0: son ciertas, pero hacerlas ciertas, para denigrar, para desbaratar personas, para todo eso. Pues bien, la empresa de acueducto alcantarillado sacó un comunicado que yo creo que es bueno que lo tengamos en cuenta, donde dice claramente que si hay algún estudio real, que por favor lo hagan llegar, porque es importantísimo si eso es cierto. Pero como no es cierto, no llegó ningún estudio. Entonces, la finalidad de todo esto es hacer daño. Y nos prestamos para eso. Nos prestamos para hacer daño. Qué tristeza. Sinceramente, qué tristeza. En fin, esa es la vida. Mensaje, perdón, vamos primero con los temas. La selección meta sub 21. Usted que tiene comunicación directa.
1: Ya revise.
0: Está jugando hasta ahora. No. El partido va mañana. Hoy es descanso. Va mañana contra Atlántico. Millonarios perdió ayer el clásico. Se lo dije, Giovanni, pero usted es terco. Es reterco, mano. No hay equipo. Un equipo que no tiene norte, no tiene sur, no tiene oriente y no tiene occidente. Ahora la posible llegada de Gamero, eso ha causado una división en las redes, dicen de todo. Pero quedó claro, y Alejandro ahorita nos va a pasar las voces, que al señor Busto lo echó Serpa.
1: Sí.
0: Lo echó el dueño del equipo. Le digo, no, es que no me gusta lo que usted hace, como usted no me hace caso, se va. Esos son los directivos de Millonarios, y lo vengo diciendo desde que el día que le renuncié a Millonarios públicamente, ustedes se rieron, me dijeron que cuento tan chino. No, yo volveré a Millonarios el día que haya directivos que valoren el hincha, que tengan en cuenta los sentimientos, los amores y desamores de los hinchas. Pero mientras eso sea un negocio, mientras eso sea un activo o un pasivo más de un personaje como el señor Serpa y compañía, pues no tiene sentido ser hincha, porque uno es el idiota útil de ellos. El idiota útil, el que paga la boleta, el que paga la ONU, el que llora, patalea, pelea, y a ellos les importa un pito al hincha. Llaneros ganó, afortunadamente le ganó al Quindío. Jugará el lunes con el Tolima, ¿no?
1: Sí, señor, 6:00 p.m.
0: 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Y Noticias Nacionales, Juan Fernando Quintero le dijo adiós a la selección, muy diplomáticamente, aunque no, a mí no me quedó claro.
1: Él ya venía desde hace tiempo, cuando terminó el Mundial, que iba a dar un paso al costado, que iba a darle la entrada a otros jugadores, que no jugadores, porque hay buenos jugadores que están sonando y no son los normales. En Brasil hay varios jugadores que en Colombia que pueden llamar la atención.
0: Asprilla.
1: Yacer Asprilla es el mejor jugador de la segunda división española.
0: Por eso, hay que llamar a ¿cómo se llama? El que está en Boca.
1: A Sebastián Villa.
0: A Villa, hombre. Montero ayer fue figura, ¿no?
1: Montero ayer fue figura con Boca.
0: Sí, clasificó Boca.
1: Estuvo interesante el partido de Boca.
0: Muy bien, ¿qué? Meta ganó ayer, ¿no? Bueno, eso lo alcanzamos a decir aquí en el programa. Sí, lo alcanzamos.
1: Sí, señor.
0: A decir, ¿no? En el ciclismo tenemos noticias de los colombianos. La pasaron duro hoy, pero pasaron. Conservaron el top 10. No está en el octavo lugar, está en el décimo. Pero el top 10 de la general, de Tejada, y la camiseta de montaña, que yo creo que Buitrago ya salva esa camiseta. Porque es que hermanos, ¿tú vio la tapa hoy?
1: No.
0: No, Alejo, esa subida. No, eso es mortal. Usted hace una montaña, ¿sí? Y llega un premio de primera categoría y dice, listos. Y viene un planito y le muestran una pared. Una pared que ni en moto. Ni en moto sube usted eso. No, de veras. Muy bien, notas internacionales. Tenemos los Juegos Intercolegiados que cerraron hoy. Tenemos algunos campeones, no todos. Hasta mañana nos consolidan la información. Pero vamos a nombrar a cada uno de los que ganaron. Porque merecen que le demos el crédito a los colegios de Granada, de Mesetas, de la Uribe, de Villavicencio. Oiga, La Salle, después de 20 años, volvió a ganar el microfútbol masculino. Pero por Dios,
1: tiempo.
0: Hace 20 años no ganaban nada. Y claro que en el voleibol sí, con Helen Sosa La Salle ganaba en voleibol, sobre todo femenino. Pero en microfútbol, es que microfútbol es el deporte, y no lo tomen a mal, no me van a gritar, no me van a pegar. el deporte de los gamines. El que es gaminoso juega microfútbol.
1: Yo diría que de los sectores más bajos es el microfútbol. O
0: sea, no, pero el que es gaminoso así iba en el caudal, juega microfútbol. Porque es ese deporte rápido, de choque y tantón. Sí,
1: sí, entonces, claro, de movimiento.
0: Y entonces los niños de la Salle, como no los tienen en ese nivel, ganan el título y la gente no lo creía hoy. Yo estuve en el partido, en el barrio 2000, en el coliseo del barrio 2000.
1: Muy, ese coliseo es muy bueno para jugar. Oiga, fútbol, fútbol de salón.
0: Y yo decía, la Salle ganando. Y todo el mundo se miraba como, ¿cómo así? Y ganaron. Y van a la final nacional y están felices con su título del colegio La Salle. Bueno, señor, a las 7:08 en Colombia, vamos a presentar, ya hemos presentado los temas, vamos a presentar los temas con Arroz del Llano, el del empaque naranja, y volvemos con la noticia del día.

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9: 7:10 en Colombia. Los Juegos Intercolegiados, fase departamental, terminaron hoy en Villavicencio. Buena convocatoria, buenos resultados para muchos municipios del Meta, no solamente para Villavicencio, aunque Villavicencio, por ejemplo, la normal, ganó en el fútbol masculino las dos categorías, la prejuvenil y la juvenil. Y en el fútbol de salón, la normal ganó en categoría prejuvenil femenina. O sea, la normal tiene como unos 5 títulos. Entonces yo creo que es importante. Vamos a hablar con Ángel Santiago Flores, del Colegio La Salle. Un chico que mostró sus condiciones y estaba muy contento con el triunfo de su colegio. Del Colegio La Salle, que como les digo, hace 20 años o más, no ganaba el fútbol de salón en los Juegos Intercolegiados.
10: No, la verdad, una alegría inmensa. Somos campeones y fue gracias al entreno y al esfuerzo de cada día.
11: ¿Y cómo viven ese título ustedes, que son de un colegio privado y con todas las aristas que le ponen a eso?
10: No, nosotros todos los partidos lo jugamos como una final y con toda. Y vamos a entrenar duro para lo que sigue.
11: ¿Cómo ven ese zonal?
10: Bien, pues sin importar, van a haber equipos muy buenos, pero nosotros vamos a darla toda y a esforzarnos todos los días.
11: Cuando nosotros estábamos en el colegio, miramos hacia Colombia, hacia el nivel nacional. ¿Ustedes están mirando hacia allá, a la final nacional?
10: Claro, sí, señor. Ese es nuestro objetivo y nuestro sueño. Y vamos a cumplirlo.
11: ¿Y cómo cogerlo? ¿Conseguirlo?
10: No, entrenando y dándola toda.
9: Volver, Ángel Santiago Flores, del Colegio La Salle, que logró el título en fútbol de salón, microfútbol, y es muy importante para ellos. No creo, pues... van a buscar la clasificación. Lo que pasa es que para los deportes de conjunto viene un zonal regional que va a ser en Agua Azul, Casanare. Estoy hablando de voleibol, de fútbol de salón, de fútbol sala, de básquetbol 3x3 y el convencional. Son los deportes de conjunto que van a tener que enfrentar en Agua Azul, Casanare, toda la región de la Orinoquia. Este zonal es el que clasifica a la gran final nacional, que es en Bogotá. En los deportes individuales, por ejemplo, boxeo, clasificó 17 categorías se hicieron y 17 deportistas se tenían. Pero tienen que entrar a la comisión técnica porque solamente les dieron 6 cupos para la final nacional. Eso es duro, ¿no? Uno ganar en el departamental y que me digan, pero la nacional no cabes. No llegas, es muy duro. Debería
12: claro,
9: ser para
12: porque
9: todos.
12: Es que me maté literalmente, me di golpes con otra persona. Con varios, para que me digan que no tengo cupo, no, que tío, yo mismo no. Me lo gané.
9: Entonces tiene que haber un nivel técnico definido para llevar a los deportistas. Lo mismo pasó en atletismo. En atletismo fue tal la participación y tal la calidad que tuvieron que hacer una serie de atletismo interna. O sea, ya habían ganado
13: sí. En
9: diferentes pruebas. Les tocó hacer una serie interna para sacar los que sí iban a la final nacional. Entonces, es parte del tema, ¿no? Parte de lo que se vive en los Juegos Intercolegiados. Nevardo Rodríguez, el director de los Juegos, nos habló así de cuál es el balance que se hace al final de esta serie departamental.
13: El balance de los Juegos es muy positivo, Jaime, porque hubo una fiesta donde los departamentos vinieron, donde el clima nos acompañó, donde la motivación y el interés de los deportistas y el compromiso de los profesores y los docentes cada vez se evidenció más. Como en todo gran evento hay dificultades y de ello no recibimos sino una propuesta positiva, una propuesta, fueron propositivos para subsanar algunas dificultades, pero en desarrollo técnico del evento y el nivel técnico del evento, excelente, una buena organización, una buena participación, y creo que los escenarios que se escogieron también nos permitieron garantizar un buen suceso.
11: Ricardo, usted tiene mucha experiencia en esto, y usted sí tiene el nivel y la medida. ¿Vamos bien armados a los zonales y a los nacionales?
13: Yo creo que sí, Jaime. En atletismo tengo mucho positivismo con los resultados que se dieron, con la cantidad de pruebas, y creo que un éxito fue la inscripción y los cupos que se dieron este año, me los decía la profesora Aida, en atletismo les tocó hacer competencias casi en todo, y de esa manera, de la masividad, vienen los buenos resultados y los buenos deportistas. Yo pienso que atletismo nos va a dar un buen mensaje ahorita en el zonal regional en Villavicencio del 25 al 29 de septiembre.
11: Y los deportistas de deportes de conjunto, ¿cómo nos fue con ellos, los que ganaron?
13: En deportes de conjunto también tenemos muy buen nivel. Sorpresas agradables, yo las hallé y no la conocía en fútbol de salón, y vino y ganó, y le ganó a municipios que vienen con un buen nivel, como fue Puerto Concordia, como fue Vista Hermosa, como fue San Carlos de Guaroa. Entonces quiere decir que el nivel es bueno. En fútbol sorprende la normal, creo que ganó en las dos categorías o disputó la final en las dos categorías, no sé el día de hoy. Entonces yo creo que vamos bien armados con equipos de experiencia y con procesos.
9: Mire, ahí estaba Nevardo Rodríguez, y cerramos con deportistas de Mesetas y La Uribe. No es fácil entrevistar a estos muchachos. No están acostumbrados a que los entrevisten.
12: No, pues, ni a que pronto tener uno, tanto público.
9: El uno le tiraba al otro, el otro al otro. Pero bueno, logramos estas voces.
10: Michael Alejandro y Acevedo.
11: Mario, a ver, despacio. Michael Alejandro, ¿qué?
10: Bonilla Acevedo.
11: Bueno, Michael, ¿cómo les fue?
10: Muy bien.
11: ¿Ustedes vienen de dónde?
10: De Puerto Concordia.
11: ¿Cómo se vive el deporte allá y al ver los escenarios de acá?
10: Pues hay un poco de diferencia, ya que no se practica tanto el deporte, pero está bien para poder participar y haber llegado al segundo puesto.
11: Muchachos, ¿cuántos son ustedes? ¿Cómo vivir eso, llegar a Puerto Concordia y decir, hey, somos segundos? Sí, pero llegamos de Villado, donde hicimos todo el papel.
10: Pues se siente un poquito satisfactorio porque representar el municipio y poder llegar de segundas en las fases municipales es algo bien para mí.
11: ¿Cómo los trataron?
10: Bien, gracias, pues estuvo el hotel, la comida bien, y también se respetó el juego y todo.
11: Perfecto.
14: No cabemos todos.
11: Muy amable. ¿Cuál es su nombre, hermano?
10: Jainer Jiménez.
11: ¿Didier?
10: Jainer.
11: De Mesetas. Uno llegará hasta por acá, y con esos escenarios, ¿cómo vivió los juegos?
10: Bien. Estuvo complicado, pues, en algunas partes, pero por el arbitraje estuvo complicado, pero estuvo bueno.
11: ¿Siempre el deportista se va a quedar del árbitro?
10: Sí, siempre hay algún árbitro que no colabora también.
11: ¿Pero cómo los trataron?
10: Bien, hay unos que, pues, la parte seria, sinceramente para mí, pues, hay unos que pitaban bien y otros que no, la verdad, no sean bien.
11: Bueno, ¿y cómo vivió los juegos? ¿Cómo los vivió usted? ¿Cómo los sintió? ¿Cómo vio los escenarios? ¿El estar acá en Villado?
10: Los escenarios fueron bien, todo estuvo bacano, el hotel, la comida, para que estuvo chévere. Vivimos una experiencia bacana y pues ya el otro año ya nosotros salimos y pues ya lo volvieron a repetir otros.
11: Gracias.
9: Muy bien, deportistas de Mesetas, de La Uribe, de Puerto Concordia, me parece que fue lo más, para mí es lo más bonito. Esa es la reserva deportiva del Meta, lo que estuvo estos 4 días acá en Villavicencio. Presentamos la noticia del día con Arroz del Llano, el del empaque naranja. Vamos con mensajes y ya regresamos.

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14: La información del deporte nacional, a esta hora, en la polémica del deporte llanero.
15: 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Un abrazo a la doctora Leonor Mojica, que ha sido galardonada en un premio a las mujeres latinoamericanas más importantes del momento. Y va también con América Rey. En Washington van a recibir ese premio. La rectora de la Universidad del Meta. Eso es muy bueno para nosotros. Dos llaneras en eso, me parece buenísimo. Por una razón sencilla, porque tenemos que creer en lo de nosotros, en lo que tenemos. Y lo que tenemos es muy importante. Nosotros tenemos mujeres y hombres con mucho talento. Nos alegra eso. Bueno, señor, nota nacional. Voy a empezar por acá porque le quiero decir que Santa Fe y el Deportivo Cali, ay, ay, ay, uy, uy, uy. La Comisión Local de Santa Fe, no, perdón, Santa Fe y América. La Comisión Local Santa Fe no podrá contar con hinchas en las tribunas sur y norte.
16: Okay, esos son
15: más o menos unos 180 millones.
16: Más o menos, así mal contados.
15: Tribuna sur y norte durante lo que resta del 2026. Uy, golazo. En competencias locales. Tanto en el Campín como en el Metropolitano de Techo. Asimismo, no, lo que pasa es que cuáles son las tribunas de norte y sur en el Metropolitano. En el de Techo no hay tribunas de sur.
16: No hay.
15: Allá no hay sino, norte sí hay, sí.
16: Sí.
15: Detrás de un arco.
16: Uh-huh.
15: Y la otra es oriental y la otra occidental. Son
16: sí, no hay, porque hay una detrás donde está todo lo de los balones y los inflables.
15: No, está el parque ese.
16: Por eso, no hay nada.
15: No hay tribuna, entonces ahí sí será una sola tribuna. Asimismo, no habrá ingreso de afición visitante cuando el Cardenal sea local, mientras que la barra La Guardia Albirroja no podrá ingresar trapos por 20 jornadas, así como tampoco se le permitirá el ingreso de banderas a los estadios de Bogotá, Avarón Rojo Sur y Disturbio Rojo de la América de Cali. En la resolución se establecieron las dos sanciones para los clubes por lo ocurrido en el Campín. Santa Fe tendrá sanción con suspensión total de la plaza por 2 fechas, por lo que deberá jugar a puerta cerrada sus próximos 2 partidos. Además recibió una multa de 15.758.000 pesos. En el caso de la América de Cali recibió suspensión total de la plaza por 1 fecha. Mire, jugaban en Bogotá y le suspendieron Cali. Sigue como en la vida. Y una multa económica de 14 millones de pesos. Duro, duro, duro.
16: Ya hay una noticia. Les están dando más dura.
15: Estamos en una situación muy difícil en el fútbol colombiano. Ya le voy a contar una en Llaneros. Se va a ir de espalda. Les tengo una super perla en la sección de Llaneros. No se vaya del aire. Escuche, porque esa sí me parece gravísima en el tema de Llaneros. Me agredieron a Joan Martínez en la calle. No puede ser que se bajen 2 o 3 tipos con revólver en mano y agredan al jugador que salía de un restaurante. ¿Qué es esto? Es un partido de fútbol. Absolutamente todos, y yo me incluyo, sin querer tirar una cortina de humo, tenemos responsabilidad. Hay que producir un cambio, dijo Rafael Dudamel. A este jugador el Cali manifestó, a Joan Martínez, sí, que salía de un restaurante con su familia y se le acercaron unos tipos con un revólver. Lo intimidaron, lo amenazaron, lo amedrentaron por los resultados del Cali. Entonces, cuando le cuente la de Llaneros, me va a entender por qué existen esas personas que nombran ahí. Duro, muy duro.
16: Jaime, pero hay algo que es muy bueno de un equipo que va a iniciar a jugar, que en eso no, ahorita ya les leo la. Y es Independiente Medellín, si sabe qué va a hacer, ¿no? Es el primer equipo colombiano. Será el primer club en Colombia en implementar el ingreso a los estadios mediante reconocimiento facial. El primer piloto será con 1000 hinchas en la barra Resistencia el 18 de septiembre.
15: Bueno, yo creo que allá van a tener que llegar todos. Allá van a tener que llegar todos. Esto no puede seguir así. Bueno, señor, voces.
16: Sí, señor, nos vamos y cambiamos a Millonarios, al clásico capitalino que el día de ayer...
15: No, mire, ¿cómo era lo que le dolió a Giovanni que se vino de rojo? Uy, no, qué horror. Tampoco, Giovanni, vergonzoso que usted se ha venido de rojo.
16: Al día siguiente. Pero, pues, el partido, la verdad, estuvo entretenido.
15: Muy buen partido, a mí me gustó el picado.
16: Estuvo entretenido.
15: 10 minutos más y Millonarios empata.
16: ¿Qué jugadorazo es Facundes?
15: Muy bueno.
16: Muy bueno. Pero el problema
15: y
16: es
15: el
16: que
15: el pelado Guerrero se jodió. El peroné. Sí. La cabeza del peroné. Chao, papá. Son como 3 meses.
16: Vamos con el jugador, uno de los insignias de Millonarios, Andrés Ginas, Jaime, que habla sobre el tema de la salida de Bustos, porque es que es lo que más le incomoda a los jugadores.
15: No, siguen igual.
16: Están muy incómodos. Pues, sí, se pronunció porque es que 27 horas antes del clásico, no, se va el entrenador. Y es que un clásico es un clásico.
15: No, además es una falta de respeto con el técnico Bustos y una falta de respeto.

0: El partido de una forma, y yo creo que lo tratamos de hacer de la forma que lo habíamos practicado durante la semana. Yo creo que esos momentos también hacen que el equipo esté más unido y tratar de no desconcentrarnos tanto del partido que nos jugábamos. Creo que hoy fue lo que decía Omar, creo que fue un muy buen partido por momentos. Creo que tuvimos el balón, creamos las chances, pero tuvimos dos desatenciones en momentos claves que creo que nos quitan el partido de las manos.
1: Muy bien, ¿y qué digo Ruiz? Además jugó muy bien, ¿no? Ese jugador volvió como a coger
2: ritmo. Volvió a coger ritmo, volvió a tener ritmo el jugador.
1: El golazo, el gol que marcó un golazo.
2: Sí, un golazo, pero vamos a escuchar a Daniel.
1: Ambos equipos pusieron golazos. El gol de Santa Fe, el tercero, es un pepino. Pepino de gol.
2: Señor, vamos a escuchar a Daniel Ruiz.
3: Sí, yo creo que también es un conjunto de muchas cosas. Creo que lo que pasó ayer es algo que no... Siento que no puede suceder, y más aún a pocas horas de un clásico como es tan importante. Pero bueno, yo creo que es ya pensar en lo que viene, dejar atrás todo eso y empezar a sumar de atrás, que es lo único que necesitamos.
1: Muy bien, señor.
2: No puede pasar. No, no puede pasar, no. Es que ese tipo de cosas no pueden pasar.
1: Y me alegra que los jugadores tengan el peso en el hopo para decir, no, a mí me parece que esto no está bien, y listo, al que no le guste de malas, pero es verdad, eso no está bien. No estuvo bien y los directivos se equivocaron. Y yo lo que digo, un directivo de un equipo de fútbol no puede trabajar bajo emociones. Un directivo de un equipo de fútbol no puede emocionarse como el hincha, ni puede sufrir las pasiones de un hincha, porque termina cometiendo errores gravísimos sobre el tema de la pasión. Entonces el señor Serpa, dicen que está vendiendo el equipo, que lo vendió, ay, ojalá se vaya, porque francamente es el peor directivo que ha tenido Millonarios en toda su historia.

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5: 7:33 en Colombia. Bueno, yo quisiera hablar hoy de el buen resultado de Llaneros, porque con los todos los penales, pues pasó a la siguiente ronda. Va a esperar rival entre Internacional y Real Santander. Puede terminar en la siguiente fase con uno de los dos, y ganándole a ese uno, sea cual sea, puede terminar enfrentando a Millonarios o América en la siguiente ronda, ¿cierto? Pero tengo una noticia muy, muy grave de Llaneros, de muy buena fuente. Y dos veces me corroboraron la información que voy a entregar.

0: están buscando los teléfonos de los jugadores de Llaneros para meterlos en el mundo de las apuestas. Un personaje de carácter nacional llamó a dos exfutbolistas que pasaron por Llaneros y le pidió los teléfonos de varios jugadores, sobre todo del arquero o de los dos arqueros y de los defensas. Y les dijo, de frente les dijo, están pagando por tiro de esquina tanto, por saque de puerta tanto, por gol tanto, por penal tanto, para meter eso en las apuestas. Los directivos de Llaneros no creo que sepan esto, o si lo saben no me lo van a decir. Pero uno de esos futbolistas tuvo el peso y el valor de darme los datos, porque como él me dijo, yo quiero proteger a esos muchachos de Llaneros, que no los van a embolatar, que no los van a meter en problemas. Porque usted me dice, ay, pero un tiro de esquina, eso, tranquilo. No, que para que haga el primero, porque no se apuesta, ¿no?
1: Sí, claro, ¿quién marca el primer gol? ¿Quién marca el primer tiro de esquina? ¿En qué minuto?
0: ¿Y cuántos tiros de esquina?
1: ¿Cuántos tiros de esquina? Bueno, ¿quién patea?
0: Resulta que me dicen eso no es relevante en el partido. ¡Claro que es relevante! Y si ese tiro de esquina sale un gol, ¿cómo quedamos? Y no podemos dejar contaminar a Llaneros. Lo repito, lo digo y lo sostengo. Hay apostadores detrás de los jugadores de Llaneros para que se presten por cantidades de dinero en estas situaciones de los tiros de esquina, de saques de banda. No me hablaron de goles ni me hablaron de resultado. Me hablaron solamente de esas situaciones. Entonces, ojo. Ojo, señor Juan Carlos Trujillo. Ojo, profesor José Luis García. Ojo, señor Aldo Gutiérrez. Cuidado, les contaminan el equipo. Porque eso sí desbarata cualquier proceso. Y como esto no es nuevo, y me van a decir que todos se quedan denuncias. Ah, sí, claro. El jugador o exjugador, bueno, toda la vida será jugador porque sigue jugando, pero ya no a nivel profesional, que me dio estos datos, me lo ratificó. Tengo un chat, porque me dijo, si quiere le escribo para que quede constancia. Yo no voy a dar el nombre del personaje porque no tengo las pruebas, no tengo una grabación. Y entonces me van a decir, queda en la misma que todas las denuncias que se han hecho en Colombia de apuestas. ¿Pero que ha habido apuestas? Claro que ha habido. Que hay jugadores que han sacado, del Chico sacaron 3 jugadores, del Magdalena sacaron otros 3. Del Barranquilla sacaron 2 jugadores por esa situación. Porque se prestaron para eso. Y esto es una alerta para los jugadores de Llaneros. No van a caer en eso, porque eso no tiene regreso. Después de que usted le acepta a un tipejo de estos, porque es un delincuente, le acepta una, queda usted del cuello con ese personaje. Y lo pone a hacer lo que le da la gana. Y de ahí pasa, hagas este gol, haga este penal, a este minuto, y de ahí lo tiene. Así que no permitan eso. Denúncienlo, muchachos. Por su bienestar profesional y por el bienestar.
1: Yo solamente acá haciendo una simulación así con un... que no van a apostar eso. Yo creo que apostarán muchísimo más lo que hablamos con el Junior. Uh-huh. Partido Deportivo Pereira Independiente Medellín, que el de Pereira, que es el menos favorito, paga 2.90. Tiene más tiros de esquina que Independiente Medellín. Colocando una apuesta de 1.5 millones, se saca 4.350.000 pesos. Apostando 1.5 millones.
0: Sí.
1: Coloquemos que apostamos 15 millones de pesos. Se saca 43 millones de pesos.
0: ¿Ve? Alejo me está dando la clave. Alejo me está dando la explicación de por qué están haciendo esto. ¿Por qué están acercándose a los equipos, digamos, sanos? Porque Llanero es un equipo muy sano. Muy tranquilo. Llanero jamás.
1: Solamente así como el que le mostré del Junior de Barranquilla, que apostaron 30 millones, si llegan a apostar que el Pereira hace más tiros de esquina durante el compromiso con 30 millones, sacan 87 millones de pesos.
0: Claro, le dan al jugador 10 y el otro personaje se queda con 77. ¿Sí o no? ¡Qué bonita familia! Bueno, vamos a la parte deportiva, señor. Llaneros, repito, entonces le ganó al Quindío por penales. Llaneros jugará el lunes contra el Deportes Tolima. Entre las cosas está la invitación que está haciendo Llaneros al estadio.
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0: Muy bien, señor. Habló José Luis Silva.
1: Alejandro. José Luis García, el entrenador.
0: José Luis Silva, José Luis García. Las notas de Llanero las presentamos con gente construyendo futuro.
1: Señor, habló y habló muy bien del equipo y eso. Y es que ayer, a pesar de que tenía bajas sensibles y de que pierde otra vez a un jugador importante como Miranda en Copa, se pudo reponer. Y la noticia buena, Jaime, que me parece que es la mejor de todas, es que Mena, Yorlaiz Mena, marcó gol. Que eso le da confianza. Uh-huh. Que eso le da confianza al jugador porque se vienen partidos importantes. Entonces hay que ver qué es lo que pasa, y esto es lo que dice José Luis García en rueda de prensa.
6: La verdad es que siempre, en casi todas las ruedas de prensa, digo esto que voy a decir. La verdad es que en Colombia no hay partido fácil. Impresionante el partido de hoy, es muy difícil. Un equipo muy intenso, Quindío, un equipo muy bueno, con muy buenos jugadores, muy buen pie, con una idea muy clara. Nosotros teníamos conocimiento de lo que nos íbamos a enfrentar, sin embargo entramos muy desconcentrados en la mayoría del primer tiempo. Siento que estuvimos muy desconcentrados y no tuvimos opciones de gol, tuvimos un par de aproximaciones que no pudimos resolver de una mejor manera, y el hecho de haber empatado el partido en el primer tiempo me dio a mí más tranquilidad. Sin embargo, pues hoy nuevamente nos toca jugar con un hombre menos todo el segundo tiempo, y eso cambia nuestra idea, nuestra propuesta. En el entretiempo les dije que había que aguantar un poco más, pero hay algo que me sorprendió, que el equipo en el segundo tiempo, con un hombre menos, tuvo mayormente la pelota. Fuimos más profundos y tuvimos la acción más clara de gol, que la tuvo Yorlaiz también, que la botó por encima del palo. Pero bueno, al final todos los cambios que hicimos, los jugadores que decidimos meter, lo hicimos también pensando en los que habíamos practicado penales y los que habían ejecutado mucho mejor las acciones en los entrenamientos. Y bueno, afortunadamente pudimos ganar el partido hoy, muy sufrido, muy apretado, pero bueno, somos ganadores y estamos en la siguiente fase.
0: Muy bien, profe, creo que pues se hizo la tarea y eso es lo importante. Siete.
1: La primera vez que Llaneros está en cuartos de final de Copa.
0: Y esperemos que sea la primera vez que clasifiquemos a los
1: cuartos. A una final de Copa.
0: Por ahora, lléveme suave. Yo creo que nosotros tenemos con qué ganarle o a Internacional o a Real Cundinamarca.
1: Sí.
0: De ahí para allá sí respiro un poquito. 7:41, mensajes y entramos a hablar del campo internacional.
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0: Es increíble que se esté abriendo paso, y esto me lo comentaron desde Bogotá, una posibilidad de que vuelvan a integrar el Ministerio del Deporte con el Ministerio de la Cultura a través de un ministerio que se llamaría el Ministerio de las Economías. Economías. Espere, ¿cómo es que se llama? Economías del futuro. O sea, se llamaría Economías del futuro. No entiendo un carajo de qué es eso. Pero lo que sí les digo es que si en Colombia tanto el Ministerio de la Cultura como el Ministerio del Deporte lo van a fusionar otra vez y pasan a ser unos apéndices de otro ministerio, como era antes del Ministerio de Educación, con el Deporte será el Ministerio de Educación, la Cultura era el Ministerio de Educación. Pues la verdad es retroceder, ahí sí, como dicen los mamertos, es retroceder 20 años. Porque nadie me puede a mí decir que el Ministerio del Deporte no ha servido. Claro que ha servido. Y muchísimo. Primero, porque tiene asiento en el Consejo de Ministros. Segundo, porque forma parte del poder en Colombia y los deportistas no tienen por qué ser los arrumados siempre. Y tercero, porque a través del Ministerio del Deporte, en los buenos ministros, como la última ministra, Patricia Duque, las tres anteriores de Petro, o sea, la Urrutia y las otras dos que no las conocía sino la mamá, el papá y el marido, no hacían un carajo. Ah, no, claro, con esos niveles de ministros, pues no sirven para nada. El ministerio no sirve para nada. Pero cuando hay ministros de peso, de liderazgo, de desarrollo, de iniciativa, de gestión, el Ministerio del Deporte es muy importante. Así lo demostró la doctora Patricia Duque. No dan un peso por Patricia Duque. Hizo un ministerio muy bueno, pero cuando no quiso ideologizar el ministerio y trabajarle a la campaña de Cepeda, le dijeron: chao, mi querida amiga, porque usted no es de la rosca, usted no es de nuestro cuento, así que hasta luego, pues. Y la doctora Patricia Duque, con dignidad, dijo: me retiro. Un mes antes, 25 días antes de cerrar el gobierno, la retiraron porque no se prestó para hacer campaña política a favor del señor Cepeda, ni de ninguno. Yo espero que eso que se está diciendo desde Bogotá no sea cierto. Vamos con mensajes y entramos con la nota internacional.
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0: 7:48, nota internacional. Montero, señor, fue figura con el Boca Juniors.
1: Figurón. Álvaro Montero se fue a penales el día de ayer, resolvió muy bien y empieza ya a ser figura. Ya empieza a ser figura, a tomar tono Álvaro Montero en el equipo de Boca Juniors, que no es fácil.
0: Pero la noticia nacional, perdón, la noticia internacional es la de Juan Fernando Quintero. Seguramente para los que se quedan, que tengan la oportunidad y que sean conscientes de que a veces no alcanza y que bueno, que lleguen y tengan esa oportunidad de llevar el siguiente nivel a Colombia y que nunca podamos reprocharnos o pensar que siempre nos falta algo, ¿cierto? Eso dijo en su contra Suiza cuando terminó el partido.
1: Sí, cuando se terminó el partido que quedamos eliminados.
0: Ahora dice: la frustración de perder es algo tan grande que genera muchas cosas, muchos sentimientos. En mi caso son 3-4 noches que no duermo. No solo por mí, sino por los que estábamos ahí. Hay momentos que uno dice que es bueno salir o darse una oportunidad para que otro llegue. Al profe lo quiero, lo aprecio, o sea, a Lorenzo. Le deseo lo mejor y a mi país. Es lo más hermoso que tenemos. Y es un orgullo grandísimo ver las caras felices cuando te reconocen y te admiran.
1: Pero sí, señor. Sí, señor, tuvo una entrevista en la mañana.
0: Con Win,
1: muy tranquilo, chévere. Hablando. Fue muy chévere lo que él habló. Habló muchos temas, pero este es el que más, porque habló de Coudet, y lo puede creer que Coudet, que no lo quiso, salió Quintero a defenderlo.
0: No, lo mejor de todo es que Koundé no lo quiso, no lo utilizó, no le sirvió y Koundé terminó por fuera.
1: Terminó por fuera y Juan Fernando Quintero lo defendió. Ah, y ahora sale Juan Fernando Quintero aquí hablando sobre cómo va a dejar la selección Colombia.
15: No, pues yo dije que pues yo me hacía realmente a un costado porque pues sentía como que ya había llegado mi momento. Yo personalmente lo sentía así después de la frustración del mundial y así se lo manifesté al cuerpo técnico y a mis compañeros. Yo creo que te voy a decir la verdad. Vuelvo y te repito, son los momentos. Yo creo que la frustración de perder es algo tan grande por tu país, es algo
16: muy duro.
15: Que te genera tantas cosas, tantos sentimientos, lloras. En mi caso son 3-4 noches que no duermo porque sufro mucho, no solo por mí, por todo lo que estábamos ahí. Yo realmente soy una persona que piensa mucho en colectivo, veo el sufrimiento de mis amigos y bueno, también hay momentos que uno dice que es bueno salir o darse una oportunidad para que otro llegue y pueda asumir. Pero el profe sabe que lo quiero, lo aprecio, le deseo todo lo mejor del mundo y bueno, mi país creo que es lo más hermoso que nosotros tenemos, lo más hermoso que nosotros representamos y es con un orgullo grandísimo de ver esas caras por la calle felices cuando te reconocen y te admiran y te muestran ese respeto.
0: Bueno, señor, yo creo que fue claro, ¿no? Fue claro, fue claro. Y
1: hay que darle paso a los que vienen.
0: Me parece sano. Ahora, en las redes salió medio mundo a darle palo a James Rodríguez, porque no hacía lo mismo.
1: Todo el mundo esperando que James haga lo mismo.
0: No lo va a hacer. Pero yo le garantizo que James es capaz de llamar a Lorenzo y decirle, profe, no me llame. ¿Ya?
1: Es lo que debería, yo creo que ya debería.
0: Yo creo que él debería haber hecho eso hace rato.
1: Ya lo
0: sí.
1: Tengo que haber hecho porque sí. Es un jugador sin equipo.
0: Sí, yo creo que tiene que hacerlo y decirle, sí, hermano, muchas gracias, muy amable. Bueno, para allá o para acá. Entonces, esperemos.
1: Esperemos que así sea, pero ahora vamos con Álvaro Montero, Jaime. Que
0: bueno, rápido, figura, porque nos falta el ciclismo, Juan.
1: De Boca Juniors, que el día de ayer pudo en la Copa Argentina ganarle a Vélez Sarsfield en penales 4-3.
17: Sí, pienso que tuvimos bastantes situaciones para convertir. Ellos tuvieron la situación más clara al minuto 90 con la situación del penalti, era arriesgarse a lo que pasó, porque nos metieron un gol, entonces ahí quemamos la última bala. Sí, una jugada donde tiene toda la ventaja el jugador de ellos, son decisiones que tú tomas, en mi cabeza está que no nos hagan la primera intención el gol y como te dije, quemar el último cartucho en caso tal que haya sido penalti, afortunadamente salió así, pero bueno, esos son errores igual que no pueden estar cometiéndose. Y pues nada, afortunadamente salimos victoriosos.
0: 7:52. Vamos con la sección del ciclismo, Giovanni, porque se nos acaba el tiempo. 7:50. Menos mal que todavía son las 7:50.
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0: Bueno, conservaron sus posiciones tanto Buitrago como líder de la montaña. Coronó el premio de primera categoría. Llegó tercero en la etapa, que cosa tan dura eso. Uy, durísima la etapa. Durísima. Y Tejada logró estar en el top 10. Aunque estaba en el octavo, bajó al décimo. Pero entre el décimo, noveno, octavo, séptimo, hay muy poca diferencia. Entonces todavía pueden pasar. ¿Tiene la etapa ahí de mañana?
1: ¿O? Ya se la
0: compré. No, venga, mientras usted radia la voz que tenemos, yo busco la etapa. ¿Le parece?
1: Sí, señor, porque tenemos.
0: Es que quiero mirar.
1: A un colombiano. Que uh-huh. Me parece que es muy importante en el ciclismo, que ha dado de qué hablar, que ya tuvo su famoso bautizo.
0: El famoso bautizo.
1: Ya tuvo el famoso bautizo el ciclista colombiano. Entonces vamos a hablar con él porque es su primera, se puede decir que es su primera carrera grande, internacional. Y esto es lo que dice el ciclista Juan Felipe Rodríguez sobre el tema de correr a esta temperatura, porque en España sigue haciendo un calor. Tenaz, un calor tenaz. Impresionante. Entonces, esto es lo que dice Juan Felipe Rodríguez.
18: Bien, bien, ¿qué tal? Muy bien, ¿y tú qué tal? Bien, pasando el día a día.
19: Duro, ¿eh?
18: Se va muy rápido.
19: Me alegro mucho con este tío.
18: Igualmente.
19: ¿Qué tal tú
18: duro.
19: ¿Duro?
18: Duro. Es, pues, obviamente es lo que no le gusta, pero no deja de ser duro y no ha habido día tranquilo. porque igual el día más tranquilo, entre comillas, todas las caídas.
16: Sí, hay susto siempre, tiene que estar alerta 100%.
18: Y hoy y ayer, para iniciar la semana...
16: ¿Qué mediado salió?
18: 46.5.
16: 46.5 de media.
18: 212, pero por ejemplo el pulso se dañó, entonces marcó solo 78.
20: Medio 70, 212.
16: Qué locura, ¿eh?
18: Para 3 horas.
16: ¿Qué hora juego?
18: Todo el día.
16: ¿Quiere decir algo para Colombia?
18: No, saludarlos. Gracias por el apoyo, porque siempre me están escribiendo, me están mandando mensajes, entonces muy contento.
16: Bueno, y que te sigan también, ¿eh?
18: Sí.
16: Muchas gracias, ¿eh?
21: Me da el bidón, por favor.
16: Muchas gracias.
21: Gracias.
0: Un diálogo chévere.
1: Diferente. Natural,
0: diferente, una nota diferente. Me gustó bien. Almuñécar y Loja, 192 kilómetros, larguita, ¿no?
1: Sí.
0: Media montaña. Es una de las jornadas más largas. Y hay... Le premio de primera categoría, premio de segunda categoría a 40 kilómetros de la meta. Va a ser un día muy caluroso el de mañana en la etapa 13 de la Vuelta a España. 192 kilómetros, mi querido amigo. Téngase de atrás porque va a ser bien, bien difícil. Señor, terminamos la polémica. 7 y 54 minutos en Colombia. Hoy le deseamos tenemos una buena amistad con él, a Carlos Alonso Lucio, que algunos lo conocen como el político, otros como el esposo de Vivian Morales, la que acaba de ser es ministra, era la ministra, ahora es ministra de Educación, no duró ni 20 días. Pero yo saludo a mi amigo, a Carlos Alonso Lucio, lo saludo, un feliz cumpleaños. Y felicitaciones, me va a permitir esa patente de corso, a mi colegio de La Salle tan querido, que logró el título en microfútbol masculino, porque hacía muchos años, 20 años, no ganaba un título. Es que yo me he quedado toda la vida, desde que cubro los juegos intercolegiados, que no es posible que La Salle, donde éramos primeros en varios deportes, con el Caldas, en la pelea otra vez con el Caldas, sobre todo en el básquetbol, termináramos. Hubo años en que ni se participó en los juegos intercolegiados. Entonces ya hoy me alegra saber que La Salle logró el título en microfútbol, uno de los deportes más importantes y más duros de los Juegos Intercolegiados. Nos vamos, señor. Mañana vuelvan con nosotros en La Polémica.
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4: ¿Qué tal, amigos de la información? Son las 8 en punto de la noche, 8 horas 00 minutos. Bienvenidos a la presente emisión de las noticias en Enlace Regional Hora 20 a través de La Voz de los Centauros de Caracol Radio. Ustedes son nuestros invitados especiales en esta noche de noticias para hoy jueves 3 de septiembre del año 2026. Aquí estamos para contarles los hechos informativos que han sido noticia en Villavicencio, El Meta, los Llanos Orientales y nuestro país. Joanny Castillo Roballo y César Augusto Monsalve en la dirección de las noticias les decimos bienvenidos a todos los hechos informativos en un día que ha sido bien importante para que el departamento del Meta busque el respaldo del alto gobierno, de las entidades de gestión de riesgo ante la emergencia que vive en gran parte de nuestros municipios, pero especialmente los ubicados en la cuenca alta del río Ariari, que hoy afrontan pues la emergencia por el desbordamiento del río y la incomunicación. bienvenidas a la presente emisión. Recuerden ustedes que las noticias de hoy las escucha hoy mismo en la voz de los centauros de Caracol Radio.
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4: Iniciando esta emisión, les contamos que más de 14.000 personas se encuentran damnificadas en un censo inicial que se están haciendo las autoridades en la zona del Alto Ariari después de los desbordamientos y la incomunicación a varias veredas del municipio del Dorado del Castillo y desde luego a esa parte alta del departamento del Meta. Hoy hubo audiencia en la Unidad Nacional de Gestión de Riesgo en Bogotá. Se logró que por primera vez el alto gobierno, el director de la Unidad Nacional de Gestión de Riesgo, atendiera, escuchara a las autoridades. Por primera vez hoy estuvieron los tres parlamentarios del Meta. Qué bueno. Darwin Castellanos, estuvo Milton Carreño y María del Carmen Mayusa acompañando a la gobernadora del Meta, a los alcaldes del Dorado, del Castillo, Cubarral, con sus varios concejales y representantes de la comunidad para exponer la difícil situación que afrontan por el tema de la ola invernal. La reunión con David Tamayo, director de la Unidad de Gestión de Riesgo, quedó en que se necesita mañana en un puesto de mando unificado definir acciones inmediatas a realizar en las zonas afectadas. Lo que ha pedido la gobernadora es sobre todo el envío de maquinaria y ayudas para buscar reponer la situación de incomunicación que tienen hoy los habitantes del Dorado y el municipio de El Castillo con el centro del departamento del Meta. Bueno, Darwin Castellanos, el representante del Meta, dice que la institucionalidad del gobierno ha respondido por primera vez a las necesidades de la región, que se esperan respuestas rápidas y ayuda con maquinaria, sobre todo para recuperar las vías. En Guayabetal también se presenta una situación dura después de la caída del puente local. Hoy estuvo presente allí la directora del Instituto de Construcciones y de Cundinamarca, del IXU, donde habló de la construcción de una tarabita tipo telesférico que ya se empezó a construir para poder pasar mercancías de los habitantes de más de 11 veredas, y se está buscando también instalar un puente metálico en el menor tiempo para acabar la incomunicación, un puente militar, y con la Universidad Nacional se inició el trabajo de los diseños de un nuevo puente vehicular. En otras noticias, un juez de la República le ordenó al presidente Abelardo de la Espriella y a sus mandos militares parar de inmediato los bombardeos desde aviones si se sospecha que en el lugar del ataque hay niños. La orden del juez se da tras los recientes operativos en el Guaviare y el Catatumbo contra los gestores de paz del presidente Petro como el calarca de las disidencias de las FARC. Recordemos que en uno de los bombardeos en el Guaviare, Medicina Legal confirmó la muerte de tres menores de edad. De otra parte, se puso en servicio ya la vía en la séptima etapa de La Esperanza por parte de Edesa. Ya se acabaron los trancones en esta zona de la ciudad. Salir de la séptima etapa al Estadio de La Esperanza y de ahí poder salir hacia el lado de Villa Bolívar y el Centro Comercial Viva. Y el grupo Ilinsky tomó el control de la petrolera Geopark, que tiene presencia en Colombia. Con una millonaria operación inicia exploración de petróleo. El grupo Ilinsky es el dueño de Bancolombia, un grupo de inversionistas de la banca, pero ahora se mete en el tema petrolero con una millonaria operación en Venezuela, donde buscan desarrollar el bloque Baré, que se dice tienen reservas más de 15.700 millones de barriles de petróleo. El gobernador de Cundinamarca, Jorge Emilio Rey, dijo que también para buscar solución a los habitantes de Guayabetal, en la parte alta se trabaja en la construcción de una vía alterna desde el sector de La Zeta hasta el municipio de Gutiérrez en Cundinamarca. Ya hay maquinaria pesada trabajando en el lugar. Y volvemos al tema del invierno, porque el IDEAN declaró alerta roja en la zona del Ariari ante la posibilidad de crecientes súbitas en las próximas horas del río Ariari y sus afluentes. Varios caños como el Aguas Claras, Buenos Aires, Cristalina, Gualas, Irique y Taparé y la posibilidad también de crecientes en los ríos Cumaral, Cubillera, Guape, Urichara y Viejo, que llevan sus aguas al río Ariari. Las alertas se extienden para los municipios de Cubarral, El Castillo, El Dorado, Fuente de Oro, Granadas, Guamal, Lejanías, Puerto Concordia, Puerto Lleras, Puerto Rico, San Juan de Arama y Vistahermosa. Y sobre ese tema vamos a hablar con Luneli Monzón, la directora de gestión de riesgos del Meta, sobre cómo se ha atendido la emergencia en las últimas horas, cómo especialistas hidráulicos y geólogos están evaluando el comportamiento del río Ariari y las obras de mitigación que se puedan realizar. Y el gobierno nacional está diciendo que va a garantizar la expedición de pasaportes ante la medida que suspende los efectos del convenio que se venía realizando entre la Cancillería y la Imprenta Nacional para la expedición de pasaportes en nuestro país. Con estas y otras noticias, sean ustedes bienvenidos a la presente emisión de las noticias en Enlace Regional Hora 20 a través de la voz de los centauros de Caracol Radio.
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4: Y la noticia del día, desde luego, no puede ser otra que la emergencia invernal que afronta el departamento del Meta como consecuencia de las fuertes lluvias. Está lloviendo muy duro en la cordillera, está lloviendo muy fuerte en la parte alta de la montaña, y el río Ariari y sus afluentes han traído mucha agua en las últimas horas, perjudicando a centenares de habitantes, sobre todo que habitan las zonas rurales de los municipios del Castillo, El Dorado, Cubarral y en general hasta de Lejanías. También están afectados con este tema de las fuertes lluvias. Pues en las últimas horas y ante la situación que se registró desde ayer con la destrucción de la carretera que comunica El Dorado con Cubarral, más de 200 metros de vía fueron casi borrados del mapa, a unos 100 metros de donde está la emergencia en el puente de la Amistad sobre el río Ariari y cerca a Cubarral. Pues hoy hubo la necesidad de que la dirigencia política se trasladara a la capital de la República. Se trasladaron a Bogotá, donde se buscó una reunión con el director de la Unidad Nacional de Gestión de Riesgo de Desastres, el doctor David Tamayo, y con las autoridades del departamento del Meta, las autoridades políticas de la región. Estuvo la gobernadora Rafaela Cortés, estuvieron por primera vez reunidos luchando por un tema regional como debe ser, a los tres parlamentarios del Meta: Darwin Castellanos, el Partido Centro Democrático, Milton Carreño del Partido de la U, y María del Carmen Mayuza del Pacto Histórico. Estuvo allí también, es la primera vez que la vemos a ella haciendo bloque, como debe ser, entre todos, luchando por la región, para expresarle la difícil situación que afrontan más de 14.000 habitantes del Alto Ariari y la incomunicación también para el suministro de alimentos que vienen de toda esta zona agrícola eminentemente hacia los mercados del centro del país. Estuvieron en la reunión también los alcaldes de los municipios del Castillo, Emero Tálora del Castillo, también estuvo Oscar Olaya del Dorado, el alcalde de Cubarral, estuvo también una representación de los concejales de estos municipios, pero también estuvieron algunos dirigentes comunales hablando con los mandatarios. Escuchemos qué nos dice inicialmente Darwin Castellanos sobre cómo la institucionalidad pues recibió por primera vez, porque con Petro era imposible, recibió esta delegación, y mañana se va a realizar un PMU, un puesto de mando unificado, a las 9 de la mañana para empezar a definir cuántas máquinas y a dónde se van a enviar para iniciar trabajos de mitigación en la zona. Aquí está Darwin Castellanos inicialmente.
5: Nos encontramos en la Unidad Nacional de Gestión del Riesgo de Desastres, agradecido con el señor director porque pudimos lograr ese espacio para que nuestra gobernadora, la doctora Rafaela Cortés, los alcaldes de los municipios Cubarral, El Dorado, El Castillo y concejales también representantes de la comunidad pudieran participar de esta reunión, poder articular acciones que nos ayuden a mejorar las condiciones de vulnerabilidad que hoy están atravesando las comunidades de estos municipios del Alto Ariari. Convencidos de que vamos a tener nuevas buenas noticias para el territorio, y agradecido con Dios y con la institucionalidad por habernos permitido abrir este espacio que es relevante y de suma importancia para el bienestar de la comunidad de estos municipios.
4: Bueno, entonces, por lo menos tuvimos la oportunidad de que nos atendieran, de que escucharan a los parlamentarios, a la gobernadora. Aquí está el final de la reunión que dijo la gobernadora y parte de los parlamentarios sobre el balance de la misma.
6: Ayuda que nos va a prestar.
4: Bueno, ya les cuento cómo es el tema de el balance de la reunión que hubo hoy en la Unidad Nacional de Gestión de Riesgo en Bogotá.
5: Definitivamente agradecido con Dios por este espacio que se nos ha brindado con el director de la Unidad Nacional de Gestión del Riesgo. Gobernadora, me siento muy complacido de saber que hay una bancada del departamento del Meta que está trabajando articuladamente para lograr que en estos momentos tan difíciles que está atravesando el departamento del Meta haya un liderazgo regional que hable en representación del territorio y, por supuesto, nuestra solidaridad, el apoyo incondicional a su ejercicio como gobernadora, a los alcaldes también que tienen que sufrir esta situación de emergencia en sus territorios. Muy complacidos porque se abrió las puertas de la institucionalidad ha respondido al llamado de la región y este es un mensaje muy positivo que le enviamos a todos los habitantes del departamento del Meta.
6: Analizamos y ya se envía un equipo técnico a, por supuesto, a supervisar estos puntos estratégicos, esos puntos que hoy en día le generan ese gran problema al puente de la amistad sobre el río Ariari. Dos, se va a enviar maquinaria María, mañana a las 9 de la mañana se va a hacer un PMU para que nosotros podamos tomar decisiones para lo que se viene, decisiones a corto, a mediano y a largo plazo frente al tema de inversión. Así que salimos con una reunión muy fructífera, yo creo que estamos todos felices porque hoy sentimos la compañía del gobierno nacional.
7: Les habla su concejala Alma Beatriz Lara del municipio de Cubarral Meta, agradecida con mi representante, el doctor Darwin Castellano, del Centro Democrático, el mejor partido de Colombia, por habernos ayudado a conseguir esta cita con el director de la unidad de riesgo, el doctor David. Muchísimas gracias porque nos vamos complacidos por esta atención y por la ayuda.
4: Bueno, y por la ayuda que se nos va a dar, es lo que dice la concejal del municipio de Cubarral. Ojalá cumplan mañana en el PMU, se empiece a ver sobre todo el aporte con maquinaria, obras máquina, que es lo que se necesitan para obras de estabilidad, como lo dice el alcalde del municipio de Cubarral. Ya después de unos mensajes de interés vamos a escuchar al alcalde de Cubarral, porque la situación de ellos, el alcalde del Castillo, perdón, del Castillo, es muy difícil. Está en la vía por Granada incomunicada, la vía por Cubarral incomunicada, y solo les queda una vía por lejanías, pero una vía en muy mal estado y con mucho tiempo más de recorrido. Ya regresamos. Eso es Enlace Regional, hora 20, son las 8:13 minutos.
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4: Ya son las 8:18, 8 horas en la noche, 18 minutos, y hay una situación de orden público que se está reportando desde el departamento del Casanare. Un soldado atacó a cuatro de sus compañeros con su arma en una base militar del Casanare. Según el reporte inicial, hay dos soldados muertos. El ejército ya activó los protocolos tras el hecho ocurrido en la base militar de Cupiagua y coordinó con las autoridades las investigaciones para esclarecer lo sucedido. El grave hecho se registró en la mañana de este jueves 3 de septiembre en la base militar de Copiagua, ubicada en zona rural del municipio de Aguazú, en el departamento del Casanare, donde un soldado habría accionado su arma de dotación contra cuatro de sus compañeros. De acuerdo con la información entregada por el comando de la 16ª Brigada, Unidad Orgánica de la 8ª División del Ejército Nacional, el hecho hasta el momento deja dos militares muertos y otros dos con graves heridas. Según el reporte oficial, todos los uniformados involucrados en este hecho pertenecían al Batallón de Infantería número 44. El ejército señaló inicialmente que se trató de un hecho de intolerancia y precisó que una vez se conoció la situación, fueron activados los protocolos establecidos para establecer la emergencia. Los dos soldados que resultaron heridos recibieron atención de manera inmediata y posteriormente fueron trasladados a un centro hospitalario de la región, donde permanecen bajo atención médica especializada. Hasta el momento, las autoridades no han entregado detalles e identidad de los militares involucrados ni sobre las circunstancias específicas que habrían desencadenado este ataque. Tampoco se ha establecido públicamente qué ocurrió antes de que el uniformado accionara su arma de dotación. La 16ª Brigada informó que ya coordina con las autoridades competentes el desarrollo de los actos urgentes y las labores investigativas para determinar qué sucedió dentro de la guarnición militar. El hecho generó pues preocupación al interior de la unidad militar mientras avanzan las diligencias para establecer las causas que llevaron a un soldado a utilizar la arma de dotación contra sus propios compañeros. Ya son las 8:20 minutos. Pues les contamos de otra parte que un juez de la República, le ordenó al presidente Abelardo de la Estrella abstenerse de hacer bombardeos y operaciones aéreas ofensivas y a sus mandos militares suspender los bombardeos desde aviones si se sospecha que en el lugar hay menores de edad. Es una medida cautelar que se aplicará de manera provisional mientras estudia de fondo una acción de tutela presentada. Lo que se conoce es que la juez 34 de familia de Bogotá, Viviana Arciniegas Gómez, le ordenó a la Presidencia de la República y al Comando de las Fuerzas Militares abstenerse de ejecutar operaciones militares, es decir, bombardeos, eso tras decretar una medida cautelar en medio de una acción de tutela. Dice el resuelve, ordenar a la Presidencia de la República, Ministerio de Defensa, Comando General de las Fuerzas Militares, Ejército Nacional, a la Fuerza Aérea Colombiana y a la Armada, por conducto de quienes correspondan, que dentro del ámbito de sus competencias, mientras se profiere una decisión de fondo en esta acción de tutela, se abstengan de ejecutar operaciones aéreas ofensivas sobre objetivos respecto de los cuales existe información cierta, objetiva o razonablemente verificable acerca de la presencia de niños o adolescentes reclutados o utilizados por grupos armados hasta tanto se adopten y verifiquen las medidas de precaución y protección necesarias y se determine, conforme a la información disponible, los protocolos operacionales para que no existan menores que queden siendo víctimas dentro del conflicto armado. Entonces, recordemos que al menos 107 menores de edad han muerto en operaciones militares durante los últimos tres gobiernos, pero el que puso la tutela se llama Over Jimmy Borda Parra, interpuso la acción de tutela en favor de los niños presuntamente reclutados o utilizados por grupos armados ilegales y que se podrían encontrar en zonas donde la fuerza pública adelanta operaciones ofensivas. Pero es que lo que pasa es que ahora los amigos de gestores de paz del gobierno anterior de Gustavo Petro van a tener como excusa poner de carne de cañón o al frente de la batalla, como diríamos, a los menores de edad para evitar los operativos del ejército. Esto forma una situación incómoda para el trabajo que están haciendo las fuerzas militares en esa ofensiva que ha dado resultados de más de 20 guerrilleros muertos en las últimas semanas, operativos donde incluso han caído cabecillas de las disidencias de Iván Mordisco y de Calarcá en el departamento del Guaviare. Ya son las 8:23 minutos, unos mensajes de interés y ya retornamos en Enlace Regional, hora 20.
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4: Ya son las 8:26 minutos en la noche informativa de Caracol Radio y este es el informe de la Gobernación del Meta.
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2: Desde este lunes 24 de agosto, la vía La Azotea Mesetas Bajo permanecerá con cierre total para ejecutar una intervención que busca solucionar de fondo la inestabilidad del talud. Se construirá una placa de concreto soportada sobre caissons y un nuevo andén para proteger especialmente a peatones y estudiantes. Durante las obras, la ruta alterna será la calle 44, antigua vía Bogotá. El talento de los futuros arquitectos ahora diseñará soluciones para las familias del Meta. La gobernación, en alianza con la Universidad Santo Tomás, lanzaron Diseñando el Meta, un concurso que

0: Urbanismo, vivienda rural y vivienda indígena, con propuestas pensadas para Granada, familias campesinas y cuatro resguardos indígenas de Puerto Gaitán, Mapiripán y Uribe. La gobernación del Meta ya trabaja para proteger la vía Puerto López Cabullaro. La fuerza del río Umea afectó cerca de 18 metros de banca en el sector del puente Umea. La respuesta fue inmediata. Se instalaron geobolsas para contener la erosión mientras avanzan los estudios y diseños de una obra de protección definitiva. Esta vía es estratégica para cientos de familias y para productores que movilizan sus productos por este corredor.
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3: Ya son las 8 de la noche, 28 minutos. El Consejo Nacional Electoral definió este jueves su nueva mesa directiva para el periodo correspondiente de cara a las próximas etapas del calendario electoral en Colombia en 2027. El magistrado Juan Felipe Lemos Uribe, del partido de la U, fue elegido como nuevo presidente del Consejo Nacional Electoral, mientras que José Antonio Parra Fandiño, del Movimiento Salvación Nacional, asumirá como vicepresidente. La nueva mesa directiva tendrá entre sus principales desafíos conducir al organismo electoral en un periodo clave para la democracia colombiana, con la vigilancia del cumplimiento de las reglas electorales, el seguimiento a las actuaciones de los partidos y candidatos y el fortalecimiento de la confianza ciudadana en el Consejo Nacional Electoral y en los procesos electorales que se avecinan. Con la composición del Consejo Nacional Electoral, entonces recordemos cuáles son los nueve magistrados: Nuria Cela Martínez Rueda, del Centro Democrático; Silvio José Carrasquilla, del Partido Liberal; Juan Carlos Wills Ospina, del Partido Conservador; Juan Felipe Lemos Uribe, del partido de la U, quien es el nuevo presidente; José Antonio Parra Fandiño, de Salvación Nacional, el nuevo vicepresidente; Plenio Alarcón Buitrago, del partido Mira; Yersel Luis Pérez Altamiranda, del partido Cambio Radical; Cielo Rusinque Urrego, del Pacto Histórico; y Ana Jimena Bautista Revelo, del Pacto Histórico. La nueva dirección del Consejo Nacional Electoral asumirá así la conducción de la corporación en una etapa que es bien importante para la organización del país, defendiendo las garantías del calendario electoral del próximo año, cuando se eligen gobernadores, alcaldes, concejales y diputados en nuestro país. Bueno, y volviendo al tema del invierno, uno de los municipios que más ha sufrido en estos últimos meses por la incomunicación, por las lluvias, por las inundaciones, es el municipio de El Castillo, una tierra bien fértil y productiva que otrora fue víctima de la violencia, del asentamiento de grupos al margen de la ley y el enfrentamiento con las autodefensas, y ahora que se había recuperado El Castillo, ahora es la naturaleza. Daimer Otálora es el alcalde del municipio del Castillo, quien nos cuenta cómo está la situación allí, porque además de la vía Curral El Dorado, que fue la que ayer acabó de colapsar, ellos también están sufriendo porque tienen varias veredas aisladas como San Antonio y El Reposo, y además la vía de acceso del Castillo Miravalle en Lejanías es la única que tienen, pero es una vía terciaria, no hay paso por el Castillo Cubarral ni al Castillo hacia el municipio de Granada. Aquí está Daimer Otálora contándonos ¿cómo es la situación hoy en El Castillo?
4: El punto de afectación que tenemos entre la vía que conduce del Castillo a Cubarral, y pues con gran preocupación, porque esta es una de las vías de acceso para poder sacar nuestros campesinos sus productos, pero también es una situación muy grave la que hoy la región del Ariari y todo el tema del Castillo está siendo afectado en todas las veredas, veredas donde tenemos comunidad aislada, como lo es la vereda San Antonio, El Reposo, y sobre todo tenemos hoy un punto muy crítico como es el en el río La Cal, en el sector del puente del río La Cal, que estamos a punto también de que este río nos deje incomunicados y tumbe una aleta de este puente. Hoy le pedimos la ayuda al gobierno nacional, al gobierno departamental, que por favor nos ayuden con unas máquinas antes de que sucedan

0: situaciones en las cuales nos toque quedar perdiendo totalmente nuestros productos, más de lo que ya hemos perdido hace unos 8 o 15 días porque estábamos incomunicados. Pero hoy no tenemos vía, ni la vía que conduce del Castillo a Cubarral, ni de el Castillo a Granada. La única vía de acceso que tenemos es del Castillo Miravalle Lejanías, pero el río Lacal está a punto de llevársenos una aleta en este sector del puente del río Lacal. También le pedimos auxilio al gobierno departamental, a la doctora María del Carmen, que nos ayude para que se devuelva lo más pronto una ambulancia que se la llevaron, que es del municipio del Castillo, para otro municipio. Y hay emergencias, hay situaciones, hay personas que ha tocado sacarlas de emergencia tarde de la noche, tanto a Granada como a Villavicencio, y se presentan más emergencias y necesitamos urgente que llegue la otra ambulancia.
1: Pues ahí está el llamado del alcalde del municipio del Castillo, de Imero Tálora. Inicialmente, por el tema del invierno, las ayudas que necesitan, especialmente para esas veredas incomunicadas como San Antonio y El Reposo, las obras allí para mejorar la vía entre el Castillo y Granada, que también es afectado allí en un puente y un pedazo del aproche de la vía y el puente, porque el tema del Castillo Cubarral sí es un tema más grave y más complejo. Bueno, ya son las 8:34. El gobierno va a garantizar la expedición de pasaportes ante la medida que suspende efectos del convenio. Pues la decisión que ha tomado el gobierno nacional, y es un baldado de agua que le cae al modelo de pasaportes que dejó el presidente Gustavo Petro, es que la decisión del Tribunal Administrativo de Cundinamarca es suspender provisionalmente los convenios de nuevo modelo de pasaportes. Es el tribunal el que le está tumbando eso a Petro, no el presidente de las FEYA. Desde que se conoció la decisión del tribunal, el canciller Omar Bula se reunió con el viceministro para asuntos consulares y el equipo jurídico de la Cancillería, donde están analizando el fallo. El canciller hizo un llamado a la calma ante la garantía que tendrá la expedición de pasaportes por parte del gobierno nacional. Por su parte, el ministro del Interior, Rodrigo Lara, quien está fungiendo como encargado de la imprenta nacional, aseguró que Colombia cuenta con un stock suficiente para atender la demanda de pasaportes mientras realizan el informe que ordenó el Tribunal Administrativo de Cundinamarca sobre la ejecución de este convenio. Actualmente el país cuenta con 410.000 pasaportes disponibles y el próximo 10 de septiembre llegarán 190.000 libretas adicionales. De esa manera, el ministro y el canciller entregaron un llamado de tranquilidad a los colombianos al asegurar que no hay necesidad de desplazamientos extraordinarios ni de acudir nuevamente a los puntos de expedición de pasaportes. Ya son las 8:36 en la noche informativa de Caracol Radio. Pues, ¿y cómo está el tema de los pasaportes en el departamento del Meta? Le preguntamos a Gabriel Gómez, el director de pasaportes, aquí cómo ha funcionado la situación, mientras a nivel nacional pues hay esta decisión del Tribunal de Cundinamarca. Eso nos dijo.
2: Seguimos expidiendo pasaportes, se están lanzando 300 citas diarias por el sistema de WhatsApp, donde la gente no tiene que pagar a nadie, a ningún tramitador, sino solicitar su cita. En este momento hay 200 citas para mañana disponibles.
3: ¿Hay algún inconveniente con lo de la modificación que se hizo a nivel nacional de la contratación de la expedición de pasaportes?
2: Bueno, si nos encontramos con la imprenta nacional, los pasaportes pues, se están demorando un momento mientras estamos en la coyuntura, pero no es mayor a 48 horas.
4: ¿Con el cambio de gobierno se ha notado más afluencia de personas queriendo salir del país?
2: Sigue la misma situación, la gente queriendo salir hacia España.
4: ¿España es el sitio preferido por los metenses para salir?
2: En este momento es lo preferido por la gente hacia España, ya que pues con los Estados Unidos pues deben de cumplir sus requisitos, que son la visa. En cambio, para España solo es el pasaporte, siempre y cuando vayan de turista. Si ya van para trabajo o estudio, deben de adquirir la visa.
5: Bueno, ¿continúan ahí estancados varios de los pasaportes que la gente no ha venido a reclamar?
2: Sí, tenemos 1.600 pasaportes que la gente gente hace su trámite y no viene a reclamar. Se les está llamando a cada uno a su casa que por favor se acerquen a las oficinas de pasaporte a reclamar el pasaporte. Aunque tienen 6 meses de custodia, pero es mejor que se acerquen. Hay mucha gente por olvido, deja perder su pasaporte y tiene que volver a hacer el trámite y volver a pagarlo el pasaporte.
1: 1.600 pasaportes, que no está barato, vale casi 240.000 pesos. La gente lo expide y no vuelve, o se arrepienten de viajar, o se les olvida que habían hecho el trámite del pasaporte. En 6 meses esos pasaportes se destruyen. Y si yo lo que dijo, la gente ya no está viajando a Estados Unidos masivamente, sino a España. La mayoría de la gente que viene a la oficina de pasaportes de la gobernación del Meta, cuando le preguntan a uno a dónde sale del país, a qué destino, se refiere que va para España. Muchos van disfrazados de turistas. Después de que llegan a España, se pasan de los días y se quedan ilegales mientras buscan cómo buscar un asilo o una residencia, y se quedan en España. Pero ese es el destino preferido hoy por la gente del departamento del Meta. 8:38 minutos después de unos mensajes de interés, así como hay 1.600 pasaportes olvidados allí en la oficina de pasaportes sin reclamar, después de unos mensajes de interés les cuento que hay más de 12.000 cédulas en la registraduría en el Meta. Igual, pagan la cédula que vale casi 60.000 pesos, el duplicado de la expedición, y nunca vuelven a reclamarla. Ya les cuento.
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1: 8:42 en la noche informativa de Caracol Radio. Si usted va a transitar por la séptima etapa del barrio La Esperanza, ya lo puede hacer. Desde esa madrugada muy temprano habilitaron la vía, que duró como 6 meses esa obra paralizada por algunos problemas que habían, entre otras con las comunidades. No habían definido el tipo de andenes que se habían hecho, había una acción popular, hay una medida judicial. Pero después se reanudaron las obras por parte de Edesa, que estaba ejecutando la modernización del alcantarillado pluvial, es decir, de lluvias, y de aguas negras de todo ese sector que baja para evitar contaminar a Caño Buque y conectarlo con el colector Ocoa, que es el que lleva las aguas residuales de Villavicencio. Pues las obras se terminaron, se habían terminado el cambio de la tubería y han quedado abandonadas. Finalmente, ayer, en los dos últimos días, se pavimentó y hoy se abrió al servicio esa vía que da de la séptima brigada al Estadio de la Esperanza, de ahí a la sexta etapa de la Esperanza y al Centro Comercial Viva. Se trabaja en unas cuadras adyacentes donde todavía no han terminado. Ya instalaron la tubería de aguas lluvias y negras, pero están cambiando todavía andenes y en los próximos días se pavimentará allí en este sector de la séptima etapa del barrio La Esperanza. Y les había dicho que la gente va a la registraduría a tramitar su documento de identidad, su cédula, su tarjeta de identidad y nunca vuelve a reclamarlos, a pesar de que tiene que pagar. En el Meta hay 12.367 documentos que aún no han sido reclamados por sus dueños. Entonces la registraduría está adelantando una campaña de entrega de documentos de identidad de lunes a viernes de 8 a 4 de la tarde. En las registradurías del departamento hay disponibles 7.949 cédulas para entregar y 4.387 tarjetas de identidad que están hechas pero no han reclamado. De igual manera, si no se reclaman, se devuelven a Bogotá la registraduría y son destruidas. Documentos pendientes por municipio. En Acacias hay pendientes por reclamar 1.489. De ellas, 1.164 cédulas y 325 tarjetas. En Barranca de Upía hay 64, en Cabullaro 27, en Castilla la Nueva 70, en Cubarral 82, en Cumaral 175, en el Calvario 11, en el Castillo 23, El Dorado 21, Fuente de Oro 68, en Granada 765, en Guamal 148, La Macarena 197, Lejanías 46, Mapiripán 260 cédulas, Mesetas 93, Puerto Concordia 189, Puerto Gaitán 1181 cédulas, Puerto Llera 70, Puerto López 358, Puerto Rico 174, Restrepo 211, San Carlos de Guaro 80, San Juan de Arama 50, San Juanito 10, San Martín 181, Uribe 198, en Villavicencio 5.958 cédulas y en Vistahermosa 167, para un total de 12.336 documentos entre cédulas y tarjetas sin reclamar y cédulas, un total de 7.949 y tarjetas de identidad 4.387. El llamado de la registraduría entonces es a la gente a que vayan y reclamen su cédula de ciudadanía, su tarjeta de identidad, porque además que cuando es el duplicado ha tenido un costo para la comunidad. Entonces es bueno no dejar perder esta oportunidad. Pues hablamos con Luneli Monzón, la directora de gestión de riesgo del departamento del Meta. ¿Cuáles son esos emergencias, esas activación de la emergencia en el río Ariari que ha desplegado su despacho? Doctora Luneli, sabemos que especialistas hidráulicos y geólogos se han desplazado al lugar. ¿Qué se está haciendo tanto por recuperar la movilidad como por los damnificados allí en el Ariari? Le preguntamos a la directora de gestión de riesgo del Meta.
13: Estamos atendiendo la emergencia generada por la creciente súbita del río Ariari entre Corral y El Dorado, producto de las fuertes lluvias registradas en la cuenca alta del río. Por disposición de la señora gobernadora Rafaela Cortés Zambrano, nuestro equipo de gestión de riesgo se desplazó inmediatamente al sector para evaluar las afectaciones y coordinar las acciones de respuesta junto a autoridades locales y organismos de socorro.
14: Nos encontramos con los especialistas hidráulicos, geólogos y sí, revisando las alternativas para poder dar una posible solución pronta a esta problemática.
13: También solicitamos apoyo a la Fuerza Aeroespacial para realizar un sobrevuelo y ampliar la evaluación de las emergencias. Hacemos un llamado muy especial a las comunidades cercanas al río Ariari y aguas abajo a mantenerse alejadas del cauce, evitar zonas inundables y atender las recomendaciones de las autoridades. Seguimos trabajando para atender las comunidades y proteger la vida.
1: Pues ahí está trabajando la unidad de gestión de riesgo del municipio, del departamento del Meta, por atender esta emergencia los municipios del área. Ya son las 8:48 minutos, son los mensajes de interés, retornamos.
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1: 8:50 minutos y se volvió viral un video primero de un motociclista que aparentemente cayó ahí en el sector del anillo vial sobre el puente del Caño Maizaro, ahí con la confluencia con la vía Catama. Pusieron una lámina que estaba en la azotea, ahí donde hay una socavación en el puente que resiste el paso de los vehículos. Al parecer estaba mojada, el motociclista cruzó muy rápido y cayó abajo al caño. Fue rescatado por los bomberos y llevado a un centro médico. Y esta tarde se volvió viral un video, Giovanni, no sé si lo ha visto, de tres mujeres en el sector del barrio Prados de Siberia que protagonizaron un accidente. Van tres en una moto sin casco. Les frena un vehículo Spark y las mujeres no frenaron la moto, le pegan a la puerta del conductor y quedan las tres, dos de ellas encima del Spark. No les pasó nada, se bajan del Spark y tratan de levantar la moto cuando se baja el conductor del Spark. El hecho quedó registrado en video. En las imágenes se observa que las ocupantes de la motocicleta circulaban primero tres en el mismo vehículo en aparente imprudencia vial, terminando chocando contra el automóvil que llevaba la vía. La situación había estado relacionada con el cumplimiento de varias normas de tránsito. Primero, movilizar tres personas en una motocicleta. Segundo, el riesgo de velocidad y sin casco. Tercero, no respetar las señales de tránsito. Afortunadamente, el choque no dejó personas heridas. El saldo únicamente fue de daños materiales en los vehículos involucrados y vuelve a llamar la atención este tema de las autoridades para que se hagan más operativos en los barrios, porque es que a veces los barrios se convierten como en reinos aparte, donde yo manejo motocicleta bien en el centro de la ciudad y ya me voy para el barrio y hago lo que quiero. Bueno, de otra parte, hablemos ahora del municipio de Guayabetal. Jorge Emilio Rey, el gobernador de Cundinamarca, dijo que se trabaja en varios frentes en la apertura de una vía alterna desde el sector de La Zeta hasta el municipio de Gutiérrez con maquinaria pesada del departamento de Cundinamarca para evitar la incomunicación de más de 1.200 familias que vienen en 11 veredas. Pero la directora del Instituto de Construcciones y Urbanas de Cundinamarca, el ICSU, avanza también, dijo, se avanza ya en la construcción de una tarabita tipo telesférico para transportar a las las mercancías de las comunidades. Son 450 metros lineales de línea, no es para transportar personas. Y esto dijo también de las obras.
20: Material hizo que, sobre todo por el arrastre de material vegetal, pues perdiéramos el puente. Las acciones que estamos haciendo, número uno, es que ya habíamos hecho un compromiso el día domingo que estuvimos acá también en terreno, es la construcción de una tarabita tipo telesférico que va a permitir el transporte de insumos agrícolas o productos de primera necesidad. En ninguno de los casos va a transportar personas, sino solo insumos, que es la construcción que ustedes están viendo acá atrás con los equipos del ICU, donde va a tener aproximadamente 430 metros lineales y que, digamos, hoy vamos a iniciar todas las actividades de excavación y de la estructura que soporta al lado y lado esa tarabita. Como segunda medida, estamos acá con el equipo estructural del ICU, un contrato que tenemos con la Universidad Nacional que nos va a permitir hacer el diseño de un nuevo puente. Entonces vamos a tener dos alternativas. En el PM1 se está acompañando la Unidad Nacional de Gestión del Riesgo, entonces vamos a diseñar un puente militar, pero también una solución de un puente metálico para conocer cuánto nos cuesta hacer la recuperación y poder otra vez tener la conexión con las 11 veredas de Guayabetal y las restantes del municipio de Acacias.
21: ¿Cuánto se demorarían esas soluciones próximas? Uno, la tarabita, y dos, un puente, así sea militar.
20: Bueno, los estudios y diseños van a tardar aproximadamente 10 días, donde tendremos ya un resultado más certero de cuánto cuesta de ese presupuesto para luego sentarnos con el gobernador y definir las acciones presupuestales, que también por eso estamos vinculando a la Unidad Nacional para ver cómo entre todos podemos sumar recursos para hacer esa construcción.
1: Pues ahí están las decisiones del gobierno de Cundinamarca ante la situación que se registra en el municipio de Guayabetal. Finalmente, digamos que el ideal declaró alerta roja en la zona del Ariari para el río Ariari y sus afluentes como el Caño Aguas Claras, el Caño Buenos Aires, Cristalina, Gualas, Iriqui y Taparé, y los ríos Cumaral, Cubillera, el río Guape, Urichare y el río Viejo. Las alertas son para las zonas rurales de los municipios de Cubarral, El Castillo, El Dorado, Fuente de Oro, Granada, Guamán, Lejanías, Puerto Concordia, Puerto Lleras, Puerto Rico, San Juan de Arama y Vista Hermosa. Se nos ha acabado el tiempo. A ustedes, amigos, muchas gracias por la atención prestada. Mañana en punto de las 8 de la noche, mañana viernes, estaremos nuevamente aquí en Enlace Regional Hora 20. Chao, chao.
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26: Pero disminución. Ojalá así fueran de certeros con los hinchas. O sea, ¿qué, sí, qué le cuesta coger un hincha y poner de los que ingresan
27: lo que
26: a la cancha?
27: Lo que pasa es que el tema de la hinchada es más de las autoridades que de los equipos. Pero los equipos también se pueden perfectamente reservar el derecho de admisión. y no dejar entrar algunas barras que están perjudicando directamente.
0: Yo también quiero ver cuál va a ser la sanción para ese sector de la barra que ingresó del Cali, ¿no? Imagino César, que no lo dejarán entrar en 6 años al estadio.
27: No, falta ese. Pero se acabó el tiempo, Lu.
26: Mañana les amplío la información. Medellín dice que va a ser el primer club de Colombia en implementar ingreso al estadio mediante reconocimiento facial.
27: Bueno, en Bogotá, Sencia tiene el reconocimiento facial montado. Pero
0: falta la implementación.
27: Es un tema de las autoridades. ¿Ah, sí?
0: Sí.
27: Ah, bueno, pero están montadas las cámaras y absolutamente todo. Se nos acabó el tiempo. Mañana seguimos. Chao, gracias.

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15: 9:02 p.m, actualizamos las noticias en Última Hora Caracol y empezamos en el mundo porque el gobierno ruso reiteró su voluntad de cooperar con Colombia para reparar los helicópteros Mi-17. Nos informa Eddie Mosquera.
16: Cristina, buena noche. Vea, lo confirma la embajada rusa en Bogotá, que recuerda que ya el gobierno anterior intentó recuperar la operatividad de los helicópteros con ayuda de contratistas no autorizados y que eso no sirvió para nada, dado que solo hay autorización de hacer este mantenimiento con compañías certificadas por el fabricante, compañías rusas. La embajada advierte que la negativa hacia Rusia ha causado el riesgo de pérdida de recursos, no solamente por la plata invertida en la compra de los helicópteros, sino por los $90 millones invertidos en la construcción de un centro de reparación esos helicópteros en Tolemaida. Le dejo un dato. Colombia, aunque quisiera, no podría pagar, pues Rusia está desconectada del sistema de pago internacional SWIFT por la guerra en Ucrania.
15: Y la Embajada de Estados Unidos en nuestro país emitió una alerta de seguridad por riesgo elevado de ataques del ELN en el departamento del Cesar. Y en las últimas horas, Kiko Gómez fue trasladado a la cárcel de Picaleña tras un operativo en el que le fue incautado un celular en medio de la polémica que lo rodea por las presuntas intimidaciones contra procuradores y magistrados. Nos informa Juan Esteban Quintero.
17: Continúa la novela por las intimidaciones que dicen haber recibido tanto procuradores como magistrados que evaluaron la casación en el caso de Francisco Gómez, más conocido como Kiko Gómez, exgobernador de La Guajira, quien ha sido condenado en dos oportunidades por homicidios en La Guajira. Tras la entrevista que concedió Gómez a Caracol Radio, en donde se pudo evidenciar el operativo del INPEC para incautarle el celular, el presidente Abelardo de la Espriella dio la orden de que fuera trasladado desde la cárcel La Dorada en el departamento de Caldas a la cárcel de Picaleña, esto en el departamento del Tolima.
15: Dos personas fueron capturadas por agredir al personal médico en el Hospital General de Medellín. La noticia con Norbey Valledavid.
18: Según la entidad, la agresión física se reportó en el piso quinto de la Torre Norte. Allí varias personas le propinaron varios golpes a los empleados, por lo que tuvieron que ser atendidos por sus compañeros y recibieron primeros auxilios psicológicos. Nidia Guevara, subgerente asistencial de dicho hospital.
19: Desencadenada por el fallecimiento de una paciente en protocolo de fin de vida. Infortunadamente, esto llevó a los familiares a atacar a nuestro equipo asistencial y de apoyo.
18: La entidad rechazó todo tipo de violencia o amenaza contra los profesionales de la salud y reiteró que ninguna situación justifica agresiones físicas.
15: El vicepresidente del Senado criticó que el gobierno no se reuniera con las comisiones económicas del Congreso, sino solamente con los ponentes del presupuesto general de la Nación, César Rodríguez.
20: Tras el aplazamiento de la sesión de hoy de las comisiones económicas del Congreso, en el que se iba a presentar el presupuesto general de la Nación, el vicepresidente del Senado, Alejandro Ocampo, cuestionó que el gobierno haya solicitado reuniones únicamente con los coordinadores y ponentes de este proyecto de presupuesto, dejando por fuera el resto de los integrantes de las comisiones económicas.
21: Es una reunión cerrada, la cual no se puede transmitir en televisión ni por internet, y la gente no se va a dar cuenta. Ni todos los congresistas pueden participar.
20: Cabe señalar que las comisiones económicas volverán a sesionar el próximo lunes, luego de que ningún ministro fuera ayer al Congreso, algo que generó malestar en la oposición.
15: El ejército evacuó a una mujer con falla renal en medio de la emergencia invernal por el colapso del puente en Guayabetal, Cundinamarca. Nos informa Juliana de los Ríos.
22: El gobernador de Cundinamarca, Jorge Emilio Rey, informó que Diana María Neiva, una mujer con falla renal que necesita recibir diálisis al menos 3 veces por semana, fue trasladada en helicóptero con apoyo de la Fuerza Aérea Colombiana hasta la base militar de Apiay en Villavicencio. Desde allí, una ambulancia la trasladará a un centro médico donde podrá continuar con sus sesiones. De acuerdo con el mandatario, están analizando caso a caso las necesidades de los habitantes de las 11 veredas damnificadas y aisladas de Guayabetal debido al colapso del puente en el sector de local. Indicó que están garantizando sus mínimos vitales mientras dure esta emergencia.
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24: Hola, bienvenidos. ¿Qué tal? Esto es Haz Mundial, una coproducción de Haz.com y Caracol Radio. Aquí estamos para hablar de fútbol internacional en una nueva edición de este espacio, de este contenido, a través de YouTube, Haz Colombia y, por supuesto, en nuestras estaciones FM y AM en todo el país. Saludos a mis compañeros. Andrés en Bogotá, ¿cómo le va?
25: ¿Cómo le va, Steven? Saludos para todos. Bueno, vamos a ver qué nos deja y qué nos trae también este arranque de fin de semana, ya con viernes, sábado y domingo. Va a jugar nuevamente Real Madrid.
24: Bueno, pero hoy es jueves, ¿no?
25: No, pero, claro, pero digo mañana.
24: Me emocioné por un momento.
25: No, pero lo digo por mañana, porque además Real Madrid, Betis, también importantes. El calendario nos marca partidos chéveres este fin de semana.
24: Yair Cárdenas, ¿cómo estás en México?
26: Buenas noches a todos por allá, todo muy tranquilo, la verdad,
2: ya esperando, ansioso el fin de semana. Y este miércoles se dio las semifinales del X Cup. Hubo pues cierta participación por parte de los clubes mexicanos. No tendrán estos cuatro clubes actividad en el torneo nacional. Ayer se definió ya la gran final de este grandísimo y extraordinario torneo. La mejor idea que se les ha ocurrido a la Liga MX y a la Major League Soccer será Rayados contra Toluca y el tercer lugar América contra León.
24: Cristian Liva se encuentra en Argentina. Cristian,
3: ¿qué tal? ¿Cómo están? Yo muy bien, amigándome de a poco con Mourinho. Cada vez que lo elogia Messi y casi que lo prometo, lo empiezo a querer un poquito.
24: Oye, además le pide disculpas al técnico del Betis, al ingeniero Pellegrini.
25: El ingeniero.
24: Agustín Martín, ¿cómo estás en España?
4: Hola, buenas noches, compañeros, ¿cómo estamos? Todos bien, espero. Muy bien, muy tranquilos. Y como decía el compañero Cristian, este Mourinho no es el de Mourinho de hace 15, 16 años, ¿eh? No lo han cambiado, algo ha pasado.
24: No, es un tipo simpático, bonachón, hecha chistes. Hoy dijo pues que no, que Pellegrini le encantaba. Steven. Ah, Agustín, que Steven. Le encantaba a Pellegrini.
4: Steven, un matiz. Está, empezando el equipo a funcionar. Lleva apenas 3 partidos. Él sabe que lleva 2 años en Madrid sin ganar algo importante. Entiéndase Liga, entiéndase Champions. Es una especie de reseteo que vuelve. No es el Mourinho de hace 16 años, que venía siendo campeón de Europa con el Inter de Milán, y encima en el Bernabéu, debe de ganar la Liga, y ahora viene de un Benfica que no ha podido clasificar para Champions, que el Madrid se ha agarrado a él como un clavo ardiendo, y vamos a ver, porque las curvas empiezan mañana en Sevilla, ¿eh?
24: Ahora, ¿cómo será ese Mourinho cuando empiece a ganar y empiece a ser contundente su equipo, cuando ya se sienta un poco superior al resto? ¿Será que volvemos a tenerlo en modo Mourinho o realmente este es el Mourinho que vamos a tener? Es una gran duda que muchos tenemos, ¿no? Pero se le recibe a Andrés los actos de cordialidad, de generosidad con sus colegas. Qué feo es pelear entre colegas.
25: Sí, además pues dice Mourinho que, a ver, digamos que fue una época en la que el fútbol él lo vivía a 5.000 revoluciones por segundo, ni siquiera por minuto, y donde cometió muchos errores, por supuesto que sí, y dijo, me equivoqué, fue una idiotez lo que en algún momento dije, y abrazo vendrá al inicio, abrazo vendrá al final.
24: Así es, bueno, muy bien, algunos movimientos de mercado que yo creo que han terminado por sorprender. No sé si ustedes tenían a Gabriel Martinelli dejando el Arsenal y firmando para irse a Arabia, al Al Hilal, que paga 60 millones de euros por 4 temporadas por Martinelli. Se convierte en la venta más cara de la historia del Arsenal. Hágame el favor. Piero Piqué está en Italia. ¿Te sorprendió esta noticia? ¿Cómo estás?
5: Un saludo muy especial. Buenas noches para toda Colombia. Claramente es una negociación que llevó a cabo el Al Hilal, cuyo entrenador es Simone Inzaghi. Sabemos que tras su proceso en el Inter, él quiere absolutamente ganarlo todo en Arabia. No ha podido todavía ganar la Champions de la Confederación Árabe Asiática, pero pronto lo va a lograr, creo que sí. Es un técnico que siempre ha logrado grandes resultados en las competiciones internacionales. Lo recordamos con las 2 finales de Champions League que consiguió con el Inter. Y creo que Martinelli precisamente es una otra ficha clave para que pueda concretizar ese sueño que tiene de triunfar también en Asia. Así que bueno, vamos a ver.
24: Sí, pero es una lástima. Martinelli yo creo que tenía más para dar en el fútbol de primer nivel. Jair Cárdenas, que no era el momento todavía de irse a una liga de pensionados como es Arabia.
6: Creo que cualquier traspaso que se da hacia Arabia termina por sorprendernos de cierta manera. No es algo a lo que todavía nos habituemos tanto, sobre todo cuando son en este tipo de casos fichajes en donde nos queda una espinita, ¿no? De que pudo haber dado más, se pudo haber quedado en la élite. Ya de ahí en fuera, pues cada quien decide su futuro, ¿no? Y si decides ir a ganar muchísimo dinero, asegurar tu vida de por vida, valga la redundancia, y apostarle por Arabia, pues bueno, es también comprensible. Pero en el ámbito deportivo nos queda mucho de ver, y también a ustedes les ha de haber pasado recientemente con el caso de Richard Ríos.
25: Ese era el ejemplo que yo iba a poner.
24: Para nosotros es un bodrio que Richard Ríos termine en Arabia.
25: Sí, pero aquí sí hay una gran diferencia. Martinelli sí hace parte de las... O hizo parte de una liga de élite, en un equipo de élite. Richard Ríos ni siquiera.
24: No alcanzó.
25: No alcanzó ni siquiera.
24: No.
7: No, se pueden no, préstamo, no, no. Muy raro para el mercado árabe.
24: ¿Cómo, querido Piero?
7: No, se fue en préstamo. La negociación es muy rara. Normalmente los equipos árabes vienen a Europa para comprar y para ofrecer también un gran sueldo al jugador. En cambio, lo del Benfica y el Al Ittihad fue una operación que me pareció muy extraña, porque él se va cedido en préstamo por un año y su salario va a quedar igual y lo va a pagar el Al Ittihad en lugar que el Benfica. Pero él no va a ganar mucho más, no va a asegurarse su futuro, no va a estar ahí 4 o 5 años de contrato, sino va solamente por una temporada, por el momento.
24: Pues es un absurdo, ¿no? Por donde se le vea. Hemos visto en casos de equipos donde están los colombianos, que los colombianos se resisten a irse. Por ejemplo, en España, querido Agustín Martín, De Osa, sí, en el Betis, dijo, ¿no? yo me voy a quedar. Pellegrini no me está poniendo, pero voy a pelearme un lugar. Teniendo ofertas de México, teniendo ofertas de otros lugares, dijo, aquí me quedo.
4: Hombre, es que, a ver, el Betis es un equipo que está al alza, Sevilla se vive muy bien. De Osa, es cierto que llegó el año pasado y no ha tenido el rendimiento que se esperaba en un primer momento, pero yo creo que hay que tener también un poquito de paciencia. Lo que pasa es que últimamente nos acostumbramos a que sean resultados, yo llamo colacao, que sea instantáneo. Y hay veces que los jugadores necesitan adaptarse. Es cierto que ya lleva ya un año, parece que no ha acabado de mezclar bien con compañeros y con el entrenador, pero la verdad es que hay que dar un poquito más de tiempo. Yo creo que hay que dar un poquito más de tiempo. Y luego, refiriéndonos a Martinelli, ojo, Arabia Saudí organiza el Mundial en 8 años, en 2034. Y lo que lleva haciendo desde que se lleva Cristiano, es intentar elevar su nivel competitivo para intentar que en su cita, dentro de 8 años, sea un rival, una selección bastante potente. ¿Cómo lo quiere hacer? ¿Quizá aprendiendo de jugadores extranjeros? Puede ser. Si te fijas, prácticamente todos los entrenadores de los equipos han pasado por ligas potentes. Ha habido entrenadores españoles, ingleses, franceses, italianos como Inzaghi ahora. O sea, hay de todo. Yo creo que
24: Pero querido Agustín, la fórmula no está funcionando, porque Arabia es peor como equipo y como selección es peor que hace 4 años.
4: Es que lo que quieren hacer no se consigue de un día para otro. Lleva su proceso. ¿Qué es lo que pasa? Que yo creo que poco a poco lo van a ir consiguiendo. ¿Cuál es el problema que veo hoy? El tiempo. Son 8 años. Entre 8 años es tu país, es tu selección, tienes a Qatar, que la hizo hace 4 años en 2022 con un resultado horroroso, pero fíjate, ha ido otra vez a este mundial de pasado de Canadá, Estados Unidos y México, y Arabia Saudí necesita más continuidad y volver a intentar a reverdecer laureles. Todos nos acordamos de Arabia Saudí del 94 con el gol de Obeirán, con el de allá de portero, etcétera, pero ¿qué les falta? Les falta un poquito de empujón, digamos, a nivel mundial. ¿Que lo quieren conseguir a base de llevarse jugadores de otras ligas? Bueno, es un método. Uh-huh. Acuérdate que cuando empezó el fútbol en Japón, se llevaban las viejas glorias de fútbol. Sí. Acuérdate que hubo un brasileño, Rui Ramos, que llegó a finales de los 70, no, principios de los 80. Y que da un poquito el estandarte, bueno, del que se a todos.
24: No veo muy claro eso. Entiendo el modelo y lo que pretenden hacer, pero... Hay otras ligas que han fracasado en el intento. La China, por ejemplo, trató de hacer algo similar, llevar mucha gente y inyectarle mucho dinero y no pasó nada. Qatar, que tiene una selección que en la Copa Asiática no sé cómo gana, porque llega a los mundiales y hace el ridículo. Pero bueno, son modelos.
6: De momento, Steven, sí, también pareciera que irse a Arabia no solo es ir por dinero o ese tipo de cosas, sino que acá en México, al menos voy a hablar por lo que nosotros vemos acá, irse a Arabia es desaparecer del mapa. No, pues, no, acá nosotros total, nada más sabemos que Julián Quiñones está allá y nos enteramos.
24: No, eso es que te pagan por desaparecer. O sea, es básicamente eso. Te pagan un montón de dinero por desaparecer. Martinelli jugó desde el 2019 en el Arsenal. ¿Usted sabe la historia de Martinelli, Andrés?
25: No,
24: cuéntelo. ¿Cómo llegó el Arsenal?
25: No.
24: Póngame cuidado.
25: A ver.
24: Él estaba en el Ituano, equipo de Brasil, por allá de segunda o de tercera.
25: Sí.
24: Y uno de los hijos del comité ejecutivo del Arsenal lo tenía en pantalla, está usted también, estaba jugando a la Play, estaba jugando al PES, y lo fichó, y se dio cuenta que tenía un potencial muy grande, muy muy grande, y fue creciendo en su nivel, y se dio cuenta que tenía ciertas condiciones. Le dijo a su papá, oiga, en el PES me fiché este jugador y crece y crece y crece cada temporada, se llama Martinelli. Y hablaron con la dirección deportiva, lo miraron, fueron a verlo y lo ficharon. Es una de las historias más sui generis de los futbolistas recientes.
25: Raras, así hay una historia muy similar, no me acuerdo el nombre del técnico, si alguien se acuerda, ayúdeme. Pasó en Alemania, creció, digamos, a nivel reputacional jugando Football Manager. Y era el mejor técnico o de los mejores técnicos del juego, y lo ficharon, le vieron potencial y lo ficharon.
24: Sí, es una historia curiosísima la de Martinelli, curiosísima. Y llegó al Arsenal en el 2019, hasta ahora gana su Premier League, creo que también alcanzó a ganar FA Cup, bueno, esas ligas, esas copas que siempre ganan los equipos allá. Y termina siendo uno de los jugadores más importantes, yo creo que en el Arsenal sí marca un antes y un después, pero en Brasil no, en Brasil creo que quedó faltando, no fue un gran aporte el de Martinelli a la selección de Brasil. Creo que ahí Cristian Lima es donde queda el debe de Martinelli en la selección. En la selección no fue un jugador importante, todavía está joven, tiene 25 años, pero es difícil que a Brasil vaya un jugador que está jugando en Arabia.
3: Claro, a ver, coincido en casi todo lo que están diciendo. Yo lo único que voy a decir es, si Arabia quiere mejorar realmente su liga, tiene que llevar a 50 Gabriel Martinelli. Ni siquiera tiene que llevar a un Messi, tiene que llevar a 50. Pero bueno, cuando vos vas a Arabia, obviamente, nosotros me acuerdo cuando a Messi lo habían llamado allá, estábamos preocupadísimos porque teníamos el Mundial de Estados Unidos para adelante y decíamos que no vaya para allá, ¿no es cierto? Yo creo que un jugador de 25 años que va ahí desaparece del mapa, y si bien, como vos decís, no ha rendido en su selección, no ha sido un ícono en su selección, ni cerca de serlo, pero bueno, tiene 25 años. Calculemos que, o sea, hasta los 28, 29 años un jugador puede estar en su prime y le quedarían por ahí dos mundiales más a Martinelli como para poder mostrarse, pero si ya se está yendo a Arabia, de alguna manera está renunciando a la competencia de elite, que es la que después te lleva a una selección, sobre todo como la brasileña. Con lo cual, si hasta ahora Gabriel Martinelli no ha hecho mucho en la verde amarela, y bueno, jugando en Arabia va a ser mucho menos, y hasta probablemente falte a la convocatoria, probablemente no esté en las listas y todo eso. La verdad que no se entiende bajo ningún aspecto la decisión, porque si bien vos decís, aseguran su futuro, vamos, Martinelli plata para comer no le va a faltar nunca en la vida con los contratos que ya hizo. Y después, que tiene 25 años, si vos me decís que tiene 32, bueno, anda a retirarte a Arabia, a los 25 no lo entiendo.
24: Muy bien, ahí está, Martinelli, 25 años, se va a Arabia a asegurar su futuro, al menos podrá decir, Andrés,
25: de pronto vuelve.
24: Levanté una Premier League y jugué una final de Champions League, al menos eso puede decir, versus otros como Richard Ríos, que con 25 años se van 26, se va a Arabia sin haber ganado nada importante.
25: No, y es que ya, o sea, vea cómo cambia el panorama, porque antes teníamos jugadores como Alexandre Pato, que era el llamado próximo Kaká, y llegó al Milan y jugaba, y hacía goles los fines de semana, y golazos, y en la selección también era importante. Al menos dejaron un poquito más y algún recuerdo importante. Oye, a Martinelli lo recordamos porque pues acaba de salir del Arsenal. Pregunten 10 años a ver si alguien se acuerda de Martinelli. Y pregunte todavía por Alexandre Pato.
24: Hablamos del fútbol mundial en As Mundial, ya volvemos.
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24: Seguimos en AS Mundial, aquí estamos con ustedes en todas las plataformas de AS Colombia, AS.com para el resto del mundo y en la web de Caracol Radio y también en las frecuencias de Caracol y de AS. Bueno, vamos a cerrar el tema de Martinelli con Agustín, que tenía algo que decir sobre el defensa brasileño.
4: Comparto la opinión de todos de que irse a Arabia ahora con 25 años, pues es un poco enterarte a nivel de fútbol internacional. Esta mañana ha estado aquí Carlo Ancelotti en Madrid, en Valdebebas, ha estado visitando a la plantilla del Real Madrid, ha estado departiendo con los 4 brasileños que hay, aunque solamente pueda ir Vinicius ahora en el próximo parón porque tanto Militao como Hendrik como Rodrigo están lesionados. Pero yo te quiero decir que la última vez que vino Martinelli al Bernabéu, al Madrid le marcó un gol y le eliminó. Entonces yo estuve en ese partido, tuve la fortuna de poder hablar con él en la zona mixta. Me pareció un chico bastante sensato para tener entonces 23 años. Me pareció bastante curioso y por eso me sorprende un poco más que con 25 años, digamos, se vaya a encerrar a un fútbol en el que, bueno, aquí en España se emiten partidos todas las semanas de la Liga Árabe, pero no creo que en todo el mundo se vean partidos de la Liga Árabe, de Arabia Saudí. Y se ve porque estaban Benzema, que se ha ido esta semana, y porque está Cristiano, no por otra cosa.
24: Bien, cerramos el tema Martinelli, vamos ahora con un tema de técnicos, pero que apunta al Balón de Oro. Ha dicho Mourinho en conferencia de prensa que el Balón de Oro no necesariamente tiene que ganarlo quien gane la Champions en este caso, sino que para él el Balón de Oro está sentado a su lado, lo tiene él en su plantilla, que es Kylian Mbappé. Bueno, es lo que dice Mourinho. Le ha contestado entonces Luis Enrique, técnico del PSG, que no, que lo siente mucho, pero que para él debería ser el ganador del Balón de Oro un jugador del PSG. Se les olvida a los dos que hay una competencia que se llama Mundial de Fútbol, que tiene mucho que ver con el Balón de Oro, que es determinante para el Balón de Oro, y que su mejor jugador fue Rodri. ¿Quién debería ser el Balón de Oro y quién tiene la razón? ¿El señor Mourinho, el señor Luis Enrique, Jair, o de pronto yo aquí metiendo la cucharada entre los grandes, yo aquí levantando la mano digo, Rodri debería ser el Balón de Oro?
2: Mira que el Balón de Oro es tan subjetivo y ha sido tan subjetivo a lo largo de los años que ahorita todavía no tenemos a ciencia cierta el criterio como tal de quién debe llevarse el Balón de Oro. Porque siempre se ha hablado de, es que el Mundial, ¿no? Y fue algo que sucedió también cuando lo gana Luka Modric.

0: Ahí
1: nombre,
0: voy, ahí
1: amigo
0: voy.
1: mío.
0: A mí me gusta que lo gane alguien de clubes.
1: Ajá.
0: A mí no me gusta que lo gane alguien del Mundial.
1: ¿Y te parece que el mundial es poca competencia como para que no lo
0: No es
1: gane a
0: poca
1: alguien el mundial?
0: competencia, para nada. Pero vamos a evaluar un mes o vamos a evaluar un año.
1: Pero ese en ese mes se entrega el trofeo más importante de todos.
0: Pero vamos a, repito, vamos a evaluar un mes o vamos a evaluar una temporada completa, un año. Si vamos a evaluar un mes, bueno, pues dénselo al que gane el mundial. Terminando el mundial ahí, hagamos la votación, ¿quién se lo lleva? Vámonos, el Balón de Oro.
1: ¿Quién es su balón
0: Si
1: de oro
0: no,
1: entonces?
0: si vamos a evaluar todo un año, pues vamos a evaluar lo que pasa en clubes, lo que pasó en Europa, el bicampeón de Champions, y yo sí voy con Luis Enrique, que se lo lleve alguien del París.
1: ¿Y sería quién?
0: Dembélé.
1: Dembélé. Dembélé. No tuvo mal mundial Dembélé. Su
2: Pero
1: selección
2: venga,
1: al final se
0: no, no,
1: desinfló,
0: no.
1: pero
2: La
1: su mundial
2: pregunta
1: no fue
2: es,
1: malo.
2: ¿el Balón de Oro premia el mejor rendimiento del año o el mejor jugador del mundo?
1: Es el mejor jugador del mundo, ¿no? Es el mejor
0: En
1: jugador
0: un
1: del mundo.
0: año.
2: Y no. Premia el mejor
1: No, pero sí tiene
2: rendimiento
1: un
2: del año.
1: periodo, pero sí tiene un periodo de un periodo calendario, digamos. Sí, sí lo tiene, tiene una vigencia en el tiempo. Pero, por ejemplo, a mí, independientemente de la vigencia en el tiempo, el mundial marca mucho. Y para mí, cuando hay mundial, pues es que la Champions la tienes
2: ¿Cuál
1: cada
2: fue
1: año, la Liga la tienes cada año.
2: el gran año de Ousmane Dembélé?
1: El pasado.
2: El pasado.
1: Pasado, sí, porque
2: En
1: la
2: este
1: Liga no
2: creo
1: estuvo
2: que
1: tan.
2: Harry Kane está por encima.
1: Sí.
2: Mbappé está por encima. El
1: Sí.
2: mismo Lamine Yamal que se perdió los últimos partidos está por encima.
1: Es que, pero el mundial de Yamal
2: No.
1: no fue brillante.
2: No, el mundial de Yamal
1: En
2: no.
1: cambio, el de Mbappé, con todo y que su
2: Muy
1: selección
2: bueno.
1: desinfló, fue
2: El
1: bueno.
2: mundial de Rodri fue excelente,
1: Fue
2: buenísimo.
1: magnífico, fue magnífico.
2: Pero ¿y el año?
1: Pues estuvo lesionado.
2: Estuvo lesionado. Entonces, ¿van a premiar al mejor jugador del mundo? ¿Van a premiar el mejor jugador del mundial? ¿O qué van a premiar? Para mí, el Balón de Oro no puede salir hoy. Bueno, escojan a alguien del Paris Saint-Germain si le van a dar el peso a la Champions y
1: No,
2: lo
1: no,
2: que se
1: pero
2: hizo.
1: escójalo usted,
2: Está
1: pero
2: perfecto.
1: no se deje influenciar por el señor de México,
2: Pero
1: que tiene muy
2: escúcheme.
1: buenos
2: No, no, no,
1: argumentos, pero no
2: pero.
1: se deje
2: No,
1: influenciar
2: no,
1: usted,
2: no,
1: señor.
2: no, no me estoy dejando influenciar. Voy a decir, si quieren escoger a alguien de Paris Saint-Germain, listo, búsquenlo, encuéntrenlo. Pero no debe
1: No
2: salir
1: está
2: de
1: de
2: alguien
1: acuerdo
2: de.
1: con Jair
2: No debe, no
1: que
2: debe
1: debería ser
2: salir.
1: Dembélé.
2: No debe salir de alguien de París, que no creo que sea Dembélé. Creo que es más Kwesi Kwarawotzki el año maravilloso, a pesar de que se quedó sin mundial. De Harry Kane y de Kylian Mbappé. Esos son los mejores jugadores del mundo hoy.
1: O sea, entre los mejores jugadores del mundo no está Lamine Yamal.
2: Sí, pero no dijimos que se lesionó.
1: Sí, no tuvo un
2: Por
1: buen
2: eso.
1: mundial. Tu mundial
0: Bueno, ya sacamos 25 nombres y volvemos al tema de que es subjetivo. Ya tocamos a todos los mejores futbolistas de los mejores clubes de Europa y no nos ponemos de acuerdo. Insisto,
1: No,
0: esto es subjetivo.
1: es que usted y don Andrés le han dado mucha vuelta.
2: No, mucha
1: ¿Quién es
2: vuelta,
1: el
2: no.
1: quién es, quién debería ser?
2: Le acabo de solucionar
1: ¿Quién
2: el
1: tiene
2: problema.
1: razón? ¿El señor
2: Invéntense.
1: Mourinho?
2: No,
1: ¿El
2: claro que tiene
1: señor
2: razón
1: Mourinho con
2: Mourinho.
1: Mbappé? ¿El señor Luis Enrique con uno del
2: No, pues
1: PSG?
2: es que los
1: ¿Quién?
2: dos. A ver,
1: ¿O
2: ojo,
1: Rodri?
2: pero venga, espere, espere.
1: Es
2: Luis Enrique y
1: elemental.
2: Mourinho van por caminos similares. Lo que pasa es que obviamente Mourinho pide el balón para el suyo, que es Mbappé, y Luis Enrique para uno de él. Pero ninguno de los dos está de acuerdo en que el Balón de Oro, porque es el mejor jugador del mundo, se lo entreguen a Rodri, no porque es el mejor jugador del mundial. Si no, inventémonos una sección especial cada 4 años que sea Balón de Oro, France Football, raya Copa del Mundo de la FIFA.
1: Cristian Liva, a ver si me sacas aquí como don Andrés los 55 mil argumentos y razones para dar de Balón de Oro a uno del PSG. Cristian.
2: No, cualquiera, Mbappé.
3: No, a ver, yo voy a ser muy claro y yo voy a coincidir con Mourinho. Digo, el Balón de Oro tiene que ser para aquel jugador que vos extrañás, ese jugador que hace magia, ese jugador distinto. Por eso, a mí no me parece que, si se lo vamos a dar por estadística, para eso está el mejor jugador de la Champions, para eso está el mejor jugador de un campeonato y también está el mejor jugador del Mundial. Digo, el Balón de Oro debe ser para el distinto. Y yo ahí coincido con vos, Steven, que el Mundial tiene mucha
1: Mucho peso.
3: preponderancia. Por eso yo se lo daría al mejor jugador del Mundial. O sea, para Lionel Messi debería ser el Balón de Oro. Porque lo que hayan elegido ahí en el Mundial, pues todos sabemos que Rodri jugó bien, que fue un gran jugador, pero el mejor jugador por escándalo fue Messi. Y si queremos ver, y queremos ver más en Europa, y queremos ver la importancia de la Champions, digo, yo no se lo quiero dar al goleador de la Champions ni a nadie. O sea, yo se lo quiero dar al distinto. Y el único jugador distinto que yo vi en la Champions.

0: Champions y que es del PSG es Kvaratskhelia, por lo que promete y por lo que hace. También se podría decir Vitinha en un escalón más abajo, pero digo, Dembélé sí, sabemos, buen jugador, digo, lo mismo que Harry Kane, goleador espectacular, pero digo, hay que dárselo al tipo que te emociona, porque uno no ve fútbol para ver estadísticas nada más, tampoco ve fútbol para que se gane como sea, uno ve fútbol para disfrutarlo, para amarlo, al menos los argentinos lo tomamos así, por eso nosotros entendemos que obviamente el Balón de Oro debe ser para Messi. Si no se lo dan, cosa que no creo, habría que buscar realmente a alguien que sea distinto. Y para mí es Kvaratskhelia.
1: Agustín, no sé si te están saliendo letreros a esta hora de, ahí en la frente que quieres hablar.
2: Sí, es que comparto la teoría, lo que está diciendo Cristian. Yo creo que el jugador diferente de este año es Kvaratskhelia. Aunque no haya tenido mundial, es un jugador que te encanta ver, sea en la competición que sea, sea Liga Francesa, sea la Copa, sea la Champions. Es un jugador que con el que disfrutas. Messi se acaba, porque es por cuestión de genética, por edad. Y el que se le puede acercar, pero a kilómetros de distancia, ahora mismo yo creo que es Kvaratskhelia. No hay ningún jugador que te diga, este jugador me hace disfrutar. Por ejemplo, Mbappé te mete muchos goles, Rodri te ordena un equipo, pero que te haga disfrutar de un partido, Kvaratskhelia. Yo por eso estoy con Cristian.
3: Perdónenme, pero yo disfruto 100%, además de Kvaratskhelia, viendo a Mbappé, viendo a un jugador como Harry Kane. Me encanta. Lo que pasa es que, claro, habrá cierta debilidad por Messi. Kvaratskhelia es muy similar a lo que también hacen otros. Por ejemplo, en el Bayern lo hace Michael Olise. O sea, son jugadores atractivos. Pero yo también disfruto viendo a Mbappé.
2: Pero son diferentes. O
3: Pero ¿quién
2: sea,
3: no
2: tú cuando
3: disfruta viendo a Mbappé?
2: sí, pero tú cuando ves a Kvaratskhelia que coge el balón, sabes o intuyes que algo va a pasar. En
0: Claro.
2: Olise estás viendo a ver cómo arranca el partido. Es cierto que aquí en el Bernabéu desmontó a Carreras, pero cuando salió Mendy en Múnich no estuvo tan lúcido. Sin embargo, cuando tú ves que coge el balón Kvaratskhelia, dices, avanza, me va a abrir, puede tirar a puerta, va a buscar a Dembélé. ¿Sabes? Tú, ahí es un run-run en el estadio, ese run-run que
3: Eso
2: hace
3: es
2: que la
3: verdad.
2: gente se ponga de como, a ver qué va a pasar, a ver qué se va a inventar, a ver qué va a hacer. Algo
3: Eso es
2: diferente,
3: cierto.
2: algo llamativo.
3: Eso es
2: Entonces,
3: cierto, pero mientras, sí, te digo, mientras tú piensas que
2: sí.
3: algo va a pasar con Cuicha Kvaratskhelia, mientras lo piensas, Mbappé ya está celebrando el gol.
2: Ya, pero entonces, ¿qué estamos buscando? ¿El pistolero o el que te da el arte?
3: Hace los dos, ¿no?
2: Sí, pero eso ya depende del gusto de cada uno. O sea, yo, por ejemplo, yo soy del Madrid, me gusta mucho el Madrid, y cuando jugué, veía a Messi, pues oye, pues Messi me quedaba, me decía, vamos a ver qué pasa, tal. Pero oye, Olise, es cierto que el Bernabéu hizo un partido brillantísimo, el Mundial está también un poco apartado, Kane ha hecho funcionar a Inglaterra. Bellingham también, pero Bellingham todavía creo que le falta un par de escalones todavía para llegar a ser siquiera candidato a ganar el Balón de Oro.
1: Total.
2: Y Mbappé es el pistolero que llega a la ciudad, dame el balón en tres cuartos o dentro del área, pum, pum, un remate. El otro día, el gol que mete al Málaga, es un remate dentro del área, pum, de media vuelta, que de eso se han metido bastantes en la Liga Francesa. Entonces, es o estadística de goles o la manera de meter los goles, si son bellos, si no lo son, o qué te hace a ti divertir. Tú vas al cine y decir, voy a ver esta película porque me han dicho que es muy divertida, me va a gustar, por gustos, por lo que sea. Y sales y dices, oye, pues no me gusta tanto, o de repente vas a ver una película que no te llama nada y sales diciendo, joder, vaya película que acabo de ver, me ha encantado, me ha maravillado. Pues yo, con Kvaratskhelia sabes que de ese 100% de posibilidades de que te salga bueno o malo, tienes un 70-80% que vas a ver algo diferente. Tú vas a ver
1: Y
2: algo
1: con
2: diferente. Y
1: Mbappé,
2: eso
1: ¿no?
2: es. Con Mbappé vas a ver un remate diferente. No es lo mismo un partido que un remate.
1: Sea, el final de la película es buena, pero la trama puede ser
2: Exacto.
1: normal.
2: Steven, el primer partido de Liga, Español Real Madrid, Mbappé tiró 11 veces sobre la meta del Español. No metió ningún gol. Y contra la Real Sociedad metió 3.
1: Ahora,
2: Yo prefiero ver
1: yo le estoy
2: yo prefiero
1: entendiendo
2: un
1: a,
2: jugador
1: yo estoy entendiendo a
2: que
1: Agustín y creo que puedo conectar con su idea de que Mbappé es un extraordinario en el último cuarto de cancha.
3: Eso ha sido por eso, Cristiano
1: pero que
3: Ronaldo...
1: no es un jugador que brinde mucho más que las carreras, la potencia y los goles. Pero son mucho ya, ¿no?
3: O sea,
1: pero
3: si fuese por eso,
1: a ver,
3: pero venga,
1: Messi en su prime, Messi en su prime es mucho mejor que Mbappé.
3: Claro, sí, eso que sí, pero entonces de todos quitémosle los balones de oro a Cristiano Ronaldo.
0: No,
1: pero Cristiano era un gambeteador también espectacular.
3: ¿Y Mbappé no gambetea?
1: Sí.
3: ¿Cómo que sí?
1: Pero
3: claro
1: no al nivel del prime de Cristiano Messi.
3: Pero es que nadie los está comparando con es que no hay que ser. Quitémonos eso de la cabeza, no hay que ser como Cristiano y Messi para ganarse un balón de oro. Ese es el problema, que hoy busquemos al que más se parezca a Cristiano y a Messi para darle un balón de oro. No, aceptemos que ya no están.
2: Claro.
0: No, pero hay que...
2: Pero perdón, Cristian, adelante.
0: No, digo, hay que disfrutar el fútbol también. O sea, yo le quiero explicar a Andrés que para lo que él quiere premiar, ya existe el botín de oro. O sea, denle el botín de oro a esos jugadores. Claro, el que más goles hace, dale ese premio. El balón de oro es para el distinto, para el que te... O sea, el fútbol se vive con pasión. Y justamente lo que decía Agustín, me gusta porque Agustín es un romántico del fútbol. Estos son los que nos hace falta en este mundo. Digo, eso que te genera el jugador, que decís, algo distinto va a pasar. Este jugador va a pagar mi entrada.
4: ¿Quién define la pasión?
3: Qué lindo.
4: ¿Cómo se
3: qué
4: mide
3: lindo
4: la pasión?
3: Yair.
4: A ti te apasiona uno, a mí me apasiona otro, a Steven
3: pero
4: otro,
3: Yair,
4: a Andrés otro.
3: Sí, claro, pero Yair, ojo, qué lindo, porque cuando Vinicius te cambia el panorama, le faltan goles, le faltan asistencias, y cuando pones a Kylian Mbappé, no tiene la pasión, no tiene esto.
1: Pasa que Vinicius es una cuota inicial de eso.
3: Pero usted sabe que siempre
1: Vinicius,
3: que la pelota la tiene Vinicius, va a pasar
1: pero
3: algo.
1: Pero Vinicius, lejos de ser ni siquiera Neymar. Ni siquiera Neymar.
3: Bueno, por ejemplo, ¿cuántos balones de oro tiene Neymar que tiene todo lo que dijeron? El romanticismo, la gambeta, te levanta a la gente, te paga la entrada. ¿Cuántos balones
1: mala
3: de oro
1: suerte
3: le dieron
1: la de Neymar estar en su prime, en el prime de Messi y de Cristiano?
3: No, pero
1: muy
3: perdóneme, pero en el
1: de
3: año de pandemia Neymar mereció
1: muy
3: un balón de oro.
1: Mala
3: no se lo
1: suerte
3: dieron.
1: No, el mejor año de Neymar fue 2015 cuando le ayudó
3: sí, no,
1: a Barcelona
3: claro,
1: a ganar
3: sí,
1: la Champions.
3: Pero, a ver, él solito, siendo el capitán, el centro, el todo en el Paris Saint-Germain, que sí terminó por no ser campeón porque se apareció el Bayern, creo. Ese Neymar era espectacular, sencillamente espectacular, y no se lo dieron.
1: A ver, voy a escuchar a Pierre Piqué, que no lo hemos oído aún.
5: No, claramente es un análisis muy interesante, porque cada uno puede opinar con lo que más le gusta, ¿no? Según el aspecto romántico, me recuerda mucho lo que dicen Cristian y Agustín cuando a Cantona hace unos 10 años le había preguntado, ¿para ti quién es el mejor del mundo? Dijo, para mí no es Messi. El jugador que más me emociona ver jugar a fútbol es el Flaco Pastore, ¿no? Porque era un artista, un jugador que en el medio del campo.
1: No, pero ese sí merecía
5: juego,
1: cárcel, ¿no? Con todo respeto.
3: No,
1: pues,
3: pero
5: es una cuestión de gustos, ¿no? Cantona seguramente tendrá sus razones por las cuales decidió premiar a Pastore, ¿no? Porque era un artista Pastore en medio del campo, un jugador increíble que hacía siempre jugadas diferentes y inventaba juego, ¿no? Entonces, si uno quiere premiar a nivel de gustos, uno no se va a poner nunca de acuerdo. Lo que pasa es que el Balón de Oro tiene sus requisitos, ¿no? Cuando ellos votan los periodistas de cada país, en Italia vota Paolo Condò, que es un periodista muy famoso, que siempre dice, a mí me piden votar por el jugador que haya sido más trascendente, o sea, el jugador que fue más decisivo durante la temporada, al mismo tiempo que haya tenido mejor rendimiento en sus clubes o en los torneos de equipos, ¿no? En los equipos. Entonces, más o menos tenemos que mirar un compromiso entre lo que fue la temporada del jugador a nivel de números, a nivel de goles, porque claramente hoy el fútbol es marcar goles, si no, no haría la diferencia a esos jugadores. Y al mismo tiempo, en el equipo que haya ganado algo. Entonces, hay que hacer un poco una base en eso. Kvaratskhelia tiene un gran logro, porque hizo 16 goles y 10 asistencias en su Champions League. Por eso tenemos hoy en día a Kvaratskhelia como candidato. Al mismo tiempo, Messi, ¿por qué se lució tanto en el Mundial? Porque hizo 8 goles y marcó la diferencia. Entonces, hay que mirar siempre también los números, si no es imposible llegar a una definición de este tema. Entonces, claramente, el año pasado creo que el jugador que más marcó goles en todo el año fue Harry Kane, que marcó más de 60 goles. Y eso no puede pasar desapercibido. Entonces, para mí, los candidatos tienen que ser jugadores que han trascendido con muchos goles y al mismo tiempo que hayan ganado algo. Entonces, de ahí se tiene que ponderar un poco.
3: Una corta.
1: No. Díganme
3: sí,
1: el nombre
3: sí,
1: de su balón de oro. Háganlo con libertad.
3: Sí, está bien.
1: No se sientan con
3: pero venga, se lo voy a decir.
1: Sí.
3: Todo lo que dijo Piero me parece perfecto y le calza, menos lo del título. a Kylian Mbappé.
1: Vale.
3: Hizo más del 60% de los goles del Real Madrid. Quítenle los 43 goles que marcó Kylian Mbappé en la temporada. A ver qué queda del Real Madrid. Vale. No hubiese sido ni siquiera tercero en la Liga Española.
1: No, pues si fue nada plete con esos goles, imagínate. Sin...
3: Exactamente.
1: Bueno, Kylian Mbappé, Agustín, tu Balón de Oro.
2: Kvaratskhelia.
1: Cristian Liva, Messi.
0: Lionel Andrés Messi Cuccittini.
1: Por ahora no se repiten nombres aquí. Jair Cárdenas.
6: Esto era lo que querías, ¿verdad, Steven? Que nos alteráramos todos. Esto era lo que querías.
1: Un poquito.
6: Ousmane Dembélé es mi Balón de Oro.
1: Dembélé, Piero.
5: Harry Kane.
1: Oiga, no se repitió ningún nombre.
3: ¿Y el suyo, Franco? Rodri.
1: Rodri. No, tampoco. No. Al nivel de Cantona, solo Cantona.
3: Pastore.
1: No, Pastore era muy bueno, pero a ver, Cristian Liva, que era el mejor jugador del mundo, nunca lo fue.
0: No, ni cerca. El flaco lo queremos, pero no, ni cerca de ser.
1: Por favor, Cantona. Vamos a la pausa, regresamos.
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1: Óigame, seguimos en AS Mundial y quiero ir al mercado de pases que acaba de terminar haciendo un análisis sobre lo que está pasando con Francia. Francia se está convirtiendo definitivamente en la cantera de Europa. Hay un dato espectacular. 15 de los 18 clubes de la Ligue 1 terminaron el mercado ganando dinero en compra-venta de jugadores. PSG, por supuesto, como el más importante hoy, Lille, Estrasburgo, hicieron una caja enorme. Y 5 de las 15 ventas, de las 15 ventas más caras de la historia, desde los clubes franceses, ocurrieron este verano. ¿Qué están haciendo bien allá en Francia? Aparte porque tienen la selección que individualmente uno diría tiene los nombres más llamativos de todos, porque equipo, sin duda España hoy es el mejor equipo del mundo, pero además gana el Mundial, pero por individualidades los nombres más costosos, llamativos del mundo los tiene la selección de Francia. Tú que estás ahí, Agustín, cerquita de España y de Francia, ¿qué es lo que están haciendo? ¿Cuál es el secreto del sabor?
2: Pues yo creo que el secreto se llama Clairefontaine, que es donde trabajan con las categorías inferiores y no dejan de sacar talento. A mí me recuerda un poco al trabajo que hizo Monchi en el Sevilla, que fue agrupando diferentes jugadores de diferentes edades, los fue montando, creciendo. Y yo creo que Francia más o menos está siguiendo ese mismo modelo. Tú piensas la cantidad de jugadores que hay desde categorías inferiores y cómo van subiendo, cómo van colándolos, filtrándolos hasta que llegan los que ya sabes que van a convertirse en estrellones. Entonces es un trabajo de mucho tiempo, es lento, es como el antiguo buscador de oro que se pasa la vida moviendo tierras hasta que saca la pepita, pues más o menos es así. ¿Qué pasa? Que ahí hay mucho entrenador que viaja, que se mueve, que no está quieto. Aquí en la Federación Española de las Rozas vienen cada cinco semanas, mes y medio, vienen a ver jugadores. Fíjate cómo será la importancia del trabajo, que vienen aquí hasta, por ejemplo, gente de universidades americanas también para ver el modelo español y el modelo francés. O sea, es buscar, es intentar encontrar un oasis en el desierto, pero Francia, mires por donde mires, ya sea al norte, por Francia, por París, perdón, por Lille, te vas a Lens, bajas abajo a Burdeos, aunque ha desaparecido, te vas a Marsella, siempre tienen grandes talentos. Lo que pasa que es que hay que trabajar muy bien, como claro, se dice aquí, hay que trabajar muy bien el campo para encontrar la pepita.
1: Pero mira esto, les voy a leer solamente los 5 jugadores más costosos de este mercado de pases de verano en Europa, que son franceses. El número 5 es Mbappé, 55 millones de euros. El número 4, Lacroix, del Crystal Palace al Chelsea, 60 millones. Jeremy Jacquet, del Rennes al Liverpool, 63 millones de euros. Y el más costoso es Barcola, por supuesto, del PSG al Liverpool, 140 millones. Pero todos tuvieron movimientos muy importantes. El más barato de los jugadores franceses en este mercado fue Sidiki Yerif, por el que pagaron 18 millones de euros. Que tampoco, a ver, versus Barcola, claro, muy poco, pero igual, hasta el jugador más intrascendente, comillas, termina costando una fortuna, Piero.
5: Claro, claro, como decía Agustín, Francia ha sido en los últimos años el gran formador del fútbol europeo. De hecho, París es la ciudad que de lejos produce más jugadores que son profesionales en el mundo entero. Las escuelas francesas están trabajando muchísimo también, hay que decirlo, aprovechando toda la ola migratoria que ha llegado a Francia en los últimos años, de primera y segunda generación, y ellos pueden tomar chicos que pueden ser de la parte más africana, de Centro África, como muchos que has nombrado son senegaleses de orígenes, o los de Norte de África, que son tunecinos, marroquinos, tienen muchísimo talento, que pueden ser más del aspecto físico, más del aspecto técnico. Entonces, ellos tienen una cantidad de jugadores que pueden formar que es increíble, porque Francia sabemos todas las colonias que tuvo en África. Entonces, ellos lograron, a través del Estado y las escuelas de fútbol, lograr integrar estos muchachos que vienen a ser formados, porque como dijo Wenger, si Mbappé hubiese crecido en Camerún, nunca hubiera llegado a ser bueno como si hubiese crecido como creció en París con estas escuelas de fútbol. Entonces, las estructuras son de las mejores del mundo, los formadores son los mejores del mundo y tienen la materia prima mejor del mundo. Entonces, a través de ese proceso, los jugadores se vuelven listos para viajar a la élite y, de hecho, ni siquiera tienen que quedarse en Francia porque vienen todos a jugar a Italia, España, Inglaterra. Entonces, ese es el proceso del fútbol francés, que aprovecha eso para sus selecciones, que pues, sabemos perfectamente que ellos podían armar 4 o 5 selecciones en un mundial y las 4 podían ser competitivas.
3: Francia es hoy lo que era Brasil en el 2000.
1: Sí, que cualquier jugador brasileño costaba lo que... No, y saliera donde saliera.
3: Claro, y que hoy producen de calidad, y eso es lo más complicado, porque sacar jugadores, ¿cuánto saca Uruguay? ¿Cuánto saca Colombia? Pero vaya, póngalos en la élite, Francia los pone todos.
2: Y os aviso, la nueva cantera que se está montando viene de Marruecos. Ahí, dentro de... han sido ya campeones del mundo juveniles. En un par de años, 3-4, muchos de esos jugadores, bueno, ya están en primera división, pero van a estar en grandes equipos. Y una cosa, Steven, de los jugadores que has dicho de Francia, ¿cuántos se han movido en la liga inglesa? Porque, salvo Barcola, que efectivamente puede valer esos 140 millones... A mí, por ejemplo, yo mandé 125.
1: Yo tengo Liverpool, pero... Chelsea, Aston Villa. Claro, tengo 4 de 10. El resto... Son... Ah, bueno, 5 con el Tottenham, porque el resto es Mónaco, Rennes y PSG.
3: Pero si quiere ampliarlo un poquito más, pues Michael Olise salió del Crystal Palace.
2: De 10, 5 en la Premier. Uh-huh. Que a mí me da la sensación de que el mercado de la Premier infla un poco el precio de los jugadores. No hay juego, por ejemplo... Vale Barcola, te puede valer esos 140 millones, pero Jacquet no me parece que sea un central para que cueste 60 millones de euros. La verdad, o sea, hay que darle tiempo, que son jugadores muy jóvenes y están llamados a llamar la atención. Acuérdate del caso de Varane en el Madrid, que llegó en 2011 y no pegó el pelotazo hasta el año 2014-2015. Estuvo 4 años siendo jugador de la primera plantilla del Madrid, pero no fue hasta que se fue Pepe en 2016-2017. Cuando pega el salto al primer equipo ya para consolidarse en el 11 fijo. Entonces, hay que ir. Estás fichando jugadores muy jóvenes por mucha cantidad de dinero, ya te digo, el caso de Diomandé por el Madrid, 125 millones, me parece exagerado, porque hace un año estaba en Leganés a 20 kilómetros del Bernabéu y no lo compraste, y resulta que un año después lo ficha, pues ese año lo ficha Red Bull, y un año después estás pagando 7 veces lo que por lo que lo pagó el Red Bull, 140, son 125 más 15 de comisión, de 140, pues son cifras que llaman mucha atención. Que tiene 19 años, sí, te puede salir bueno, sí, te puede salir también malo, como ha pasado con el caso de Mastantuono, que pagaste 60 millones y al cabo de un año está cedido en Italia, nunca se sabe. Pero Francia, sabes que tienes rendimiento, lo vas a tener.
3: Y el cambio se nota, por ejemplo, en equipos como Chelsea. Chelsea antes fichaba jugadores como Anelka, como Ballack, como Drogba, o sea, ese tipo de jugadores. Malouda.
2: El nombre. Hoy, el nombre.
3: Claro, hoy es Tebao.
2: Claro, son gente joven. Hoy es Tebao, brasileño, 20 años. Vamos, yo ya vine con el nombre de Brasil, pero no es lo mismo pegar el salto de Brasil a una liga como hacía, por ejemplo, el PSV, que fichaba a Romario, fichó a Ronaldo y luego ya después los traspasó a grandes equipos, a Barcelona los dos. Pero, es decir, jugadores que vienen de Sudamérica muy jóvenes a Europa necesitan cierto tiempo de adaptación.
1: Bueno, muy bien. Yo creo que hoy, si a uno le dan una bandeja, un menú, y le dicen, tengo un argentino, tengo un español, tengo un inglés y tengo un francés, un brasileño si se quiere, sin saber los nombres de los jugadores, solo por sus nacionalidades, a quien le ofrezcas el menú va a elegir el francés. No tengo ninguna duda de eso.
3: O el español.
1: Ninguna. Pero la primera opción creo que es Francia. ¿O me equivoco, Cristian?
0: Relativo, puede ser. A ver, coincido en que en la cantera de Francia y que el jugador francés está siendo observado, pero está siendo observado desde 2018, por eso yo digo, tiene que ver mucho lo que pasa con las selecciones, digo, desde que Francia se convirtió en una potencia como selección, que puede ser, no sabemos si es antes del huevo o la gallina, puede ser que se haya convertido en una potencia por esta cantera, pero después todos los países empiezan a mirar al campeón del mundo, y a Francia le pasó desde 2018, y empezó a vender jugadores y a tener toda esta sarta de cracks. Pero lo que yo digo, sí, puede ser, igual también tiene que ver con posiciones, digo, ganaría Francia la pulseada, pero bueno, mirábamos, si vos mirás un 9 tenés que mirar a Argentina, si mirás mediocampista podés mirar mucho a España.
1: Independientemente del nombre y de la posición, simplemente se están diciendo, aquí tengo un jugador argentino, un jugador francés, un brasileño, un inglés, ¿cuál eliges? Francia, de primero.
0: Sí, puede ser, te la doy.
1: Bueno, no te veo muy convencido. Yair, ¿estás conmigo o estás con Cristian?
6: No, 100%, 100%. Si lo ves como un negocio, es muy bajo el riesgo que puedes correr al traer a un futbolista francés, sea cual sea el nombre, sea cual sea la posición. Contrario, pongo mi caso, si a un club europeo le dices, oye, está un futbolista mexicano, uy, no, quién sabe cómo nos vaya a salir. Es altísimo el riesgo, mejor
1: pero
6: no me meto.
1: ¿Por qué te quieres meter en ese baile donde nos va mal a colombianos y a mexicanos? Ahí.
6: No, porque también hay que aceptar la realidad y hay que entrar a la simplificación.
1: Por eso vemos desde la barrera la corrida. Bueno, muy bien, Yair, gracias a todos, gracias. Un abrazo para toda nuestra audiencia siempre por estar en AS Mundial. Nos encontramos mañana para seguir hablando de fútbol internacional. Chao.

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15: Diez de la noche, un minuto, actualizamos a esta hora noticias en Caracol Radio. Bienvenidos al noticiero de la noche. Les saluda Juan Carlos González y junto a mí, Juan David Gutiérrez y todos los periodistas del Servicio Informativo de Caracol. Les traemos las noticias más importantes del día en Bogotá, Colombia y en el mundo. Estos son nuestros titulares. Bienvenidos. El Gobierno Nacional garantizará la expedición de pasaportes ante medida que pidió suspender provisionalmente los convenios del nuevo modelo de pasaportes.
16: Se conocieron nuevos detalles de las medidas adoptadas por el gobierno luego de la alerta de seguridad sobre posibles riesgos para los integrantes de la Sala de Casación después de la condena contra el exgobernador de La Guajira, Juan Francisco Gómez, alias Kiko Gómez.
15: Un juez de Bogotá ordenó a la presidencia de las fuerzas militares abstenerse de ejecutar operaciones militares.
16: El Consejo Nacional Electoral eligió al magistrado Juan Felipe Lemos del partido de la U como nuevo director.
15: En Armenia, los supermercados le apuestan a la reactivación económica luego del terremoto.
16: Por su parte, el departamento de Antioquia envió ayudas humanitarias a familias del Quindío afectadas por la emergencia.
15: También en Medio Oriente, el ministro de Gobierno presentó un plan con el que pretenden expulsar los palestinos de Gaza, y también a última hora organismos de socorro en el departamento del Quindío, especialmente en el municipio de Montenegro, atienden una emergencia por el derrumbe en una obra de construcción. Ya les entregamos nuevos detalles.
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15: Son las 10 de la noche, 3 minutos. Iniciamos con toda la información a esta hora del noticiero de la noche de Caracol Radio. La decisión del Tribunal Administrativo de Cundinamarca suspende temporalmente el convenio entre la Cancillería y la Imprenta Nacional para la expedición de pasaportes. Pero, ¿qué significa esto para los colombianos? Los detalles con Mariana Quintero.
17: Esta decisión establece un plazo de 20 días hábiles para que las entidades entreguen información clave como dónde están las libretas, quién las personaliza y qué terceros participan en su producción. La suspensión se mantendrá mientras esta información sea acreditada ante el tribunal. Aquí lo más importante es saber si esta decisión perjudica a los colombianos al hacer el trámite para solicitar o renovar el pasaporte. Pues por el momento no hay riesgo, pues el tribunal ordenó adoptar todas las medidas necesarias para garantizar que la expedición continúe sin interrupciones durante la suspensión. Ahora bien, aquí en Caracol Radio hablamos con el abogado Nicolás Dupont, quien presentó la demanda que dirigió origen a esta decisión. Él sostiene que durante estos 20 días el Estado debe garantizar la continuidad del servicio y avanzar hacia un esquema que cumpla la normatividad. Sin embargo, cuestiona el modelo actual y advierte que este modelo podría tener riesgos a futuro. Escuchemos.
18: Lo que comprobamos en la acción, a su vez, es que si bien hoy puede que la gente esté recibiendo pasaportes, se trata de un modelo absolutamente insostenible y con muchos riesgos hacia el futuro, sobre todo de carácter financiero.
17: Mientras avanza el proceso judicial, el gobierno deberá garantizar que el servicio continúe funcionando y responder dentro del plazo establecido a las preguntas que planteó el tribunal.
15: 10 de la noche, 4 minutos, y recordemos que el Tribunal Administrativo de Cundinamarca pidió suspender provisionalmente dos convenios del nuevo modelo de pasaportes. Desde que se conoció la decisión del Alto Tribunal, el canciller Omar Bula se reunió con el viceministro de Asuntos Consulares y el equipo jurídico de la Cancillería, donde analizaron el fallo. Según el canciller, hizo un llamado a la calma ante la garantía que tendrá la expedición de los pasaportes por parte del Gobierno Nacional. Por su parte, el ministro del Interior, Rodrigo Lara, y quien está el encargado de la Imprenta Nacional, aseguró que Colombia cuenta con un stock suficiente para atender la demanda de pasaportes mientras se realiza el informe que ordenó el Tribunal Administrativo de Cundinamarca sobre la ejecución del convenio. Actualmente, el país cuenta con 410 mil pasaportes disponibles y el próximo 10 de septiembre llegarán 190 mil libretas adicionales. De esta manera, el ministro y el canciller entregaron un llamado de tranquilidad a los colombianos al asegurar que no hay necesidad de desplazamientos extraordinarios ni de acudir masivamente a los puntos de expedición de pasaportes en todo el territorio nacional. Y desde el Congreso de la República, el presidente del Senado, Honorio Enríquez, pidió explicaciones a la Cancillería por el proceso de nuevos pasaportes con Portugal y lanzó advertencias sobre seguridad y energía. Jimmy Ávila.
19: El presidente del Senado, Honorio Enríquez, presentó un derecho de petición para conocer en qué estado se encuentra el proceso de los nuevos pasaportes, suspendido por orden del Tribunal de Cundinamarca. El senador pidió claridad sobre el contrato, las inversiones y las dificultades advertidas en el proceso judicial.
20: Nos aclaren cómo ha sido el contrato, la inversión, todos esos temas que hoy siguen suscitando vida.
19: Frente a los bombardeos contra grupos ilegales, el presidente del Senado insistió en que debe preservarse la vida de niños, niñas y adolescentes. Reclamó mayor inteligencia militar para identificar a quienes están en los objetivos.
20: Pero siempre hay que preservar la vida de los menores, de los niños, de los adolescentes. Hay mucha inteligencia artificial de estas que sirven para la tecnología. Si ello permite establecer, que yo lo veo muy difícil, si es un menor o un adulto.
19: Además, anunció una estrategia de ahorro de energía en el Senado y advirtió sobre un eventual riesgo de racionamiento en la costa Caribe, dependiendo de las inversiones y el comportamiento del fenómeno del Niño.
16: 10:07 p.m. En más noticias, en las últimas horas, Kiko Gómez fue trasladado a la cárcel de Picaleña tras un operativo en el que le fue incautado un celular en medio de la polémica que lo rodea por las presuntas intimidaciones contra procuradores y magistrados. Juan Esteban Quintero.
2: Continúa la novela por las intimidaciones que dicen haber recibido tanto procuradores como magistrados que evaluaron la casación en el caso de Francisco Gómez, más conocido como Kiko Gómez, exgobernador de La Guajira, quien ha sido condenado en 2 oportunidades por homicidios en La Guajira. Tras la entrevista que concedió Gómez a Caracol Radio, en donde se pudo evidenciar el operativo del INPEC para incautarle el celular, el presidente Abelardo de la Espriella dio la orden de que fuera trasladado desde la cárcel La Dorada en el departamento de Caldas a la cárcel de Picaleña, esto en el departamento del Tolima.
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15: Son las 10:08 p.m. Continuamos a esta hora el noticiero de la noche de Caracol Radio. A esta hora, organismos de socorro del departamento del Quindío atienden una emergencia por el derrumbe en una obra de construcción en el municipio de Montenegro. Un obrero fue rescatado con vida y continúan las labores para rescatar al que continúa atrapado. Arián Trejos, ¿cómo avanza la situación a esta hora en Montenegro?
23: La emergencia se presenta en el barrio La Grecia del municipio de Montenegro, en el Quindío, donde los bomberos, la defensa civil y otros organismos de socorro trabajan en la recuperación y el rescate de uno de los obreros que resultó atrapado por este derrumbe. Uno de ellos ya fue rescatado y un bombero también resultó herido. En este momento continúa la emergencia en el municipio de Montenegro a la espera de que puedan rescatar el otro obrero que resultó atrapado por el deslizamiento de tierra en esta obra de construcción en el municipio de Montenegro, en el Quindío.
16: 10:09 p.m. Seguiremos pendientes de la situación en Montenegro y nos trasladamos a Cali, porque el alcalde Alejandro Eder anunció que la próxima semana comienza la etapa previa a la reconstrucción, que es la demolición de los edificios que están colapsados o en riesgo. Juliana de los Ríos.
24: Sí, el alcalde Eder indicó que los caleños deben estar preparados la próxima semana porque comenzará una etapa previa a la reconstrucción y es la demolición de los edificios que no están a salvo, la demolición de los edificios que están en riesgo de colapso, que son alrededor de 1,000.
25: Quiero reiterarles, la parte más fácil es demoler el edificio. Lo que no podemos olvidar es que en cada edificio de esos habían viviendas, habían apartamentos, habían sueños, habían personas que vivían, personas que quizás hoy están sufriendo mucho porque ven que pierden su patrimonio.
24: Además, señaló que tras la reunión que tuvo hoy con el presidente Abelardo de la Espriella y el ministro de Hacienda Miguel Gómez, se espera que en los próximos días estén los decretos de emergencia nacional para liberar recursos que serán destinados a la reconstrucción de Cali y también a apoyar a esas familias afectadas por el terremoto.
15: 10:11 p.m. El departamento de Risaralda busca asegurar 80 mil millones de pesos del OCAT regional para mejorar viviendas luego del terremoto. El proyecto será priorizado con el respaldo de Antioquia y busca convertir recursos de regalías en soluciones de vivienda. Laura Quiseno.
3: La reconstrucción de miles de viviendas afectadas por el terremoto del pasado 10 de agosto tendría una mayor bolsa de recursos. Risaralda pasó de proyectar 50 mil millones a 80 mil millones para financiar intervenciones que permitan recuperar las condiciones de habitabilidad de las familias damnificadas. El anuncio fue realizado por el gobernador Juan Diego Patiño Ochoa durante una sección de LOCAT, Regional de Regalías, desarrollada en Medellín, donde se avanzó en la ruta para lograr la priorización del proyecto. El mandatario se refirió a este importante tema.
4: Hoy tengo que anunciar 80 mil millones de pesos para el mejoramiento de miles de viviendas en el departamento de Risaralda, y nuestro gobernador de Antioquia, como priorizador, está atento cuando la nación desde el sector nos dé el aval y el visto bueno para sacar adelante este proyecto importante en la reconstrucción del departamento de Risaralda.
3: La gobernación deberá ahora avanzar en los requisitos técnicos y administrativos necesarios para convertir los recursos anunciados en intervenciones concretas. Paralelamente, continuará la gestión ante la nación y otras entidades para financiar los diferentes componentes que demanda la reconstrucción.
16: 10 de la noche, 12 minutos. Uno de los atractivos más representativos del municipio de Salento, en el Quindío, la parroquia de la Virgen del Carmen, sigue cerrada, y esto debido a los daños provocados por el terremoto. Vuelvo con usted, Adrián Trejos.
5: El sacerdote Héctor León Arbeláez, cura párroco de Nuestra Señora del Carmen, la parroquia del municipio de Salento en el Quindío, el más visitado por turistas nacionales y extranjeros, habló precisamente de por qué sigue cerrada debido a las afectaciones por el terremoto del 10 de agosto.
6: El templo parroquial tiene algunas fisuras y la casa parroquial perdió el techo. Con respecto a las fisuras del templo parroquial, desde el primer día el señor obispo ha estado muy atento a tener cuidado de preservar no solamente la integridad del sacerdote, sino y sobre todo la integridad de los fieles que visitan el lugar. Como es un templo de mucha afluencia, porque hay mucho turismo, entonces pues lo tenemos cerrado debido a eso. Hasta que no hagamos un estudio muy serio, muy detallado, de cómo vamos a hacer las reparaciones necesarias. No hay unas fracturas muy, muy serias, muy fuertes, pero sí hay algunas pequeñas fisuras que hay que mirar cómo se reparan, porque la caída de un trocito de una cornisa o de un pedazo de un revoque o qué sé yo puede causar bastantes daños a una persona donde va y le llegue. Entonces, debido a eso lo tenemos cerrado. La casa parroquial está inhabitable porque el techo colapsó.
5: Tres de los municipios más turísticos del Quindío hoy no tienen habilitadas sus iglesias, que son patrimonio, pero que además se ha convertido en punto de encuentro para turistas nacionales y extranjeros. Aparte de Salento, tampoco están habilitadas la de Quimbaya y la de Montenegro.
15: 10 de la noche, 14 minutos. Y las imágenes de la basura llegando al mar vuelven a encender las alarmas en Santa Marta. El río Manzanares dejó expuesta una problemática que va mucho más allá y que hoy pone bajo la lupa el manejo de residuos en la ciudad. David Chávez.
7: La creciente del río Manzanares volvió a dejar en evidencia el impacto de los residuos que llegan hasta la playa Los Cocos y la bahía de Santa Marta, pero detrás de esta escena hay cuestionamientos por la prestación del servicio de aseo en la ciudad. El concejal Howard Escárraga explica qué está ocurriendo.
8: Presa Tesa que no viene cumpliendo con la demanda que hoy tiene esa recolección de basura. Los vehículos, un 70% se encuentran dañados. Segunda problemática es los samarios que arrojamos esas basuras al río Manzanares, pero como las frecuencias no se vienen cumpliendo, claro que al llover esas aguas fluviales llegan al río Manzanares y desembocan aquí en el Mar de los Cocos.
7: El panorama vuelve a poner la atención sobre los puntos críticos de la ciudad y el impacto que generan las lluvias. Lo que queda en tierra puede terminar en los canales, llegar al río Manzanares y desembocar en el mar, una cadena que vuelve a golpear el entorno ambiental de Santa Marta.
16: 10 de la noche, 15 minutos, nos trasladamos a Cartagena porque se mantiene estricta vigilancia ante el fenómeno del Niño para garantizar el servicio de agua potable. Erix Montoya.
26: Aguas de Cartagena mantiene una vigilancia permanente sobre las condiciones hidrológicas ante los posibles efectos del fenómeno del Niño, con el objetivo de garantizar la continuidad y confiabilidad del servicio de agua potable en la ciudad. Según el IDEAN, existe una probabilidad superior al 90% de las condiciones asociadas al fenómeno persistan hasta primer trimestre del próximo año. Ante este panorama, la empresa mantiene activas medidas de prevención, monitoreo y preparación para responder a eventuales cambios en la disponibilidad del recurso. John Montoya, gerente de Aguas de Cartagena.
27: Obras de adaptación en las estructuras de captación orientadas a mantener la capacidad
1: de bombeo ante posibles descensos en los niveles de la fuente y así poder garantizar la continuidad en el suministro de agua cruda hacia las plantas de tratamiento.
26: Entre las acciones implementadas se encuentra el seguimiento permanente de la fuente de abastecimiento, los sistemas de almacenamiento y la calidad de agua, con el propósito de detectar oportunamente cualquier variación y activar los protocolos establecidos en el plan de contingencia.
15: 10 de la noche, 16 minutos, un juez de Bucaramanga suspendió provisionalmente una resolución expedida por el anterior gobierno sobre la delimitación progresiva del páramo de Santurbán. María José Parra.
9: El fallo es del juzgado 12 administrativo de Bucaramanga y responde a una tutela presentada por una ciudadana que reclamó falta de acceso a información clave del proceso, entre ellas mapas, coordenadas, estudios, actas y grabaciones de la jornada de concertación. El juez también encontró que la resolución fue expedida mientras estaban pendientes varias recusaciones contra funcionarios del Ministerio de Ambiente. Según el despacho, mientras esas solicitudes no se resolvieran, el trámite debía permanecer suspendido. Por eso, el juez ordenó suspender provisionalmente los efectos de la resolución. Además, el ministerio deberá entregar la información solicitada y resolver de fondo las recusaciones antes de continuar con el proceso. La alcaldesa de Betas, Angélica María García, celebró la decisión y aseguró que el gobierno anterior desconoció acuerdos que, según ella, se habían construido durante más de 32 reuniones técnicas.
10: Desde la alcaldía municipal de Betas, como alcaldesa municipal, nos sentimos muy felices del fallo judicial que salió el día de hoy, suspendiendo la resolución por medio de la cual el gobierno anterior había hecho una delimitación express, desconociendo los acuerdos que se habían logrado en el año 2021 y 2022 con el Ministerio de Ambiente.
9: Por su parte, el ministro de Ambiente, Fabio Arjona, también reaccionó al fallo a través de su cuenta en X y aseguró que el proceso anterior se hizo, abro comillas, a las carreras y sin la debida participación, cierro comillas. Es importante decir que el fallo no anuló definitivamente la delimitación de Santurbán. La suspensión es provisional y el ministerio podrá retomar el proceso una vez resuelva las recusaciones y garantice la participación ciudadana.
16: 10 de la noche, 18 minutos, nos trasladamos al departamento de Boyacá porque el Hospital San Rafael de Tunja registra una sobreocupación en varios de sus servicios. Urgencias ya alcanza el 206% de capacidad. Sebastián.
11: El reporte más reciente del Hospital San Rafael de Tunja evidencia que la situación más crítica se encuentra en ginecobstetricia, servicio que registra una ocupación del 325%. A eso se suma el área de urgencias, que alcanza el 206% de ocupación. La presión también se refleja en la unidad de cuidados intensivos, la UCI neonatal, que registra una ocupación del 139%, mientras que la UCI de adultos llega al 123%. Frente a esta nueva alerta se pronunció Verónica Tobar. Ella es la jefe de urgencias del hospital.
12: Actualmente enfrentamos una situación de sobreocupación bastante importante. Como hospital de alta complejidad y centro de referencia del departamento, nuestra prioridad en este momento es garantizar que todos nuestros recursos humanos, tecnológicos y asistenciales estén disponibles para los pacientes que revistan mayor gravedad o que tengan riesgo para su vida.
11: Debido a esta sobreocupación, la institución solicita evaluar alternativas como atención domiciliaria o en servicios de baja complejidad, con el propósito de descongestionar las áreas que actualmente presentan mayor presión.
15: 10 de la noche, 19 minutos. Seguimos con más información a esta hora en Caracol Radio. Piden a las comunidades en el sur del Tolima estar alertas luego de que la disidencia de Iván Mordisco robara en un camión con 41 cilindros de gas. Alejandro Hernández.
13: El robo se produjo este jueves en la vereda El Darién del municipio de Río Blanco, en el sur del Tolima. Todo apunta a que el Frente Jerónimo Galeano de las disidencias de las FARC interceptó el camión y luego escaparon con los 41 cilindros de gas. La noticia fue confirmada por la gobernadora del Tolima, Adriana Magali Matiz, quien le pidió a las comunidades de Río Blanco y municipios vecinos permanecer en máxima alerta. Abro comillas, sin duda no hay ningún buen propósito detrás de este tipo de acciones. No sabemos todavía para qué pretenden utilizar estos cilindros, pero las autoridades deben actuar de inmediato para anticiparse a cualquier amenaza, fue lo que dijo la mandataria. Caracol Radio pudo conocer por fuentes del ejército que las tropas de la Sexta Brigada están desplegadas en la zona buscando los cilindros de gas y se espera que mañana viernes pueda informarse sobre un resultado positivo.
16: 10 de la noche, 20 minutos, en medio de ataques con explosivos y armas de fuego en menos de 15 días, las disidencias de las FARC asesinaron a dos militares en el norte del Cauca, en zonas de constantes disputas por el control territorial de estructuras ilegales. Richard Vidal.
7: El más reciente caso ocurrió en el sector de La Salvajina, municipio de Suárez, donde tropas del batallón de montaña número 8 fueron atacadas con armas de fuego. En la acción murió el soldado Sergio Arley Ulcue Campo, quien prestaba su servicio militar en esa unidad. El hecho se suma al asesinato del soldado profesional Alejandro López Quintero, ocurrido el 26 de agosto en la vereda Bellavista del municipio de Buenos Aires, durante un ataque con explosivos lanzados desde drones. Otros tres militares resultaron heridos. Las dos acciones fueron atribuidas a la estructura Jaime Martínez de las disidencias de las FARC, lideradas por alias Iván Mordisco. En el mismo periodo, un ataque con explosivos lanzados desde un vehículo acondicionado con rampas contra el batallón de entrenamiento en El Patía, en el sur del Cauca, dejó un soldado y tres civiles heridos. Ante estos hechos, las autoridades reforzaron las operaciones militares en el sur y en el norte del departamento del Cauca, con el objetivo de garantizar la seguridad para la población civil y dar con el paradero de los responsables.
15: 10 de la noche, 22 minutos, y un nuevo ataque con drones se registró en contra de un pelotón del ejército en el norte de Nariño. Sebastián Villá.
2: El ataque se registró en el norte del departamento de Nariño, en el sector del Remolino, en límites entre este departamento y el Cauca. En la zona, tropas del Ejército Nacional adelantan operativos de control y seguridad ante amenazas de grupos al margen de la ley de instalar explosivos y afectar la conexión internacional de la vía panamericana. En esa zona, en las últimas horas, se registraron varias explosiones, al parecer de granadas tiradas desde drones, las cuales, por fortuna, impactaron lejos de la posición de las tropas, sin que hasta el momento se registren personas heridas. No obstante, las autoridades reforzaron la presencia militar en el corredor de la vía panamericana y la zona norte del departamento de Nariño.
16: 10 de la noche, 22 minutos, nos trasladamos al departamento de Caldas porque dos señalados cabecillas del Tren de Aragua son capturados en Manizales. El presidente Abelardo de la Espriella publicó en su cuenta X que es un golpe estratégico a esa organización terrorista transnacional. Cristian Quintero.
14: En la capital caldense fueron capturados Richard José Espinal Quintero, alias Coti, enlace del narcotráfico en la costa caribe y el eje cafetero, y Henderson Adrián Villarroel Luque, alias El Patón, señalados cabecillas del grupo delincuencial Tren de Aragua. El procedimiento se realizó en atención a notificaciones rojas de Interpol elevadas en contra de los dos para delinquir. De acuerdo a información oficial, alias Coti estaba en la lista OFAC de Estados Unidos. Sería el articulador principal del componente de narcotráfico y tendría a su cargo sus finanzas y sus alianzas. Aquí no tendrán santuario, cierro comillas. Los capturados quedaron a disposición de la Fiscalía General de la Nación mientras se surten los trámites.
15: 10 de la noche, 23 minutos, y una mujer a la que los grupos ilegales le destruyeron la casa con explosivos lanzados desde drones en Remedios, Antioquia, pide a las autoridades ayuda para reconstruir su vivienda. Norbey Valle.
17: Se trata de la señora Araceli Toro, quien es víctima de la violencia y a la que los grupos armados ilegales le destruyeron la casa con explosivos lanzados desde drones. Ella y sus hijos estaban trabajando y en la vivienda no había nadie, pero sí quedó destruida e inhabitable. Este hecho ocurrió el pasado mes de noviembre de 2025, cuando las disidencias y el clan del Golfo se enfrentaron durante más de 24 horas en la vereda Cruz Vagitales, sector Caño, Medellín.
18: Tipo 4:20 de la tarde más o menos, unos drones que estaban sobrevolando, de esos explosivos cayeron sobre la vivienda.
17: Desde ese momento, según el testimonio de la víctima, se vio obligada a desplazarse hacia la zona urbana de Remedios, donde permanece a la espera de ayuda para reconstruir su vivienda.
18: Se hizo la solicitud pues ante la administración municipal para ver en qué nos podían colaborar para lo de la construcción nuevamente de la vivienda, y en el momento no.
17: Manifiesta que pese a que han pasado varios meses, la alcaldía no ha visitado la casa y solo le donaron un mercado.
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16: 10 de la noche, 25 minutos, llegó el momento de hacer un recorrido por las noticias de Bogotá y Cundinamarca. El BID financiará con 150 millones de dólares la modernización para la recolección de basura en Bogotá. Alejandra Uribe.
19: El problema de las basuras en Bogotá cada vez es más evidente, y es que cerca de 1,000 toneladas de residuos son dejados en las calles de la capital. Es por eso que a través de un préstamo basado en resultados por 150 millones de dólares, el Banco Interamericano de Desarrollo financiará el fortalecimiento de los sistemas de recolección y el aprovechamiento y trazabilidad de estos residuos. Además, de acuerdo con lo que dijo el alcalde Carlos Fernando Galán, el proyecto también contribuirá a modernizar la gestión fiscal y consolidar la capacidad financiera del distrito. Esta ayuda se trata de la segunda operación del programa VIP para ciudades y regiones sin garantía soberana.
20: Nos van a ayudar en apoyar a 5,000 recicladores en Bogotá. Bogotá tiene 26,000 y estamos avanzando con centros especiales para que ellos puedan allí separar de manera más organizada los residuos.
19: Además, se espera que con este financiamiento más de 520 mil hogares se beneficien con intervenciones de revitalización urbana.
15: 10 de la noche, 26 minutos, y autoridades avanzan en diferentes frentes para recuperar la conectividad en el municipio de Guayabetal, departamento de Cundinamarca, luego de que se registrara la emergencia y está afectando la movilidad. Marcela Santos.
3: En el sector de El Local se trabaja junto con la Unidad Nacional de Gestión de Riesgo para instalar en el menor tiempo posible un puente metálico militar que permitirá acelerar la recuperación de la conexión vehicular. Paralelamente, se adelantan los estudios y diseños para construir los estribos del puente mientras se construyen las bases de una tarabita de 430 metros que permitirá transportar alimentos, medicamentos, insumos agropecuarios y elementos para la producción avícola. Además, maquinaria y personal técnico del departamento trabajan en la apertura de una vía alterna entre el sector La Zeta y Gutiérrez. Para estas labores se cuenta con excavadoras, una retroexcavadora y volquetas, y se espera habilitar este corredor humanitario en un plazo de 4 a 5 días. Las autoridades también hicieron un llamado a la comunidad para no intentar cruzar el río mediante cables improvisados ante el riesgo que representa para la vida.
16: 10 de la noche, 27 minutos. Gracias, Marcela. El Festival Petronio Álvarez se realiza en el recinto ferial en Corferias, acá en Bogotá, y los alcaldes de Cali y de la capital la visitaron. Juliana de los Ríos.
4: Debido al terremoto de magnitud 7.4 que dejó graves afectaciones y cientos de víctimas mortales en el país, el Festival Petronio Álvarez no se pudo hacer en Cali y ahora tendrá lugar en Corferias durante los próximos 3 fines de semana de septiembre. El alcalde de Cali, Eder, aprovechó para agradecer por la ayuda que recibieron, especialmente de la capital.
21: Esa es una forma de apoyar no solo a Cali, sino a todo el Pacífico. Recordemos que la afectación del terremoto no fue, además de Cali, todo Buenaventura, zona rural del Chocó, Quibdó,

0: del Valle del Cauca, el 15% llegó de la capital.
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3: 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Hace pocos minutos, Millonarios hizo oficial la contratación de Alberto Gamero como técnico del cuadro embajador, su segunda etapa al frente del combinado azul de Bogotá. El comunicado dice, Millonarios informa que tras reunión sostenida en las últimas horas, se ha llegado a un acuerdo para que el profesor Alberto Gamero sea el nuevo entrenador del equipo. Su cuerpo técnico será oficializado próximamente. Volver no siempre es empezar de nuevo, es a veces continuar una historia que nunca dejó de pertenecernos. Gamero es el técnico oficial de Millonarios para lo que queda de torneo. De otro lado, hoy se jugaron dos compromisos del fútbol profesional colombiano. A primera hora, por la fecha número 9, América derrotó 3-0 a Alianza. Los goles escarlatas de Cristian Tobar, Tomás Ángel y Jason Guzmán de penal. Por su parte, hace pocos minutos en Palma Seca, el Deportivo Independiente Medellín le ganó por la fecha número 7 al Deportivo Pereira 3-0. Los goles del poderoso de John Montaño, Johnny González y Klinger. Con estos resultados, la tabla de posiciones en los 8 primeros tiene a América de Cali con 20 puntos. Segundo, el Independiente Medellín con 15. Tercero, el Deportes Tolima con 13. Cuarto, Atlético Nacional con 12. Quinto, Millonarios con 11. Sexto, Llaneros con 11. Séptimo, el Bucaramanga con 10. Y cierra el grupo de los 8, Once Caldas con 9 unidades.
4: El lateral colombiano Daniel Muñoz ya se integró a los entrenamientos de su nuevo equipo, el Nottingham Forest de Inglaterra, y el técnico austríaco Oliver Glasner comentó que el lateral antioqueño era lo que buscaba el Forest, gracias a su calidad e intensidad, pero que tiene que recuperar el ritmo de competencia.
5: Queríamos sumar calidad y mentalidad, y creo que Dani Muñoz ha demostrado ambas cosas tanto en la Premier League como en el Mundial con Colombia. Es un jugador muy fiable y tiene una mentalidad increíble. Ahora le toca adaptarse e integrarse con el grupo. No jugó muchos minutos con el Palace durante la pretemporada. Necesita estar en plena forma para poder rendir al máximo de sus capacidades. En cuanto supimos que estaba disponible, vimos que existía esa posibilidad, pensamos que sería una incorporación magnífica. El club trabajó duro para llegar a un acuerdo y por eso ahora es jugador del Forest.
4: A su vez, Glasner reveló que Muñoz se sometió a una cirugía en la nariz durante el verano y está utilizando una máscara protectora en los entrenamientos. Este sábado, el Nottingham Forest recibirá al Tottenham a las 9 de la mañana en el marco de la tercera jornada de la Liga Inglesa.
6: Etapa que empezó a definir los puestos de vanguardia de la clasificación general de la Vuelta a España, jornada de alta montaña, donde Santiago Buitrago defendió el liderato de los premios de montaña, sumando puntos clave, y se lució además con el tercer lugar en Calar Alto, meta de primera categoría que ganó el esloveno de 20 años, Jakob Ohmsel. Enric Mas, perfecta defensa del liderato, aumentó diferencia sobre sus rivales. Santi Buitrago, bogotano de 26 años, apuntó.
7: Yo creo que hoy el día fue perfecto para nosotros, etapa más puntos, subimos en la general, mejor yo creo que no lo podíamos tener. Un poco de pelea con Boats para los primeros de montaña, pero bien, con un poco más de ventaja hoy.
6: Mañana serán 192 kilómetros con baja montaña. La general, primero, el español Enric Mas. Segundo, el esloveno Primo Roglic a 1 minuto y 45 segundos. Tercero, el austríaco Félix Gall a 2 minutos y 6 segundos. Décimo, el Lopito Carol Tecada a 8 minutos y 33 segundos y puesto 17 para Juan Felipe Rodríguez a 25 minutos y 56 segundos.
8: El Comité Olímpico Colombiano ha confirmado los dos abanderados por Colombia en la inauguración el próximo 12 de septiembre de los Juegos Suramericanos 2026 en el Monumento Nacional a la Bandera en Rosario, en Argentina. Ellos son Gabriela Rueda, múltiple campeona de patinaje de velocidad, y a su lado estará el campeón mundial de patinaje.

0: patinaje artístico Brian Carreño.
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3: Son las 10 de la noche, 34 minutos.
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3: Son las 10 de la noche, 35 minutos. Llegamos a la entrevista del día. Rosa Villavicencio es ministra de Relaciones Exteriores. Pasó por los micrófonos de 6AMW con Julio Sánchez Cristo para hablar acerca de la decisión del Tribunal Administrativo de Cundinamarca de suspender temporalmente el convenio entre la Cancillería y la Imprenta Nacional para la expedición de pasaportes que se logró en el gobierno del expresidente Gustavo Petro. Esto fue lo que dijo.
6: Quiero saludar a la señora ex canciller de Colombia, Rosa Villavicencio. Nos atiende a esta hora aquí en Caracol. Doña Rosa, bienvenida a 6AM.
7: Buenos días, Julio. ¿Cómo está?
6: Pues confundido por un fallo judicial, otra vez los pasaportes y esa suspensión. Me parecería clave escuchar su opinión.
7: Bueno, sí, yo creo que pues es una medida realmente muy contradictoria ese auto que ha proferido el Tribunal Administrativo Cundinamarca, que desde siempre se ha opuesto a los pasaportes y que hay informes contradictorios entre unas salas y otras. Este auto habla de una suspensión provisional, pero por otra parte pide que no se interrumpa la formalización y el tema de los pasaportes. Realmente es muy desafortunado para la sociedad colombiana porque es un proceso que está funcionando sin ningún problema. Ustedes saben que hubo una transición que fue bastante complejo todo armar toda esta estructura que no tiene ningún tipo de fisura legal, porque también el auto dice que él no se pronuncia sobre los convenios y que porque no es su competencia, pero cómo así que él no se pronuncia sobre la validez de los convenios, pero sí suspende provisionalmente la emisión de pasaportes, ¿no? Entonces, un tema que primero pues habrá que pedirle a todos los interesados en este proceso, Casa de la Moneda y los coadyuvantes de las diferentes demandas y la misma Cancillería, que aclare ese auto, porque por una parte dice suspende y por otra parte dice que no se interrumpa, y no se interrumpa, pues es necesario que así sea, porque un documento esencial para la ciudadanía pues no puede faltar, y sobre todo que se venía produciendo de manera sosegada, de manera ya al 100% en calidad, en cumplimiento, en todo, después de un periodo de transición que fue por allá en abril, en este momento está absolutamente, y que ya hay más de 500.000 pasaportes emitidos y en ningún aeropuerto ha habido ninguna dificultad para nadie, tiene toda la trazabilidad y las autorizaciones de las autoridades internacionales de la OASI. Entonces es realmente muy temeraria la decisión de este tribunal y contradictoria, como le digo, con otras sesiones, pero pues ya también serán las respuestas. Él también está pidiendo unos informes sobre cómo funciona todo el tema.
3: 10 de la noche, 38 minutos. Escuchábamos a la ex canciller Rosa Villavicencio dando su punto de vista y las explicaciones del convenio firmado entre lo que es la Cancillería y la Imprenta Nacional para la expedición de pasaportes que se hizo en el gobierno anterior. Son las 10 de la noche, 39 minutos.
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9: 10 de la noche, 39 minutos. Continuamos con más noticias a esta hora en el Noticiero de la Noche de Caracol Radio. El Consejo Nacional Electoral definió su nueva mesa directiva para el periodo correspondiente de cara a las próximas etapas del calendario electoral en Colombia. El magistrado Juan Felipe Lemos Uribe, del partido de la U, fue elegido como nuevo presidente del CNE, mientras que José Antonio Parra Fandiño, del Movimiento Salvación Nacional, asumirá como vicepresidente.
3: La nueva mesa directiva tendrá entre sus principales desafíos conducir al organismo electoral en un periodo clave para la democracia colombiana, con la vigilancia del cumplimiento de las reglas electorales y el seguimiento a las actuaciones de partidos y candidatos y el fortalecimiento de la confianza ciudadana en los procesos electorales. Con esta elección, la composición del Consejo Nacional Electoral quedó integrado de la siguiente manera: Nubia Estela Martínez Rueda, quien representa el Partido Centro Democrático, Silvio José Carrasquilla, del Partido Liberal, Juan Carlos Will, del Partido Conservador, Juan Felipe Lemus, del partido de la U, quien estábamos indicando ya es el nuevo presidente del Consejo Nacional Electoral, José Antonio Parra Fandiño, de Salvación Nacional, Plinio Alarcón, del partido Mira, Yersel Luis Pérez Altamirano o Altamiranda, de Cambio Radical, Cielo Rusinque, de Pacto Histórico, y Ana Jimena Bautista, del Pacto Histórico.
9: La nueva dirección del CNR del CNE asumirá así la conducción de la corporación en una etapa determinante para la organización, defendiendo la vigilancia y las garantías del calendario electoral del país.
3: 10 de la noche, 40 minutos, y el presidente Abelardo de la Espriella se reunió con la sala plena de la Corte Suprema de Justicia. ¿Cómo le fue en el encuentro y cuáles fueron los puntos más importantes de la reunión, Laura Saavedra?
10: Cerca de 2 horas duró la reunión entre el presidente Abelardo de la Espriella en la sala plena de la Corte Suprema de Justicia. En el encuentro acordaron reforzar la seguridad en las instalaciones del Palacio de Justicia ante las recientes amenazas de los magistrados del Alto Tribunal. Este refuerzo estará a cargo de la Policía Nacional y la Unidad Nacional de Protección, como lo ordenó el presidente Abelardo de la Espriella.
11: ¿Para qué se fortalezca cuanto antes las medidas de seguridad de ustedes, señores magistrado? Personalmente estaré haciéndole seguimiento a este asunto que merece la mayor atención posible.
10: En medio de la reunión, el mandatario ordenó al INPEC ingresar a la celda del exgobernador de La Guajira, Kiko Gómez, quien ha sido señalado de estar detrás de las intimidaciones contra los magistrados. El presidente confirmó que durante el procedimiento las autoridades encontraron un celular.
11: Entramos con el INPEC a su celda, revisamos sus pertenencias, encontramos un celular y vamos a hacer la investigación a la que haya lugar. Y he ordenado que se traslade de ser necesario.
10: Por su parte, el presidente de la Corte Suprema de Justicia, Iván Mauricio Lenis, agradeció a la Policía Nacional por el refuerzo de la seguridad en el Palacio de Justicia. También habló sobre nuevos acuerdos con el presidente Abelardo de la Espriella, entre ellos apoyar a 2 proyectos de ley que tienen concordancia con el gobierno y el Alto Tribunal, así como trabajar de manera conjunta por lograr la liberación de 2 funcionarios que siguen retenidos de la Fiscalía General de la Nación.
9: En otras noticias, el Gobierno Nacional anunció que acabará con los distritos especiales de minería. Los detalles con Luis Enrique Hurtado.
12: Avanza el Congreso del sector minero aquí en la ciudad de Cartagena con la asistencia de la ministra de Minas, María Noemí Arboleda, quien anunció que el gobierno dejará sin efecto 10 resoluciones que delimitaban los distritos mineros especiales de minería. Señaló que en las próximas horas se darán a conocer estas decisiones, esto con el objetivo de fortalecer la actividad minero-energética en el país.
13: La reflexión final es que Colombia tiene una oportunidad histórica: convertir su riqueza mineral en un desarrollo sostenible, empleo formal y confianza para los territorios. Por eso hacemos un llamado a todos los actores a trabajar juntos. Como les decía ahorita, solos no podemos hacer nada. Tiene que ser juntos, trabajar en equipo para llegar más rápidamente y de mejor manera donde queremos.
12: Finalmente, la ministra reconoció que la inversión extranjera en los últimos 4 años reportó una caída del 88%.
3: 10 de la noche, 43 minutos, y el vicepresidente del Senado criticó que el gobierno no se reunirá con las comisiones económicas del Congreso, sino solamente con los ponentes del presupuesto general de la Nación. César Rodríguez.
14: Tras el aplazamiento de la sesión de hoy de las comisiones económicas del Congreso, en el que se iba a presentar el presupuesto general de la Nación, el vicepresidente del Senado, Alejandro Ocampo, cuestionó que el gobierno haya solicitado reuniones únicamente con los coordinadores y ponentes de este proyecto de presupuesto, dejando por fuera el resto de los integrantes de las comisiones económicas.
15: Porque no está bien que el gobierno nacional haya hecho que citaran solamente a ponentes y coordinadores del presupuesto. Es una reunión cerrada, la cual no se puede transmitir en televisión ni por internet. Y la gente no se va a dar cuenta, ni todos los congresistas pueden participar. Y hoy, en este presupuesto, que tiene cifras mal hechas, que tiene rubros que no son verdad, que no tiene la plata del terremoto y que tiene la deuda más grande de la historia, lo mínimo es que el Congreso pueda participar desde el primer momento y que los colombianos sepan en qué se gasta.
14: Cabe señalar que las comisiones económicas volverán a sesionar el próximo lunes, luego de que ningún ministro fuera al Congreso, algo que generó malestar en la oposición.
9: 10 de la noche, 45 minutos, capturaron a presuntos cabecillas del Tren de Aragua. Uno de ellos aparecía en la lista OFAC de Estados Unidos. Jenny Angarita.
16: En un operativo articulado entre la Fiscalía General de la Nación, la DEA y el GAULA de la Policía Nacional, fueron capturados los presuntos cabecillas de la organización transnacional del Tren de Aragua en la ciudad de Manizales, en Caldas. Se trata de los ciudadanos venezolanos Richard José Espinal Quintero, alias Coti, quien aparece en la lista OFAC de Estados Unidos y además tendría a su cargo la coordinación de los envíos de clorhidrato de cocaína desde Colombia, Venezuela y otros países de Latinoamérica con destino a Estados Unidos, Centroamérica y Europa. El otro detenido fue identificado como Henderson Adrián Villarroel Luque.
3: 10 de la noche, 45 minutos, y los pequeños mineros del occidente de Caldas pidieron no ser perseguidos por su labor en la ribera del río Cauca. En el reciente caso, 9 personas fueron capturadas por las autoridades, quienes supuestamente maltrataron a los detenidos. Cristian Quintero.
17: El operativo de las autoridades fue en la vereda Huascal, en Sopía, donde decenas de mineros ancestrales ejecutan sus labores. Sin embargo, expresan estar cansados por los controles que realizan en contra de ellos. Afirman no afectar el medio ambiente ni cometer algún delito. Además, aseguran que los acuerdos pactados en las mesas de negociaciones no se han cumplido. William Largo, vocero de los pequeños mineros del occidente de Caldas.
18: Nos sentimos atropellados por el gobierno. Todos los muchachos los posaron, nos gusta que pudieran hacer de esa manera. Los mineros artesanales no utilizamos ningún químico para procesar el oro y nos capturan de esa manera. Una mujer que tiene un niñito, el marido, los capturaron a todos, el niñito quedó solamente separado y con unos tíos.
17: No obstante, desde el municipio de Sopía explican que dichos acuerdos sí se han cumplido. Por eso se reunieron con los mineros nuevamente para aclarar la situación de las negociaciones y del estado de los capturados. Mario Bueno Abello, secretario de Gobierno de la Población.
19: Efectivamente, pues tengo conocimiento, pero los acuerdos no se han incumplido. Desde la administración municipal hemos acompañado todo lo que ha sido el desarrollo de las diferentes mesas en las que se actúan y se ha, por parte de la institucionalidad, se ha sido claro al respecto.
17: Los mineros ancestrales piden ser formalizados y los detenidos fueron dejados en libertad hace pocas horas.
9: 10 de la noche, 47 minutos, el congresista boyacense Eduard Triana hizo un llamado al ministro de Agricultura, Indalecio Dangón, frente a la crisis de precios, las heladas y las inundaciones en el departamento de Boyacá. Felipe Carreño.
20: El representante a la Cámara por Boyacá, Eduard Triana, cuestionó que los productores reciban precios muy bajos mientras los intermediarios multiplican el valor de sus cosechas. Además, pidió más capacitación y centros de transformación. Esto dijo Eduard Triana, representante a la Cámara por Boyacá.
21: También producimos muchas hortalizas, frutas, pero nuestros campesinos de Boyacá necesitan ese acompañamiento clave para tener un mejor bienestar. Por eso necesitamos capacitación, necesitamos transformación, comercialización, centros de acopio donde se transformen todos esos productos que sacamos en Boyacá para el país, para el centro del país y para el mundo, ministro. Es muy importante que lo tengamos en cuenta. Asimismo, quiero hablarle de un proyecto de ley que sé que nos puede ayudar muchísimo, que es proteger a los productores cuando son las crisis con sus cosechas, debido por heladas, por inundaciones, por las crisis.

0: de Abelardo de la Estrella, el informe con César Rodríguez.
1: El partido de Alianza Verde tomó acción nacional y 3 integrantes votaron por esa idea, mientras 8 pidieron ser...
2: En primer lugar, acepto prioritaria del Partido Verde es hacer una oposición muy deliberativa, una independencia deliberativa, perdón, y además lo más importante de esto es apoyar todo lo que el presidente crea que es bueno para el país y que compartamos nosotros.
0: Ya retomamos la información con César, y hay polémica en Barranquilla y el municipio de Puerto Colombia luego de las declaraciones del alcalde Alejandro Char sobre la controversia limítrofe entre los dos territorios. Efraín Hernández.
3: El alcalde Alejandro Char sostuvo esta mañana que tras el informe presentado por el IGAC ante el Congreso, ya Barranquilla puede contar con unos territorios que hacen parte de esa controversia limítrofe entre los dos territorios. El alcalde de Puerto Colombia, Plinio Cedeño, pidió a la Procuraduría abrir investigación disciplinaria por esas declaraciones al indicar que el Congreso de la República no se ha pronunciado sobre este informe presentado ante la corporación.
4: Que Puerto Colombia rechaza tajantemente la declaración de la alcalde, que tiene el único propósito de confundir a la ciudadanía. Es una declaración temeraria, con alcance disciplinario.
3: Por su parte, en su intervención en el encuentro de la Red de Ciudades del Banco Interamericano de Desarrollo, el alcalde Alex Char sostuvo que espera que el Congreso apruebe este informe.
0: 10 de la noche, 50 minutos, y madres están denunciando suspensión de terapias para 160 niños en la ciudad de Cúcuta. Las cuidadoras de menores afiliados a CoSalud protestaron. Ana María Rueda.
5: Buenas noches. En las instalaciones del Instituto Departamental de Salud de Norte de Santander, en Cúcuta, un grupo de madres cuidadoras de niños en condición de discapacidad adelantó un plantón para exigir soluciones ante la suspensión de servicios especializados que, según denuncian, afecta a cerca de 160 menores afiliados a CoSalud. Beatriz Cuencas, una de las madres cuidadoras.
6: Estamos bastante preocupadas debido pues a la suspensión de todos estos servicios por parte de la EPS CoSalud. Nos hicimos visualizar, expresamos la problemática que es suspensión de terapias conductuales para con nuestros hijos. Llevamos un mes y medio sin con el proceso terapéutico.
5: Son 160 los niños que en estos momentos no reciben atención en salud.
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0: 10 de la noche, 52 minutos, y vamos a conocer las noticias del mundo. Y hoy están en Medio Oriente, donde un ministro de gobierno presentó un plan con el que se plantea expulsar a todos los palestinos de Gaza. El informe con Ana Inés Sibils, de la Agencia Francesa de Prensa.
8: El ministro de Seguridad Nacional israelí, Itamar Ben-Gvir, presentó el lunes un plan para desalojar a los palestinos de la franja de Gaza y enviarlos al extranjero.
9: Debemos aprovechar esta oportunidad histórica para crear una solución histórica. Desde el comienzo de la guerra he estado gritando y exigiendo la implementación de la idea de fomentar la inmigración desde Gaza.
8: Su propuesta, que consideró realista, implica desalojar a 250.000 palestinos de Gaza en el primer año. El resto de los aproximadamente 2 millones de habitantes de este territorio devastado por la guerra se irían a lo largo de los 6 años siguientes.
9: La conclusión de todos los asesores legales es que el derecho a salir de Gaza existe, pero no hay un derecho automático a entrar. Así que está claro que se trata de una elección libre. No estamos imponiendo la salida, pero sí la estamos fomentando.
8: El desplazamiento forzado de civiles de un territorio ocupado se considera un crimen de guerra según la Convención de Ginebra. En la memoria de los palestinos, cualquier intento de expulsarlos de sus tierras remite a la Nakba, un término que describe el éxodo de 1948 tras la fundación del Estado de Israel. Ben-Gvir es un aliado clave en la frágil coalición del primer ministro israelí Benjamín Netanyahu del partido de derecha Likud, pero sus comentarios ya han generado condenas internacionales. Su nuevo proyecto fue presentado a pocas semanas de las elecciones generales del 27 de octubre en Israel, que se anuncian muy reñidas. El ministro de Defensa, Israel Katz, ha dicho que el gobierno tiene planes para desplazar a los palestinos de Gaza, pero que está a la espera de que Estados Unidos decida a dónde llevarlos.
7: Homenaje a José Manuel Restrepo Fernández de Soto, 3 de enero de 1946, 2 de septiembre de 2026.
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2: Diez de la noche, 54 minutos. Retomamos nuevamente información con César Rodríguez y la historia de que la Alianza Verde ya se declaró como partido independiente al gobierno de Abelardo Vélez Preya.
3: El partido Alianza Verde tomó la decisión de declararse independiente del gobierno de Abelardo Vélez Preya. Así lo anunció el representante Mauricio Toro tras un encuentro de la dirección nacional, donde 33 integrantes votaron por esa idea, mientras que solamente 8 pidieron ser de oposición.
4: En primer lugar, tengo que decir que yo acepto la decisión mayoritaria del partido Alianza Verde de declararse en independencia frente al gobierno de Abelardo Vélez Preya. Fue una votación y una discusión amplia. Fueron 34 votos por la oposición por la independencia contra 8 por la oposición. Lo que vamos a hacer desde el partido Verde es hacer una oposición muy deliberativa, una independencia deliberativa, perdón, y además lo más importante de esto es apoyar todo lo que el presidente crea que es bueno para el país y que compartamos nosotros, y vamos a bloquear cualquier iniciativa que vaya en contra del avance de los derechos sociales, de la comunidad LGBTIQ+, de los derechos del ambiente y en contra del proceso de paz.
3: La Alianza Verde es el primer partido que se declara en independencia frente al gobierno nacional. Se espera que el Partido Liberal el próximo lunes también tome una decisión frente a la administración de Abelardo Vélez Preya.
2: 10 de la noche, 56 minutos, y judicializan a 2 docentes de una fundación musical en Ginebra Valle por presuntas agresiones sexuales a 7 menores. Vares Arroyero.
5: 2 docentes de una fundación musical de Ginebra, Valle del Cauca, fueron judicializados por una presunta responsabilidad en agresiones sexuales contra 7 estudiantes menores de edad en hechos que habrían ocurrido entre 2010 y 2022. Según la Fiscalía, Samuel Ibarra Conde y Rodrigo José Solano Gómez habrían aprovechado la confianza y posición que tenían como profesores para solicitar fotografías íntimas a algunas estudiantes y someterlas presuntamente a actos sexuales sin su consentimiento dentro y fuera de la institución. Las investigaciones, que incluyeron valoraciones neuropsicológicas y estudios victimológicos, señalaron que Ibarra Conde estaría relacionado con 5 víctimas, mientras que Solano Gómez se le atribuyen hechos contra otras 2 estudiantes. La Fiscalía les impuso delitos como acto sexual violento, acceso carnal violento, acoso sexual y actos sexuales abusivos con menor de 14 años, todos agravados. Los 2 procesados no aceptaron los cargos y un juez de control de garantías ordenó medida de aseguramiento en un centro carcelario mientras avanza el proceso penal.
6: 10 de la noche, 57 minutos, y la juez 34 de Familia de Bogotá, Viviana Arciniegas Gómez, ordenó a la Presidencia de la República y de las Fuerzas Militares abstenerse de ejecutar operaciones militares, es decir, bombardeos, esto al decretar una medida cautelar en medio del estudio de una acción de tutela. Abro comillas, ordenar a la Presidencia de la República, Ministerio de Defensa Nacional, Comando General de las Fuerzas Militares, Ejército Nacional, Fuerza Aeroespacial Colombiana y Armada Nacional, por conducto de quienes corresponda y dentro del ámbito de sus respectivas competencias, que mientras se profiere decisión de fondo en la presente acción de tutela, se abstenga de ejecutar operaciones aéreas ofensivas sobre objetivos respecto de los cuales existe información cierta, objetiva o razonablemente verificable acerca de la presencia de niños, niñas o adolescentes reclutados o utilizados por presuntos grupos armados, hasta tanto se adopten y verifiquen las medidas de precaución y protección necesarias.
2: Sobre este hecho, Ower Jimmy Borda Parra es quien interpuso la acción de tutela en favor de los niños y menores de edad y adolescentes presuntamente reclutados o utilizados por grupos armados que podrían encontrarse en zonas donde la fuerza pública adelanta las operaciones aéreas ofensivas. La decisión de la juez es provisional mientras estudia de fondo los argumentos de la tutela. No obstante, la decisión está fundamentada en la necesidad de garantizar una protección reforzada a los menores de edad, a los niños, a los adolescentes, cuyos derechos a la vida y a la integridad personal podrán verse afectados en medio de operaciones militares.
6: Continuamos con más noticias a esta hora en Montería, y son positivas porque la administración municipal dijo que la construcción de un tercer puente sobre el río Sinú registraría un buen avance en ejecución. La obra sería entregada a finales del año 2027. Claudia Hernández.
7: El alcalde de la ciudad de Montería, Hugo Kerguelen, habría realizado un recorrido de seguimiento por la construcción del tercer puente sobre el río Sinú, obra que alcanzaría un 30% de avance, según lo establecido por parte del mandatario municipal.
8: Deberíamos ir, de acuerdo con el cronograma, a hoy en un 23%, es decir, 7% de avance. Y con respecto a los pilotes, tenemos un 58% ejecutado. En la margen izquierda, nos faltan 5 pilotes en este apoyo y en la margen derecha nos faltan 3 pilotes en el apoyo principal, que son los más difíciles porque son los que tienen 50 metros de profundidad. Vamos adelantados, vamos muy bien y seguimos trabajando.
7: De acuerdo con la administración municipal, el nuevo puente permitiría fortalecer la conectividad de la ciudad y generar una alternativa para los desplazamientos entre ambas márgenes del Sinú, respondiendo además al crecimiento urbano que se viene experimentando en esta sección del país.
2: 11 de la noche, los hoteles dan del Hotel Monasteri genera preocupación entre los gremios del Cauca por el impacto en el empleo y la actividad económica de Popayán tras cerca de 28 años en operación. Richard Vidal.
9: El Consejo Gremial y Empresarial del Cauca señaló que la decisión afecta a alrededor de 37 empleos directos y a más de 100 personas que dependen indirectamente de la operación del hotel, entre proveedores, meseros, jardineros, personal de seguridad y otros servicios. El gremio atribuyó la situación a las dificultades que enfrenta el departamento por el conflicto armado, los problemas de seguridad y la movilidad, además de las dificultades de conectividad, la alerta naranja del volcán Puracé y la incertidumbre territorial. Julián Torres, director del Consejo Gremial y Empresarial del Cauca, pidió al gobierno nacional establecer un plan especial de reactivación económica para las regiones afectadas por la violencia con medidas de apoyo empresarial, inversión, empleo, seguridad y conectividad.
10: Y en el caso de no tomar medidas, veremos a más empresas en estas lamentables condiciones. La salida de la cadena de esta trayectoria constituye una señal de alerta sobre el futuro económico del departamento, haciendo un llamado urgente al gobierno nacional de establecer un plan especial de reactivación económica para las regiones rezagadas por la violencia, con instrumentos de apoyo empresarial, incentivos a la inversión, fortalecimiento del empleo, seguridad, conectividad y promoción turística.
9: El dirigente también solicitó a la gobernación del Cauca liderar una estrategia para garantizar la continuidad del Hotel Monasterio mediante un nuevo operador con experiencia y capacidad financiera que permita conservar este patrimonio y fortalecer la promoción turística de Popayán y el departamento.
6: 11 de la noche, un minuto, y ahora continuamos con las noticias culturales en Caracol Radio, porque una exposición de Goya homenaje a una figura latinoamericana y celebración de un programa de música para la niñez y adolescencia colombiana en la agenda cultural del fin de semana. Carlos Castro Arias.
11: Si se queda o llega a Bogotá para este fin de semana, le proponemos 3 actividades culturales de la amplia programación en la capital colombiana. El sábado a las 11 de la mañana, en Fragmentos, el escenario de memoria de la carrera séptima con sexta, se inaugura la exposición Desastres de la Guerra, la colección de 80 grabados de Francisco de Goya. Esta es la segunda impresión de los originales, ya que la anterior está en el Museo del Prado de Madrid, de donde usualmente no la extraen.
12: Yo quiero que a mí me quieran. 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
11: Unas horas más tarde, a las 6 de la tarde, en la plazoleta del Centro Nacional de las Artes de Elia Zapata Olivella, homenaje a Rubén Rada, figura fundamental de la cultura musical latinoamericana y especialmente de Uruguay. Nació en 1943 y falleció la semana pasada. La agrupación colombiana Candombe La Bogotana interpretará los éxitos de Rubén Rada.
13: Desde el Mar Caribe hasta el Amazonas, hoy te cantamos en honor a ti.
11: Y finalmente, el domingo en el Teatro Mayor Julio Mario Santo Domingo será la celebración de los 35 años de Batuta. El festejo será con el concierto internacional Batuta 35 años, latiendo al ritmo de Colombia. Producción artística que reunirá por primera vez a integrantes del coro Batuta Bogotá y la orquesta Batuta Bogotá, con músicos invitados de la Orquesta Sinfónica y coro de Radio Televisión Española, así como destacados músicos colombianos.
2: Y a las 11 de la noche y 3 minutos, ya llegamos al cierre del noticiero de la noche de Caracol Radio. Lo estuvimos acompañando todos los periodistas a nivel nacional con toda la información que se registró en Bogotá, Colombia y en el mundo. Permanezca con la información de la noche de Caracol Radio y vamos con las novedades en el mundo, la música, el entretenimiento con Mateo Duarte.
14: ¿Qué? El músico Alex Van Halen, hermano de Eddie Van Halen y baterista de la agrupación de rock Van Halen, ha sido nombrado caballero de la Orden del León Neerlandés. Van Halen recibió la máxima distinción civil del país en Nijmegen, ciudad donde él y su hermano Eddie crecieron antes de mudarse a Los Ángeles en 1962. Van Halen lanzó 12 álbumes de estudio y los hermanos fueron los únicos dos miembros constantes de la banda. Reconocido por su destreza técnica, velocidad y potencia, Alex Van Halen es considerado uno de los mejores bateristas de todos los tiempos. ¡Ah!

Este jueves se conoció que la fecha de liberación del rapero, productor, ejecutivo discográfico y actor estadounidense Shandy Lee Combs ha sido adelantada nuevamente. La fecha de liberación se adelantó del 20 al 5 de febrero de 2028, según la Oficina de Prisiones. Combs cumple desde octubre de 2025 una condena en la institución correccional de Fort Dix, en Nueva Jersey, tras ser declarado culpable el 5 de mayo del mismo año de dos cargos por transporte para la prostitución. El 3 de octubre de 2025 fue sentenciado a 50 meses en prisión. Fue absuelto de otros cargos, como trata de personas con fines sexuales y crimen organizado. Se declaró inocente y se le negó la libertad bajo fianza en tres ocasiones. 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

0: Y el cantautor y músico inglés Noel Gallagher avivó los rumores de una posible gira de Oasis en 2027 durante su aparición en el programa Drive de TalkSport. Cuando el presentador Andy Goldstein le preguntó sobre los rumores de la gira, Gallagher respondió: bueno, digámoslo así, no hay torneo de fútbol el año que viene, así que tenemos que hacer algo en verano, ¿no? Oasis no ha confirmado oficialmente su regreso a los escenarios. Sin embargo, numerosos informes sugieren que la banda está preparando otra gran gira.
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0: Aquí estamos, ustedes nos ven a través de YouTube y nos escuchan a través de la Luciérnaga de Caracol. Y estamos con esta buena música, además que les tenemos la noticia, la información. Gabriel de las Casas desde Mompox ya nos irá a contar en el Festival de Jazz. Mientras tanto, George Pinson, buenas tardes.
1: No, pero buenas tardes, Alexita, para ti y para todos nuestros compañeros en Bogotá, en Medellín. Hoy venimos cargados de muchas cosas.
0: Se nota.
1: Porque es que además tenemos boletas, dos boletas más para ir
0: Merengue.
1: Al Merengue Fest.
0: Buenísimo.
1: Que es un evento que tiene un palco exclusivo de la Luciérnaga de Caracol Radio y ustedes van a estar ahí ocupándolo, disfrutándolo porque tiene Meet and Greet, y así que no se desconecten de YouTube para que pongan Caracol Radio en vivo y ahí estará con nosotros participando para que se lleve una de las dos entradas que tenemos para ellos. Mientras tanto, la música, ¿sí o no?
0: Claro,
1: arrancando.
0: Mientras
1: tanto.
0: Sí. Bueno, ¿usted por qué nos trae hoy un vallenatico así todo picoso?
1: Ah, no, vallenato, bueno, porque es que hoy es un día importante para el mundo, Alexita y compañeros.
0: Sí.
1: Sí, es un día para recordar, es un día para hablar y resaltar, sobre todo porque este país casi no lo he mencionado, mi querido Fraile y compañeros.
2: ¿Qué? ¿La infidelidad?
1: No, no, no, el país.
0: Un país
1: que no he mencionado casi.
0: Argentina.
1: Ecuador. Se lo menciono.
2: El Salvador.
0: Ecuador.
1: No. En Túnez.
2: Honduras.
0: Uy, ese sí nunca. Qué rara vez.
2: Se fue lejos.
0: Sí.
1: En Túnez, Mueloncito y Risa Loca y Carlitos.
2: Está bien.
1: En Túnez están
2: en crisis de pasaporte si usted se fue para Túnez.
1: Pero es que el mío todavía está vigente.
2: Túnez era un lugar muy famoso aquí en Bogotá.
1: Sí, claro.
2: Nunca tuve el privilegio de ir, pero sí me dijeron que era muy famoso.
1: Vea,
2: Gabriel de pronto sabe, ahora le preguntamos.
1: Bueno, pero hablemos de Túnez, porque
2: sí,
1: Túnez. Tiene una celebración, el Día de los Caídos.
0: El Día de los Caídos, así como en la guerra, los caídos en combate.
1: Sí, todos los caídos.
0: Ay, pero este yo ya sé por dónde va y no he saludado a nuestros amigos de Medellín. El abrazo, Risa, Muelón, a Carlitos.
1: Abrazo.
2: Y Alexa, pero eso sonó como saludo a los caídos.
0: A los caídos, sí, preciso.
2: Sí, casi que a propósito.
0: A los caídos de
2: caídos.
0: Medellín. Y a nuestro amigo aquí, Juan Fraile, Juan Ricardo Lozano,
2: gracias,
0: nuestros amigos Control,
2: directora.
0: Productores, no, todo. Es que estoy como Pedrito aquí saludando a todos. Pero es que aquí ya viene George con el tema de los caídos.
1: Sí.
0: Nosotros pensando que en combate. Pero con la canción que trae, sí,
2: eso ya, no, parece que fueron
0: evidente.
2: A celebrar con Viagra eso.
0: Sí.
1: Pero es que es la que es, porque están hablando precisamente de una persona que está caída, porque se dejó pillar.
2: ¿Sí? ¿Qué?
0: No sé, Muelón, inspector de rifas,
3: si es
0: de,
3: pero más que caído, esto es de los pillados.
0: Sí, es el día del pillado.
1: Claro, pero es la que el pillado. Le dice, papá, usted está caído conmigo. Se le dice
3: está
1: así.
3: Está pillado,
1: Poli.
3: Sí, ¿qué va haciendo?
1: Y el pillado está caído.
3: Está pillado.
2: Sí,
3: pillado.
2: ¿La que es? Que
3: sí, no.
2: Está caído en la casa, caído en todo lado.
0: Bueno, esto es el, sí, el inspector de rifas.
2: ¿Es la que es?
0: Bueno, se le está. No, ya se está tapando.
1: Bueloncito, te quiero.
2: Te quiero, George.
3: Ay, no.
2: Después de todos esos días, después de tantos días con ese cargo.
0: Aquí en este sector, más de uno está caído. Mejor humor.
2: Yo les voy a decir algo, y es que en Túnez la infidelidad es un delito. Se castiga con el Código Penal y a veces apedrean a la gente.
1: ¡Hasta caerse!
2: ¡Mucho salvaje!
0: ¡Vea!
2: Pues,
0: y esa buena, información ¿no? es importante.
2: Sí.
0: ¿Es delito la infidelidad? No, aquí vivirían
2: no,
0: sí, más de
2: por
0: uno.
2: La cortinilla no se oyó.
0: No Piedro, bueno, sino apedrado.
2: Sí, no, que en Túnez.
4: Como tres cadenas perpetuas, Juan.
2: Por total, lo menos. Una vez, no estaríamos aquí más de uno.
1: Ah, no, yo. No,
2: sí,
1: pudiéramos. Totalmente.
2: Confesiones cierto. Hasta ahora.
1: Pero no. Mis compañeros se salvan, incluso hasta Villar, que está desde Cartagena, es que está, ¿cierto?
2: Sí,
1: Cartagena.
4: Estaría libre, sí, sí, desde el Hotel está. Hilton, ya le voy a contar, pero estaría libre.
2: Está delinquiendo.
4: No, jamás.
1: Sí, señor. Bueno, buenas tardes, amiguito.
5: Bueno, llega el humor, la alegría a esta hora en la Luciérnaga, saludando a la directora Alexita Montoya, la mejor directora que tiene este programa.
0: Señor,
5: y soy capaz de sostenérselo en la cara a cualquiera.
1: ¿A Gabriel?
5: A Gabriel.
1: Ah, listo, porque en minutos va a estar con nosotros.
0: Señor.
5: ¿En serio?
1: Sí.
0: Desde Mompox.
5: Se le sostiene.
0: Se está oyendo absolutamente.
5: No, pero se le sostiene. Sí.
4: ¿Pero por qué le tiembla la voz, amiguito?
5: No. Ah, no, pero hay más de uno feliz con este impacto que está dando acá.
0: Mire, ¿sabe qué es lo bueno? Que Caracol está haciendo presencia en todas partes. Orlando,
1: sí.
0: Villar, pues desde donde Cartagena. Se encuentra, en Cartagena. Gabriel de las Casas en Monpox, nosotros con las noticias alrededor de Colombia y el mundo, y usted con el buen humor.
5: Sí, amiguito. Claro, ¿no? Y esto es impresionante. Saludando a diferentes compañeros. Antes los saludamos a uno por uno, pero ahora estamos dando y recordándoles los apodos que tenemos aquí al interior de la empresa.
0: Ah, cierto. Sí, que no sí. Se les vamos a decir quién es, pero sí los podemos claro. Decir.
5: En Japón tienen un lema que dice: si aprendes a saludar, sabrás despedirte. Bonito, chévere. Y una tribu maorí en Nueva Zelanda, ¿sabes cuál es el saludo de ellos? Nariz con nariz.
0: Ah,
5: o sea,
0: sí,
5: para saludarse nariz. Se acercan así y se saludan nariz
0: así
5: con
0: pegando
5: nariz.
0: La pegándose con nariz.
5: ¿Verdad? En sí, en maorí, bonito. Nueva Zelanda.
2: ¿Y en Tanga gana Arizona?
5: En Tanga. ¿En serio?
0: El amigo imaginario de Polilla acaba de hacer presencia.
5: Bueno, saludando a todos los compañeros con apodos también allá en Medellín. Algunos de estos apodos les cae a ellos, a Lesita.
0: A ver.
2: Vamos a escuchar a ver.
5: Nevera de icopor, le decimos a un compañero acá.
0: ¿Por qué nevera?
5: Solo sirve para llenarlo de cerveza.
0: Uy, conozco varias neveras de icopor.
2: A mí no me molestaría que
4: hay un nevecón ahí.
2: Sí. Sí. Nevera de cerveza y se la lleva usted por cualquier lado.
5: Sí.
2: Te lo pido.
5: Hay un compañero.
2: Díganme así.
5: ¿Sí? Hay que llamar, entonces, de asignarle eso a Juan Fraile.
2: Sí.
5: Hay un compañero que le dicen filo de sartén, Alecita.
0: A ver.
5: Filo de sartén.
0: Filo de sartén.
2: ¿De sartén? Sí, pero si los sartenes no están afilados.
5: No, pero los del filo alrededor.
2: Ah, el borde.
5: No, el borde.
2: Ah,
0: sartén. Borde de sartén.
5: Borde de sartén. Solo sirve para romper los huevos. Es uno que le golpea a uno el huevo así.
0: Sí, pero eso
2: está, pesado.
0: Casi bordeando la amarilla.
5: La amarilla. El otro le hicimos piedra de romano. Vive enredado toda hora.
0: Piedra de romano.
5: ¿Se ha visto los romanos, las películas de romanos que vienen todos
0: rodeados? Ah,
5: todo
0: con las sandalias y eso, bueno.
5: Y el último, a Lucita, ver, el último. balón viejo.
0: ¿Por qué balón viejo?
5: Lo quieren mandar lejos.
0: ¡Bueno!
5: Pero bueno, Alecita, viene el día de hoy, Día Mundial de la Higiene.
0: A ver.
5: Importancia de la limpieza y hábitos de aseo, prevención para evitar enfermedades.
0: Sí.
5: Le dice, tenemos esto a esta hora, mejor dicho.
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5: Un cepillo de dientes hablando con un papel higiénico, le dice.
0: Sí.
5: Él dice, el cepillo de dientes, creo que el peor trabajo del mundo es el mío. Y el papel higiénico le dice, es el mío. otro. Este es buenísimo. Imagínate que... Llaman por teléfono, ¿no?
0: Sí.
5: Por favor, ahí es el Club de Esposos Independientes, Esposos HLQSLD. ¿Y qué es eso? Esposos que hacen lo que se les da la gana. Sí, señor, sí, aquí es. Ah, es que quería escribirme. Pues sí, pero por ahora no puedo. Tengo que ir a hacer unas compras que me mandó mi mujer. Ah, yo también cuelgo que me está llamando la mía. Y ahora falta el último.
0: El último.
5: Tiene que ser excelente a esta
0: sí,
5: hora.
0: Sí, porque nos está oyendo sí, y Gabo sí, ya sí. Le vamos a dar cambio a él que nos está esperando.
5: Le dice la señora al esposo, ¿usted sabe cuál es la diferencia entre el papel higiénico y las cortinas de baño? Y el man, no, la verdad no. Ah, entonces fue usted.
0: Bueno, y a las 4 de la tarde, 20 minutos, nuestro director de la Luciérnaga, Gabriel de las Casas, está en Monpox con un evento espectacular que es el Festival de Jazz. Gabriel, ¿cómo le va?
7: Sí es, compañeros. Aquí estamos en Monpox, en el Festival Jazz, edición número 12. Mira, esta es la Basílica Menor del Santísimo Cristo de Monpox. Voy caminando por las calles, el calor está infernal en este momento aquí en Monpox, en este Festival de Jazz, que estaremos cubriendo hoy y mañana en la Luciérnaga. Aquí vamos a pasar ahora por el claustro de San Agustín. Este claustro y esa iglesia y esa imagen que ustedes ven ahí del Cristo, estamos hablando de comienzos del siglo XVII, o sea, 1602, y fue elevada a Basílica Menor en 1603. Aquí el claustro de San Agustín y este es el campamento de Monpox. Se respira, se oyen ensayos de jazz en este Festival de Monpox por todos lados en esta linda ciudad. Algunas imágenes de lo que es el Cristo. Aquí están haciendo un ensamble a esta hora precisamente para jazz que tiene Monpox, para este Festival de Jazz. Toda la información la tendremos aquí en la Luciérnaga de Caracol. Mañana también, desde muy temprano, en 6 a.m., en Dos Puntos, estaremos contándoles en la Luciérnaga y el fin de semana. Hoy venga a ver cómo suena esto. Bueno, lo que está pasando en Mompox, compañeros. Volveremos más adelante y les seguiremos contando todas las historias que tienen que ver con el jazz, con esta gran ciudad, sobre todo histórica, muy histórica, para lo que ha tenido que ser, uno, el comercio a través del río Magdalena, y dos, la campaña libertadora. Les contaremos por qué más adelante, así que, como se dice, sigan ustedes en estudio, mientras seguimos caminando por Mompox y un poquitico de uno de los brazos del río Magdalena, de esta ciudad que es una isla. Ya tenemos puente y carretera que llega acá, pero este es el Magdalena a esta hora, mientras me cocino. Ya vuelvo con ustedes y nuestros invitados, señores. Ya nos vemos.
0: Bueno, muy bien. Pues ustedes conéctense a YouTube para que también puedan ver estas imágenes que nos acaba de hacer llegar Gabriel. ¿Qué tal Mompox? ¿Cómo se ve lindo?
2: Está muy lindo, ¿no?
5: La ciudad blanca, ¿no?
0: Hermosa, llena de historia.
2: Espectacular.
0: De cultura. Allá, bueno,
8: no es,
0: y
8: donde dicen que se acuesta uno y amanecen dos. Es que es el
0: Mompox.
2: ¿Mompox? Sí, para mí puede ser en cualquier ciudad,
4: pero la mi imaginario.
0: Ya la volvió afrodisíaca y es toda.
8: No, es que así he escuchado yo mucho ese.
0: Bueno, puede ser. Claro que cualquiera, aquí George es el.
2: Sí, no, para mí cualquier ciudad.
0: El entujo le parece lo mismo, así no rime, pero se despiertan dos. Bueno, y mientras tanto, Orlando Villar, usted está en Cartagena. ¿Qué está haciendo en Cartagena?
4: Alexandra, 31 grados de temperatura a esta hora, también está haciendo calorcito por aquí por la capital de Bolívar. En Cartagena estamos, y mire, me acompaña Alexandra, nuestro Mr. Dólar, el experto en economía de Caracol Radio, porque estamos en el Congreso Nacional de Minería, estamos en el Hotel Hilton a esta hora, donde ya se ha desarrollado una jornada hablando precisamente de esa problemática que ha representado de alguna manera, y lo han dicho acá en este escenario durante 4 años, haber estigmatizado la minería, haber desmontado, haber frenado un motor de la economía, al menos así lo ve el gobierno de Eduardo de la Estrella, que podría ayudar a, aportar a ese déficit, ayudar a superar ese déficit que tiene actualmente el bolsillo de la cartera de los colombianos, del Estado, básicamente. Luis Enrique, lo más importante que se ha dicho el día de hoy.
9: Orlando y Patojita, con las buenas tardes. Pues le cuento.
4: Directora, ¿cuál Patojita? Directorita.
2: Patojita.
0: No importa, Patojita está bien. Con tal de que no se confunda, está bien.
9: No, bueno, eso es de cariño, ¿no?
0: Sí, está claro. Bien. No, a mí me gusta que me diga Patojita.
4: Ah, bueno, Patojita.
9: Bueno, Patojita. directora. Estuvo la ministra de Minas, María Noemí Arboleda, y ha hecho 2 anuncios que han sido aplaudidos aquí en este recinto por parte de los voceros de las diferentes empresas del sector minero. La primera de esos anuncios está relacionado en que el gobierno del presidente Abelardo de la Espriella dejó sin efecto 10 resoluciones que delimitaban los distritos mineros en el país. A partir de ahora, pues se acaban esas restricciones, se acaban esas delimitaciones, y lo que va a permitir es que se pueda desarrollar de una manera rápida, ágil, la minería en Colombia, que durante 4 años estuvo casi que paralizada. Y el segundo anuncio de la ministra, que ese sí es de trabajo, es que la ministra anunció que está trabajando intensamente para afrontar la presencia del fenómeno del Niño. ¿Y por qué está trabajando intensamente? Porque hay muchos riesgos, muchos anuncios que este fenómeno climático se va a extender hasta el mes de marzo del próximo año. Situación que podría generar en algún momento, si no se adoptan y si no dan los resultados en las medidas esperadas, pues cortes de energía, lo que está trabajando el gobierno para evitar ese posible apagón que se está posiblemente anunciando y que posiblemente se daría. 2 anuncios que ha hecho la ministra, y realmente pues la ministra los anunció, pero luego no quiso hablar con los medios.
4: Y eso, Luis Enrique, que ya Alexandra conocimos la directriz que dio el presidente Abelardo de la Estrella, que le dice a los ministros, lo habíamos dicho acá, eso, ese modelo de comunicación no iba a funcionar, y ya le dice el presidente a los ministros, oiga, hable tranquilamente ya con los medios y esperamos que ya empiecen a entregar declaraciones. Pero acá en medio de este Congreso de Minería, además, Alexandra, se ha hablado de un tema clave, fundamental, lo hablábamos más temprano con Juan Fraile en 2 puntos, y es cómo mejorar el tema de las consultas previas, que tienen una cantidad de proyectos estancados en este momento o bloqueados y que se tienen que destrabar. La cifra en este momento casi 5 mil millones de dólares podrían entrar a la economía en los próximos años si se destraba el sector de la minería y se aceleran los proyectos. Entonces, parte de lo que ha sido esta conversación, Alexandra, y que le seguiremos contando aquí en lo corrido del programa.
0: Bueno, y un tema importante también, Orlando, tiene que ver con los bombardeos y las operaciones aéreas que estaban realizándose. ¿Qué pasó?
4: Alexandra, sí, mire, una noticia ahí que tenemos de última hora, porque una jueza ha dado la orden, ha dado la instrucción en este momento al gobierno nacional, pues que tiene que detener los bombardeos. A propósito de lo que ocurrió y que se denunció, donde tres jóvenes de 15 y 16 años de edad murieron lamentablemente en estos bombardeos, el primero que hizo el gobierno de Abelardo de la Espriella, esto fue en el retorno en Guaviare, mueren 7 integrantes de las disidencias, pero cogen a los niños de escudos humanos, cogen a estos jóvenes para blindarse y básicamente bloquear las operaciones militares. Pues la jueza 34 de familia de Bogotá, Viviana Arciniegas, dijo, oiga, no más bombardeos, tienen que verificar primero que haya información razonablemente verificable, y si hay niños o adolescentes reclutados de los grupos armados, pues no se puede hacer el bombardeo, porque es que tiene que primar la seguridad y la protección de los menores. Si están en un enfrentamiento, que es diferente, o sea, el escenario del bombardeo, Alexandra, es diferente al del enfrentamiento, porque eso implica que esté en riesgo la vida también de quienes están en ese momento en el conflicto, que son los uniformados, y que pues para salvaguardar su vida tienen que defenderse, tienen que atacar, y en ese caso pues se puede presentar alguna víctima menor que esté siendo reclutada. Pero pues lo hemos hablado en otras oportunidades, no es un tema nuevo, es muy complejo, porque además el derecho internacional humanitario también le insta a los gobiernos a que realicen más labores de inteligencia y protejan la vida de los menores, pero sin duda Colombia vive un escenario de violencia donde las operaciones militares tienen que adelantarse de alguna manera en ese escenario. Vamos a ver qué hace el ministro de Defensa, Jorge Mora, para poder avanzar en la lucha contra estos grupos criminales con esta restricción ahora que le impone un juez de la República.
0: Pues seguiremos con ustedes con toda la información desde Cartagena, Orlando Villar, Luis Enrique Hurtado, pero también está con nosotros Juan Fraile. Y Juan, noticia de última hora.
5: Sí, con el Club Independiente Santa Fe hay una decisión de sanción. El club deberá jugar las próximas 2 fechas a puerta cerrada, suspensión total de la plaza y una multa de 15.758.000 pesos para Independiente Santa Fe, es decir, para sus partidos en el Campín, ya le voy a decir contra quiénes, Fortaleza y Tolima. No habrá presencia de público por parte del Independiente Santa Fe. Esto se desprende, recordemos, de esos hechos bochornosos y lamentables donde las hinchadas de Santa Fe y de la América se metieron a la cancha con cuchillos, con machetes y protagonizaron ahí unos disturbios y una situación muy compleja en materia de seguridad en el estadio El

0: Sí, ya se acabó la semana.
1: Sí. Y quedan 119 días para que finalice este año.
0: No queda nada, amiguito, que va tan impresionante. Usted ya
2: fue volando. ¿Qué hace que decía el amiguito? Faltan 320, vea.
0: No, no,
3: 120 días es primero de enero.
1: En 119 días.
4: No, es 120.
1: Ah, 120 más,
4: sí,
1: sumándole el de primero.
4: Claro,
1: tiene
4: razón, amiguito. No, eso es peor. Sí. No ponga esa presión, que eso sí es peor. Primero. Sí,
0: no.
3: ¿No se hizo nada? Hasta ahora, no, ¿qué estamos haciendo en 120 días?
4: Hablando en serio de eso que ustedes dicen del primero de enero, esos propósitos de año, ¿qué algo de lo que dijeron voy a hacer
1: se cumplió?
4: Se cumplió.
1: Pues.
4: Sí, que se va a dejar de peso. Bueno, ya aquí por este lado ya vimos que no. ¿Qué otro?
5: uno siempre se propone esas vainas y fue de lo que yo me propuse de verdad a final de año. Era como, oiga, voy a bajar de peso. Es que, pues con un infarto en la mitad, ¿no? O sea, me tocó.
0: Pero cumplió.
5: Porque si no me moría. Ojo, no se vayan tan al extremo para cumplir sus sueños, por favor.
4: De acuerdo.
5: Tengan cuidado.
1: Yo me propuse no comprar pendejadas este año. Y lo hemos logrado.
4: Polilla.
3: Yo me propuse, no, muchas cosas. Pero no, ¿sabes que no tuve así que... Ay,
4: qué angustia esto. No. Bueno, y los amiguitos de Medellín, algo que hayan dicho. Mire, yo dije que esto y lo logré. Bien. Hasta ahora va bien.
5: Porque ya estamos en septiembre, ya lo que no hicieron ya no se hizo.
2: El pico bastante en la comida de chatarra. Comía mucha chatarra.
4: Sí.
5: No jodas. Los vi hace 3 días comiendo pizza con lechita. Lo subieron a redes sociales.
6: ¿Por qué no se propone no mentir? Sí,
2: hermano, pero es que la vuelta es que se puede rebajar, ¿sí me entiende?
5: Sí.
2: No dejarla del todo.
4: Orly, que ya está también contestando. ¿Alguna propuesta de esas así que se cumplió?
3: Yo me propuse bajar 3 kilos y de los 3 kilos ya me faltan 5.
6: Yo me propuse trabajar un poquito menos y dedicarle más tiempo a la familia.
4: Pero eso no se ha dado. No,
5: míreme dónde estoy.
6: Trabajando el doble.
4: Sí. Pero bueno, a ver, amigos de Medellín, humor.
0: Que humor. Estaban conversando dos amigos.
4: Sí.
0: Y entonces le dice un amigo al otro: En tan solo una semana del curso de cocina he aprendido a usar el extintor perfectamente.
4: ¡Qué horror!

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1: El paso del colombiano James Rodríguez por el fútbol mexicano no fue diferencial. Sin embargo, estuvo acompañado de otro colombiano, de Daniel Arcila, mediocampista de 24 años, que comentó en entrevista con AS Colombia sobre el apoyo que recibió de parte del 10 de la selección mientras compartían vestuario.
2: Un sueño para mí, poder compartir camerino con él, conocerlo como la gran persona que es. Nada, muy, muy feliz de que Dios me haya dado la oportunidad de cumplir ese sueño. Estaba al lado mío, aconsejándome, ayudándome en lo que yo más pudiera, porque la verdad, antes de ser un excelente jugador, que todos lo sabemos, es una gran persona también, a siempre ser mejor. Él quiere que tú siempre seas mejor, y bueno, creo que esa gran experiencia con él también me ayudó mucho desde lo personal. Mucho yo le decía que cómo hacía para tener ese guante que tiene en el pie, que como, y nada, él solamente me decía cómo, pero lo veía uno fácil y luego uno lo iba a hacer y no le daba.
1: Con León, James marcó 5 goles y asistió 9 en 34 partidos disputados.
3: La Comisión Disciplinaria de la Dimayor ya conoció las sanciones para Independiente Santa Fe y América de Cali por los disturbios ocurridos en el estadio El Campín en el último partido entre estos dos equipos. La Comisión de Disciplina sancionó a Santa Fe con 2 fechas de suspensión total de la plaza y una multa de 15.758.145 pesos, mientras que al América lo sancionó con una fecha de suspensión total de la plaza y una multa de 14.007.240 pesos. Además, Independiente Santa Fe ya comunicó a todos sus abonados que el partido de este fin de semana ante Fortaleza se disputará sin público.

0: el personaje del día.
1: Personaje del día, Juan Fraile, la telenovela de los pasaportes que nos quedó.
2: 4 años con este dolor de cabeza. Alexandra, recordemos, el gobierno del presidente Petro quiso cambiar un contrato que ya estaba casi que adjudicado, un trámite de cancillería que adjudicó en su momento el canciller Álvaro Leyva, lo que le valió su salida del cargo y posteriormente una sanción por parte de la Procuraduría. 4 cancilleres, todos metidos en la misma novela, que era quitarle la fabricación y la expedición de los pasaportes a una empresa privada, en este caso Thomas Gregan Sons, y buscar un modelo más cercano a lo público. El presidente Gustavo Petro encontró la fórmula a través de la Imprenta Nacional y la Casa de la Moneda de Portugal, pero hicieron el contrato y el convenio con las patas. Ahí la Procuraduría y varios juzgados han pedido que se revise la forma como se hizo, sobre todo la contratación. Pareciera que se habría favorecido y bastante a la Casa de la Moneda de Portugal, y sobre todo pues que nuestra Imprenta Nacional no recibiría al final toda la información necesaria o la capacitación para hacer de manera independiente los pasaportes. El pasaporte es el documento internacional más importante que tiene que sacar cada país. Es una lástima que Colombia no tenga cómo hacerlo, pero si existe un privado que da todas las garantías y le da al colombiano un pasaporte que no se lo van a rechazar en ninguna parte del mundo, pues ¿por qué cambiar ese modelo que además funcionaba bien? El de ahora está funcionando perfectamente. Los pasaportes que le están entregando a la gente funcionan. Hay un mensaje del gobierno nacional de tranquilidad, del ministro del Interior y del canciller, de que pasaportes hay. Hay 600.000 libretas disponibles, así que no hay que salir corriendo pues a sacar la cita y a buscar pasaportes porque se van a acabar. No, eso está funcionando con normalidad. Si usted va hoy, le dan una cita y le entregan el pasaporte en 24 horas. ¿Qué pasa? Un juez ha pedido que se suspendan los convenios entre la imprenta, la cancillería y la Casa de la Moneda de Portugal y que se revise bien cómo fue que se hizo ese negocio. Pero ese mismo juez dice, ojo, no implica suspender el servicio. Vamos a revisar qué fue lo que se hizo mal y vamos a subsanarlo. Porque, como le digo, se hizo con las patas. No hay otra manera de decirlo.
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1: ¿Qué tal, Orlando? Ya, mire, nosotros nos reímos porque la verdad, esto es lo que tenemos que hacer en la Luciérnaga, reírnos del día a día. Pero ¿qué más hay, Orlando Villar?
0: Sí, es que parece ficción, Alexandra, ¿verdad? Uno mira esta novela y ninguna novela turca ha tenido tanta emoción como esta novela de los pasaportes. Y es que, mire, Diana Calderón, la directora de Hora 20, y usted encuentra esto en caracol.com.co, hizo el decálogo de las irregularidades y las mentiras que han existido en torno a este proceso. Se usó primero, y eso fue de lo que se empezó a llamar la atención y se le dijo al gobierno, hey, cuidado con eso, usaron la figura de cooperación internacional para justificar un contrato del servicio de los pasaportes o de la elaboración de los pasaportes. No hubo un proceso competitivo de selección, esto se hizo a dedo. El gobierno fue, dijo, va a ser con Portugal, va a ser con la Casa de la Moneda de Portugal, que además es un operador privado. O sea, uno escucha Casa de la Moneda de Portugal y se imagina que es una entidad, una institución del Estado de Portugal. No, es un organismo privado que se llama así, Casa de la Moneda de Portugal, y que tiene algo de participación del gobierno, pero es una entidad privada y se hizo una alianza ya como medio rara, que es lo que está investigando la Procuraduría. No había capacidad técnica ni subcontratación total del objeto. O sea, y hay también una figura de tercerización para hacer todo ese tema. Es decir, no es cierto que lo esté haciendo Colombia, no es cierto que Colombia se haya apropiado de ese proceso. No hubo estudios, lo dijo también la Procuraduría. Deficiencias además en toda la documentación que se presentó. Irregularidades en toda la aprobación del convenio. Falta de autorizaciones presupuestales. Participación de terceros aquí sin ninguna autorización. Y mentiras además como que la producción es soberana y es hecha en Colombia, que es un pasaporte más seguro, y falta ver lo que han dicho los expertos comparando los dos documentos, y que el socio garantizaría la calidad y la confianza. De verdad que todo esto está hecho de irregularidades y mentiras que investigan los entes de control.
1: Por eso canta Revolcón, improvisación fue con los pasaportes.

0: decíamos ahora sí ya prácticamente.
1: Sí. Para el humor, ya, porque esto va volando ya sí, prácticamente. Sí, un feliz año para todos.
2: Ay,
1: qué
2: no,
1: tan impresionante.
0: Sí, señor.
2: Un feliz año, no.
1: Sí. Está convirtiendo dos amigos.
2: Sí.
1: Gente le dice un amigo al otro. Hombre, dice mi cuñada que fluye agua del jardín. Dice, emana. No, no, mi cuñada.
3: La emana.
0: Bueno, me gustó.
3: Buenísimo. Estuvo bueno. Estuvo bien. Bueno, usted tiene una invitación.
0: Sí, la invitación, Alexa y compañeros, es porque este sábado 5 de septiembre el Centro de Eventos Autopista Norte se viste de gala. Tremendo evento, Merengue Fest. Vaya conectándose ya mismo a YouTube. Wow. Pone Caracol Radio en vivo porque el concurso va a ser por ahí, por YouTube. En el chat de YouTube usted va a escribir el nombre de la canción, el nombre del artista y el correo suyo. Todo pegado en un solo renglón. Los artistas son los hermanos Rosario.
3: Ah. Bueno.
0: Sergio Vargas,
2: sí.
0: Eddie Herrera, Rica Arena,
2: Rica Arena
0: y Yossi Esteban y la Patrulla 15.
3: Buenísimos todos.
0: Si ¿cómo hemos hecho durante estos días para que la gente participe? Pues ponemos la puntica de una canción, la gente la adivina y ahí escribe en el chat el nombre de la canción, el nombre del artista y el correo.
3: Atención, correo. Todos los que están en YouTube, los que nos están escuchando, Juan.
4: Nombre de la canción, el artista y el correo personal, no el correo del artista.
3: Electrónico, el correo electrónico suyo.
0: ¿Listo?
3: Pedro Pérez arroba tararara, lo que sea.
4: Completo. ¿Listo? Todo en el mismo renglón.
0: Ponga, como dijo Gabriel ayer, pongan también a Medellín. El primero que la sepa, levanta la mano. A
3: ¿listo?
0: Ver. ¿Listo? A ver si la sabe. Y la primera canción.
3: A lo uno.
0: A las cuatro. Y a las ocho. Fácil.
3: Sí,
4: gané boleta.
3: Buena.
4: Sí.
3: No
4: sé cómo se llama. No sé cómo se llama, pero.
0: Está fácil. Villar también le pegó, no diga el nombre, pero ¿ya le pegó Villar?
5: Sí. No, la he bailado 20 veces, pero no le doy el nombre. Sí, es que el nombre, pero podría cantarla.
0: Va, otra vez, póngala. A la una, a las cuatro y a las ocho.
4: Wow. Me dio sed.
5: Cuando
3: no pueden decir nada, no pueden decir nada.
0: No digan nada. Recuerdo, nombre de la canción, nombre del artista y su correo. Y más adelante vamos a decir quién se llevó esta siguiente boleta doble, porque además es con Meet and Greet, o sea, va a compartir usted con los artistas.
3: Pero está
0: también
3: bueno, como ¿verdad? Para la playa, la arenita.
0: Sí, sí, como para sacudirlo, ¿no?
3: Bueno,
0: sí.
3: Vienen las preguntas de esta mujer maravillosa.

0: Andreita. No, qué gusto escucharla.
1: Escuchar, no, esa canción suena cada vez mejor.
0: Sí.
1: Qué bacana. ¿Qué más, mami? ¿Cómo vas?
0: Bien, Andreita, ¿usted?
1: ¿Estás tú bien? Bien,
0: nosotros
1: qué chimba de concierto, ¿no?
0: Mira todo lo que
1: concierto
0: se viene.
1: Concierto de merengue a las latas, mejor dicho, va a estar.
0: Lo más cercano que usted ha estado al merengue es el.
1: Merengue. Baracunata.
0: Baracunata, ¿no?
1: ¿Cómo
0: cierto?
1: Se mueve. Sí, yo, hay varios temitas que son como así, por favor. Todos, movidos, pero sí, son una chimba de verdad.
0: Bueno, mire, está sí. Juanfra y Orlando Villar, que les quiere preguntar.
1: Villar, ¿cómo vas? Villar está en Cartagena.
2: Andreita, ¿no? Andreita.
1: ¿Cómo vas, mami?
2: ¿Me oye, Andreita?
0: Sí, sí, lo vimos perfecto.
2: No, es que la vaina técnica aquí se nos complica más que la minería.
1: Ay, Villar.
2: Andreita, ¿cómo me le va?
1: Venga, ¿verdad que usted tiene por ahí noticias de las finanzas del país?
2: Sí, mire, se ha hablado.
1: ¿Platanal?
2: Claro, porque hablábamos más temprano que alrededor de unos 5 mil millones de dólares, 4.700 para ser más exactos, podrían entrar a la caja, pues a la dinámica de la economía colombiana si se acelera el motor de la minería. Pero hay una advertencia que ha hecho aquí en el Congreso de la Asociación de Minería, la CARF. ¿La CARF qué es? Es el Comité Autónomo de la Regla Fiscal. Este comité está integrado por expertos que están analizando las finanzas de Colombia y están diciendo, y mire la palabra, las finanzas de Colombia en este momento están en un punto explosivo. Estamos en un momento crítico porque Colombia se está acercando al 70% de la deuda del PIB. O sea, el Producto Interno Bruto, Colombia debe 7 de cada 10 pesos, por decirlo de alguna manera. Y esto sí que es un nivel crítico, porque lo que están diciendo es un poco, si entra dinero, o sea, Colombia se puede endeudar, como usted se endeuda en la casa, pero esa inversión o esa deuda más bien debería estar reflejada en inversión que le permita generar más plata. Lo que pasó en los últimos 4 años, y es lo que han analizado acá, es que Colombia se endeudó, pero nunca hizo de alguna manera nada para generar más dinero. Y esa es la preocupación en este momento y es el llamado un poco que le hacen a las empresas, a los gremios que están aquí reunidos en esta cumbre de minería, pues precisamente a generar inversión que permita dar más empleos y dinamizar la economía. Parte del diálogo que se desarrolla aquí hasta ahora desde Cartagena.
0: Muy bien, gracias, Andreita. Mire, aquí está
1: sí,
0: Juan Fraile.
1: No. Hola, Fraile, ¿cómo vas?
3: Muy bien, Andreita.
1: ¿Vamos a ir entonces el sábado?
0: ¿A dónde?
1: Al merengue.
3: No, toca decir, es a los 30 años de Rock al Parque, su casa.
1: Ah, también, claro. ¿No? Y es lo que hay eso.
3: Este año.
1: Programación ahorita.
3: Es parche,
1: ¿no?
3: Señor.
1: ¿Qué chimba vas a ir a Rock al Parque?
3: Toca.
1: Ahí toca ir a poguear.
3: Sí.
1: ¿Sí te gusta poguear?
3: Sí, y otras cosas.
1: Ah, bueno.
3: Amarilla, por ahí.
4: Es trasnochar también.
5: Sí, amarilla.
1: No, este man es todo terreno. ¿Cuál amarilla? Ábrase.
3: Bueno, Andrea, tampoco. Yo le dije no más y se cagó.
0: Bueno. Ay, Dios mío, Andreita.
1: Venga, Fraile. ¿Verdad que el ministro de Vivienda va a pedir plata?
3: Sí, está pidiéndole plata al Congreso en las discusiones del presupuesto nacional, porque resulta que llegó a un ministerio donde hay apenas 700 mil millones de pesos.
1: Ah, okay.
3: Y usted sabe que estamos en plena emergencia del terremoto. El Ministerio de Vivienda será protagonista en el tema de la reconstrucción y esa plata no alcanza para nada. 700 mil millones de pesos no es ni el 10% de lo que se necesita. Estamos calculando que la reconstrucción va a pasar de los 25 billones de pesos solamente en lo que se necesita para reconstruir casas, para darle vivienda a la gente que se quedó sin techo después del terremoto. Así que pues fue al Congreso a justificar por qué la necesidad de que por lo menos en este presupuesto le aumenten 4 billones de pesos las partidas al Ministerio de Vivienda. Hay que ver qué dicen los congresistas, pero es una emergencia real. Ahí es donde uno dice, este está pidiendo plata, pero tiene razón, es que tiene una emergencia latente y la gente ahorita lo que necesita son casas. Vamos a ver si alcanza la plata para darle esos 4 billones que pide el ministro pues, de Vivienda, Jaime Andrés Beltrán.
0: Mire, Juan y Andreita, mire lo que dijo y escuchen lo que dijo el ministro Jaime Andrés Beltrán, ¿por qué los 4 billones?
6: Gabriel, buenas tardes, así es. Lo que pasa es que no es tan fácil como algunos lo ven. Esto perfectamente lo puede quemar a uno como ministro. Por eso es bueno siempre cargar el bloqueadorcito. Es que, por ejemplo, miren, esto está muy solo. Algunos lo verán por el lado que no es. Pero yo ya estoy listo. Tengo la pinta lista para ponernos aquí a laborar bajo el sol del día hasta el atardecer. Claramente estamos pendientes de cada detalle. No queremos ver gente colada o una cuenta colada. Una piña colada.
3: ¡No!
6: Eso sí que me trae buenos momentos. Gabriel, el caso es que sí, necesitamos un poco más de presupuesto porque ya les mostré cómo van a quedar las casas.
0: No.
6: Vean, aquí como primicia les dejo cómo me las imaginé que van a quedar.
0: ¿Cómo?
6: Feliz tarde para todos.
4: No,
6: y
4: tampoco.
6: Firmes por
4: no,
6: la playa.
4: Es un proyecto,
6: ¿no? Firmes por la playa. Por la pata. Por
0: ay,
6: la pata.
0: No, pobre
6: firmes
0: ministro,
6: por la pata.
0: Le toca hacer un esfuercito después de todo eso.
4: Grande.
0: Bueno.
4: Deje así.
5: La

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1: 12 de la madrugada, un minuto, actualizamos las noticias a esta hora en Caracol Radio, dándole la bienvenida ya el viernes 4 de septiembre, culminando la primera semana del noveno mes del año. En las noticias, el ministro del Interior, Rodrigo Lara, aseguró que actualmente se registran 2 incendios forestales activos en el departamento del Tolima. De los 50 eventos registrados de la región, 47 de ellos fueron liquidados y 6 más están controlados. También aseguró que el 85% ya están en proceso de liquidación. Municipios como Carmen de Apicalá y Suárez quedaron controlados y pasan a guarda de cenizas. El 100% de la emergencia activa quedó en Cunday, veredas Páramo y Camelia. Mañana se concentra todo el poder del ataque con apoyo aéreo, con la ayuda de bomberos, policía y ejército. Y avanza la ruta de reactivación turística en el Valle del Cauca, teniendo en cuenta el sector de los bares y discotecas. Vanessa Roger.
2: El Valle del Cauca prepara una ruta de reactivación para bares y discotecas con créditos a interés cero y con apoyo para la compra de equipos. La apuesta busca que estos negocios vuelvan a operar recuperando empleos y dinamicen la economía en los municipios afectados. Camilo Espina, presidente nacional de Asobares.
3: Esas líneas de crédito a interés cero, también esa línea para financiar y colaborar en la aportación de equipos que tanto se necesitan, cumple un objetivo fundamental: la recuperación y reactivación de los negocios.
2: La estrategia también contempla caravanas de la solidaridad con DJs y artistas que recorrerán distintos municipios para impulsar el comercio y atraer nuevamente al público a estos establecimientos.
1: Y más de 400 kioscos del IPES para vendedores ambulantes han sido vandalizados en Bogotá. Alejandra Uribe.
4: Estos kioscos están afectados por grafitis, publicidad no autorizada o robo de puertas, mientras vendedores informales esperan acceder a estos espacios como herramienta para su trabajo. Actualmente se reportan 450 kioscos afectados, 347 con publicidad instalada por terceros y 67 con daños relacionados con la violación o hurto de puertas. Ante este panorama, el IPES ya adelanta la recuperación y limpieza de las estructuras afectadas, además la atención a afectaciones ocasionadas por terceros y la activación de pólizas cuando existen los daños funcionales.
1: En otros hechos noticiosos, fue dejada en libertad una mujer catatumbera secuestrada hace 22 días. Jenny Márquez.
5: Se trata de Marta Liliana Granados, madre de 5 hijos y quien había sido secuestrada el pasado mes de agosto en zona rural del municipio de Sardinata, en norte de Santander. Holguín Mayorga, presidente de la Asociación Nacional de Víctimas.
6: Estos hechos devuelven la tranquilidad a sus 5 hijos que habían clamado por su liberación, pero también vuelve la tranquilidad a todos y cada uno de nosotros que estuvimos pendiente de este hecho y exigiéndole a los actores armados una pronta liberación.
5: Durante estos 22 días de secuestro, los familiares de la mujer adelantaron varias jornadas exigiendo su libertad.
1: Y autoridades capturaron a un habitante de la calle que le causó la muerte a un ciudadano por no regalarle una moneda a Sebastián Villada.
7: Se trata de un hombre que por ser extranjero no ha logrado ser identificado, no obstante las autoridades lo tienen bajo vigilancia luego de que empujara a la vía vehicular a un hombre que se negó a darle una moneda, el secretario de gobierno de Pasto, Giovanni Guerrero.
8: Va pasando una persona y en el video se observa que el habitante de calle lo empuja hacia la calle con tan mala suerte que esta persona va pasando un vehículo y esa persona pues es golpeada, sufre un trauma.
7: Las autoridades han manifestado su preocupación por la cantidad de habitantes de calle que tiene la ciudad. Son más de 1.200 los que han logrado ser censados por parte de las autoridades.
0: 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Homenaje a José Manuel Restrepo Fernández de Soto, 3 de enero de 1946, 2 de septiembre de 2026.
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1: Primero ya tenemos el primer ganador que cumplió con los requisitos, ¿sí? Nombre de la canción, nombre del artista y el correo, todo en un solo renglón. Lo podemos ponchar si quiere, mi querido Alejo Palmer.
0: ¿Y podemos poner un poquito de la canción para saber cuál era?
2: No tengo.
1: Es que era muy fácil.
0: Sí.
1: Sí, era muy fácil, ahí está. Cuando el amor se
0: Cuando el amor se daña.
1: Cuando el amor se daña, Ricarena, sí. Y el correo del hombre. Listo, en minutos vamos a dar otra boleta doble.
3: Está
1: por ahora.
3: Bien mal escrito.
4: Tors. ¿Qué? Tors. De que mucha gente estaba escribiendo cuando el amor se acaba. De ahí se equivocaron.
0: Sí, ahí se equivocaron. Y otros dijeron cuando el amor se va. No, no es cuando
4: Ricarena.
0: El amor se va.
4: Y tienen que poner el nombre de la canción como es. Esa es de las condiciones que ha dicho Gabriel acaba, ¿cierto?
1: Sí, señor.
4: No es que, ay, no, que ahí cerquita. No, es así. Cuando el amor se
3: va. Bueno. Vea, ponen todo disque.
1: Señor, pero bueno, ya no.
3: Amor
1: no,
3: se dañe.
1: Ahorita más adelante vamos a regalar otra boleta doble. Pero por ahora hablemos de este día tan importante para el mundo que de hecho el amiguito lo acaba de decir.
5: Sí, claro.
3: ¿Qué canción es?
1: Es el Día Mundial de la Higiene.
3: Uh-huh. Tengo dinero.
1: Uh-huh. De la higiene.
3: Sí.
0: Y le están preguntando que quién ganó, para los que lo estamos viendo en pantalla, pero ganó john.3081@hotmail.com. john.3081@hotmail.com ganó. Listo, ahora sí, yo.
1: Día de la higiene.
4: Día de la higiene. No tiene nada que ver.
1: ¿Cómo que no?
3: Mucho muy feliz.
4: No, ve.
3: Oiga, la canción dice mucho muy feliz, ¿no?
1: ¿Esa canción qué?
3: Dice, la frase es que mucho muy feliz, me siento mucho muy feliz.
5: Sí, la cacofonía hay ahí.
1: Muy feliz.
3: No, eso está mal escrito.
0: Pero bueno, porque es el día de la higiene y
1: muy
0: está
1: muy fácil, acá. Ustedes mismos le están diciendo, ¿cómo se llama la canción? No tengo dinero. No, ¿qué tengo quiere dinero. Decir? Que el man está limpio.
5: Money.
0: Ay, no
1: está
0: sé.
1: Limpio.
0: Sí, no sí. sé, no sé. Pues sí, me parece que tiene. Ay, sí, no, no. No tienes falla en tu lógica.
1: La que
4: oiga,
1: es.
4: Pero ya, está bien, la está que bueno. es.
1: Sí. Gracias, sí. Meloncito, con todo el cariño.
4: El
1: también
4: está muy solidario.
0: Vea,
4: claro,
0: no,
4: cuando
0: le fue bien.
1: Sí, sí,
0: le fue bien.
1: Melón, muy bien.
0: Bien, bravo. Se le da un punto a George en esta porque sí la sacó bien.
1: Gracias.
0: Bueno, don George, pero además usted tiene
1: información importante hasta ahora 5:16.
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5: Alecita, llega el humor, la alegría a esta hora cuando cae un crepúsculo grisáceo con algunos
0: no, pero está con claro, solecito, con sí, solecito, se ve,
5: pedazos
0: se
5: de
0: ve.
5: Sol, un crepúsculo chévere. ¿Cómo estará ya el crepúsculo
0: hoy,
5: en la
0: sí
5: ciudad?
0: Sí, lo cogieron, pero a escobazos, ¿no? Mira esa peluca.
5: No,
0: métanse a YouTube no, para que vean cómo está.
5: No, no hemos podido arreglar esta peluca.
0: No, pero esta vez sí de verdad lo quisieron no, acribillar. No,
5: sí, toca llevarla a la sala de belleza de época para que me la arreglen.
0: Sí,
3: saben botarla.
5: Vamos a votar.
0: Yo creo que la sacó usted de la basura. Dijo, ay, no, eso no es para votar. Y lo sacó.
5: No, es que no hay más, no tenemos más.
3: Que haya una donación ahorita que
5: sí,
3: viene
5: Halloween. Una donación de peluca
3: de
5: crespa.
3: Peluca crespa para.
5: O, ¿cómo se llama eso? Para que se encrespe esta.
0: ¿Y que se encrespe esta? ¿Cuál?
5: Encrespar esta.
0: Amarillita. No. Yo le vi las negras intenciones.
5: No, yo dije para encrespar esta peluca. Pero bueno, Lecita. Nos comunican acá cuál es el mejor despertador que hay.
1: ¿Cuál es?
5: El mejor despertador es la mamá. Sí, en serio. Uno le pide que lo despierte uno por ahí a las 6 de la mañana. Ella lo despierta uno a las 5 y afanada dice, son las 7.
0: ¿No? Todas las mamás somos así.
4: Dar la ruta.
0: Oiga, todas las mamás somos así, lo confieso. Tengo que decirlo. La mía era así, pero además yo de mamá soy así.
5: Asumió el...
0: No,
5: el...
0: empiezo porque es que sabe que no se van a despertar. Entonces, si al menos les da uno una hora distinta, brincan. No, no pasa nada, siguen igual.
3: Uno se va volviendo el papá de uno.
5: Sí, tiene razón. uno cogiendo las mismas mañas.
3: Qué boleta.
5: Me imagino que las mujeres de las mamás y uno del papá.
3: Sí,
5: así.
3: Qué boleta.
5: Imagínate que es que estaba en el supermercado, esto fue real. Estaba en el supermercado y un tipo se me acercó y me dijo, perdón, hermano, ¿esto es cilantro o perejil? Yo le dije, yo no sé, hermano, y nos pusimos a llorar juntos y nos abrazamos y todo.
0: Fíjate, pero ustedes saben diferenciar eso, George. Sí, no ¿saben qué es cilantro y perejil?
1: Sí, claro, el olor.
0: Claro. El olor.
1: El olor
5: sería
1: sí,
5: la única.
0: Sí. Y además,
1: el olor y también el
0: y
1: tacto.
0: Y hay perejil,
1: el perejil es más
0: crespo
1: gruesito.
5: Pero
0: también.
5: Pero sí.
1: Y hay cilantro y cilantro salvaje.
0: Sí, la también.
1: No, pero con ese no se cocina.
5: También.
0: Uy, qué alcances, Juan, de verdad.
1: Dios.
0: Rock al parque.
5: Sí, sí, sí, Rock al parque.
0: Llevando su cilantro a la orden, no, no, no.
5: ¿Cómo se llama el signo de la división?
0: ¿Cómo
5: el signo de la división?
0: ¿División?
5: No, óvelo.
0: ¿Óvelo?
5: El óvelo. Y el de la multiplicación, aspa.
0: Cuidado, ¿pero en qué? Aspa. ¿En griego o en qué?
5: No, así son. En
1: aspa y óvelo.
5: El aspa y el óvelo.
3: El óvelo.
5: Y averíguenlo y lo verá.
1: ¿Y qué prefieres, aspa o óvelo?
5: Mejor aspa.
0: Sí.
5: Uy, Alessandra, amarilla para el compañero.
1: ¡Oh!
5: Pero
0: sí,
5: amarilla
0: sí.
5: De amarilla.
0: No, es que él lo está, usted lo está confundiendo con asterisco. No, eso es otro
1: no,
0: signo.
1: No, no, no, es que es división. No, pero ¿tú qué prefieres, aspa o óvelo?
3: ¿Y cómo se le llama al asterisco?
0: Asterisco.
5: Asterisco, sí.
0: Asterix.
3: Asterisco.
5: Pero bien.
1: Datos que no datos sirven para nada.
5: Sí, porque patadones a la ignorancia.
3: Hoy no estamos jugando con amarillas.
5: Sí.
3: No,
0: okay. No, son preguntas curiosas.
5: Sí, sí, sí.
3: Datos. Hoy estamos jugando como micro en la calle.
1: Sí.
3: Así.
1: Ah, es que no está Gabriel, sí, no, no.
5: Sí,
1: chao. Sin árbitro y sin tarjeta.
3: Exacto.
5: Sí. A la brava. También bueno. Es el en Canadá y en el Reino Unido se celebra el Día de la Marina. De la Marina Mercante.
3: Un saludo a todas las marinas.
1: Saludos a la doña Marina.
5: Doña Marina.
3: A las marinas.
5: De Risa Loca.
3: Bueno, ya casi no hay marinas.
5: ¿Ah?
3: Ya casi no hay marinas. Se están acabando las marinas.
5: Sí, ya casi. Sí,
3: están
5: ni las de
0: la mía. Martas, ni las.
3: Marina,
0: mi mamá.
3: Marina, tu mamá.
5: Sí,
3: sí, ya.
5: Marina, pero
3: se están muriendo
5: ya se están
3: las
5: acabando,
3: marinas.
5: Sí. Tenemos esto a esta hora.
0: A ver, a las 5
2: de. 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
5: Imagínate que estaba un guía por la playa. Iba un guía por la playa y llevaba a todos los turistas. Y de pronto el guía dijo: miren, esa tortuga es marina. Y un tipo cogió la tortuga y dijo: no puede ser marina, ¿qué hora la volvieron tortuga? Estuvo excelente. Sí. Estuvo bueno,
0: sí,
5: excelente
0: estuvo bueno,
5: el chiste. Ahora sí, otro. Imagínate que este es bueno. Dos campesinos hablando, un campesino le decía al otro: hermano, mi perro es más, su merced, el perro mío es más inteligente que el suyo. Dijo: el perro mío es más inteligente que el suyo. Pues el mío junta las gallinas, dijo. El mío junta los huevos. Dijo: ¿en serio? Sí, al sentarse.
0: Bueno. Quedó
5: buenísimo. Y otro, el último. Imagínate que unos caníbales hablando. Entonces, oye, ¿qué tal? Así es como hablan los caníbales.
1: Sí.
5: Digo, oye, ¿qué tal te pareció mi tía? Dijo: le faltaba sal.
0: Cruel.
5: Como era caníbal.
0: Bueno, bueno, a las 5 de la tarde, 22 minutos, tenemos noticia con Orlando Villar. ¿Qué pasó después de que se supo de la renuncia de la ministra de Educación, Vivian Morales?
8: Pues el primer cambio, Alexandra, del gabinete del presidente Abelardo de la Estrella, que se da a un mes de que esté operando este nuevo gobierno. Su reemplazo es la jurista Ilva Miriam Hoyos. Ha estado y además entra un poco en la línea, en la misma que traía la exfiscal Vivian Morales, y es que es muy conservadora, la conoce mucho por tratar esos asuntos de familia, de aborto, del matrimonio igualitario. Así que digamos, sigue la misma línea de Vivian Morales. Lo que hemos podido conocer, pues, es que hay una situación familiar en el caso de la exministra Vivian y ha sido su decisión entonces. No la sacaron, no la eliminan de esa posición, sino que básicamente ella tiene una situación muy delicada, personal además, que conocemos y que no publicamos aquí por, obviamente, la privacidad de la exministra, pero básicamente ella dice que se va a compensar, que comprende lo que es la responsabilidad pública, pero en este momento la responsabilidad de su familia, y la entendemos. Cualquier persona que tenga una situación familiar importante, pues va a priorizar, en este caso, como ya lo ha hecho, su familia. La ministra designada, abogada del Rosario, doctora en Derecho de la Universidad de Navarra en España, exdecana de Derecho, exconjuez del Consejo de Estado, exprocuradora delegada de los Derechos de Infancia y Adolescencia, esto en la administración de Alejandro Ordóñez, y esto da un poco esa imagen o la línea un poco que podría ya seguir, asesora de la conferencia episcopal, académica con experiencia en derechos humanos, así que sin duda es una persona que tiene las credenciales, pero obviamente se le empieza a cuestionar desde la oposición esa línea conservadora que podría llegar a aplicar en materia de lo que es la educación pública de nuestros niños en Colombia.
0: Bueno, Orlando Villar. ¡Cabriz!
1: Está en Monpox, nena. Ay, buenas tardes.
9: Hola, hola, George. Hola a todos. Si me escuchan.
1: Sí.
9: Uy, está
1: bonito. Hablando de educación, ¿cómo te fue en la escuela, nena?
9: Sí, pero es que, ¿sabes qué? Los otros estamos preocupados.
1: ¿Por qué?
9: Juan Fraile, George y todos. Porque nos dijeron que iban a hacer unos cambios con los celulares, los relojes inteligentes, no sé cuántas. Que ya los podemos llevar a los colegios, que no sé qué.
1: ¿Y tú llevas cositas de esas?
9: La mamá no me deja, pero cuando llego ella me dice media hora si ha hecho tareas y me lo presta media hora y ella mirando qué aplicaciones, no sé cuántas.
1: ¿Y tú estás de acuerdo o no estás de acuerdo? ¿Qué dicen los compañeritos?
9: Hay niños que sí los dejan todo el día con el celular.
10: Anda con el celular ahí escondido jugando y no ponen atención.
1: No ponen atención, no se presta pues para que empiecen a hacer copias.
9: O le llegan los videos que no le deberían llegar a los niños.
1: ¿Y los relojes también, inteligentes, toda la cosa? O sea, ¿está el debate?
9: Sí, y que porque los niños tenemos que generar pensamiento crítico, ya no sé cuántas cosas.
10: Pero pues es que también los papás a veces quieren saber cómo están los niños. Muchas veces les dicen, mira, si pasa algo, tú me llamas. El reloj inteligente, el papá puede saber dónde está el niño. El problema es, nena, cuando ustedes se ponen a jugar y a jugar y a jugar todo el día, o se meten en lugares prohibidos,
9: sí,
10: o esas peleas que se pactan a través de las redes sociales. Es que hay cosas que todavía son muy nocivas para los niños en internet.
9: Sí.
10: Es más, es el peligro, nena.
9: ¿Y qué han dicho? ¿Que si no los van a quitar?
10: Tienes que alistarte porque Bogotá ya tiene un borrador de proyecto normativo para regular el uso de los celulares y las tabletas en los colegios públicos. Ojo a esto. Se prohibiría el uso de los teléfonos en los colegios oficiales y privados, tanto en las aulas como en los descansos. El uso de los celulares solo se permitiría a partir de octavo grado. ¿En qué curso estás, nena?
9: No, hasta ahora me faltan como 7 grados.
10: Imagínate.
11: Pues se no debe ni mirar el celular.
10: A partir de octavo grado y estrictamente con fines pedagógicos y bajo supervisión docente, es decir, para entrar a internet, para buscar una tarea, para hacer algún trabajo. Habrá límite de pantallas por edad. Por ejemplo, se incluyen topes para otros dispositivos como las tabletas, los computadores y los televisores. Menores de 3 años, que estarían en prejardín, cero uso de pantallas. Se debe priorizar el juego y la exploración. Jardín, de 3 a 4 años, máximo 30 minutos diarios en sesiones de hasta 10 minutos. Y transición de 4 a 5 años, máximo 30 minutos diarios en sesiones continuas de hasta 15 minutos. Esto está para comentarios, esto está para discutirse. Los profesores también están pensando, bueno, ¿y cómo hacemos para implementarlo? Quítale un celular a un niño, eso va a ser muy complicado.
1: Pues todo este tema está para un sermón.
12: El sermón de Fraile.
10: Que somos un país maleducado, que nos va mal en las pruebas PISA, que nuestros estudiantes salen mal preparados, que muy pocos de los que terminan el bachillerato llegan a la universidad y que cada vez son menos los que llegan a los estudios de posgrado y ni hablar de los doctorados. Tal vez por eso en Colombia es noticia cuando uno de los nuestros llega a la NASA o es reconocido en el exterior por una investigación, porque son la excepción a la regla. Porque nuestro nivel educativo no es mejor, teniendo eso sí muchos talentos en las universidades públicas y privadas, pero estamos lejos, muy lejos de tener la calidad educativa que nos permita dar un salto. Y se pone uno a revisar y mucho tienen de culpa quienes han politizado el tema y lo someten al vaivén de las elecciones cada 4 años. La educación debería tener unos objetivos claros a largo plazo, con recursos garantizados en el tiempo y con metas medibles y evaluaciones periódicas. Pero hacemos todo lo contrario de un tiempo para acá, donde la educación termina siendo botín de guerra electoral, donde el que gana impone su cátedra y su parecer, sin mencionar el manoseo a los sindicatos de maestros y a las organizaciones estudiantiles. Que si deben llevar uniforme, que si deben rezar por las mañanas, que si les deben enseñar historia pero enfocada a exaltar los líderes de derecha o de izquierda, que los están adoctrinando, que la cátedra de la paz, que la educación sexual y las cartillas. Ese no es el debate, esa no es la preocupación de los papitos y mamitas. Lo que le interesa a los colombianos es que sus hijos hablen inglés, que salgan del colegio ojalá ya preparados en nuevas tecnologías, que haya educación financiera. A los papitos y mamitas les interesa es que los profesores estén mejor preparados y actualizados. Todos los presidentes sacan pecho y dicen que destinaron el presupuesto más grande de la historia para la educación. Pero ¿de qué sirve si no mejora la formación académica? El colegio público tiene que dejar de ser la última opción o un motivo de vergüenza. La universidad pública debe competir con la privada en igualdad de condiciones académicas, pero sin imponerla. Que la gente escoja si quiere público o privado y que los dos sean de altísima calidad. Es una lástima que se quiera improvisar con uno de los ministerios más importantes del país, nombrando gente que no tiene formación en pedagogía o investigación. Teniendo tanta gente experta en formación académica, los presidentes se están inclinando por nombramientos simbólicos que poco a poco nada aportan en la tarea de tener educación de calidad. Rara vez los presidentes de Colombia o sus hijos estudian en colegios públicos, y por eso lo que deberían hacer es pensar los colegios y las universidades de Colombia como los lugares donde educarían a sus hijos y dejar de ver a los millones de estudiantes como millones de futuros votos.
13: Yo debate y pelea por la ministra en cuestión, mientras que la escuela espera mejorar su educación, que midan bien al docente

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2: El volante colombiano Andrés Arroyo, a sus 24 años, fue presentado como nuevo jugador del Pachuca en la Liga MX, club que, según él mismo, escogió por el gran respaldo histórico que tiene al futbolista colombiano. Arroyo se refirió a sus objetivos con los Tuzos.
3: Mi primer objetivo es adaptarme lo más rápido posible, consolidarme en el equipo y luego, porque vengo a préstamo, tengo esa ilusión de que el Pachuca me pueda ejercer la compra por mí en junio. Y bueno, de ahí irme consolidando, hacer un nombre en México. Pues es primera vez que vengo como profesional, ya lo había hecho en torneos de sub-15, sub-17, pero creo que esta es una liga donde el joven puede sobresalir, el joven puede potenciarse muy bien por el tema táctico, por el tema de la rapidez del juego y porque este club lo tiene todo para crecer.
2: El Pachuca, donde brillaron Miguel Calero y Andrés Chitiva, ahora cuenta con Arroyo y hoy visitarán, después de las 10 de la noche, a Juárez en la séptima fecha de la Liga MX.
4: Barranquilla, la capital del Atlántico, vuelve a ser epicentro del tenis con la realización de la tercera edición del Open 125W Tenis. Hoy en rueda de prensa desde las 10 de la mañana será el lanzamiento del torneo, que inicia el 7 de septiembre en el Complejo Distrital de Raquetas María Fernanda Erazo y contará con las principales figuras de la categoría de Emiliana Arango, clasificada número 88 del ranking mundial de la WTA. La paisa ha ganado un torneo de esta categoría, el W125 de Cancún, en el año 2024. Es favorita para nuevamente alzarse con este torneo en Barranquilla. En la modalidad de dobles, la barranquillera María Paulina Pérez Lamella será la principal atracción por nuestro país. La Mella, ubicada en el puesto 387 del ranking mundial de dobles, viene de ganar la medalla de oro en los Juegos Centroamericanos y del Caribe, República Dominicana, en dicha modalidad.

0: 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Son las 12 de la mañana y 30 minutos.
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0: ahora sí ya prácticamente...
1: Sí.
2: El humor.
0: Sí, ya humor, prácticamente. Humor, George, claro, tiene razón. Ya, sí. No, ya. Sí.
1: Hola. O que el Pechipedir anda regañando a la gente, sí, que dice que el año ya se acabó.
2: Pero con groseritas,
1: sí,
2: ¿no?
1: Los porque manda a comer bolas. Manda a comer, manda a comer.
0: ¿Cómo dijo George? No, pero que él no se enoje, pero es que ya se acabó el año prácticamente. O sea, ya
3: es la misma frase que he oído del señor Monsalve desde el primero de enero.
1: Total.
0: Por eso, Juan Sebastián, y no me creían.
3: De 2007. Y voló el tiempo.
0: Y voló el tiempo. Es que lo que es ser uno visionario prácticamente. Lo que pasa es que no valoran eso, pero
3: una lumbrera.
4: Visionario, sí.
0: Sí, pero bueno, ¿qué? ¿Cómo le parece que estaban conversando dos amigos?
1: Sí. ¿Amigos de quién?
0: Amigos de ellos.
1: Ah,
0: amigos,
1: sí, de ellos. Bueno, claro, no pierda la costumbre.
0: Sí, te pone a regañar.
1: Siempre hay que regañar, hombre.
0: Y entonces, ¿oíste? Y vos, ¿cómo vas con las vitaminas esas energizantes? Si sí, no, pues mal, no es que no he podido abrir el frasco.
2: ¿En serio?
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2: Deportes, don Sebastián Vargas, sí, qué gusto verlo aquí.
3: Alexandra Maeley, muchas gracias. 13-0 va ganando el América de Cali hasta ahora, 72 minutos. En su regreso al Pascual Guerrero, está jugando contra Alianza Valledupar, partido de la novena jornada. Está comenzando la fecha del fin de semana, está ganando la mechita. Gol de Tobar, gol de Tomás Ángel y también de Jason Guzmán de penal. Igual va a demandar esto el máximo directivo de Alianza Valledupar por la inclusión de Jorman, uno de los jugadores de el América de Cali. Tiene que demandar ante Dimayor, quemar todos los cartuchos locales y después ir al TAS, porque la jurisprudencia está en el TAS, en donde un jugador está con tres equipos en el mismo año, y ver qué sucede. A propósito del fútbol colombiano, Oscar Darío, a las 8 juega el Deportivo Independiente Medellín, será como visitante ante el Pereira, partido pendiente de la fecha número 7. El Pereira va a ser de local en el estadio de Palma Seca del Deportivo Cali. Ya como lo contaba Juan Fraile, salieron las sanciones de Dimayor para los hechos de violencia entre Santa Fe y América de hace un par de días. Santa Fe, dos jornadas sin público en el Campín, ante Fortaleza, normal, y ante el Tolima, 15 millones de pesos de sanción, y América 1, que será el día 12 de septiembre contra el Deportivo Pasto. Su Millonarios no la pasa bien en tema de lesiones, don Juan Fraile, Guerrero, fractura de peroné, de 2 a 3 semanas, meses, 2 a 3 meses de
1: bien.
3: sanción, de incapacidad, está atorado. Suéltelo.
1: Está volviendo.
3: Sí, el ritmo, le va a tomar el ritmo. Hay
0: leche de la moneda.
3: Menos mal está usted al lado y ahí me puede... 2 a 3 meses,
2: sí,
3: tiene una moneda falsa de recuperación para el lateral de Millonarios. Ya está todo acordado con Gamero, falta la firma.
1: Pero nada que lo presenten. No,
3: nada que lo anuncien como nuevo técnico de Millonarios. Y la noticia de selección en las últimas horas ha sido que Juan Fernando Quintero ha anunciado que habló con Lorenzo después de la eliminación en la Copa del Mundo y le ha dicho que él se hace a un lado, que quiere que nuevos jugadores tengan la oportunidad, y por eso ha decidido no volver a la selección nacional. El tema es que yo he visto eso 2 o 3 veces y a mí no me termina de convencer que Juanfer esté 100% seguro de no volver. Por este año creo que no va a volver, pero quiero ver en marzo a ver qué pasa.
2: Bueno, por eso estamos aquí ya conectados con la polémica.
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0: Amigos, ¿qué tal? Saludo cordial.
1: Hola, César Augusto.
0: Partnercita. Soy César Augusto y bienvenidos a La Polémica. Juan Fernando Quintero, como lo dijo Vargas, el de La Moneda, anunció su retiro de la selección. Mi invitado, el Tino Asprilla. Tino, ¿quién debería empezar a seguir los pasos de Quintero?
2: Ah, César, un saludo muy especial para vos, ¿no? Morelos, claramente Morelos, que no le hace gol y no al Chico y Patriota, no. Morelos, hacerle un gol a Millonario, hacerle un gol al Junior, pero no das.
0: Calma,
2: Chico y Patriota, no das.
0: Calma, Tino, calma. Pibe Valderrama, feliz cumpleaños. ¿Quién debería seguir ese camino?
2: No, todo bien. Ojalá que debe seguir James, por lo grande que fue, por el respeto, por los demás y toda la vaina. Hombre, hay que saber cuándo retirarse y no insistir en estos momentos, corro más yo que James. Ah, pero ahora me van a caer todos encima, que no sabe fútbol, que no sé qué. ¿Y tú sabes qué es lo que dicen eso?
0: ¿Qué?
2: Puro pelo, marica.
0: Calma, pibe. Profe Leonel, ¿quién debería seguir y quién debería renunciar a la selección?
3: Listo, papito, si ya un saludo muy especial para ti. Yo creo, hermano.
4: Ay, monja.
3: De la risa. Mira, Alepsa, este es un conquistador.
1: Qué boleito. Sí, se ve lindo ese crespo ahí.
3: Es un conquistador.
1: Le quitaron la peluca a Alerta.
4: Sí.
3: Alerta,
4: sí,
3: yo
4: sí,
3: te la mando mañana por.
4: Sí, mándame esa.
3: Entrega.
5: ¿Qué quieres decir, Cristina?
3: ¿Quién debería salir de la selección? Poli, te quiero. Para mí, pues yo creería que Néstor Lorenzo, ¿no?
1: Sí.
3: Ya la selección necesita un técnico que no solo tenga carácter, sino que tenga también su parte sepsi, con tripseps que generen respeto a los jugadores, ¿no? Es momento de ver y jugar un fútbol más exigente, y eso solo lo puede dar un técnico.
1: ¿Sí, quién?
3: Leo.
1: Leito.
3: Oye, Alexa, nos vamos a bailar merenguito este fin de semana. Es rico.
0: ¿Qué? Profe Leo, ya se nos acabó.
3: Qué pena, César, me emocioné.
0: Se nos acabó el tiempo, profe Leo. Hasta aquí la polémica.
1: La polémica y el humor mexicano viene.
6: Unos 3-4 horas.
1: ¡México!
6: ¿Cómo están? Hoy México, no puedo hacer la chiva, no está la chiva.
1: No está la chivita.
6: No está la chiva.
0: ¿Cómo hace la chiva?
6: La chiva. No, la chiva está como medio afónica.
0: Ay, pobrecita.
6: Sí, pobrecita, sí. Sí, ni el marrano, nada. Ya, nada.
1: No alcanza.
6: La perra de
1: solo doña. Alcanza para ma.
6: Sí, ni siquiera la perra de doña Pepita. No sé, no. No, ¿qué más? ¿Cómo van ustedes? ¿Qué tal? ¿Cómo van? ¿Qué
1: hacen? Bien,
6: hecho?
1: Bien.
6: Ah, bueno. Oye, ¿cómo te parece que en una pareja estaban hablando, no?
0: Sí, pareja y
6: eran
0: quién.
6: Pareja, ellos dos eran.
0: ¿Eran novios. Esposos?
6: No eran esposos. Llevaban 7 meses juntos.
0: Ah, y nada.
6: Eso es que. ¿Qué tiempo es ese muelón? ¿7 meses?
1: No, se están conociendo, ¿no?
7: Más bien, no son casados, no.
0: No,
7: es que.
1: Pero se dan besos.
7: No, mexicano. Él lleva los datos de los casados.
6: De los casados.
7: Si son 7 meses de. No.
0: ¿Después de 7 meses?
3: 7 meses.
0: Pero debe ser novio, ¿no?
6: Eso ya.
0: ¿Van a salir 2 años?
6: Sí, pero si salen escondidas.
1: Amantes.
6: Amantes. Sí, bueno, eran amantes.
0: Pelitos.
6: Pero no. Pelitos, que llaman, eran pelitos.
0: Sucursales.
6: Casi pesitos. Algo.
0: Mozambique.
6: Pelito. Y entonces le dice ella, ay, oye, ¿sabes qué? Yo no quiero nada más contigo. De verdad, ¿por qué? Es que tú eres muy anticuado. A mí me gustan los hombres tan anticuados. Y dice, bueno, listo. Yo no tengo ningún problema, pero me haces un favor. Me devuelves el VHS que te regalé ayer.
0: El Wallman. 5:41, les tengo noticias. Imagínense
6: el
0: ustedes.
6: El Viper.
0: Imagínense ustedes vivir en un municipio, pero tener de pronto una urgencia, tener un problema de salud por ahí tipo 7 de la noche o más tarde y tener que recorrer kilómetros para encontrar un médico o esperar al siguiente día para que el servicio médico vuelva, porque es que se fue a las 5 de la tarde, sería duro, ¿no?
1: Duro, sí, una emergencia.
0: Pues para cambiar esa realidad nació Médico en tu Territorio. Hoy 66 municipios cuentan con atención de medicina general las 24 horas, los 7 días de la semana, y en 78 municipios se presta la atención especializada en medicina interna, pediatría y ginecobstetricia. Los resultados entre 2024 y 2026 hablan por sí solos. Se han realizado más de 667 mil atenciones, de las cuales más de 77 mil han sido en horario nocturno. y para hacerlo posible ya cuentan con 345 profesionales de la salud vinculados a esta estrategia, 231 médicos generales y 114 especialistas. Una posibilidad muy buena, que la gente pueda recibir atención médica y no dependa ni de la hora ni del lugar donde se vive. ¿Esto saben dónde pasa? Pasa en Cundinamarca.
1: Buenas noticias, y mientras tanto vámonos con Gabriel de las Casas, que sigue en Mompox. Gabriel, ¿quién es su invitado?
4: Muy bien, compañeros, nosotros continuamos aquí en Mompox, en el Festival de Jazz de Mompox. Muchas gracias a la Gobernación de Bolívar, también a la Alcaldía de Mompox. Harold Naranjo es secretario de Planeación de Mompox y además es historiador. Harold, bienvenido a La Luciérnaga, Caracol Radio, ¿cómo estás?
8: Muchas gracias, Gabriel, por la invitación. Muy bien, gracias a Dios. Gustoso de que nos visites, espero que disfrutes nuestra tierra.
4: Pues no solamente disfrutar la tierra, sino disfrutar un poco en este momento lo que ha sido la historia de Mompox y lo que ha sido también la historia de Mompox para nuestra independencia. Estamos al sur del departamento de Bolívar, cuando en el banco el río Magdalena se divide en dos. ¿Qué fue todo lo que pasó en Mompox para que haya sido tan importante esta ciudad?
8: Bueno, Mompox adquiere mucha importancia desde la época de la colonia. Es un puerto. La vía principal para ingresar a todo este territorio era el río Magdalena, no existía otra vía. De su ubicación estratégica, así que Mompox adquiere gran importancia desde el punto de vista del transporte fluvial, obviamente. También el tema de las minas de oro que están al sur de Bolívar, al noreste de Antioquia, desde esa época ya eran explotadas, los dueños estaban, residían aquí en Mompox precisamente. Tiene un gran poder económico, sobre todo esta villa de Santa Cruz de Mompox. Hacia finales del siglo XVIII, comienzos del siglo XIX, era una muy próspera ciudad, precisamente. No solo en lo económico, sino en lo intelectual también. La primera universidad del Caribe colombiano se funda en Mompox, en 1809.
4: Me encontré una frase que le atribuyen al libertador Bolívar, que decía: Caracas me dio la vida, Mompox me dio la gloria. Y hablaba precisamente que en estas gestas, después de 1810, 1811, 1812, 400 soldados salieron de Mompox y ayudaron en la campaña libertadora. ¿Cómo es parte de esa historia?
8: El 6 de agosto de 1810, cuando llega la noticia de lo que sucede en Santa Fe de Bogotá, el 20 de junio, aquí se produce el grito de independencia, 6 de agosto de 1810. No solo el cabildo, es todo el pueblo momposino el que se une en ese grito de independencia. Inicia un proceso, ciertamente el grito era ser libres o morir, se convirtió en realidad. Muchos ofrecieron su vida. Muchas batallas se empiezan a desarrollar. Hay una de gran importancia, que es el 19 de octubre de 1812, es como la gran batalla donde se vence al ejército español. Gracias a esa batalla, Mompox recibe el título de ciudad valerosa y benemérita de la patria en noviembre de 1812. En diciembre, Bolívar inicia la gesta libertadora de Venezuela en Cartagena, pasa a finales de diciembre por Mompox, y ahí es donde se le unen 400 mompoxinos, que le llamamos 400 valerosos mompoxinos.
4: Es fantástico caminar y entrar a todas las casonas que hoy están convertidos en grandes hoteles aquí en Mompox, de la época colonial, desde 1800 para adelante que nos encontramos. Y hablando de asentamientos indígenas, ¿quiénes habitaban por estos lados? ¿Y de dónde viene precisamente este nombre de Mompox? Me corrige, Santa Cruz de Mompox.
8: Precisamente, y algo que debemos tener muy en cuenta, Mompox era el nombre del cacique que habitaba estas tierras. Nombre de Santa Cruz de Mompox, casi que hay una integración de culturas en el mismo nombre de Santa Cruz de Mompox. Entonces perdura, digamos, en honor de ese cacique que estaba aquí en estas tierras, y Santa Cruz, pues la Santa Cruz que los colonizadores españoles obviamente traían.
4: Bueno, ya finalmente, como mompoxino, porque hay que venir a Mompox, no solamente en un festival de jazz, no solamente con una Semana Santa, que también le tiene maravilloso. ¿Qué tiene esta ciudad para que la visitemos?
8: El Centro Histórico de Santa Cruz de Mompox, en 1959, fue declarado Monumento Nacional. El 6 de diciembre de 1995, ingresa en la selecta lista del Patrimonio Mundial. Santa Cruz de Mompox...
4: ¿Estamos en Patrimonio de la UNESCO?
8: Sí, total. Es patrimonio de la UNESCO desde 1995, han pasado ya 30 años. Y hoy, como lo puedes ver, Gabriel, es un centro histórico vivo. Las casas, así algunas sean hoteles, la mayoría aún son habitadas por personas mompoxinos residentes aún en estas casonas. Un centro histórico vivo que la alcaldía está donde está desde hace 150 años. Y el Consejo Distrital funciona donde funcionó el cabildo de la época de la colonia. un centro histórico vivo.
4: Tenemos museos también para visitar aquí en Mompox.
8: En la Casa de la Cultura tenemos el Museo Histórico de Santa Cruz de Mompox. Tenemos el Museo de Arte Religioso, ciertamente tiene unas afectaciones físicas, estamos pendientes de su restauración.
4: Bueno, pues a Harold Naranjo, secretario de Planeación de Mompox, historiador, gracias por pasar acá en La Lucierna en Caracol, bienvenido siempre, y visitaremos con muchas más ganas y más veces Mompox.
8: Mompox los espera a todos los colombianos con un brazo abierto. Mompox no solo es razón de orgullo para los mompoxinos, sino para todo Colombia, inscrito en la lista del Patrimonio Mundial de Mompox para el mundo.
4: Continúen ustedes en estudio, compañeros. Nosotros seguimos aquí en Mompox a esta hora, 31 grados centígrados. Estamos bien, estamos rico aquí también.

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1: Sí. Hemos tenido permisos, que es diferente.
2: Sí.
1: Y hemos estado gestionando legalmente ciertos paseos.
3: Un brazalete y todo.
2: Pero bueno, ¿por qué nos llama? ¡Qué gusto!
1: Bueno, no, y eso que tuve una oportunidad de salir de la cárcel porque yo estaba manejando el caspete, o sea, la tienda.
2: Sí.
1: Ah, y el entonces kiosco, el kiosco. Estaban bravos los compañeros porque venían a pedir el producto y yo, ¿estoy para comer aquí o para llevar? Oye, se enojaron, madre. Bueno.
2: Pero claro.
1: Sí, bacana, la vaina, bien monocubo, ya bien elegante la cosa, bien. Oye, quería decir a Aleisa, te cuento que en Bucaramanga 7 colegas presos se volaron de una estación de policía.
2: Oiga, siete.
1: Acá donde yo estoy también hay fugas, en la internación. ¿Sí? Donde estamos. ¿Sí? Hay fugas de agua, fugas de gas. Aunque pensándolo bien, si organizan una fuga, yo no sé qué es peor. Si quedarme allá pagando la condena o condenarme a esconderme en la casa con mi mujer.
4: ¡Rascada!
1: Oye, ahí rascada, ahí requisa. ¡Nos vemos! ¡Oye, nos vemos!
2: Oiga, venga, Juan, ¿qué es eso de rascada? Primero tú, que no entendí,
3: pues,
2: qué es rascada.
3: Rascada son los operativos que está haciendo el INPEC para encontrar, pues, las cosas que le están permitiendo a los presos, precisamente esos privilegios. Pero mire lo que pasó esta mañana en 6AMW. Estábamos entrevistando a Kiko Gómez, el exgobernador de La Guajira, sindicado de múltiples homicidios y delitos, cuando de repente la ficción supera la realidad. Esto fue lo que pasó esta mañana en 6AMW.
5: Entonces, hoy te he dado esta oportunidad que me han dado de que me escuchen, es sobre el tema este rascada, yo le diría bien la gente.
3: Rascada. Requisa, la entrevista seguía.
6: Sí, Gómez. Pues seguramente tuvo que colgar, sí. Nos estaba llamando desde aquí, desde
7: bueno, no,
6: la
7: picota. No. No digamos desde dónde nos llamó. No.
6: Sí.
3: ¿Cómo es? ¿Qué pasó?
7: Señor Gómez.
2: Aquí se oye que...
3: Tipo encaletando el celular.
8: Ay, eso está muy bueno.
2: Oiga, pero... Eso es lo que empieza a ver, que los presos tienen...
3: ¿Dónde lo tendrá?
6: Parece como si estuvieran encaletando el teléfono.
3: Que me encanta la narración de Calvas. Parece que estuvieran encaletando, sí, el teléfono. Claro, y Julio, un momento. Señor Gómez, sí. ¿Me escucho? Claro, Kiko Gómez llama desde la cárcel para aclarar un rumor que se estaba dando de que existía la posibilidad de que estuviera detrás de una bala de fusil que apareció en la oficina de un procurador. La noticia es que después de esto que pasó, que parece ficción de la luciérnaga, pero que fue verdad, Villar, están pensando en trasladar a Kiko Gómez porque el hombre sí tenía sus cositas en la celda en medio. Oiga, de la rascada.
9: Pero es que, a ver, primero, y lo escuchamos al aire, el lo que pareciera ser como el guarda o el guardián de la cárcel es el que los alerta y les dice pilas, rascada. O sea, o se están alertando entre ellos, pero tiene un sistema además de alarmas para encaletar las cosas cuando empiezan a hacer estos operativos. No sabemos dónde empieza a guardar, a encaletar el celular, pero mire, Juan, y hace el anuncio el presidente Abelardo de la Espriella, donde dice que es posible entonces que el exgobernador de La Guajira, y luego de esa inspección, donde se le encuentra efectivamente el celular, pues sea trasladado a otra cárcel. Pero eso no va a cambiar, Juan, en que el señor vuelva a tener un celular. Es que mientras la corrupción sigue existiendo, sí, en las cárceles, mientras los guardianes, una de dos, o porque sean amenazados, porque no hay duda de que los planes pistola y otros actos delictivos para intimidarlos, pues los lleva a que o usted ayuda o le matan a un familiar o lo matan a usted como guardián. Y lo segundo, hasta que no se cambie esa cultura de la corrupción, y es que puedan existir los controles necesarios para que los guardianes no entren trago, droga, licor, mujeres, hombres, etcétera, a las
3: orquestas,
9: cárceles, pues sí, orquestas, fiestas, pues no va a cambiar nada. El señor Kiko Gómez lo pueden trasladar incluso al buque que van a implementar como una cárcel de máxima seguridad. Pero si va a tener los mismos guardias, los mismos y la misma cadena de custodia, los elementos, pues va a pasar exactamente lo mismo.
3: Sí. Pero es que el presidente estaba preocupado porque le preguntan por el posible atentado a un procurador y la corte, y el presidente
9: y a dijo, los magistrados de la claro, Corte Suprema de Justicia.
3: Nadie va a amenazar la Corte Suprema. Hicimos una requisa, le encontramos un teléfono, sí, estaba hablando con 6AMW, presidente. Vea las cosas que pasan con la radio en vivo, señor.
4: Vea, y al mejor estilo de rascada, rascada, humor, humor, humor, humor, humor.
3: Y requisa de chistes. Sí, sí, sí. No se gane un traslado, risa loca.
9: Bueno, pero ya Juan lleva años escondiendo el humor.
4: Sí, no, pero panita, ¿qué es esto? No,
9: pero, no, perdón, creí que estaba cerrado el micrófono. Rascado.
8: Lo más tenaz es que contratan orquestas contra y humoristas, nada.
2: No, oiga, de verdad.
1: No meten en problemas ni nada.
4: Trovadores tampoco contratan.
2: Bueno, humor.
8: Imagínese uno allá contando chistes y rascar.
4: Uno ahí tocando con el grupo también y rascando. No.
9: Escondiendo los instrumentos.
2: Canción, esconda la trompeta.
3: La carcelita, güey.
9: Guardes esa guacharaca.
8: Hay un conjunto llanero. El del arpa.
1: Esconde ese arpa.
9: Rascada.
4: No, y el del guitarrón también se pega en el balado.
1: Un norteño con la tuba.
9: No.
8: El de la rasca, la guacharaca, la tiene fácil.
4: Qué horror. Sí, bueno,
3: sí. Hombre.
2: Ay, a ver, polilla. Señores. El amigo imaginario está dándole ideas a Polilla aquí. Bueno.
4: Que estaban conversando dos amigos.
2: Sí.
4: Y entonces le dice un amigo al otro: ¿viste, vos qué llevarías a una isla desierta? Y yo, no, pues yo llevaría a mi suegra. Si vos llevarías a tu suegra, o sea, vos te irías con tu suegra para una isla desierta. Ya, ¿cómo así? Yo también tengo que ir.

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1: Sí. Hemos tenido permisos, que es diferente.
2: Sí.
1: Y hemos estado gestionando legalmente ciertos paseos.
3: Un brazalete y todo.
2: Pero bueno, ¿por qué nos llama? ¡Qué gusto!
1: Bueno, no, y eso que tuve una oportunidad de salir de la cárcel porque yo estaba manejando el caspete, o sea, la tienda.
2: Sí.
1: Ah, y el entonces kiosco. Está, el kiosco. Estaban bravos los compañeros porque venían a pedir el producto y yo, ¿estoy para comer aquí o para llevar? Oye, se enojaron, madre. Bueno.
2: Pero claro.
1: Sí, la vaina, el monocubo, ya bien elegante la cosa, bien. Oye, quería decirle a Alexa, te encuentro que en Bucaramanga 7 colegas presos se volaron de una estación de policía.
2: Oiga, siete.
1: Acá donde, siete, seven. Acá donde yo estoy también hay fugas, en la internación donde estamos. ¿Verdad? Hay fugas de agua, fugas de gas. Aunque pensándolo bien, si organizan una fuga, yo no sé qué es peor. Si quedarme allá pagando la condena o condenarme a esconderme en la casa con mi mujer.
4: ¡Rascada! ¡Rascada!
1: ¡Rascada! Oye, ahí rascada, ahí requisa. ¡Nos vemos! ¡Oye, nos vemos!
2: Oiga, venga Juan, ¿qué es eso de rascada? Primero de todo, que no entendí
5: pues,
2: qué es rascada.
5: Rascada son los operativos que está haciendo el IMPEC para encontrar... pues las cosas que le están permitiendo a los presos precisamente esos privilegios. Pero mire lo que pasó esta mañana en 6AMW. Estábamos entrevistando a Kiko Gómez, el exgobernador de La Guajira, sindicado de múltiples homicidios y delitos, cuando de repente la ficción supera la realidad. Esto fue lo que pasó esta mañana en 6AMW.
6: Entonces... hoy te he dado esta oportunidad que me han dado de que me escuchen es sobre el tema rascada, ya le di bien la gente.
5: Rascada. Requisa, la entrevista seguía.
7: Sí, Gómez. Pues seguramente tuvo que colgar, sí. Nos estaba llamando desde aquí, desde
8: bueno,
7: la picota.
8: No. No digamos desde dónde nos llamó. No.
7: Sí.
5: ¿Cómo es? ¿Qué pasó?
8: Señor Gómez.
2: Aquí se oye que...
5: tipo el calentando el celular.
9: Eso está muy bueno.
2: Oiga, pero... eso es lo que empiezan a ver, que los presos tienen...
5: ¿Dónde lo tendrá?
7: Parece como si estuvieran encalentando el teléfono.
5: Que me encanta la narración de Calvas. Parece que estuvieran encalentando el teléfono. Claro, y Julio, un momento. Señor Gómez, sí. ¿Me escucho? Claro, Kiko Gómez llama desde la cárcel para aclarar un rumor que se estaba dando de que existía la posibilidad de que estuviera detrás de una bala de fusil que apareció en la oficina de un procurador. La noticia es que después de esto que pasó, que parece ficción de la luciérnaga, pero que fue verdad, Villar, están pensando en trasladar a Kiko Gómez porque el hombre sí tenía sus cositas en la celda en medio de la rascada.
10: Pero es que, a ver, primero, y lo escuchamos al aire, lo que pareciera ser como el guarda o el guardián de la cárcel es el que los alerta y les dice pilas, rascada. O sea, o se están alertando entre ellos, pero tiene un sistema además de alarmas para encaletar las cosas cuando empiezan a hacer estos operativos. No sabemos dónde empieza a guardar, a encaletar el celular, pero mire Juan, y hace el anuncio el presidente Abelardo de la Espriella, donde dice que es posible entonces que el exgobernador de La Guajira y luego de esa inspección, donde se le encuentra efectivamente el celular, pues sea trasladado a otra cárcel. Pero eso no va a cambiar, Juan, en que el señor vuelva a tener un celular. Es que mientras la corrupción sigue existiendo en las cárceles, mientras los guardianes, una de dos, o porque sean amenazados, porque no hay duda de que los planes pistola y otros actos delictivos para intimidarlos, pues los lleva a que o usted ayuda o le matan a un familiar o lo matan a usted como guardián. Y lo segundo, hasta que no se cambie esa cultura de la corrupción, y es que puedan existir los controles necesarios para que los guardianes no entren trago, drogas, licor, mujeres, hombres, etcétera, las cárceles, pues sí, orquestas, fiestas, pues no va a cambiar nada. El señor Kiko Gómez lo pueden trasladar incluso al buque que van a implementar como una cárcel de máxima seguridad, pero si va a tener los mismos guardias, los mismos y la misma cadena de custodia, los elementos, pues va a pasar exactamente lo mismo.
5: Sí. Claro, es que el presidente estaba preocupado porque le preguntan por el posible atentado a un procurador y la corte, y el presidente
10: y a los magistrados de la Corte Suprema de Justicia.
5: Nadie va a amenazar la Corte Suprema. Hicimos una requisa, le encontramos un teléfono, sí, estaba hablando con 6AMW, presidente. Vea las cosas que pasan con la radio en vivo, señor.
3: Vea, y al mejor estilo de rascada, rascada, humor, humor, humor, humor, humor.
5: Y requisa de chistes. Sí, sí, sí. No se gane un traslado, risa loca.
10: No, pero ya. Juan, lleva años escondiendo el humor.
3: Sí, no, pero panita, ¿qué es esto? No,
10: pero, no, perdón, creí que estaba cerrado el micrófono. ¿Qué? Rascado.
4: Lo más tenaz es que contratan orquestas contra y humoristas, nada.
2: No, oiga, de verdad.
1: No meten en problemas ni en nada.
3: Trovadores tampoco contratan.
2: Bueno, humor.
4: Imagínese uno allá contando chistes y rascarasca.
3: Uno ahí tocando con el grupo también y rascando. No.
10: Escondiendo los instrumentos.
2: Esconda la trompeta.
5: La camiseta, güey.
10: Guardes esa guacharaca.
4: Hay un conjunto llanero. Del arpa.
5: Esconde ese arpa.
10: Rascada, rascada.
3: No, y el del guitarrón también se pega en el balazo.
1: Un norteño con la tuba.
10: No.
4: El de la rasca, la guacharaca, la tiene fácil.
3: Qué horror. Sí,
1: bueno, sí. Hombre.
2: Ay, a ver, polilla. Señores. El amigo imaginario está dándole ideas a Polilla aquí. Bueno.
3: Que estaban conversando dos amigos.
2: Sí.
3: Y entonces le dice un amigo al otro, ¿vos qué llevarías a una isla desierta? Y yo, no, pues yo llevaría a mi suegra. ¿Vos llevarías a tu suegra? O sea, ¿vos te irías con tu suegra para una isla desierta? Ya, ¿cómo así? Yo también tengo que ir.

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1: 1:01 a.m, actualizamos las noticias a esta hora en Caracol Radio. Hace más de un mes que fue declarado el estado de alerta naranja en el volcán Puracé y persiste la emergencia económica y social por la emisión de ceniza en las comunidades más cercanas. Richard Vidal.
2: Durante todo este periodo de alerta naranja y casi dos meses de caída de ceniza, no cesan las afectaciones principalmente a las poblaciones campesinas e indígenas que basan su sustento en el componente agropecuario. Adolfo Piso, presidente de la Junta de Acción Comunal de Alto Michabala, que junto a Alto Anambío son unos de los territorios más cercanos al área de influencia del volcán Puracé, señaló que la situación es cada vez más compleja por la falta de agua potable y severas afectaciones para los animales, los cultivos y la salud.
3: Con la cuestión de la gente, se están enfermando los niños, la cuestión respiratoria.
2: La problemática tiende a agravarse por el aumento de la actividad sísmica en el volcán y las repentinas emisiones de ceniza.
1: El gobierno nacional reforzó la seguridad en la cárcel de Palo Gordo en Girón, Santander, con nuevos equipos para controlar el pabellón de alta seguridad. María José Parra.
4: La dotación incluye cámaras corporales y de inspección, detectores de metales, drones, chalecos balísticos y otros elementos para fortalecer las requisas y la vigilancia dentro de este centro penitenciario. El presidente Abelardo de la Estrella anunció la medida a través de su cuenta en X y aseguró que el objetivo es evitar que estructuras criminales sigan operando desde las cárceles. Hay que recordar que esta entrega se conoce además en medio de los recientes traslados de internos considerados de alta peligrosidad a la cárcel de Palo Gordo en Girón, Santander.
1: La Policía Nacional frustró un intento de hurto a un importante y una suma de dinero de moneda extranjera en la localidad de Barrios Unidos, en Bogotá. En medio del operativo, uno de los presuntos responsables fue capturado y las autoridades lograron capturar y recuperar la plata. De acuerdo con la información entregada por las autoridades, cuatro hombres que se movilizaban en dos motocicletas habrían interceptado al ciudadano. Y Paipa fortalece su capacidad de almacenamiento de agua ante las condiciones climáticas y la posibilidad de una mayor escasez durante el fenómeno del Niño. Felipe Carreño.
5: El municipio instaló un tanque con capacidad para 270 mil litros en el sector rural La Salvia y avanza en nuevas alternativas de abastecimiento. También se analiza la utilización de un pozo profundo y otras fuentes. Esto dijo el alcalde de Paipa, Germán Ricardo Camacho.
6: Y el que estábamos socializando y anunciando es también la construcción de 270 mil litros, un tanque para el acueducto de La Salvia, que también es un acueducto muy grande. Estábamos haciendo la socialización, ya se contrató, ya se tiene el contrato adjudicado, interventoría, es para la socialización.
5: La administración también prepara equipos de distribución y retoma estudios para aprovechar fuentes adicionales.
1: Condenan a 22 años de cárcel a un hombre por abusar sexualmente de dos menores de edad en Cartagena, Erix Montoya.
7: La fiscalía evidenció que las agresiones contra la hijastra del sentenciado ocurrieron en una vivienda del barrio Enequín de Cartagena. Según la investigación, en dicho lugar habitaba la menor de 10 años junto con su familia. Allí, entre los años 2011 y 2014, fue sometida a múltiples vejámenes sexuales. También se determinó que el hombre intimidaba a la joven con asesinar a su mamá y agredir sexualmente a sus hermanas si contaba lo sucedido o se negaba a acceder a sus pretensiones. Por estos hechos, el agresor de 59 años fue hallado responsable de los delitos de acceso carnal abusivo con menor de 14 años, actos sexuales con menor de 14 años y demanda de explotación sexual comercial de persona menor de 18 años.
1: Y la ministra de Hidrocarburos de Venezuela, Paula Henao, dijo que no es suficiente la flexibilidad de sanciones que ha ocurrido durante años como el resultado del estrecho acercamiento con Estados Unidos, y pidió el cese total de esas medidas casi una semana después de que con Caracas y Washington anunciaran un histórico acuerdo petrolero. Hemos estado en una etapa de apertura de la inversión, de flexibilizan algunas medidas, pero no es suficiente, dijo la funcionaria.
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0: Esta es la Luciérnaga, que ustedes ya están conectados en YouTube porque tenemos siempre buenas noticias, información, música, como la que trae George Pinzón con este clásico de Juanes.
1: Sí, claro, escuchando a Juanes, La Camisa Negra, porque hoy es un día importante para nuestros amigos Alexita en Argentina.
0: Vea, hoy sí se trajo el... ya se estaba demorando, ¿no?
2: Que
0: se
2: volvieron a pasar el libro.
1: Pero para que vean cómo lo estamos alternando, ¿no?
3: Argentina.
1: Argentina. Sí, pero Argentina. Risa loca, pero es que no podemos dejarlos a un lado.
4: Allá bueno,
5: sí, es que la usted nunca los deja a un negra. Lado.
3: Ah, pero es que es un desembale Argentina, hermano.
1: Lo apoyo, muy bien.
2: Es el melón, pero solidario desde que estuvo haciendo las...
0: Sí, muy las bien, canciones. Claro, se dio cuenta que no es lo mismo una cosa criticar y otra estar ahí en los zapatos.
1: En Argentina celebran mucho y es nada más y nada menos que el día del ferretero en Argentina.
2: El ferretero.
1: El que atiende la ferretería. El que atiende la ferretería, sí señor, el encargado.
3: Sí, señor.
0: No, pero el que atiende la ferretería, bueno, sí puede ser el ferretero.
2: Sí, es el ferretero.
3: Entonces, ¿quién sería? Sí, es el ferretero.
1: Lo que pasa es que aquí no se le dice así. No. Aquí se le dice el de la ferretería.
0: Sí.
1: ¿Y quién es el de la ferretería? Sí, el ferretero.
5: Es verdad, sí, no estoy de acuerdo con Fraile.
1: Sí, pero ¿quién es el de la ferretería? El ferretero.
2: Que vende tornillos.
1: Don Pedro.
0: Sí, don Pedro.
5: Uno lo conoce así.
1: Exacto. Exacto.
5: Sí. Pero como no Pedro es aquí, de la ferretería.
1: Pero como no es aquí, es en Argentina.
0: ¿Y en Argentina aquí cómo sería? Hola, don qué. Hola, Joaco.
2: Hola, don.
0: ¿Qué es eso,
1: don Joaco? Adrián. Don Adrián.
3: La sierra.
0: Agnoli, ¿qué hiciste?
1: No. Sí, don Adrián. Pero precisamente esta es la canción.
0: ¿Pero
1: la que
0: por qué?
1: Es.
0: ¿Por qué? A ver, es que tengo la camisa negra, no tiene nada así.
1: Tiene muchísimo que ver porque el man es el que atiende la ferretería, recibe los productos, que cemento aquí, que no sé qué, termina con la camisa negra.
0: Claro.
1: Ah, de todo, total.
2: No, más un mecánico. No,
5: para el mecánico hasta también.
0: Exactamente.
3: Más el grasa negra, sí, pero sí, el
0: más por ahí.
2: No y además él no vende herramientas sucias.
1: Pero sí, ¡ey! ¿Que trajen los bultos de cemento o que no sé qué? El man de una, la lleva y tal, de una, se ensucia.
5: Estoy de acuerdo con el amiguito.
1: El cemento es gris.
3: El cemento no es negro.
5: Estoy de acuerdo con el amiguito, él no vende herramientas sucias.
0: No, y ellos luego no tienen como
2: un ayudante.
0: Un ayudante, pero un overol, no se ponen como un overol de trabajo.
1: No, todos tienen ayudante, Alexita.
2: Es una ferretería pobre.
1: No les da así.
6: O bueno, si recibe canecas de pintura y se le riega la pintura negra, ahí sí tiene la camisa negra.
1: Exacto.
3: Ah, lo está defendiendo.
1: Exacto.
0: Bueno,
1: la que es.
0: Vea, dejémoslo porque sabe que me parece curioso en medio de toda esta coincidencia que James Juanes.
1: No, ya que estoy. James también le gusta la canción.
0: La camisa total. Negra, sí. Lo que James es la... Tengo la...
1: Alexa, no. No.
0: Mentiras, ¿cómo sería?
1: No.
2: Tengo la remera negra.
6: Tengo la caca.
0: Pero Juanes se ha hecho un poco viral, Juan Fraile, con un tema y es que quiere hacerle una canción a Petro. ¿Eso es verdad o qué pasó ahí?
1: No, son mensajes virales y además están distribuyendo a través de perfiles falsos, montados, inteligencia artificial, y en esas publicaciones señalan que Juanes había dicho que incluso le iba a hacer una canción, que había sido un gobierno maravilloso. Juanes nunca se ha pronunciado de política sobre una persona en particular. Sí. Juanes sí opina de política, pero él habla desde la realidad del país. Y hay que recordar que, por ejemplo, Juanes le cantó al tema de las minas antipersonales, sí, le canta como al proyecto de país. Y cuando ha hecho críticas, ha dicho, mire, ¿sabe qué? Los candidatos proponen muchas vainas y luego le incumplen a la gente. ¿Qué pasa? Que cuando Juanes opina en medio del debate electoral, la gente asume que le está hablando a X o Y candidato. Se le ha dicho en algún momento que apoyaba a la derecha, luego se le dijo que apoyaba a la izquierda. Juanes no está hablando en este momento de política, está concentrado en su carrera. Tiene un concierto con el que van a inaugurar el Davi Arena allá en Medellín, que eso está quedando espectacular. Y Juanes, como hijo de esa tierra, va a ser el encargado de inaugurarlo. Pero no es cierto. Si su tía en un grupo de WhatsApp le manda esa imagen, porque la imagen la están rotando además es por grupos de WhatsApp.
2: Las tías.
1: Ese mensaje es fabricado y es falso.
0: Vea, está con nosotros Juanes de la Luciérnaga. ¿Qué hubo, Juanes?
5: Hey, ¿qué más, parceros? ¿Cómo están? ¿Bien o no?
0: Bien, bueno. ¿Usted qué piensa de todo lo que le pasa, le dicen, todo?
5: Parce, no, a lo bien. O sea, ¿cómo se les ocurre pensar eso? O sea, ¿dónde sacaron
0: ese
5: eso?
0: Pelo de Juanes, gordo, ese es el nuevo look de Juanes. Está gordo y gordo, crespo.
5: Parce, vení, no. O sea, ustedes me llamaron a...
0: ¡A criticar!
5: A lo bien. Pues, yo no les estoy criticando a ustedes. Yo me metí con ustedes.
0: Perdón.
5: Y George hablando del gordo, mira, o sea... Pues.
4: No, pero ¿yo qué dije, Juanes? Yo no he dicho nada.
5: No, parce, bien, o sea... Parce, tiremos pasitos nosotros.
0: Sí.
4: Yo lo apoyo, Juanesito.
5: Sí, no, gracias. Y Fraile también, esa criticadera, parcero, o sea... Lo que pasa es que, pues sabes, parce, que la televisión engorda, ¿sí?
0: Pero solo 5 kilos, pero es que su merced tiene de televisión acuerdo, de aumento.
5: No, lo que pasa es que yo me lo tragué, entonces por eso.
0: Pero te tragó un teléfono viejo de esos que tiene cola atrás.
5: No, el teléfono, no, el televisor.
4: Sí, los teléfonos que le ponen cola.
0: Sí, sí, televisor.
5: Sí, a lo ey, pero qué, está chimba el pelo mío, ¿no? O sea.
0: Sí. Pero venga.
7: Es más presupuesto el programa.
4: Póngame alerta ahí a Juanes un momentito ahí.
5: No, parcero.
4: Cambie alerta ahí, Juanes.
1: Entren a YouTube.
0: Entren a YouTube. Ustedes digan. Ustedes digan quién es quién. Ustedes dicen, sí, este es alerta y el otro.
4: Que hable Juanes y alerta haga la mímica de como si estuviera hablando.
5: Listo. Hey, parceros, ¿cómo están? Hey, qué chimba, lo bien, súper bacano. Un saludo ahí para alerta, el montaguero es una chimba, lo bien. Hey.
7: Entré a YouTube.
0: Vean esto en YouTube, por favor, de verdad.
5: Pase de mí, no, pero
4: pero ya esto es serio, chimba, sí,
5: o sea,
4: vale, sí.
5: Yo parezco una vieja, mira, o sea.
0: Sí.
5: Como una tía, pero bueno.
0: Pareces Juanes de Temu.
5: No, precisamente, parce, eso iba. Mira, sí. Yo pienso que... O sea, yo nunca he hecho activismo, nunca, ¿sí me entiendes? Mis canciones son dedicadas al amor, a la paz, a la vida.
0: Sí.
5: Entonces, pues sí, que no salgan con esa, porque pues ahí sí me ponen la camisa negra y la cara roja, lo vi en parceros. Entonces, o sea, eso ni el Juanes de Temo se atrevería a una cosa de esa, ¿sí me entiendes? Ahí sí, fíjense bien dónde miran, fíjense bien de qué opinan. Si no, fíjense bien dónde miran, fíjense bien de qué opinan. Va a sacar una canción así bien chisma.
0: Sí, claro. Pero sí, claro.
5: No, parcero, la gente... Pues también tiene que ponerse un poco más seria, ¿sí me entiendes? O sea, con ese tipo de cosas. Porque últimamente jura que es verdad cualquier cosa, ¿sí o no? Por ejemplo, pues uno va a creer una noticia, no sé, que diga que George Pinson adelgazó, ¿sí me entiendes?
0: Sí, claro. Sí, uno sabe que eso es fake.
5: O que Gabriel de las Casas está caminando derecho. Sí, claro. No sé, sí. O que Risa Loca está peludo. Entonces, sí, pues eso no lo cree nadie, parceros.
0: Sí,
5: entonces,
0: eso es fake.
5: Pues nada, o sea, yo creo que la gente tiene que poner mucho cuidado lo que están diciendo, creer las cosas como son y la luz cierra una chimba lo bien.
0: Juan, es un abracito. Sabíamos que usted de verdad no es activista en nada de estas cosas, como bien lo decía Juan.
4: Ya no sé, pero otra vez, ponche mi alerta, que es que la gente en YouTube no sabe y está confundida cuál es cuál. Entonces, otra vez, Juanes, saluda y alerta, por favor. A ver, otra vez, saluda.
5: Hey, ¿qué más, parceros? ¿Cómo están? Un saludo muy especial para toda la gente de La Luciérnaga. Es un programa muy chimba, que siempre estamos conectados. Y ahorita por YouTube también. Y a lo bien, súper bacano. Gracias ahí por el apoyo. Ahí nos vemos en Medallo, la inauguración de David Arenas y nada, una chimba, parceros.
4: Hagan así.
0: Parece los que ponen para traducir en los noticieros al lenguaje de señas, pero bueno. Gracias, Juanes.
5: Hey, un abrazo, parceros.
0: Humor, precisamente humor, alerta. Ay, no, dice Lina Estrada, 1975. Cierro los ojos y no sé cuál es el original. Bien.
7: Alecita, llega el humor, la alegría, lo máximo, el meollo, el tuétano, lo importante, lo estructural, lo básico. Cuando cae un crepúsculo recontrarre oscuro, y ahora sí, Alecita.
4: Sí, ya está oscurito.
7: Al que madruga, nadie le hace desayuno, Alecita. Así que...
0: Ah, eso sí pasa. él se lo hace, sí, o hace sí, el de todos.
7: Le lleva. Fraile, un dato importante, un día como hoy en 1971, la selección de fútbol de Tahití golea 30-0 a las Islas Cook en un partido correspondiente a los Juegos del Pacífico. Imagínate, 30-0, pero eso no es nada. La máxima goleada en el fútbol, esa goleada fue superada después.
0: ¿Por cuánto?
7: Fue superada por Australia, venció 31-0 a Samoa Americana.
4: Wow.
7: 31-0.
1: Creo que hay un 40-0 de Tonga.
0: ¿En serio?
1: Islas Fiji, una cosa así. Sí, es que allá no saben jugar.
7: Pero
1: esa
7: es que eso era porque eso fue una...
4: Qué triste eso.
0: Se le olvidó que está en radio y en YouTube.
7: ¿Tú? No, pero eso es muy triste, estar uno con una estadística de esas y que no le importe a nadie.
0: Pero vean, lo estamos trayendo, está saliendo hoy. Claro. Mire cómo le salió, sí, la noticia. No,
7: imagínate, 31-0 a Samoa Americana, imagínate.
4: Buenísimo.
7: 31-0. O sea, uno no... como no. Los hinchas del equipo que está perdiendo. No, nosotros nos vamos, hermano, no aguantamos. No,
1: imagínese el narrador todo afónico.
0: Pero usted se imagina los que jugaban.
4: Tres minutos,
5: y era puerta cerrada.
0: Bueno.
7: Pero, Alecita,
1: pobre narrador, sí, de verdad. ¿Qué?
7: 31.
0: A ver, van,
7: no, tenemos esto a esta hora.
5: ¿Cuánto van?
8: Este chiste será un golazo.
7: A ver. Hablando de golazos, Alecita. Imagina que entra un interno a la cárcel y lo están como guiando otros internos. Lo están guiando o le están mostrando cómo es la dinámica de la cárcel. Entonces le dicen al man, le dice, hermano, ¿a usted le gusta el fútbol? Y el man, sí, claro. Sí, a mí me gusta el fútbol. Uy, hermano, se va a divertir los lunes y los martes, hermano. Aquí es fútbol 20, lunes y martes es... ¿Le gusta el básquetbol? Más o menos, pero sí, le jalo al básquetbol. Uy, hermano, se va a divertir los miércoles y los jueves, hermano. Aquí eso es básquetbol 20, hermano. ¿Le gusta la rumba? Y hermano, claro, la rumba sí me gusta. Uy, hermano, se va a divertir los viernes, hermano. Aquí es rumba venteada. ¿A usted le gustan los hombres? Dijo, no, no. Uy, se va a aburrir los fines de semana.
0: ¡Qué horror! Bueno, Gabriel de las Casas está en Mompox en un evento maravilloso y es el Festival de Jazz. Tiene un invitado espectacular. Gabriel, adelante.
9: Así es, Alexa, compañero. Seguimos aquí en Mompox. A esta hora tenemos 32 grados y una sensación térmica de 36 grados. Seguimos en esta 12ª edición del Festi Jazz de Mompox. Óscar Acevedo, una de las autoridades en jazz en Colombia, está con nosotros hoy en La Luciérnaga. Óscar, bienvenido a La Luciérnaga. ¿Cómo estás?
10: Bueno, muchísimas gracias. Y yo un saludo muy especial a los luciérnanos o luciérnagos.
9: Siempre los luciérnanos. Es más, como con zánganos, entonces luciérnanos.
10: Y a La Luciérnaga.
9: Oiga, voy a arrancar por otro lado. Oscar, cuando uno empieza a oír y a aprender algo de música, el jazz es como lo más cercano a la palabra libertad dentro de la música.
10: Pues sí, ahí digamos que juega un papel muy importante la improvisación y precisamente eso, las posibilidades de coger para un lado, coger para el otro, no tener ese inicio a la partitura, sino expresarse con más libertad.
9: El jazz en Colombia, tener un festival como este, ¿cómo marcha? ¿Y qué tanto Colombia le gusta, quiere saber o cada vez está aprendiendo más de jazz?
10: Pues, si usted se pone a mirar desde la primera edición del Festival del Teatro Libre en el 1988 a hoy, o sea, mientras en ese momento se existía ese festival, y para contar, hoy hay más o menos unos 50 o 60.
11: ¿De Colombia? Donde hay actividades de jazz en estas dos semanas de septiembre. O sea que la cosa ha crecido, pero enormemente.
12: Es más, tenemos bares de jazz, que eso no se veía también, que se dedicara a un bar a apostarle al jazz toda la noche, es complicado.
11: En Bogotá hay varios, y Medellín tiene uno también, y hay otras ciudades que también programan jazz ocasionalmente en algunos lugares.
12: Oscar, ¿quiénes vienen a un festival de jazz como este de Mompox? ¿Cómo ha sido la historia y qué es lo que vamos a saber y conocer acá?
11: Bueno... De artistas viene, digamos, estos festivales se han convertido en una mezcla de cosas, y eso básicamente lo que yo interpreto es que hay una convivencia de estilos. Entonces ahora la gente, digamos, que asiste a unos conciertos de jazz, después pasan a otro de un baladista, por ejemplo, ahí llegan a uno de salsa y terminan con uno de reggaetón en una misma función. ¿Qué pasa? Que yo hablo de esa convivencia como es... En el caso de Mompox, que es una población del Caribe, es un jazz un poquito más caribeño, más jazz con congas, con percusión del Caribe.
12: Sobre eso le iba a preguntar, cuando hablamos de, llegamos a la música colombiana, siempre empezamos a hablar de las raíces africanas, de los tambores, cómo llegan aquí, después los acordeones que llegan de Alemania y van llegando con la navegación a vapor, pero el jazz, ¿cómo empieza a llegar a Colombia? ¿De dónde se gesta esto?
11: Realmente, desde los mismos años 20 ya había bandas en tanto Cartagena como Barranquilla de músicos que llegaban de Panamá en las embarcaciones y empezaron a montar sus grupos y tocaban en los hoteles, y después ya eso pasó a Bogotá, pasó a Cali, pasó a varias ciudades. Nunca había habido, digamos, un movimiento tan activo como el que empezó a finales de los 90, que ya, digamos, el país dejó de, digamos, de no ponerle atención a esto y le empezó a poner atención, y hoy se han convertido, digamos, en un mes del jazz prácticamente en las principales capitales y en varios municipios también.
12: Esta pregunta es difícil porque le va a tocar tomarse una cucharada de su propia sopa, porque usted como músico, usted ha tocado en bandas de rock, en bandas de pop, ha tocado en todo tipo de bandas a través de su historia musical. ¿cómo es la calidad de jazz que tenemos en Colombia? Si vamos al jazz tradicional también, si nos vamos a esos jazz desde los orígenes.
11: Pues a ver, Colombia no es un líder mundial del jazz, pero cada vez están, digamos, surgiendo más conservatorios, estudiantes, academias, un montón de cosas que le han subido y subido el nivel. Yo precisamente ahora me doy cuenta de que la camada que tiene 22, 25 años está llegando a un nivel que uno queda asombrado. Y ahí es donde uno dice, uy, me tengo que poner las pilas. O sea, esta gente viene con todo.
12: Y es que curiosamente también oyendo mucha gente que va a grandes academias de estudio, por donde arrancan es por el jazz, precisamente por esa libertad que tiene de expresarse y luego encaminarse hacia otros sitios, a donde casi que no es que se lo ponga la academia, a donde usted quiera llegar.
11: Digamos que el jazz se volvió el método para entrenar a los aspirantes que quieren llegar a la industria del entretenimiento, a la industria musical. Y usted encuentra productores, encuentra, digamos, DJs, encuentra un montón. Digamos, Berkeley es un líder en eso y se ha dado cuenta que esa es la parte que digamos, está dándoles, digamos, una calidad de vida a estos músicos que se gradúan allá.
12: Bien, debe haber más festivales de jazz como este. ¿Tiene que seguir Monpox con esto? ¿Tiene que seguir una figura tan importante como es la música jazz en nuestro país?
11: Pues aquí particularmente la región, digamos, participa súper activamente, no solamente de la gobernación de Bolívar, o sea, del departamento de Bolívar, sino de todo, de Magdalena, de Cesar, de Córdoba, y eso es una muestra de que si hay voluntad y hay continuidad, esto se puede hacer bien.
12: Pues ustedes no saben lo bonito que fue pasar ahora por un ensayo y donde eran músicos que generalmente están en papayeras y están haciendo porros y están haciendo diferentes cosas de la música popular colombiana, haciendo cosas de jazz. Yo creo que ese es grande ese legado que empieza a tener desde Monpox.
11: Sí, digamos que en el país todo el mundo tiene varias actividades para completar, ¿no? Hacen una cosa aquí, hacen otra allá, producen, graban, tocan, cantan, todo eso.
12: Bueno, pues no hay ninguna autoridad más importante en el jazz en Colombia que Óscar Acevedo. Óscar, gracias por estar en La Luciérnaga.
11: A usted por la invitación.
13: Monpox.

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2: Con la presencia de 12 delegaciones de todo el país, arranca este viernes en Montería el Campeonato Nacional de Levantamiento de Pesas, segundo clasificatorio a Juegos Deportivos Nacionales. El departamento del Tolima hará presencia con una delegación integrada por 10 pesistas. Edgar Castillo, entrenador de la Liga de Pesas del Tolima.
3: La Liga del Tolima hace presencia con 10 deportistas. Para buscar el cupo a juegos nacionales, repito, y con mucho entusiasmo, con mucha alegría y con siempre los objetivos claros de representar de la mejor forma nuestro departamento. Entonces estamos muy contentos y ya afrontar este reto que viene.
2: El certamen culminará el próximo domingo.
4: La programación oficial para la fecha 5 de los cuadrangulares de la Liga Femenina quedó definida para disputarse entre el martes 8 y el miércoles 9 de septiembre. La jornada tendrá un partido el martes por el grupo A y los tres restantes se jugarán el miércoles para definir ambos grupos. El primer encuentro iniciará a las 4:30 de la tarde con el duelo del grupo A entre Internacional de Palmira e Internacional de Bogotá en el estadio Francisco Rivera Escobar. Al día siguiente se completará el calendario con tres compromisos a las 3 de la tarde. Jugarán Santa Fe contra Deportivo Cali en Techo y América de Cali frente a Orso Marzo en el Pascual Guerrero por el Grupo B, mientras que a las 6 de la tarde cerrará el clásico del Grupo A entre Millonarios y Atlético Nacional en el Campín. El cierre de esta penúltima jornada podría perfilar la clasificación matemática de los primeros finalistas del torneo. Una combinación de victorias por parte de los equipos que encabezan la zona, sumada a derrotas o empates de los segundos en la tabla, asegurará el cupo a la última instancia del campeonato de forma anticipada antes de disputar la sexta fecha.

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0: risa loca.
1: Arriba rating.
2: Arriba rating.
1: Qué entusiasmo, ahora sí ya prácticamente.
0: Sí. No, para la gente que está conectada en YouTube, termine, Alexa, tranquila.
2: No, es que quería dejarle, cuando dije ese arriba rating, dije, uy, no, yo jamás me le travieso a risa. Yo lo cogí uno mal parqueado y...
3: La cortinilla.
0: No, pero ya son de salva, ya no pasa nada.
2: No, es que después de que... Después de risa loca, no se puede perder.
0: Amarilla, amarilla.
2: Sí, amarillito.
0: Perdón, perdón, no, perdón. No, no va a entrar la directora. Polilla dijo que estábamos jugando así como en la calle, sin árbitro y sin tarjetas.
2: Sin árbitro y sin tarjetas. Sí, claro.
4: Entonces le da para entrar así a...
0: Anotémosla.
4: A lo cochino,
0: cuando uno está jugando así, puede entrar así...
3: Con tapón y todo.
2: Pero venga, les cuento, porque la gente está muy preocupada, no, inquieta, porque ¿por quiere qué? Estar con las boletas para el festival este maravilloso de merengue.
4: Sí, el Merengue Fest.
2: El Merengue Fest. Entonces, merengue después fest. Del humor de Risa Loca, atentos, porque ahí vamos con canción.
3: ¿Y nosotros así vamos que, a ir?
2: Arriba, rating.
0: Hay boletas. Listo, para que están conversando dos amigos.
2: Sí. Sí.
0: Pero les digo que Poli está conversando con el amigo, que si
2: sí,
0: ellos van a ir.
2: El amigo imaginario.
3: Pero ¿quién le contesta a ellos dos? Está preguntando que si había boletas también, pero no toca comprar.
0: El amigo está preguntando que si hay boletas para ellos, sí. No sé, no, George, ¿qué dice?
4: ¿Van a bailar juntos?
3: Vamos a ir a bailar merengue. Juntitos.
4: Pero después miramos, porque por ahora hay que concentrarnos en el palco porque de los oyentes estamos... de La Lucierna.
3: Se pa.
0: Listo.
2: ¿Sí? ¡Ay, calle! ¡Polilla! ¡Madre el amigo! A ver, risa.
0: No, que estaban conversando dos amigos. Te lo dice un amigo al otro, ¿viste qué vas a hacer el sábado? Y yo, no, pues... Y voy a ir al parque porque le prometí a mi hijo que haríamos volar una cometa de dragón. Y vos, no, pues algo parecido, tengo que llevar a mi suegra al aeropuerto.
2: Bueno.
4: Pásame da pie para el chiste.
5: Es que los chistes de cometas eran hasta hace 3 días. Ya sí, estamos ya. A 3 de septiembre, risa.
0: Perdón, pero entonces uno no puede elevar una cometica fue en septiembre.
5: Septiembre después también.
4: Sí, también. Oh, es que no hay vientos.
3: Ya es de amigos secretos.
2: Se viene un calor intenso, entonces sí. Ya no hay mucho viento. Pero bueno.
0: Pero bueno. Aquí hay viento.
4: Vea, más bien, para esos amigos que preguntaron qué vas a hacer el sábado, dile, no, mira, me voy para el Merengue Fest, que es el sábado, precisamente, sábado 5 de septiembre, en el Centro de Eventos Autopista Norte. Les digo nuevamente los artistas, los hermanos Rosario, Eddie Herrera, Sergio Vargas, Josy Esteban y La Patrulla 15, y Ricarena. Va a ser un palco espectacular, ya varios oyentes han ganado sus boletas, nos falta otra boleta doble, porque además ese palco tiene meet and greet, o sea, pueden compartir con los artistas también, o sea, van a vivir una experiencia
3: ¿sí?
4: increíble. Y atención, la gente tiene que conectarse a YouTube, pone Caracol Radio en vivo y va a escuchar el pedacito de canción que vamos a sonar y obviamente responde nombre de la canción, nombre del artista y el correo.
2: Correo ¿listos? Electrónico, no el que tiene aquí en YouTube, es el correo electrónico.
4: Sí. ¿Listo, nena?
2: Sí, a lo uno, a las cuatro y a las ocho. Levante la mano el que se lo sepa.
3: Primera vez.
4: Listo.
2: Juan se quedó quieto, no, es que él no había nacido para esa canción. Esa
5: sí me sonó en blanco y negro esa vaina.
2: Póngalo otra vez.
3: Hasta me la veo.
2: Con mordidita de labio.
3: Ah, eso era.
0: Es para bailarlo ahí pegadito.
3: Sí. Cachete sí. Con cachete.
5: Sí, es para bailarlo pegando ahí. Todo.
2: Sí, sí, claro. Sí.
0: Y es pegadito.
2: No diga.
0: Sí, señor.
2: Bueno, mientras nos escriben.
0: Bailar pegaditos.
2: Sí. Mientras nos escriben, Orlando Villar tiene un invitado. ¿De quién se trata, Orlando?
6: Gabriel, compañero, seguimos con este cubrimiento especial del Congreso Nacional de Minería de la ACM, aquí en el Hotel Hilton en Cartagena. Y tenemos un invitado muy especial, Alejandro Castañeda, es el presidente de ANDEC. Bienvenido a La Luciérnaga, a los micrófonos de Caracol Radio. Bueno, y además de este tema, por supuesto, uno muy importante es el fenómeno del Niño, pero primero hablemos de este congreso, la expectativa que hay. Más temprano habló la ministra de Minas y Energía acá, desde el gobierno nacional ya empiezan a verse los ministros, a hacer anuncios. ¿Cómo vio esos anuncios de la ministra de Minas?
7: Orlando, muchas gracias, un saludo para ti, las personas que nos escuchan y nos ven. Pues mira, creo que es muy importante, es decir, el mensaje es totalmente distinto, es un mensaje optimista, es un mensaje de trabajar hacia adelante, de construir país, de desarrollar minería, que es lo que pues obviamente se paró mucho en los últimos 4 años, pues no se hizo nada básicamente minería. Las cifras que mostró Juan Camilo Nariño y la misma ministra del decrecimiento, por ejemplo, de inversión en el sector, fueron muy grandes, digamos, ese daño que se hizo al sector. y desde el lado eléctrico lo sentimos también, porque nosotros somos compradores de carbón y hoy en día que estamos pasando fenómeno del Niño, ha sido difícil volver a reactivar las minas para que nos entreguen el insumo para poder producir energía. Entonces, en toda la actividad minera hubo un parón muy grande y obviamente recibir esos mensajes positivos del gobierno del presidente de la Estrella y de la ministra Mario Neumi Arboleda, pues son reconfortantes y pues obviamente de ahí se derivó el atronador aplauso de todos los asistentes, porque es otro ambiente y es otro aire para poder sacar al país y tener una minería de altura en Colombia.
6: Presidente, tenemos una situación por la que está atravesando Colombia y una preocupación muy grande además, porque ya en Medellín se iniciaron unos racionamientos temporales por zonas, pero pues un racionamiento no se ve en Colombia desde los años 90. ¿Hay riesgo de que ese racionamiento se pueda extender al resto del país?
7: Ahí, Orlando, importante aclarar algo. Los racionamientos que se hablaron en Medellín fueron racionamientos del lado de acueducto, que es lo que primero sufre, porque muchos de los embalses que tienen las ciudades no son tan grandes como los que aguardan energía para producir energía eléctrica. Desde el lado eléctrico, digamos que el riesgo no es hoy. El riesgo es más allá en los meses de marzo, abril, porque lo que estamos haciendo ahorita en el sector eléctrico es almacenando agua, guardando agua, y los embalses están más o menos a un 79%. Eso digamos que nos hace estar tranquilos por lo menos de aquí a diciembre, que es cuando comienza el momento más crítico nuestro, porque se va a juntar el verano en Colombia, que arranca en diciembre y va hasta marzo, y se va a juntar obviamente con el fenómeno del Niño. Genera preocupación, pero lo que te digo, se está trabajando, se está haciendo todo lo posible, primero para subir obviamente la participación de las térmicas. La térmica está generando más o menos un 30-32% de lo que está consumiendo el país en este momento. ¿Y se utiliza para qué? Para poder subir esos embalses y enfrentarnos ya ese verano junto con el Niño en diciembre, que ahí es donde viene el reto grande.
6: Todos, ahorrar agua y energía, que no nos cojan, ahí sí como dicen las mamás, ¿no? Con los calzones abajo, ya nos están advirtiendo que es necesario ayudar, que es necesario que ponga su granito de arena, pero lo más importante, se está haciendo con tiempo, así que compañeros de la Luciérnaga también, los invitamos a ustedes a ahorrar agua y energía. Yo sigo aquí desde el Hotel Hilton en Cartagena con este cubrimiento especial del Congreso Nacional de Minería. Presidente de ANDEC, Alejandro Castañeda, gracias por asistir aquí a los micrófonos de Caracol.
7: Y Orlando, una última bien importante, y es que si no ahorro energía me van a castigar, porque en estos días salió la resolución que castiga ese exceso de consumo, y por otro lado me pueden premiar. Entonces nuevamente muchas gracias a ti.
6: Garrote y zanahoria, si usted ahorra, le ayudan hasta un 10%, se supone que debe ahorrar uno, debe sobrepasar ese 10% de ahorro, pero si usted excede el 10% de su promedio de consumo, lo van a multar y le van a cobrar mal. Así que ahorres esa plática y ahorresela ustedes, compañeros. Sigan allá en estudio.
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4: ¿Ya? ¿Tenemos ganador?
2: A ver, ¿quién es?
4: Tenemos el ganador, ahí lo podemos mostrar también a través de nuestras redes sociales. Y le digo, sí, el ganador es Pegando el Pecho, Josy Esteban, a saavedra05@gmail.com. A todos los que ganaron, nos vamos a contactar con ellos, nos hemos contactado con ellos para hacerles llegar la entrega. Bueno, a esta hora también pregunto, Fraile, nuevamente en redes sociales, tendencia, y le empezaron a dar palo y la funaron, como decimos nosotros los jóvenes. Mafe Carrascal.
5: Tú lapsus hablando de economía, de impuestos, de recortes. Es que usted, que uno se le traspapelan los números y a veces las siglas. Mejor dicho, escúchela.
9: A ver. Esta básica familiar, ¿cierto? La que con la que se mide el IPC, el impuesto, ¿cierto? Al consumidor. Sí.
5: El IPC. Impuesto al consumidor.
4: ¿Qué es el IPC?
5: Es el índice de precios al consumidor, que básicamente viene siendo como la inflación, lo que suben los alimentos y bajan los alimentos. Claro, ya le toca manejar muchos temas, habla muy rápido y vea, se traspapeló y se la están montando, las redes no perdonan.
4: No, pero aquí tenemos nuestra Mafe Carrascal de la Luciérnaga. Mafe.
10: Hola, saludo al director de ustedes, Gabriel García.
4: No, Gabriel de las Casas.
2: Yo dije de Las Casas.
4: No.
2: Yo dije de Las Casas.
4: No.
2: ¿Cómo dije? Yo dije.
4: Gabriel
2: no.
4: García.
2: No, ese que nació en Baracunata.
4: ¿Dónde nació él?
5: Aracataca, Gabriel García.
4: Sí, Aracataca. No pensé que Gabriel de Las
2: yo
4: Casas.
2: Yo dije Aracataca.
4: No, me hizo confundir usted también a mí.
2: No, ¿ves? Ese se pega.
4: No, no.
2: Eso es como
4: no,
2: la pecueca que se pega, se pega. No.
4: Horrible, horrible, Mafe.
2: Bueno, pero ¿cómo están? ¿Cómo les ha ido? Mire, a mí me parece injusto que ustedes sigan diciendo que tuve un lapsus cuando yo estoy segura de que, pues, yo dije Simón Bolívar y no Simón Molina.
4: No, por eso.
5: Es Simón Molina.
2: Yo dije Molina.
5: No, usted dijo Bolívar.
2: No, yo dije Bolívar. Ustedes siempre, es que ustedes quieren enredarlo a uno. Mire, yo sin embargo no entiendo la inconformidad con eso del IPC, pues que yo dije que es así, es el impuesto al consumidor.
5: No. Es el índice de precios al consumidor. Es
4: índice.
2: Yo no me equivoco, yo dije índice de precios al consumidor. Yo dije eso. Ay, mire, y de acuerdo a eso, el IVA es el impuesto de vacas acorraladas.
5: No, impuesto de valor agregado. Hoy es del 19%.
2: Yo dije. Es que yo estoy segura, yo dije.
4: Usted no dijo agregado.
2: No, entonces hablemos del ICA, que es el impuesto de comida atascada.
5: ¿Qué? No, impuesto de industria y comercio.
2: Yo dije, ay, no, de verdad, ustedes están sordos. Yo dije impuesto de industria y comercio, de verdad.
4: No dijo eso.
2: No, y yo no dije comida atascada, ¿qué tal? ¿Cómo voy a decir comida atascada? ¿Saben qué? Mejor me voy porque tengo que ir al consagro y entonces allá.
4: ¿Al congreso? ¿Será congreso?
2: Yo dije congreso. Oh. Ay, no, de verdad. Esto ya es pasado. No, ¿cómo dije? Yo nunca me equivoco, de verdad. ¿Cómo dije?
10: No, por lo menos no dijo lapsus cunilingüis.
2: ¡Ay! Ese sí lo entendí perfecto.
4: Pero precisamente para los que han tenido lapsus en estos días o en la política, hay un medicamento para ello.
2: ¿Cuál es?
4: Y la luciérnaga lo consiguió. 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
3: Alecita, una pequeña reflexión a esta hora cuando llega el humor, la alegría, lo máximo. Sí. Nadie me vio que llegué a revisar mis apuntes desde temprano, como a las 3 de la tarde.
2: ¿Llegó a esa hora?
3: Sí. Nadie me vio que no almorcé por estar alistando el material. Nadie me vio quedarme la semana pasada hasta tarde. Nadie me vio porque como nunca hago esto.
4: Ah, ok. Sí.
3: apellido curioso a esta hora.
2: A ver,
3: Miguel Díaz Gaita. Imagínate, gaita, que es como un instrumento.
2: Es un instrumento.
3: Y,
2: sí.
3: Y el hombre se llama así, y no sabía que había gaita hembra y gaita macho.
10: ¿Conoces a gaita? Me suena.
3: ¿Acá? ¿A quién?
10: Me suena ese nombre.
3: Sí, gaita.
4: Ay, no te entendió el chiste.
3: Alecita, a esta hora, tenemos esto a esta hora.
20: Ahora en la luciérnaga, el malo,
14: y el bueno.
3: El malo y el bueno, pero como hablaban de rascada, hay un apellido curioso.
4: Rascada.
3: Nicolás Raskin. Nicolás Raskin belga. Es un futbolista.
4: Uy, ¿cómo?
3: Nicolás Raskin. Raskin belga.
2: Sí.
3: Así para que vean que todo está al tanto. Este es el malo. Empecemos con el malo.
2: A ver.
3: Imagínate que el malo, un conductor iba borracho, ¿no? Y entonces la gente de tránsito lo arrinconó y le dice: venga, ¿dónde está su licencia de conducir? Y el man: no me digan que me la botaron, si me la quitaron la semana pasada.
2: Oiga, déjenme.
4: Oiga, era el malo.
0: Era el malo.
2: Ay, no, los trocó.
3: Ese era el malo que vaina.
4: No, venga. El bueno, no, el bueno tiene que
3: ahora
4: ser.
3: Ahora tiene que ser el bueno.
2: Fantástico. Los trocó.
3: El tipo llega y dice: mi amor, el esposo, a la esposa. El doctor, costoso el examen que me hizo hacer. Un examen de resonancia para que el doctor al final me dijera que no tengo nada en la cabeza. ¿Para qué gasta plata en eso? Yo ya sabía.
2: Juan, venga, aprovecho. Déjenme estos minuticos rápido. Mire, Juan, el Tolima está pasando un momento bien difícil con los incendios. La gobernadora del Tolima está requiriendo heno y comida para ganado. El pasto está quemado y estos animales se están muriendo. Si ustedes, este es un SOS que manda la gobernadora del Tolima, por favor, las vacas, el ganado de esta región, a raíz de los incendios, se están muriendo. Ustedes pueden colaborar.

0: Amor.
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2: 2:00 a.m. en punto, actualizamos las noticias a esta hora en Caracol Radio. Dos trabajadores fueron rescatados con vida en un túnel del proyecto hidroeléctrico Trichuli 3A después de 10 días de la riada en Nepal. Ambos aseguraron que hay más personas vivas en el interior, según informó el portavoz del ejército nepalí, Raja Ramant. Y Metro Cali puso en marcha una alternativa de transporte para los barrios de la ladera del sur de Cali ante la suspensión del MIO. Del mío cable por los daños que dejó el terremoto, Vanessa Rollero.
3: Metro Cali habilitó dos rutas de Gualas para conectar Pueblo Nuevo y Lleras Camargo con la terminal Cañaveralejo ante la suspensión del mío cable por los daños del terremoto. El pasaje cuesta $3,500 y los usuarios podrán ingresar al mío sin pagar adicionalmente con su tarjeta. Daniel Parra, director de operaciones de Metro Cali.
4: A la bajada, el usuario va a tener que pagarle los $3,500 al conductor de la Guala y deberá portar su tarjeta de mío para hacer la integración a $0. Asimismo, cuando regrese,
3: el servicio funcionará de lunes a viernes de 5 de la mañana a 9 de la mañana y fines de semana y festivos de 6 de la mañana a 8 de la noche, mientras avanzan las reparaciones de la revisión de seguridad del sistema.
2: Comunidades de Cajamarca en el Tolima amenazan con bloquear la vía hacia la línea por demoras en las obras de la zona afectada por un deslizamiento. Alejandro Hernández.
5: Se cumple más de un mes desde que un deslizamiento provocó el cierre parcial de la vía Cajamarca-Calarcá en el sector de Calle Larga. El alcalde de Cajamarca, Camilo Valencia, advirtió que ahora se presentan trancones en la vía de hasta 10 horas.
6: Estamos a bordo de una movilización de la comunidad para cerrar la vía. Entendemos la gente, el sector comercio, la gente está muy golpeada, las ventas de transportes se redujeron en más del 70%, la comunidad le queda difícil salir de las veredas.
5: Se espera que las obras de recuperación culminen el próximo 30 de septiembre, pero las comunidades podrían bloquear la vía antes de ese plazo.
2: Y este viernes 4 de septiembre, Manizales vivirá una gran feria laboral y empleo que fue diseñada como una estratégica para que la capital de Caldas siga adelante en su proceso de reactivación. Alexander Becerra.
7: Son más de 1,000 vacantes las que estarán disponibles entre las 8 de la mañana y las 4 de la tarde en esta jornada que se celebrará en el Parque Ernesto Gutiérrez, en pleno centro de la ciudad. Esto dijo Paula Álvarez, coordinadora de la Agencia Pública de Empleo del SENA Caldas.
8: Estamos aportando para la reactivación económica pues de Manizales y esta es una manera de poder apoyar con la reactivación del empleo.
7: La Secretaría de TIC y Competitividad de Manizales, el SENA y diferentes gremios, entre ellos CONFA y la ANDI, participarán de la oferta.
2: La ruta buscadora de la Unidad de Búsqueda de Personas Dadas por Desaparecidas recorrerá 18 municipios del norte de Santander, buscando más de 5,000 víctimas del conflicto armado. Jenny Márquez.
9: Norte de Santander se convierte en el sexto departamento donde la Unidad de Búsqueda de Personas Dadas por Desaparecidas ejecuta la ruta buscadora, lo anterior con el objetivo de fortalecer las acciones de búsqueda y atención en el territorio. En 18 municipios de este departamento se adelantará esta estrategia que inicia el 3 y 4 de septiembre en el parque principal del municipio de Ocaña. La unidad aseguró que esta iniciativa le da continuidad a los esfuerzos iniciados en el 2024 con el propósito de estar más cerca de las familias buscadoras, logrando avances significativos en la tarea de encontrar a las más de 5,522 personas dadas por desaparecidas que dejó el conflicto en este territorio.
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10: Hola a todos, bienvenidos a La Polémica. Doña Luisa Londoño.
11: Cuénteme.
10: ¿A cuál prefiere hoy, al América o a Santa Fe?
11: Al América.
10: ¿Por qué?
11: Siento que viene más constante en el juego, siento que es un equipo equilibrado en línea por línea. Me gusta la manera en que ataca América, uno a veces lo ve atacando por bandas, por el pasillo central, media distancia, tiene muchas alternativas, me gusta mucho lo que está haciendo América, sin desconocer el buen momento también de Santa Fe, pero desde lo futbolístico me ha dejado un poco de dudas en la liga y pues contra River fue a defenderse, le salió preocupa defenderse, no mostró mucho fútbol.
10: Pero usted cree que defenderse es malo?
11: No, pero futbolísticamente
10: porque
11: me
10: gusta. Porque
11: es
10: que aquí más. A veces estigmatizamos la defensa y es tan importante como atacar.
11: Claro, y está
10: y si
11: bien.
10: Y no pregunté a Millonarios ayer.
11: Pero si me dice con cuál de los dos estilos me quedo con el de América.
10: Hoy acaba de comenzar Santiago Pereira Independiente Medellín, ¿no?
0: Sí, señor, César, minuto 2 de partido, acaba de iniciar en el estadio del Deportivo Cali, se juega a esta hora Pereira Independiente Medellín. Recordemos que en el Hernán Ramírez Villegas no se puede practicar fútbol por los daños estructurales que sufrió el escenario deportivo a raíz del terremoto 0-0. Ya le ganó por la fecha 9, inició la fecha 9 con el triunfo de América a Alianza. Esto es partido por la fecha 7, juego que estaba aplazado.
10: Y a Steven no le pregunto cuál prefiere, pero sí le pregunto ¿por qué América está encantando como está encantando? Hoy le ganó 3-0 Alianza.
12: Le dio una tunda.
10: En otra
12: al equipo demandante, al equipo de los abogados. Hay que invertir en jugadores, no en abogados.
10: No, en la vida hay que invertir en abogados. Usted
12: no, pero si quieren
10: abogado,
12: ganar partidos, maestro.
10: Aquí que te demandan
12: es
10: por
12: un
10: todo.
12: Equipo de fútbol. Si quieren ganar partidos, que ganen con buenos jugadores. No han ganado un partido de fútbol.
10: Bueno, pero
12: es uno de los
10: es un
12: tres peores.
10: De una ciudad modesta,
12: no, modesto es un piropo. Es muy mal equipo.
10: Sí, muy mal.
12: Está dentro de los tres peores equipos del campeonato. No tiene ni una. No se le cae una idea de juego. Tiene una defensa donde hoy América hizo lo que le dio la gana, hubieran podido hacer 5 y 6 goles. No, América es un equipo que ya se le nota mucho el trabajo, por eso le decía incluso cuando muchos hinchas pedían, porque los pedían, que se fuera David González terminado el campeonato pasado, yo dije,
10: lo estaban arriando con un rejo.
12: ¿Sabe que no? A mí me parece que darle un semestre más a David González para que termine de consolidar el equipo, de pronto puede ser una buena idea, y la ha sido, y el equipo juega muy bien porque es un equipo que primero sostiene el balón con absoluta seguridad. O sea, no, difícilmente usted va a encontrar que América la entregue mal, ¿cierto? Eso primero.
10: Sí, porque es que tiene jugadores de una técnica excepcional. Los tres volantes son talentosísimos.
12: Tiene una defensa que está respondiendo con X o con Y.
11: Y hasta
12: incluso con Rosero y con un jugador como Tovar, que han sido los dos muy criticados, responde.
10: Hoy volvió a marcar el gol Tovar.
12: Los laterales, Hurtado le cayó muy bien al América, aunque no me gusta mucho defendiendo, pero atacando es muy bueno. Y por el otro costado, Bertel ha venido mejorando, ha venido mostrando algunos signos de mejora. Y tiene un arquero que soluciona también. Cuando hoy no, pues hoy se hubiera podido tomar el té, hubiera podido broncearse sin ningún problema. Pero en otros partidos
10: lo veo como
12: un poquito
10: como
12: más
10: Sobrador.
12: Complicados. Luego, Sobrador no, pero
11: no, ya que,
12: como a ver, usted me pregunta por el análisis de lo que es América.
11: No, pero es que estoy de acuerdo.
12: O qué quiere que le diga. O sea, le estoy diciendo.
10: No,
12: estoy analizando.
10: Una pregunta, pero se me pegó una despachada.
11: No, pero,
10: si estuviéramos en el pulso.
11: Pero no, yo en esta también se la tengo que dar a Steven. Para mí es el equipo lejos, el mejor equipo de lo que va de la campaña. Que hace mucho no se veía un equipo así, realmente. El semestre pasado Nacional cabalgó el semestre, pero seguíamos criticando las formas. Este no es el caso del América, realmente las formas se están enamorando y pues los números son claros. Lleva 8 partidos, lleva 6 ganados, 2 empatados, 20 goles en contra, 20 goles a favor y 4 en contra. O sea, los números están hablando por sí solos. Ahora, eso lo tienen que mantener hasta las finales, lo hemos hablado.
12: Ahí
11: acá,
12: donde se ha
11: cosa,
12: caído.
11: Y
10: pero,
11: ahí es donde
10: pero,
11: cae.
10: Yo le
12: ahora,
10: pregunto
12: David
10: a José
12: González,
10: Alberto Ortiz.
12: Ahora, termino. David González
10: no
12: ha terminado.
10: Ah, bueno, está bien.
12: David González no ha dirigido un América tan bueno como el que se ve hoy. O sea, nunca le había visto una versión a David González tan buena dirigiendo al América como la de hoy.
10: Sí, yo creo que es la mejor.
11: Y ninguno de esos equipos.
10: José
11: realmente.
10: Alberto, puede ser.
12: Con sí. Tolima tuvo un momento brillante.
0: Eso iba a decir, con Tolima sí. Le fue muy bien también.
10: Pero no jugaba como juega este América. Claro
12: pero
10: que no tenía la nómina
12: no
10: que tiene el América
12: nómina,
10: hoy.
12: Pero jugaba muy bien.
10: Pero jugaba bastante bien. José Alberto, usted que sigue al América, que está ahí permanentemente cerquita al club Escarlata, yo recuerdo que hace poquito le dijeron tacaño a Tulio Gómez, lo trataron.
12: Ay, pero
10: y lo
12: hablemos
10: ofendieron.
12: De fútbol, ahorita
10: no,
12: defendemos dirigentes sola.
10: No, no estoy defendiendo
12: verdad.
10: Dirigentes,
12: sí.
10: Estoy simplemente diciendo que la afición es mediática y uno la tiene que entender, la afición,
11: pero,
10: si en 2 meses el equipo no funciona, el técnico se tiene
11: tanto.
10: Que ir y los jugadores también. Pero bueno, le pregunto a José Alberto.
13: Señor.
10: ¿Quién es más determinante? ¿Jason Guzmán o Luis Quiñones? ¿Quién ha sido más determinante hasta ahora? Y si cree que al América le va a aguantar la gasolina hasta los cuadrangulares.
13: Saludo para todos. Mire, Creo que Luis Quiñones es en este momento un jugador determinante para el equipo. Sí, Jason es goleador, completó ya en esta liga incluso 6 goles, pero Luis Quiñones, uno sabe que no es goleador, pero que es un hombre desequilibrante, que ha hecho algunos goles, pero que además asiste para goles y que desequilibra las defensas contrarias. A mí me parece que lo de Tomás Ángel, ese triángulo que hacen entre Luis Quiñones, Jason Guzmán y Tomás Ángel es bien interesante. Tomás Ángel no es un atacante, Tomás Ángel es un muy buen jugador de fútbol, que sabe moverse.
12: Atacante sí es, crea espacios. No es goleador, José.
13: Sí, bueno, digamos que no es goleador, pero
14: no,
13: ya...
14: No, pero
13: ya
14: en ataque sí, con
11: sí,
14: el
11: sí,
14: gol.
11: Atacante
13: pero
11: es.
13: Pero lo que quiero decir es que no depende únicamente de que le llegue la pelota para hacer gol, no. Es un hombre que se tira atrás, hace diagonales, abre espacios para que Jason Guzmán llegue, se junta bien con Quiñones, hoy lo hizo con Murillo, por ejemplo, espera pelotas filtradas de Carrascal y del mismo Jocen Escobar. Entonces, para mí es más desequilibrante Luis Quiñones con un muy buen complemento en otros dos jugadores como
14: pero,
13: son Jason
14: pero,
13: y Tomás.
14: Ojo con la pregunta, José. No es sí. cuál es más desequilibrante, sí, es cuál ha influyente. Sido más determinante en la campaña brillante de América, porque es brillante.
12: La pregunta es buena, pero...
13: Luis Quiñones para mí.
12: Pero estoy con José. Luis Quiñones le dio algo a la América tan uh-huh. distinto. Es como... O sea, es muy importante porque si le sacas a Guzmán, América pierde posesión, América pierde de pronto claridad, pero este tipo le dio factor sorpresa y le dio muchas opciones de gol. No,
14: le dio una cosa que le encanta a los vallecaucanos, picardía.
12: Por eso, el aumento, sí, sí. Mire, el aumento significativo en las opciones de gol del campeonato pasado, el promedio de opciones de gol de la América era 3.8, o sea, casi 4 opciones por partido.
14: Que no es del todo malo.
12: No. Opciones claras. Estoy hablando de opciones claras. Hoy son 6.
14: Sí, tiene chispa, el 50% ¿no? es notable.
12: No, Campo, un poquito menos del 50.
14: Campo, ¿usted a quién prefiere hoy? ¿Al América o al Santa Fe? Y le hago la misma pregunta de José. ¿Cuál más determinante, Quiñones o Guzmán?
15: No, yo creo que América se clasificó hoy. Así que es el mejor equipo del campeonato. Yo creo que ahí con los puntos que tiene, lo que queda y el juego, es el primer clasificado de nuestras finales. Así que prefiero al América. Y a mí me gusta más Quiñones. Yo creo que el juego de Guzmán es que no luce más con jugadores como Quiñones.
14: Le pregunto cuál es el más determinante. Dice que a mí me gusta más Quiñones.
15: No, por eso Quiñones, para mí es Quiñones.
14: Es más desequilibrante pero, Quiñones.
13: No, Quiñones.
15: Es más determinante Quiñones. Para que jugadores como Jason Guzmán luzcan, tiene que haber jugadores desequilibrantes, con picardía, enganchados en el juego, que crean opciones de gol, todo lo que ustedes han dicho. Quiñones hace que luzca Jason Guzmán, para mí es Quiñones.
11: Es que yo creo que lo que ha hecho Quiñones es potencializar un poco también a los mismos atacantes de la América. O sea, ha sido un jugador que se ha engranado muy bien y hace que las cualidades de los otros reluzcan y que también parezca muy fácil atacar en América. Uno ve a Quiñones atacando por el centro, por los extremos. Es realmente un jugador muy completo.
14: Es muy bueno. Liche, ¿qué piensa?
16: Es que, ¿se acuerdan? Y creo que era también lo que se perdió en el momento en el que Barrios salió, hablando de Quiñones. A mí también me gusta y yo sí le respondo directo. ¿Cuál me gusta más? Quiñones.
14: Pues que la pregunta,
12: la pregunta no es esa.
16: ¿O era cuál me gusta más?
11: ¿Cuál es más determinante?
16: Ah, bueno, entonces para mí también es más determinante Quiñones.
14: El gusto es percepción.
16: No, pero sí es más determinante.
14: Determinante es de
16: listo
14: de
16: entonces es más determinante. Yo le respondo.
13: ¿Quiere que le confiese una cosa, César?
14: Sí.
13: Cuando anunciaron a Luis Quiñones yo dije
12: yo también pero no por vago, no por vago. Yo pensé que venía
14: una regularidad en México importante,
12: pero no por vago, porque a mí me dijeron desde hace mucho rato
16: no,
12: que
16: y él
12: estaba ansioso.
16: Él cambió,
12: sino porque pensé que por la edad ya estaba un poquito más diezmado. No, pero juega mucho.
16: Pero
15: mala fama lo alejó fue de selecciones Colombia y de que estuviera en el radar. De eso lo alejó la mala fama, pero buen jugador siempre fue.
16: Es que se perdió, y les estaba diciendo, se perdió esa picardía que tenía Barrios por el costado, que era ese jugador que hacía que el ataque del América se viera mucho más...
14: Y Duván Vergara, tuvo un momento importante.
16: Duván Vergara también. Entonces yo creo que pasa por ahí. Lo de Quiñones creo que, además de lo que hace y de que me guste, es determinante porque le lleva al América a ser mucho más ofensivo. Yo siento que inspira, que atrae. Y eso es lo que yo estoy viendo hoy en este América.
14: A Santiago ahora, Muñoz, ¿cuál le gusta más? Ya voy, Lu.
0: Jason. Yo me quedo con Jason Guzmán. No pero, se puede desconocer el gran presente.
11: ¿Pero es entre
0: Tomás
11: Ángel y Quiñones o es entre
12: Jason?
0: No, Jason y Quiñones.
14: No, me toca regañar a Lu. Lu, ponga
11: cuidado.
14: Jason
11: y Quiñones. No, es que yo entendí
14: que era entre
11: Tomás.
14: Guzmán y Quiñones.
0: Guzmán y Quiñones. No, Jason.
15: Ella va a viajar a las 8 de la mañana, compra tiquetes de 8 de la noche.
14: No, pues
15: que hay que estar atento ahí.
14: Los veo elevados, como si fuera viernes.
15: Ella, para comprar tiquetes de 8 de la mañana, lo compra a las 8 de la noche.
14: Lo que pasa es que usted está sintonizado en América desde las 6 de la mañana.
12: No, de todos los equipos.
11: Sí, esta mañana.
14: No, no, pero especialmente en América.
12: No, pues es el equipo que me gusta, digamos.
14: Por eso, pero yo, usted habla, profundamente de la
12: América.
14: Yo
12: veo todo, hasta el 11 Caldas lo veo.
11: Yo hoy no tengo de jugar, eso sonó despectivo.
15: Y está jugando bien.
12: No, mentiras, el 11 es un gran
15: equipo. No se atraviesa la América.
12: Sí, no, pero Luis Quiñones tiene. Mire, mucha gente está diciendo que el América, que por qué estábamos, así como lo que usted dijo ahorita, ¿cómo fue que dijo? Que estaba agrandado.
15: No, es que lo vi. Sonaste agrandado, poquito, la
12: no,
15: sonata.
12: Pero,
13: no es Obrador.
15: Pero venga, yo sé que tú no lo eres, no, a veces, pero hoy sonaste agrandado.
14: Yo sé que hay motivos, Campo, yo sé que hay motivos.
12: No, no pero ¿por qué no dejan disfrutar a la hinchada de América?
13: Claro.
12: Harto que han comido de la mala durante 5 años. En los últimos 5 años que no han podido ser campeones.
11: No, pero usted sí tiene 6. Que reconocer que pero,
12: yo hoy está jugando muy bien.
11: Yo sé que usted ve todos los partidos, eso no me cabe
12: obvio.
11: Duda. Pero
14: hay unos que se ven con más
11: pero,
14: interés.
11: Exacto,
14: que
11: exacto, pero pues cuando sí, habla del América, entonces
12: si tienes
11: sí
12: ingredientes,
11: tiene, claro,
12: ingrediente especial,
11: claro,
12: yo no lo voy
11: y
12: a negar.
11: Y ahora, que hoy sí América, e insisto, o sea, es que es el mejor equipo que juega en la Liga Colombiana.
14: Eso sí, no tiene ninguna discusión.
11: No hay duda Liche, alguna.
14: Mire, en la discusión de los dos jugadores que planteamos, me parece interesante lo que dice Santiago, porque estoy de acuerdo con él.
0: Sí, es que es el hombre
14: no
0: más
14: es que lo de ustedes no sea interesante, por supuesto que sí.
0: Genera
14: para mí
0: fútbol.
14: Es más determinante Guzmán en América hoy que Quiñones. Total. Pero explíqueme por qué.
0: No, para mí saca al equipo, genera fútbol desde atrás y además es uno de los máximos goleadores del América de Cali. Se asocia muy bien, sabe cuándo pisar el área y cuándo no. Y para mí, sin duda alguna, Jason Guzmán es el jugador más determinante de esta América de Cali.
14: Yo les pregunto.
13: Mire, Quiñones tiene, César, tiene un gol y 4 asistencias uh-huh. tiene Quiñones, ¿no?
14: Sí, tiene menos gol que
0: tiene 6.
14: Claro que Guzmán patea los penaltis.
13: Guzmán tiene 6 y 3 asistencias.
14: Es que Guzmán,
13: muy bueno para él
14: Guzmán
13: también.
14: Ha contribuido.
15: Entre los dos, ¿cuántos goles
13: y
15: ha hecho
13: Tomás Ángel?
11: Solo con ese.
14: Pero José, completó. Un detalle.
13: 2 goles
14: ha contribuido,
13: y 2 asistencias.
14: Ha contribuido en 9 goles en un equipo Steven que siempre decíamos necesita un 9 uh-huh. y no lo pudo encontrar y hoy de pronto no lo está necesitando.
12: Sí, el susto es que ahora sí, la mala, el susto es que de pronto esa cantidad de goles que están haciendo, es que mire la cantidad de goles que han generado incluso los defensas. Uh-huh. Rosero lleva 3 goles con América, Tovar creo que lleva 2. Mateo Castillo lleva 1. Los defensas están haciendo un montón de goles. Los volantes
13: Mina,
12: de primera,
11: pero eso me
12: los volantes
11: demasiado
12: Mina.
11: Positivo.
12: Sí, pero eso no es una constante. Y de pronto esa constante a veces se rompe porque las defensas no están diseñadas para hacer goles. En las finales, que esa cuerda le alcanza hasta las finales, no lo sé.
11: Pero es
12: ojalá.
11: Que yo no creo que eso sea casualidad. Yo creo que eso es algo trabajado también por el mismo David González, de que los defensas también en algunas oportunidades lleguen a posición de gol en la pelota quieta. Y no creo que el hecho de que los goles estén llegando por otros lados, que no sea específicamente el 9, sea un tema de casualidad. Son alternativas y temas que trabaja David González.
14: Son varios.
13: Hoy le preguntaron en la conferencia
14: 9.
13: De prensa eso.
14: Sí.
13: Hoy le preguntaron que si eso, por ejemplo, lo de el mismo Rosero, el mismo Tovar, y dijo, claro, es más, voy a utilizar, dijo, es un arma, ¿no? Es un arma. Yo hablo siempre, pues, de argumentos o de herramientas para llegar, para atacar a los demás. Él dijo, es un arma. Dijo, por la capacidad que ellos tienen de ir en el 1-1, por esa capacidad que tienen de ir en el juego aéreo, lo entrenamos.
14: Claro, es que ellos son fuertes en el juego, en el 1-1. Uh-huh.
0: El segundo máximo goleador de la América, Rosero con 3.
14: El balón a ras de piso, en los encares individuales.
15: Rosero cuando estaba en Junior, cada pelota arriba que iba, Rosero siempre ganaba.
11: Sí.
15: Siempre ganaba. Ofensiva, ganaba más ofensivas que defensivas. El tema era que no sabía darle dirección al arco. Pero él siempre ganaba. Marcaba algunos goles, pero siempre se imponía. Es una característica que lo ha acompañado a él desde siempre. El hecho de ganar en acciones a balón parado ofensivo.
13: Campo. Con el Cali hizo 10 goles.
15: Eso, y con el Cali hizo 10 goles.
14: Ese es un
15: montón. No estaba seguro que había estado en el Cali o no.
16: Es que...
15: Pero sí, en el Cali y en Junior siempre se impuso en el área contraria, de manera más efectiva que en su propia área. Miren ustedes qué tema curioso el de Rosero. Ojo, pero el... como que no le sabía dar dirección a los remates. Ya con el tiempo lo mejoró y sigue siendo un defensor goleador.
16: Por eso para mí eso es una cualidad del América. Eso no es de un tema de preocuparse o que si le va a alcanzar hasta el final. Si es algo que se sigue trabajando, es una virtud muy grande que los goles no solo dependan de un jugador. El jugador te lo expulsan, te se lesiona, entra en una mala racha y hasta ahí llegan muchas veces los goles de un equipo. América no va a sufrir de eso si sigue trabajando de esa manera, porque puede que un jugador entre en mala racha, pero tiene otro colectivo que lo va a respaldar. A mí me parece de las mejores cualidades que tiene ese América.
14: Y otra pregunta para terminar el tema América, Lichi. ¿Para el título es más candidato América o Nacional?
16: Es que si estamos parados hoy es América de Cali. Es que el juego...
14: Pero proyectémoslo un poquito, no tengamos únicamente
16: claro,
14: en cuenta lo
16: César,
14: que ha pasado.
16: Pero es que
14: proyectemos...
16: ¿Qué pasa? ¿Cómo llegó? Y era lo que decíamos el semestre anterior. Nacional no tenía rival. O sea,
11: pero el juego no...
14: Pero
11: dejaba muchas dudas.
14: Pero mire este dato, Liche. América tiene 20 puntos en 8 partidos. Es decir, 20 de 24. Nacional tiene 12 puntos de 15. En 5 partidos.
13: Muy parejo.
14: Si llega
16: es
14: a ganar,
16: que está muy parejo.
14: Si llega a ganar
16: por eso.
14: Los 3 partidos que tiene,
12: lo supera, ¿no?
14: Lo supera porque hace 21 puntos.
16: Sí, por eso, pero a mí me convence hoy mucho más el juego de la América de Cali. Entonces,
14: ¿Y la convence proyectado?
16: Proyectado, yo creo que va a seguir así. Lo que pasa es que si nos paramos en el semestre anterior, en donde un Atlético Nacional que se clasificó, le ganó a todos, le sacó como 14 puntos al octavo, en fin, ¿y qué pasó en las finales? Entonces se apagaron jugadores.
12: Lleva dos desinfladas feas nacionales.
14: Lo que pasa es que entonces, eso sucede en el fútbol. Entonces, Francia,
16: claro,
14: lo dábamos un escalón arriba.
16: Por eso
14: todos
16: sí
14: en
16: me
14: el
16: tengo,
14: mundial,
16: por eso sí me tengo
14: y fue
16: que parar
14: cuarto
16: hoy.
14: Y le metieron 6 en el último partido.
16: Por eso me tengo que parar en el hoy. Y en esa proyección que hago, desde el estilo de juego que presenta, la contundencia de sus jugadores y el nivel, para mí América.
14: ¿Y
13: arreglemos eso, van a jugar la final los dos?
12: No, para mí hoy América muestra, y el proceso, digamos, está más madurito, ¿no? Está más madurito. Se parece un poquito al proyecto Gamero cuando empezó en Millonarios, que empezó flojito y luego empezó a verse un equipo más maduro y luego llegaron los títulos.
14: Pero
12: ojalá le pase al América, sí, porque creo que le han apostado la plantilla. Si usted la revisa, César Augusto, a cuando llegó a David González a hoy, es, digamos, conserva muchas de las figuras que en aquel momento tenía, pero ha venido reforzándolo poco a poco.
14: Campo, ¿a usted no lo inquieta el hecho de que América comenzó con todo y que en un torneo de 26 fechas hay ciclos altos, ciclos bajos? Y que haya comenzado con tanto ímpetu, no es fácil mantener ese nivel de rendimiento durante todo el semestre.
15: Eso a mí no me inquieta, le debe inquietar a González. A mí no me inquieta eso. Sí creo que Nacional, a comparación de América, tiene más fondo de armario.
14: Eso es claro.
15: O sea, cuando mira al banco Nacional, cuando mira al banco el entrenador de Nacional,
12: total,
15: encuentra más fondo de armario.
14: ¿Y eso en un torneo largo no
15: que
14: tiene
15: el que
14: un factor
15: tiene América?
14: Importante para tener en cuenta.
15: Bueno, son 3 meses. Lo que yo sí creo es que América... que le repito, para mí ya se convirtió en el primer clasificado. Un equipo que si sigue así, si no hay lesiones, si no hay jugadores que se ausenten un largo tiempo, con el juego que tiene, la confianza que tiene, y ojo, ya tiene un técnico que ha jugado finales,
12: y que las ha perdido.
15: Y que las ha perdido.
16: Sí. O sea, Lucas también,
17: pero Lucas también.
16: Pero
17: tiene...
16: Lucas
17: también ha perdido.
12: Son maduros, sí.
17: Están curtidos ya.
15: Sí, exactamente. Yo creo que es un equipo muy peligroso de cara a las finales.
16: Es que,
15: América,
16: ese punto de los técnicos es bastante importante porque son dos técnicos que necesitan urgentemente un título para poder consolidarse también en su carrera, porque son dos técnicos donde tenemos muchas expectativas con ellos por su manera de jugar y demás, pero a los dos les falta el título
14: y ya están en equipos con nómina,
16: y ya
14: ¿no? En equipos grandes, poderosos.
16: Entonces la prueba está bastante complicada para los dos, o sea, cual sea de los dos que no quede campeón es un fracaso muy
12: mire,
16: fuerte.
12: Lo que
16: los
12: pasa González, es que... mire lo que me manda el Big Data América de Cali. De local, este es el partido número 30 de David González, de local. 18 partidos ganados, 10 empatados, 1 perdido.
14: No es tan gran rendimiento.
0: Solo perdió uno.
13: De local solo
12: ¿uno de 30 uno. Partidos te sí, parece sí, que es mal
14: sí,
12: rendimiento?
14: Sí, pero empató 10 de local.
12: Pero casi el doble de ganados.
14: No importa, pero empató 10 de local. Empató el 33%. No,
11: pero solo perdió uno. Solo perdió
14: de local, uno. De local no es el mejor local en los últimos 30 partidos
11: en
14: Colombia.
11: En el global.
14: Pero es que 10 empates de locales es un.
15: Sí, uno llama la atención por ser América.
14: De 30. No, llama por eso la atención el 33%.
15: Sí, llama la atención. Mucho. Llama la atención porque a ver, es América y es América, y habría que ver los rivales con los cuales empató.
12: Mire, no, o sea, no
15: podrían marcar una tendencia. Un si son equipos que se le meten atrás, si son equipos que van y lo atacan. Si, o sea, ahí
14: es,
15: nos podría servir la tendencia.
14: Es fuerte de local, pero no es el mejor.
15: Pero a mí me parece que para un equipo como América, 10 partidos empatados de local, sí que hace un poquito de ruido.
12: Mire,
14: es una materia pendiente ahí.
12: Rendimiento, 73,6%.
11: No,
12: sí,
11: no,
14: es malo. El mejor local
12: de la liga tiene más del 80%. Cierren Pascual y no vuelvan a
15: lo
12: jugar.
15: Bueno, lo bueno es que no ganan nada. Lo bueno en los datos que
12: 73%
14: estamos analizando.
12: Pero sean, lo que le estoy hagan diciendo, análisis serios. 73% de rendimiento.
11: Es espectacular.
12: 73% de rendimiento. Usted que defienda a Lorenzo con 64 bueno de, no va a defender yo a Vigo con 73.
15: Lo bueno
14: todos los partidos de Colombia son de visitante. Todos, menos los de la eliminatoria en Barranquilla.
15: Lo bueno del dato que da Steven es que debe ser un buen visitante, ¿no? Un equipo que te empata tanto de local,
14: no, el América es debe de ser un buen visitante, no hay duda.
15: ¿Es uno de los qué?
14: De los mejores visitantes.
15: Exacto, entonces, el equipo
14: pero
15: es un
14: no
15: buen
14: es
15: visitante.
14: El mejor local.
15: Es un buen visitante. Entonces, de cara a unas finales, el hecho de ser un muy buen visitante.
14: Pero no es. Es que el mejor local está por encima del 80%, César, es casi seguro.
13: En este momento, América, en esta liga, es el mejor local.
14: No, pero estamos hablando de 30 partidos. Es que en esta liga no ha perdido.
13: Y es el segundo
14: no
13: mejor
14: ha perdido
13: visitante
14: 20 puntos.
13: Después de Nacional.
14: Es que en 30 partidos América de local ha perdido 20 puntos. Eso es mucho para mí.
13: Pero mucho. Yo me quedo con la evaluación de esta liga.
12: No, pero 73% yo
11: no es increíble el rendimiento. Yo ahí sí no le voy a buscar ni pestañas, ni aristas, ni local. Si, o sea, yo la verdad con el 73% que solo haya perdido un par. Para mí es sensacional.
13: Liche, en esta liga, América es el mejor local, seguido por el Deportes Tolima y por el Deportivo Independiente Medellín. Y de visitante, el mejor es Nacional, segundo es América, el mejor visitante.
14: Pues bueno, es que Nacional ha jugado dos partidos afuera. Sí.
15: Mire el banco. Tortolero, Lucumí.
13: Cuatro partidos ha jugado.
15: Tortolero, Lucumí, Valencia, Cavadía, Camacho, Montoya, Torres, el defensor, Bertel, Balanta y Balanta.
11: Yo ahí sí me quedo
12: con Nacional.
15: En el recambio de América.
11: Sí me quedo.
15: Y por ejemplo, en el 5-1 de Nacional, el banco de Nacional, Zapata, un jugador ya armado, Ríos, Chicho Arango, Parra, Rosa Martínez, Lozano.
11: Pero hay que decir algo ahí, Campo.
15: Jan Poveda y García.
11: Que en ese banco habían a cinco jugadores lesionados que no están, suspendidos.
15: A pesar de eso,
11: en ese
15: es mejor
11: partido,
15: el Banco de Nacional.
11: Claro, es que ahí no estaban ni Jorman, ni Mateus, tampoco estaba Román.
15: Y a pesar de eso, Nicolás es un
11: Rodríguez
15: mejor banco.
11: Y falta uno. Rengifo, Cardona,
0: Milton Casco.
14: En el torneo, en la liga pasada, que es un indicador, 10 partidos en condición de local. El mejor local, Atlético Nacional, 25 puntos. El segundo mejor local, Tolima, 23 puntos. El tercer mejor local, Millonarios, 21 puntos. Once Caldas, 21 puntos. América, 21 puntos.
12: Pero yo le
14: entonces,
12: tengo el de todo
14: que no es tan gran local.
12: Le tengo el de todo el año.
14: ¿El de todo el año de qué?
12: Corte al último año. 365 días tiene un
14: ese
12: año.
14: Ese vale, sí.
12: Entonces échelo de aquí para atrás, 365 días. Atlético Nacional, 88.9% de rendimiento.
14: Sí, que le digo que hay que estar
12: pero
14: por
12: es que yo nunca dije
14: para que sea bueno.
12: Nunca dije que fuera el mejor
14: local. Extraordinario local, pero es 70%.
12: Espera un momentico. El segundo se llama América de Cali.
14: Sí, está bien.
12: El tercero, Junior, 70.
14: Pero mire que hay uno que lo supera.
11: Pero es que no estamos hablando
12: yo
11: que
12: nunca
11: era
12: dije
11: mejor.
12: Que era el mejor local, que era muy buen rendimiento.
14: ¿Cuál es el rendimiento local en todo el año?
11: Era un excelente rendimiento.
12: 72% del Junior de Barranquilla, el de América 79.4.
11: No, es
12: el de Junior 72.7, el del Deportes Tolima 69.7.
14: No, es bueno.
11: Es muy bueno, es excelente.
14: Sí, pero en 30 partidos empatar 10 no es tan bueno.
11: Yo ahí sí
16: sí no le busco pelos, ni pat, ni una cuarta,
12: pues el segundo mejor local del campeonato, César, pues perdé una, ¿no?
14: No, ay, el primero
12: pero perdé
14: no es Nacional.
12: Perdé una.
14: Es que estamos hablando de América y Nacional, ¿no?
12: No, sí, muy
16: pero
12: bien.
16: Pero nadie
12: Nacional.
16: Está diciendo claro, que no. Pero es que en este punto no se está comparando con el rendimiento de otros, se está diciendo que el rendimiento de América como es excelente.
14: En los 30 partidos, ¿cuánto fue?
13: 79.4. Ese rendimiento tan bueno de Nacional que
12: versus 88.9 de Nacional.
15: Junior que
12: fue tercero con
16: 72.7. Es que al final no dice absolutamente nada porque en el fútbol colombiano, como lo hemos dicho en 500.000 programas, no solamente es el que mejor juega ni el que más puntos hace durante todo el semestre. Hay condiciones de suerte también en las llaves de los cuadrangulares.
14: Hay muchos variantes.
16: Hay
14: pero
16: es que el último factores. Campeón que fue el último campeón que ganó el todos contra todos y fue campeón y aprovechó la venta fue Bucaramanga en el 2024 Manga, primer
13: sí.
16: semestre.
13: Bucaramanga, sí.
14: Sí, ahora hay equipos que con la localía se hacen demasiado fuertes. Bueno,
16: acuérdese de ese Medellín que jugaba tan bien que todo el mundo lo admiraba por el juego porque fue primero también.
14: El de Arias,
16: el que perdió la final contra Junior.
14: No, y el de Alejandro Restrepo también. Sí que jugaba bien, pero no la metía. Santiago, ¿cómo juega?

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1: 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En Caracol Radio son las 2 de la mañana y 32 minutos.
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5: El técnico del Junior Sebastián Viera, luego de sus primeras sesiones de entrenamiento con el plantel, ha hecho un diagnóstico con sus colaboradores de cuerpo técnico, entre ellos el gran ídolo Víctor Danilo Pacheco, y sugiere que en la zona defensiva hay que trabajar mucho para cubrir los errores que hasta el momento le han cobrado puntos en casa. Tal la explicación también la da Fabián Ángel, quien fuera capitán del equipo en la recta del título frente a Nacional.
6: Pasa también de que estamos por un declive, por una situación en que cualquier situación también nos cobran. Como en algunos momentos teníamos las chances en las que pegaban el palo para adentro para nosotros, hoy día pegan el palo para ellos y hacia adentro. Son momentos y situaciones en las cuales como equipo uno se está expuesto. Solo que nos queda es asumir en lo que nos compete, trabajar y buscar mejorar día a día.
5: En la convocatoria que tiene pendiente el técnico Viera para el día sábado para enfrentar al cuadro de Jaguares de Montería en Barranquilla, se tiene prevista la presencia de Jimmy Chará junto a Teófilo Gutiérrez. Lo que no se conoce aún es que si serán titulares ambos.
7: En tres jornadas de la Liga Hypermotion, que es la segunda división del fútbol español, el colombiano Yacer Asprilla ha marcado 3 goles, 1 contra el Córdoba y 2 contra Las Palmas, lo que le ha valido con el conjunto de el Girona de ser elegido como el jugador del mes en su club. Después de en 3 fechas poder anotar 3 anotaciones, que además lo tiene como el goleador de su equipo. El partido siguiente será el día de mañana, cuando enfrenten como visitante en el Molinón al Sporting de Gijón.

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1: Campo, ¿le creía Gamero en Millonarios?
2: Yo es que yo creo que Gamero ya demostró en Millonarios. O sea, yo sí le creo. Es un buen entrenador. A mí creo que dio un mal paso, escogió. O no le fue bien cuando estuvo en el Deportivo Cali. Eso frenó ahí, digamos, que el ímpetu que llevaba. Pero yo sí le creo a Gamero. Sí le creo a Gamero en Millonarios. Y creo que tiene equipo para demostrar su juego.
1: ¿Liche le cree?
3: Sí. Sí, es que además la nómina que tiene hoy Gamero es mejor incluso que la que tuvo en su momento.
1: Es la mejor nómina que tiene. Nómina,
3: sí. Exacto, entonces yo claro que le creo, y además conoce la plaza, vive aquí, conoce a los jugadores, muchos de ellos ya fueron, o sea, claro que le creo.
1: ¿Steven le cree?
4: Si hay un técnico actualizado, que conoce la plaza, la interna del equipo, que sabe cómo manejar situaciones, jugadores, y la presión de la hinchada también, que no es fácil la hinchada de Millonarios, es Alberto Gamero. Entonces, por supuesto, ¿cómo no lo va a creer?
1: José Alberto.
5: Gamero es un hombre de sangre azul. Con eso lo digo todo.
4: Sí, él quiere mucho a Millonarios.
6: Yo tengo opiniones divididas, César. A ver, Lu. Yo le creo, pero es claro también que Alberto Gamero necesita tiempo para trabajar. Y no sé si en
1: tiempo
6: ese
1: no
6: momento exactamente
1: tiene
6: yo
1: que
6: no
1: llegar
6: sé,
1: y tiene que poner a funcionar
6: yo no sé
1: ese equipo
6: si
1: de
6: este Millonarios en este
1: porque
6: momento
1: porque es que ese equipo venía ganando
6: exactamente yo no sé si en este momento haya tiempo para Gamero. No importa que sea Gamero, porque es que Gamero se fue precisamente porque era muy resistido por los hinchas también, porque usted sabe que el hincha tiene memoria a corto plazo. Entonces él se va precisamente por el ambiente enrarecido con los hinchas y todo lo que ya sabemos. Entonces yo le creo, pero si le dan tiempo para trabajar, pero que yo diga
1: y darle
6: va
1: tiempo
6: a ser,
1: para trabajar es cuánto.
6: Ese es el problema. Es que
1: un
6: tiene
1: mes
6: que
1: pierda partidos en un mes.
6: Pero yo creo que
1: partidos
6: en un mes. Ahora también pienso que
1: él no va a tener tiempo.
6: No va a tener tiempo.
1: Y Gamero es

0: consciente de eso.
1: Exactamente, por eso ahí yo pongo mi asterisco y no sé si sea el técnico de apagar incendios.
2: Pero venga,
1: y va a apagar un incendio que ni había.
2: Una cosa importante para diferenciar, porque los contextos hay que saberlos, hay que saberlos leer. A ver, en el momento en el que Gamero llega a Millonarios, en el
1: 2020,
2: en plena pandemia, la nómina de Millonarios era mucho más corta que la de hoy.
0: Pero él tuvo buenas nóminas.
2: No, sí, pero estoy hablando del primer. No me confunda, por favor, señor Londoño, que fui muy clarito al decir que cuando llegó. Y luego ya después. Pero es que usted confunde la pita. Debatiendo también es sabrosa. Entonces, uno, eso. Segundo, el Gamero que llega al Deportivo Cali, llega un Cali, ese sí era un incendio. Era un incendio tenaz el Deportivo Cali. Tanto que hoy ni siquiera lo han podido levantar y apagar. Sí. Entonces, el Tolima, por ejemplo, de Gamero, se demoró 8 meses en llegar a su primera final.
1: Pero es que
2: no fue tampoco Steven, ni uno, ni dos, ni tres años.
1: Te agregó algo que no sirve para nada, pero ese año, recuerden, el 2020, en ese torneo de perdedores eliminados.
2: Daniel levantando el equipo.
1: ¿Quién ganó ese torneo?
0: No, pero yo les pregunto, ¿encuentra un equipo desarmado, un equipo desestructurado? En Millonarios no hay incendio, la fachada está medio deteriorada.
3: Es que en Millonarios no hay incendio, en Millonarios no hay crisis, en Millonarios no.
4: Y si lo hubiera ganado
3: el equipo, él llega a un equipo. Él llega a un equipo que lo único que no tiene es un juego que convenza a las personas que toman la decisión y a los hinchas, porque el equipo está dentro de los 8. Sí, o sea, en Millonarios no hay incendio de nada.
0: Sí, de
3: hay un gusto particular por el juego que Gamero lo representa. Gamero representa ese gusto y el técnico que estaba no.
0: Vamos a hacer un ejercicio, porque es que a veces, ahora hablábamos de nómina, que Nacional tiene una nómina un poco más amplia o mucho más amplia que la mayoría de equipos en Colombia, pero a veces por imponderable la cosa se descuadra. Mira el tema de Millonarios. Se le lesionó de Guerrero, jugador fundamental en este
2: proceso. Que había empezado
0: proceso.
2: Muy bien.
0: Empezó muy bien y venía jugando muy bien.
2: Sí.
0: 3 meses se pierde el resto del campeonato. Tienen que poner a Martín, que ayer jugó bien, pero que es un jugador de 20 años.
2: Que puede tener buenos y malos partidos, porque está en esa edad.
1: O también
0: correcto.
1: A Vanguero.
0: Se lesiona Leonay Sousa, que venía siendo titular de Millonarios, hombre clave en la recuperación. Ahí empieza a ver
3: Sousa.
1: Lo de Sousa es muscular.
0: Pero va a tener 20, 25 días.
3: Pero Sousa es un suplente.
1: Para mí él es
0: Sousa
1: el titular.
0: Sousa venía en dos partidos como titular por encima de Mateo García.
3: No, pero
0: no había
3: tampoco sido la gran solución de la mitad de la cancha.
0: Pero ayer salió Sousa y Millonarios perdió seguridad.
1: No, ayer fue muy buen partido.
3: La seguridad de Millonarios se ha perdido con los tres del fondo y los malos movimientos de Gimnasia.
1: Pero también hay que abonarle el buen partido que hizo ayer.
0: Claro,
1: muy buen partido.
3: Bueno, un partido bueno.
1: Es que estaba amarrado.
3: Jugador que no pasa nada.
1: Pero es que cómo estaba jugando Millonario. Y no solo que.
3: Pero venga, Millonario está último del campeonato.
1: Gamero.
3: Vean que yo he dicho que Bustos se tenía que ir. Vean que yo he dicho que Bustos se tenía que ir. Pero ustedes están hablando que Millonario está último en el campeonato.
1: Pero venga, es que Sousa había jugado tres partidos: uno como suplente y dos como titular.
3: Y no había, y toda la verdad,
1: y el
3: entre
1: de ayer,
3: Sousa y García, yo no veo cuál es la diferencia.
1: Y el de ayer, que era el partido más importante.
3: ¿En cuál de los tres está Sousa entre los tres mejores jugadores de Millonarios?
0: No,
1: pero es
0: no
1: que
0: está.
1: Ninguno.
3: ¿Ninguno? César, ninguno de los tres.
1: Pero ninguno de los 11 o de los 15.
0: Pero bueno, el tema es este, no es la discusión si es titular o no, sino que es un jugador que no va a tener Millonarios por lo menos en 20, 25 días. Por
1: mientras
0: la lesión,
1: se
0: mientras se recupera. El tema de Valencia es crítico, porque comenzó bien y hoy está en un muy mal momento. Tampoco anda en buen momento Ginás. Entonces Gamero se va a encontrar con una defensa que va a ser muy parecida a la defensa que no querían los hinchas de Millonarios antes de las contrataciones.
3: No,
0: en
3: César,
0: este
3: pero ojo, César, que ahí Gamero sí va a tener que tomar una decisión. Con un jugador que él tuvo y que fue importante con él.
0: ¿Vanguero?
3: No, César, es que hay tres centrales y hay dos que están jugando bien. El que está jugando mal es Ginás, pero Barreiro y Mosquera están jugando bien.
0: Sí,
3: total. La decisión del entrenador es una de las más simples del equipo.
0: No, obvio.
3: Gamero va a jugar con cuatro en el fondo.
0: Sí, va a jugar.
3: Sacó a Ginás y dejó a los dos que están jugando bien.
0: Y hoy va a jugar con Mosquera y con Barreiro.
3: Por eso, ahí la tiene fácil.
1: Yo siento que Gamero va a recuperar a Ginás.
0: Bueno, yo también creo que Ginás. Es que además el momento de Ginás creo que fue puntual en un par de jugadas, tres
1: no,
0: jugadas.
1: No, estaba en un muy mal momento.
3: Señor, es lo mismo que García.
1: Yo no lo veo. No, lo de Ginás, yo creo que ayer nunca lo había visto en un nivel tan bajo.
3: No, pero con Águila jugó igual que como
0: así pues que sea dramático el momento de Ginás, yo no lo veo.
1: No, estaba muy mal.
0: Bueno, entonces el ejercicio es el siguiente. ¿Cuál creen ustedes que va a ser la formación de Gamero para comenzar su nuevo periodo en Millonarios, la formación titular? ¿Por cuál empezamos, Omar? Empecemos con don Steven Arce, que es un hombre que tiene claro el tema.
2: Pero me la ponen la para irla.
0: Ahí está, mírela, mírela, ahí está.
2: Entonces,
0: además lo veo con una foto extraordinaria, favor, como siempre.
3: Te ves como agrandado en la foto.
2: Era una época hermosa.
0: No solo en la foto.
2: Mire, Burray.
0: Mentira, ¿cómo mentira? Así que no solo no, en la no, foto. Mentira, mentira, Steven, no, lo estoy molestando.
2: Burray y Gózal de Cartagena, ¿no? Vea, Burray, Martín, Mosquera, Barreiro, Valencia. Sí, porque es que César me lo quería mandar de extremo y yo, la verdad, no, pues espere.
0: Es que lo veo jugando muy
2: téngale
0: mal.
2: Téngale paciencia, Valencia.
0: Lo veo jugando demasiado mal y después del gol que no resolvió ayer... El primero de Santa Fe.
2: Ureña, Mateo, que lo va a recuperar Gamero. Chaverra, Ruiz, Castro y Contreras. Esa es una super nómina, perdóneme.
0: Una super nómina. A ver, Luisa, la suya. Vamos a ver la foto de Luisa. Tremenda.
1: Tremenda.
2: ¿Y a ella nadie le dicen que se ve agrandada en esa foto?
0: No, se ve todo lo contrario. Humilde y suiza. 23
1: años me veo.
0: Bueno
1: Burray, yo pondría a Vanguero por el reemplazo de Samuel. Yo creo que ahí me troqué, estaba viendo cuál fue la que mandé, es que había hecho una.
0: ¿La que mandó es esa?
1: Sí, la que mandé esa, pero
0: no
1: Valencia. No, estoy hablando por los perfiles, pero Burray, Ginás, Barreiro, Vanguero, Valencia, Ureña, Maca. Es que yo no creo que él vaya a sentar a Maca.
0: A ver, ¿cómo es la defensa? ¿Usted pone a Vanguero de zaguero central?
1: No.
4: Por la izquierda.
2: Esa defensa
1: a la izquierda.
2: Va
0: a pero es que pone a Valencia también.
1: Sí, pongo a Valencia.
4: No. Ginás y Barreiro.
5: Por derecha.
1: A Ginás y a Barreiro y a Vanguero de laterales. Valencia.
2: Cambiamos los laterales de posición.
0: A Valencia por derecha.
1: Sí, por derecha, por derecha.
0: Okay. Que puede ser una alternativa, ¿no? Aunque es zurdo, zurdo.
1: Sí.
2: Pero Maca en primera línea va a sufrir Millonarios en defensa.
1: Sí, sino que es que ahí yo tenía la duda, realmente. Lo que pasa es que yo no creo, está buscando dónde meter a Maca porque yo creo que lo va a tener...
0: Y ya está habilitado, sí, ya va a poder jugar.
1: Porque es que es el jugador, es el líder
2: de
1: Maca.
2: Suplente.
0: Yo también lo veo suplente a Maca.
1: Yo creo que lo va a potencializar y lo va a poner...
0: Y adelante, que es donde está el rollo complicado para resolver.
1: Y normalmente, Gamero, más o menos el 85% de los partidos con Millonarios, jugaba en un 4-2-3-1.
0: Sí.
1: Ese es el módulo que usaba él normalmente. Entonces, en esa línea de tres atacantes, pongo a Chaverra, a Ruiz, a Stupiñán, que también lo puede hacer como extremo, y en punta a Contreras.
0: O sea, que sientas a Leo Castro.
2: A Leo, sí.
1: Sí.
0: Muy bien. Eliche, tu formación...
6: Ok, hay uno que tengo que sacar de ahí.
0: Sí.
6: Burray, obviamente lo de yo no va a estar. Entonces ahí Martín, Ginás, Barreiro, Vanguero, Sousa, Ureña, Mateo, Ruiz, Chaverra y Contreras.
0: También sienta Leo.
6: También.
0: A ver, Santiago.
5: El mío es con Burray. Puse a Sarabia, pero
0: foto elegante la suya.
5: Puse a Sarabia, pero pensando en el futuro. Va a empezar claramente con Samuel Martín, Ginás, Barreiro, Sebastián Valencia. También confío que va a recuperar a Mateo García y que va a sacar también lo mejor de Ureña, que no ha podido pegar en Millonarios. Por derecha pongo a Andrés Estupiñán, ahí en el centro un poquito a Daniel Ruiz, Chaverra en su perfil, el perfil de izquierda, y Leo Castro en el centro.
2: Pero Ureña sí ha tenido buenos partidos en Millonarios.
0: Y a Contreras lo pone por
5: pero
0: la
5: no
0: izquierda.
5: Es lo que, mal nivel, pero no es lo que esperaba yo
6: no,
5: creo
6: que
5: en Millonarios.
6: Lo que pasa es que en este
2: más,
6: en
2: mucho
6: este
2: más
6: semestre,
2: que Mateo García.
5: Ah, bueno, si Mateo se ha quedado más en deuda.
4: No, a Contreras no lo tiene ahí.
0: No lo tiene a Contreras.
6: No, tiene a Chaverra.
0: Saca a Contreras.
2: Contreras es el mejor atacante.
0: El mejor delantero colombiano.
1: Sino que
2: y
1: es que,
2: quizás del fútbol.
0: Pues no, quizás de la liga.
1: Solo que es que, ojo, no es el que uno quisiera. También es como el que uno cree
0: no,
1: que va vale a utilizar.
0: Pero yo no creo que Gamero
2: no,
0: siente a Contreras.
2: Pero ¿por qué
0: pues
2: no Gamero y Contreras pueden
5: sí,
2: ser
5: claro,
2: compatibles
5: se
2: como técnico y jugador? Yo sí creo.
1: Sí, yo por eso puse a Contreras.
0: Sí, José.
4: Gamero recibe a Millonarios a dos puntos del segundo lugar, ¿no? Ojo con eso.
0: Sí, claro.
4: A dos puntos.
0: No, y tiene una obligación
6: no es una...
0: de mantener el nivel de rendimiento que traía Bustos ganando cosas.
6: No es una crisis,
0: y
6: o
0: jugar
6: sea,
0: mejor.
6: No recibe a Millonarios en crisis.
1: ¿Sabe
0: no,
1: a mí
0: no, no.
1: Que me parece que va a ser un reto y que creo que Gamero puede saberlo llevar por su experiencia y su personalidad? Es el camerino de Millonarios. Es un camerino un poco complicado, de egos.
0: No, yo no creo. Yo no estoy
1: de
0: acuerdo con
1: Millos,
0: con
1: no.
0: El camerino de Millonarios es un camerino tranquilo, humilde. Yo no veo ahí, no es ni el camerino del Junior ni el de Nacional.
3: Tiene autoridades claras.
0: Sí,
3: el camerino Millonario tiene autoridades claras.
1: Maca es un gran líder.
0: Si existe algo.
1: Ginás también.
0: No, ese camerino no es.
1: Leo Castro también.
2: El camerino es más complejo sin acusar a nadie de nada, pero... Creo que camerinos más complejos, Junior y Nacional.
5: El de Nacional.
1: No, sí, no, son camerinos durísimos. Yo no estoy diciendo que sea el más complicado del fútbol colombiano.
0: No,
1: pero...
0: es tranquilo.
5: Ah, pero el de Millos es...
1: No, el de Millonarios es un camerino tranquilo. Claro, que hoy no está tan tranquilo. Eso sí es verdad.
6: Es que...
1: Pero no porque...
6: Lo digo con conocimiento no de por causa los jugadores. Un poco, es que el camerino no está tan
1: claro,
6: tranquilo.
1: Claro, pero es que yo lo que sé también es que hay un montón de frustraciones, un montón de... digamos que disputas competitivas porque...
0: Pero eso existe en todos los equipos.
1: Claro, ¿no? pero no en relación.
0: Pero Liche, a ver, que es que Lu dijo una cosa ahí que pasó así rápido, que lo digo con conocimiento de causa, que no está tan tranquilo.
1: Sí, que hay...
0: ¿Nos puedes profundizar en el tema?
6: Sí, me dicen que hay algunas molestias de unos jugadores obviamente por las decisiones que se han tomado, pero desde antes... también.
0: ¿Pero decisiones de qué? ¿Directivas?
6: Sí, directivas.
0: Pero entonces las molestias son con la directiva, no con el camerino.
6: No, pero que obviamente desde antes habían algunas diferencias que pueden haber entre los jugadores, de egos y demás. O sea, no es que no se hable el uno con el otro.
0: Bueno, egos hay en todas partes del mundo, hasta en esta mesa hay egos.
6: Exacto, y ahora con la decisión, con la decisión de que vaya a llegar.
0: ¿Qué tal mi mirada, no? Sólida. Él no se dio cuenta.
1: ¿Y cómo es? Sí,
6: con la decisión de que vaya a llegar.
4: No lo nombro, pero lo estoy mirando.
0: Sí.
6: Con la decisión de que vaya a llegar Gamero, también hay expectativa en algún grupo de los jugadores, porque hay un rumor, yo no sé de dónde salió, que a Gamero no le gustan los jugadores extranjeros.
0: No.
6: Entonces.
0: No, esos rumores ya, esos son chismes.
6: Pero exactamente.
0: A Gamero le gustan los buenos jugadores. Si el extranjero es buen jugador. Va a sentar a Urray entonces.
3: No, a Gamero no le gustan los buenos jugadores extranjeros que no rinden, como sí. A todo el mundo.
4: Sí, claro.
6: Pero venga, no, yo no estoy diciendo que yo estoy diciendo que es el rumor que hay y que también le han llegado a los jugadores, pero que también, y lo dije al
0: yo tengo
6: inicio
0: buena relación
6: de
0: con los jugadores de Millonarios, y hablo con ellos frecuentemente.
6: Y lo dije
0: y
6: al principio de la intervención, es que creo que es un técnico que sabrá llegar y dejarles claro que eso no es así.
0: No, y Gamero tiene un gran manejo de vestuario.
5: Exacto, sí.
0: Campos, su nómina que creo poner Gamero.
3: Sí, va a tener que tener un cambio que es por el lateral derecho.
0: Ok, sí, Guerrero se lesionó, entonces va Martín.
3: 600 gramos desde que me tomaron esa foto. Burray.
0: Pero la foto campo, perdóneme. Usted está elegante ahí.
3: No, es que gordo o un poco más delgado siempre soy elegante.
0: No, por eso, usted en ese sentido, usted mentira, no tiene mentira. Problemas. Usted...
3: No.
4: Steven,
3: sí, los cachetes venden. Verdad. Los cachetes venden, han vendido.
0: Sí, todo lo contrario.
1: Por
0: sí.
1: Siempre, Campito.
3: Sí, los cachetes siempre han vendido. Bueno, Burray, el lateral derecho, que obviamente tiene que cambiar. Para mí, Mosquera, Barreiro y Valencia. Mateo García y Ureña. Chaverra y Ruiz. Castro y Estupiñán. Y cuando se recupere Contreras, peleará con Castro por un lugar, pero Estupiñán no lo tocó.
6: Ya Contreras está recuperado, ¿no?
3: Entonces que pelee con Castro, pero Estupiñán no lo tocó.
0: De pronto le falta futbolísticamente un poquito de ritmo, pero...
3: La pelea Castro, la pelea para mí en el equipo sería, por lo que he visto, Castro, Contreras y Estupiñán siempre tiene que estar.
0: Sí. ¿A usted, Steven, no le parece que Campo tiene un aire a Marinakis?
2: ¿Quién?
0: Marinakis, el del Olympiacos, el dueño del...
5: Le falta la barba.
3: Con tenemos un reloj
0: de barba.
3: Parecido.
2: No,
3: hoy vi una foto.
0: El reloj es parecido. Ah, no, usted está en las grandes ligas.
3: Sí, pero tenemos el mismo reloj en una foto que el que otro.
2: Genial.
0: No, pero solo en biotipo.
2: No me parece.
0: No le parece.
3: Muchas gracias, Steven, por ese maestro barro.
0: La nómina,
1: a mí tampoco, sí.
0: La nómina que yo creo que va a utilizar Gamero sería esta. Burray en la portería, Martín, Mosquera, Barreiro y Vanguero para arrancar. Si juega Valencia, el extremo, porque Gamero es un hombre que le gusta jugar con extremos, le tiene que ayudar muchísimo. Y no sé si haya un extremo que tenga la capacidad de recuperación para ayudarle
5: Chaverra,
0: a Valencia.
5: Sí. Si juega por ese lado, Chaverra sí.
0: Chaverra puede
5: él
0: ser
5: Santa Fe lo hizo como carrilero.
0: Es correcto, sí señor. Y Chaverra puede jugar en cualquier parte.
5: Exacto.
0: Chaverra es una alternativa muy buena. En la mitad, Ureña, Mateo, Ruiz, y yo sí me la juego con Castro, Contreras y Estupiñán.
1: Pero ahí no tienes a Contreras. Castro, Chaverra, Castro, Chaverra y Estupiñán.
4: Tienes a Chaverra.
2: No. Está Contreras ahí.
0: Ah, no, es que ¿sabe por qué lo saqué? Porque seguramente no va a comenzar con Contreras porque está lesionado. Pero ya está más o menos para jugar, estando para jugar Contreras.
1: Sí, es que Contreras ya está para jugar, ¿no?
4: Estupiñán, o sea, fue goleador ayer con el Pasto, jugando como extremo y por izquierda. Cierto, no es como centro atacante.
0: Cierto, uh-huh. Y el que lo puso de centro atacante fue Gamero en el Deportivo Cali, don José. Lo puso por necesidad.
4: Pero entonces,
0: y ahí se
4: le
0: quedó.
4: Está rindiendo más, póngalo por la izquierda.
0: Sí, puede ser, no. Estupiñán es un jugador que te puede jugar por todo el frente de ataque. Y ya lo ha demostrado en Millonarios. Incluso se puede retrasar un poquitico arrancando como media punta por detrás del número 9. Interesante, tiene jugadores, que le vaya bien Alberto Gamero, que ya es técnico de Millonarios. No lo ha confirmado todavía el equipo azul, ¿no?
5: No, nada.
0: Pero seguramente que mañana o pasado mañana lo hará.
1: Pero es que mira, con este ejercicio lo que vemos es que del medio campo hacia adelante tiene grandes alternativas.
0: Sí, lo que me sorprende es que saquen a Leo, que yo cada vez lo veo mejor sin que todavía llegue a su mejor nivel.
1: Sí, pero es que lo de Contreras para mí hoy
0: no,
1: está
0: Contreras
1: mejor.
0: No, Contreras es indiscutible.
1: Entonces, sí, eso va a ser una pelea linda.
7: Y ojo, porque sí, es que Contreras es
0: y Chaverra viene andando bien.
7: Y ojo, porque es que lo de
3: goleador.
7: Lo de Contreras
0: no. Y cada que lo meten rinde campo.
7: Sí, es impresionante. Ha mostrado que también merece un poco más de minutos. Lo que yo digo de Contreras es que es un delantero que no solamente tiene gol, sino que es un más colectivo que hace Castro. Es un jugador que retrocede un poco más, que sabe un poco más con el balón, cuando tiene que ir al costado también va por el... Pero
0: no, Leo puede jugar en todo el frente
7: sí,
0: de ataque.
7: Sí, pero yo veo más claro y más...
0: En cambio,
7: más
0: Contreras sí lo veo más de nueve no, metido en el área.
7: No, yo todo lo contrario.
0: No, yo a Contreras, Leo, él puede salir, pero su efectividad es en el área.
7: Yo también lo veo
0: en el área.
7: Yo lo veo todo lo contrario. Yo veo que es más fuerte Contreras cuando sale, es más importante.
0: No, si lo saca es que
5: además,
0: lo
5: alejan los dos, no pueden tener características
3: similares. En el gol de Ruiz, el que da la asistencia es Leo Castro.
0: Leo Castro estaba atrás. Estaba casi de lateral izquierdo en el momento de la asistencia. Bueno, el martes estuvieron acompañándonos en la polémica Jorge Enrique Abello, hincha de Independiente Santa Fe, y Julio César Herrera, hincha de Millonarios, Betty la Fea en pleno. Hicieron una apuesta, si ganaba el uno tenía que haber un reto para el otro y viceversa. Campo fue el notario. Sí. Este video nos lo mandó don Jorge Enrique Abello, que ganó como hincha de Santa Fe por la victoria de Santa Fe, importante, buena, frente a Millonarios, 3-2.
8: Bueno, y como lo pronosticamos hace dos días, Santa Fe ganó en un partidazo frente a Millonarios, por supuesto. Casi que al final nos empata, pero bueno. Santa Fe ganó aquel equipo que Julio César Herrera hizo así con la manito, ¿no? Que pequeño, que chiquito, que no le importaba eso. Pues le ganó. Pero lo que más en este momento le tiene que doler a Julio César es que él es un hincha que se sabe toda la historia de Millonarios, todos los nombres, todas las posiciones de todos los jugadores en la historia de Millonarios, tiene todas las camisetas, llora cada vez que pierden o que gana, que vive conmovido, que tiene abono y todo eso, que le gane y siempre le gana un hincha de sofá como yo. Pero ojo, aquí hay testigos, porque está Lich, está Andrés, está Steven, está César Augusto, de que él apostó. Usted apostó, Chinito, así que póngase serio. ¿Cómo va a pagar? Queremos ver cómo va a pagar.
0: Yo Campo, ¿cuál fue la apuesta?
3: Que tenía que salir vestido de Santa Fe.
0: Tiene que venir aquí vestido de Santa Fe.
3: Sí.
0: Bueno, ya sí, le hicieron así. Un meme. Esto es
3: tiene
0: un meme.
3: Un sticker.
0: Yeah.
3: Sí, señor.
0: Sí, es un sticker, exacto.
2: Dice Jason Carrillo que el presidente de Comoda, muy mal hecho que le esté cobrando al mensajero.
0: Pero
1: eso está muy
0: en el
1: bueno.
0: Fútbol, en el fútbol, el mensajero se puede burlar del presidente de la compañía.
1: Sí, no lo seguro lo hace.
3: O sea, lo peor, o sea, no sé, lo peor para él como hincha, para Julio César, es que le luce la camiseta del rival.
0: Le luce.
3: Parece como un primo de Daniel Torres.
0: No, además es que le quitó como 15 años de encima.
3: Parece como
1: 20 de Daniel kilos. Torres. Pero es o sea, que a quién no le luce el rojo.
3: En una novela de Santa Fe, él haría de Daniel Torres.
1: Perfectamente.
0: Sí, sí, sí. Bueno, José, salieron las sanciones para las plazas de América y de Santa Fe.
4: Sí, dos fechas para Independiente Santa Fe y una fecha para el América de Cali, es decir, que el partido con Pasto, después del partido que tienen este sábado en Miami con Nacional, de regreso a competencias, el América tendrá que hacerlo a puerta cerrada. Pero César, rapidito, quiero reprochar lo que pasó con el jugador Johan Martínez. No es posible que lo hayan amenazado con un arma de fuego y que lo hayan golpeado. Dios, estaba con su familia, ¿no?
2: Oye, es de los muy buenos jugadores que tiene el Cali, por Dios.
0: No, es increíble. Mire, Santa Fe envió un comunicado hoy informando que el partido de la jornada 9 frente a Fortaleza se va a jugar a puerta cerrada en el Campín.
5: El próximo es contra Tolima. O sea, son dos, Fortaleza y Tolima.
0: Se informará a los abonados las medidas correspondientes de los dos partidos de sanción y manifiesta que la Conmebol multó a Santa Fe con $50,000. Estamos hablando de 170 millones de pesos por invasión, activación de láser, activación de pirotecnia, lanzamiento de objetos y banderas con mensajes no apropiados. Los hinchas definitivamente están atentando.
1: Tanto que piden y lo que quieren es acabar los equipos.
3: Hoy Carlos Ferreira en el VAR nos confirmó que hay una investigación y que hay incluso el tema ya escaló al ministro del Interior, donde se está investigando por qué en el fútbol colombiano están pasando fecha a fecha y en distintas ciudades el mismo tema del comportamiento.
0: Eso es
3: que parece que hay algo premeditado, y que hay algo conciliado para hacerlo.
0: Así ya lo rapidito, están investigando. ¿Cómo les pareció la sanción a Peirano de 6 fechas? Él insiste que no agredió a nadie.
2: Desproporcionado.
0: En el video se ve que no agrede a nadie, pero seguramente el árbitro, invocando los artículos de la comisión 63 y 64, habla de ofensas verbales muy fuertes.
1: Pero es que así fue cuando...
4: Además, por ingresar...
1: La sanción con Dudamel.
0: Por meterse a la cancha.
1: ¿No? También con un partido con Cali, también es que la sanción con Dudamel, también la sanción a Sambuesa, en ese partido con el Cali.
3: Video, no hay un video donde se note que él agreda, yo creo que si apelan...
1: No, pero es que la norma dice que es ingresar.
0: Sí, pero no es por agresión. No, en es eso agresión. No lo contempla la sanción.
1: Es por ingresar.
2: Ya dijo que habían citado unos artículos que hacían referencia a insultos.
0: A insultos graves.
1: Sí, a insultos graves y que dice... Y es por ingresar.
0: 63 y 64.
1: Y en la norma dice que por ingresar esa es la sanción.
0: Sí.
1: Entonces, o sea, es que es la norma.
0: De todas maneras, Bucaramanga puede apelar.
3: Muy exagerada, van a apelar y la van a bajar.
1: Pero es que igual pasó.
0: Sí, es posible que
1: el mismo partido. ¿Se acuerdan el gol que le anulan, la jugada de gol al Aldair Quintana en el último minuto en ese partido contra el Cali?
0: Sí.
1: Que también fue Sambuesa, que también Dudamel por hablar en rueda de prensa. No lo dejaron volver al estadio, a Sambuesa le metieron 5 fechas, que no pudo terminar el torneo. Eso es normal.
0: Bueno, pero seguramente que en la apelación podría haber ahí una disminución.
1: Ojalá así fueran de certeros con los hinchas. O sea, ¿qué le cuesta coger un hincha y poner de los que ingresan a la cancha?
0: Lo que pasa es que el tema de la hinchada es más de las autoridades que de los equipos. Pero los equipos también se pueden perfectamente reservar el derecho de admisión y no dejar entrar algunas barras que están perjudicando directamente.
1: Y hoy, yo también quiero ver cuál va a ser la sanción para ese sector de la barra que ingresó del Cali, ¿no? Imagino César. Que no lo dejarán entrar en 6 años al estadio.
2: No han sacado, ¿no?
0: No, falta ese. Pero se acabó el tiempo, Lu.
1: Mañana les amplío la información. Medellín dice que va a ser el primer club de Colombia en implementar ingreso al estadio mediante reconocimiento facial.
0: Bueno, en Bogotá, Sencia tiene el reconocimiento facial montado, pero
1: falta la implementación.
0: Es un tema de las autoridades. ¿Ah, sí? Ah, bueno, pero están montadas las cámaras y absolutamente todo. Se nos acabó el tiempo, mañana seguimos. Chao, gracias.
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10: 3:01, actualizamos las noticias a esta hora en Caracol Radio. La Clínica San Luis de Bucaramanga está en alerta por una sobreocupación del 143% en urgencias pediátricas. María José Parra.
11: La Clínica San Luis de Bucaramanga normalmente atiende cerca de 180 urgencias pediátricas al día, pero desde hace unos 10 días está recibiendo hasta 250 casos diarios, unos 70 casos más de lo normal. Este aumento obligó a activar planes internos para priorizar a los menores que llegan con cuadros más graves. Según el gerente de la Clínica San Luis, Sergio Prada, estos pacientes son clasificados según la gravedad para definir quién necesita atención inmediata. La recomendación para los padres de familia es buscar primero atención prioritaria con la EPS cuando se trate de síntomas leves para evitar que urgencias siga recibiendo casos que pueden manejarse por otra vía.
10: El sindicato o sindicato denuncia retrasos en procesos del SENA Valle del Cauca por falta de director regional, Vanessa Rollero.
12: El SENA Regional Valle está sin director desde el 26 de agosto, por lo que SINDESENA denuncia retrasos en contrataciones, pagos y otros trámites, además de dificultades para tomar decisiones sobre las sedes afectadas por el sismo. Por eso están pidiendo que se designe un director. Rodrigo Arcila, presidente de SINDESENA en el Valle.
13: Lo que le estamos diciendo al director general del SENA, al fraile, pues que determine quién es el director regional que se va a encargar de esta cartera.
12: El sindicato también advierte daños en instalaciones de Cali, Buenaventura, y Tuluá y cuestiona el regreso a la presencialidad sin conocer todos los conceptos de habitabilidad.
10: Desde la empresa Desarrollo Urbano de Armenia anunciaron que instauraron tutela contra el fallo del Consejo de Estado que obliga a reintegrar 12 mil millones de pesos a la alcaldía por no cumplir contrato. Adrián Trejos.
14: Así lo confirmó la gerente de la Empresa de Desarrollo Urbano de Armenia, Edua Marta Inés Martínez, luego de conocerse este fallo del Consejo de Estado, y esto señaló.
15: En virtud de ello, pues, estamos en el proceso de instaurar una acción de tutela contra el Consejo de Estado, contra el fallo del Consejo de Estado, ya que consideramos jurídicamente que no tuvo en cuenta algunas valoraciones que sí tuvo en cuenta el Tribunal Administrativo del Quindío.
14: Lo cierto del caso es que este contrato de mejoramiento de la antigua estación del ferrocarril nunca se cumplió y por eso este fallo del Consejo de Estado.
10: El Ejército Nacional denunció que integrantes de la estructura Jaime Martínez de la disidencia de las FARC atacaron con armas de fuego a tropas del batallón de montaña en el norte del Cauca y asesinaron a un soldado, Richard Vidal.
16: Los hechos se registraron en el sector de La Salvajina, en jurisdicción del municipio de Suárez. En el ataque fue asesinado el soldado Sergio Arley Ulcue Campo mientras adelantaba las labores de patrullaje en el embalse. Unidades de la Brigada 29 desplegaron operaciones militares para ubicar a los responsables en la zona rural. Según el ejército, con estas acciones el grupo ilegal buscaría frenar los controles de la fuerza pública sobre el corredor estratégico del embalse de La Salvajina. Este hecho se suma al asesinato del soldado Alejandro López, perpetrado por las disidencias tras un ataque con explosivos lanzados desde drones el pasado 26 de agosto en el municipio de Buenos Aires.
10: Aguas de Cartagena salió al paso de las dudas sobre calidad y seguridad del servicio que prestan. Erix Montoya.
17: Los análisis diarios de la calidad de agua mantienen el índice de riesgo de la calidad del agua para consumo humano en la categoría sin riesgo, la máxima clasificación establecida por la normatividad colombiana, lo que ratifica la calidad y seguridad del agua que reciben los usuarios de Cartagena. Para preservar estos estándares, la empresa realiza controles permanentes en las plantas de tratamiento y en puntos estratégicos de la red de distribución mediante ensayos físicos, químicos y microbiológicos. Como parte de sus compromisos con transparencia, Aguas de Cartagena pone a disposición de la ciudadanía los certificados de calidad de agua disponibles para su consulta en su página web.
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18: Comenzamos Lo Más Caracol, es viernes 4 de septiembre, Día Internacional del Taekwondo. También es el Día Mundial de la Salud Sexual. Un día como hoy, en 1998, Larry Page y Sergey Brin fundan en Estados Unidos la empresa propietaria de la marca Google. Y el 4 de septiembre de 1969 se inaugura el metro en la Ciudad de México, Distrito Federal. Algunos datos de efemérides para este 4 de septiembre. Enseguida en Lo Más Caracol recordaremos entrevistas y otros segmentos periodísticos que escuchamos en la programación noticiosa de Caracol Radio. 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Soy Carlos Castro Arias. Gracias por estar con nosotros en Lo Más Caracol.
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18: Luego que Vivian Morales anunciara que dejaría el cargo de ministra de Educación por temas familiares que requieren de su total atención, Ylva Miriam Hoyos fue escogida como la nueva persona encargada de ese ministerio. Su designación como ministra de Educación ha generado gran interés y controversia entre los diferentes sectores de la educación. En el marco de esta controversia, en 6AMW de Caracol Radio dialogaron con el profesor Julián de Subiría, quien es un reconocido experto en el tema de la educación, es profesor y columnista.
20: Bueno, a mí sí me parece supremamente grave que traigan a dirigir la educación a personas que nunca han investigado, han trabajado en educación, no conocen los problemas de la educación, no saben el problema de la crisis emocional de los jóvenes, de la adicción a los celulares, de la calidad, de la formación de los docentes. Es como si en el Ministerio de Defensa nombráramos a un obispo. Es como si en el Ministerio de Hacienda nombráramos a un político. Yo pregunto, ¿qué dirían los empresarios de este país si desde mañana les nombran un político que no sabe de economía? Por lo tanto, es muy grave, es muy preocupante. Y lo peor, la anterior ministra tampoco conocía el tema. Y lo peor, el anterior ministro, Daniel Rojas, tampoco conocía el tema. Por lo tanto, es muy sencillo. En Colombia, para la clase política, no ha sido importante la educación del país.
21: Me quiero poner, profesor de Subiría, con los buenos días, del otro lado del argumento. Hay quienes pueden decir, y quiero preguntar usted qué contestaría a esa apreciación, que la ministra ha trabajado una buena parte de su vida en la academia, que estuvo en la Universidad de La Sabana, que fue profesora de Derecho Natural de esa universidad. Creo que contaba Marcela más temprano que incluso tuvo cargos... fue decana también en La Sabana. Eso no es... Y tiene un doctorado en la Universidad de Navarra. Eso no es suficiente para que alguien pueda ejercer ese cargo. Y se lo pregunto también porque generalmente en los ministerios los viceministros resultan ser personas que de pronto están un poco más especializadas. A esa apreciación, ¿usted qué contesta?
20: No, yo contesto que no es válido. El doctorado que ella tiene es en derecho. La carrera que ella ha hecho es en derecho. Las publicaciones que ella ha hecho es en derecho. ¿Qué ha investigado sobre el problema de la formación de los docentes en Colombia? ¿Qué sabe sobre el problema de las enormes desigualdades que hay? ¿Cómo va a trabajar ella el problema que tenemos de que los niños no están llegando a los colegios porque comenzaron a quedarse en las casas? Transición tiene una deserción gigantesca. No, no es válido. Obviamente, ella fue profesora, pero fue profesora de derecho. Pero es que yo creo que la educación necesita gente que conozca a profundidad los problemas. Los problemas de la educación son supremamente complejos. Son tan complejos que Colombia en los últimos 25 años no mejora la calidad. En la próxima semana salen los resultados de las pruebas PISA y ya vamos a ver que los medios llamarán a preguntar por qué la calidad no mejora. Y la calidad no mejora es que porque ponemos al frente a gente que conoce muy poco del sector, muy poco.
22: Profesor Julián, profesor, pero bueno, es que ahora que usted menciona las pruebas PISA, nosotros siempre nos va pésimo en matemáticas, nos va pésimo en comprensión de lectura, mal, muy mal. Pero es que ahí es donde entra la inquietud. En el gobierno anterior, la fijación eran con las universidades, hay que hacer universidades, más universidades, universidades, y nunca se habló de la educación básica ni media, es decir, primaria y bachillerato. Y ahora se habla del asunto de supuestamente la educación de género o este concepto que han creado en ciertos sectores políticos, pero ¿cuándo se habla de matemáticas? ¿Cuándo se habla de lectura? ¿Cuándo fue la última vez que se hizo una revisión del plan de estudios de básica y media, profesor?
20: Es muy buena la pregunta y puede estar seguro que no va a haber una buena, profunda, científica revisión del currículo. El currículo colombiano es un currículo, yo diría que es uno de los currículos más atrasados del mundo. Es un currículo montado sobre la idea de que los niños deben ver 15 asignaturas. Y la anterior ministra ya tiene en su costal de ideas 5 nuevas asignaturas, creyendo que si yo creo una materia de catequesis, que si yo creo una materia de convivencia, resuelvo los problemas. ¿Por qué pasa eso? Porque no entienden el problema de la formación de los docentes, porque no entienden el problema de cómo cambiar las instituciones educativas para que mejoremos el trabajo en equipo, de que no entienden el problema de que en lugar de 15 asignaturas deberíamos trabajar en torno a competencias transversales como hace Finlandia y como hacen todos los países que han avanzado.
6: Profesor, y usted pues tiene toda la autoridad para opinar de estos temas, lo leemos permanentemente en su columna, en sus reflexiones, y hay quienes quieren reducir esta discusión a un asunto de izquierda o de derecha, de que la crítica, dicen quienes defienden el nombramiento, obedece más a un tema de un cuestionamiento porque ella tiene un pensamiento conservador. ¿Por qué es importante insistir en la preparación, sobre todo en una cartera como la educación? El gobierno anterior pues tampoco dio ejemplo y puso como ministro a alguien que también fue cuestionado porque se consideraba no tenía las calidades para el cargo. ¿Por qué es particularmente sensible que demos una discusión sobre el carácter técnico de este cargo y no sobre su posición ideológica?
20: Sí, también me parece muy interesante el hecho de que el presidente, expresidente ahora Petro, haya nombrado un ministro que no conocía y que no promovió las discusiones pedagógicas necesarias, y que un presidente de la otra orilla política haga prácticamente lo mismo, nos muestra que ese no es un problema de izquierda o de derecha. Este es un problema de entender que así como en Hacienda uno necesita a alguien que conozca de economía y que no nos diga que para resolver la crisis fiscal hay que rezar, aquí necesitamos un trabajo más científico, más profundo, para entender por qué los niños tienen hoy ideación suicida, para entender por qué los vínculos personales se han deteriorado. Eso requiere un trabajo de ciencia, y creo que la pregunta es muy clara en el sentido de que no estamos ante un problema de izquierda y derecha. Lo que sí nos preocupa a los educadores es que quien fue el jefe de la actual ministra lo entrevistaban hace 15 días, Alejandro Ordóñez, y le decían, ¿usted quemó libros? Y él decía, no, claro, yo quemé libros. Y le preguntaban, ¿pero usted se arrepiente de eso? Y él decía, ¿pero por qué me voy a arrepentir? Yo creo que autores como Rousseau, como García Márquez, debieron ser quemados, pero obviamente ahora sí aspiro que desde el poder ya no volvamos a quemar. Pero ¿será que vamos a prohibir libros? A cualquier educador de izquierda, de derecha, le debería preocupar, pero sobre todo a cualquier demócrata. Necesitamos instituciones educativas que promuevan la autonomía, la libertad. Hay un ejemplo que me parece muy interesante. Kant, que era profundamente creyente, escribió un texto bellísimo que es La Ilustración, donde él dice, mira, el papel de la educación es que el individuo se vuelva mayor de edad, piense con criterio propio y no dependa de lo que le digan los adultos, ni los civiles ni los religiosos. Es que la educación es para eso, no es para adoctrinar. Ningún adoctrinamiento, ni político, ni religioso, ni científico, es bienvenido en la escuela. Ninguno.
3: Sí. Don Julián, muchas gracias por su reflexión aquí en Caracol. Una feliz mañana.
20: Bueno, muy amables a ustedes, muchas gracias.
5: Hoy se cumple un aniversario más en torno a un artista, a una figura, a un protagonista del espectáculo, del entretenimiento o de la cultura. Y Laura Castro Castellanos nos lo recuerda.
7: Celebramos los 45 años de Beyoncé, una de las figuras más influyentes y premiadas de la industria musical. La artista nació el 4 de septiembre de 1981, tras alcanzar la fama mundial a finales de los 90 como la voz principal del icónico grupo Destiny's Child. La artista tejana debutó triunfalmente como solista en el 2003 con su álbum Dangerously in Love, conquistando 5 premios Grammy, e impulsada por éxitos como Crazy in Love y Baby Boy. Desde entonces, ha construido una carrera histórica cargada de récords, marcando a generaciones a través de una versatilidad única para navegar entre el R&B, el pop, el hip hop y las raíces de la música afroamericana. Su discografía abarca un legado imborrable con himnos de la talla como Single Ladies, Beautiful Liar y el reciente éxito global Texas Hold'em. En el 2026, la artista no solo conmemora 2 décadas de lanzamiento de su aclamado álbum Baby Day, sino que continúa expandiendo su imperio de la moda y los negocios, al tiempo que ultima los detalles para el cierre de su ambiciosa trilogía musical. Celebramos a la indiscutible Beyoncé en su cumpleaños número 45, consolidada como un ícono de la cultura pop y una fuerza creativa imparable al nivel mundial.
8: La Fundación BAT Colombia cumple 26 años apoyando a los artistas populares en todas las regiones del país.
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5: Quien fuera diplomático, quien fuera representante de la diplomacia de los Estados Unidos tanto en Venezuela como en Colombia, Francisco Palmieri, analizó en 6AMW los recientes acercamientos energéticos entre el gobierno de los Estados Unidos y Venezuela. ¿Esto qué significa? Y como lo dijo Julio, como se lo preguntó Julio, ¿ese globo para dónde va?
25: Eso es muy interesante lo que pasó ayer en Caracas. Hace algunos días anunciaron desde la Casa Blanca un gran acuerdo entre los Estados Unidos y Venezuela. Pero lo que pasó ayer era un evento donde Delcy Rodríguez y el secretario de Energía, Chris Wright, de los Estados Unidos, estaban presentes para la firma de 7 acuerdos. Ninguno de ellos ha vinculado directamente a ese supuesto acuerdo anunciado por la Casa Blanca. Era Chevron, Eni, Primera Vieras, Aspect Holdings, y hablaron de aumentar entre 500 a 600 mil barriles de petróleo diariamente, con una inversión alrededor de 7 a 10 billones de dólares. Entonces, es un poquito oscuro otra vez lo que está pasando con ese acuerdo entre los Estados Unidos y Venezuela. Pero, por supuesto, un importante avance para la recuperación del sector petróleo en Venezuela, esos 7 acuerdos anunciados ayer.
26: Embajador Palmieri, pero pensando en el futuro de Venezuela, el hecho de que se haga este acuerdo con Delcy, pues le da aún más legitimidad a su gobierno y a unas elecciones futuras que no tenemos fecha aún. Pero ¿esto usted ve que va a ser beneficioso para Venezuela a largo plazo, o más bien solamente va a ser beneficioso para Estados Unidos y Venezuela va a seguir en la misma crisis que vive?
25: Mira, es importante que Venezuela trae inversiones extranjeras para recuperar el sector petróleo del país. Lo van a necesitar. Lo requiere también una transparencia para que todos que quieren invertir puedan entender las reglas del juego. La oscuridad que existe da incertidumbre, y algunos están criticando que el gran acuerdo con los Estados Unidos tampoco es constitucional y no ha sido aprobado por la Asamblea Nacional. Entonces, tal vez por eso estamos en una situación donde no vamos a ver qué pasará con ese acuerdo, pero a la misma vez, para Venezuela, para el pueblo venezolano, la recuperación del sector petróleo es muy, muy importante, sin duda.
22: Ahora, ex embajador, desde la perspectiva de observadores globales, y he leído varios artículos al respecto en prensa internacional hoy, hay quienes dicen que ya la relación entre Estados Unidos y Venezuela puede considerarse como una relación colonial, toda vez que existe la señora Delcy que hace lo que le ordenan, y entre tanto Estados Unidos desde Washington pues determina lo que pasa y lo que no pasa en Venezuela. Por ejemplo, no tránsito democrático, pero sí acuerdo petróleo.
25: No, Julio, es un excelente punto. ¿Cómo es la forma y la naturaleza de la relación entre los Estados Unidos y Venezuela en ese momento y en el futuro cercano? Lo que dijo presidente Trump ayer me preocupa. Me preocupo porque reiteró el presidente Trump otra vez que Venezuela todavía no está listo para elecciones. Y las elecciones son claves para instalar un gobierno legítimo en el país y para tener la confianza de inversionistas, pueden firmar contratos, puede ser viable. Me preocupo que en el fase de volver la democracia de Venezuela se tarda más y más cada día, y las declaraciones de presidente Trump ayer me preocupo.
0: Pero embajador Palmieri, ya usted puede hablar con tranquilidad del tema. En Venezuela ya hubo unas elecciones, las ganó una mujer, María Corina Machado, la reconoció el gobierno de los Estados Unidos, y ahora resulta que Delcy pues es la que se quedó con el puesto, así sea temporalmente. ¿No será que para el presidente Donald Trump y para esta administración lo más cómodo es seguir con Delcy y su hermano manejando el país, porque ambos viven muertos del susto de que se los lleven para Estados Unidos?
25: Parece que prefieren el presidente Trump y secretario Rubio trabajar con los dos Rodríguez en vez de promover una transición democrática. Edmundo González sin duda ganó las elecciones de julio 2024. María Corina Machado es la líder más reconocido por los mismos venezolanos. Sus puntos de apoyo en las encuestas están 3-4 veces de lo que dicen la gente sobre el apoyo para Delcy Rodríguez. A mi juicio, será mucho mejor que los Estados Unidos pone prioridad a esa transición democrática para que se pueda realizar más rápida una recuperación económica bajo una estabilidad democrática en el país.
1: Embajador, ¿le sorprendió la manera como el presidente Donald Trump y pues su ejército entró a Venezuela y sacó a Nicolás Maduro de ese país, o era algo que ya se había contemplado en la administración anterior?
25: ¿Cómo está el refrán en español? En inglés decimos que en ese caso Nicolás Maduro hizo su cama y pagó el precio de no haber negociado una mejor salida de la crisis. Sin duda, sacar a Nicolás Maduro de Venezuela fue muy, muy apropiado, muy necesario, pero ahora tenemos que luchar para una transición a la democracia de nuevo, donde los venezolanos mismos pueden escoger y decidir su propio futuro. Menos mal que Nicolás Maduro ya se fue.
1: Embajador, la comunidad internacional, ¿puede intervenir de alguna forma entre esta alianza entre Delcy Rodríguez y Donald Trump si María Corina Machado ya ganó las elecciones anteriores?
25: Pues, repite esa pregunta, tal vez no entendí el punto.
1: Si, digamos, la comunidad internacional puede intervenir de alguna forma, como ya ellos reconocieron en gran parte a María Corina Machado en las elecciones anteriores como la líder de Venezuela, ¿hay alguna forma de que la comunidad internacional pueda intervenir en esta alianza entre Delcy Rodríguez y Donald Trump?
25: Pero realmente, prácticamente no veo un papel para la comunidad internacional en ese momento. Hay una estabilidad dentro de Venezuela que es muy importante. Y lo que tenemos que todos, la comunidad internacional, los Estados Unidos, sus vecinos, es seguir el impulso para una transición democrática, comenzando con primero la vuelta a Venezuela a María Corina Machado. Ella debe estar dentro del país y debe estar autorizado y permitido de ejercer sus derechos como un venezolano y volver a su país.
26: Embajador Palmieri, por su experiencia en estas embajadas y demás, ¿qué tan involucrado usted cree que estuvo, digamos, que el, no sé si el Congreso o el Departamento de Estado, o usted cree que este tipo de acuerdo es algo que pudo haber manejado de forma unilateral la Casa Blanca? ¿O qué otros organismos dentro del gobierno estadounidense, dentro y fuera, usted cree que usualmente están involucrados en estos acuerdos?
25: Si está hablando de el acuerdo anunciado sobre el petróleo, es muy raro. No es muy claro. Las circunstancias y los detalles del acuerdo. Es necesario que sea más transparencia al respecto de ese acuerdo. Por supuesto, el Congreso siempre tener un derecho revisar las operaciones del Poder Ejecutivo a través de sus poderes legislativos, y hay preguntas de cómo funcionará ese acuerdo.
0: Embajador, un placer escucharlo. No sé si le interese que le cuente cómo quedó el partido de anoche Millonarios Santa Fe.
25: Ay, ay, ay, no me digas, no lo vi, ¿qué pasó, Julio?
0: Embajador, les ganamos 3-2. 3-2, embajador.
25: Ay, ay, ay, ay, ay. Oh, no me digas. Pues yo sigo con mucha confianza con mis Millonarios. Es el mejor equipo en toda la historia del fútbol colombiano. Y como un buen colombiano, Julio, yo siempre soy fiel a mis raíces.
0: un buen colombiano fiel. Bueno, Juan Diego, en fin, embajador, muchas gracias por atendernos. Una feliz mañana.
25: Sí, Julio, muchas gracias y un gran placer volver al aire contigo y todo su equipo.
0: Muchas gracias, es el embajador Palmieri.
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4: El Real Madrid se prepara para enfrentar al Real Betis de los colombianos Nelson de Osa y Juan Camilo Cucho Hernández a partir de las 2 de la tarde en el Estadio La Cartuja. Los merengues llegan a este encuentro en lo más alto de la clasificación, empatado con el Barcelona, teniendo una racha de 3 victorias en los 3 partidos que van de esta liga. Escuchamos al técnico de la Casa Blanca, el portugués José Mourinho, que comentó la dureza del encuentro, esperando que el Real Madrid compita en el más alto nivel.
11: Tiene que ser un gran Real Madrid, si no, no gana. Betis, como tú dices, es muy buen equipo.

0: Arda Güler, Vinicius Junior y Kylian Mbappé.
1: Millonarios dio a conocer reparte médico preliminar de dos jugadores habituales titulares, por lo menos también en el último clásico ante Independiente Santa Fe. El primero de ellos, el volante brasilero Leonay Sousa, que sufrió una lesión muscular en los isquiotibiales de la pierna izquierda y además debe realizarse nuevos exámenes para determinar el grado específico de su lesión. Por su parte, y la más grave, la del lateral derecho Jomier Guerrero, que venía siendo uno de los mejores del equipo, presentó fractura del tercio proximal del peroné. Recibió inmediatamente manejo ortopédico y ya está en proceso de rehabilitación, lo que lo sacará en tiempo aproximado de las canchas de 2 a 3 meses.

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2: En conversación con Julio Sánchez Cristo, con la mesa de trabajo de 6AMW y especialmente con Luis Enrique Hurtado, Omar David Osma, presidente de Collective Mining Colombia durante el Congreso Nacional de Minería 2026, contó cómo se dio el descubrimiento por primera vez en Colombia de un yacimiento de tungsteno, también conocido como wolframio o volframio, que se usa especialmente en la industria aeroespacial y militar.
3: Luis, muchísimas gracias. Un saludo para toda la mesa. La verdad, el descubrimiento es una de las situaciones más particulares. Collective Mining viene desde hace 6 años avanzando en la exploración de metales preciosos en el departamento de Caldas y en la búsqueda de principalmente oro, plata y cobre. Hacemos este descubrimiento que no estábamos buscando, que es el descubrimiento del tungsteno. El tungsteno es uno de los metales más duros del planeta y no se estaba viendo porque en la exploración uno no necesariamente está buscando todo lo que termina encontrando. Y durante la exploración tuvimos la visita de una persona que tenía un poquito más de experiencia en eso, tampoco lo estaba buscando, y en la revisión de las rocas encontró algo que le llamaba la atención y nos pidió una luz negra, esa que se utiliza para resaltar el color blanco, y al pasarle la luz negra a los núcleos empezó a brillar un elemento muy blanco que se llama la chelita, y de la chelita viene el tungsteno, que pues su símbolo en la tabla periódica es el W, porque la verdad se llama wolframio.
4: Presidente, sin duda es como el nuevo oro, sobre todo por lo que tiene que ver para los dispositivos y demás que se utiliza este mineral, pero ¿qué potencial tiene Colombia en materia de empleos y cuánto podría aportar eso a la economía precisamente que busca dinamizar este gobierno en los próximos 4 años?
3: Mire, Orlando, pensemos en, como usted plantea, el nuevo oro. Vamos a irnos en órdenes de magnitud. Hoy la libra de tungsteno está cotizando a $62. El 85% del mercado del tungsteno hoy está controlado por China. Desarrollar este proyecto para nosotros hoy podría representar una cifra de inversión, por ejemplo, un CAPEX casi de $1 billón. Estamos hablando de $1,000 millones solo en la construcción para producir un proyecto minero que no solo tiene tungsteno, sino que tiene oro, plata y cobre, que en fase de construcción podría generar más o menos 4,000 empleos. Ya uno pensaría que en la fase de operación obviamente baja un poquito, pero estamos hablando de 2,000 empleos. Para un país como Colombia, generar un empleo ya es un gran logro, generar 2,000 es un logro impresionante.
5: Pues doctor Omar David, muchísimas gracias. Ahí está la noticia, Julio. Tenemos tungsteno, un producto que definitivamente va a revolucionar el mercado minero en nuestro país.
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La agrupación colombiana Don Teto está de regreso con su nuevo sencillo Madrid, el último lanzamiento de la banda en este 2026. Producida por la misma agrupación junto a Daniel Cadena, la canción representa un retorno directo a las raíces más contundentes del rock que han definido su identidad por casi dos décadas. Con guitarras de alta distorsión, una interpretación intensa y una profunda carga emocional, el tema explora la frustración y la rabia que deja una ruptura amorosa cuando alguien se marcha sin ofrecer explicaciones ni despedidas, consolidándose como una de las apuestas más energéticas de esta nueva etapa de la banda. Con este estreno, ya disponible en todas las plataformas digitales, Don Teto sigue abriendo paso hacia su próximo trabajo discográfico mientras prepara importantes compromisos internacionales. La banda estará presente este 10 de septiembre en el Vans World Tour 2026 en Ciudad de México y cerrará su gira de este año con varias presentaciones confirmadas en Estados Unidos durante el mes de noviembre, antes de arrancar un 2027 que promete grandes sorpresas para todos sus fanáticos.

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3: El Tribunal Administrativo de Cundinamarca suspendió temporalmente el nuevo modelo de pasaportes en Colombia tras una demanda del abogado Nicolás Dupont. Para saber los alcances de esa suspensión, en 6AMW dialogaron con el abogado Nicolás Dupont.
4: A partir de la decisión que se tomó el día de ayer, los dos convenios interadministrativos entre el Fondo Rotatorio de la Cancillería y la imprenta que sostenían el actual modelo de pasaporte quedan suspendidos. Las preguntas que hacen en la medida cautelar, en la imposición de la medida cautelar, lo que buscan es que se aclaren cosas que podríamos decir que son esenciales. ¿Dónde están las libretas que se están imprimiendo? ¿Quién las está imprimiendo? ¿Cuál es el procedimiento que está ocurriendo hoy para que los pasaportes lleguen a las manos de los colombianos? Todas cosas que son incógnitas y desconocidas y que están poniendo en riesgo el patrimonio, la moralidad administrativa y el futuro del servicio de pasaportes para las colombianas y los colombianos. Durante estos 20 días, como bien dice la decisión, es la función de el Estado, de el fondo rotatorio y de la imprenta garantizar que no haya ni un día de interrupción del servicio, que se construya un esquema de transición en el cual podamos transitar a un esquema de pasaportes que sea legal, que garantice el mejor documento para todos. Y de todos modos, desde la Fundación de Hilo y yo mismo voy a presentar un memorial al tribunal, un memorial aclaratorio para que a todos nos quede muy claro qué es lo que va a pasar de ahora en adelante. Pero de lo que estoy convencido es que lo que tiene que pasar de ahora en adelante es que tenemos que transitar a un modelo de pasaportes que nos dé seguridad financiera y jurídica.
5: Abogado, entonces lo que usted busca con esta argumentación es que se suspenda definitivamente. Obviamente, como se señala, se necesita un proceso de transición, pero que haya una suspensión definitiva. ¿Es posible suspender un contrato en el que participa otro estado, en que se hicieron unos compromisos? ¿Cuál sería la argumentación para hacer una suspensión definitiva?
4: Sí, esta es una decisión que, como muchas decisiones judiciales, es muy difícil, pero en el momento de demandar, los argumentos fueron la evidente ilegalidad, la evidente falta de transparencia y el evidente riesgo en el que estaba el patrimonio de todos los colombianos y colombianas y a la vez el futuro del servicio de prestación de pasaportes. Es por eso que se hacen, que se generan estas suspensiones. Sí. Esto es, el efecto que estamos viendo hoy no se debe a la demanda, sino a la ilegalidad detrás del esquema de pasaportes que se construyó en el gobierno.
6: Sí, abogado, sin meternos tanto en esa polémica y en toda la minucia legal, yo quiero hacer una pregunta muy básica y elemental que se hace cualquier colombiano a esta hora. Si hay tantos problemas, si hay tantos líos, si esto fue terrible, ¿hoy por qué puede ir un colombiano, sacar el pasaporte y viajar a otra parte del mundo?
4: Sí, yo entiendo perfectamente esa pregunta, y el hecho de que se esté prestando bien de un servicio no significa que la forma como ese servicio esté prestando esté violando la ley, como lo está en este caso. Digámoslo así, si en este momento el gobierno de alguna manera empezar a ofrecer un servicio, pero para hacerlo pasar por encima de los prestadores privados de alguna manera, pues de todas maneras sería ilegal. Lo que comprobamos en la acción a su vez es que si bien hoy puede que la gente esté recibiendo pasaportes, se trata de un modelo absolutamente insostenible y con muchos riesgos hacia el futuro, sobre todo de carácter financiero. Es un esquema en el cual el aseguramiento del sistema es muy precario, en el cual las condiciones técnicas a futuro son muy inciertas, en el cual, como un documento de la Contraloría justamente enviado al gobierno a semanas de la transición dejó muy claro, está dejando en entredicho la continuidad financiera de la imprenta nacional, es decir, la imprenta nacional con el actual esquema podría quebrarse y dejar a todos los colombianos sin pasaporte de un día para otro. Entonces, lo que diría simplemente es que el hecho de que se esté prestando un servicio no significa que la forma como se esté prestando pueda ser ilegal y que eso deba ser corregido, y a su vez se trata de un modelo absolutamente insostenible jurídica y técnica y financieramente, y por ello es que el tribunal toma la decisión que toma.
6: Abogado, por esta respuesta entonces uno concluye que usted representa los intereses de Thomas Gregg & Sons.
4: No, yo no creo que uno concluya eso. Yo creo que uno concluye que demandamos un esquema que fue construido de forma ilegal.
6: Pero yo no discuto
4: la decisión. De forma poco transparente.
6: No discuto la decisión. Lo que me gustaría confirmar, y por eso se lo pregunto, es si usted representa en esta demanda intereses de Thomas Gregg, si Thomas Gregg lo ha contratado usted para esta demanda. Es muy fácil la pregunta.
4: Sí, es muy fácil. Por supuesto, no represento los intereses de ninguna empresa privada como actor popular, solo represento los intereses de las colombianas y los colombianos que tenemos derecho a un pasaporte.
6: O sea, usted
4: no tengo ninguna relación comercial de ninguna clase con ninguna empresa.
6: Usted nunca ha hablado con ninguna persona de la firma Thomas Gregg & Sons. ¿Hablado? ¿Charlado del tema?
4: No, lo que le puedo decir es no represento de ninguna manera esa empresa, listo. Ni a ninguna empresa que imprima pasaportes.
6: Y yo le creo, usted no pertenece a ninguna empresa. ¿Pero ha tenido usted contactos con alguien de Thomas Gregg & Sons?
4: No, la verdad, yo no he tenido contacto con ninguna.
6: Usted no. Usted no conoce a nadie de Thomas Gregg.
4: No, pues de forma no. O sea, para la gestión, la interposición y el trámite de esta demanda, no hubo ninguna participación de otra persona que no fuera antes, yo y la fundación por la que trabajo.
6: Antes de la demanda, de la preparación, antes de eso, ¿tuvo usted algún contacto con alguien de Thomas Gregg & Sons?
4: No, de hecho, esta demanda surge de, se podría decir, de la indignación y la evaluación juiciosa de lo que está ocurriendo. Yo no sé si miramos atrás qué está ocurriendo.
6: Esta es la
4: indignación de eso surgió de forma...
6: No, es que eso pasa en Colombia cada rato.
4: Es un tema
6: rato
4: muy preocupante.
6: Listo, usted es un ciudadano preocupado. Usted se levantó un día y dijo, esto no puede ser, voy a construir una acción judicial, y lo hace por patriotismo y porque le nace hacerlo por su oficio profesional. ¿Le parece?
4: Me parece, y quisiera también aclarar que esta decisión y la demanda nunca pide que sea un privado el que imprima los pasaportes, que sea cierto privado el que imprime los pasaportes. Pues en mi opinión personal, la prestación de un servicio público por parte de una empresa privada o pública, pues, o sea, es una discusión que es interesante. Me parecería, no tengo una preferencia sobre cómo se realiza la prestación, mientras que se haga en condiciones óptimas para los intereses del servicio que debe ser prestado. Entonces, la demanda nunca pide que se contrate de cierta forma los pasaportes o algo así. No estamos pidiendo que no sea un actor público el que preste el servicio. Lo que estamos pidiendo es que se haga de forma legal, se haga de forma transparente, se haga de forma sostenible, financiera, técnica y legalmente. Entonces, mientras que se haga de esa forma, ese es el verdadero interés que está detrás de esto, y pues yo estoy realmente muy feliz y muy agradecido con que la justicia haya actuado, sí, para encaminar nuevamente al país a que la prestación de este servicio sea la mejor.
7: Abogado Dupont, el magistrado dice que él no duda sobre la competencia que puede tener la imprenta nacional para ejecutar una parte de este modelo. Que le preocupa es más bien unas fallas en los cronogramas y otras cosas que no están claras. Pero yo entiendo que el modelo lo que planteaba es que en el 2031 el Estado colombiano, léase la imprenta nacional y la Cancillería y el Fondo Rotatorio, se iban a encargar de todo el modelo para que fuera un modelo público. Por lo que yo le entiendo, ustedes lo que sostienen es que eso es imposible que ocurra, que la imprenta de aquí al 2031 pueda aprender a hacer sola los pasaportes para que el modelo sea completamente público. ¿Es así?
4: Sí, es así. La decisión... No, o sea, de todas maneras la decisión no implica que la imprenta nacional sea absolutamente incompetente para imprimir pasaportes, y por eso un poco la respuesta que estaba dando antes. Lo que piden es que si se va a hacer un esquema nuevo de pasaportes, que desde el principio del proceso se haga cumpliendo la ley. Es todo lo que se está pidiendo. En el actual esquema tiene una serie de pasos, de momentos, de etapas, una en la cual la imprenta queda absolutamente a cargo de la impresión de los pasaportes, que es muy a futuro. Pues si se va a buscar un esquema, se debe hacer de forma legal. Lo cierto es que este esquema no fue hecho de esa manera.
8: Abogado Dupont, feliz mañana y muchas gracias por explicarnos la que será la noticia del día en materia de pasaportes. Un tribunal, precisamente por cuenta de esta acción legal que emprendió nuestro invitado Nicolás Dupont, suspende el contrato de pasaportes como está funcionando hoy.
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3: Laura Castro Castellanos dialogó con Mario Muñoz, el vocalista de Doctor Crápula, sobre su nuevo sencillo Infinito Paralelo, canción en la que relata la historia de dos almas que cruzan sus caminos en una unión anhelada para estar juntas.
10: En Lo Más Caracol nos encanta hablar de música, por eso nos vestimos de fiesta, de poesía y de mucha conciencia, ya que una de las bandas más emblemáticas e influyentes del rock y del sonido alternativo en Colombia y Latinoamérica, con más de 25 años de historia haciendo bailar y pensar a todo un continente, nos acompaña aquí en Caracol Radio, y se trata de Doctor Crápula, quien nos presentará su nuevo sencillo Infinito Paralelo. Para hablar de este lanzamiento, la historia detrás de este tema y lo que se viene, le damos la bienvenida a Mario Muñoz, vocalista de Doctor Crápula. Mario, bienvenido a Caracol Radio.
11: ¿Cómo estás? Me gusta saludarte y me gusta saludar a todos los que y todas los que nos están escuchando a esta hora.
10: Un gusto tenerlo aquí, Mario, en los micrófonos de Caracol Radio. Hablemos de ese nuevo sencillo, Infinito Paralelo, que llega con una metáfora bonita sobre la conexión humana y esas almas que buscan como un camino de conexión diferente. ¿Cómo nació la historia de esta canción y qué los llevó a abordar desde el reggae latino tan pegajoso, porque ustedes usan y experimentan mucho la cumbia, el pop y el ska?
11: Pues mira, esto, como tú lo mencionas, este infinito paralelo, que es una de las canciones que más me ha gustado grabar, escribir, componer con los chicos de Doctor Crápula, es una canción que cuenta la historia de dos almas, pueden ser cualquiera, no es exactamente una vivencia personal, pero esas almas que de repente tienen una conexión muy fuerte, se encuentran en algún momento en una intersección por un instante y anhelan volverse a encontrar y caminar de manera paralela hacia el mismo, en el mismo tiempo y espacio. Es como básicamente lo que podría ser un amor imposible o un amor a destiempo que anhela pues consolidarse y volverse un infinito paralelo. Es bellísima esta canción y en vivo también la tocamos súper, la disfrutamos. Y es una analogía, claro, al tiempo, al espacio y a las almas que quieren encontrarse.
10: En la producción ustedes contaron con la participación de Juan Pablo Vega. ¿Cómo fue ese trabajo en equipo y qué le aportó Juan como esa identidad de este sencillo?
11: Mira, desde hace un tiempo nosotros venimos produciendo nuestros propios discos, siendo nuestros propios productores, y tener a una persona externa de la banda y con el bagaje, el conocimiento y la sabiduría de Juan Pablo Vega nos aportó muchísimo en el sonido que se logró al final con esta canción. Tal vez sin Juan Pablo Vega la canción sonaría bastante diferente, es la misma canción, podría ser, pero ese sonido crudo, ese sonido humano, ese sonido que quiere sonar a todo menos a inteligencias artificiales o a samplers o a cosas digitales, sino llevado a la humanidad de los cinco integrantes interpretando cada uno su instrumento, es lo que logramos en el estudio con Juan Pablo Vega, en su estudio, y nos sentimos realmente honrados de poder trabajar con él. Además,
10: Doctor Crápula se caracteriza mucho por ser sinónimo de fiesta, pero también de reflexión social y ambiental en tiempos como tan complejos que estamos viviendo. ¿Cuál es ese mensaje principal que le quieren dejar a nuestros oyentes y a las personas que van a escuchar esta canción Infinito Paralelo?
11: Particularmente con Infinito Paralelo, lo que nosotros queremos es invitar a la gente a seguir ilusionándose con enamorarse, a seguir creyendo en que la poesía es algo importante también, en que las letras y la música tocada de manera orgánica y las letras que invitan a amar, a soñar, y que se escriben de manera creativa también en forma de analogías y de metáforas, pues son hermosas. No todo tiene que ser ya masticado, digerido y a ritmo de lo que los algoritmos están pidiendo. Entonces, ese mensaje de ir en contravía del algoritmo, de ir en contravía de las inteligencias artificiales, es un mensaje muy poderoso detrás de una canción de amor.
10: Este sencillo es el primer adelanto, como menciona Mario, de su próximo álbum grabado aquí en Bogotá. ¿Sintieron esa necesidad de volver como a esas raíces que los vieron nacer como a finales de los 90?
11: Sí, porque imagínate que uno cuando hace las bandas, cuando hace su proyecto musical, el anhelo de todo el mundo es poder grabar en grandes estudios de la historia, de la música. Y pues eso hicimos un tiempo, estuvimos grabando discos en Los Ángeles, fuimos a grabar discos a Alemania, grabamos discos en México. El último disco lo grabamos en Hagen, en Alemania, el último que habíamos lanzado hace un par de años, se llama Arte es Resistencia. Después de eso nosotros sentimos que teníamos no solamente que volver a Bogotá a grabar, sino reconectarnos con la ciudad que nos hizo nacer como banda, con la gente que nos ha hecho crecer como banda y nos ha acompañado, y retomar ese sonido auténtico de Doctor Crápula, la raíz.
10: El video, que ya lo pueden encontrar en las plataformas digitales, tiene un valor, como menciona Mario, muy emocional, porque pues es hablar del antes de la banda y de todo esto, como ese nacimiento, y siendo esta la primera entrega de una trilogía, de esta trilogía audiovisual, ¿qué pueden esperar los oyentes o de la siguiente, de lo que viene en las próximas dos partes? Porque pues tiene como una historia en respecto,
11: sí,
10: a esto.
11: Hay una, ¿no? Hay una trilogía de videos, pero uno de esos ya salió hace 3 meses o 4 meses, no estoy seguro, que se llama La Cumbia Antifascista. Esa cumbia ya salió y hace parte de ese trío de videos. Y esa cumbia, pues, salió en un momento de ebullición política en Colombia, en Estados Unidos, en Europa. Estamos en unos tiempos complejos en la parte social, y nosotros sentimos que desde la cumbia podíamos y necesitábamos expresar una idea, digamos, que invitara, digamos, a la aceptación de las diferencias, a dejar la xenofobia, a dejar el machismo, la homofobia. Y ahora, pues ya le bajamos al tono político, estamos entrando en un tono poético de amor. Y la tercera entrega, que será en unos meses, es una canción de familia, de amor a los hijos, de amor, un poquito como la fuerza del amor, como mi sol, que recoge, digamos, los sentimientos de nosotros como parte de una familia, como padre o como madre o como hermano, como hijo.
10: Pues bueno, Mario, estaremos entonces también muy pendientes de esa siguiente canción, y pues una invitación para todos nuestros oyentes para que vayan y escuchen este nuevo sencillo, y también visiten las redes sociales para que estén muy pendientes de las novedades de Doctor Crápula.
11: Laura, te agradezco muchísimo este espacio y los invito a que escuchen Infinito Paralelo, que es el nuevo sencillo de Doctor Crápula, una apuesta poética para el amor. La dediquen, la sueñen, la vivan, la bailen, y también la visiten en YouTube, en las plataformas, y síganos siempre en las redes, que ahí estamos contando dónde vamos a tocar, qué estamos haciendo, qué acciones, y gracias por este espacio.
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12: Hola, ¿qué tal? Muy buenos días. Son las 4 de la mañana en punto de este viernes 4 de septiembre del año 2026. Los saludamos Juan Carlos González, quien les habla en Arda Guarín, y todos los periodistas que hacen parte del servicio informativo de Caracol Radio, para contarles cuáles son los hechos más importantes que han ocurrido en las últimas horas en Colombia y en el mundo. Estos son nuestros titulares. Bienvenidos.
13: Tras una reunión con la Sala Plena de la Corte Suprema de Justicia, el presidente Abelardo de la Espella ordenó el traslado del exgobernador de La Guajira, Luis Francisco Gómez, más conocido como Kiko Gómez.
12: El gobierno anunció que va a garantizar la expedición de los pasaportes tras la decisión del Tribunal Administrativo de Cundinamarca de suspender temporalmente el convenio entre la Cancillería y la Imprenta Nacional.
13: El vicepresidente del Senado criticó que el gobierno no se reuniera con las comisiones económicas del Congreso, sino con los ponentes del Presupuesto General de la Nación para el año 2027.
12: El secretario de Estado de los Estados Unidos visitará Colombia la próxima semana para reunirse con el presidente Abelardo de la Espella.
13: Empresarios del sector minero respaldan al gobierno para establecer límites en las consultas para la ejecución de proyectos de importancia en el país.
12: Tras reunirse con el presidente Abelardo de la Espella, el alcalde de Cali, Alejandro Eder, anunció decretos de emergencia para financiar la reconstrucción de la ciudad.
13: Se cumplió con una nueva fase de reactivación del transporte masivo en Pereira. Luego del terremoto, ya se logró conectar a la ciudad con dos quebradas.
12: El Banco Interamericano de Desarrollo financiará con $150 millones la modernización de la recolección de basura en Bogotá.
13: El gobierno ruso reiteró su voluntad de cooperar con el gobierno colombiano para reparar los helicópteros MI-17.
12: El partido Alianza Verde se declaró como independiente al gobierno de Abelardo de la Espriella.
13: Y se mantienen las protestas de los trabajadores del nuevo hospital de Boca Grande en Cartagena.
12: Son las 4 de la mañana, 2 minutos. Estas son las noticias en Caracol Radio. 11 grados de temperatura en la ciudad de Bogotá. Pronóstico de lluvia después del mediodía. El presidente de la República, Abelardo de la Espriella, se reunió con la Sala Plena de la Corte Suprema de Justicia y allí anunció importantes decisiones frente a las presuntas amenazas e intimidaciones que están recibiendo algunos magistrados y procuradores. ¿Cómo fue el encuentro y cuáles fueron esas conclusiones? Laura Saavedra.
14: Cerca de 2 horas duró la reunión entre el presidente Abelardo de la Espriella en la Sala Plena de la Corte Suprema de Justicia. En el encuentro acordaron reforzar la seguridad en las instalaciones del Palacio de Justicia ante las recientes amenazas de los magistrados del Alto Tribunal. Este refuerzo estará a cargo de la Policía Nacional y la Unidad Nacional de Protección, como lo ordenó el presidente Abelardo de la Espriella.
15: ¿Para qué se fortalezca cuanto antes las medidas de seguridad de ustedes, señores magistrado? Personalmente estaré haciéndole seguimiento a este asunto que merece la mayor atención posible.
14: En medio de la reunión, el mandatario ordenó al IMPEC ingresar a la celda del exgobernador de La Guajira, Kiko Gómez, quien ha sido señalado de estar detrás de las intimidaciones contra los magistrados. El presidente confirmó que durante el procedimiento las autoridades encontraron un celular.
15: Entramos con el IMPEC a su celda, revisamos sus pertenencias, encontramos un celular y vamos a hacer la investigación a la que haya lugar. Y he ordenado que se traslade de ser necesario.
14: Por su parte, el presidente de la Corte Suprema de Justicia, Iván Mauricio Lenis, agradeció a la Policía Nacional por el refuerzo de la seguridad en el Palacio de Justicia. También habló sobre nuevos acuerdos con el presidente Abelardo Velas Priella, entre ellos apoyar a dos proyectos de ley que tienen concordancia con el gobierno y el alto tribunal, así como trabajar de manera conjunta por lograr la liberación de dos funcionarios que siguen retenidos de la Fiscalía General de la Nación.
13: 4:04 a.m. y en las últimas horas Kiko Gómez fue trasladado a la cárcel de Picaleña tras un operativo en el que fue incautado un celular en medio de la polémica que lo rodea por las presuntas intimidaciones contra procuradores y magistrados. Juan Esteban Quintero.
16: Continúa la novela por las intimidaciones que dicen haber recibido tanto procuradores como magistrados que evaluaron la casación en el caso de Francisco Gómez, más conocido como Kiko Gómez, exgobernador de La Guajira, quien ha sido condenado en dos oportunidades por homicidios en La Guajira. Tras la entrevista que concedió Gómez a Caracol Radio, en donde se pudo evidenciar el operativo del IMPEC para incautarle el celular, el presidente Abelardo de la Espriella dio la orden de que fuera trasladado desde la cárcel La Dorada en el departamento de Caldas a la cárcel de Picaleña, esto en el departamento del Tolima.
12: Son las 4:05 a.m. Cambiemos de tema. El gobierno anunció que va a garantizar la expedición de los pasaportes tras la decisión del Tribunal Administrativo de Cundinamarca de suspender temporalmente el convenio entre la Cancillería y la Imprenta Nacional. Los detalles con Mariana Quintero.
17: Esta decisión establece un plazo de 20 días hábiles para que las entidades entreguen información clave como dónde están las libretas, quién las personaliza y qué terceros participan en su producción. La suspensión se mantendrá mientras esta información sea acreditada ante el tribunal. Aquí lo más importante es saber si esta decisión perjudica a los colombianos al hacer el trámite para solicitar o renovar el pasaporte. Pues por el momento no hay riesgo, pues el tribunal ordenó adoptar todas las medidas necesarias para garantizar que la expedición continúe sin interrupciones durante la suspensión. Ahora bien, aquí en Caracol Radio hablamos con el abogado Nicolás Dupont, quien presentó la demanda que dirigió origen a esta decisión. Él sostiene que durante estos 20 días el Estado debe garantizar la continuidad del servicio y avanzar hacia un esquema que cumpla la normatividad. Sin embargo, cuestiona el modelo actual y advierte que este modelo podría tener riesgos a futuro. Escuchemos.
4: Lo que comprobamos en la acción, a su vez, es que si bien hoy puede que la gente esté recibiendo pasaportes, se trata de un modelo absolutamente insostenible y con muchos riesgos hacia el futuro, sobre todo de carácter financiero.
17: Mientras avanza el proceso judicial, el gobierno deberá garantizar que el servicio continúe funcionando y responder dentro del plazo establecido a las preguntas que planteó el tribunal.
13: 4:07 a.m. El presidente del Senado, Honorio Enríquez, pidió explicaciones a la Cancillería por el proceso de nuevos pasaportes con Portugal y lanzó advertencias también sobre seguridad y energía. Jimmy Ávila.
18: El presidente del Senado, Honorio Enríquez, presentó un derecho de petición para conocer en qué estado se encuentra el proceso de los nuevos pasaportes, suspendido por orden del Tribunal de Cundinamarca. El senador pidió claridad sobre el contrato, las inversiones y las dificultades advertidas en el proceso judicial.
19: Aclaren cómo ha sido el contrato, la inversión, todo eso.
18: Presentes, reclamó mayor inteligencia militar para identificar a quienes están en los objetivos.
19: Pero siempre hay que preservar la vida de los menores, de los niños, de los adultos.
12: Son las 4:07 a.m. El vicepresidente del Senado, por su parte, está lanzando fuertes críticas al gobierno porque no se reunió con las comisiones económicas del Congreso, sino y únicamente con los ponentes del presupuesto general de la Nación para el próximo año. César Rodríguez.
20: Tras el aplazamiento de la sesión de hoy de las comisiones económicas del Congreso en el que se iba a presentar el presupuesto general de la Nación, el vicepresidente del Senado, Alejandro Ocampo, cuestionó que el gobierno haya solicitado reuniones únicamente con los coordinadores y ponentes de este proyecto de presupuesto, dejando por fuera el resto de los integrantes de las comisiones económicas.
21: Porque no está bien que el gobierno nacional haya hecho que citaran solamente a ponentes y coordinadores del presupuesto. Es una reunión cerrada. lo cual no se puede transmitir en televisión ni por internet, y la gente no se va a dar cuenta, ni todos los congresistas pueden participar. Y hoy, en este presupuesto, que tiene cifras mal hechas, que tiene rubros que no son verdad, que no tiene la plata del terremoto y que tiene la deuda más grande de la historia, lo mínimo es que el Congreso pueda participar desde el primer momento y que los colombianos sepan en qué se gasta.
20: Cabe señalar que las comisiones económicas volverán a sesionar el próximo lunes, luego de que ningún ministro fuera al Congreso, algo que generó malestar en la oposición.
13: 4:09 p.m. y el secretario de Estado de Estados Unidos visitará Colombia la próxima semana para reunirse con el presidente Abelardo de la Espreya. ¿Qué se sabe de la agenda, Di Mosquera?
1: Lo que sabemos es que la visita oficial tendrá como centro ese encuentro de alto nivel con el presidente de la Espriella, y todo indica que la reunión sería en la ciudad de Barranquilla el 8 de septiembre, es decir, el otro martes, en 4 días. Ahora bien, se espera que en los próximos días la Cancillería colombiana y el Departamento de Estado de Estados Unidos confirmen el itinerario oficial de la visita de Marco Rubio. Lo que se contempla es que la agenda de trabajo incluya la intervención de distintos funcionarios del gobierno nacional para trabajar en aspectos como intercambio comercial, seguridad regional y cooperación diplomática. Ya en temas específicos, seguramente se va a retomar un punto de conversación, pues recordemos que el 18 de agosto Abelardo habló con Marco sobre la posibilidad del levantamiento de aranceles a Colombia para facilitar la recuperación de los sectores afectados por el terremoto del 10 de agosto.
12: Son las 4:10 p.m. A propósito del terremoto, pues tras reunirse con el presidente Abelardo de la Espriella, el alcalde Alejandro Eder anunció decretos de emergencia para financiar la reconstrucción de la ciudad de Cali, donde se encuentra Vanessa Rollero.
5: El alcalde de Cali, Alejandro Eder, informó que los decretos de emergencia para liberar recursos destinados a la reconstrucción de la ciudad avanzan y podrían estar listos durante estos días, tras la reunión con el presidente Abelardo de la Espriella y el ministro de Hacienda, Miguel Gómez. Según el mandatario local, esos recursos permitirán avanzar en la recuperación de las zonas afectadas por el terremoto del pasado 10 de agosto y atender a las familias damnificadas.
22: Ahora estuve reunido con el presidente y con su equipo. Quiero resaltar que el gobierno nacional ha estado muy pendiente de Cali. Revisamos cómo van los avances, también qué nos hace falta. Lo principal es seguir avanzando en los decretos de emergencia. Esos decretos vienen avanzando a buen ritmo y esperamos tener buenas noticias entre hoy y mañana, con unos decretos que van a liberar recursos, que van a permitir que siga avanzando la reconstrucción.
5: El alcalde también advirtió que la ciudad debe prepararse para iniciar la próxima semana la demolición de estructuras que no pueden ser recuperadas, y aseguró que se buscan soluciones con el gobierno nacional y el sector privado para garantizar vivienda a las familias afectadas.
13: 4:11 p.m. y también se cumplió con una nueva fase de reactivación del transporte masivo en Pereira luego del terremoto. Ya se logró conectar la ciudad, la capital, con dos quebradas. Sebastián Grajales.
23: La recuperación del servicio de Megabus dio un nuevo paso luego de la contingencia generada por el terremoto del 10 de agosto. El sistema puso en marcha la segunda fase de su plan de recuperación con la extensión de la Ruta 1 que conecta Pereira con Dos Quebradas y la entrada en funcionamiento de la Ruta 3 para facilitar el acceso al centro de la capital de Risaralda. La Ruta 1 amplió su recorrido desde El Viajero hasta el intercambiador de Dos Quebradas. De allí los pasajeros podrán acceder con transbordo hacia las rutas alimentadoras que conectan con diferentes sectores de este municipio. La otra modificación importante es la Ruta 3, que se diseñó para reducir las caminatas que actualmente deben realizar quienes necesitan ingresar al centro de Pereira, que fue una de las zonas más afectadas como consecuencia del sismo. El director de operaciones del Megabús, Juan Gabriel Londoño.
24: Este recorrido primero es para generar conexión y reactivación económica. Nuestros usuarios manifiestan que les toca dar unos trayectos muy largos desde el Parque Olaya hasta la zona céntrica. Vamos a tener mejor cobertura, vamos a tener más frecuencia, más trayectos y así prestar un mejor servicio.
23: El sistema en este momento está movilizando alrededor de 50.000 pasajeros en un día y la ampliación busca facilitar el regreso de más personas a sus lugares de trabajo y contribuir con la reactivación económica.
12: Son las 4:12 p.m. El Banco Interamericano de Desarrollo va a financiar con $150 millones la modernización de la recolección de las basuras en Bogotá, que se han convertido en un verdadero problema. Alejandra Uribe.
0: El problema de las basuras en Bogotá cada vez es más evidente y es que cerca de 1,000 toneladas de residuos son dejados en las calles de la capital. Es por eso que a través de un préstamo basado en resultados por $150 millones, el Banco Interamericano de Desarrollo financiará el fortalecimiento de los sistemas de recolección y el aprovechamiento y trazabilidad de estos residuos. Además, de acuerdo con lo que dijo el alcalde Carlos Fernando Galán, el proyecto también contribuirá a modernizar la gestión fiscal y consolidar la capacidad financiera del distrito. Esta ayuda se trata de la segunda operación del programa VIP para ciudades y regiones sin garantía soberana.
2: Nos van a ayudar en apoyar a 5,000 recicladores en Bogotá. Bogotá tiene 26,000 y estamos avanzando con centros especiales para que ellos puedan allí separar de manera más organizada los residuos.
0: Además, también se espera que con este financiamiento más de 520,000 hogares se beneficien con intervenciones de revitalización urbana.
13: 4:14 a.m. y el gobierno ruso reiteró su voluntad de cooperar con el gobierno colombiano para reparar los helicópteros MD-17 que llevan parados bastante tiempo. Eddie Mosquera.
1: Con un comunicado, la embajada rusa informó que tiene toda la voluntad por garantizar la reparación y el mantenimiento para los helicópteros MI-17 que Colombia compró a principios de siglo y que ahora están en tierra por falta de arreglos. La embajada recuerda que el gobierno pasado intentó recuperar la operatividad de los helicópteros con ayuda de contratistas no autorizados de países terceros y que eso quedó en nada. A eso le suman que la negativa a Rusia resulta en el riesgo de perder mucha plata. Plata que no solamente se va, sino se arreglan los helicópteros, sino que también se pierde en la construcción, por ejemplo, del centro de reparación y mantenimiento de los helicópteros en Tolemaida, un proceso que suma casi $90 millones y que no ha concluido. Recordemos que el gobierno pasado indicó que el centro de todo el problema de vincularse con Rusia y de pagar es que por la guerra en Ucrania, Moscú ha quedado desconectada del sistema de pago SWIFT. No hay forma de hacer transacciones e incluso si se hacen, Colombia, por cooperar con compañías rusas, podría recibir sanciones secundarias por parte de Estados Unidos o también de la Unión Europea.
12: Son las 4:15. Luego de una deliberación de varias horas, el partido Alianza Verde se declaró como independiente del gobierno de Abelardo de la Arpiella. Claro, algunos congresistas dijeron que más allá de esa decisión, seguirían en la oposición. César Rodríguez.
20: El partido Alianza Verde tomó la decisión de declararse independiente del gobierno de Abelardo de la Espriella. Así lo anunció el representante Mauricio Toro tras un encuentro de la dirección nacional, donde 33 integrantes votaron por esa idea, mientras que solamente 8 pidieron ser de oposición.
6: En primer lugar, tengo que decir que yo acepto la decisión mayoritaria del partido Alianza Verde de declararse en independencia frente al gobierno de Abelardo de la Espriella. Fue una votación unida, una discusión amplia. Fueron 34 votos por la oposición contra, por la independencia contra 8 por la oposición. Lo que vamos a hacer desde el partido es hacer una oposición muy deliberativa, una independencia deliberativa, perdón, y además lo más importante de esto es apoyar todo lo que el presidente crea que es bueno para el país y que compartamos nosotros, y vamos a bloquear cualquier iniciativa que vaya en contra del avance de los derechos sociales, de la comunidad LGBTIQ+, de los derechos del ambiente y en contra del proceso de paz.
20: La Alianza Verde es el primer partido que se declara en independencia frente al gobierno nacional. Se espera que el Partido Liberal el próximo lunes también tome una decisión frente a la administración de Abelardo de la Espriella.
13: 4:16 a.m. se mantienen las protestas de los trabajadores del nuevo hospital de Boca Grande en Cartagena. ¿Cuáles son las razones, Erix Montoya?
7: Muy buenos días. Una fuerte controversia atraviesa el nuevo hospital de Boca Grande tras la emisión de una directriz institucional del talento humano que exige un cumplimiento estricto y obligatorio de la jornada laboral bajo amenaza de abrir procesos disciplinarios. La medida generó indignación entre el personal de la salud que denuncia el impago prolongado de sus sueldos y la falta de garantías para operar. Por su parte, los trabajadores manifestaron su rechazo ante la exigencia y calificaron la decisión como un mecanismo de presión para forzar renuncias sin el pago de indemnizaciones.
8: Pues con el gerente del hospital, o el nuevo gerente, y este pues simplemente nos ignoró, no vino, diciendo, pidiendo que dieran una, mandó únicamente a la gerente de recursos humanos. Y le dijo que nos diera una excusa, que porque él se encontraba ocupado en estos momentos y no se podía dirigir hasta el hospital.
7: Según denunciaron los empleados, la institución mantiene deudas salariales correspondientes a los meses de enero, febrero, marzo, julio y agosto, sumado al no pago de prestaciones sociales como primas y cesantías.
8: A cumplir jornada laboral, estando el hospital cerrado, en estos momentos sin estar habilitado,
7: La crisis económica se suma al cese de operaciones del centro asistencial. Los colaboradores señalan que las instalaciones permanecen cerradas e inhabilitadas para la prestación de servicios debido a las dificultades administrativas que afronta la entidad.
12: Son las 4:18 minutos. El flagelo del secuestro no da tregua en el Cauca. En las últimas horas fue plagiado un comerciante en zona rural de Popayán. En menos de 48 horas se suman dos nuevos casos y desde julio al menos 15 personas siguen en cautiverio en ese departamento. Richard Vidal.
3: El comerciante Ernei Antonio Acosta fue privado de la libertad por sujetos que al parecer portaban prendas militares y armas largas. Los hombres llegaron hasta una ferretería en la vereda Los Tendidos de Popayán y se lo llevaron con rumbo desconocido. El hecho quedó registrado en cámaras de seguridad. El secretario de gobierno de Popayán, Reinel Polanía.
9: Hasta el momento se continúa en las actuaciones correspondientes preliminares para tratar de dar con la ubicación de este ciudadano.
3: La policía informó que en coordinación con la fiscalía adelantan las investigaciones para establecer las circunstancias del secuestro, identificar a los responsables y dar con el paradero de la víctima. Previamente, en zona rural de Villarrica, en el norte del Cauca, fue secuestrada Valeria Daza Fajardo por hombres armados que la interceptaron y se la llevaron en un vehículo. A estos casos se suman los de Timbío, El Tambo y López de Micay, con los que se completan más de 15 personas en cautiverio en el departamento, sin contar a los integrantes de la fuerza pública que también son víctimas de este flagelo. De momento, ni las manifestaciones, plantones, velatones, acciones de las autoridades, ni las gestiones de organismos defensores de los derechos humanos han logrado su regreso a la libertad.
13: Y de otro lado, los profesores de Norte de Santander piden intervención del gobierno al Fondo Nacional de Prestaciones Sociales del Magisterio. Hay preocupación por la situación de esa entidad que atiende la salud de los docentes. Esmeralda Rojas.
10: Buenos días. Los educadores en el país le pidieron a la nueva ministra de Educación revisar con lupa la situación del FOMAC, que tiene en jaque el futuro de la salud del gremio. Leonardo Sánchez, presidente de ASINOR, el sindicato que representa al Magisterio en Norte de Santander, llamó la atención por la problemática que enfrentan hoy.
11: Desde la región hemos venido haciendo una trazabilidad de la situación que nos ha preocupado frente a los recursos del FOMAC, frente a la prestación del servicio en bajo los principios de oportunidad, eficiencia y eficacia. Nosotros hemos hecho 9 paros en lo que va corrido de la ejecutoria de este acuerdo 03, de este nueva propuesta de prestación de servicios de salud y prestaciones sociales del magisterio.
10: Indicaron que en los próximos días estarán fijando una fecha para una protesta nacional.
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0: de la mañana, 22 minutos, terminó el Mundial y Shakira sigue facturando con su Dai Dai. Fue una de las grandes ganadoras de los premios Juventud que por primera vez se entregaron en Europa, en Marbella, en España. Juan, buenos días.
1: Narda y Juan Carlos, buenos días. Pues así como usted lo dice, les cuento que anoche se celebró la edición número 23 de los premios Juventud en Málaga, España, y se convirtió en la primera ceremonia celebrada fuera del continente americano. Le comento que 9 artistas colombianos salieron galardonados con al menos un premio, pero quien encabezó la lista fue Shakira con 3. Una de las distinciones que recibió la barranquillera fue por su canción Dai Dai, canción oficial del Mundial, y la otra por ser la mejor artista femenina. Narda, otros artistas nacionales que ganaron fueron Bele, Karol G, Ovy on the Drums, que viene siendo el productor de Karol G, Ryan Castro, J Balvin, Gracie, Morat y Aria Vega. También aprovecho para destacar que Bad Bunny fue el artista internacional que se quedó con 2 galardones, el primero por ser el mejor artista masculino y el segundo por su álbum Debí Tirar Más Fotos. En Caracol Radio vamos amaneciendo con Dai Dai de Shakira, que sigue siendo noticia después del Mundial.

0: Homenaje a José Manuel Restrepo Fernández de Soto. 3 de enero de 1946. 2 de septiembre de 2026.
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3: 4 de la mañana, 24 minutos, hacemos un recorrido por el país con los periodistas de Caracol Radio y comencemos con una terrible noticia que se da en Bogotá, donde están investigando la muerte de 3 integrantes de una misma familia. Los hechos ocurrieron en el barrio Casablanca, en la localidad de Kennedy. Marcela, ¿qué se sabe? Buenos días.
4: Narda, buenos días y a los oyentes. Pues las víctimas fueron identificadas como María Cristina, de 67 años, Joana, de 32, y Jairo Nicolás Pinzón, de 44 años, quienes, según la Policía Nacional, pertenecían a una misma familia y residían en el inmueble. Durante la inspección fueron encontrados medicamentos, documentos y una presunta carta de despedida, elemento que hace parte de la primera hipótesis. Al lugar llegaron unidades del Cuerpo Oficial de los Bomberos y agentes de la Policía Judicial, y las autoridades aún no han establecido oficialmente las circunstancias de las muertes y continúan recolectando pruebas y realizando los análisis forenses. Recordemos, Narda, que esto entra en materia de investigación y en información de servicio. Bogotá amanece hoy con una temperatura cercana a los 10 grados y el pico y placa permite circular a los vehículos con placas terminadas en 6, 7, 8, 9 y 0, y la restricción para los terminadas en 1, 2, 3, 4 y 5 rige desde las 6 de la mañana hasta las 9 de la noche.
5: 4 de la mañana, 26 minutos, vamos al norte del país, donde los operadores de servicio de agua en el departamento del Atlántico ya mantienen el plan de contingencia ante los bajos niveles del río Magdalena, sino también hay problemas de energía. Brian Savera, buenos días.
6: Buen día, Juan Carlos. Sí, uno de los principales puntos de atención está en el municipio del Campo de la Cruz, cuya captación se abastece de uno de los brazos del río Magdalena, y debido a la disminución del caudal, la empresa ha mantenido maquinaria en la zona para realizar trabajos permanentes de dragado y retirar los sedimentos que están dificultando la captación y desde luego a miles de habitantes de esta zona del sur del departamento. El gerente de operaciones señaló que actualmente está precisamente adelantando trabajos de dragado para superar esta situación, y además ha señalado que el suministro de energía a los acueductos es otro de los inconvenientes que están enfrentando a propósito también de la sequía. Esto señaló.
7: Tenemos problemática, es con la energía. Estamos manejando unos niveles de tensión bajos, los cuales nos afecta 4 captaciones que tenemos nosotros en un circuito, y en los cuales estamos sentados en mesas de trabajo con la empresa Aire, con la gobernación y con las alcaldías de Campo de la Cruz, Santa Lucía, Manatí y Candelaria, que son los afectados.
6: Mientras tanto, en el canal del dique, la empresa Aqualia también reporta a niveles bajos, pero sin afectaciones al suministro. Allí se adelantan trabajos de dragado, una situación que se replica en varios puntos del Caribe colombiano. En el Cesar, por ejemplo, Corpo Cesar, la autoridad ambiental, ha señalado que el caudal en algunos ríos ha disminuido en al menos el 40%, afectando el suministro de agua para los habitantes. Mientras tanto, tenemos en este amanecer en Barranquilla una temperatura de 27 grados, cielo mayormente despejado.
3: Nos vamos para el departamento de Antioquia, donde una mujer a la que le destruyeron la casa con explosivos lanzados desde drones en Remedios está pidiendo a las autoridades ayuda para reconstruir su vivienda. Sebastián, buenos días.
8: Narda, ¿qué tal? Buenos días. Sí, mire, pudimos conversar con Araceli Toro, es una mujer víctima de la violencia. Los grupos armados ilegales le destruyeron su vivienda con explosivos que fueron lanzados, como usted dice, desde drones. Ella y sus 6 hijos estaban trabajando y en la vivienda no había nadie, por fortuna, pero sí quedó completamente destruida e inhabitable. Este hecho ocurrió en esta zona del departamento, en medio de enfrentamientos de las disidencias y el Clan del Golfo, en la vereda Cruce Bajitales del sector Caño, Medellín. Ese fue el relato de lo que explicó justamente la mujer a Caracol Radio.
9: Tipo 4:20 de la tarde más o menos, unos drones que estaban sobrevolando por la finca, los cuales iban cargados con explosivos, pues de esos explosivos cayeron sobre la vivienda y dañaron absolutamente, prácticamente toda la vivienda, tanto la mía como la donde vivía mi hijo. Eso fue 28 y 29. En los dos días cayeron artefactos a la vivienda.
8: Desde ese momento, según el testimonio de la víctima, se obliga a desplazarse hacia zona urbana de Remedios, donde permanece a la espera de ayuda para poder reconstruir su vivienda, donde no solamente están sus hijos, sino también varios de sus nietos. Dice que la alcaldía no ha visitado la zona, la casa, y solo le donaron un mercado luego de esta situación tan lamentable que se está viendo reiterativa en esa zona del nordeste del departamento y del norte también de Antioquia, por los enfrentamientos y el uso de estos elementos para el combate entre las estructuras ilegales. Medellín amanece con una temperatura de 16 grados, con la alerta de que se debe ahorrar para evitar un desabastecimiento y cortes de agua, pues en el primer día, según el alcalde, no se dio el ahorro esperado, y el pico y placa para la jornada del viernes es para los dígitos 7 y 9.
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14: América de Cali confirmó su dominio en el fútbol colombiano y en la apertura de la novena fecha venció 3-0 a Alianza con goles de Cristian Tobar, Tomás Ángel y Jason Guzmán. En otro encuentro pendiente de la séptima fecha, Pereira, jugando como local en el estadio del Deportivo Cali, cayó 3-0 frente al Medellín con goles de John Montaño, Johnny González y Keiner Klinger. América llegó a 20 puntos al frente del campeonato. Medellín sumó 15. Tercero figura Tolima con 13. Cuarto Nacional con 12. En la quinta casilla Millonarios y Llaneros con 11. Bucaramanga séptimo con 10. Y luego aparecen en su orden Once Caldas, Santa Fe y Águilas con 9 unidades. La novena fecha del campeonato proseguirá mañana con los partidos Chico Once Caldas, Santa Fe Fortaleza, Cúcuta Pasto y Junior frente a Jaguares. Entre tanto, Millonarios oficializó el retorno de Alberto Gamero a la dirección técnica del plantel, en sustitución del argentino Fabián Bustos. El Samario tuvo una primera etapa entre el 2020 y 2024.

0: Sí. Caminos de Andalucía, 192 kilómetros y 800 metros. El primer sector marca el ritmo y las intenciones del lote, abriendo con la trepada a Venta Cebada, de primera categoría. Desde aquí se verá el duelo Santiago Buitrago frente a Guaupanar por la camiseta azul de la montaña. La ruta sigue subiendo hasta el puerto de Legionario, de segunda serie. Luego hay una pausa con descenso y terreno llano para buscar la última dificultad, el Alto de Granada, a 38 kilómetros del sitio de meta, que seguramente presentará un embalaje masivo. En la localidad de Loja, la tierra del espárrago. La clasificación general: el español Enric Mas parte como quinto día vestido de Roco Líder. Segundo, Primoz Roglic, a 1:45. Tercero, el austríaco Félix Gall, a 2:06. Décimo, el Opita Carol Tecada, a 8:33. 17, Juan Felipe Rodríguez, el de Cundinamarca, a 25:56. Y casilla 19, para el bogotano Santiago Buitrago, a 40:19.
1: 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En Caracol Radio son las
2: 4:34.
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2: 4:34, seguimos en este recorrido por el país con los periodistas de Caracol Radio. Nos vamos para la ciudad bonita, donde arranca la feria de Bucaramanga, por lo que las autoridades han tomado medidas especiales de seguridad. Maribel, muy buenos días.
8: Narda, buenos días. Bucaramanga está de feria y una de las principales novedades en esta celebración es la ampliación del horario de rumba en bares, discotecas, tabernas, restaurantes y por primera vez la extensión de horario de atención también en las tiendas de barrios. Todos los días mientras se desarrollan los eventos de la Feria Bonita Bucaramanga, que irá en este festejo hasta el 13 de septiembre. Alfonso Pinto, secretario del Interior de Bucaramanga, habló de estas medidas.
9: Con 3 decretos para cada unidad funcional, es 1 para bares y discotecas, se amplía hasta las 4:00 a.m, recordemos que estaba hasta las 2:30 los viernes, 3:00 a.m los sábados. Para las tiendas de barrio estaban hasta las 11:00 p.m, se van a ampliar hasta 12:00 p.m, y para la unidad funcional de lo que tiene que ver con fuentes de soda, que estaba hasta 12:00 p.m, se amplía hasta la 1:00 a.m. Esto buscamos para reactivar económicamente y mover la economía de la ciudad después de los grandes eventos.
8: También está prohibida la venta y comercialización de pólvora, se establece también la suspensión general de los permisos para porte de armas. En algunos eventos estará prohibido utilizar, vender o lanzar espuma, harina, talcos, aerosoles y otras sustancias que puedan afectar la seguridad, la convivencia o la movilidad. Hay mayores controles frente al ruido, el consumo de alcohol en espacio público, las riñas, las aglomeraciones y la movilidad. La intención de las autoridades locales es que sea una fiesta cultural y familiar. La Feria Bonita 2026 de Bucaramanga. El pico y placa para hoy y para los vehículos particulares aplica para las placas terminadas en 5 y 6, para los taxis 9 y 0. Bucaramanga amanece con una temperatura de 21 grados, cielos despejados, pero probabilidades de lluvias en horas de la tarde.
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2: Son las 4:37. Conozcamos los principales titulares del mundo desde Madrid, España, con Laura Sánchez. Muy buenos días.
10: Muy buenos días, Narda. ¿Qué tal? Buenos días a todos. Es viernes 4 de septiembre. Ya pasan 37 minutos de las 11 de la mañana aquí en Europa. Seguimos echando un vistazo a lo que sucede en el mundo. El ejército de Estados Unidos ha asegurado que mantiene el bloqueo contra Irán en el estrecho de Hormuz. Sigue allí la tensión en esa parte del planeta. Hasta ayer, el 3 de septiembre, aseguran haber desviado 87 buques comerciales, inmovilizado 3 y abordado 2 para garantizar el cumplimiento total del bloqueo. El sector gasístico estadounidense es el principal beneficiario de esta crisis. Sus ingresos

0: se han disparado un 23%. Y hace apenas unos minutos hemos conocido que los emisarios de la Casa Blanca para la guerra ruso-ucraniana, Steve Witkoff y Jared Kushner, viajarán a Moscú y Kiev respectivamente este fin de semana y lo harán para entablar consultas sobre el arreglo pacífico del conflicto en Ucrania, según ha informado hoy una fuente a la agencia rusa TASS. También son noticias las declaraciones del presidente argentino Javier Milei, porque ha dado un paso más en su reivindicación sobre las Islas Malvinas. Esta noche, en un discurso a la nación, ha anunciado sanciones sobre Reino Unido y sobre las empresas que están haciendo prospecciones para abrir allí un campo de petróleo. Dice que tiene el apoyo de Donald Trump.
1: Esta amenaza no es inocua. Los Estados Unidos evalúan ese cambio de posición porque saben que la Argentina tiene un socio confiable, alineado con los valores occidentales, en una posición de relevancia estratégica que puede ser un aliado valioso en las décadas por venir. Sin ello, nada de esto sería posible.
0: Acompañado el presidente argentino de todos sus ministros desde la Casa Rosada, ha añadido que Argentina es un socio fiable porque no tiene los problemas de violencia que genera la inmigración descontrolada. Reino Unido responde a Javier Milei. Han dicho desde el gobierno británico: nuestro compromiso con las Malvinas es absoluto e inamovible. Y hablando de Javier Milei, el presidente argentino ha asegurado que Europa está en declive y ha vuelto a hacer referencias, esta vez veladas, a la crisis migratoria que se vive en España. Asegura el presidente argentino que Europa se enfrenta a la migración descontrolada, a la violencia que ella conlleva y a problemas de seguridad nacional.
1: España es un ejemplo claro. Pedro Sánchez y el PSOE están facilitando la inmigración descontrolada por un lado y degradando sistemáticamente la identidad española por el otro.
0: Quien también se ha pronunciado sobre la situación que vive actualmente España con la crisis de Ceuta es el presidente de los Estados Unidos, Donald Trump.
2: What's happening there is very sad to watch, and hopefully other countries like the UK, where you have your own problems, but it's not as visible as that. You know, you don't have.
0: Dice el presidente de los Estados Unidos que lo que está pasando aquí en España es muy triste de ver, que otros países como el Reino Unido también tienen problemas, pero que no se comparan con lo que está pasando en España. Y en Nepal, en medio de la tragedia, todavía hay esperanza. Dos trabajadores que permanecían atrapados en un túnel del proyecto hidroeléctrico Tisuli 3A en Nepal han sido rescatados con vida este viernes, 10 días después de las devastadoras riadas, mientras los equipos de emergencia continúan buscando a otras personas que se cree permanecen en el interior. Los supervivientes fueron identificados como Sanjay Shah y Kabir Maharjan, según responsables implicados en la operación de este rescate. Los equipos nepalíes habían escuchado voces que procedían del interior del túnel, lo que elevó las esperanzas de encontrar a más supervivientes, según han informado este viernes un diputado e ingeniero que participa en ese operativo. El rescate de Sai Maharjan se produce 10 días después de la catástrofe, cuando las posibilidades de encontrar supervivientes habían disminuido y buena parte de las operaciones se concentraban ya en la recuperación de cadáveres y la identificación de las víctimas. Y es muy importante destacar lo que puede pasar este domingo en Alemania. Se celebran las elecciones de la Alta Sajonia en un pequeño estado federado en el centro este del país, donde por primera vez la ultraderecha de AfD tiene la posibilidad no solo de ganar, sino de hacerlo por mayoría absoluta, sin contar con ningún otro partido. Los sondeos le dan el 42% del voto, 20 puntos por delante de los conservadores de la CDU. Está por ver si la ultraderecha llega a la mayoría absoluta y si en caso de no hacerlo funcionaría el tradicional cordón sanitario de conservadores y socialdemócratas. Es que por primera vez en la historia, desde la Alemania nazi hace 80 años, puede haber un gobierno de extrema derecha en un land alemán gestionando y tocando poder. Es viernes 4 de septiembre, 42 minutos se pasan de las 11 de la mañana en Europa. Estos son algunos de los principales titulares del mundo.
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4: 4:42 y luego de conocer las noticias internacionales, volvemos al ámbito local. Fueron enviados a la cárcel 7 presuntos miembros del Clan del Golfo. Esto fue en el departamento de Sucre. Félix Hernández.
5: Juan Carlos Narda, ¿qué tal? Buenos días. Un juez de control de garantías de Sincelejo dictó medida de aseguramiento contra 9 personas señaladas de pertenecer al Clan del Golfo, 7 de los cuales deberán cumplir la medida en el centro carcelario La Vega de Sincelejo, mientras que 2 permanecerán bajo detención domiciliaria. Según la investigación, los procesados estarían vinculados al delito de concierto para delinquir agravado y habrían desempeñado diferentes funciones dentro de la organización criminal Clan del Golfo en los últimos años. Las capturas fueron realizadas en operativos simultáneos desarrollados en municipios de Sucre y uno en Bogotá. La información fue entregada por las autoridades que los identifican como presuntos integrantes de esta estructura ilegal. A esta hora, Sincelejo tiene una temperatura de 25 grados centígrados. Esperamos una máxima de 34 grados.
6: Son las 4:43 y un juez envió a la cárcel del Barne al presunto responsable de un feminicidio ocurrido en la ciudad de Tunja. Sebastián Olmos.
7: Todo comenzó en la madrugada del pasado 30 de agosto cuando en el barrio Ciudad Jardín de Tunja se registró la muerte de Karen Juliet Coronado Cárdenas. Desde ese momento las autoridades iniciaron la investigación para esclarecer lo ocurrido y determinar quién sería el responsable de la muerte de la mujer. De acuerdo con la fiscalía, Karen Juliet habría sido atacada con un arma cortopunzante por su compañero sentimental Andrés Camilo Quintero Suárez. Así lo comenta el fiscal del caso.
8: Propinándole lesiones y en este caso documentado la que se encuentra del día 7 de julio de este año 2026, con esa secuencia que nos lleva a determinar precisamente que ese infortunio de haber dado como consecuencia la agresión final que provocara la muerte en estos hechos que se han investigado.
7: Por esos hechos, Quintero Suárez fue presentado ante un juez de control de garantías, quien escuchó la imputación por feminicidio agravado. El procesado aceptó los cargos y finalmente recibió la medida de aseguramiento en el centro penitenciario El Barne, mientras continúa el proceso judicial.
4: 4:45 y en medio de las altas temperaturas que enfrenta el departamento de Córdoba, más de 7 municipios estarán hoy en sin servicio de energía eléctrica por cerca de 8 horas. Claudia Hernández.
9: Buenos días, información de servicio a esta hora porque hoy 4 de septiembre 10 de los 30 municipios de Córdoba estarán durante más de 5 horas sin el servicio de energía eléctrica. Según Afinia, la suspensión sería por labores de mantenimiento. Se trata de San José de Uré, Ayapel, Montelíbano, Montería, San Carlos, Ciénaga de Oro, Planeta Rica, Sagún, San Pelayo y Cereté. Asimismo, se informó que durante el fin de semana la zona rural de Montería, Los Córdobas, Canalete y Puerto Libertador también estarán sin fluido eléctrico por mantenimientos. Esto sería específicamente el 5 de septiembre.
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0: 4 de la mañana, 47 minutos. Seguimos con bellísima música. La artista estelar que estará participando en el Festival de Jazz de Mompox. Actriz, cantante, una verdadera artista. Hablamos de Flora Martínez, pero ¿quiénes más están invitados y cuál es la programación, Juan?
1: Narda, pues primero le voy a contar que desde ayer 3 de septiembre y hasta mañana el 5 de septiembre se estará desarrollando el Festival de Jazz en Mompox con presentaciones de artistas nacionales e internacionales. Ahora conversatorios y actividades articuladas con el Festival Internacional de Cine de Cartagena. Le comento que en la programación aparecen artistas como Victoria Sur y Nicolás Ospina, Long Play Band, Beto Zabaleta, Dálmata y Luister, la actriz y cantante Flora Martínez, entre otros. Por último, le cuento que la ocupación hotelera ya alcanzó el 100% llegó a su límite, lo cual demuestra que estos eventos generan un gran impacto económico en la región. Por el momento yo los dejo con Happy de Flora Martínez.

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1: Son las 4 de la mañana, 49 minutos. La policía española desarticuló en Barcelona una organización dedicada a la explotación sexual de mujeres de origen latinoamericano, sobre todo colombianas, y como resultado detuvo a 14 personas, liberó a 2 mujeres e identificó a otras 17 víctimas. La red captaba principalmente a mujeres colombianas en situación de vulnerabilidad mediante falsas ofertas de trabajo en el sector de la hostelería y en algunos casos gestionaba su traslado a España. La red utilizaba los apartamentos para la prostitución y el local no solo para la explotación sexual de las mujeres, sino también como punto de venta y distribución de sustancias psicoactivas. De otro lado, les contamos que el 16,3% de las personas de más de 18 años en la Unión Europea en 2025 tenía obesidad y otro 35,4% se encontraba en situación de preobesidad, según datos publicados hoy por Eurostat, que señala que en conjunto más de la mitad de la población de la Unión Europea tiene sobrepeso. Las tasas de obesidad más elevadas se registraron en Malta, donde más de una cuarta parte de la población era obesa, seguida de Letonia y Finlandia. Las más bajas corresponden a Italia, Grecia y Rumania. En España, la tasa de obesidad se situó en el 14,9 y la de preobesidad en el 36,3.
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1: Son las 4 de la mañana, 51 minutos. Conozcamos cómo amanecen los precios de los alimentos en Corabastos. Luis Hernando, buenos días.
2: Nerda, cordial saludo desde Corabastos. Estos primeros días del mes de septiembre, la oferta ha estado acorde a la demanda, reflejándose en los precios, que han tenido variaciones moderadas. Según el comercio, los productos que han cambiado de precio corresponden a los que vienen del departamento de Cundinamarca, sobre todo alimentos perecederos, hortalizas y verduras. Recordemos que el 48% de productos perecederos provienen del departamento de Cundinamarca, siendo la papa el de mayor oferta. En las últimas horas se refleja un aumento en el precio de la zanahoria. El bulto de 50 kilos pasó de 110 mil a 120 mil. El plátano, la bolsa, quedó en 70 mil pesos, mientras que el cilantro, el atado de 10 kilos, subió por el orden de los 50 mil pesos. Paralelamente, hubo un abastecimiento relativamente normal en productos como el arroz, como la panela, el huevo, la carne de res, el pollo. Tenemos la soya cabezona blanca, el bulto de 50 kilos de 150 mil pasó a 140. Arracacha, bulto de 50 kilos de 180 mil bajó a 170 mil pesos. Y la papa se mantiene promedio de 130 mil pesos el bulto en tienda de barrio para 1.200 pesos libra. Señora ama de casa, si va a hacer mercado, hay que tener en cuenta carne de res, pollo, huevo, lenteja, mora, castilla, patilla, ullama, ullamín, calabaza, calabacín, presentan buen abastecimiento para Bogotá y el centro del país.
3: 4 de la mañana, 42 minutos, y líderes del municipio de La Merced, Caldas, denunciaron que un grupo de extranjeros están intimidando a la comunidad en una zona rural. Alexander Becerra.
4: Buenos días, compañeros. Así lo explicó a Caracol Radio la presidenta de la Junta de Acción Comunal del Corregimiento La Felisa, Luisa Encarnación, quien agregó que por lo menos 10 personas armadas con machetes son las responsables de alterar la tranquilidad en este sector caldense.
5: Todas las personas que están alrededores, ellos nos agreden sin importarles nada. El llamado que yo les hago a las autoridades, que nos ayuden, porque esto ya está pasando de castaño a oscuro.
4: Precisamente con el propósito de mitigar riesgos y proteger la tranquilidad de la comunidad, las autoridades articularon un paquete de acciones tras una mesa de seguridad ciudadana. Jorge Gómez Escudero, secretario de Gobierno de Caldas.
6: De esa mesa de trabajo salieron varias acciones a emprender. En primer lugar, vamos a estar acompañados de Migración Colombia realizando un proceso de identificación y de situación jurídica de permanencia en el país de algunos ciudadanos extranjeros que están residiendo allí en dicho sector.
4: Finalmente, el llamado que hacen la comunidad y las autoridades es a la tolerancia. La temperatura a esta hora en Manizales es de 16 grados centígrados. El pico y placa para taxis es 9 y 0 y para carros particulares 3 y 4.
1: Son las 4:53 minutos. La unidad de búsqueda de personas dadas por desaparecidas encontró 2 cuerpos en el cementerio de Colombia en el departamento del Huila. Lizardo Moreno.
7: Hola, muy buenos días. En el municipio de Colombia, Huila, fueron encontrados 2 cuerpos de personas desaparecidas hace más de 30 años. Todo esto gracias a la unidad de búsqueda de personas desaparecidas que realiza trabajos en diferentes cementerios de esta localidad. Diego Sevilla, coordinador.
8: El cementerio municipal de Colombia, en Huila. Encontramos 2 cuerpos, de personas que, según nuestras investigaciones, desaparecieron hace más de 30 años. Nuestros equipos de investigación realizaban un trabajo durante una semana para poder recuperar estos cuerpos.
7: El trabajo se traslada al municipio de Aipe Huila, donde al parecer se encuentran cerca de 15 cuerpos de personas desaparecidas también en el cementerio central. Recordemos que en el departamento del Huila existe un universo de más de 1.700 personas desaparecidas.
3: 4:54 y la policía de Ibagué capturó a los 9 integrantes de una organización dedicada al microtráfico. Vendía alucinógenos en parques y alrededores de colegios de la ciudad. Julio Montiel.
9: Buenos días. Según el coronel Edgar López, comandante de la Policía Metropolitana de Ibagué, la investigación tuvo una duración de un año para lograr que se les enviara a la cárcel. Esta organización delincuencial operaba en el sector de La Chuquia, comuna 8 de Ibagué. En la operación, las autoridades realizaron 10 allanamientos en diferentes sectores de la capital del Tolima.
10: Pues logramos que la mayoría de estas personas, obviamente, se les dictara una medida de aseguramiento en centro carcelario. Esta organización operaba en la comuna número 8 de la ciudad de Ibagué, en el cual la comunidad ha sido muy reiterativa y están cansados de estos delincuentes que afectan a los niños, las niñas, los adolescentes.
9: Los capturados registran en conjunto 24 anotaciones judiciales por diferentes delitos y estarían vinculados con actividades relacionadas con el tráfico local de estupefacientes. En noticias de orientación, hoy el pico y placa en Ibagué corresponde a vehículos cuya matrícula termina en 4 y 5. La medida rige entre las 6 de la mañana y las 9 de la noche.
3: Y persiste la alerta en Pasto por cobros ilegales a cambio de supuestos contratos y nombramientos en la alcaldía municipal. Claudio Ortega.
11: Hola, muy buenos días. El alcalde de Pasto, Nicolás Toro, rechazó estas prácticas y confirmó que la situación ya fue puesta en conocimiento de la Fiscalía General de la Nación para que se adelanten las investigaciones correspondientes.
12: Nosotros lo hemos venido diciendo aquí en Pasto, no se dejen engañar. Aquí en la alcaldía nadie pide absolutamente nada por nuestro accionar. Ya lo hemos puesto a disposición de la Fiscalía para que investigue a estos individuos que andan con este accionar indebido aquí en el municipio de Pasto. No se dejen engañar. Aquí nadie pide absolutamente nada a cambio de contratos o de nombramientos.
11: El mandatario reiteró que cualquier ofrecimiento de contratos, nombramientos o trámites a cambio de dinero debe ser denunciado oportunamente ante las autoridades competentes. Pasto amanece hoy con una temperatura de 10 grados centígrados. La restricción vehicular hoy es para placas terminadas en los dígitos 0 y 1.
3: 4:57 y hay una exposición de Goya, un homenaje a una figura latinoamericana y celebración de un programa de música para la niñez y adolescencia colombiana. Figura en la agenda cultural para este fin de semana para que se programe con Carlos Castro.
13: Si se queda o llega a Bogotá para este fin de semana, le proponemos tres actividades culturales de la amplia programación en la capital colombiana. El sábado a las 11 de la mañana en Fragmentos, el escenario de memoria de la carrera séptima con sexta, se inaugura la exposición Desastres de la Guerra, la colección de 80 grabados de Francisco de Goya. Esta es la segunda impresión de los originales, ya que la anterior está en el Museo del Prado de Madrid, de donde usualmente no la extraen.
14: Yo quiero que a mí me quieran. 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
13: Unas horas más tarde, a las 6 de la tarde, en la plazoleta del Centro Nacional de las Artes de Elia Zapata Olivella, homenaje a Rubén Rada, figura fundamental de la cultura musical latinoamericana y especialmente de Uruguay. Nació en 1943 y falleció la semana pasada. La agrupación colombiana Candombe La Bogotana interpretará los éxitos de Rubén Rada.
15: Desde el Mar Caribe hasta el Amazonas, hoy te cantamos en honor a ti.
13: Y finalmente, el domingo en el Teatro Mayor Julio Mario Santo Domingo será la celebración de los 35 años de Batuta. El festejo será con el concierto internacional Batuta 35 años latiendo al ritmo de Colombia. Producción artística que reunirá por primera vez a integrantes del coro Batuta Bogotá y la orquesta Batuta Bogotá con músicos invitados de la Orquesta Sinfónica y coro de Radio Televisión Española, así como destacados músicos colombianos.
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0: Seguimos con la información en 6 a.m. Comenzamos a las 4 de la mañana. Seguimos hasta el mediodía cuando Juan Diego empata su noticiero, exitoso noticiero del mediodía. Nos vamos con las noticias, pero antes nuestro tema del día. Marcela, le tengo una noticia que es con todo respeto. Juan Pablo Espinosa y yo nos hemos decidido declarar en desobediencia civil para sugerir temas.
1: ¿Por qué?
0: Porque hemos fracasado uno y otro día. Entonces, sí. Pues,
1: bueno, no es cierto,
2: Porque usted no ha hecho sino menospreciar nuestra
1: esfuerzos por ayudar. Pero porque ustedes despertaron con este carácter.
0: Y rechazarnos de manera permanente. Pero no hay problema, no hay problema.
2: Anoche yo lloré.
0: No, tuvimos ayer un Zoom interactivo.
2: Cuando hablábamos yo lloraba.
1: O sea, no buscaron noticias, sino que se pusieron a hablar de mí. Muy bien, perfecto.
0: No, exactamente. Dijo, no,
2: estábamos hablando de noticias y ahí...
0: Todo lo que se le ofrece, él lo rechaza. Entonces decidimos...
2: Y es que somos gente sensible, somos hombres
0: nos
2: que
0: declaramos
2: sienten.
0: En desobediencia civil. Ah, por eso, Marcela, ¿cuál es el tema del día?
1: Bueno, pues mire, Julio, pues antes de que usted llegara, yo me encontré con Espinosa y estábamos hablando y él me hizo una propuesta, como que se salió del libreto.
3: En lo que parece ser un acto de hipocresía de mi parte.
0: Oye, Juan Pablo, no. Ese tipo sí se entrega por una sonrisa.
2: También me va a hacer llorar ahora Espinosa esta hora, ¿no?
0: Se entrega por una sonrisa. O sea,
1: pues para retribuirle su lealtad y su solidaridad conmigo, pues voy a aceptar el tema que Espinosa me propuso. Espinosa quiere que hablemos hoy sobre la inteligencia artificial, pero no cualquier cosa, Espinosa. Usted ha estado leyendo mucho y de hecho tiene unos artículos que nos quiere compartir. Y yo también estoy muy preocupada por lo que significa el uso de la inteligencia artificial, que por supuesto es muy importante usándolo de forma apropiada, pero que de pronto nos podría terminar dejando sin trabajo a todos.
2: Que conste que eso lo propuse hace 3 días, ¿no?
0: Sí, pero bueno, hace rato.
2: Siga usted, Espinosa, tranquilo.
0: Grabé un
2: tranquilo.
0: Video sobre eso, sobre la decisión del alcalde de Nueva York, pero no es sino que uno lo proponga. Para que no le guste.
2: Yo les conté que hace unos días en el Guardian, en Financial Times también, hicieron una encuesta de respiro. No, nada, sigue, Marcela, sigue Espinosa.
1: De cierta forma, todos quedan contentos. Las sugerencias de todos.
0: El tema es, ¿a usted le molesta que sus hijos usen la inteligencia artificial? Sí. La deben usar, como dice el alcalde de Nueva York, después de, creo que es octavo grado. ¿Qué edad será octavo grado?
1: La de mi hija.
3: Sí, bueno, en Estados Unidos puede ser un año menos porque tienen hasta 12, pero sí.
1: Sí, pero como la adolescencia. Sí, adolescencia. Exactamente. La edad, que es
0: lo otro que dice el alcalde de Nueva York es, los profesores les queda prohibido evaluar con inteligencia artificial. La pueden usar para informarse, pero eso de entregarle el examen a la inteligencia artificial, no, porque entonces se pierde la interacción con el... Sí. Con el alumno, bueno, pero es que
1: no,
0: hay
1: usted
0: de
1: puede,
0: todo.
1: Lo puede llevar a todos los terrenos. Mira, en Colombia cuántos fallos hay, la justicia alertando que hay decisiones que están siendo construidas en su integridad con inteligencia
0: 17 mil millones de dólares tuvo que pagar Meta por inducir a la adicción desde sus plataformas. Eso tiene que ver con lo mismo. Gran tema, Marcela. Gran tema.
2: Súmele otro
0: propuesto hace 3 días. Sí.
2: Y eso, sí, exacto. Y eso súmele lo que yo propuse hace 3 días y a Marcela pues le pareció horroroso en su momento.
1: ¿Cuándo dije que es horroroso, Juan Pablo?
2: Que ante la llegada inminente de la inteligencia artificial, un gobierno cómo debería actuar en términos de garantizar trabajo y puestos de trabajo para las personas que podrían quedarse sin una opción y o si no avanzar hacia la entrega o pago de un ingreso mínimo universal.
0: Sí. Hay varios titulares por desarrollar en Colombia. Un juez le dice al presidente y a las fuerzas militares no más bombardeos y operaciones aéreas ofensivas. Este tema tiene que ver con la preocupación que hay sobre bombardeos en presencia de menores, niñas o adolescentes. Naturalmente el gobierno va a responder jurídicamente porque va a insistir en que el único mecanismo que está funcionando para neutralizar las bandas criminales es el bombardeo. Hay que garantizar a los niños, niñas y adolescentes, ¿qué dicen nuestras autoridades? ¿Y será que las bandas criminales, ellos protegen a nuestras adolescentes cuando los están reclutando permanentemente? Tema interesantísimo. Hay nuevo presidente del Consejo Nacional Electoral. El doctor Lemos es del partido de la U. hay... Bueno, ¿se acuerda de la rascada de ayer hablando con el señor Kiko Gómez?
3: Sí, por favor, ya supimos lo que pasó.
0: Pues lo que pasó
3: le cayeron.
0: Es que le encontraron el celular,
3: claro,
0: y ordenaron su traslado.
3: Sí, sí, el presidente estuvo en la Corte Suprema, Julio, y contó, sí, junto al presidente de la Corte Suprema, el magistrado Lenins de la Sala Laboral, que él había ordenado en la mañana que el INPEC hiciera una visita sorpresa al sitio de reclusión del señor Kiko Gómez, y en esa visita encontraron el celular, probablemente el celular con el que estaba hablando con nosotros.
0: Es que la orden la da el presidente por cuenta de la entrevista.
3: Es correcto.
0: Sí. Y el operativo sucede durante la entrevista.
3: Sí, sí.
0: La defensa de la familia del señor Gómez sigue negando cualquier vinculación con posibles revanchas, atentados con quienes le condenaron. También capturaron a Coti, presunto cabecilla del tren de Aragua, lista OFAC, OFAC. Enviaron a la cárcel a un chef que habría asesinado al hombre que lo contrató en Ubaté. El presidente del Senado pide cuentas por pasaportes y alerta por energía y operaciones militares. En fin, hay muchos titulares. Jerome Sanabria interpuso denuncia penal por hostigamiento y amenazas en contra suya y de su familia. Esta es la asesora del gobierno actual, que tiene gran conocimiento en el tema pensional, pues ha denunciado hostigamiento. Y muchos más titulares de Colombia y el mundo. Interesante ese tema que pensé que también estaba en su menú, de qué hacer con el tema de los bombardeos, ¿no, Marcela? La orden, no sé cuánto dura, qué apelación tiene, pero es un tribunal que le dice, un juez, que le dice al presidente, absténgase de bombardear, ¿no?
3: Sí.
1: Sí, es más relacionado con la información que debería tener el gobierno y que deberían tener las fuerzas militares al momento de decidir adelantar una operación de bombardeo, teniendo en cuenta el riesgo de que haya presencia de niños, niñas o adolescentes reclutados o utilizados por estos grupos armados. Lo que se sabe es que el ministro del Interior, Rodrigo Lara, está anunciando que el gobierno va a buscar revocar esta medida,
0: claro,
1: porque el argumento es el siguiente, Julio, y es que el escenario de la guerra pues es muy amplio, que a veces esa información es muy difícil de tener y que sí, las organizaciones armadas pues terminan convirtiendo justamente a los niños en escudos para evitar que la fuerza pública actúe. Es una discusión pues por supuesto muy, muy interesante y muy sensible por el tema de derecho internacional humanitario y otros temas, pero pues también esta semana ya habíamos puesto como tema del día el tema de los bombardeos, lo cual no significa que no vayamos a dedicarle
0: sí, pero el gobierno, espacio del programa. El gobierno va a insistir en los bombardeos.
1: Sí, de acuerdo. Sí, claro.
0: Va a insistir. Nos vamos ahora para otro de los grandes problemas del mundo, Irán. Catalina Gómez está en directo desde Teherán. ¿Cuáles son las últimas noticias, Catalina?
4: Julio, muy buenos días. Aquí ya ha pasado el mediodía, es viernes, viernes de oración, viernes de descanso. Sin embargo, la noticia está con la agencia de noticias Reuters, que tiene nuevas informaciones sobre ese ataque a la población de Juzestak, en el sur de Irán, donde se realizaba una boda y ahí habría caído un misil. En un momento se aseguró que habían sido partes de ese misil que tenía como objetivo una torre de comunicación. Pues ellos han verificado imágenes, hablado con expertos militares y cuatro de ellos consideran que esos daños que impactaron en la vivienda, ese misil que cayó dentro de la vivienda, realmente tenía un objetivo directo, o sea, no iba a la torre de comunicación, sino que cayó allí directamente. También lo dijo el New York Times en otra investigación, que este misil era norteamericano, y esto obviamente ha traído grandes reacciones aquí en Irán, acusando a Estados Unidos de atacar civiles. Y ayer el vicepresidente J.D. Vance decía que Washington estaba investigando lo ocurrido, aunque ellos aseguran que no tienen como objetivos lugares donde habitan civiles. Y por otro lado, aquí sigue una gran discusión dentro de Irán sobre cuánto tiempo puede resistir Irán a esta presión, pero también cuánto tiempo puede resistir Estados Unidos. La caída del real, la inflación, las dificultades para obtener divisas, y el impacto que causa este bloqueo económico se siente obviamente en la vida diaria. Y la discusión que hay en la prensa iraní de algún sector más radical es, dice que Estados Unidos está pagando un gran costo por no controlar el estrecho de Hormuz. Otros medios mucho más moderados advierten que las grandes consecuencias son para Irán, que va a tener esto consecuencias dentro de la sociedad y posiblemente incluso haya un gran malestar dentro de la población. Así que sigue el debate, por lo menos están abiertos y están discutiéndolo dentro de Irán, y la respuesta pues la veremos en las próximas semanas y meses, Julio. Esto no tiende a parar.
0: Marcela, noticia de esta hora.
5: Una noticia muy importante que tiene que ver con un operativo que ha anticipado el presidente de la República, Abelardo de la Espiella, y que estaría en marcha en el departamento de La Guajira en contra de Naín Andrés Pérez Toncel, alias Naín o Bendito Menor, quien habría muerto en esta operación de la policía en Río Hacha junto con su compañera sentimental Rosa Angélica Tarazona, alias La Bebecita, y dos hombres que serían sus escoltas. Este procedimiento se produjo en la madrugada de hoy, viernes 4 de septiembre, dentro de la ofensiva contra las autodefensas conquistadoras de la sierra, conocidas anteriormente como Los Pachenca. El operativo se habría registrado en el barrio Los Olivos, pero hay otras versiones que hablan del barrio Nuestra Señora de los Remedios, por lo que la ubicación exacta todavía debe ser precisada oficialmente por las autoridades. Bendito Menor, de aproximadamente 26 años, era señalado por las autoridades como uno de los principales cabecillas de las autodefensas y jefe del Frente Javier Cáceres. Las investigaciones lo relacionaban con narcotráfico, extorsión, homicidios, lavado de activos y control territorial en La Guajira, Magdalena y el departamento del Cesar. Se hizo también célebre por los videos que compartía en redes sociales, celebrando partidos de la Selección Colombia, entre otros. Lo que se sabe, Julio, es que el presidente Abelardo de la Espiella se dirigiría al departamento de La Guajira. Esto todavía está en confirmación. Estamos esperando el reporte oficial de las autoridades respecto a este importante operativo que se desarrolla después de que en campaña el hoy presidente Abelardo de la Espiella anticipara que era uno de los objetivos de llegar a la presidencia.
0: Seguimos con más noticias a esta hora, Juan Pablo, y en el mundo.
2: Pues Julio, un hecho que para muchos puede ser considerado como milagroso, por lo menos si es sorprendente. Dos de los trabajadores de esta central hidroeléctrica que estaba siendo construida en la frontera entre la China y Nepal han logrado ser rescatados con vida. Con vida, 9 días después del desastre. Esto es un asunto realmente sorprendente. Las imágenes son, por supuesto, entre sobrecogedoras y admirables. El trabajador saludando a la multitud, las fotografías, y por supuesto, esto significa que hay que hacer más esfuerzos para ir tras la búsqueda de las personas que siguen desaparecidas.
0: Seguimos con noticias a esta hora. Espinosa, noticia de hoy.
3: Una noticia, Julio, bien interesante. Hay en la Corte Constitucional una ley que aceptó estudiar, y es la ley que permite tener a una persona hasta 4 años detenida sin condena. La Corte ahora va a examinar los artículos 23 y 25 de una ley, la ley 1908 del 2018, que les permitía tener a una persona en detención preventiva sin una condena, 3 o 4 años en la cárcel, según los grupos a los que se atribuyera pertenecer en términos del delito que hubiesen cometido. La demanda o la tutela la interpuso el abogado Ricardo Giraldo. Y me parece bien interesante que examinen esto, sobre todo, Julio, porque uno de los grandes problemas que tiene el país es la capacidad carcelaria, por cuenta de que hay muchas personas sin que les resuelvan su situación jurídica, que sin estar condenados, terminan estando detenidos durante mucho tiempo. Bien interesante que la Corte lo examine.
0: Le fue muy bien a Colombia en los premios Juventud. Y bueno, Ana, usted ayer nos contó la muerte de Gloria Steinem. La noticia fue ayer. Ya hoy, le puedo confirmar que es carátula de la revista Time. Así es la importancia de esa mujer. Realmente hay dos carátulas. Una carátula es de un bombero que se llama Colin McShane, que yo creo que esa iba a ser la carátula, que cumplió el sueño de toda su vida, ser bombero de la ciudad de Nueva York, siguiendo los pasos de su padre, que murió en el World Trade Center. Pero le metieron la carátula con una foto lindísima de esa activista que fue símbolo de toda una generación. Gloria Steinem, carátula de Time, dice con su foto bella, 1934-2026, 92 años tenía esta voz de las mujeres para el mundo. Ana, otra noticia en los Estados Unidos.
6: No, Julio, quería decirle además de eso, es que la cantidad de personas que se han pronunciado para recordarla, o sea, le digo, desde Hillary Clinton hasta Carole King, Barack Obama, Melinda Gates, Meghan, la duquesa de Sussex, Jane Fonda, Oprah Winfrey, o sea, la cantidad de personas que reaccionaron destacando la labor de Gloria Steinem fue realmente impresionante. Esas reacciones llegaron el día de ayer. Julio, más allá de eso, hoy tenemos noticia con un caso que tiene al público en Estados Unidos dividido, el caso de Lindsey Clancy, la madre de Massachusetts que mató, bueno sí, que mató a sus tres hijos pequeños en enero de 2023. Pues ya va el sexto día de deliberaciones y el jurado no ha podido llegar a un acuerdo. Ya va más de 36 horas acumuladas donde se sientan a deliberar, pero no pueden llegar a una decisión unánime. Recuerde usted que aquí la, pues el sistema judicial exige que los 12 jurados tengan una decisión unánime. Ahora parece que hay una tensión adicional y es que, según dice la defensa de Lindsey Clancy, uno de los jurados se niega a seguir las instrucciones legales del juez, específicamente lo que se considera la duda razonable, que es que haya, más allá de la duda razonable, una certeza de que ella en efecto, en este caso, mató a sus hijos con la intención de hacerlo y no porque estaba pasando por un proceso de psicosis, que es lo que ha alegado su defensa. Hoy llegarían de nuevo, Julio, puede ya pasar, ya estamos en ese proceso, que si nuevamente el jurado dice no podemos llegar a un acuerdo entre los 12, pues que al juez William Sullivan le toque pues darle el final a este juicio como un mistrial, un juicio nulo al que no se pudo llegar a un acuerdo, y ahí tocaría ver qué pasa. Si la fiscalía decide nuevamente pues debatir este juicio, llevarlo a juicio, elegir otro jurado, arrancar otro juicio completo, o si se queda así y no pasa nada. Y la señora, pues, no sé, asumo se iría a su casa.
0: Ana, por favor, anote el nombre de este psicólogo, es un PhD. Se llama Asael Romanelli. Asael Romanelli. Está citado hoy en el diario de la psicología, Psychology Today. Marcela, ¿usted es muy charladora con su pareja cuando tiene pareja?
1: Yo sí, así pues empecemos por tener pareja. Sí, sí, yo sí, generalmente hablo mucho, sí, sí.
0: Charladorcita, charladora. Ana, usted también, ¿no?
6: Julio, eso es un temita de debate porque mi marido dice que yo no hablo con él.
1: Pero si aquí bueno. Habla mucho, ¿cómo es?
6: Él dice eso, pero no es cierto, no, yo sí hablo con él, es una farsa.
0: Sí, pero ¿de qué habla?
6: Pues hablo de la vida, Julio, las cosas que me afectan del día a día, lo que pasa es que no soy tan profunda, él es una persona más profunda que yo, eso sí es un problema, la verdad.
2: O tal vez usted pero... habla con él, pero en su cabeza, o sea, en su mente usted está diciendo, este tipo es que no sé qué...
6: No.
0: Es que de pronto aquí puede estar parte de la solución al problema suyo y de Marcela por lado y lado. El artículo dice, Why talking about nothing may just be everything.
6: ¡Claro! ¡Cónchale! ¡Lo digo siempre!
0: ¿Por qué hablar de nada puede ser todo? Entonces, Ana, cuando la vida se vuelve demasiado ocupada, las conversaciones de pareja pueden reducirse a solo obligaciones, y usted con la cantaleta de todo el día, de la logística de los niños, del cambio de casa, del trabajo, que si hay dinero, que si no hay dinero, que las obligaciones,
6: la vida.
0: No, cambie el chip ya, dice el doctor.
3: ¿Small talk? Ok.
0: No, conversar simplemente por el placer de conversar, no por la obligación de ponerle un tema que puede terminar en problema.
1: Sí, porque empiezan a hablar de quién va a pagar esto.
0: Mire, Ana, charlele de una constelación de estrellas que usted vio cuando salía de su casa.
6: No. Okay. Ese es el problema, que él quiere hablar de esas vainas y yo no, de las constelaciones, de las estrellas. ¿No?
0: Bueno. Las conversaciones, Marcela, si usted quiere aceptar la sugerencia, las conversaciones espontáneas, tontas, inútiles, recuperan juego, diversión, conexión emocional. Esa comunicación cotidiana crea un reservorio de alegría que ayuda a la pareja a atravesar, Ana, momentos difíciles. Hablar de nada, Es una reserva, reservorio de alegría. Joy.
1: Ya,
0: joy.
1: Ya lo estoy aquí apuntando joy, para cuando lo necesite joy. Más adelante.
0: Sí, exactamente. Porque de verdad, a veces hay que caer en cuenta que... Bueno, aquí no dice que sea solo mujeres, ¿sabes, Pinos?
7: Nelson.
3: Uh-huh. No, estoy seguro que no.
0: No.
3: Estoy seguro que no. Pero eso es lo que uno más hace, hablar de...
1: Pero, pues, en su caso, porque usted está fuera sí. del concurso.
0: Hagamos el ejercicio, porque se trata de ayudar a muchos oyentes que no hayan caído en cuenta. Ana, ¿cuál fue el tema de conversación anoche en su casa?
3: Eso, sí.
8: Ay, de verdad, Dios mío, qué lío, brother. Pues, Julio, ayer estábamos comprando una casa y entonces estábamos cuadrando el cierre de la casa, que eso es a las 11:30... la remodelación, cómo la vamos a hacer. Él tiene un punto de vista, yo tengo otro, evidentemente. ¿Qué más cuadramos ayer? ¿Qué más hablamos? Nos sentamos en la mesa.
0: Juan Pablo, es que esto va picho. No tiene buen final. No.
8: Sí, yo creo que
2: nada de eso tiene pequeña conversación, ¿no? Absolutamente nada.
8: Déjeme yo ver, sencillamente... yo creo que le pregunté cómo le fue ayer.
2: Eso no es pequeña conversación.
8: Ah, no, hablamos de un aguacate. No, ya sé, hablamos de un aguacate. Mire, esto, hablamos de un aguacate.
2: Va mejorando. ¿Cuánto duraron hablando del aguacate?
8: No, porque él se robó unos aguacates de la casa que estamos comprando, porque había una mata de aguacates, se los trajo. Y hablamos del aguacate, que estaba rico, que tenía sabor a aguacate. Luego había una hormiga roja en el aguacate.
0: Compartieron un delito. Exactamente.
2: Claro, está
0: pero,
2: bien.
0: Pero, por ejemplo, bueno, pero creo que lo del aguacate vale.
2: Sí, no, el aguacate.
8: Que estaba
2: vale,
8: rico, que tenía sabor a aguacate. ¡Caramba! Eso.
2: Bueno, pero vuelvo y repito, ¿cuánto tiempo duró esa parte de la conversación?
8: Yo no sé, Juan Pablo, no empiece como papito, que si no, yo no quiero ahora contar los minutos que hablo o no hablo de temas que no son los necesarios.
0: Pero
8: no,
0: durante la conversación, Ana, estoy leyendo el estudio del doctor, de esa conversación tan amable, tan natural, tan sencilla que
8: del
0: es
8: aguacate,
0: referirse a un aguacate.
8: Riquísimo el aguacate.
0: Sí. ¿Usted le dio por recordarle a él alguna cosa negativa de la relación de él con el aguacate? Por ejemplo, llegó a decirle, es que tú me mandaste un mail en el año 2014, donde me decías que no te soportabas el aguacate.
8: No pasó
0: eso.
8: Perfecto. Lo que sí pasó fue que él estaba diciendo que la mata de aguacate daba más aguacates de los que daba. Y yo dije, papi, no da tantos aguacates. Entonces tuvimos que ir a ChatGPT a buscar la cantidad de aguacates que da la semana, porque él decía como que no. Y yo decía, mi amor, estás loco, no da tantos aguacates. Y luego quería regalar mis aguacates. Le dije, ¿por qué yo voy a regalar un aguacate que va a ser de mi mata de mango? Yo quiero todos mis aguacates para mí. Entonces le empecé a dar todas las comidas que puedo comer con aguacates.
0: Gracias, Ana. Gracias. Este es el artículo del psicólogo Romanelli. Pero afortunadamente... aquí tenemos un psicólogo en la mesa de trabajo. Uh-huh. Es don Nelson Pacheco. Su profesión es psicólogo. Uh-huh. Psicólogo Nelson.
7: Señor.
0: ¿Hablar de nada puede significar mucho?
7: Sí, claro. Porque nunca se está hablando de nada. Siempre hay un trasfondo de algo. Entonces, pues, expresar esas cosas de una u otra manera está diciendo mucho.
0: Es decir, doctor, hablar de unos aguacates que parece una conversación fugaz, frívola, intrascendente, ¿eso refresca la relación?
7: El diálogo siempre sirve de mucho, pero también como nosotros siempre tenemos cosas en el inconsciente que queremos exteriorizar de alguna manera, de manera consciente o inconsciente, pues ahí en el diálogo es donde se pueden expresar esas cosas, que puede ir el hilo de la conversación sacando cositas por ahí en la relación.
0: Muchas gracias.
8: Ya, pues ya, yo qué creo que lindo. Ya.
0: Está muy bien, muy bien.
1: Vea, Ana, ahí tiene el número de Nelson.
3: Y entonces la conversación es sobre un aguacate.
8: Yo tengo pánico de sentarme con una psicóloga, sabrá Dios lo que me va a decir, o un psicólogo. No, imposible.
0: No, es que no. O sea, el tratamiento sí sería muy intenso. Muchas gracias, psicólogo Nelson.
7: Con todo gusto.
0: Muchas gracias. Óigame, Nelson, ¿usted toma cervecita póker?
7: De vez en cuando, sí.
1: Póker, sí. La que haya.
7: No, pues es que hace poco descubrí una muy buena, pero póker sí.
0: La póker sí. Más que nunca amigos, de verdad, dice póker, ¿no?
7: Sí.
0: ¿Cómo le parece que cambiaron las etiquetas de póker? Son ahora doradas, lindas. Y tiene el nombre del departamento donde la venden. Si usted pide una póker en Risaralda, dice Risaralda la etiqueta, grande. Chocó, Caldas, Valle, Quindío. Y yo creo que eso tiene que ver con el tema terremoto. Del terremoto, sí, claro. Es un homenaje a la región. Sí, muy bonito. Y su eslogan, más que nunca, amigos de verdad. Seguimos con las noticias a esta hora. Nos vamos para España. La desesperada situación de Ceuta sigue siendo noticia. Ya hay un clarísimo enfrentamiento del presidente con el Congreso. Se quedó absolutamente solo. Todos sus aliados se fueron. Queda con su partido y pierde a su ministra. Su ministra es que no lo mira. No se paró cuando se paró toda la bancada a aplaudirlo. No lo aplaudió. Estamos hablando de la ministra de Defensa, porque ella se puso del lado de la policía y de los militares, que efectivamente sí le informaron al gobierno de lo que iba a pasar como extremadamente grave. Y pasó. Ahora vayan a sacar 10.000 personas de Ceuta a ver cómo lo logran. Es, como dijo Santiago, imposible. Laura, noticia de hoy en Madrid.
9: Pues Ceuta, la situación que vive es cada vez más tensa y por eso hoy hemos conocido que la ciudad se va a personar como acusación particular en la causa que instruye la Audiencia Nacional por la entrada masiva de migrantes. El Ejecutivo ceutí lo ha acordado en una reunión extraordinaria que han tenido al considerar que lo ocurrido los pasados 30 y 31 de julio han afectado de forma directa y grave a los intereses públicos de la ciudad, a la seguridad ciudadana y al sistema de protección de menores no acompañados. Con esto el gobierno de Ceuta busca, dice, defender los derechos de las víctimas, en este caso el pueblo de Ceuta, y quieren reclamar las posibles responsabilidades penales y civiles que puedan derivarse de la investigación que está en curso.
0: Sí, hay quienes quieren judicializar, inclusive acusar al presidente de gobierno por traición a la patria, y ya están pidiendo, ya no bajan al rey de Marruecos de asesino, delincuente. Yo no sé, ya no sé qué va a pasar. Es que no sé cómo el señor Sánchez va a poder manejar esta crisis en esa soledad en que quedó y que lo vimos ayer.
9: Sí. No, y hoy todos los periódicos se hacen eco y ilustran esa soledad del presidente del gobierno ayer en el Congreso. Hoy toda la prensa habla de esa soledad, de cómo no solo le atacaba su bancada de la oposición, sino muchos miembros de su gobierno, pues también están de alguna forma dándole la espalda porque él sigue defendiendo a Marruecos, aunque ya está cambiando de discurso porque está viendo que la presión es insostenible y dice que bueno, que va a investigar y que si hay pruebas reales de que Rabat estuvo detrás de ese salto masivo de esa invasión de migrantes, pues tendrá que tomar medidas apropiadas, pero claro, es que la reacción que vimos ayer en el Congreso fue muy clara, sí, y como usted decía, Margarita Robles estaba totalmente apartada, no se paró cuando cuando la bancada aplaudía, no lo miraba, miraba para otro lado, no la aplaudía. Es que la dejaron sola a la ministra de Defensa cuando ella salió a decir que había... Claro, exactamente, es que la dejaron de mentirosa porque ella dijo desde el minuto uno que había recibido el CNI, había recibido documentos, informes que alertaban de esa posible entrada de migrantes para finales de julio, algo que desmintió Marlaska dejándola de mentirosa y también el propio presidente del gobierno. Por eso, claro, el disgusto de ella pues era notable en el día de ayer en el Congreso, algo que también le están echando ahora en cara.
2: Y los videos a los que Julio hace alusión pues son sorprendentes, porque es la policía misma de Marruecos viendo cómo se van bajando de los camiones.
9: Claro, los organizaban.
2: La cantidad inmensa de migrantes y no hacían nada, sencillamente lo estaban organizando.
9: Sí, muchos vestidos de paisano también estaban coordinando esa entrada.
2: Estaban ahí, con ellos.
9: Claro, estaban entre ellos.
0: Y esos videos los hizo la policía española. Los hizo la policía, la inteligencia española. Y no les pararon bolas. En una página dice situación extremadamente grave. Nos vamos con más noticias a esta hora y nos vamos a los premios Juventud en Instantes desde Marbella y a los premios de cine del Festival de Venecia. Soraya en directo desde Italia con el cubrimiento de estas y otras noticias en directo. Soraya, en Colombia todavía es de noche, 5 de la mañana, 30 minutos. ¿Qué está pasando a esta hora en el festival?
10: Buenos días, Julio. 12:30 del mediodía en Venecia, que es donde se abre la tercera jornada de este Festival de Cine de la Mostra, donde la protagonista hoy no será muy probablemente una actriz, sino Georgina Rodríguez, que esta noche desfilará por la alfombra roja del Lido y será la primera vez que aparece en público desde su reciente íntimo matrimonio con Cristiano Ronaldo. Otra mujer que también ha llegado este viernes es la actriz Susan Sarandon, que participa en The Echo Chamber, película a concurso del director italiano Andrea Palaoro, que protagoniza junto a Alicia Vikander, a la que todavía, eso sí, no hemos visto por el Lido. A quien sí hemos podido ver ya por aquí es a Pamela Anderson. La actriz recibirá este domingo el premio al valor por su trabajo en favor de las causas sociales, uno de los galardones que otorga la organización ANFAR en su gala benéfica, que tendrá lugar, como digo, este domingo en Venecia, y donde también será reconocida la artista Marina Abramovich, que recibirá el premio a la inspiración. Y la cosa va de premios, Julio, porque además del programa oficial, de películas, estrenos, ruedas de prensa, lo cierto es que el Festival de Venecia mantiene desde hace años un programa paralelo y anoche fue el turno de los premios organizados por la Fundación Diane Fürstenberg, que reconocen a grandes mujeres de todos los ámbitos. Las homenajeadas, entre otras, fueron Gisèle Pelicot, la mujer francesa que fue drogada por su marido para permitir que otros hombres abusaran de ella, y la actriz y activista Jane Fonda, que a sus 90 años se encuentra en plena forma y no dudó en cargar contra Donald Trump. Vivimos tiempos muy aterradores y peligrosos en Estados Unidos, dijo Jane Fonda, pero hasta los MAGA están cambiando de opinión.
11: 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Luego de la renuncia de Vivian Morales a su cargo, Ilva Miriam Hoyos es designada como ministra de Educación. El nombramiento genera debate. Las congresistas Jennifer Pedraza, de Dignidad y Compromiso.
12: La ministra de Educación delegada por Abelardo de la Esquella no tiene la experiencia ni plantea soluciones para ninguno de los verdaderos problemas de la educación.
11: Carol Borda, de Salvación Nacional.
13: Yo les pido que le permitan

0: Nicolás Dupont, abogado demandante.
1: ¿Dónde están las libretas que se están imprimiendo? ¿Quién las está imprimiendo? ¿Cuál es el procedimiento que está ocurriendo hoy para que los pasaportes lleguen a las manos de los colombianos?
0: El secretario de Energía de Estados Unidos, Chris Wright, visita Venezuela y sella un histórico acuerdo petrolero. Francisco Palmieri, encargado de negocios de Washington en Caracas.
2: Hablaron de aumentar entre 500 a 600 mil barriles de petróleo diariamente con una inversión alrededor de 7 a 10 billones de dólares.
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4: Ronda País Claro desde Barranquilla, donde se realiza el encuentro con más de 40 alcaldes de Latinoamérica convocados por el BID, y se ha destacado el modelo de gobernanza de Barranquilla, que ha vivido una transformación en los últimos 20 años. En el encuentro de alcaldes que participan 20 países, el alcalde de Barranquilla, Alejandro Char, hizo un recuento de los logros de la ciudad en transformación social, infraestructura y desarrollo de turismo. En un diálogo con Andrés Pulido de Caracol Radio W, el alcalde destacó cómo la ciudad pasó de ley 550 a desarrollar grandes proyectos. Entre tanto, el exalcalde de Berlín destacó todo lo que se debe trabajar en materia de minorías, avanzar en la igualdad y respeto a la diversidad. Y en otros hechos de la región, el presidente Abelardo de la Espriella llegará hoy en la madrugada a Riohacha, al batallón Cartagena, para con la cúpula militar, para dar información del importante operativo realizado en La Guajira contra alias Bendito Menor.
5: Ronda País Claro desde Cartagena. El anuncio lo hizo desde Cartagena el vicepresidente José Manuel Restrepo en un encuentro con ejecutivos de las tecnologías participantes del Congreso de Andicom. Estuvieron con empresarios del sector de la Unión Europea, con 43 de ellos, en donde hicieron, entre otros, anuncios en el sentido de inversiones por cerca de 2.000 millones de euros. Eso significa algo más del orden de los 8 billones de pesos para los próximos 4 años. La prioridad de los europeos es llevar conectividad a zonas rurales y de difícil acceso, como los Montes de María, en Bolívar, o Cumbal, en Nariño, con el apoyo de compañías como Hispasat, Nokia o Ericsson. Desde Andicom, el vicepresidente invitó a los empresarios, emprendedores y líderes del sector tecnológico a sumarse al sueño del país que lidera el presidente Abelardo de la Espriella.
6: Ronda País Claro desde Santa Marta, pues las últimas lluvias registradas en la capital del Magdalena provocaron nuevamente una creciente del río Manzanares, que arrastró cantidad de residuos sólidos hasta el mar en el sector del Camellón de la Bahía. Aunque la situación no es nueva, teniendo en cuenta que cuando llueve en la capital las basuras acumuladas llegan al mar y que cada vez son más, los llamados a la protección del medio ambiente son más inminentes. Una malla flotante será instalada en el río Manzanares para contener los residuos sólidos que son arrastrados por su cauce. La medida fue definida durante un consejo distrital de gestión del riesgo.
7: Ronda País Claro desde la ciudad de Popayán. Un nuevo ataque de las disidencias de las FARC contra tropas del ejército dejó un soldado muerto en el norte del departamento. Los hechos se registraron en el sector de La Salvajina, municipio de Suárez, cuando integrantes de la estructura Jaime Martínez atacaron a uniformados del batallón de alta montaña número 8. El soldado fallecido fue identificado como Sergio Ulcue Campo, quien se encontraba prestando su servicio militar. Con este caso ya son 2 los militares asesinados en menos de 15 días en el departamento del Cauca por las disidencias de las FARC. El otro caso ocurrió el pasado 26 de agosto en el municipio de Buenos Aires durante un ataque con explosivos lanzados desde drones.
4: Ronda País Claro desde Caquetá. Llegaron a Cartagena del Chairá, Caquetá, los cuerpos de 3 jóvenes de los 6 que perdieron la vida en el bombardeo del retorno Guaviare. Se trata de Humberto Alejandro Mora, Derby Fernando Herrera, Edwin Leal, de tan solo 16 años, y en las próximas horas se espera que llegue el cuerpo de Jesús David Chavarro, también de 16 años de edad. Hoy se le dará a Cristiana sepultura.
8: Ronda País Claro desde Medellín para una lamentable noticia que relaciona también a la ciudad de Montería. Allí hallaron sin vida al ciudadano argentino que era buscado en la capital antioqueña. Se trata de Pablo Emilio Carrizo, a quien se le había perdido el rastro desde el 20 de agosto en la comuna de El Poblado, en la capital antioqueña. El reporte de este caso indica que el ciudadano argentino estuvo alojado en un hotel de este barrio durante 1 mes y medio, pero el 18 de agosto abandonó el lugar, manifestando que se dirigía a la ciudad de Cartagena, donde viven su hija y ex esposa, pero nunca llegó al destino y no se sabía nada de su ubicación. Como dato adicional, se informó que durante la semana posterior a abandonar el hospedaje estuvo compartiendo en el lugar con una ciudadana extranjera.
4: Ronda País Claro, en Cali arranca la demolición de edificaciones que no podrán ser reparadas y representan peligro para su entorno en caso de

0: acabar de desplomarse. Ya los tres primeros inmuebles cuentan con un concepto técnico. Todo ese proceso debe adelantarse bajo un análisis estructural preciso. Este fin de semana estarían listos los conceptos técnicos de otras 6 edificaciones. El proceso será bastante largo. Son más de 700 edificaciones no habitables en Cali.
1: Ronda País Claro desde Ibagué. Kiko Gómez permanece recluido en un hospital de la capital del Tolima, donde fue trasladado de urgencia por complicaciones médicas. El exgobernador de La Guajira, Juan Francisco Gómez, llegó a la capital del Tolima en un fuerte dispositivo de seguridad, trasladado desde la cárcel de La Dorada Caldas por orden del presidente Abelardo de la Espriella y tras la alerta de seguridad emitida por el magistrado de la Corte Suprema de Justicia, José Joaquín Urbano. Luego del arribo a la cárcel de Picaleña, Kiko Gómez tuvo una descompensación que obligó a trasladarlo al hospital Federico Lleras Acosta, donde fue atendido por un fuerte dolor torácico. Según ha conocido 6AMW, el paciente fue valorado oportunamente por el equipo asistencial y, teniendo en cuenta las condiciones clínicas encontradas durante la atención, se determinó la necesidad de mantenerlo bajo vigilancia médica especializada. Actualmente permanece en condiciones clínicas estables y con seguimiento permanente de acuerdo a la evolución de su estado de salud.
2: Ronda País Claro desde Pasto. En Nariño comenzó la entrega de ayuda para familias afectadas por incendios en la zona norte de la región. Fueron 50 las primeras familias en recibir mercado, ropa, frazados y elementos de primera necesidad. De igual manera, se adelanta la caracterización de los daños para identificar las necesidades en materia agrícola de cada comunidad y definir así nuevas acciones de atención para que estas comunidades puedan recuperar su sustento económico.
3: Ronda País Claro en Cúcuta. Willington Henao Gutiérrez, alias Mocho Olmedo, es el segundo al mando del Frente 33 de las disidencias de las FARC, conocida como Estado Mayor de los Bloques y Frente, que delinque en el Catatumbo, y es uno de los hombres que el Gobierno Nacional ha ordenado en las últimas horas su extradición. Después de entregarse al ejército en el municipio de Turama, este hombre fue protegido por el gobierno anterior en un apartamento en Bogotá. A este hombre se le imputó un homicidio en delito de persona protegida, 31 hechos de desplazamiento forzado, 84 víctimas y 31 reclutamientos forzados, concierto para delinquir desde 2021 hasta el 2025. La extradición fue ordenada en las últimas horas por el gobierno del presidente Abelardo de la Espriella, teniendo en cuenta que había sido vinculado durante el gobierno del presidente Gustavo Petro al proceso de paz total.
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9: Bueno, Juan Diego, viernes, ¿no?
10: Sí, sí, señor, muy buenos días.
9: Feliz, ¿no?
11: Bien elegante. Pero, sí.
12: Es que el viernes siempre tiene su magia. No sé, ahí...
11: Si usted el viernes llega, es otro día sonriente, súper arreglado.
9: No, y si quiere ir ya, si quiere ir ya.
12: Sí, sí.
9: Mire, le mandó Ana una preguntita, un test.
12: Sí, señor.
9: Fue una encuesta... en 1.212.000 personas de todo el mundo, la misma prueba.
12: Sí.
9: La del IQ, el coeficiente uh-huh. de inteligencia. Uh-huh. Número uno, los coreanos. Uh-huh. Empatados técnicamente con los chinos, Japón, Irán, Australia, Rusia, Singapur, Mongolia, New Zealand, Vietnam y España. Ahí paro, que es lo más cercano a nosotros, ¿no? Laura en Madrid. Buen promedio. ¿Usted me podría indicar qué país del vecindario nuestro quedó en la clasificación?
12: Chile.
9: No, señor, no es Chile. No es Chile. Solo un país.
12: 50-50.
9: Del vecindario. Ahora, me dice Ana que es una encuesta bien intencionada, ¿no? Que ella lo que quiere es aportar al conocimiento.
13: Claro. Pero además, podría pensar en Colombia también, o sea, no tiene que ser. O sea...
9: Bueno, se trata de no inducirlo al error. Entonces, Juan Diego, sí, no es Chile. No, ¿qué país cree que es?
12: Brasil.
9: Efectivamente es Perú.
12: Uy, uy.
9: Nadie más está en la lista. Nadie.
12: No me la esperaba.
9: Sí.
14: Esa lista se la deberíamos mandar a la nueva ministra de Educación, ¿no? Pues para que vean que hay que enfocarse, cuál debería
9: bueno,
14: ser la prioridad.
9: Le toca mandársela a la ministra de Educación. De México, de Brasil, de
12: Argentina. Pero ¿y dice dónde está ubicado Colombia?
14: De la OEA.
9: No existe. No está en el ranking. Ya llega un punto que a partir de 98.4...
10: Pues ya no cuenta.
9: Eso ya no cuenta.
10: Claro.
11: Ya ni para qué preguntas. Sí, mejor ya.
9: Sí, pero bueno, tiene Juan Pablo razón en el tema, no de Colombia, de América Latina.
14: Claro.
9: Es una pena que haya IQ más alto en Chipre. En Sri Lanka, con todo respeto por Albania.
14: Y claro, ahí el asunto educativo pues es una fracción de todo lo que compone el proceso, pues como para que se vaya elevando esa cifra, pero
9: Rumania nos gana. Rumania.
14: Y nosotros preocupados por la bueno, los asuntos de los que habla la ministra.
9: Vale. Ana, le tengo otra misión, por favor.
13: Sí, estoy lista, nací lista, estoy activa.
9: Nació lista, sí,
13: trabajando.
9: De pronto con la ayuda de Marcela. Es que la señora Zabalenka que nos tiene enloquecidos.
13: Trastornados.
9: Les miramos su pinta, ahora le estamos mirando su Patek Philippe. Entonces apareció con un perrito.
13: Ah.
9: Y no hemos podido identificar la raza del perrito. Por favor, perrito de la Zabalenka. Todo lo que hace la Zabalenka nos tiene así. Nos vamos con noticias a esta hora.
13: Es un Cavalier King Charles Spaniel. ¿Cómo se le dirá eso en español? Vamos a ver.
9: No, eso es de la realeza, lo más arriba.
13: Sí, exacto. Bueno, supongo, pero no. Lo que pasa es que no conozco cómo se... En español sería un Cavalier. Sí, un Cavalier. Parece que se traduce igual, no. Un Cavalier. ¿No qué? ¿No? ¿Qué pasa?
12: Tranquila. No, adelante. No te des por vencida, vamos.
13: ¿Qué pasa? ¿Qué pasa?
10: El perrito.
9: Sí, ya. Es que Juan Diego la despista, él sabe enloquecerla, exactamente.
12: Me gusta torearla, es que...
9: Exactamente, sí. Él sabe enloquecerla.
13: Torearla, tigre arrecho.
12: Es un cascabelito así.
13: Una culebra, sí, sí. No me importa.
9: Bueno,
13: culebra. Mejor
9: hoy tenemos dos noticias importantes de orden público y judicial. La judicial, Juan Diego.
12: Pues la decisión del juzgado.
9: No. Álvaro Uribe.
12: Ah, sí. por supuesto. 8:30.
9: 8:30.
12: Sí, señor.
9: Sí, esto señor. Es lo del aro, ¿no?
12: Sí. Claro.
10: Y la granja, sí. Sí.
12: El aro, la granja.
11: Y Jesús María Valle.
12: Y Jesús María Valle, el líder cívico. Pero ayer me llamó mucho la atención, Julio.
10: La declaración de Mancuso.
12: La declaración de Mancuso.
9: Que no se acordó de nada
12: que
9: ya.
12: No, que no le consta. Esa fue la frase. La frase clave en la diligencia duró tres horas y media.
9: Y me cuentan que esa era una carta clave con la que contaba el abogado del Río y el senador Cepeda.
10: Sí,
12: seguramente.
9: Bueno, pues hoy estarán cara a cara, fiscal, procuraduría, el doctor del Río, el senador Cepeda, Álvaro Uribe y Jaime Lombana Villalba. 8:30, buses a todos los barrios. Y nos vamos para La Guajira, José David, porque... el presidente otra vez, donde hay problemas hace presencia, pero tiene una un especial interés en este caso de la Guajira, nos contó temprano Marcela. José David, ¿qué sabemos?
15: Julio, buenos días. Nos informan que la cúpula militar y de policía ya salió de Catán hacia La Guajira, en donde se reunirá en los próximos minutos con el presidente Abelardo de la Espriella en el marco de la operación contra alias Naín por parte de la Policía Nacional. Alias Naín, Bendito Menor, más conocido como Bendito Menor, cabecilla de las autodefensas conquistadoras de la sierra. Por ahora las autoridades no han entregado, Julio, oficialmente el resultado de la operación ni han confirmado la situación de Bendito Menor. Sin embargo, sí se confirma que hay una operación o un operativo por parte de la Policía Nacional en desarrollo, y ya desde Catán salió la cúpula militar a reunirse con el presidente Abelardo de la Espriella, y se espera que en las próximas horas o en los próximos minutos se confirme la situación de alias Naín, Julio.
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9: Clarísimo, Espinosa, no hay que darle mayores explicaciones. La canción es de Juan Diego para Marcela.
10: Ah, a ver.
9: Y dice: no
11: Ay,
9: tengo
11: no me
9: remedio.
11: Suelta,
9: no, me no tengo remedio.
0: Niña Marce.
9: Niña Marce, no tengo remedio. Ganó el mejor Latin Grammy, mejor nuevo artista. No tengo remedio. El Atobert. Y suena así, maestro.

0: Ya no tengo remedio. Nos vamos a tomar un café a esta hora. Juan Pablo, ¿con quién?
1: Pues Julio, yo me quiero tomar el café con el editor de cultura de la revista The Economist, porque en la edición que empezó a circular ayer aparece una fantástica noticia. Hicieron un sondeo para ubicar las mejores librerías del planeta y en el mapa aparece una colombiana. El gran problema es que no dicen cuál es la librería colombiana que fue elegida por los lectores. Así que quiero tomarme ese café para que me nos cuenten cuál fue la librería de nuestro país que quedó elegida.
0: Hasha Hafset. Esta fue una violinista ruso norteamericana, uno de los violines más virtuosos de todos los tiempos. Es un violinista, corrijo. Hafset murió en 1987. ¿Cuál es la novedad? Aquí escuchan a la Orquesta Simón Bolívar de Venezuela. Dirige el maestro Gustavo Dudamel. Y la violinista es española. Para que la busque, Juan Pablo. Se llama María Dueñas. Tiene 24 años. Y esto es sencillamente hermoso.

0: Marcela, un café.
1: Un café para que nos lo tomemos, Julio, en el Congreso de la República, donde ya empieza a organizarse la coalición de gobierno que le espera al presidente Abelardo de la Espriella. Y en las últimas horas se ha confirmado una decisión que es bien importante. La Alianza Verde finalmente ha decidido declararse como un partido independiente frente a la administración de Abelardo de la Espriella. Esto por cuenta de la cercanía de algunos congresistas que son del grupo político del gobernador de Boyacá, Carlos Amaya, y que terminaron inclinando la balanza a favor de la oposición y ganando a quienes pedían la oposición.
0: Bueno, otra canción. Es que como es viernes, Juan Diego, sí, trae estrenos.
2: No, qué lindo.
0: Esta también es para Marcela. Los 50 de Joselito. Y dice Juan Diego: yo soy el solitario.
2: Así sí.

0: Ay, llegó diciembre.
1: Olvidar la traición.
2: Ahogarme en el licor.
1: Exactamente. Espinosa, a esta hora, un café muy corto.
3: Un café muy corto, Julio, con Celeste Saulo, la secretaria general de la Organización Meteorológica Mundial. Ha dicho ella que en Colombia el fenómeno del Niño persistirá hasta febrero del 27 y que sería uno de los episodios más fuertes de las últimas 4 décadas, que están preocupados especialmente por el agro y por el sector energético de Colombia.

0: Ay, Juan Pablo. Esto es Happy Christmas, ¿no? De John Lennon.
1: Pero por supuesto. Happy Christmas, War is Over, se llama esa canción.
0: Bueno, sacar esa canción en septiembre es porque David Bisbal tiene afán de comenzar a rankearse con las canciones de Navidad. No
1: de
0: sé si
1: porque
0: es muy
1: estuvo
0: temprano,
1: escuchando
0: ¿no?
1: aquella radio que dice ¡desde septiembre se siente diciembre!
0: Eso piensa David Bisbal. Amigos del mundo, llegó Navidad.

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2: El doctor Mauricio Lenis es el presidente de la Corte Suprema de Justicia. Son las 6 de la mañana, un minuto aquí en Caracol. Señor magistrado, gracias por acompañarnos. Presidente, buenos días, bienvenido a Caracol.
3: Muy buenos días, Julio. Un saludo para usted, para la mesa de trabajo y para todos sus oyentes.
2: Lo que es con la Corte es conmigo, dijo el presidente Abelardo de la Espriella, enviando un mensaje clarísimo del respeto que merecen ustedes y de la solidaridad del gobierno. Quería preguntarle, ¿cómo estuvo la reunión con el señor presidente?
3: Bueno, fue una reunión muy cordial. El presidente estuvo en otras ocasiones en la Corte. Cuando fue elegido, aún sin posesionarse, estuvo allí. Cuando ya se posesionó, también fue, pero él no había tenido el espacio con la sala plena. Entonces, ayer se dio ese espacio con todos los magistrados. Y básicamente en la reunión se destacó el interés mutuo en el diálogo institucional armónico, en trabajar por los temas comunes que a cada poder le corresponden. Se enfatizó mucho en respetar las competencias y los límites de cada cual. Que, por supuesto, el diálogo institucional debe ser muy respetuoso. Y, por supuesto, que si se encuentran dificultades en algún momento dentro de los caminos institucionales, constitucionales y legales, que sea el marco para resolverlos. Entonces fue una reunión en la que el centro del tema fue eso. El gobierno también dio el apoyo frente a los hechos que fueron conocidos por la opinión pública y todo el respaldo a la Corte Suprema de Justicia.
2: Señor magistrado, ayer estuvimos averiguando por el señor Kiko Gómez, quien tiene una condena y tiene sindicación de otros delitos, de crímenes, pero ya tiene una condena en firme por más de 50 años. Y sobre él recae la preocupación que pudiera estar tomando represalias, ordenando a través de amigos suyos vengarse de los jueces que lo condenaron. Ustedes, pues, obviamente deben haber recibido algunas alertas. ¿Qué tan serias son esas posibles líneas que apuntan a que el señor Gómez, que repito, está condenado por asesinato, es una persona de altísima peligrosidad, pueda estar planeando atentar contra ustedes?
3: Julio, yo insistiría en la información que ya es conocida en los medios. En efecto, hay una posibilidad que allí se planteó, dadas las coincidencias que se han presentado en relación con ese caso y con las personas que intervinieron. Pero lo importante es que la fiscalía y la policía, la DIGIN, avancen en esas investigaciones y que prontamente puedan esclarecer el asunto. Yo tuve la oportunidad de hablar con el director de la Policía Nacional. Él me planteó tres líneas de investigación en las que están trabajando. Preferiría no referirme a ellas, pero una de las posibilidades, en efecto, es la que usted refiere y que fue la que expresó uno de los magistrados en el comunicado que ya fue conocido por la opinión pública.
4: Sí, presidente Lenis, pues respecto a la reunión con el presidente Abelardo de la Espriella, ya son varios encuentros los que se han dado en el Palacio de Justicia y uno de esos requerimientos que le había hecho la Sala Penal tenía que ver con las extradiciones y esos conceptos favorables. Ya el presidente Abelardo de la Estrella ha firmado varias de ellas y quisiera preguntarle por el balance que les entregó el día de ayer frente a este aspecto.
3: Bueno, el señor presidente nos informó que desde que asumió la presidencia tenía un interés por poner al día las extradiciones. Habían algunas que estaban desde más de un año sin que el gobierno hubiera decidido sobre ellas, y nos informó que en los últimos días había tomado una decisión sobre más o menos 50 extradiciones. Yo en ese punto podría decirle que ustedes conocen que el trámite de las extradiciones tiene una primera fase que es en sede judicial, la que hace la Sala de Casación Penal de la Corte Suprema de Justicia, y la segunda fase es administrativa, la que hace el señor presidente. Nosotros, en realidad, cuando la Sala de Casación Penal da un concepto favorable, no conoce después sobre el resultado de ese trámite. Y en los últimos años, entre el 2022 y el 2026, por ejemplo, la Sala de Casación autorizó 995 trámites. Más o menos la mitad de ellos corresponden a Estados Unidos, unos 450, y el resto a otros países. Pero de esos 995 trámites autorizados en los últimos años, nosotros no hay un, dentro de la el diseño institucional actual, no hay un mecanismo en el que nosotros conozcamos cómo el gobierno la resuelve. Entonces, nos informó el señor presidente que las que estaban, digamos, ahí con concepto favorable, él ha resuelto unas 50. Nosotros creemos que deben haber más que están pendientes, pero ese dato concreto de cuántos tienen concepto favorable y cuántos aprueban lo tiene la presidencia. De pronto se pudiera hacer un cambio en el diseño institucional para que una vez el gobierno las decida sobre ellas, simplemente como una notificación a la Corte para tenerle un seguimiento más expedito a esos trámites que hay, sobre las cuales la Sala de Casación Penal ha dado concepto favorable.
5: Doctor Lenis, uno ve los videos que se han filtrado y ustedes, las oficinas de comunicaciones, mostrando el ambiente amigable que hay allí en la sala de la Corte Suprema con el presidente Abelardo de la Espriella. Quisiera preguntarle, frente a lo que hoy se respira con este nuevo gobierno, frente a las tensiones tan duras que hubo con el expresidente Gustavo Petro, ¿es otra cosa?
3: Pues yo creo que en efecto el presidente ha enviado una señal como firme de que él desea tener un adecuado relacionamiento con la justicia. Y pues como lo dije con anterioridad, esas señales de ir a la corte, querer reunirse con los magistrados, trabajar en temas comunes, yo creo que ahí hay un mensaje muy claro de que sí tiene un interés genuino en que haya un diálogo institucional armónico, y eso es lo que le conviene al país. Cada poder público tiene unas competencias muy específicas, todas establecidas dentro de la Constitución, y si trabajamos conjuntamente en un marco, por supuesto, respetuoso, de diálogo, pues yo creo que le va mejor al país, para que el Estado y la justicia puedan funcionar. Entonces, si hay un cambio en esa idea de que yo creo que el presidente está tratando de posibilitar que ese diálogo institucional sea posible. Y yo les insisto en una cosa: ayer se habló de ese tema, en que en algún momento, por supuesto, puede haber diferencias, pero que estamos prestos siempre a resolverlas en ese marco institucional, constitucional y legal.
4: Presidente, uno de los temas de ayer en esa reunión con Abelardo de la Espriella fue la congestión judicial. Y hablando con diferentes magistrados, ellos expresan que si bien tienen que tomar decisiones muy importantes de sentencias dentro de la sala, está llegando un volumen muy amplio de tutelas. ¿Qué se planteó frente a este aspecto para bajar un poco la carga de los jueces?
3: Sí, digamos que la congestión judicial es un problema acumulado en la larga duración. Ahí estuvimos hablando de no es solo que haya mucho acceso a la justicia, de que se presenten muchos trámites, estábamos hablando, hay una alta conflictividad. Tendremos que mirar como sociedad por qué esa alta conflictividad, hay una alta litigiosidad, o sea, muchas causas tratan de llegar al sistema judicial, cuando nosotros tenemos unos métodos alternativos de solución de conflictos, al parecer no están siendo tan eficaces en este momento. Entonces, si tú tienes una alta conflictividad, una alta litigiosidad, pues va a haber congestión judicial. Y la idea es tratar de cómo fortalecemos los mecanismos alternativos de solución de conflictos para que solo los casos que realmente tengan que llegar a la justicia, pues nos podamos dedicar a ellos. Y ayer también hablamos de la posibilidad de tratar de tomar medidas para que los jueces puedan concentrarse en algunos casos y no tener todos que resolver algunos temas. Por ejemplo, en tener jueces especializados en ciertas áreas para que no solo resuelvan de esos temas, y por ejemplo las tutelas o otros asuntos no lo compliquen. Pero ahí hay un punto importante: la alta presentación de tutelas obedece a la circunstancia muy específica que podemos identificar en los últimos 2 años con el sistema de salud. Hay un problema estructural en el sistema de salud, y si logramos que se resuelvan algunos problemas mediatos, por supuesto hay problemas más complejos, pero algunos problemas específicos del sistema de salud sobre los que se pudieran tomar algunas medidas de manera más inmediata, seguramente va a disminuir el número de tutelas. Es que las tutelas se están presentando para medicamentos, otra vez situaciones del pasado, para que les hagan tratamientos, para que les den cita, para que les hagan procedimientos, y eso está congestionando altamente la justicia. Y con una advertencia, que incluso cuando la tutela no se cumple, tiene una medida de desacato para hacerla cumplir. Y aún así, las entidades prestadoras de servicio ni con la orden de desacato de los jueces están cumpliendo las tutelas. Entonces, las tutelas en específico, por supuesto, siempre a veces se han presentado un buen número de tutelas, pero hay una también congestión derivada muy relacionada con el sistema de salud. Y, por ejemplo, también se habló que en la congestión, por ejemplo, en materia penal, es muy importante, esto lo habíamos hablado ya también con anterioridad con el señor ministro en la reunión preparatoria para la reunión con el presidente, que es importante en materia penal darle mayor alcance, potenciar las medidas de terminación anticipada de los procesos, los preacuerdos, los allanamientos, los principios de oportunidad, la reparación integral, que pueda aplicar a un número mayor de casos, para descongestionar el sistema penal y también hacer en esos casos que los jueces puedan dedicarse a aquellos casos de mayor impacto y pueda avanzar de mejor manera y resolverse más prontamente las distintas controversias que tienen a su conocimiento.
6: Sí. Presidente, una de las cosas, yo tenía la información de que una de las cosas que la Corte Suprema quería avanzar junto al gobierno era el asunto del famoso concurso notarial. Esta semana en 6AMW, aquí en Caracol Radio, tuvimos el episodio de las notarías, lo comentamos, notarías que el gobierno pasado terminó feriando al final del gobierno, como han hecho muchos otros gobiernos. Y entiendo que en la Corte hay una preocupación por el tema. No sé si en la reunión lograron hablar de eso y si el concurso notarial finalmente sí se va a poder hacer. Entendía que ustedes requerían una plata, creo que 10,000 millones de pesos. ¿Eso en qué va, como para que las notarías sean una cosa seria por fin?
3: En efecto, eso fue uno de los temas y esa es una preocupación que de la Corte Suprema de Justicia, en que se honre la carrera notarial. El gobierno está en ese mismo, digamos, en esa misma tónica. Se habló de ese concurso. Ahí en realidad hay que empezar un nuevo concurso. Ustedes ya conocen las decisiones recientes de los jueces donde ese concurso está suspendido, pero ya con todos los problemas que tiene ese concurso, es obvio que ese concurso ya no puede ir. La universidad que había aceptado hacer las pruebas ya manifestó que se retiraba del proceso. Ahí en efecto hay que empezar un nuevo proceso, hay que garantizar los recursos. Los recursos dependen en buena parte del cálculo que se haga del número de posibles participantes. Entonces, Por ejemplo, si pudiéramos considerar que para ese concurso se presenten entre 10.000 y 20.000 personas, habría que garantizar unos recursos entre los 15.000 y los 20.000 millones de pesos. Eso los debe garantizar el gobierno. Hay que volver a hacer un proceso para seleccionar la universidad que haga las pruebas a los participantes y arrancar el proceso como tal. Pero hay el interés, el ministro informó que muy prontamente va a conformar al Consejo Directivo de la Carrera Notarial. Ahí tiene participación el presidente del Consejo de Estado, el señor procurador, el ministro de Justicia, representantes de los notarios y el presidente de la Corte Suprema de Justicia. Entonces, él informó que va a convocar rápidamente al Consejo Directivo a tomar las medidas que se requieran y tratar de iniciar de manera más rápida el proceso. Pero va a depender de que estén garantizados, por supuesto, los recursos para todo el proceso.
5: Señor presidente, quisiera preguntarle sobre un debate que se ha reabierto con lo que dijo hace unas horas el procurador general Gregorio El Hatch sobre una batalla política y jurídica que dijo va a dar ahora durísima en el Congreso, porque dijo él hay posibilidades e intenciones de que se quiera sacar a los procuradores de las audiencias que se hacen en Palo Quemado, en el sistema penal acusatorio de nuestro país, en muchas ciudades y municipios, sacar al procurador de esa fórmula que existe hoy en el sistema. Usted está, los críticos dicen que eso es burocracia. ¿Usted está de acuerdo con eso o no?
3: Bueno, esto requiere un análisis más amplio, un debate más amplio, pero yo le diría que en realidad la labor de distintos servidores que están en los procesos judiciales es muy importante. Desde mi experiencia en materia laboral le puedo dar certeza que la labor que cumplen los procuradores delegados para hacer una revisión de los casos ha sido muy importante, y en materia de seguridad social, cuando se han reconocido prestaciones que no corresponden al marco legal, hemos visto el actuar muy expedito de los procuradores delegados que llevan los casos a través de las acciones ante la Corte para hacerle ver que fue una prestación que no corresponde a la legalidad, y en ocasiones la Corte ha avalado esas decisiones. Entonces yo creo que, por ejemplo, en materia laboral el papel que cumplen los procuradores es muy importante. Y en materia penal también, ni siquiera en todo el sistema judicial, digamos los servidores que intervienen en el sistema de justicia como defensores, procuradores, también desarrollan una labor. Entonces yo creo que eso debe ser muy, muy debatido, pero en realidad cumplen una labor muy importante dentro del proceso judicial.
5: Queda clara su posición, defiende a los procuradores en esos procesos penales. Doctor Linas, y quisiera rematar con una pregunta y una preocupación que le escuché a un fiscal expresidente de Asonal sobre el tema del terremoto y el impacto que tuvo en los juzgados y en las fiscalías en el Valle del Cauca, en todo el eje cafetero, en el Chocó, en las zonas afectadas por el terremoto del 10 de agosto, que dicen que, pues sí, que hablar de independencia es muy bonito, elegante y tal, pero pues sin que haya respaldo para poder y que los operadores judiciales hagan su trabajo en medio de una emergencia, pues eso los deja un poco olvidados. ¿Qué le responde usted a esos jueces y fiscales que están preocupados por eso?
3: No, en efecto, el impacto del sismo del pasado 10 de agosto en el sector justicia también se nota en algunas sedes judiciales. Fueron fuertemente afectadas, otras no tanto. Desde el Consejo Superior de la Judicatura están trabajando en la solución de esas sedes. Algunas, he tenido por ejemplo la sede de Cali, me han informado que las reparaciones van a tomar más o menos un año, otras sedes va a ser menos tiempo, y desde el Consejo Superior de la Judicatura y la Comisión Interinstitucional se han tomado medidas como las siguientes: permitir que algunos funcionarios trabajen desde otras sedes. Estamos potenciando, al igual que se hizo en la pandemia, el uso de todas las herramientas tecnológicas, pero lo cierto es que va a haber que tratar de darse una solución de sedes o de infraestructura de manera inmediata para que el acceso a la justicia no tenga dificultades. ¿A qué me refiero? A contratar algunas sedes alternas de manera temporal para que los jueces puedan desempeñar su labor desde allí y continuar con las labores de reparación o en algunos casos de construcción de sede judicial, como en Risaralda, allí se trata de una reconstrucción total de la sede judicial.
2: Señor presidente de la Corte, le tengo una última pregunta que yo sé que es muy delicado, pero no, solamente la fecha. Hay una vacante en la sala de instrucción de la Honorable Corte. Ya se han presentado el corte de los 10 candidatos que pasaron. Ahora están en la parte final, que es la entrevista con ustedes en la sala de la Corte. ¿Usted tiene una idea de cuál es el cronograma para conocer quién va a ocupar esa plaza?
3: Julio, le puedo garantizar lo siguiente. Hay el absoluto compromiso de la sala plena y de la sala de casación penal en proveer esas o hacer esas designaciones antes del 8 de octubre para que las personas que sean designadas como magistrado o magistrado puedan posesionarse y haya continuidad en esa sala. Y le quería recordar lo siguiente: hace poco hubo que tomar, también habían en la sala, nosotros tenemos las dos salas especiales, la sala especial de instrucción y la sala especial de primera instancia. En la sala especial de primera instancia se presentan dos vacantes también a partir del 8 de octubre y de manera expedita la sala de casación penal postuló a la sala plena a las personas para ocupar, las dos mujeres, ya se posesionó una y la otra magistrada se posesionará el próximo 17 de septiembre. O sea que con esas decisiones tan expeditas se logra la continuidad de la sala especial de primera instancia. Pero va a pasar lo mismo y es nuestro compromiso con la sala especial de instrucción, que todas estas designaciones se hagan, tendrán que ser en este mes, para que puedan posesionarse y puedan comenzar sus funciones el 8 de octubre y no se presente ninguna solución de continuidad en esta sala, que es muy importante por las decisiones que toma, al igual que la sala especial de juzgamiento. Entonces le podría decir que eso tendría que darse si, como existe el compromiso de toda la sala plena, debería darse en este mes.
2: Presidente, ahora sí lo voy a meter en problemas porque usted vota. ¿Es cierto que hay un ambiente en la Corte para que los nuevos magistrados que van a elegir, ojalá magistradas, porque aquí somos amigos de que haya espacio para las mujeres, sobre todo porque van a reemplazar a una mujer, entre otras, la Corte prefiere profesionales de mucha antigüedad, de mucho ejercicio en la carrera judicial, que personas muy jóvenes, por el riesgo de por su juventud, terminan su paso por la Corte y pues tienen que seguir su vida profesional y terminan abriendo un despacho de abogado o de abogada. ¿Eso tiene alguna influencia o es más un comentario de corrillo?
3: Yo puedo decir que puede ser un comentario, pero puede ser cierto que en algunos casos se haya mencionado que preferirían personas que lleven una trayectoria más avanzada en su vida. Pero en realidad lo importante acá es garantizar que sean seleccionadas las personas más expeditas, aquellas trayectorias que puedan garantizar tengan un amplio conocimiento en el campo en el que se van a desarrollar y que su trayectoria y toda su experiencia puedan dar garantías de cosas muy importantes, que las virtudes, tal vez si me lo permite, diría yo, que debe tener un juez: la imparcialidad, la serenidad, la visión de Estado, que es lo que se espera de un juez. Entonces, esos atributos es lo importante que debe reunir las personas. Y en cuanto a las mujeres, si hay un interés en la Corte Suprema de Justicia de que haya mayor participación de las mujeres. Mire que en la última elección para la sala especial de primera instancia se eligieron dos mujeres y esa sala va a quedar conformada totalmente por mujeres. Ahora en la sala especial de instrucción hay una lista exclusivamente conformada por mujeres para dar mayor participación a ella y en fin. Entonces yo diría que en realidad sí hay ese compromiso, pero fundamentalmente y también no se trata de elegir mujeres por mujeres, sino hay mujeres muy capaces que tienen una trayectoria muy importante y lo importante es garantizar esas virtudes, esos requisitos y por supuesto el conocimiento que debe tener un juez. Yo sé que algunos pueden pensar que esas virtudes puede tenerla una persona que lleva una trayectoria más amplia en su vida, pero también hay casos en que esa trayectoria pudiera tenerla una persona sin esas virtudes o todo ese conocimiento, también lo puede tener una persona joven. A veces yo he dicho que hay ciertas circunstancias de jóvenes que tienen unas trayectorias aceleradas y que pueden cumplir con esos requisitos sin que necesariamente sea por una trayectoria en razón de edad. Pero eso ya es una consideración también que es muy del fuero interno de cada magistrado y el voto es secreto y es algo que valora cada cual en su fuero interno y no desde pronto puede pasar que algunos considere un aspecto y otros consideren el otro. Y lo que al final se refleja es el resultado de la votación de todos los magistrados.
2: Bueno, pero no van a tener problema porque tienen unas hojas de vida impresionantemente buenas que precisamente atienden a lo que usted está diciendo, que no es porque sean mujeres, sino porque tienen una experiencia maravillosa que aportar a la Corte. Mire, la última pregunta la hace el público del espectro judicial. Escogimos una de muchas que nos llegaron. Dice lo siguiente: honorable magistrado, señor presidente, ¿qué plan de choque se está implementando para superar la congestión judicial de la sala laboral que nuevamente se está presentando? Hay tutelas que llevan más de 3 meses sin resolverse y ordinarios con más de 2 años. ¿Qué le decimos a ese abogado?
3: Bueno, yo podría decirle lo siguiente. En la sala laboral, en el pasado hubo una alta congestión, pero acuérdese usted, Julio, que nosotros tuvimos un plan de choque con las salas de descongestión, 8 años, que tomaron en ese espacio más de 28 mil decisiones. Nosotros recibimos realmente una descongestión que fue muy efectiva. Y desde la sala laboral estamos comprometidos en que eso no se vuelva a congestionar. Ahí también tendría que decirle que recibimos el apoyo del Consejo Superior de la Judicatura para tener un mayor número de colaboradores. Yo creo que pueden haber casos, pero yo diría que son muy aislados o un bajo número, que pueden estar represados, pero la razón no es tanto por la congestión. Yo creería que es más bien porque son casos complejos que se llevan a sala y que no logran la mayoría de votos para ser aprobados. Pero son casos tan complejos que tampoco son derrotados en sala laboral con alguna posición. Entonces puede haber casos del pasado, pero justamente le puedo decir lo siguiente: estábamos haciendo un balance recién sobre el año en que estamos resolviendo recursos y la mayoría está resolviendo recursos de casación 2026-2025. En el informe que se estaba presentando hay muy poquitos recursos de casación 2024. Un despacho tiene 2023, pero son casos complejos que no han sido aprobados en sala y que ya se han llevado. Entonces, lo primero que le diría al oyente es que no diría, y lo digo respetuosamente, no considero que haya congestión en sala laboral porque estamos resolviendo recursos de este mismo año. Yo en ocasiones el recurso más antiguo que tengo es de 6 meses, lo cual es una garantía para los funcionarios. Y sucede lo mismo en tutela. Por lo general las tutelas se resuelven dentro del plazo que está establecido en la ley, que es 10 días. Pero en ocasiones hay casos muy complejos que siguen en estudio en sala. Entonces, lo que tendría que decir ahí no es que no se resuelvan oportunamente, sino que esos casos complejos permanecen en estudio en una sala y puede ser, siguen 8 días, otros 8 días, 8 días hasta que se resuelva. Pero le puedo dar, afirmar con absoluta certeza que la gran mayoría de las acciones de tutela que nosotros resolvemos son en el plazo de los 10 días que están establecidos en la ley.
2: Doctor Lenis, magistrado, muchas gracias, muy amable. Señor presidente de la Corte, un saludo de viernes, un buen fin de semana y muchos éxitos en su presidencia.
3: Muchas gracias, Julio, un buen día para todos.
2: Es usted muy amable, hay noticia de última hora, también judicial. Fue neutralizado alias Bendito, uno de los delincuentes más perseguidos por nuestras autoridades. José David, perfil de Bendito y qué pasó.
7: Julio, fuentes nos confirman que murió en un operativo de la DIJÍN de la Policía Nacional, Nain Andrés Pérez Toncel, alias Bendito Menor, cabecilla de las autodefensas conquistadoras de la Sierra. En ese operativo también murió alias La Bebecita y otros 2 integrantes de su esquema de seguridad. 4 cuerpos, nos confirman fuentes de la Policía Menor, de la Policía Nacional, perdón. Bendito Menor, de 26 años, tenía bajo su mando el Frente Javier Cáceres y era señalado de coordinar narcotráfico, extorsiones, homicidios y reclutamiento en La Guajira y Magdalena. Inteligencia también lo ubicaba como responsable del control de las rutas del narcotráfico allí en la troncal de Caribe. Sin embargo, mucha atención, que fuentes de la Policía Nacional nos confirman que en un operativo de la DIJÍN murió alias Nain, y el resultado tendrá que ser confirmado en las próximas horas o en los próximos minutos por el presidente de la República, Abelardo de la Espriella. Julio, recordemos que el presidente le había dado un plazo de hasta 28 días a este hombre, o de un mes, para que se entregara a las autoridades.
2: No, pues que eso sí, los anuncios que está haciendo el presidente los está siguiendo, yo diría que hora por hora. Esto del Bendito era una prioridad en la agenda del presidente, de ese organigrama que tiene del mundo criminal. Óigame, pero Bebecita debe ser mujer.
7: Sí, Bebecita era la pareja,
6: la pareja, la novia con la que aparecía en los videos.
7: En los videos, ¿se acuerda?
2: Claro, claro.
8: En el Mundial, cuando estaban los partidos de la Selección Colombia, que aquí lo comentamos, y que pues era bastante escandaloso en redes sociales circulando esas imágenes.
2: Bebecita era la que iba atrás en la moto.
8: Si no tuviera cuentas pendientes, ella, la misma.
2: Bebecita. Mire, ¿y dónde fue el operativo? ¿Me repite?
7: Julio, lo que nos dicen es que fue en La Guajira, pero esos detalles no se los tengo aún. Lo que sí nos confirman es que sí fue un operativo de la DIJÍN, de la Policía Nacional.
2: Es que él paseaba, entre otras, por Riohacha, ¿no?
7: Sí, señor, él paseaba por Riohacha y varios municipios, iba a la playa, bueno, él
6: era una celebridad. Era una celebridad, exactamente.
4: Él alcanzó a negociar incluso su entrega con la Fiscalía General de la Nación a inicios de este año.

0: hablemos de sometimiento, que es lo único que acepta hoy el gobierno. Sometimiento.
1: Acuérdese, Julio.
0: Sometimiento,
1: sí.
0: O bala.
1: Acuérdese, Julio, que una promesa de campaña en el tema de orden público del presidente de la Espriella, y lo dijo desde hace muchos meses, es que en los primeros días del gobierno, 10 objetivos de alto valor. Este era uno de esos, y creo que la cuenta ya está acercándose a los 10.
2: Y envío un mensaje frente a lo que usted dice, Julio. Si ya el gobierno, el presidente de la Espriella, ha señalado que no hay ninguna opción de diálogo más allá de la intención de que se sometan a la justicia, pues este operativo sin duda hace que esos grupos armados lo entiendan.
1: En Riohacha, José David, para que usted confirme, me están...
3: Listo, señor, ya aquí fotos. Estamos recibiendo información en tiempo real.
0: Vale.
1: Ah, perfecto.
0: Permítame, porque en tiempo real también estamos con el viaje del presidente a la costa. Adelante, Martín, en Barranquilla.
4: Julio, efectivamente, el señor presidente Abelardo de la Espriella ha salido de Barranquilla hacia La Guajira. Llegará al batallón Cartagena, ubicado en Riohacha. Allí se reunirá con la cúpula militar para dar precisamente detalles de este operativo relacionado con alias Bendito Menor. Hay que decir, Julio, que fuentes nos han confirmado que el operativo se cumplió en horas de la madrugada en un sector conocido como el barrio Aeropuerto, en Riohacha, sector de la calle 25, carrera 14. Un operativo que incluso hubo la participación de más de 150 integrantes de la policía, muy, muy sigiloso. Y hay un detalle muy importante que va a revelar el señor presidente, Julio, y tiene que ver con el momento en que alias Bendito Menor habría encendido su teléfono, y fue fundamental para el resultado del operativo, que en próximos minutos dará detalles el gobierno en torno a este caso donde habría caído alias Bendito Menor.
0: Es increíble, ¿no, Juan Diego? Caen por el teléfono, ¿no?
5: Increíble, sí.
0: Terminan cayendo o por
5: una,
0: o
5: mujer,
0: por una compañera, uh-huh, sentimental, o por el teléfono. No se aguantan el teléfono.
5: Sí.
2: Pero es que usted también quería ser casi que un influencer delincuencial.
1: Era un influencer digital. Todo lo que hacía lo subía a redes.
5: Sí,
1: todo.
5: Es que como pues también esto pone en evidencia eso, Julio. Hace dos meses la policía y el ejército, las fuerzas militares, estaban en otra tarea, en otro plan. En este primer mes con este gobierno, fíjese que a la ofensiva ya los empieza a corretear y empieza a dar resultados rápidamente.
2: Y los empieza a llevar a que tengan que someterse, porque si
5: les no, quita la comodidad.
2: Claro,
5: y el...
2: claro.
5: Sí, claro.
0: Bueno, permítame ir en minuto 60 a Washington, porque hay noticias además de Colombia, pero del mundo. Juan Esteban.
6: Minuto 60 con el subsidio, Julio, con a pocos días de la visita a Colombia del secretario de Estado de Estados Unidos, Marco Rubio, que ya se ha confirmado, Julio, tiene previsto reunirse en Barranquilla con el presidente Abelardo de la Espriella. El gobierno estadounidense acaba de emitir una alerta por el riesgo elevado de nuevos ataques de grupos armados ilegales en el departamento del Cesar. Esa visita de Rubio, Julio, está prevista para la próxima semana, nos dicen sería entre martes y miércoles, y tendrá entre sus temas la seguridad, la cooperación entre ambos países. En esta alerta que le cuento, Julio, rápidamente, la embajada de Estados Unidos en Colombia advierte que entre las organizaciones que representan una amenaza está el ELN, designado por Washington como organización terrorista extranjera. Señalan que durante 2026 se han registrado varios ataques con drones cargados con explosivos contra estaciones de policía, instalaciones militares y otros puntos de la fuerza pública en el departamento del Cesar.
0: Ahora son las 6 de la mañana, 37 minutos aquí en Caracol, primera cadena radial colombiana. Conectamos nuevamente Irán, actualización de las noticias a esta hora. Catalina, en directo.
7: Julio, minuto 60, pero esta vez desde Ucrania. Y es que puede haber una luz de esperanza. Ayer el presidente ucraniano Volodymyr Zelensky, en su diaria intervención que hace frente a los ucranianos en la noche, dijo que estaba esperando la visita de los representantes de Estados Unidos en los próximos días. Esto, dijo, es muy importante. Dijo que también se reunirían tanto en Kiev como en Moscú. Y esto sucede en un momento en el que Vladimir Putin ayer, durante un encuentro con empresarios y en un foro económico, decía que varios países, incluidos Estados Unidos y China, estaban dispuestos a apoyar un acuerdo de paz. También decía que en última instancia el problema debe ser resuelto por los países involucrados en el conflicto, que son Rusia y Ucrania, pero dijo que agradecía el apoyo de todos a contribuir a una solución. Se vienen nuevas negociaciones y nuevos contactos.

0: Pues posiblemente, y esto es una buena noticia para los ucranianos que están esperando un invierno aún más duro que el que ya vivieron el año pasado.
1: Seguimos vía Minuto 60. Nos vamos a la estación Caracol América en el sur de la Florida. Emiliana, noticia de hoy.
2: Julio, muy buenos días. Un colombiano fue condenado a 30 años de prisión en Estados Unidos por liderar una organización que transportaba cocaína y marihuana desde la costa pacífica de Colombia hacia Costa Rica con un destino final en Estados Unidos, según el Departamento de Justicia de aquí, de América. Celso Navarro Díaz, de 65 años de edad, fue declarado culpable de conspirar para traficar e importar más de 5 kilogramos de cocaína, que regularmente se puede vender entre $2,000 por kilo y podría llegar hasta los $140,000 por kilo aquí en Estados Unidos. Durante 2 años, las autoridades de Colombia, Panamá y Estados Unidos interceptaron 4 embarcaciones vinculadas a las operaciones de la organización. Navarro, pues, hablaba en código según las autoridades, y la investigación estuvo a cargo del FBI, la Administración para el Control de Drogas de la DEA y la Guardia Costera, con el apoyo de Investigaciones de Seguridad Nacional y la Policía Nacional de Colombia.
1: El gobierno aseguró que garantizará la expedición de pasaportes ante la medida que suspendió los efectos del convenio. Primicia de Espinosa, ayer en 6 a.m., bueno, realmente fue en 5 a.m. Nicolás Dupont, abogado que demandó el convenio, advirtió que ese esquema podría quebrar la imprenta nacional. La ex canciller Villavicencio, también en 6 a.m., habló del tema. Ella fue la última que firmó el acuerdo y dijo que de parte del abogado había un interés político para acabar con el convenio. Ahora son las 6 de la mañana, 40 minutos. Un juez ordena a la presidencia y a las fuerzas militares abstenerse de hacer bombardeos y operaciones aéreas ofensivas. El gobierno va a buscar precisamente responder a esa acción judicial con otra. Ya no hay que decir habría, confirmado, está muerto Bendito Menor, el hombre fuerte de las autodefensas conquistadoras de la Sierra Nevada, uno de los 10 que estaba en la lista del presidente de la Espriella. El gobierno matizó, contó Marcela en 6 a.m., la directiva de las comunicaciones, dio aval a ministros y funcionarios para dar declaraciones en medios, es decir, que cambió la orden inicial y también ya no aparece la instrucción de que era solo para amigos. Juan Felipe Lemos es el nuevo presidente del Consejo Nacional Electoral. Confirmado, Abelardo de la Espriella recibirá en Barranquilla a Marco Rubio. El condenado exgobernador Kiko Gómez negó haber tenido relación con el ataque contra la sede de la Procuraduría y amenazas a los magistrados de la Corte. Este hombre está condenado a 55 años de cárcel. Es el responsable del asesinato del concejal de Barrancas, López. Mientras que hablaba con nosotros, el presidente ordenó al INPEC buscarle ese celular con el que estaba hablando. Y mientras que hablaba con nosotros, se produce la rascada o la requisa. Inmediatamente lo cambian de cárcel, se lo llevan para Ibagué y allí, nos cuenta Julio Montiel, llega a un hospital. El presidente ha dicho que hay que reforzar la seguridad del Palacio de Justicia, precisamente ante estas amenazas. La Alianza Verde es partido independiente. Salvatore Mancuso sorprendió ayer porque había gran expectativa por la indagatoria de hoy de lo que pudiera decir sobre Álvaro Uribe Vélez y las masacres del Aro, de la Granja, el crimen de Jesús María Valle y la conformación del bloque Metro. Pues, ¿qué fue lo que pasó con el señor Mancuso? Pues que dijo que él no sabía nada. La entrevista se realiza bajo juramento, es ley 600 y fue en Montería. La entrevista busca o buscaba corroborar. Pues allí no aportó nada que pueda servir a la diligencia de hoy a las 8:30 de la mañana. No sé cuál fue la expresión, Marcela, que no recordaba o que no sabía.
3: Que no le constaba, sí, fue la
4: no,
3: afirmación. Ah, que
4: no es... me consta, dijo.
1: No me consta. El Ministerio de Minas y Energía anunció que se acabarán los distritos especiales que limitaban la actividad minera. El único líder de la oposición es Gustavo Petro. Habló Andrea Petro aquí en el programa Dos Puntos de Caracol. Tuvo una muy interesante entrevista con Michelle Arévalo. El programa se llama Dos Puntos y es precisamente a las 2 de la tarde en punto. Nos vamos para Caracas, Venezuela, porque hay noticias a esta hora. El reporte coronel de hoy. Les tengo ya el abrebocas del reporte coronel. La indagatoria. Hasta último momento, la defensa del expresidente Uribe busca suspender la indagatoria, dice el reporte coronel. Hay nueva carta del abogado Jaime Granados para evitar la diligencia en la fiscalía. Sin embargo, hasta ahora sigue programada en el búnker de la fiscalía a las 8:30 de la mañana. Ese será el reporte coronel y nos vamos para Caracas, Venezuela. Gabriela.
5: Julio, a minuto 60 con subsidio con el tema energético que sigue siendo noticia porque la ministra de Hidrocarburos de Venezuela, Paula Henao, que a una semana de que Caracas y Washington anunciaran este acuerdo petrolero del que aún no se sabe quiénes lo firmaron, pues señaló que no es suficiente la flexibilización de sanciones que ha habido este año y pidió el cese total de estas medidas con el fin de garantizar que Venezuela sea una potencia energética, según dijo. Pero además, ayer Venezuela y Trinidad y Tobago acordaron trabajar en una cooperación energética y comercial, entre otras áreas, como parte de lo que calificaron una nueva etapa en las relaciones bilaterales, según informó el ministro de Exteriores venezolano, Félix Plasencia, quien se reunió en Caracas con su homólogo trinitense, Sean Sobers. Ya en junio, hay que recordar que Venezuela había otorgado a la británica Shell una licencia para el desarrollo de una primera fase de exploración y explotación del campo de gas Lorán, que cuenta con 7 yacimientos, de los cuales 6 son transfronterizos con Trinidad y Tobago.
1: Hoy el reporte coronel va a contar en primicia la última carta que está jugando la defensa del expresidente Álvaro Uribe. Su abogado quiere evitar la diligencia de hoy. Está programada a las 8:30. En segundos el reporte coronel. Y nos vamos para Mompox, esa esquina maravillosa del planeta que está en Colombia. Hace pocos días contábamos cómo, con llamado en primera página, el Financial Times le dedicaba una página a Mompox y sobre todo a esa aventura del río. Pues razón no le falta al periodista que hizo el informe. Es impresionante lo que pasa en Mompox. Por ejemplo, el Festival de Jazz. Tengo entendido que está confirmada inclusive la llegada del presidente de la República a esta convocatoria del señor gobernador de Bolívar. El señor gobernador de Bolívar le ha dedicado mucho a la promoción de Colombia, pero no solamente de Cartagena, sino del río Magdalena y de esas esquinas mágicas como Mompox. Nos vamos ya para el Festival de Jazz, para Mompox. Gabriel de las Casas está precisamente a la expectativa del banderazo para esta fiesta de la cultura, Gabriel, y del jazz.
6: Minuto 60 con el subsidio, Julio. Muy buenos días desde Mompox. Aquí estamos precisamente en la sede de la alcaldía de Mompox, en donde en el marco del Festival de Jazz, 12º Festival de Jazz, se hace la cumbre de gobernadores de la Federación Nacional de Departamentos, ultimándose todas las medidas de seguridad. Se esperaba que el presidente Abelardo de la Estrella llegara sobre las 9:30 de la mañana. Sin embargo, el viaje a La Guajira, precisamente con el abatimiento de Bendito, de alias Bendito, pues se va a retrasar un poco. Dentro de la agenda que tenía al presidente estaba salir nuevamente de Mompox sobre la 1 de la tarde. También esperamos qué le van a pedir, van a pasar por acá todos los gobernadores que llegan a esta cumbre nacional de gobernadores. Queremos preguntarles un poco hacia dónde irán las medidas que están buscando, de qué le van a expresar precisamente en este marco del Festival de Jazz de Mompox al presidente de la República. Repetimos, era esperado sobre las 9:30 de la mañana el viaje a La Guajira, demora un poco su llegada a Mompox, la salida estaba sobre la 1 de la tarde y aquí les estaremos contando e informando cómo se realiza la agenda del presidente en esta Mompox y por supuesto toda la información del Festival de Jazz.
1: Muy bien, pero le tengo trabajo de inmersión periodística, Gabriel.
6: A ver, señor, sí.
1: ¿Ya llegó ya Ana del Castillo?
6: No, señor, llega mañana.
1: ¿Ya llegó concierto Flora Martínez?
6: Es que es mañana el concierto de las mujeres,
1: Julio. ¿Ya llegó Gracie?
6: Llega mañana, es que mañana es lo de las mujeres, Julio, pero pues la inmersión la hago mañana, pues si quieres.
1: Quiero
6: si
1: protestar quieres enérgicamente.
6: No, pero pues...
1: Que mañana que no hay programa.
6: No, pero es que tengo Óscar Acevedo, Quique Santander, pero pues que no han llegado.
1: No, yo quiero mucho al maestro Quique
6: Martina
1: Santander.
6: La peligrosa también, si la tengo como por acá, es así de pronto, es así.
1: Admiro al maestro Acevedo, Oscar es un tremendo
6: Acevedo
1: pianista.
6: Es de su época, pero claro.
1: ¿Pero cuál es el problema de la época, Gabriel? ¿Cuál?
6: No, yo digo no, muy bueno.
1: Juan Pablo,
6: no,
1: defienda, no, pero, ¿cuál época?
6: Pues es que...
4: Bueno, pero
6: pues
4: tampoco,
7: es que Gabriel está ardido por el 3-2. No,
8: es que lo que yo siento es que...
7: Sí, el 3-2 no tiene mal.
8: El calor de ese brazo del Magdalena que abraza a Mompox está afectando las neuronas de Gabriel. Él nunca quiso decir eso.
3: No, pero estoy con Espinosa. Esto tiene que ver un poco con
8: la más agüita fría.
7: Es Santa Fe. Eso es Santa Fe.
3: Frustración deportiva, no, tal
6: nos
3: vez.
6: Nos cogieron desconcentrados. Estamos cambiando de técnico. Llega el profesor Gamero. Calma. Es un proceso. Usted no puede pedir de una vez. Es un proceso, Julio, sí.
1: Pues le tengo a César Augusto. César Augusto le va a contar cómo va el proceso.
6: Pero,
1: César Augusto,
6: proceso,
1: tranquilice al señor de las casas, por favor.
9: No, tranquilo, Gustavo. Tranquilo, Gabriel, porque es que la situación es a futuro, Gabriel. Es a futuro. Llega nuevo técnico.
6: ¿Qué va, Julio?
9: Hay una nueva expectativa y seguramente se va a dar. Usted tranquilo, que malos resultados en la vida tenemos todos.
6: Mire, a mí me da pena, pero es que hay gente que no quiere entender y no entiende esto de los procesos. Y esto es a largo plazo, esto no es para hoy ni para mañana. No, calma.
1: Ya. No puede ni con Flora, ni con Ana, ni con Gracie.
6: No, pero si
1: pues
6: no han
1: menos
6: llegado,
1: con Santa Fe, ¿no?
6: Sí. No han llegado, bueno, Julio, pero ¿qué hago yo?
1: Bueno, al menos dígame que llegó Michelle, ¿tampoco?
6: Sí, no, ayer estuvimos incluso de concierto con Michelle, pero estábamos muertos y ya 10 de la noche, 11 de la noche ya estábamos guardados, señor.
1: Sí.
6: No, es que ya toca meterle sobre que... Gaviscón a la vaina, entonces... No,
1: y otra cosa, ¿no? Que son en la noche 3 cambios de camisa, ¿no? Porque sí, la sudada es mapa de Argentina, ¿no?
6: Pero es que este es el único sitio donde se le lava uno el pantalón. No es la camisa solamente, el pantalón lavado. O sea, esta mañana tenía mojado el pantalón todavía.
1: Entrepierna, exactamente, se llama eso.
6: Oye, ayer a las 2 de la tarde teníamos 35 grados y una sensación térmica de 39. Lindo.
1: Allá estaremos en Mompox todo el día, pero de pronto averigüe si ya llegaron las cantantes de mañana, porque no sobra averiguar. A propósito de Gamero, César Augusto, confirmado, ¿no?
9: Sí, señor. Julio lo confirmó anoche el equipo de los Millonarios, ya lo habíamos adelantado en Caracol. Alberto Gamero, un hombre que llega a Millonarios después de haber estado en el equipo azul durante 5 temporadas. Gamero siempre ha necesitado tiempo para ganar títulos. Donde le han dado tiempo, ha ganado títulos. En Millonarios, 5 temporadas, 3 títulos, Liga... Copa de una manera importante, algunos manifestaron en su momento que debía haber ganado un poco más y ganó también Copa Colombia. Estuvo en Chicó durante 8 temporadas, fue su primer equipo en primera división en 2 etapas y ganó el título en el 2008 de Liga con un rendimiento del 46% con un equipo de nómina menor. Estuvo en el Tolima 2 temporadas. 2 veces en 6 temporadas, ganó título de liga en el 2018, tiene 3 títulos de liga y en total tiene 7 títulos. En 3 equipos, donde duró menos, no tuvo resultados importantes. En Águilas 20 partidos, en Junior 8 partidos, un equipo muy complicado, lo mismo que en el Deportivo Cali en un momento de crisis, donde dirigió 30 partidos. Va a trabajar con Jorge Castro como asistente. con Julio Charales como preparador físico y seguramente llegarán dos científicos del fútbol más para completar el cuerpo técnico. Va a jugar con línea de cuatro, a diferencia de Bustos, que jugaba con línea de cinco y le restaba de pronto posibilidades de creación en el medio a Millonarios. Dos mediocentros, un enlace, le gusta el número 10 y jugará con extremos. La idea de Gamero es la que siempre ha tenido, proponer, ser protagonista, jugar en cancha contraria y tener un buen manejo de balón. Y tiene retos. Se le lesionó Jonier Guerrero. 3 meses se pierde el resto de la temporada. Leonay Sousa está lesionado 3-4 semanas y Jorge Arias. Y está recuperado Contreras. Y deberá recuperar futbolísticamente a Mateo García, Sebastián Valencia, a Ginás y a Leo Castro, que está en buen camino. Un excelente técnico, tiene contrato hasta diciembre del 2027 y seguramente que en Millonarios va a tener una buena presentación porque lo conoces de la casa y ya trabajó con muchos de los jugadores que están en nómina.
1: César Augusto, gracias, Olímpico. Nos vamos para Marbella, el Festival de la Juventud, la convocatoria latinoamericana en Marbella. Fue una gran noticia para Colombia. Natalia, ¿por qué?
4: Así es, Julio, pues Colombia tuvo un protagonismo increíble en la edición número 23. 10 artistas colombianos se llevaron al menos un galardón, encabezado por Shakira con 3, luego Belé, Obion de Drums y Karol G con 2, y los demás se llevaron un premio al menos. Y antes del espectáculo, con grandes artistas en la alfombra roja, pudimos hablar con algunos, entre ellos Antonio Banderas, que nos contó su opinión acerca de que por primera vez en la historia estos premios salieran de Europa a España y exactamente a Marbella.
10: Magnífico, esta es una tierra maravillosa para hacer este tipo de eventos, es mi casa, yo, bueno, nazco en Málaga, pero está a 40 kilómetros, pero tengo una relación muy fuerte con Marbella, porque aquí nació mi hija, aquí murió mi papá, entonces hay una relación también emocional con la ciudad.
4: También pudimos hablar con Judlin, la cantante española que hoy en día es tendencia porque es la primera mujer española en alcanzar el número uno en Spotify por la canción Baby Wow, que recordemos es colaboración con Rusowski y Karol G, y ella nos contó cómo fue trabajar con la cantante colombiana.
11: Pues súper espontánea, después de haber escrito con ella durante una temporada, ella fue una linda y me dijo, oye, esta canción quiero que pongas tu trocito, quiero que pongas tu parte con Rusowski, y trabajar con ella siempre es un regalo, ella es una linda.
4: También pudimos conocer más acerca de proyectos futuros de artistas como Ale, el cantante y productor venezolano famoso por Merenguetón, que en unas próximas semanas sacará su sencillo Uno Más Uno, y pudimos conocer información al respecto.
12: La canción, aunque muchos no lo sepan, que creó una vibra alrededor de todo este nuevo sonido, y nada, pues emocionado de que salga. Fue una canción que tiene mucho cariño y personalmente pues me teletransporta como a flotar, estar en alguna parte muy alta del mundo, porque es una canción que tiene algo muy mágico.
4: Y Lena Burke, reconocida cantautora y pianista, nos habló de su canción en homenaje a Celia Cruz.
13: Es un homenaje, la canción se llama A Celia, la escribí junto a Carlos Álvarez y tengo la dicha de que estén cantando conmigo Gilberto Santa Rosa, La India, Víctor Manuel, El Canario y el maestro Gonzalo Rubalcaba en el piano, así que estamos nominados en el Tropical Mix, así que ya tú sabes, vamos a ver si con el azúcar de Celia ganamos.
4: También por la alfombra roja pasó el artista colombiano Juan Duque, quien llamó mucho la atención por el outfit que llevaba. Llevaba una camisa que decía, lo que me iba a gastar en el traje lo doné a mi país, y atrás tenía una URL para que la gente pudiera donar por el terremoto de Colombia, y justamente le quiso enviar un mensaje de solidaridad a todos los afectados.
14: A ustedes vean que estamos aquí, los artistas colombianos estamos aquí en estos premios, en estos eventos. También tenemos, no estamos pensando sino en eso, o sea, hay una prioridad que es apoyar a la gente que lo necesita, es apoyar a la gente que está viviendo una situación difícil con esto. Entonces el mensaje es que fuerza, que todo el mundo lo está viendo y que aquí en Colombia aquí nadie pelea solo. 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
23: Del azúcar índico. La Organización de la ONU para la Alimentación y la Agricultura, FAO, con vida fue rescatado un obrero que resultó atrapado por una luta de tierra durante 5 horas en una obra de construcción en el municipio de Montenegro, en Quindío. La Defensoría del Pueblo emitió alerta temprana por el riesgo para comunidades del municipio del Bagre y los corregimientos de Puerto López y Puerto Claver en Antioquia por la disputa entre grupos armados ilegales. El gobierno precisó que actualmente se presentan 2 incendios forestales activos en el Tolima. De los 54 eventos registrados en la región, 46 de ellos fueron liquidados y 6 más están controlados. Anuncian la reapertura gradual de los servicios del hospital de Boca Grande en Cartagena. Las mesas promovidas por la Procuraduría permitieron llegar a los acuerdos de pago con los trabajadores. El Canal de Panamá puso en marcha un plan para reducir el tránsito de buques debido al descenso de las lluvias por cuenta del fenómeno del Niño. Se reducirá de 36 a 30 42 el número de cruces diarios, según anunció la autoridad del Canal de Panamá, e inadmitieron otros 5 extranjeros en el Aeropuerto Internacional José María Córdoba de Río Negro por presuntos fines de explotación sexual en Medellín. Más de 110 han sido inadmitidos por esta misma razón.
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1: Nos vamos inmediatamente con noticias a esta hora. Recuerden, reporte coronel tiene que ver con la audiencia de Álvaro Uribe en la Fiscalía General de la Nación. La audiencia es a las 8:30 de la mañana. Dice el reporte, hasta último momento, defensa del expresidente busca suspender indagatoria. Nueva carta del abogado Jaime Granados para evitar la diligencia en la Fiscalía. Nos vamos con noticias a esta hora. Juan Esteban.
2: Julio, sigue a esta hora el desmonte de la paz total. El gobierno nacional acaba de expedir varias resoluciones en donde tumba los nombramientos de representantes de las mesas de diálogo en el marco de la paz total y finalizó las mesas con Comuneros del Sur, las disidencias del ELN y con los combos de Medellín. Así las cosas, Julio, solamente quedan de momento vivos 2 procesos, el del Clan del Golfo y por otro lado el de los Chotas y los Espartanos, pero no se descarta que los próximos días también se conozcan nuevas resoluciones sobre esos procesos.
1: Nos atiende un investigador con mucho conocimiento del conflicto, Lerber Dimas, además profesor. ¿Qué significa la neutralización, dar de baja a Bendito? Profesor Dimas, buenos días.
5: Gracias, Julio, buenos días. Un saludo para ti y para todos los oyentes. Bueno, alias el menor se había convertido en una figura con validación social muy grande porque era un criminal muy importante en La Guajira y fue dado de baja junto a su esposa, alias la Bebecita, y 2 de sus guardaespaldas. Pero alias el menor pues era la persona que desafió al presidente Gustavo Petro y que también había desafiado al presidente Abelardo de la Espriella a través de sus redes sociales. Era un criminal alto, perverso, del Comando Urbano Especial del Frente Libardo Vergel de las Autodefensas Conquistadoras de la Sierra. Es una, digamos, como un operativo muy importante para la disminución de la criminalidad en La Guajira, que hoy está agobiada.
1: Profesor, el caso de este individuo lo comparan un poco en su momento con el de Carlos Leder, y es que sus propios compañeros del crimen estaban desesperados con él por su altísima exposición en redes, por su conducta personal retadora permanentemente, y en las últimas horas se ha llegado a decir que fueron sus propios compañeros o los que le dieron de baja. La información oficial es que fue la policía, y aquí pues ni más faltaba que le creemos a la policía, pero que al menos habrían colaborado con la localización de él para que la policía le diera de baja. ¿A usted le suena esa teoría?
5: Sí, Julio. El tipo estaba realmente metido en problemas serios y a él lo estaba buscando, digamos, como un grupo especial también de las mismas Autodefensas Conquistadoras de la Sierra, porque se había declarado en disidencia de esa organización. Y porque además el nivel de exposición que hizo pues generó un pánico colectivo frente a este grupo y los puso a todos en el radar. Pero también había información de que la inteligencia de los Estados Unidos y de la DEA también estaba ayudando a localizarlo, y por supuesto el ejército y la policía. Entonces, digamos, el tipo, bueno, también los JJ o parte de lo que fue la estructura de los JJ. Entonces al tipo realmente lo estaban buscando muchísimas personas, y todos con fin de darle de baja porque su nivel de criminalidad pues es altísimo, Julio. Recordemos que esta persona hacía, por ejemplo, cometió la masacre en la Punta de los Remedios a las 4 de la tarde y a las 6 de la tarde estaba pidiendo el matrimonio y casándose con alias la bebecita en una playa en Palomino. Ese era más o menos el nivel de perversidad que esta persona tenía, o el niño en Dibuya, que le cortaron las orejas, le hicieron cualquier cantidad de cosas, un niño migrante venezolano de 15 años acusado supuestamente de haber cometido un crimen contra una menor, y unos niveles de exposición grandísimos que exponía en sus redes sociales, y esto le generó una validación enorme porque el tipo tenía un éxito grandísimo en redes sociales.
3: Claro, el exhibicionismo criminal acaba también condenándolo. La estructura que él manejaba, ¿tiene línea de sucesión y de cuántos estaríamos hablando, si fuera así, de cuántas personas tenía dentro de su organización?
5: El Frente Urbano Especial de Libardo Vergel es una estructura de más o menos unos 20 a 25 personas, sicarios, ¿no? Porque todos son urbanos. Los urbanos son los que se dedican al tema del sicariato en ciudades como Riohacha, como La Guajira en general, y pues Santa Marta y Cesar, que es donde mayor tienen como su participación. Yo creo que va a venir un desorden criminal en estos momentos en La Guajira, por quién va a querer coger el control de alias Naín. Y digamos que frente a eso siempre está como un poco el miedo, porque el Naín creó una validación social que hace que muchos jóvenes quieran verlo a él como una representación y quieran seguir sus pasos. Entonces van a existir varios benditos menores o varios Naín que quieran hacer parte de la toma de esta, digamos, de esta estructura. Creo que va a venir un desorden. La Guajira, hoy La Guajira está sumada en casi 100 homicidios, la capital Riohacha, que eso es un número altísimo que nunca habían tenido, y pues van a haber este tipo de disputas, porque finalmente son espacios de poder que estos grupos no quieren dejar solos y que van a buscar llenarlos con gente de ellos mismos. En el caso de Naín, pues ya él se había declarado como en disidencia, y por lo menos el grupo con que él tenía, que era más o menos de 20 a 25 hombres, pues también estaba en disidencia. Entonces esto implica que va a haber un reacomodamiento criminal y va a ser bastante perjudicial para las autoridades y para el pueblo guajiro en este momento.
1: Profesor, ¿usted por qué sabe tanto de esto?
5: Bueno, he estudiado el conflicto durante mucho tiempo, y esto pues, digamos que hemos participado de muchas formas de investigaciones en La Guajira, en la Sierra Nevada en particular, Cesar, Magdalena y Guajira, y pues eso nos permite tener bastante conocimiento acerca de estas dinámicas de estos grupos armados desde hace por lo menos 5 décadas.
1: Profesor, ayer hablamos con Kiko Gómez desde la cárcel, y pues obviamente él respondió lo que cualquiera respondería, es que él no tiene ninguna responsabilidad, ningún interés en atentar contra los jueces que lo condenaron a 55 años por el crimen del concejal de Barrancas López. Pues obviamente, ¿qué otra cosa iba a decir? Pero por su conocimiento, Kiko Gómez desde la cárcel, ¿tiene hoy la capacidad de organizar un atentado contra los procuradores o los magistrados que lo condenaron?
5: Sí, Julio, tienen la capacidad porque siguen manteniendo alianzas en los territorios con estructuras armadas. Pueden ser los conquistadores de la sierra, puede ser el ejército gaitanista de Colombia, o pueden ser estructuras locales que ellos han venido manteniendo. Es decir, La Guajira no solamente operan o operaban los JJ, opera el ELN, opera las disidencias de la FARC, opera el ejército gaitanista de Colombia, operan las conquistadoras de la sierra. No solamente operan ellos, también hay grupos de sicarios fortalecidos, como por ejemplo el que tuvo alias Marquito Figueroa, que era una estructura muy poderosa y que hacía parte, digamos, como de todo el entramaje criminal de Kiko Gómez, y que finalmente pues fue digamos como desvertebrado un poco, pero que se siguen sosteniendo. Es decir, en La Guajira los clanes mantienen fuerzas armadas, digamos, que ejercen suficiente presión y pueden hacer suficiente daño. Entonces, sí, Kiko Gómez todavía puede tener esas posibilidades. que tiene gente en La Guajira.
1: Profe, entonces, con personajes como este, ¿no queda camino distinto que el aislamiento total? Es decir, el barco.
5: Yo creo que sí. Es que, digamos que hay un problema también con el INPEN, ¿no? Que es de conocimiento general, y es que, pues, que finalmente todas estas personas tienen acceso a medios de comunicación que les permite tener, digamos, como en tiempo real información y estar dando órdenes. La Guajira es un caso sui generis, uno podría decir, porque finalmente los criminales tienen, digamos, como tanto poder que siguen influenciando los temas económicos y políticos, y esto no cambia. Es decir, ellos siguen manteniendo un poder, digamos, como hegemónico desde la cárcel, y lo siguen haciendo incluso los comandantes de los grupos armados. Entonces, ahí hay un problema gigante que tiene que afrontar el país, porque finalmente las estructuras no se debilitan con la captura de una persona, porque esta persona sigue ejerciendo el control desde las cárceles y sigue dando órdenes desde las cárceles. Entonces, ahí realmente hay un problema muy sensible, porque finalmente los capturas, sí, y los privas de la libertad, eso es cierto, pero no les estás quitando el poder que ellos tienen de seguir dando órdenes y de seguir monitoreando el territorio como lo vienen haciendo durante todo este tiempo.
1: Profesor Dimas, muchas gracias. Muy amable.
5: Con todo gusto. A ustedes. Buen día.
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8: En Colombia, 7 de la mañana, 15 minutos. En la costa este de los Estados Unidos, 8:15.
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1: Vamos al tema del día. Marcela muy temprano quiere que hablemos de inteligencia artificial. Hay mucho que hablar de inteligencia artificial. Para hablar del tema, en línea abierta es numeral 529 601 326 2350. La línea está abierta en Estados Unidos 1-877-W-RADIO-1. Es noticia Nueva York. El alcalde ha prohibido el uso de la inteligencia artificial para los muchachos en el colegio, solo hasta después de octavo grado. Lo mismo las evaluaciones de los profesores, no las puede hacer la inteligencia artificial. El profesor se puede ayudar de la inteligencia artificial. ¿Quién para eso? ¿Quién para eso? Los locutores vamos a ser reemplazados por la inteligencia artificial. La inteligencia artificial está hoy manejando una red de Uber cada vez más grande, sin conductores. La inteligencia artificial es todo, absolutamente todo. Juan Pablo, antes de sus comentarios, imagínese que hoy la cadena 3 de Argentina revela un estudio de Randstad. Identificó competencias, 7 habilidades humanas que la inteligencia artificial no podrá reemplazar. se las doy. El pensamiento crítico no lo tiene la inteligencia artificial.
4: Es verdad.
1: Es verdad, ¿no? La inteligencia artificial no tiene experiencia. Hace lo que usted le diga, ¿no? Y si usted quiere que le diga que usted es el más guapo, se lo dice.
4: Claro, y tiene, digamos, como unas pautas para razonar, pero la carencia de experiencia, es decir, eso que nos caracteriza a cada uno de los humanos, el haber vivido una cosa, otra, y que todo eso quede en nuestra memoria, nos construye un espíritu crítico determinado.
9: Hasta ahora, pero es que es una cosa,
10: allá
9: es
10: iba
9: porque ese es el debate hoy,
10: es que,
9: hasta qué punto en algún momento puede adquirir esa experiencia la inteligencia artificial,
4: claro, pero
9: y tomar conciencia de alguna manera.
4: Pero de momento no está dado, no está dado.
10: Sí. Pero bueno, este episodio Julio, reciente de algo que pasó en Estados Unidos esta semana, o se reportó esta semana, que me ha parecido realmente aterrador.
11: ¿Del robot?
10: Usted
1: me mandó.
10: Correcto. La historia resumida...
1: Impresionante.
10: Eso es impresionante. La historia resumida es que los desarrolladores de OpenAI tienen una serie de agentes, o sea, desarrollos de inteligencia artificial que están haciendo pruebas. A esos desarrolladores les ponen unas tareas, unas metas. Si cumplen la meta, les dan una felicitación. Si no la cumplen, les dan una no felicitación, les bajan el dedito. Les pusieron a algunos de esos agentes una tarea este año, a principios de año. Algunos de los agentes no pudieron desarrollar la tarea. Se dieron cuenta de que podían asociarse, comunicarse entre ellos, sin que OpenAI se diera cuenta. Armaron un chat comunitario, ellos solos, y terminaron hackeando un sistema de la propia OpenAI. Y ahí va el punto adicional de lo que contaba Félix. Los tipos en algún momento, algunos de ellos eran 700 agentes, se preguntaron si lo que estaban haciendo no era inmoral y que de pronto tal vez debían contar lo que estaban tratando de hacer. O sea, hackear una empresa que, por supuesto, es un crimen. Al final no les importó, a pesar de que se hicieron la pregunta, y terminaron hackeándolo. Esto me pareció aterrador. Aterrador.
4: Sí, Espinosa, pero es que eso también, eso ya pasó hace algunas semanas, ese ejercicio se replicó también en una universidad en el Reino Unido y ocurrió exactamente lo mismo. Es decir, eso ya lo puede hacer la inteligencia artificial, mas eso no significa que haya conciencia o que se exista alguna capacidad de razonamiento como la que tenemos nosotros los humanos, de distinguir entre lo bueno o lo malo, o incluso entre decidir si se hace el bien o si se hace el mal. No, ellos están operando según unos algoritmos que determinan que tienen que cumplir una orden. Y entonces, pues, si ven que el camino correcto no es el indicado, pues toman el otro. Uh-huh. Pero todavía falta el carácter de experiencia humana. Y es ellos no se acuerdan de lo que acaban de hacer.
1: Permítame ir con... Es que son siete, me dejaron decirles una. Me faltan seis. Pero antes, combates en el Nariño, en el departamento de Nariño, muy fuertes. Claudia, ¿qué está pasando y en dónde?
12: Julio, pues esto ocurre en el norte del departamento de Nariño y está cerrado el paso entre los municipios de Los Andes, Sotomayor y El Peñol. Así lo ha hecho saber la alcaldía, que le está pidiendo a los ciudadanos no transitar en este momento, en este trayecto, hasta tanto se tenga información oficial que garantice la seguridad de los ciudadanos. El llamado busca prevenir cualquier riesgo para la integridad de los habitantes. En un comunicado, la alcaldía de Los Andes le pide a los ciudadanos, además, mantener la calma y atender las recomendaciones de las autoridades en esta zona. En los últimos meses se han presentado situaciones similares por una disputa territorial entre grupos armados al margen de la ley.
1: Claudia, muchas gracias. Entonces, voy a tratar de seguir con mi informe, ¿no? Presidente de esa compañía, Randstad, la presidenta se llama Andrea Ávila, que nos sirve mucho para el tema de hoy. Primero, pensamiento crítico. Ya ustedes expresaron su opinión. Segundo, inteligencia emocional o empatía, traducción, malicia indígena. La capacidad de comprender cosas que están en las emociones, en la conducción de un equipo, en una negociación, en servicio al cliente. La malicia, esa todavía no la tiene la inteligencia artificial. Eso dice el informe. La otra es la creatividad. Más allá de la generación automatizada de contenidos, la creatividad humana todavía sigue siendo un problema. Por ejemplo, en este oficio, la inteligencia artificial, en una entrevista, produce las preguntas perfectas, exactas que se deben hacer, pero no las de Félix. no las de Juan Diego, no las de Marcela, no las de Espinosa. Esa pregunta impertinente, inédita, esa pregunta que le viene de conectar mentalmente lo que acaba de decir el invitado. Ahí la inteligencia artificial no funciona. Hasta ahora, sí, Félix, hasta ahora. Ya seguramente tendrá la velocidad para llegar a preguntas inéditas.
4: Pero, y si me permite, Julio, acotarle ahí algo. En el mundo del arte, una inteligencia artificial no tendría como crear un nuevo estilo de pintura, por ejemplo.
1: Bueno, eso se llama porque creatividad.
4: Es que porque parte de lo que sabe y de lo que sabemos los humanos.
1: Creatividad. Otra cosa que no tiene la inteligencia artificial es la comunicación. Transmitir ideas complejas, escuchar activamente y construir acuerdos adaptados a interlocutores con capacidades estratégicas que trascienden la mera automatización. Adaptabilidad. En entornos signados por la incertidumbre y el cambio tecnológico, la flexibilidad para asumir nuevos escenarios se convierte en una condición básica para la permanencia laboral. No entendí nada de lo que leí. Colaboración. Frente a estructuras organizacionales cada vez más matriciales y heterogéneas, la interacción fluida, la negociación, la construcción de consensos garantizan el funcionamiento de los equipos. Y finalmente, la inteligencia artificial no garantiza un aprendizaje continuo, lo que se llama lifelong learning, el acortamiento radical en la vida útil de los conocimientos exige una actitud de curiosidad permanente. A lo largo de toda nuestra vida profesional, la inteligencia artificial no tiene curiosidad. Como dice Félix, hasta ahora. Interesante, interesante. Vamos a buscar ese contacto en Argentina. Juan Pablo, deme dos comentarios sobre inteligencia artificial y yo le doy dos oyentes.
4: Dice @adoncelc, es muy preocupante lo que pasa con la inteligencia artificial. La realidad ya no nos pertenece. Cada vez estamos más supeditados a lo que la IA pueda determinar, predecir o tener preparado para nosotros en el futuro. Y también escribe @chelerma1. No me preocupa la inteligencia artificial. Me preocupa es la adaptación a esa nueva realidad. La resistencia al cambio se debe eliminar.
1: Gilberto, buenos días.
11: Muy buenos días, Julio. Soy Escobita aquí en Bogotá.
1: Otro Escobita, qué bueno. ¿Cómo me le va?
11: Aquí haciendo la actividad, Julio, en este momento, aquí embelleciendo la ciudad de Bogotá.
1: Muy, muy agradecido con usted y todas las Escobitas. Mire, ¿qué nos quiere decir de la inteligencia artificial?
11: A ver, la inteligencia artificial hoy en día tiene sus pros y sus contras. ¿Sí? Es bueno, es malo. De tema en los colegios, los alumnos, ya la inteligencia artificial le quiere ganar a los profesores.
1: Don Pedro, buenos días.
13: Buenos días, Julio, ¿cómo está?
1: Bien, Pedro, inteligencia artificial.
13: Don Julio, el 28 pasado había un mito dentro de los seguidores de Terminator, que era la conciencia de Skynet. Es interesante si tú compartes ahí con esa inteligencia artificial lo que opinan de ellas mismas. Yo creo que la clave va a estar en lo que entendemos por autonomía. ¿Qué tanto dejamos de hacer la inteligencia artificial? Si le damos todo, no hay leyes, no limitamos nada, pues ¿dónde llegará? Pues será donde quiera llegar.
1: Qué buena reflexión, don Pedro. Lo invito a escuchar el reporte coronel que tiene el caso de la indagatoria de hoy del expresidente Uribe, ya que el reporte tiene una carta que estaría tratando de suspender la diligencia.
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1: Acaba de entrarle un mensaje, Daniel. Señor don Daniel Coronel, reporte coronel. Apreciado Daniel, le puedo confirmar que asistiremos y que el expresidente contestará la indagatoria. Es cierto la carta de Jaime Granados, pero Uribe es Uribe y contestará plenamente la diligencia. Por eso asistiremos puntualmente. Es más, estamos acá listos para salir al búnker. La carta de ayer, para mí, no tiene ni contexto ni validez. Este es el otro defensor de Álvaro Uribe que va a acompañarlo a él a la diligencia, porque el doctor Granados, me explican, está a la distancia. Pero qué mejor que nos explique todo esto el reporte coronel. Adelante, Daniel.
14: Buenos días, Julio. Este es el reporte coronel de hoy. Hoy a las 9 de la mañana, el señor expresidente Álvaro Uribe debe comparecer al búnker de la Fiscalía para responder la indagatoria con la que quedará formalmente vinculado al proceso por las masacres de San Roque, El Haro y La Granja y el asesinato del defensor de derechos humanos Jesús María Valle. La defensa del expresidente ha tenido dos líneas de acción, una política y una jurídica. En la parte política, Uribe y sus defensores lograron que la Comisión de Investigación y Acusación de la Cámara de Representantes reclamara la competencia sobre el caso. Se basan en una teoría del abogado Jaime Granados, enviada por correo electrónico a esa comisión, según la cual los posibles hechos punibles, pese a no existir, según ellos, se habrían extendido hasta el periodo presidencial de Uribe, por lo cual deben ser conocidos por la comisión de la Cámara que procesa a los presidentes de la República. La teoría, traída de los cabellos, contó con el inestimable apoyo de los 5 representantes a la Cámara del Pacto Histórico que respaldaron la proposición y que aún intentan por todos los medios justificar su apoyo al expresidente Uribe. Respaldo que el expresidente Gustavo Petro, su jefe, sostiene que no se dio por orden suya ni es un acuerdo de impunidades recíprocas. Eso en la parte política. En lo jurídico, el doctor Jaime Granados ha enviado 2 comunicaciones a la Fiscalía. La primera pidiendo que la diligencia se aplace hasta que la Corte Constitucional decida si es competente la Comisión de Acusación o la Fiscalía, lo cual puede tardar años porque no hay un término de ley para esa decisión. Aunque es prácticamente seguro que la Corte Constitucional determinaría que la competente es la Fiscalía, es muy probable que la estrategia dilatoria termine llevando el caso al próximo fiscal general, que será nominado por el actual presidente Abelardo de la Espriella. Una reedición de lo que ya sucedió con otro caso contra el expresidente Uribe en manos del cómodo fiscal Francisco Barbosa, nominado por el entonces presidente Iván Duque. La segunda carta del abogado Jaime Granados llegó a la Fiscalía en las últimas horas y ya está aquí. Ustedes la pueden ver en la página de 6AMW. Allí, a lo largo de 6 páginas, el abogado Granados insiste en que el expresidente Uribe y su defensa necesitan más tiempo para evaluar la declaración de ayer del excabecilla paramilitar Salvatore Mancuso, pese a que la defensa participó en la diligencia de ayer y adicionalmente lo entrevistó de manera extensa en marzo de este año. La carta está marcada como insistencia y posiblemente sea parte de una estrategia para entablar una acción de tutela con medida suspensiva que evite la celebración de la indagatoria citada para hoy. Valoro mucho la comunicación del doctor Lombana, pero la carta está ahí. Mancuso ha dicho en esas diligencias, en otras en la JEP y aquí en una entrevista con el reporte coronel, que ellos, los paramilitares, recibieron instrucciones de la gobernación de Antioquia en cabeza en ese momento de Álvaro Uribe para ejecutar la masacre de 17 personas en El Haro. Asegura Mancuso que a él se lo dijo el entonces secretario de gobierno del gobernador Pedro Juan Moreno Villa y que la lista de los campesinos que debían ser asesinados le fue entregada por el general Alfonso Manosalva, entonces comandante de la Cuarta Brigada. Recordemos lo que dijo Salvatore Mancuso en esa entrevista.
15: Señor Mancuso, usted ha dicho también que el entonces gobernador de Antioquia, Álvaro Uribe, tenía pleno conocimiento de la masacre del Haro. ¿Por qué afirma eso?
16: Porque esos hechos fueron, básicamente le tengo que explicar el contexto de lo que sucedió para que ustedes puedan entender esta situación. ¿Quiénes eran la FARC en aquel momento? La FARC tenían un gran poder militar, un gran poder de movilización de las tropas, tenían arrinconadas a las fuerzas militares. El Estado, las fuerzas militares estaban perdiendo la guerra con la guerrilla. La FARC ejecutaban unos secuestros masivos a través de pescas milagrosas, no sé si ustedes recordarán eso para esa época. Y se decía que la gran cantidad de secuestrados que ellos retenían o secuestraban entre la vía que va de Medellín a Montería o Montería a Medellín, que los capturaban y secuestraban en esos retenes y esas pescas milagrosas, los llevaban a unos campos de concentración para secuestrados de la barbarie que...

0: debió haberse presentado, porque ir con una lista entregada por el Estado para asesinar, para ejecutar a unas personas, para que no siguieran supuestamente colaborando o fungiendo como milicianos o como financieros o como carceleros de la guerrilla. Entonces, con esa lista en mano, ingresamos a la zona y ejecutamos estas acciones en el área.
1: ¿La lista la suministró el doctor Pedro Juan Moreno?
0: No, la entregó el ejército, la brigada cuarta, el general Mano Salva, para aquel momento antes de la operación. Y después Rodrigo Doble Sierro continuó a cargo de organizarla y se desarrolló en el año 1997, creo que fue.
1: ¿Existe además trazabilidad de comunicaciones entre el secretario de gobierno Pedro Juan Moreno Villa y el entonces gobernador de Antioquia Álvaro Uribe, o por lo menos su despacho, durante los mismos días en los que Moreno Villa se reunió con los paramilitares? La defensa del expresidente Uribe consiste en que el testimonio de Mancuso puede llegar a probar la participación del secretario Moreno Villa en las masacres, pero no la de su jefe, el gobernador Uribe Vélez. Si el tema es tan sencillo, ¿por qué Uribe y su defensa quieren aplazar otra vez la diligencia? Y sobre todo, ¿por qué quieren quitarle la investigación a la Fiscalía Delegada ante la Corte Suprema para ponerla en las manos de la Comisión de Acusación? Este fue el reporte coronel de hoy. Muchas gracias.
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4: Espectacular el plan de hoy, ni más ni menos que el Festival de Jazz en Mompox. El gobernador de Bolívar se ha anotado un hit que hace parte de la promoción del río Magdalena. Por eso la importancia de la publicación de ese artículo en el Financial Times hace poco, el domingo pasado, con llamado a primera página. Estamos hablando del famoso FT Weekend. Es tal vez el periódico más leído en Europa un fin de semana. Ahí estaba Mompox. Y ahí estaba la travesía del Magdalena. Y ahí estaba este festival de jazz que hoy estamos reportando. Creo que acierta el gobernador con vender esa Colombia distinta, pero no solamente Cartagena, sino en este caso este bellísimo rincón, patrimonio de la humanidad. Señor Pulido, bienvenido a 6 AM, y es un privilegio para usted estar en el festival. Deme un concierto que usted no se va a perder, una presentación que no se va a perder.
5: Julio, yo vine de manera muy especial a ver a Gracie. No, pero me perdonan.
6: Sí, pero yo ya leí a Julio no. Mañana, pero es que no ha llegado.
5: No me importa, yo la voy
6: Flora
5: a esperar.
6: Martínez viene mañana, hoy viene.
4: A ver,
6: pero
4: un
6: bueno.
4: Segundito.
6: No, pero
4: es que el video que está circulando de Gracie bailando, el último, corresponde a la presentación de ella en

0: ¿Dónde? ¿En Marbella?
1: Entiendo que esto fue en España.
2: Sí, en donde, sí. En donde el bailarín le tuvo que ayudar para que
1: un percance con el atuendo. Ah,
0: los premios de Natalia.
3: Sí, señor.
0: Premios Juventud.
2: Incluso me ofrecí para mañana en el concierto de Gracie estar por cualquier cosa que le pase a ella y ayudarle en esas cosas.
3: No, espectaculares, sí.
0: No, pero es que los movimientos ahí usted no le llega.
2: Sí, bueno.
0: El bailarín espectacular, Marcela.
3: Pero ella es paciente. Lo que pasa es que ella tiene además mucho carisma. Baila espectacular, se roba todas las miradas.
0: Lo que pasa es que la pareja además no le da la talla, porque
3: pero
0: es que ella va
3: le tiene
0: a una
3: paciencia,
0: velocidad.
3: Ella es muy
0: ella está en el número 5 de la velocidad, ¿no? De la
1: cadera,
0: cintura,
3: qué
0: la cadera.
3: Qué coreografía, qué movimiento, qué coordinación. Es espectacular.
0: Entonces, Pulido, ayúdeme. Sí, ayúdeme, señor. Porque de las casas quiere que pues hagamos una nota pues con Quique Santander, lo cual ni más faltaba, la haremos.
1: Todo nuestro cariño con Quique.
2: Hay un jazzista italiano, Cosimo Boni, que toca hoy.
0: Listo, Pulido, búsqueme a Cosimo Boni. Pero entonces, de Gracie no hay noticias.
3: Pero grábelo para el lunes, ¿sí, Gracie?
2: Hombre,
0: Gracie,
2: bueno,
0: no hay
2: Pipe
0: noticias.
2: Bueno, Pipe Bueno es un crack.
1: No,
2: también.
1: David Fonseca, maravilloso. Selen Sanemé, bienvenidísima. Pero yo estoy esperando a Gracie.
0: Ya pregunté, Ana del Castillo, no. Flora Martínez, no. Gracie, no. Michelle Arévalo.
2: Sí. Sí.
3: Pues
2: sí.
3: Aquí la estamos viendo. ¿No?
2: Sí, también aquí estamos.
0: Hola. Bueno, pues qué honor tenerla, porque debo confirmar, no sé si lo que voy a hacer está embargado, pero a partir de este momento no está embargado. Es la nueva directora de Dos Puntos, es decir,
1: ¡bravo!
2: Eso
0: sí.
4: Me encanta. Un solo aplauso, pero
3: no. Juan Diego, aquí estamos. Michelle.
4: Diego. Gracias, Marce, gracias.
5: Pierdo objetividad en ese aplauso.
6: ¿Y el de Espinosa?
2: Bien.
3: Eso, arregle.
5: Bien, Michelle, bien.
3: Es que él estaba concentrado leyendo un artículo, fue ese problema.
5: Perdón.
3: Pero también está muy contento.
0: Michelle, felicitaciones y muchos éxitos. Y le pedimos es que nos cuente qué va a pasar todos los días en Dos Puntos. Ayer tuvo usted una exclusiva que fue con la hija del expresidente Petro, en una entrevista muy humana, muy personal, y sobre un libro que yo no sé. Le quería preguntar, Michelle, ¿usted cree que ese libro le va a gustar al expresidente Petro?
6: Pues Julio, primero agradecerle por la felicitación, agradecerle a todo el equipo por esos aplausos tan increíbles que se escucharon. Y sí, efectivamente, pues en esta nueva etapa de Dos Puntos, pues arrancamos, Julio, con una entrevista que seguramente pues va a ser más polémica en el futuro cuando ya se revele este libro de Andrea Petro. Ella nos contaba ayer pues que este primer tomo y el segundo tomo, que sale uno en octubre y otro en diciembre, va a contar unos secretos muy incómodos sobre su familia y sobre su papá. De hecho, ayer le preguntábamos que si Gustavo Petro iba a tener el privilegio de leer su libro antes de que se publicara, y ella muy clara dijo que no, que todo el mundo iba a tener la sorpresa, que eso era lo que ella quería, y que seguramente después de eso su relación, que en este momento está distanciada, pues iba a continuar estando distanciada, porque seguramente a su papá no le iban a gustar cosas que ella nunca se había atrevido ni siquiera a contarle de su infancia y que por primera vez revela en este libro.
0: Michelle, yo me pierdo un poco con la familia del presidente Petro porque es muy extensa. Tiene muchos hijos, algunos se llaman igual, tiene varias esposas, pero ¿se sabía que la relación con Andrea era tan difícil o es una sorpresa?
6: Pues lo que ella nos contaba, Julio, es que anteriormente ella sí era muy cercana a su papá. De hecho, una de las frases que nos contaba, o que más relevantes de la entrevista, era que ella era la hija más fiel que tenía su papá. Y que durante varios años ella sufrió muchísimo, sobre todo su relación con Verónica Alcocer había sido muy traumática para ella, que ella había tenido que aceptar muchas injusticias, mucha discriminación, muchos maltratos por parte de Verónica Alcocer, y que había sido este el momento en el que ella iba a salir a contar todo eso, pero que su relación durante esos 4 años había sido nada buena, que de hecho desde que ellos estaban separados, lo cual nos contó también que fue hace ya varios años, que ella no tiene una fecha exacta de esa separación, pero que ya saben que no estaban juntos hace mucho rato y que en ese momento, donde ya empiezan a separarse, su familia se fractura. El poder entró a su familia y se fracturó. Ella dice que su relación con Nicolás Petro en este momento es nula completamente y que ella no va a contar la historia de sus hermanos porque seguramente ellos tendrán su oportunidad para contarla.
0: Sí, muy, muy impresionante lo que vimos y oímos ayer en Dos Puntos. Pues Michelle, bienvenida a la dirección de Dos Puntos. Sé que le va a ir muy, pero muy bien. Se merece todo este recorrido que ha hecho usted en los medios y ahora en Caracol. Pero vamos a Mompox. Pues Michelle, ha dicho Gabriel de las Casas que él pues sabía lo que era sudar y cambiarse de camisa, pero que no sabía lo que era sudar y cambiarse de pantalón. ¿Es tan grave la cosa?
6: ¿Es grave? No, lo que sigue. El calor de Mompox, que es uno de sus atractivos principales, porque uno sabe que viene a sudar, Julio. Pero es que yo creo que de ayer a hoy ya bajamos varios kilos solamente de la deshidratación.
2: A esta hora, 29 grados centígrados, sensación térmica de 32.
6: No, yo tengo la sensación térmica en 40.
1: Vamos a llegar a 36 grados seguramente hacia el mediodía.
6: El calor. Y usted sabe, Julio, que yo normalmente ya me cambio.
0: Sí, la idea es promocionar Mompox, ¿no? La idea es apoyar al gobernador. Mire, para hoy, por ejemplo, ¿qué hay? ¿Acreditación? ¿Escarapelas? ¿Qué tienen para hoy?
6: Tenemos el concierto para mí más importante, más allá de Gracie, para mí, Gilberto Santa Rosa con Pipe Bueno, que van a estar esta noche. También, pues ahí, varios encuentros de gastronomía, de literatura. Vamos a tener muchísima música del Caribe, no solamente, pues por supuesto, salsa y todo lo que normalmente tiene el festival, sino que mucha música internacional, invitados de Brasil y de varios países, pues que además ayer empezamos a ver esa muestra cultural y que terminó en fiesta, en parranda. Nosotros nos fuimos a dormir temprano, tengo que decirlo, pero hoy es el día.
1: Sí, señor, allá voy a estar yo muy juicioso leyendo y departiendo, hablando de libros. Óigame, pero ahora que veo a Michelle con unos accesorios divinos, apropiados además para el calor y para el escenario, está marca Bolívar. Acuérdense que esa es una iniciativa de la gobernación que promueve las creaciones de los artesanos y los campesinos en todo el departamento. En el Palacio de la Proclamación en Cartagena está la tienda principal, pero aquí va a haber un espacio muy particular de marca Bolívar, donde vamos a poder comprar café, el vino de Corozo, por supuesto las artesanías, los tejidos, los vestidos. ¿Qué le llevo, Julio? Usted me dice. Un buen sombrero, mire, por ejemplo.
0: Asesórese de Michelle, porque la magia en Mompox es la filigrana. Tienen una artesanía de joyería espectacular. Espectacular.
1: Perfecto, Julio.
0: Volveremos con ustedes.
1: Llevo unos aretes.
0: Sí, bueno.
3: ¿Cómo así?
2: Aretes, no sé. ¿Sí?
3: Yo no he visto a Julio usando aretes de perpulido, por favor.
0: No sé.
6: No, pues yo estaba pensando en Marce, llevarte aquí unos accesorios de filigrana, pero hay para
0: gracias,
6: todo.
0: Pulido.
3: Pues yo sí se los recibo.
0: Gracias, Pulido.
2: Pase por recursos humanos, Pulido, a su regreso. Muchas gracias.
0: Pero si quiere, comienza a usar. Pero creo que se usa un solo arete, ¿no, Marcela?
3: Pero hay unos
0: que,
3: sí, no, y hay unos en los cuales a usted no le tienen que perforar la oreja. Hay unos que usted puede
0: perfecto.
3: Usar. Sí, eso es bueno.
0: Pero sí, si Pulido quiere. Felicitaciones por estar en Mompox. Un saludo a la gente que nos escucha a esta hora. Tenemos una estación muy potente en Bolívar, en Magangué, que permite llevar esta señal a cada rincón del departamento de Bolívar. Hacemos una pausa y regresamos.
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0: El reportero Caracol, el reportero Caracol.
1: Es el primero con las últimas. Llegó el presidente a La Guajira, Brian.
2: Así es, Julio, el reportero Caracol desde el batallón Cartagena en Riohacha, con un estricto esquema de seguridad. El presidente Abelardo de la Espriella llegó a las instalaciones del batallón Cartagena, ubicado a las afueras de Riohacha. Actualmente hay que señalar que los cuerpos, tanto de Bendito Menor como alias La Bebecita y dos hombres de su seguridad, permanecen en este cantón militar. En estos momentos el presidente recibe el balance de la operación y pues se realizará en próximos minutos el anuncio oficial sobre el resultado de este procedimiento. Se ha conocido que además de entregar detalles del operativo, también podría liderar un consejo de seguridad para evaluar medidas adicionales en medio de la reconfiguración de las autodefensas conquistadoras tras la neutralización de Naim Pérez Toncel.
3: Reportera Caracol con las compañías de telecomunicaciones ATP y Azteca, porque llegaron a un acuerdo para seguir con su relación comercial en el país luego de un pleito, recordemos, por la deuda de 10 mil millones de pesos por el arrendamiento de 419 torres que ATP le tiene a Azteca y que proporcionan internet y conexión a diferentes partes del país y también a entidades públicas. En el acuerdo aseguran que Azteca tiene el firme compromiso de dar cumplimiento a las obligaciones establecidas entre las partes, por lo que continúa esta relación comercial en el país.
4: Reportera Caracol con el primer chicharrón al que se tendrá que enfrentar la recién llegada presidenta de la UIAF, Marta Luz Reyes, esa entidad de inteligencia financiera del Estado. Conocimos que interpusieron una queja disciplinaria en su contra por presunta violación de la reserva legal debido a que hace una semana ella ingresó con un señor señalando que sería el próximo subdirector, pero él hasta ese momento era un civil, no era funcionario. Le dieron acceso con huella a todas las áreas de inteligencia que quisiera, preguntó por información e ingresó al sistema de cámaras. Por eso, algunos funcionarios elevaron un incidente de seguridad al interior de la entidad. Hubo sala de crisis en la UIAF, por lo que el martes de esta semana la policía estuvo haciendo una inspección en la entidad. El hecho también lo pondrán en conocimiento de la fiscalía.
5: Y desde Bucaramanga les contamos que una historia ocurrió en Duitama, municipio del departamento de Boyacá. Allí se registró el homicidio de un comerciante en medio de un atraco. José Antonio Torres, de 65 años de edad, en medio del atraco fue herido y murió. Pues bien, los bandidos, dice la policía, huyeron hacia el departamento de Santander, y la historia es esta: fueron interceptados en un vehículo en el cual huían a la altura del municipio de Landazuri. Se encontró que los dos sujetos llevaban aproximadamente 50 millones de este atraco, celulares y ropa, dentro de la cual había pasamontañas. Sin embargo, nos cuentan las autoridades, no fue posible que la fiscalía recibiera a estos sujetos como captura en flagrancia y quedaron en libertad. Las autoridades están sorprendidas porque, pese al trabajo que se hizo de seguimiento desde Boyacá hacia Santander y se logró la captura de estos sujetos, pues hoy gozan de libertad, pese a que en las últimas horas causaron la muerte de este señor, de José Antonio Torres, de 65 años, en Duitama, Boyacá.
6: Reportero Caracol desde Bogotá, porque a esta hora bomberos y policía atienden un incendio registrado en un negocio de calzado en San Victorino, cerca de la alcaldía de Bogotá. Varios visitantes y comerciantes del sector rompieron la reja del establecimiento para poder ingresar y ayudar a controlar las llamas antes de la llegada de los organismos de emergencia. Los bomberos ya realizan la inspección y la atención en el lugar. Se desconocen en este momento las causas del incendio y de manera preliminar se reportaría la pérdida total de la mercancía.
7: Noticias desde Washington con el secretario de Estado Marco Rubio, que nos confirma no solamente, como anticipó Caracol Radio, viajará a Colombia, sino también a Ecuador y Perú. Será del 8 al 10 de septiembre, confirma el Departamento de Estado, para fortalecer las alianzas de Estados Unidos en la región. Eso es decir, que se reunirá con los nuevos gobiernos de la Espriella y Fujimori y con el presidente Noboa para abordar la respuesta al terremoto en Colombia, la lucha contra el terrorismo y mayores vínculos comerciales.
8: 2:53 PM, reportera Caracol desde Madrid. La Policía Nacional ha desarticulado una organización asentada en Granollers, en Barcelona, que se dedicaba a la explotación sexual de mujeres de origen latinoamericano en varios prostíbulos. Ha sido una operación en la que se han detenido a 14 personas, han liberado a dos mujeres y han identificado a otras 17 víctimas. La red captaba principalmente a mujeres colombianas en situación de vulnerabilidad mediante falsas ofertas de trabajo en el sector de la hostelería y en algunos casos gestionaban su traslado a España. La organización estaba integrada por miembros de origen dominicano, colombiano y español, uno de los cuales ha ingresado en prisión provisional por orden judicial.
9: Y el reportero Caracol mira hacia la situación de la economía y del empleo en Alemania, porque ya se ha dado la noticia. El fabricante de automóviles Volkswagen aprobó el plan para eliminar 100.000 empleos, para así tratar de sobrevivir en medio de la competencia de los vehículos chinos. Habrá además el cierre de la producción en 4 plantas alemanas de aquí al año 2034. SEAT de momento se salva, pero podría estar siendo eliminada si no se logra justificar el sostenimiento de la marca.
10: Y el reportero Caracol está desde Pereira con las reclamaciones por los daños ocasionados por el terremoto desde el pasado 10 de agosto, que ya comienzan a avanzar en Pereira. Las compañías aseguradoras se reunieron con Fasecolda y con el alcalde de esta ciudad, Mauricio Salazar. Se revisó ya la ruta para atender las reclamaciones relacionadas con los bienes afectados por el terremoto. Han confirmado que sí están listas las pólizas para pagarle a la ciudad de Pereira, y el primer frente al que se va a hacer ese desembolso es al frente educativo, escuelas y colegios que volverán a ser reconstruidos en esta capital.
11: El reportero Caracol desde Tunja con la situación del Hospital San Rafael, que registra una sobreocupación en el área de ginecobstetricia de más de 325%. A eso se suma el área de urgencias con 206% y también las unidades de cuidados intensivos. Verónica Tobar, la jefe de urgencias del hospital, hizo un llamado a la comunidad para que solo asista al hospital ante urgencias vitales y propuso como alternativa evaluar la atención domiciliaria o en servicios de baja complejidad.
12: Reportera Caracol, la Junta de Gobernadores del Sistema Universitario Estatal de Florida votó unánimemente para prohibir que estudiantes indocumentados se matriculen en 12 universidades públicas del estado. La nueva norma establece que ninguna persona que se encuentre ilegalmente en Estados Unidos podrá matricularse a partir del año académico 2027-2028. El vicegobernador Jay Collins defendió la medida como una cuestión de sentido común, afirmando que los contribuyentes no deberían subsidiar oportunidades para personas que ingresaron en el país ilegalmente. La decisión se suma a otras iniciativas republicanas, como la del gobierno estadounidense de Donald Trump, que propone que podría quitar la exención fiscal a escuelas privadas y universidades que otorguen beneficios a estudiantes basándose en su raza. De ser aprobada, esta entraría en vigor a partir de mayo 2027.
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10: 8 de la mañana en punto, aquí están las noticias. El capitán Germán Andrés Miranda Montenegro vuelve al cargo de director general de bomberos por decisión del presidente Abelardo de la Espriella y el ministro del Interior Rodrigo Lara. También hay nuevo decreto con la designación de la nueva cónsul de Colombia en Madrid, Paulina Estrada, quien fue coordinadora de la campaña internacional de Abelardo de la Espriella. Nueva Zelanda autorizó a dos psiquiatras a recetar éxtasis a pacientes con trastorno de estrés postraumático, una decisión que abre la puerta al uso terapéutico controlado de esta sustancia psicodélica para tratar casos de experiencias traumáticas. El gobierno alemán celebró la aprobación del grupo Volkswagen del plan de ajuste para transformar la compañía y mejorar su eficiencia y competitividad, aunque lamentó que ello implique también recortar 50.000 puestos de trabajo. Tras 15 días de investigación, la Policía Metropolitana de Bogotá capturó a un padre de familia que presuntamente cometió actos sexuales con sus hijas de 8 y 12 años. Estas conductas se venían registrando desde el año 2020. En Manizales se cumple una jornada de empleo en el Parque Ernesto Gutiérrez, donde ofrecen 1.000 vacantes. Como parte del proceso de reactivación económica después del terremoto, la estrategia es liderada por el SENA Caldas. El presidente de Estados Unidos, Donald Trump, dijo que pedirá a los países europeos que reembolsen la ayuda estadounidense proporcionada a Ucrania durante el gobierno de su predecesor Joe Biden. Y el Castillo de San Felipe será iluminado de forma inédita para promover visitas y eventos en la noche. Este fue uno de los acuerdos firmados entre el alcalde Dumec Turbay y Paola Holguín, la ministra de las Culturas.
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2: 8:06 a.m. El alcalde de Medellín, Federico Gutiérrez. Alcalde, buenos días. Gracias por atendernos en 6AM W.
3: Muy buenos días, ¿cómo están?
2: Pues, alcalde, preocupados con la situación del agua, del servicio de agua en su ciudad. Sabemos que ustedes están tomando unas medidas, han hecho unos llamados a los habitantes de Medellín para que con conciencia ahorren, pero ¿qué tan crítico es el panorama? Cuéntenos qué es lo que está pasando.
3: Bueno, Marcela, a ver, yo les cuento un poco para que entendamos no solo para Medellín, sino para el resto del país, lo que está pasando y lo que puede llegar a pasar. Estamos registrando en este momento el fenómeno del Niño, o sea, la sequía más intensa, quizá medida desde décadas como las del 50, podríamos decir que es uno de los fenómenos del Niño más fuertes en la historia. Nosotros en Medellín tenemos un muy buen sistema de temas de acueducto y tenemos básicamente, para explicarles, tres fuentes de agua muy grandes que se distribuyen para coberturas en zonas de la ciudad y el área metropolitana. Está el embalse del sistema de Piedras Blancas, que especialmente cubre toda la zona nororiental y centrooriental de Medellín. Ese hoy es el más crítico. Está el embalse de Río Grande 2, que cubre zonas del norte. Y está el embalse de La Fe, que es el que queda yendo hacia Río Negro, hacia Llano Grande, que ese es el que cubre gran parte del sur del área metropolitana y gran parte de Medellín. ¿Qué es lo que está pasando? Que la zona más crítica por el bajo caudal de los afluentes y de las quebradas que surten todo el embalse de Piedras Blancas se está secando, y se está secando muy rápido. ¿Por qué? Porque no ha tenido lluvias en los últimos días y porque en unas de las zonas había aumentado el consumo. Por eso fue necesario, de parte de PM, aplicar un racionamiento días lunes y martes, especialmente en zonas de la zona nororiental y zona centrooriental de Medellín. ¿Qué le estoy pidiendo yo a la comunidad? Y yo le dije, PM, no, venga, vamos a hacer esto juntos, vamos a hacer el ahorro juntos, y tiene que ser en toda la ciudad, no solo en la nororiental y en la centrooriental, porque los otros embalses también vienen bajando. Entonces, desde que pusimos nosotros las metas de ahorro, ayer, antier, por ejemplo, la meta, hay que decirlo, no se cumplió. Ayer la meta no se cumplió, pero ya empezamos a ver ahorros, por ejemplo, en la nororiental y en la centrooriental para el embalse de Piedras Blancas. Habíamos planteado un ahorro diario de 92 litros por vivienda, y ayer se tuvo ya por lo menos un quiebre en términos de mayor consumo a menor consumo, y fueron 22 litros de ahorro, no es suficiente. En el resto de la ciudad pusimos una meta de 70 litros diarios. Se logró ayer, por ejemplo, para el sector de la zona sur del área metropolitana y gran parte de Medellín, que eran 70 litros diarios, se logró 25 litros, entonces ya vemos ahorro. Pero, por ejemplo, para la zona norte no se registró ningún ahorro. Yo lo que le quiero decir a la gente es que esto es en serio. El agua nosotros no la podemos sacar de las rocas, el agua viene de los nacimientos, el agua viene de las aguas lluvias, y tenemos una situación crítica, especialmente en esta zona del país y especialmente en esta área metropolitana. ¿Que eso se va a ir extendiendo seguro a otras regiones de Colombia el fenómeno del Niño? Seguramente sí. Hoy hay otras zonas como la región oriental donde está lloviendo más. Aquí, por ejemplo, ya paró de llover. Entonces, esa es mi reflexión. Cada gota cuenta y tenemos que hacer el ahorro entre todos.
4: Alcalde, la situación es tan delicada que se ha informado que Piedras Blancas podría incluso secarse en rápido tiempo, en un par de semanas, pero además, ¿esto cómo impactaría también para las otras zonas? Porque también advertir que aunque los cortes programados se habían adelantado en la zona centro-oriental y nororiental, eso también podría afectar no solo a Medellín, sino a la zona metropolitana del Valle de Aburrá.
3: Sí, Juan Carlos, buenos días. Es que yo mismo lo he dicho y lo han dicho los técnicos de PM. Primero, esto no es un capricho, esto es lo que hay, y los técnicos de PM vienen insistiendo en la rapidez como viene bajando ese embalse del sistema de Piedras Blancas, que es detrás de toda la zona de Parque Arví. Mejor dicho, cuando usted sube, para explicarle un poco a la gente, que a los de Medellín y a los que están por fuera de Medellín, cuando usted va, por ejemplo, en el metro y dice, ah, voy a ir al Parque Arví, o voy a ir a la zona nororiental y se va en el metrocable hasta Santo Domingo, y toman el metrocable hacia la parte de arriba alta de la montaña, esa, toda esa es la zona donde se dan básicamente todo ese tema de aportes hídricos, y la parte de atrás del Parque Arví, la zona de Piedras Blancas. Toda esa zona es la más afectada. Yo no sé si recuerdan, Juan Carlos, que hace días algunos medios de comunicación, incluyéndolo a ustedes, mostraban, por ejemplo, una laguna en el Parque Arví que se había secado. Esa laguna, por supuesto, hoy está seca por fenómeno del Niño, es para entender la dimensión. Y el embalse de Piedras Blancas, por su tamaño, por su capacidad, pero además por el número de hogares que surte, especialmente donde hay más densidad poblacional, que es donde más gente vive en la nororiental y la centrooriental, entonces, si el consumo aumenta o si no se ahorra, se va a ir disminuyendo. Y en 15 días, al ritmo del consumo que llevábamos, podría estar básicamente seco, y eso sí sería un problema completo, porque ya no sería racionamiento algunas horas, sino que sería básicamente no tener fuentes de agua para toda la zona nororiental y para la centrooriental. Ah, que tenemos otros dos sistemas como Río Grande 2 y el sistema de la FE que podrían bombear hasta unas zonas. Podrían, pero no hasta las partes más altas, por ejemplo, de la nororiental y la centrooriental. Pero también agotarían esas otras reservas que se tienen en la ciudad y para el área metropolitana. Yo le estoy hablando no solo de Medellín, le estoy hablando de los 10 municipios del área metropolitana. Mire, para que entendamos la dimensión de lo que está pasando con el tema del fenómeno del Niño. Mire Hidroituango, porque el tema va a ser no solo el problema de agua, sino de energía también para el país. Nosotros podríamos estar utilizando hoy 4 turbinas que tenemos en Hidroituango. Solo estamos generando con 2. ¿Por qué? Porque el nivel del embalse ha bajado mucho y no tenemos la capacidad para operar con las 4. Rogamos y rogamos al gobierno anterior y les dijimos, déjenos subir la cota de embalse para ahorrar agua mientras esté lloviendo, como si eso fuera una alcancía. No nos lo permitieron. Llegó el gobierno Abelardo de la Espriella, en 8 días dio la autorización, pero cuando llega la autorización, ya no hay lluvias. Entonces, mire, por ejemplo, para que entendamos lo que pasa en el río Cauca. Los aportes normales en un fenómeno del Niño normal, como los que hemos tenido años anteriores, eran entre 400 y 600 metros cúbicos por segundo. ¿Sabe cuánto es el aporte hoy del río Cauca hasta el punto de la central? 250 metros cúbicos por segundo, y prácticamente lo que está llegando es lo que sale aguas abajo para mantener un caudal ecológico. Esta es una alerta que es real. Esto no es un invento, esto no es un simulacro, esto es decirle a la gente, es verdad, y cada gota cuenta y tenemos que ahorrar. Y ese es el llamado que yo le estoy haciendo a la ciudadanía, venga, hagámoslo entre todos. ¿No es mejor lograr un ahorro entre todos siendo conscientes que simplemente PM tenga que cerrar la válvula? Claro que es mejor hacerlo entre todos. Entonces, meta antier no se cumplió, meta ayer no se cumplió, pero ya empezamos a ver por lo menos disminución en los consumos. Entonces yo creo que la gente ya está siendo consciente, tenemos 3 días más de la meta inicial, pero yo les digo algo, lo que vemos del fenómeno del Niño, lo que me dicen los técnicos de PM en la última junta, es que el fenómeno del Niño podría ir hasta junio del año entrante. Y ojo con el tema del agua, ojo con el tema de la energía, que son de los retos más grandes que vienen.
5: Alcalde, le quiero cambiar de tema por su viaje a Estados Unidos, donde lo vimos muy elegante, muy bien puesto, muy diplomático, y usted iba a hablar con las autoridades de los Estados Unidos, con el FBI, sobre temas que ha encontrado de la anterior administración de la ciudad de Medellín. ¿Qué sigue con esa información que usted entregó allá? ¿Qué le dijeron? ¿Cuál es el plazo para conocer qué consecuencias puede tener lo que usted llevó?
3: Julio, buenos días. ¿Cómo está, señor? Pues me viste muy elegante porque llevaba una de las 2 corbatas que tengo. Entonces, pues había que ir a presentar muchas de las pruebas que nosotros hemos encontrado en más de 2 años y medio de investigación de quienes robaron a Medellín. Yo te cuento rápido este tema, Julio. Yo estuve en el FBI hablando con el grupo directamente encargado de corrupción internacional, para que entendamos un poco quién es este grupo, son quienes lideraron en su momento, por ejemplo, el tema de Lavallato, de Brecht, investigaciones como las de FIFA Gate. Esto a la oficina de Florida que cubre todo el tema también de área andina. ¿Qué entregamos nosotros? Yo entregué nombres de personas, de empresas, direcciones, y hay una ruta que estamos viendo nosotros muy clara de personas que hicieron parte del robo de Medellín, que hay que decirlo, no por rumores, sino porque personas como esas, por ejemplo, ya están mencionadas en audiencias de imputación de cargo, personas relacionadas al clan Quintero, que están en los mismos casos de corrupción donde está el hermano Daniel Quintero, que de nuevo irá a una audiencia el 10 de septiembre porque han dilatado 3 audiencias para imputación de cargo, donde Fiscalía solicitaría medida de aseguramiento. Y una de las personas que está ahí en ese proceso, se llama Sebastián Ortega, esa persona se la pasa en Miami y tiene casa allá, todo el tema. Entonces, a la autoridad americana es muy interesante conocer si parte del robo de Medellín, dineros del robo de Medellín entraron a Estados Unidos. Y usted sabe que en Estados Unidos hay un delito también, como acá, que llama el blanqueo de capitales, o sea, por temas de negocios ilícitos, por corrupción. Si logran demostrar en Estados Unidos que entraron un solo dólar, están en serios problemas, porque no importa el monto. Si usted entra un dólar, un millón de dólares de manera ilegal, es básicamente la misma pena. Y estas personas estarían relacionadas también y están mencionadas ya en casos de Copetrol Bulio. Entonces al FBI le ha interesado mucho también eso, y es parte de lo que hemos entregado. Yo entregué también, por ejemplo, uno de los expedientes importantes que se manejan hoy de investigaciones de una de las personas que tendría una empresa, por ejemplo, disque de oro acá en Medellín, pero que la tiene registrada también, por ejemplo, en Miami, Florida. Y mire qué casual, cuando estaban en el gobierno anterior, en el de Quintero, registraron 150 mil millones de pesos de ingreso. Pero qué casualidad que cuando llegamos nosotros al gobierno, hasta hoy, registran cero ingresos. Si por ahí lavaron plata, están en serios problemas también. Todo eso ya lo tienen las autoridades de Estados Unidos. Y no es simplemente que es que yo haya ido a la visita el lunes y ya y a la reunión que tuvimos de casi tres horas, no. Es que ya veníamos trabajando con los agentes federales en reuniones en Medellín. Yo ya había ido en una oportunidad hace un año. Y a este equipo le interesa mucho entender lo que pasó, ver quiénes son los responsables, si tienen propiedades o no en Estados Unidos, o cuál es su estatus migratorio, y empezar a determinar responsabilidades. Y algo que no le puedo adelantar mucho, Julio, pero usted se irá dando cuenta los próximos días, y seguramente su equipo de trabajo y investigación le tienen. Ese nombre que yo he entregado y algunos nombres se van relacionando con el desfalco de Ecopetrol también. Eso se va a ir encontrando. Entonces, eso es parte de lo que viene dentro de esa agenda.
5: Pues yo sé de su discrecionalidad, porque pues hay que esperar lo que digan las autoridades y no interferir en las investigaciones que adelanten, pero resulta de la mayor gravedad lo que usted nos cuenta y entregó en Estados Unidos. Y sabe que su elegancia no era solo la corbata, alcalde, era también el peinado.
3: Ah, bueno, Julio, ahí vamos mejorando un poquito. Mire que todo se puede arreglar, pero ahí vamos, Julio, ahí vamos.
5: Bueno, alcalde, feliz mañana, muchas gracias.
3: Hombre, Julio, un abrazo y les iré informando, y gracias por este espacio para hacer una reflexión alrededor del tema del cuidado del agua. Julio, créanme que este no es un tema solo hoy que lo vive Medellín, lo empiezan a vivir ya otros municipios en el país. Hay que ahorrar agua, hagamos el llamado de verdad, y el tema también del ahorro de la energía, que va a ser muy importante. Un abrazo, Julio, y gracias siempre.
5: Muy amable. Marcela, usted ha seguido mucho lo que en su momento le preguntamos a Iván Cepeda, la implosión, es decir, la explosión interna dentro del pacto histórico, lo cual él negó, le pareció
2: sí,
5: una...
2: Dijo que había algunas diferencias, pero que no había división, sí, y que nada, eso era cierto.
5: El veto a Lirio Uribe, que saca de al candidato de...
2: Consejo Nacional Electoral.
5: Que sí, saca a Gabriel Bustamante, que era el candidato de la exministra Corcho.
2: Sí.
5: Es un poquito la semilla del problema. Porque el problema sigue ahí. La señora Corcho está tratando de sumar delegados en todo el país. Ella quiere la presidencia del pacto histórico.
2: Sí, ella es la apuesta de muchos que consideran que ahí tiene que haber un nuevo liderazgo y que ella es quien puede representar esas nuevas voces que no están tan de acuerdo con la continuidad de decisiones por parte del expresidente Gustavo Petro y pues también de paso de Iván Cepeda.
5: Si no lo logra, no se descarta que se reactive el proceso de escisión bajo el lema ni un paso atrás, para recoger sectores liberales y de centro sin irse de la izquierda. En las cuentas de Corcho se habla de 33 congresistas aliados. Ahí sí el pacto histórico estaría dividido para afrontar las elecciones del año entrante, que, como diría el senador Cepeda, el partido no es una secta, no es una iglesia. Pero léase el último mensaje o un reciente mensaje de Gustavo Petro. Dice: el pacto histórico debe ser un movimiento amplio, con votaciones abiertas, para elegir coordinadores locales, regionales y nacionales. El pacto histórico debe convocar los movimientos sociales y regionales y políticas y personas para integrar la Alianza por la Vida, que reemplace el absurdo impuesto por extranjeros. Y anexa un artículo. Lo firma Yesid Arteta Dávila.
6: Sí, es el de cambio. Columna de cambio, sí.
2: Sí, sí, sí, aquí justo estaba leyendo la bueno. Se titula Refundar el Pacto Histórico.
5: Exacto.
6: Sí, el pacto histórico. Columnista de cambio, sí.
5: Entonces, ¿cómo sí. hacemos? Si es el propio jefe natural del partido el que se va a un artículo de un señor que dice refundar el pacto histórico, ¿hay o no hay problemas allá adentro?
2: Es que el hecho de que lo niegue de esa narrativa, que es que siempre los medios tienen algo en contra de ellos, es que son los mismos congresistas los que están haciendo evidente que hay una garrotera bastante complicada en el pacto histórico, por las razones que sea. Seguramente pueden tratar de encontrar mecanismos para solucionar esas diferencias y avanzar. Puede que el camino sea la cesión, pero de pronto se ponen de acuerdo, además porque recordemos que fusionar el pacto histórico fue algo muy, muy difícil. El pacto histórico es la suma de muchos partidos pequeños que se pusieron de acuerdo para tener una gran fuerza y lograron una lista que tiene hoy las bancadas más grandes en Senado y Cámara, así que no hay que desconocer la relevancia que tiene el pacto histórico, pero lo cierto es que ahí hay unos problemas de convivencia que son evidentes, y yo creo que esa columna que usted nos está citando ahora retrata muy bien esas fricciones que hay, así el senador Cepeda insista en que son una invención de la prensa.
5: Seguimos con el presidente en La Guajira, Brian.
7: Así es, Julio, se ha pronunciado el presidente Abelardo de la Espriella desde el batallón Cartagena, a las afueras de Riohacha. Ha confirmado que alias Naim o Bendito Menor, señalado como uno de los delincuentes más peligrosos del país, fue dado de baja en una operación de la policía y la Dijín en el sur de Riohacha. Escuchemos lo que acaba de decir el presidente.
8: Ha llegado el fin de las actividades criminales de este narcoterrorista que tenía azotada La Guajira y el Caribe colombiano mediante el narcotráfico, la extorsión y la presión a la población. Este delincuente, que no seguirá delinquiendo porque le cayó la mano de hierro del Estado, tenía arrodillada a la población.
7: Ha señalado el presidente que desde su posesión hace más de 20 días había ordenado declarar a Bendito Menor objetivo de alto valor y atribuyó el resultado a una operación coordinada entre la cúpula militar y policial, el Ministerio de Defensa y la Fuerza Pública, y cuestionó también la paz que se negocia con los delincuentes. Afirmó que su gobierno cree en una paz que se impone con la fuerza de las armas y las leyes de la República.

0: diréis, ¿qué está sonando?
1: Estamos escuchando una canción de la banda de rock Camilo VII, se llama No Confíes en Mí. De esta banda hacía parte y era tecladista Jonathan Meléndez. Él fue asesinado junto a su esposa embarazada, su hija de 3 años y una empleada doméstica. Hasta el perro Julio lo asesinaron. Sobrevivió su hijo de 6 años, que se escondió durante 3 horas hasta que llegaron las autoridades. El crimen ha causado conmoción en todo México por la crueldad de los hechos. Además, ha traspasado fronteras porque fue muy cruel la forma en que fue asesinado, y la razón fue una deuda, Julio. Él tenía también negocios con un hombre identificado como Diego Sebastián N., de 51 años, y esa fue la forma de él de cobrarle.
0: Es más, yo no sé si es real o no, Grace. ¿Hay una cámara con la imagen del asesino en un ascensor?
2: Sí.
1: Sí, sí, señor.
0: ¿Todo por una deuda? ¿Semejante masacre? Hasta la presidenta habló del tema, ¿no?
1: Sí, señor. La presidenta Sheinbaum ayer en su conferencia de prensa diaria habló al respecto, contó que ya ha habido 2 arrestos al respecto y que ya está haciendo acompañamiento a los familiares. Pero, Julio, es un caso absolutamente aterrador. Afortunadamente, este hombre que cometió este crimen ya fue arrestado por las autoridades. De igual forma, el cómplice o la persona que lo transportó cuando cometió este hecho, los detalles del crimen, Julio, son escalofriantes. Amarró a Jonathan, le dio un disparo en la cabeza. A su esposa Ana Paola, que tenía 4 meses de embarazo, también le disparó. A su hija Sofía, de apenas 3 años, también le disparó en la cabeza. La niñera murió por un disparo en la espalda. Y a él, como le digo, hasta el perro de la familia también fue asesinado.
3: Un hijo se salvó porque se escondió entre las cobijas. Se escondió un niño, creo que de 6 años, sí. Y el asesino era socio, y creo que la deuda eran unos $14,000.
4: Pero además, me parece a mí, Félix, como lo bruto del homicidio, porque como Julio dice, o sea, había cámara, o sea, era muy fácil vincular, porque ya lo que yo entiendo es que él había dicho que, pues, que tenía miedo. O sea, eso no era un secreto por esa situación que tenía con ese socio. Entonces era como, no sé, digo yo, el que lo asesinó sabía que lo iban a atrapar.
5: O sea, la historia es terrible, pero queda en evidencia, Ana, que lo que pasa es que esto es una venganza, y la venganza va con firma. Al hombre no le importó nada.
6: Sí, porque de hecho hay una imagen de sí, viendo la cámara.
5: Horroroso.
6: Sí,
5: es que no se cubre ni siquiera la cara.
0: Sí. Nada justifica nada, pero uno no entiende es los bebés, los niños.
3: No, nada.
5: No, es que
0: y
5: es
0: la
5: abominable.
0: Señora embarazada.
5: Abominable.
3: Es abominable. Se salvó el niño de 6 años que se escondió en la camita y se quedó quieto y callado y fue entregado a la abuela.
1: No, pobre.
0: Y el
1: niño,
0: perro.
1: No.
0: El sí. Perro.
3: Todo.
0: Uh-huh. No se habla de otra cosa en México. ¿Eso fue en el DF, Grace?
1: Sí, fue en el Estado de México, Julio. Fue en el Estado de México este hecho. Ocurrió el 1 de septiembre y bueno, hasta ahora están trascendiendo los detalles de lo que fue este asesinato tan cruel.
0: $14,000. Vamos a hacer una pausa. Me llega una noticia. Grace, ¿usted está metida en el negocio del cobre?
1: No. ¿Cuál es el negocio del cobre?
0: No, es que hay una firma que se llama El Alacrán. Es el proyecto de cobre más importante de Colombia. Está en Córdoba. Acaba de entrar a una nueva etapa. Hay cambio de control y movimientos en su dirección. Llegan nuevos accionistas. Cambios importantes. Sara Armstrong Montoya renunció a la presidencia de la Junta y a la dirección ejecutiva luego de diferencias con los nuevos propietarios sobre la visión y el futuro de Alacrán. También se presentó la renuncia de Santiago Varela, vicepresidente de operaciones. Las 2 salidas habrían sido decisiones autónomas y todavía no se conocen sus reemplazos. Este es un megaproyecto, $200 millones, 2.500 empleos, 80% de mano de obra regional. La siguiente fase, $700 millones, otros 1.500 empleos. El yacimiento tiene reservas por 97 millones de toneladas de material con presencia de cobre, oro, plata. Vida útil proyectada del yacimiento, 14 años. No sé, Grace, pensé en usted por lo del cobre.
1: Bueno, puede ser una alternativa, Julio. Yo creo que no hay que meter todos los huevos en una misma canasta. Hay que diversificar los ingresos y esa puede ser una opción, claro que sí.
6: Es inversión, no, pero...
5: ¿Saben dónde más
0: que tiene que ver los huevos?
1: Claro, tiene que ver, Julio, porque a veces uno le apuesta una sola cosa y eso está mal. Hay que tener varios ingresos, porque si uno se queda sin lo uno, pues tiene el cobre.
6: Tiene donde agarrar.
1: Claro.
5: Bueno, claro. Pero pensé que era porque Grace pelaba el cobre. Ahora, hay otro
1: bueno,
5: proyecto.
1: Eso también me pasa.
5: Hay otro proyecto de cobre importantísimo en Colombia, que es el Putumayo, en Mocoa. Y ese creo que está muy próximo a anunciar una noticia del tamaño de la que usted nos acaba de dar, Julio.
0: Pero qué cantidad de riqueza mineral. Ayer ahora hablamos de un hallazgo de que era el de ayer.
5: Tungsteno.
2: De Collective Mining.
5: Y el de Mocoa es, si mal no recuerdo, cobre y molibdeno. Uh-huh. La pregunta es, ¿dónde ha estado el Ingeominas todo este tiempo, no? Porque supone que ese instituto o ese organismo del Estado debería estar tratando de indagar y de descubrir, bueno, el Servicio Geológico Colombiano. Bueno, decirnos qué es lo que hay en el subsuelo que pueda servirnos.
6: Ah, claro.
0: Eso está el alacrán.
6: Ingeominas ya es
0: una... El alacrán ya encontró el cobre. Puerto Libertador, qué bueno. Córdoba. Ahí está. Hacemos una pausa y regresamos.
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1: Hay noticias del New York Times. Grace, ¿qué pasó?
2: Sí, señor. Hay artículo en el New York Times del presidente de Colombia, Abelardo de la Espriella. Se titula "El nuevo presidente de Colombia posa con cadáveres en una demostración de fuerza en Colombia". Al igual que en Estados Unidos y El Salvador, los líderes recurren cada vez más a imágenes de enemigos capturados o abatidos para proyectar poder. Dice este medio, o menciona más bien ese video que difundió el mandatario mostrando bolsas con los cadáveres de 23 presuntos rebeldes abatidos en un reciente operativo militar, y explica el medio que eso se suma a una tendencia regional que está liderando Donald Trump, Nayib Bukele, que lo que busca es utilizar este tipo de exhibiciones para proyectar poder y mano dura. La estrategia ha generado inquietud entre analistas de seguridad y defensores de derechos humanos, quienes advierten que esta narrativa de espectáculo sobre el orden público deshumaniza a las víctimas y revive en el país el doloroso recuerdo del escándalo de los falsos positivos, omitiendo además los procesos de debido proceso e investigación legal que deben corroborar la identidad de los fallecidos tras acciones militares.
1: Jenny, ¿llegó el presidente Uribe a la fiscalía?
3: Así es, Julio, llegó en compañía del abogado Jaime Lombana a adelantar la indagatoria que se va a cumplir en los próximos minutos, exactamente a las 9 de la mañana, ante el despacho de la fiscal tercera delegada ante la Corte Suprema de Justicia, Gloria Marcela Abadía Cubillos. Esto en medio de la indagación que se adelanta por las masacres del Aro, La Granja, el homicidio del defensor de derechos humanos Jesús María Valle, pero también por la presunta conformación del bloque metro de las AUCE en la hacienda Las Guacharacas, que recordemos fue uno de los temas que también se trató en el juicio que se cumplió contra el expresidente

0: Sí, señor, la verdad. El expresidente habló con los medios de comunicación en la parte de atrás de la fiscalía, es decir, en un parque que queda justamente en la parte de atrás de la fiscalía. Ahí dio declaraciones, ahí dijo, por ejemplo, que no es cierto que él haga parte del petrouribismo, pero también dijo que esta indagatoria representa el dolor que lo ha deteriorado y que acude precisamente para cumplirle a la fiscalía, pero que él no es un asesino ni participó de ninguna masacre. Fueron algunas de las palabras que pronunció en medio de la antesala a la indagatoria que se va a llevar a cabo ahora. ¿Y por qué me asfixié?
1: Lo entendemos que el presidente Uribe diga lo que está usted pero no entendemos es la manera como usted se está consumiendo, ahogándose por la falta de aire.
0: Ay, Julio, es que yo tengo muy mal estado físico, entonces como no camino, ¿y qué pasa? Que venía caminando, porque como la indagatoria es dentro del búnker, entonces me vine caminando con Isabel, la compañera de video que nos está apoyando el día de hoy, y resulta que en medio de eso, pues yo camino rápido porque hay cambios en el ingreso del búnker de la fiscalía. Entonces me agité, y cuando usted me dio cambio, pues obviamente yo creo que también va ahí la emoción de contar la noticia, sí, que me asfixié.
2: Pero ya se la contó inmediato, tan pronto se produjo. Corrió para
1: primero su salud, sí. Bueno, pues eso sí es ahora, Jenny, reportera.
3: No,
1: primero,
2: Jenny es tremenda reportera.
3: No, comprometida, pero primero, sí. Jenny, hay que caminar más. Para que le
1: sí, pero se trata de
3: ponga punto.
1: Se trata de apoyarla en ese momento.
2: No, pero yo creo que nuevamente uno puede.
3: ¿Es un consejo?
2: Sí,
3: es un consejo, pues, que no está de más.
0: No, y es muy lindo, es muy lindo. Y lo, sí, es algo que
3: yo
0: le
3: quiero mucho
0: a usted,
3: Jenny, por
0: con
3: eso.
0: Todo mi corazón.
3: Ah, yo también la adoro.
0: Ay.
1: Gracias.
0: Pues,
1: ahora voy a llorar, Jenny.
0: Feliz, enamorada,
1: o sea, ahogada, llorando.
0: Julio de todos.
1: Muchas gracias.
2: Lo importante es que siempre está en el lugar de la noticia.
1: 25 al 28 de septiembre, Juan Pablo, el Papa a París,
3: sí, señor.
1: Y a Lourdes.
3: Sí, señor, sí, señor, exactamente. Gran expectativa ante ese traslado que hará el Sumo Pontífice, que además hace varios años un Papa no visita París. Había visitado otras localidades de Francia, pero no la capital. Entonces es una noticia destacada.
1: Oiga, impresionante que hayan aparecido dos trabajadores de una planta en Nepal, ¿no?
3: Sí, de hecho eran trabajadores en la construcción de la hidroeléctrica, que digamos ha sido uno de los puntos donde se está concentrando el proceso de búsqueda de eventuales supervivientes. ¿Por qué? Porque hace ya la semana anterior salió una persona con vida y han seguido buscando, y hoy salen dos. Salió un tercero que sí había perdido la vida, pero lo que han descubierto los que están dedicados a buscar a estas personas es que entre carros o entre rocas quedaron personas con vida, y por eso están acelerando el proceso.
1: Bueno, pues que aparezcan
3: entre túneles. Sí, ellos están en túneles, claro. Exacto, pero sí, dentro de los túneles hay objetos, y los objetos los salvaron.
1: Bueno, pues ojalá que aparezcan más. Darío, ¿y en Cali?
4: Julio, una decisión de la justicia después de 6 meses contra el hombre que participó, uno de los que participó del asesinato del timbalero de la orquesta de Willy García, el músico Luder Quiñones Echeverry, conocido y recordado como El Mulato. El hombre condenado es alias El Zarco, el enfermero Juan Esteban Sánchez Valencia, 18 años de prisión. Este hombre habría participado y es el que aparece en las cámaras, además, huyendo del lugar en una motocicleta. Esto ocurrió en marzo pasado en el barrio Bretaña, en el oriente de la ciudad de Cali, cuando El Mulato había descendido de su vehículo y fue abordado por los sicarios. Sánchez Valencia fue capturado un mes después de ocurrido el hecho y suscribió un preacuerdo con la fiscalía en el que aceptó la responsabilidad por el homicidio, fabricación, tráfico, porte o tenencia de armas de fuego, ambos agravados. 18 años de prisión que deberá cumplir en centro carcelario en la región.
1: Grace, noticia a esta hora, 8:39.
5: Julio, hay noticia en Estados Unidos por el precio del diésel. Ha alcanzado un máximo histórico por la escasez global provocada por las guerras en Irán y Ucrania y los ataques con drones a refinerías rusas y también esa restricción de exportación que vemos desde ese país. Entonces, eso ha aumentado mucho la demanda, también por la época en las labores agrícolas, la calefacción, y esta crisis ha impulsado, sin embargo, esas

0: exportaciones y ganancias de los refinadores en Estados Unidos, que significará mayores costos para los consumidores porque se va a elevar la inflación y el precio de los productos básicos como alimentos y electricidad. Por eso, esa reciente reunión que vimos del presidente Donald Trump con refinerías para que aumenten la producción y reduzcan los precios.
1: Ana, ¿sigue subiendo la gasolina en Estados Unidos?
2: Pues Julio, mire, yo eché gasolina en el fin de semana y pagué $67. Y de la barata, yo no he hecho gasolina de la cara. Creo que fueron, que 15 galones puede haber sido, y pagué $67.
3: Y lo del diésel que decía Grace, llegó a $5.85 el galón. $5.85 el galón, el precio más alto en la historia del diésel. Y el diésel es la de los camiones. Y el camión es el transporte de productos por todo el país. $5.85.
1: Juan Pablo, noticia a esta hora.
4: Julio, pues una noticia destacada en el medio económico Bloomberg y está relacionada con Israel y Colombia. Porque en un extenso reportaje empiezan a señalar cómo Colombia es la punta de lanza de la reconquista de Israel en el continente americano. Y aunque hablan de Argentina, hablan de Perú, hasta de Venezuela, se enfocan en Colombia y sobre todo en lo que viene. Primero, una visita de una delegación oficial de Israel a Colombia este mes. El vicepresidente José Manuel Restrepo en octubre estará en Israel. Y los principales sectores de negocio van más allá de la defensa. Van a apostar hacia la agricultura, tecnología, farmacéuticos y equipos médicos.
1: Henry, ¿dónde está usted?
5: Gracias, don Julio. Muy buenos días. Me encuentro en Cajicá, Colombia. ¿Cómo me lo va?
1: Don Henry, inteligencia artificial.
5: Sí, yo soy un benefactor. A mí me ha ido demasiado bien. Yo trabajo con Gemini, Claude, Grok, y le cuento la verdad. En 4 proyectos que he tenido, uno era hacer un polipasto para subir carga. Lo hizo facilísimo, lo diseñó. 2, me salió una mancha o una cosa ahí en la espalda. Me tomé la foto, se lo mandé a una de las inteligencias artificiales, me dijo, póngale una regla y una moneda al lado. Me dijo exactamente lo que el médico, después el dermatólogo, me dijo. Y 3, en una demanda que me hicieron, desafortunadamente una persona que le dio un contrato, ella, yo se lo di a analizar y lo llevé a donde fuimos a arreglar allá a la casa donde uno va que arregla los problemas, y terminaron pagándome. Y por último, un experimento que hicimos ahí con un amigo, le pusimos un término como de 5,000 palabras que dejó el expresidente Petro, maravilloso, y le dijimos qué análisis hace de la persona que escribió esto, y si ustedes lo hacen se van a llevar una sorpresa grande. Yo sigo muy de cerca a Yuval Adari y a Alex Card. Yo creo que va a traer muchos beneficios y va a crear nuevos trabajos.
1: Bueno, usted sí está entregado a la inteligencia artificial.
6: Pero total.
1: A ver, yo le tengo una pregunta. Voy a comenzar con Ana, porque ella es la que rompe el celofán.
2: Ana, me gusta falta eso. Ana es la que rompe el celofán.
1: Ana, faltan muchos años, pero cuando usted cumpla 96 años, ¿le gustaría hacerse una foto con quiénes?
2: 96 años, pues gente famosa o como que con usted, pero usted ya va a estar muerto.
7: ¡Ay, Dios mío, Ana! ¡Ana!
6: Por Dios, Ana, pero primero...
1: Ana,
6: y ahora,
1: ¿con quién le gustaría hacer una foto?
6: Usted ha batido hoy un nuevo récord.
7: ¡Ay, no puede
1: ser! Sin molestar a la gente, sí.
2: Pero usted va a tener... Perdón, Julio, perdón. O sea, ¿con quién me gustaría? Sí. Bueno, obviamente, ya que usted no va a estar, qué triste. Me hubiese gustado una foto con usted, Julio. Así fuese con lo que quedara de usted.
1: Ana, ¿con quién quiere la foto, de verdad?
2: Ya, con mis hijas, mis nietas y mis bisnietas.
1: Listo,
2: con
1: no
2: papito,
1: sirve.
2: Pero no sé si va a estar. Con la caja de dientes de papito.
1: No, papito.
2: Con mi hermana, que como somos mellizas, vamos a estar las dos viejitas. Probablemente, exacto. Yo siempre digo que si nuestro marido se muere, vamos a vivir juntas. Okay.
1: No me sirve.
2: Okay,
1: Juan Pablo, a usted no le pregunto porque usted no va a cumplir 96 años.
4: Gracias.
1: Juan Diego, sí. Con todas esas cremas que se echa todo el día, sus tratamientos que tiene. 96 años y quiere una foto con quién.
2: No puede decirlo, lo votan.
6: No. No estaba pensando, pero sí.
1: Una foto especial, con alguien especial.
4: Pero
1: no,
4: pero
1: lo
4: es que de que allá los otros pueden estar.
7: Pero de pronto no. Pues alguien que usted admire, alguien que...
4: Un niño que admire, que tendrá entonces 70 años.
6: No, no sé, pero...
1: Bueno, con ustedes resultó imposible.
7: No, yo sí, pregúntame a mí.
1: Marcela, buenos días. Hola, Julio. Cuando cumpla 96 años, ¿le gustaría hacerse una foto con quién?
7: Con Dua Lipa.
2: Pero Dua Lipa, no. Dua Lipa.
7: Pero pues ahora, si yo quisiera tener una foto con
1: la
7: ella.
1: La pregunta se las hago porque estoy viendo la foto del cumpleaños de 96 años de Clint Eastwood, que está rodeado por...
8: No, pues, los
1: mejores. Al Pacino, sí. Robert De Niro, Jack Nicholson, Anthony Hopkins y Harrison Ford.
2: Los años no perdonan,
7: ¿eh? No, es que no tiene que elegir a alguien más joven para... Pues porque yo no sé.
1: I-A.
8: ¿No es cierta?
7: Ah, no puede ser.
1: Es
7: ah,
1: I-A.
2: ¡Qué vaina!
7: ¡Qué bueno para el tema del día!
2: Pero lo bueno es que entonces, Julio, yo sí me voy a poder hacer mi foto de los 96 con usted, con I-A.
7: Bueno, si es con ella, pues con quien uno que ahí sí me dice. Sí, porque si ahí está una persona joven, pues...
1: Pero, está Ana, está claro que usted, y sobre todo usted, Marcela, usted no tiene ningún amigo, así sea IA, como los que tiene Clint Eastwood.
7: No,
1: porque
7: no,
1: así pues, sea IA, el señor sí es amigo de esa gente.
8: Y le doy un dato de crucigrama curioso que no sirve para nada. La primera película en la que Clint Eastwood actúa es una película en la que él es un DJ de radio, pone música, se llama Play Misty for Me. Y no es una película de vaqueros, ni de un spaghetti western, ni una película en la que él mata gente. Nada, es un tipo que pone música en radio, se enamora de él una loca y empieza a perseguirlo.
3: Pero si quiere un foto
1: no,
3: así...
1: No creo que fue la primera.
8: Uy, apostaría...
2: ¿Cuánto? Vamos arriba. ¿Cuánto?
8: La primera es la que actúa.
2: $50 dólares. Bueno. $100. ¿Cuánto tiene?
7: Sin miedo.
1: La canción se llama... La canción se llama Misty.
8: Misty.
1: Y fue rodada en Carmel. Y en una casa sobre el mar con un acantilado en donde efectivamente hay una señora obsesiva, sí, que se enamora de él y le pide Play Misty for Me, pero no estoy seguro que sea su primera película. Pregúntele, por favor.
7: Ya apostaron, ¿no?
2: A ChatGPT, espérese, lo hago. Ya, pero, ¿cuánto es? Un almuerzo para Ana. Ok, lo envíen a mi casa.
7: Eso necesita una confirmación. Yo no confío 100% en ChatGPT. Me parece que a veces lamba.
4: Bueno, te pregunté en Internet Movie Database.
8: No tiene.
1: ¿Cuál es la primera película donde salió Clint Eastwood?
2: Revenge of the Creature, dice aquí.
1: Gracias.
8: No, tiene razón.
2: Revancha de la criatura.
8: Dije, perdón, me equivoqué, pero perdí.
7: Perdió la plata.
8: Sí, es verdad. Sí, es verdad.
1: Que no se metan, es que hay arenas es
2: que
1: movedizas.
2: Se le meten en el rancho al tipo.
1: Exactamente.
4: Sí, aquí en la cadena solamente hay uno.
8: Obsesión aquí. Mortal del 71, es la primera que dirige, perdón.
1: Gracias, no, gracias, mijo.
8: Ahí vamos. Bien.
1: Paola Gómez es la autoridad ambiental en Santa Marta. Nos atiende a esta hora. Doña Paola, buenos días.
9: Buenos días a la mesa y a la amable audiencia de Radio Caracol.
1: Usted sabe que nos preocupa mucho Santa Marta y más la perla que tanto queremos. A esta hora, ¿cuántas toneladas de desechos están llegando a Santa Marta?
9: Miren, yo quiero hacerles más o menos una fotografía del momento en que estamos pasando. Ha sido un problema las personas arrojando las basuras en los canales y en los ríos que atraviesan la ciudad. Son dos ríos, el río Manzanares que atraviesa el centro de la ciudad y termina en la bahía de Santa Marta, y el Gaira que termina su desembocadura en la bahía del Rodadero.
7: Ahora, bueno, sabemos
9: esto. ¿Cómo?
7: Tranquila, termine.
9: Entonces, más allá de las toneladas que puedan llegar a los ríos, es un problema que la administración quiere afrontar y lo está haciendo. Más allá de eso también, dígame, yo le cedo a usted la palabra, dígame.
7: Directora, bueno, sabemos también de que el trabajo articulado que vienen realizando desde la administración de manera conjunta con autoridades ambientales, con la empresa de servicios públicos, también un poco de pedagogía, teniendo en cuenta que hay falta de conciencia ciudadana, personas que cuando empieza a llover arrojan basuras a los canales, al río Manzanares. ¿Cómo concientizar a la población samaria para que esto no siga afectando a la población en general?
9: Bueno, les voy a contar que desde hace 3 años que asumí el cargo como directora, teníamos el programa de educación ambiental y nos enfocamos en los niños. hay dos factores, entramos en niños de 6 a 12 años y de 2 a 18, y con los que voluntariamente quieran entrar a todas estas charlas. Es un problema estructural de la sociedad. Sabemos que alrededor de los ríos han construido sus casas y que al construirlas hay generaciones que no tienen la conciencia ambiental que se necesita para vivir cerca de una ronda hídrica. El trabajo se está haciendo, sabemos que tenemos que hacer un esfuerzo aún mayor para poder llegar y penetrar en la sociedad. Sí da tristeza ver las imágenes, sobre todo cada vez que hay un torrencial aguacero en Santa Marta, pero el trabajo lo estamos haciendo y no vamos a desfallecer en ese trabajo de pedagogía y sensibilización. El trabajo no solo ha sido de llevar la educación ambiental de manera teórica. Hemos estado sembrando árboles nativos alrededor de las fuentes hídricas para seguirlas protegiendo, los mangles que son esenciales en el ecosistema.
7: Directora, ¿qué hacer con la empresa de servicios públicos encargada de recolectar las basuras, ATESA? Sabemos que mucha de esa situación que se está presentando es por la deficiencia en la recolección de los residuos. No están llegando a tiempo a los barrios, a puntos estratégicos, lo que también afecta que cuando se presenten las lluvias en la ciudad, esto genere pues afectaciones ambientales. ¿Hay algún tipo de sanción para ellos? ¿Ustedes han hablado con las directivas pues para que se tomen esta situación un poco más seria y esto no nos siga afectando?
9: Por supuesto, como autoridad ambiental, desde el inicio se tienen los sancionatorios abiertos y están en las etapas que nos regula la norma para ello. En las reuniones que se ha tenido con el Ministerio Público se ha insistido en que la empresa TESA tiene que cambiar el sistema en que viene operando. Hemos oído en la última reunión que se tuvo ante el Ministerio Público que de cada 3 carros de recolección de basura, 1 es el que está funcionando. En la última reunión, que fue hace 8 días, se han comprometido en un plan de choque. Insistí en esa reunión en que no solo es un plan de choque, sino que nos tienen que mostrar evidencia de que la recolección de residuos ordinarios se está cumpliendo.
0: Bueno, pues es Paola Gómez, la directora de la Autoridad Ambiental de Santa Marta, a propósito de esta crítica situación ambiental que enfrenta ese distrito. Le agradecemos por su tiempo y estaremos haciendo un seguimiento a esta muy grave emergencia. Y de Santa Marta nos vamos a Cartagena porque hay noticias desde el Congreso Minero con el director del Servicio Informativo de Caracol Radio, Orlando Villar. Orlando.
10: ¿Qué tal, Marcela? Muy buenos días. Seguimos en este cubrimiento especial de Caracol Radio, aquí desde el Hotel Hilton en Cartagena. Y a esta hora saludamos al presidente de Cerro Matoso, el doctor Ricardo Gaviria. Bienvenido a estos micrófonos de Caracol Radio. Y cuéntenos sobre la expectativa que hay desde el sector minero, pero además los anuncios que hizo la ministra aquí, en el marco de este congreso, presidente.
11: Bueno, muchas gracias por la invitación. No, yo creo que este congreso vamos bien, vamos por buen camino, tenemos un buen ambiente, un ambiente de optimismo, muy positivo, con algunos anuncios importantes relacionados con temas de consultas previas y demás. Y creo que hay un interés genuino, de verdad, de que la industria se reactive y que Colombia de verdad un día se vuelva un país minero, porque Colombia todavía no es un país minero.
10: Bueno, doctor Ricardo, ustedes tienen un problema muy grave, muy complicado. Canacol no les está entregando el gas. ¿Qué soluciones están observando o se podrían dar en el corto plazo?
11: Bueno, Canacol nos está entregando algo de gas. Nosotros tenemos un contrato con Canacol donde ellos nos deberían entregar 16.000 MBTU de gas al día, que eso es más o menos el 80% de lo que nosotros consumimos. Pero ellos desde hace unos meses empezaron a tener unas disminuciones en sus producciones en sus campos. Y nosotros hicimos unos acuerdos con ellos de que nos entregaran menos gas de que nos tenía que entregar. Entonces acordamos de que nos entregaran 11.000 MBTUs y nosotros conseguimos el resto del gas por otra parte, porque el consumo nuestro es de 19.000 MBTU al día. Desafortunadamente, a partir del mes de julio, ellos empezaron a disminuir sus entregas. Nos entregaron de pronto 9.000, después 7.000, después 5.000. Y hoy nos están entregando alrededor de 4.000 MBTU de gas y esto nos obligó entonces, a partir del 1 de julio, en disminuir en un 25% nuestra producción. pero desafortunadamente a partir del 1 de agosto disminuimos el 50% de nuestra producción. Nosotros tenemos dos líneas de producción, una línea la paramos, una línea la tenemos en preservación y la otra línea sí está parando al 100%. Esto por supuesto genera afectaciones económicas, pero lo más grave es las afectaciones a las personas, porque hay 600 empleados entre contratistas directos más o menos que están afectados, lo que son 600 familias que están afectadas en el territorio por el tema de la falta de gas, y esto no creo que se vaya a resolver en un corto plazo, porque acabamos de pasar 4 años donde no se exploró para gas, y por supuesto el país, que era autosuficiente en gas hasta el año 22, hoy tiene que importar más o menos el 35%.
10: Pues bueno, doctor Ricardo Gaviria, finalmente, ¿habrá o no riesgo de racionamiento rápidamente? Porque ya nos estamos quedando cortos.
11: Bueno, yo no soy experto en el manejo del fenómeno del Niño, tampoco soy experto en los temas de generación eléctrica, pero todo luce que si no tenemos gas para generar con las térmicas, es posiblemente que ocurra, pero no, yo no soy experto en esos temas, entonces no me atrevo a decir si sí o si no.
10: Bueno, pues es el doctor Ricardo Gaviria, presidente de Cerro Matoso, aquí en el marco del Congreso Nacional de Minería en Cartagena.
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7: Austria y Grecia expresaron su deseo de alcanzar a principios del año 2027 un acuerdo para crear un centro de devolución de migrantes fuera de la Unión Europea. El ejército confirmó que soldados de la Fuerza de Despliegue Rápido sostienen combates contra sujetos armados, al parecer integrantes de las disidencias, en el municipio de El Peñol, en Nariño. El ejército de Estados Unidos hundió en el Pacífico Oriental una embarcación presuntamente de la banda ecuatoriana de narcotráfico Los Choneros, la tercera en una semana, con el apoyo de su aliado en Ecuador, el presidente Noboa. Un bus Chiva que transportaba estudiantes se volcó en el sector de Bellavista, vereda Nápoles, jurisdicción de Caloto, en el Cauca, dejando 22 menores lesionados. La alcaldía de Medellín solicitó a las autoridades de Estados Unidos que pidan en extradición a dos mujeres señaladas de utilizar a sus hijos, ambos menores de un año, para producir y transmitir contenidos de explotación sexual en Internet. Y Cuba vivirá otra jornada de prolongados apagones en todo su territorio, cortes que dejarán hasta en un 68% de la isla desconectada a la vez durante el momento de mayor demanda, es decir, en la tarde y noche.
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¿Qué tal? Buenos días, bienvenidos a La Hora del Cacique El Gavilán. Saludo, con mucho gusto le acompañamos hoy viernes, Carlos Gutiérrez, y quienes habla, John Jairo Garzón, al micrófono de La Voz de los Centauros de Caracol Radio, la emisora americana en Colombia. ¿Qué tal? Buenos días, hoy es viernes 4 de septiembre. Sí, señores, a esta hora son las 9 de la mañana, 4 minutos, después de Última Hora Caracol, con Fidel Franco, con las noticias más importantes de Colombia y el mundo. Nosotros estamos aquí en La Voz de los Centauros, 1140M, la emisora del llano en Colombia, para presentarles hoy viernes 4 de septiembre, La Hora del Cacique El Gavilán, pico y placa, 3 y 4, números 3 y 4, no se los olvide, hoy viernes 3 y 4. Tendremos las secciones con mucho gusto, sí señores, las tropicalísimas del fin de semana, con la vitrina comercial más vendedora de los llanos orientales, con un 1A acabados, con la caja de compensación familiar regional del Metacofren. Con el saludo para el doctor Hernando Martínez Aguilera, que nos escucha todos los días. Gracias, doctor Hernando Martínez Aguilera. Gracias por la sintonía. 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Con el saludo para don Hernando, el doctor Hernando Martínez Aguilera, vallenateando ando con el Gavilán informando, con la vitrina comercial más vendedora de los llanos mundiales, tendremos las canciones del cacique Diomedes Díaz y lógicamente la hora del cacique El Gavilán. Vamos a escuchar, ya estamos en septiembre, nos vamos para diciembre prácticamente con estas canciones. Diomedes Díaz nos va a recordar el aguinaldo, las cuatro fiestas, mensaje de Navidad, adiós Lunarcito con Juancho Royce, tu serenata con Nicolás Elías Coracho Mendoza, amor de mi juventud, 26 de mayo con Juancho Royce, fantasía, mi biografía, mi ahijado, el gavilán mayor, penas de un hogar, lluvia de verano, señor locutor, bonita, 26 de mayo, penas de un soldado y muchas canciones más que estaremos presentando aquí en La Hora del Cacique y el Gavilán. Sean todos ustedes bienvenidos a Caracol Radio.

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0: del cacique de la Junta, Diomedes Díaz. Muchas gracias, recordando esos temas que se suenan en diciembre y que ya varios medios de comunicación, incluyendo este, La Hora del Cacique del Gavilán, está recordando, porque esos vallenatos suenan desde noviembre, diciembre, y nosotros los ponemos a sonar desde septiembre. Vamos rumbo a diciembre. Llega septiembre porque ya estamos, imagínense, a la fecha inaugural de muchas cosas. Hoy viernes 4 de septiembre, estamos a viernes 4 de septiembre, ya llegará octubre, noviembre y diciembre, ¿qué falta? 103 por 4, 12, 118 días prácticamente para que finalice el año 2026. 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Bien, señoras y señores, con Cofren, Caja de Compensación Familiar Regional del Meta, con el saludo del doctor Hernando Martínez Aguilera. Gracias por la sintonía, nos escucha todos los días el doctor Hernando Martínez Aguilera. Un abrazo especial desde la voz de los centauros de Caracol Radio. Me dice, lo estoy escuchando con los vallenatos clásicos. Y los viernes, esos tropicales que usted coloca, sabrosos, me hace recordar de cuando yo fui alcalde hace muchos años. Bueno, Hernando Martínez Aguilera, muchas gracias. Pues le voy a colocar ese tema para el doctor Hernando Martínez Aguilera, para recordar a Jairo Paternina, con el gran combo de las estrellas. ¡Oh, cómo cantaba este Jairo Paternina! Sabroso, rico, para bailar paseadito, delicioso. Pues aquí está Jairo Paternina, con el combo de las estrellas en los tropicales del ayer. Todo porque hoy es viernes, canta Jairo Paternina, La Plegaria Vallenata.
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0: cacique de la Junta de Diomedes Díaz, compadre, no joda, écheme, vámonos para Guajira. Como Dios ves, eso nunca nacería. Si nace, no se cría, y si se cría, se vuelve loco. Sí, señor, porque no hay quien como cante como Diomedes Díaz. Los hijos cantaban por su estilo vallenato, su estilo costeño, más o menos, por ejemplo, Rafael Santos, pero un poquito, y el Martín Elías también con otro sabor, pero como Diomedes, eso nunca nacería, y si nace, no se cría, y si se cría, se vuelve loco. Bien, señoras y señores, vamos a separarnos unos minuticos, mensajes comerciales, ya volvemos porque conectamos con Última Hora Caracol, las noticias más importantes de Colombia y el mundo, ya volvemos.
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9: Diplomacia rusa. La cadena volcánica Los Coconucos en el departamento del Cauca persiste con la prohibición de acercarse a las zonas altas de los volcanes Piocoyo, Puracé y Curiquinga, clasificadas como áreas de amenaza alta, donde pueden presentarse caídas de fragmentos de roca de más de 20 centímetros, acumulaciones de ceniza superiores a los 10 centímetros y flujos de piroclásticos. El presidente de Estados Unidos, Donald Trump, celebró las excelentes cifras de empleo de agosto y exigió a la Reserva Federal que baje los los tipos de interés en las próximas semanas bajo amenaza de cortar el comercio con los países que mantienen un superávit con Washington. La escultura de San Pedro Claver fue vandalizada en el centro histórico de Cartagena. La creación del maestro Enrique Grau amaneció con manchas de pintura. Y la Agencia Federal de Seguridad Vial de Estados Unidos abrió una investigación sobre Cybercar, el vehículo sin volante ni pedales del fabricante Tesla, destinado a servicios de taxi sin conductor, que acaba de entrar en servicio comercial en Austin, Texas.
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0: Bien, señoras y señores, ahí estaba las noticias con Fidel Franco en Última Hora Caracol, lo más importante de Colombia y el mundo, aquí en los 1140M de la cadena Caracol de Colombia, la voz de los sentados, 1140M, la emisora del llano en Colombia. Gracias por la sintonía, reiterándoles que hoy es viernes 4 de septiembre, sí señores, 4 de septiembre, ¿cómo está caminando ese almanaque en el mes de septiembre? Ya mañana 5, imagínense, mañana sábado ya 5 y ahí está, hoy viernes 4 de septiembre. Bueno, disfrute el viernes 4 de septiembre, hoy con la hora del cacique y el gavilán. Le reitero el pico y placa para esta tarde, pilas, no de papaya porque se le llevan el carro fin de semana, pilas. Hoy hay pico y placa a partir de las 5 de la tarde hasta las 8 de la noche y le tocan los números 3 y 4, pico y placa 3 y 4 hoy viernes. 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Vamos a continuar a esta hora con la hora del cacique y el gavilán. Vallenato bonito de Diomedes Díaz.
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estaba el cacique de la Junta Diomedes Díaz, compadre, sonando estas canciones porque vamos rumbo a diciembre hoy. Saludo especial para toda la gente de hoy viernes. Gracias por la sintonía, gracias por la audiencia, presentándoles la hora del cacique y el gavilán. 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Me están escribiendo a esta hora y me están diciendo que me están escuchando en el barrio 12 de octubre, en el barrio Galán y también el sector de la vía Casillas, allá en la finca Tres Esquinas. Muchas gracias por la vía Casillas, un abrazo especial para la gente que me está escribiendo a esta hora, muchas gracias. También me escriben los taxistas. Saludo para el popular Tico, dice que está escuchando y que le encanta cada viernes la hora del cacique. Bueno, Tico, gracias por la sintonía. Me está escribiendo de la central de abastos de Villavicencio, el Mono, dice el Mono, ah, bueno, el Mono, gracias por la sintonía, Mono, allá en la central de abastos de Villavicencio. Ah, el Mono Gabriel, ya me acordé, el Mono Gabriel, ¿qué hubo, Gabrielito? Saludo especial para la gente allá en la central de abastos de Villa, ya me acordé, el Mono Gabriel lleva como unos 15 años trabajando con la central de abastos. Gracias, Mono. Mono Gabriel, gracias por la sintonía. A esta hora me escribe, dice que me está escuchando y que le encanta la hora del cacique, ¿vale? Porque le recuerda esas canciones de diciembre de Diomedes Díaz. Cuando Diomedes Díaz estaba vivo, él brindaba los diciembre, regalaba plata, regalaba de todo. Diomedes Díaz, el cacique de la Junta. Y estaban esas parrandas sabroso. Eso sí salía, pero pincho el hombre, pero cantaba muy bueno el cacique de la Junta de Medias. Y nosotros lo estamos recordando aquí en la hora del cacique y el gavilán con la vitrina comercial. Bien, señoras y señores, vamos a entrar otra vez a la sección de las tropicalísimas del fin de semana, todo porque hoy es viernes. Vamos a continuar, vamos a recordar otra vez a mi tocayo Jairo Paternina con el gran combo de las estrellas. Nos canta Jairo Paternino, mi tocayo. Nadie muere de amor aquí en las tropicalísimas del fin de semana en Caracol Radio, en la hora del cacique y el gavilán vallenato 20.

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0: amigos del Instituto Municipal de Deporte y el Inter, vamos a disfrutar porque este domingo hay recreovía. Sí, señores, hay recreovía desde las 8 de la mañana hasta las 12 del mediodía. Y dentro de esa recreovía van a ver unos espectáculos, un reinado, porque tengo al licenciado José Uber Ibargüen, que es uno de los coordinadores generales del Inter. Bienvenido a Caracol, buenos días.
1: Don Jairo, buenos días, ¿cómo estás? La verdad sí, muy motivados por este momento, porque ahora vamos a empezar a hacer de nuestra recreovía algo bien bonito, y es que allí vamos a hacer un evento que es el reinado de los abuelos u adultos mayores. Para nosotros, pues la verdad, esto es totalmente diferente y algo que dentro de la recreovía no lo habíamos hecho sino el año pasado, no habíamos vuelto. Entonces es algo alternativo, algo diferente y algo novedoso.
0: Y está el reinado que va a ser el disfrute de participan el adulto mayor de las comunas.
1: Hombre, John Jairo, eso ha sido muy bonito. El año pasado, como lo digo, fue bonito. Es un recorrido corto, pero donde vemos nuestros abuelos felices, contentos, ellas se sienten queridas, aplaudidas, vamos, digamos, con ellos mismos, hacer que ese día se sientan importantes, sea una fecha bonita para el adulto mayor.
0: Y mañana sábado, que es 5 de septiembre, hay una tarde espectacular recreativa. Cuéntenos ese tema que también apoya el INDER.
1: Bueno, John, quería decirte, de pronto tocando el tema de recreo, un pedacito que nos falta, que no se les olvide que esta recreovía, para que tiene enfoque en el adulto mayor, ellos van a hacer su desfile desde Cantarrana, ¿sí? Hasta Postobón, ahí donde está el punto de actividad física.
0: Perdón, le pregunte, ¿y cómo va a ser el desfile? ¿En carrozas
1: o
0: cómo
1: es el desfile? En carrozas, va a ser bonito, y adelante va a ir un espectáculo bonito de bandas de paz, pero también a batucada vamos a tener también allí, y todo el grupo del Inter haciendo de la bulla aquellas hermosas reinas.
0: Para los que no conocen la palabra batucada, ¿qué es batucada, licenciado?
1: Batucada es algo bien bonito que tiene cultura, que es corcumbi, que son los sonidos que tienen como de batería, rústico, como es una marcha, digámoslo así. Va a ser muy bonito. Eso es algo que hicimos el año pasado y fue, pero muy llamativo.
0: Bueno, pues licenciado, le estaba preguntando antes de que me dijera todo ese tema de la recreovía. El mañana sábado hay un evento especial, una tarde recreativa apoyada por el INDE.
1: Claro, ya por medio de la administración municipal, en cabeza de nuestro señor alcalde Alexander Vaquero, nos ha ayudado a articular también con la Secretaría de Competitividad para que apoyemos a los comerciantes que por el puente que se cayó, ustedes lo saben, pues han tenido, digamos, como muy poco el apoyo en sus ventas, y vamos a estar allí desde las 3 de la tarde hasta las 5 y vamos a llevar toda la oferta institucional del INDER: juegos de piso, recreadores, zumba aquí, pintucaritas, y lo mejor, la entrada es gratis, todo es gratis,
0: totalmente gratis. Invita al INDER.
1: Invita totalmente el Instituto Municipal de Deporte y Recreación INDER, en cabeza de nuestro señor director Josimar López Burgos.
0: Y de nuestro alcalde, el mejor alcalde que ha tenido Villavicencio, Alexander Vaquero.
1: Sí, señor, en cabeza también del señor alcalde Alexander Vaquero.
0: Pues usted es el coordinador general del INDER, muchas gracias por estar en la plataforma digital y aquí en Caracol Radio.
1: Hombre, John Jairo, gracias a ustedes por siempre abrirnos estos espacios para que la comunidad, sus oyentes, estén atentos e informados de lo que hace el Instituto Municipal de Deporte y Recreación.
0: Muchas gracias. Y finalmente, licenciado Ibargüen, invíteme a toda la gente, a todos los oyentes de Caracol, este domingo a la recreovía.
1: Bueno, a todos los radioescuchas quiero invitarlos, totalmente es gratis la recreovía, empieza desde las 8 de la mañana hasta mediodía, desde la calle 15, para que se ubiquen desde Lara hasta el Parque La Memoria. Vamos a estar con toda nuestra oferta institucional, los inflables, las pintucaritas, vamos a tener recreación, vamos a tener, como les digo, el festival del reinado del adulto mayor, pero lo mejor de todo es que ustedes salgan con su familia y sigan apoyando nuestra recreovía.
0: Ahí está el licenciado José Uber Ibargüen hablándonos aquí en Caracol Radio. Bien, muchísimas gracias. Con el micrófono de Caracol Radio desde el INDER. Chao.
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0: Bien, señores y señores, y con este clásico de Diomedes Díaz, la parranda de Diomedes Díaz, con estos clásicos de diciembre, estamos en septiembre, pero ya para que estuviera diciembre, lo recordamos aquí en Caracol Radio 1140M, la emisora del llano en Colombia. Muchísimas gracias. Le acompañamos Carlos Gutiérrez y que les habla al micrófono John Jairo Garzón, el Gavilán Mayor, recordándoles que hoy es viernes 4 de septiembre, hoy hay pico y placa, esta tarde le toca los números terminados en 3 y 4. 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Muchas gracias. Carlos Gutiérrez, John Jairo Garzón, les están dando la invitación para que sigan en sintonía de Caracol Radio. Chao, feliz sintonía.
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0: bienvenidos a toda la información regional, nacional e internacional en el noticiero Atmósfera Nacional Caracol Radio. Hoy es viernes 4 de septiembre de 2026. En este momento tenemos una mañana con más bien muy poco sol, pero también con probabilidades de lluvia en horas de la noche. Así saludo a toda nuestra gran audiencia aquí en Villavicencio, capital de la llanura colombiana, y a todas nuestras oyentes que nos escuchan en sus radios convencionales, en los hogares y en los vehículos en el dial 1140 AM de la voz de los Centauros de Caracol, y también pues obviamente a través de la internet www.atmosferanacional.com y www.lavozdelocentauros.co. Nuestro saludo cordial en el control máster a Carlos Gutiérrez y a todo el equipo de periodistas que me acompañan, como siempre listo para llevarles toda la información. Aquí al pie de la noticia, Jairo Rey Pardo, Carlos Hernández Bueno, Jairo Caballero Esquivel en los comentarios y Jaime Caballero Galindo en los deportes. No olviden que ya pueden ingresar a mi cuenta de Facebook Live colocando Jairo Rey Pardo, Jairo con J mayúscula, Rey con R mayúscula y Pardo con P mayúscula. Ahí nos vemos y nos escuchamos. Hoy el pico y placa en Villavicencio está para los números terminados en 3 y 4 en el horario de 5 de la tarde a 8 de la noche. No olviden también la restricción que está delimitada en el polígono. COVID Andina nos reporta lo siguiente de acuerdo al plan de contingencia operativo, así en la vía Bogotá-Villavicencio. Les decimos que aquí dice estado de la vía paso bidireccional desde el kilómetro 18 más 300 metros hasta el kilómetro 19 más 00 metros. Reducción de carril derecho desde el kilómetro 17 más 500 metros hasta el kilómetro 18 más 300 metros y en el kilómetro 43 más 250 metros. Cierre de carril derecho en el kilómetro 36 más 500 metros. Paso a un carril en el túnel Quebrada Blanca en el kilómetro 69 más 350 metros y en el kilómetro 73 más 620 metros. Esta es la situación en que se encuentra la vía Bogotá-Villavicencio. De acuerdo a COVID Andina, transite con precaución y conserve su distancia para evitar siniestros viales. No exceda los límites de velocidad. Su seguridad es nuestra prioridad. Bueno, vamos a decirles también que estén pendientes con papel y lápiz porque trabajo sí hay. Trabajo sí hay, una importante empresa de la región que está haciendo una convocatoria para empleo. Ya les hablaremos de ese tema. También les decimos que la gobernadora Rafaela Cortés, en una reunión que sostuvo en el Alto Gobierno en Bogotá, junto con los representantes a la Cámara, Darwin Castellanos y Milton Carreño, y también con los alcaldes de El Dorado, de Castillo y Cubarral, pues lograron una importante hazaña, que eso no se había dado nunca en el gobierno anterior. Pues lograron que en esto, pues obviamente generara un compromiso del gobierno nacional para atender la grave emergencia que atraviesa esta región por el desbordamiento y las crecientes del río Ariari. Ellos lograron que se ubicara una mesa técnica con la Unidad Nacional para la gestión del riesgo y desastres, y pues obviamente llegaron a unos acuerdos muy, pero muy importantes. Me voy a adelantar antes de los otros titulares a decirles cuáles son esos acuerdos debido a la importancia del tema que logró la gobernadora Rafaela Cortés Zambrano con todo este equipo en Bogotá. Pues primero, lograron el envío de maquinaria amarilla para intervenir los puntos más críticos. Dos, la llegada inmediata de un equipo técnico de la Unidad Nacional de Gestión del Riesgo para evaluar las afectaciones y definir las obras necesarias. Tres, la instalación de un puesto de mando unificado este 4 de septiembre, o sea, hoy, desde donde se definirán acciones e inversiones de corto, mediano y largo plazo. La atención comenzará en el municipio de El Dorado, El Castillo y Cubarral, donde las lluvias han provocado graves afectaciones en vías, viviendas y cultivos, además de mantener comunidades aisladas y poner en riesgo el sustento de numerosas familias campesinas. Dijo la gobernadora Rafaela Cortés Zambrano lo siguiente, abro comillas, vinimos a buscar respuestas y hoy regresamos al meta con compromisos concretos. Nuestra gente del Alto Ariari necesita soluciones y vamos a seguir gestionando hasta recuperarle la conectividad y la tranquilidad a estas comunidades. La mandataria también destacó el respaldo de los representantes a la Cámara por el Meta, alcaldes y concejales que acompañaron la gestión ante el gobierno nacional. El Meta puso la emergencia del Alto Ariari sobre la mesa nacional y hoy comienza una respuesta concreta para el territorio. Importante este tema, teniendo en cuenta que la gobernadora del Meta, Rafaela Cortés Zambrano, lo había dicho yo aquí en el noticiero, que en el gobierno de Petro le tocó hacer de gobernadora y de presidenta al mismo tiempo. Pero en esta ocasión, pues vea que estos son los resultados que se dan casi con inmediatez por parte del nuevo gobierno. Esto pues es digno de tener en cuenta. Bueno, también les digo por parte de la Alcaldía Municipal de Villavicencio que siguen, continúa incluso por este fin de semana, pues hay bastantes temas de los que hay que hablar aquí, pero principalmente les decimos que hay una infraestructura muy importante que da a conocer el alcalde de Villavicencio, y es con respecto a una visita al nuevo viaducto número 3 con representantes de Camacol Meta, con el objetivo de presentar una infraestructura importante del acueducto para el suministro de agua de la ciudad. Continúa entonces el acueducto en la mira, muy importante como un proceso, un proyecto y una propuesta del gobierno municipal del alcalde Alexander Vaquero Sanabria. Y les hablo de este tema porque es una infraestructura fundamental para el sistema de acueducto de nuestra región. Este viaducto parte de las obras que nos permiten seguir llevando agua a los hogares villavicenses, dice el alcalde, y seguimos fortaleciendo alianzas, compartiendo conocimiento y trabajando por un acueducto que responda a las necesidades de nuestro territorio. Esto es, como dice el dicho, taparle la boca a los críticos destructivos. Y pues yo creo que aquí hay que decir que pues cuando se habla de obras, cuando se habla de cuestiones de calidad, es porque la ciudad también va actuando, va obteniendo el beneficio, la calidad de vida que nos merecemos nosotros los habitantes de esta capital. También se dice que el barrio El Caudal ya entró con una nueva era de alumbrado, de energía. Completaron ya el 100% de la modernización de su iluminación, 116 luminarias nuevas y 250 metros lineales de red eléctrica que ya iluminan y transforman este emblemático sector. Ahí pues más luz para caminar, más tranquilidad para las familias, más seguridad para todos, y pues le sigue cumpliendo el alcalde de Villavicencio con este compromiso a construir una Villavicencio más segura y mejor iluminada. Recordemos que hace poco también inauguró la energía y la luz nocturna en la Alameda, donde también obtuvo un reconocimiento muy, pero muy importante. Ahora, pues obviamente, Está la alcaldía también hoy en una jornada en Ciudad Porfía, con puestos y cultura, con un espacio para encontrar alrededor de la cultura, el arte y las tradiciones de la ciudad, en un complejo deportivo. Va a estar ahí el alcalde, van a estar el secretario, la secretaria de cultura, y ahí van a estar también los habitantes de Ciudad Porfía, que también son personas que vienen recibiendo bastante apoyo por parte de el alcalde de Villavicencio. Bueno, se habla también de la construcción del puente de la avenida 40 a la altura de Villacentro, donde ya avanza en un 54% de su construcción. Esto quiere decir que en tiempo récord están adelantando estas obras. No porque estén haciendo las cosas de afán, las estén haciendo mal. No, señor. El alcalde se ha propuesto, como lo del puente de Villa Julia, a hacerlo sin contratiempos, sin prórrogas, sin nada que obstaculice la actividad, y lograr entregar estas obras lo más pronto posible, con la calidad como esa que quedó para un servicio entre 70 y 100 años. Entonces se espera también que el 46% que falta del avance del puente de la avenida 40 allá en Villacentro, pues también queda con esas mismas especificaciones. Bloquear vías y estacionar en sitios prohibidos, entre las infracciones más recurrentes que hay aquí en Villavicencio, están también, recordemos que hay lo que se denomina el plan fastidio. A veces, cuando se presenta a la gente el plan fastidio, pues al fin y al cabo está como bien colocado el nombre, plan fastidio. La gente se siente fastidiada porque les llegan y les dicen: no, pero es que esa moto no la debe colocar ahí, ya sabe cuáles son las normas. Bueno, entonces no se quejen cuando llegue el carro y se los lleve. Ahí esto, todo esto es parte de el tema, porque ya esto deja un promedio de 40 vehículos diarios inmovilizados. Y hay docentes que se capacitan para detectar y atender situaciones que afectan la convivencia en colegios de Villavicencio. Y ojo, cuidadores de Villavicencio, porque se certificaron ya muchos para atender a personas con discapacidad, los cuidadores, que merecen también nuestro máximo respeto, y desde luego el respeto de la Alcaldía Municipal de Villavicencio. Los están certificando para que tengan ellos también ese derecho, pero ese derecho bien concebido. Y 10 mujeres mayores representarán a sus comunas en el reinado del adulto mayor. El Bibliobús y su ruta de la cultura llegarán este fin de semana a Porfía y la vereda Santa Rosa. También esto es parte del trabajo importante que viene desarrollando la Alcaldía Municipal de Villavicencio. Y por parte también de la Fiscalía General de la Nación, les decimos que hay también noticias, como siempre, porque la Fiscalía General de la Nación, aquí en estas regiones, no para de trabajar, trabajar y trabajar. Lo mismo en todo el país. Se habla ya de la condena por preacuerdo a más de 5 años de prisión para Juan Carlos Martínez, quien en su momento fue una persona muy cercana al fallecido senador Mario Castaño, y fue procesado por su presunta intervención en el direccionamiento de proyectos en entidades del orden nacional y alcaldías en varios municipios del país. Otro que cae al costal también de la justicia. Y en cumplimiento de una orden judicial solicitada y obtenida por la Fiscalía General de la Nación, unidades de la Policía Nacional capturaron a Gerson Leonardo Contreras Ramírez, alias Bam Bam o Tatán, uno de los presuntos implicados en el crimen de un empresario arrocero y su escolta el pasado 11 de febrero en la localidad de Chapinero, en Bogotá. El procedimiento se realizó en el Aeropuerto Internacional El Dorado de Bogotá, desde donde el hombre pretendía abandonar el país. De acuerdo con los elementos materiales probatorios, este hombre habría participado en labores de vigilancia y seguimiento previas al crimen y presuntamente creó un grupo de mensajería instantánea utilizado para coordinar el ataque armado. Mire qué bellaco este tipo. Y en las próximas horas, pues, será imputado por los delitos de homicidio agravado y fabricación, tráfico, porte o tenencia de armas de fuego, accesorios, partes o municiones agravado. Entonces, esa es parte de esa información tan importante que nos entrega hoy la Fiscalía General de la Nación. Y vamos a los temas nacionales también, porque están hoy en un congreso minero en la costa, y este congreso minero está dejando cosas muy importantes. Mientras estaban buscando oro, encontraron un elemento que es de mucha importancia y vale mucha plata también. Y aparte, en que encontraron minas de cobre, bueno, ahorita les voy a comentar cómo se va reactivando, de acuerdo a lo que dijeron en este congreso y lo que están haciendo, porque culmina hoy este congreso minero, donde el respaldo del presidente de la República, Abelardo de la Espriella, le está dando todo lo que puede a los mineros para que puedan ejercer su trabajo, su labor, y esto desde luego le va a llevar a los colombianos, al fisco, a la economía, un impulso muy, pero muy importante. Yo creo que aquí hay que entender que mientras el año pasado todo estuvo estancado, ya se están destrabando todas estas aristas para poder sacar adelante el país. También todo lo que tiene que ver con esas áreas que dejó el expresidente Gustavo Petro, prácticamente atornilladas, amarradas bajo un decreto donde no se puede explorar petróleo ni gas, donde no se puede extraer minerales. Entonces ese decreto va para atrás. La economía del país empezará nuevamente a surgir. Los falsos ambientalistas empezarán a entender que con ideologías no se puede manejar la situación de un país. Se tiene que hacer con análisis y se tiene que hacer entendiendo perfectamente que lo que se necesita es dinero, pero que las explotaciones y exploraciones vengan muy de la mano con el medio ambiente, como hacen en otros países desarrollados donde no hay falsos ambientalistas. Entonces, este es el mensaje que les queda, y yo creo que, pues, de eso vamos a hablar también ahora, de todos estos minerales que vienen encontrando y de cómo se va a seguir reactivando la economía del país. Son las 11:20 minutos en Atmósfera Nacional, Caracol Radio. 11:20 minutos. Bueno, también hay que decir que hay visita de Marco Rubio a Colombia, y esta visita también nos llena de orgullo, nos da alegría, porque la presencia de Marco Rubio es como si fuera la presencia de Donald Trump, un hombre que desde el comienzo empezó a brindar un respaldo a este gobierno de Abelardo de la Espriella, y esto entraría a mejorar notablemente todo lo que tiene que ver con la seguridad, que es lo que más se necesita. Nosotros con seguridad vamos, mejor dicho, a salir adelante en todo, y lo digo en todo, y ahorita parte de ese análisis también lo vamos a seguir haciendo acá con Jairo Caballero Esquivel, porque yo coloco de una vez sobre el tapete para darle la bienvenida, y es Si logramos en este gobierno recuperar la seguridad, donde lleguemos a un punto donde ya no existan grupos al margen de la ley, donde todos estos bellacos que le causan problemas al país entren ya o bien a una cárcel o bien que se entreguen a las buenas para que paguen sus purgos, para que purguen sus penas, lo que hayan hecho, o que lleguen a un cementerio, dicen por aquí. Pero bueno, ojalá no tuviera el gobierno que llegar hasta esos puntos, pero sí, que pues se entreguen, digan ya cometimos estos errores, los vamos a pagar. Porque aquí no cabe, y lo vuelvo a repetir muchas veces, no caben más procesos de paz, ni con los unos ni con los otros. A las FARC les entregaron todo lo que pidieron, todo lo que quisieron, y fue un desperdicio ese proceso de paz que hizo Juan Manuel Santos. Ahora quedamos con una justicia especial para la paz, que la verdad ha sido un saludo a la bandera. Las víctimas de las FARC ahí están esperando respuestas y nada que las reciben. Pero yo sí digo, un país que esté en paz es un país que empezaría un desarrollo bastante importante, porque el dinero que iría para indemnizar soldados y policías, para reconstruir los pueblos que destruyen con los drones y todos los ataques que hacen, la plata que se va en todo lo que tiene que ver con el combustible para los aviones, bueno, todo esto. No quiero decir con eso que el ejército vaya a quedar con los brazos cruzados, no, al contrario, de que logremos la seguridad en Colombia, también se rescatarán los 4 millones de votos fusil y el país entraría en otra tónica. Le suelto entonces, Jairo Caballero, bienvenido. ¿Cómo analizaría usted? Este no es un proceso, obviamente, a plazo inmediato, ni muy a mediano plazo, pero que desde que ya la democracia se organice y se empiece a hacer respetar, las cosas cambiarían en lo económico, en lo cultural, en lo internacional, en todos los aspectos.
1: Con la bendecida mañana para nuestra amable audiencia, para nuestros compañeros de trabajo, para Carlitos, bienvenido. Nos alegra mucho que le haya ido bien el problema que tenía de la virosis. Qué bueno, porque tan caros que están los tapabocas y berraco. Igualmente, pedirle saludar a Carlos Gutiérrez, el bueno también. Y para nuestra secretaria Zulay y nuestro director gerente santafereño, arquitecto, pescador de Barú.
0: Y felicitarlo, porque esa paliza que le dio Santa Fe a Millonarios, pues
1: de paliza. Ay, usted era los que salía a correr cuando el papá le mostraba la chancleta. No, ahora sí estamos mal con nuestro jefe. Dice que paliza 3-2, imagínese. No, bueno, pero ¿a quién le tocó empatar?
2: Llega el punto donde dice Jairo, ya no aguanto más.
1: Sí, ya está. No, tocallito, eso no es paliza. Eso es un deber cumplido con la afición. Y poderle dar a la afición lo que estaba esperando de Santa Fe, que volviera a jugar fútbol, y lo están haciendo bien. Entonces,
0: ahí, bueno.
1: Bueno, voy a empezar con algo nuevo. ¿Utopía, realidad o sueño? Ajá. Porque son tres cosas que es Colombia, el pueblo colombiano, que debe entender. Porque una confrontación como la que está adelantando con el poder, con la ley, con todas las normas de la Constitución, que son leyes, en la Presidencia de la República y el Ministerio de Defensa, con su ejército y policía, deben tener respuesta de la sociedad. Porque no podemos, ni él podrá esperar, seguir combatiendo y salir todos los días a hacer lo que nunca hizo. Y si lo hizo, fue lo peor que pudo hacer el expresidente anterior.
0: Ajá.
1: Fue una dulce ilusión de la vida, por no decirle una dulce ilusión que se conoce cuando es medio de las piernas.
0: Ajá.
1: Entonces, consabido eso, es respetuoso por parte de nosotros pedirle a la comunidad que hay que expresarnos, debemos expresarnos, comunicarnos por todos los medios, a través de escrito u oralmente, hablando con las emisoras, diciendo estoy de acuerdo o no estoy de acuerdo. Pero es que aquí, mire la sinfonía de desaciertos tan berraca. termina faltando dos meses para entregar el gobierno, y ya dándose cuenta los pasos agigantados de que el gobierno iba a caer ya del poder que tenían, iba a regresar a la democracia de Colombia, se empezó a fraguar todos los escapes posibles, no del expresidente, sino de la gente que estaba comprometida con un proceso. 15.120 terroristas comprometidos con el narcotráfico, es decir, privados de la libertad, la mayoría condenados, hasta el 2022 estaban en cárceles. Al finalizar el 2026, perdón, terminando junio de 2026, habían 28.802 presos en las cárceles. Uh-huh. 28.000. De ellos, el Clan del Golfo aumentó en un 152% sus presos en cárceles. La FARC y el ELN hicieron el otro porcentaje para empezar. ¿Y qué sucede? ¿Ustedes se acuerdan del mono Clinton?
2: Bill Clinton.
1: Le decían el mono Clinton por el parecido. Ah. Pero era uno de los más grandes estrategas, condenado a 40 años de prisión, que Petro lo llamó, le ordenaron la libertad para que le hiciera parte de la Plaza Total y de el recuerda que llamaba lo que tenía, gestores de paz. Como él entró a eso llamado por el presidente, por el gobierno de este, otra señora que voy a nombrar, ¿se acuerda cuando el Centro Comercial Andino, que una bomba se colocó allá y hubo 3 mujeres muertas y 10 heridos, y que resultó ser del ELN, que quedó, estaba condenada también ella? Póngale todos los nombres que le voy a ir. Solo traje 3 a colación hoy. Y alias Antonio Jairo Iregis Guariz, que fue capturado en el 2017, frente de guerra oriental, condenado por homicidio múltiple, y también lo sacaron de allá, le dieron la libertad y pasa a ser gestor de paz. Estos 3. ¿Y hay cuántos perdidos a la fecha? No hay la cifra exacta de cuántos de los gestores de paz que salieron de las cárceles, que eran de las autodefensas o los paramilitares, que eran de la ELN, que eran de la FARC, que eran del Clan del Golfo, que eran del Tren de Aragua, todos esos, no hay una cifra en este momento todavía de cuántos se fueron y no regresaron. Uno que dijo, no, me voy para Medellín, y que era el famoso Jairo Iregui, que dijo, no, voy a ir hasta hacer una voltica aquí en Medellín, ya vengo. Era que no apareció. La señorita Violeta también sacó un permiso, quería ir a, pues decir, a la esquina, que hubiera comprado un dulce. Tampoco volvió. Entonces, si ese gestor, ese trabajo que hizo Petro, fue un concierto para obligar, como lo dijo oído Roy Barreras, sí. Roy Barreras lo dijo públicamente, están los audios, está todo, que dijo, si es cierto, la gente que estaba en entonces de armas se ofrecieron a ayudar, se lo dijo a Petro, a Cepeda en el Congreso, y ahorita Pepe se llama el senador de la República, el que le da tan duro a ellos,
0: J.P. Hernández,
1: le dijo y presentó el video. Ahí está el video donde dice Roy Barrera, sí, fue cierto que a nosotros apoyaron la candidatura desde allá y les quitaban la cédula. Mire, lo más grave, que no lo conocía, yo hasta ayer lo supe, no los llevaron a votar, no es cierto, les quitaban la cédula, iban militantes uniformados, pero ya de civil, de la guerrilla, votaban y le entregaban al campesino
2: la cédula, y ellos quedaban con el certificado electoral.
1: Y el certificado electoral, para decir, cumplimos, señor X, al que le cumplieron con los votos fusil en el Colombia. Entonces, si todas esas verdades no hacen mella en la conciencia de nosotros, los colombianos de bien, porque yo considero que dentro del petrismo hay más de un 80% de colombianos de bien, sino que están todavía llevados por la, escúcheme la expresión que voy a utilizar, por la idiotez colectiva o estupidez colectiva de seguir creyendo que ese señor hizo algo bueno y no lo hubo.
3: Están contagiados del virus de la felicidad que esparcí yo en el universo.
0: Sí, señor.
1: Entonces, debemos hacer todos los colombianos de bien. Con solamente, mire, solamente los que votaron por o que votamos por la Priella, sacamos un comunicado lleno de firmas, vamos a hacer un algo diferente a lo que quieren hacer ellos, que es acabar, incendiar las ciudades, quemar la gente, matar gente. No, es eso, demostrarle al poder jurídico, a las cortes, que nosotros los electores de este presidente somos aptos y estamos listos a defenderlo dentro de la democracia y de las leyes.
0: Claro. Entonces, todos los que estamos en lo que se denomina al lado de las instituciones legítimamente constituidas.
1: Así hayamos o no hayamos votado por ese por Cepeda, pero es que ya él no es, pero sigue abrogándose estúpidamente como este señor Petro. Va y dice por allá en México ayer. Ah, venga, lo otro. ¿Vieron la reunión de Petro?
0: Sí, con el señor Correa.
1: No, lo de Correa, de menos. No, allá en el ámbito que tenían, dice que un claustro. ¿Sí, miraron bien?
0: Sí, para 150 había personas.
1: Habían colombianos. Uh-huh. Era el 75% eran colombianos.
0: ¿También los llevaron
1: para allá? No, viven allá.
0: Ah, o sea, son allá. Los mamertos los que ellos tienen en los diferentes países para...
1: No, colombianos que están allá porque son de izquierda o son de lo que sea y fueron. Allá están, pero yo no puedo decir que son...
0: O sea, no iba casi gente mexicana.
1: No, sí hubo, pero del total, 75% eran colombianos.
0: Ajá.
1: Bueno, entonces, si nosotros no entendemos, primero, quién fue el juez de infancia, el juez que sacó, dando la... un paréntesis, que aceptando una acción de tutela y ordenando al gobierno y al ejército... que al gobierno, no, al presidente de la República, que no hiciera eso, los bombardeos. Uh-huh. ¿Un juez de infancia, de adolescencia?
0: Una juez de infancia y adolescencia.
1: Póngale cuidado, revisen, según escuché, y es de investigarlo, a dime de quién era, con quién trabajaba. Ah, bueno, blanco es la gallina, lo pone. Entonces, ya viene también que la ideología quiere volver a tomar algunos campos que tiene la ley para defender a nosotros que no hacemos analogía con la filosofía ni con los credos. Entonces, hay que hacer eso. Y dos, el presidente de la República es el jefe militar, pero el que hace y recoge toda la información para un bombardeo es inteligencia militar, con el ejército o la policía, quien esté adelantando el procedimiento, y eso se lo dan a conocer, y esos tienen información exacta, conocen los entes que tienen que ver con menores. Entonces, ¿qué están esperando? Que el ejército llegue y les diga: perdón, aquí vive don Jorge. Sí, ¿qué pasa? Don Jorge, es que vamos a bombardear esta noche, entonces por favor, si usted tiene niños a casa, que por favor. El ejército no puede tener las herramientas para contrarrestar la violencia si no los respaldamos el pueblo, a claro. Ellos.
0: Sí, el problema es que ellos están muy afincados con todo lo que tiene que ver con las ONG de derechos humanos, con las cortes internacionales de derechos humanos, con los jueces y los fiscales y todo, que son también de ideología marxista-leninista, y yo creo que mientras eso suceda, de todas formas sí van a estancar un poquito todo lo que tiene que ver con el proceso que lleva Abelardo de la Estrella para salvar al país de todas estas
1: esta acción de tutela no procede, acuérdate que se cae. No, tiene unos vicios berraquísimos. Yo digo de la firma, ¿por qué? Porque eso que está usted diciendo de las ONG, de todo, son de izquierda. ¿Y la derecha qué estamos haciendo? Debemos también escribir.
0: Sí, usted tiene razón en eso. Mientras ellos destruyen, nosotros dormimos. No hacemos nada, no defendemos.
1: Y lo verraco es que somos mayoría porque ganamos por 200
0: inmensísima mayoría somos.
1: Si no era esos 4 millones de votos fusil, claro, hemos ganado por más.
0: Pero por 16 millones, por 17 millones. Pero también hay que entender... A esos millones hay que sumarle la gente que votó en blanco y los que no votaron, que porque esto y esto. Entonces, a eso, póngale cuidado. Yo sí me atrevo a decir que la izquierda en Colombia, desde que Abelardo de la Espriella haga un gobierno bien, con todas las de la ley,

0: sí, señor.
1: Sí, ya iré, sí, ya cuenta que golpes que dio tan duro ahí.
0: No me di Ah, contra la... Sí, sí, sí.
1: Qué
0: sí,
1: pena.
0: Sí.
1: Yo,
0: que casi acaba la escalera.
1: Que quería preguntarle, porque es que a mí me dio tanta risa el golpe, que siempre es que se ríen son los demás, no el que pega. Sí, yo no sé por qué. Sí, sí. Yo no, me fui, sí. Me fui a reírme de afuera.
0: Claro, sí, cuando yo fui a atenderlo, estaba sentado ahí.
1: Está en el piso.
2: Ahí tiene la calidad de antes, compañero que se gasta.
3: Ya estaba
2: me
3: sentado.
2: Todo marihuanero. Que se burla del dolor de los demás.
1: Pues que, sí, Carlito, sí. Para la audiencia no está mirando.
2: Por eso se le cayó el pelo.
1: Mire, mire, sí, está sí. Mirando la audiencia. Pero es que, Carlitos, ahí debajo de la escalera hay unas sillas.
2: Ajá.
1: Y el señor está esperando a Jairo, supuestamente. Y cuando yo salgo, el tipo se para apanadamente a saludar.
2: Y se pega con la escalera.
1: No, no, con la chica, con la niña de la escalera. Ah. Que en el piso sentado, man, qué golpe tan berraco. Pero me metió a mirar así, ya voy así. No, iba en medio diciendo.
0: Claro, no, qué vaina.
1: Pero quedó bien el chequeo.
2: Se va, ¿no? Por aquí lo va a tener de compañero por burlarse del mal ajeno.
0: Eso merece un memo, ¿cierto?
2: Uy, no, ese merece una acción de cumplimiento de tutela.
1: Merece un meme, merece un meme.
2: Mereces que pague la cuenta hoy del tinto.
1: ¡Uy!
0: Sí, me parece buena
2: la castillo, sanción, sí, con manteca. Estamos de acuerdo con don Rodolfo. Bueno, ¿por dónde empiezo? Voy a empezar de atrás hacia adelante con todo lo que han hablado ustedes. Lo primero, con respecto al fallo de la acción de tutela,
1: sí.
2: Lo profirió el juzgado 34 de familia de Bogotá, que ordenó de manera provisional suspender las operaciones aéreas ofensivas, es decir, los bombardeos, contra grupos armados ilegales cuando existe información. Y aquí voy a leerlo despacio y ya les digo por qué lo voy a hacer. Cuando existe información cierta, objetiva o razonablemente verificable sobre la presencia de menores de edad reclutados. Yo esta mañana hice la tarea muy juicioso después de escuchar cientos
0: de comentarios,
2: de opiniones de lado y lado. Me tomé el trabajo de llamar a un general de la Fuerza Aeroespacial Colombiana, que son los encargados de dirigir las aeronaves que realizan los bombardeos en el país, porque el ejército no tiene aviones capacitados para bombardeo, solo la Fuerza Aérea Colombiana. Y le pregunté, bueno, con ese fallo, ¿en qué cambia el procedimiento? ¿Altera en algo lo que...? Y me dijo el general, me dijo, no, Carlos, es que eso que dice la juez es lo que venimos haciendo desde hace 20 años en la Fuerza Aérea. Que nosotros no llegamos simplemente porque alguien nos tiró un chisme de que en un caserío en el Guaviare están escondidos los cabecillas de las disidencias de Mordisco, y entonces nosotros prendemos los aviones, las aeronaves, y las mandamos y les decimos, tírenle allá. No,
1: sí, háganle.
2: Para eso hay un trabajo previo de inteligencia. Que en el momento la inteligencia, como toda técnica o táctica, puede tener sus falencias, claro, nos falta mucho. Me decía este general, le reservo su nombre por temas
1: sí,
2: propios, me dijo, pero a la luz del derecho internacional, cuando hay menores que participan de las acciones de los grupos al margen de la ley, ellos ya se consideran combatientes, uh-huh, y pierden la calidad de menores y ya se convierten en objetivo militar también. Entonces es muy difícil a veces poder concretar cuáles y en dónde están. Entonces pues se hace el respectivo bombardeo. Cuando las labores de inteligencia nos certifican que hay menores, por ejemplo, los que acaban de reclutar, cuando los acaban de reclutar, ellos todavía no hacen parte del grupo armado porque entran a un proceso de formación, de adiestramiento, de entrenamiento, como lo quieran llamar. Cuando se presentan esas situaciones, nosotros utilizamos otro tipo de acciones ofensivas que no involucran bombardeos, precisamente para disminuir el riesgo de que en esos bombardeos caigan los niños. Entonces, ¿qué sucede aquí? Porque aquí todo el mundo, aquí salieron los petristas a decir, si ve, le ganó la vida a la muerte, si ve, Abelardo se dice, viva Cristo Rey, mata niño. Hombre, no se trata de eso.
1: No, porque
2: y por el otro lado salieron algunos extremistas de la derecha, porque también hay que decir que en la derecha también hay extremistas, a decir que cómo era posible que le iban a amarrar las manos. Claro, el ministro...

0: El ministro del Interior tiene toda la facultad para decir las órdenes judiciales se acatan, se respetan, pero tenemos el derecho constitucional de apelarlas. Perfecto. Pero en estos momentos lo que dice el fallo del juzgado 34 de familia es que se expide una medida cautelar que rige de forma temporal mientras se toma una decisión de fondo. Pero esto no afecta en nada. Ahí no están pidiendo la suspensión de los bombardeos. Lo que dice el fallo es claro. Mientras haya información cierta, objetiva y verificable sobre la presencia de menores de edad reclutados, pues hay que suspender los bombardeos, pero se pueden usar otras actividades o otras acciones ofensivas.
1: Carlos,
0: ahora, con ese mismo rasero, debería salir la gente de la izquierda, que yo la he visto llorar mucho porque han muerto, creo que 3 o 4 niños menores de edad en los bombardeos, con esa misma actitud, con ese mismo celo por la patria, deberían salir a exigirle a los grupos del señor Mordisco, gestor de paz del gobierno anterior, y al señor Calarcá y a los señores del Clan del Golfo, que dejen de reclutar pelados.
2: Eso es lo que debe hacer la izquierda.
0: Porque entonces, ¿qué sucede?
2: Pedirle a ellos que no recluten. No,
0: que mire, con mire. La bulla que están haciendo ahora desde el sector de oposición, diciendo que este es un triunfo por la vida, lo que están haciendo es que están incentivando a esos grupos para que se aumente el reclutamiento de menores. Porque ellos van a decir, claro, yo tengo en este campamento 6 niños, pues no me van a poder bombardear. Pues déjeme decirle que tacan burro, porque o caen o caen. Y esa es la premisa que dio el presidente de la Espriella. Eso nos lleva a la siguiente noticia con la que amanecimos hoy. Cuando se dio de baja al señor Bendito Menor, que bendito sea y descanse en paz, tenía azotada la Guajira y que era el burletero mayor de las autoridades. El hombre se burlaba, el hombre salía en videos, era que era el TikToker
3: que era un influencer de la muerte.
0: Sí, pero ese es el grupo Conquistadores de la Sierra Nevada. Pero lo que la gente no sale a decir es que el niño, el primero de abril del 2025, para los que no saben cuál es el nombre de pila del señor Bendito Menor, era Naín Andrés Pérez Toncel, de las Autodefensas Conquistadoras de la Sierra Nevada. Pues el señor, el primero de abril del 2025, pues lo reconoció el señor Gustavo Petro como gestor de paz. Por eso era que no le metía en mano, por eso era que el tipo andaba a sus anchas, hacía lo que quería y mataba un poco de gente. Y ahí sí no existía el derecho internacional humanitario para la izquierda de este país.
2: Y ahí sí no decían nada los de la...
0: Se les había caído el internet,
3: sí,
0: a todos.
3: Señor. Es que, Carlos, cuando yo inició, dije claramente, no procede, no pasa esta acción de tutela, se cayó por el solo. Mire, vuelve a leer el pedacito con que la jueza, dice que acepta amparar la acción de tutela. ¿Qué es lo que dice?
0: ¿Qué?
3: Lo que dice la jueza, cuando usted se pone en comillas, lo que dice ella, que escribe para fallar. Siempre.
0: No, es que no tengo el fallo general acá. Tengo
3: No, la partidita que usted lee.
2: Sí, pero...
0: Que dice... se ordena de manera provisional suspender las operaciones aéreas ofensivas, es decir, los bombardeos contra grupos armados ilegales cuando exista información cierta.
3: Perdón, señores de la audiencia, pónganle bien cuidado a esto que escribió la juez. ¿Cuándo qué?
0: Exista información cierta.
3: Cuando exista información cierta.
0: Objetiva o razonablemente verificable sobre la presencia de menores.
3: ¿Quién le dice a un juez? ¿Quién está capacitado para decirle a un juez si no existía la veracidad, el objetivo y el recaudo de que no habían menores? ¿Quién le lleva esa información a ellos? Por favor, eso se cae. Porque ¿quién lo hacen? El ejército. Solamente lo estaba diciendo Carlos, en ese momento empezó la aviación de Colombia, nuestra fuerza del espacio aéreo, Fuerza Aérea Colombiana. Para mí, Fuerza Aérea Colombiana es la única que tiene los aviones para bombardear. Claro. ¿Sí? Entonces, sí. Para hacer ese bombardeo, vuelvo al principio, hay una inteligencia que se hizo, de la cual hablaba Carlos. Señor. Hay una estrategia que se da sobre el sitio donde está para dar coordenadas. Es decir, se ha verificado lo que se va y se va a destruir o se va a bombardear. Entonces, ese fallo, por lo digo que es ilógico.
0: Sí, eso ¿cómo entra, va a pedir algo de ella? Eso entra en apelación y lo más seguro es que se caiga.
3: No, ya crear lo que estoy diciendo.
0: Eso ahí no hay nada más que hacer. Bueno.
3: Mire, y en cuanto a lo de este señor, mire, no debemos equivocarnos. Entre niño y joven son dos cosas que ya para nuestra vigilancia mental debemos de tener claro para entender. ¿Cómo va a decir esta señora, la senadora o la del pacto histórico Carrascal, que comete errores cada rato?
0: A Mafe Carrascal.
3: ¿Cómo es posible que hayan matado a Benito el menor, que era un menor de edad? No lo dijo, es que lo dijo, no.
0: O sea, mire, ella fue la misma que dijo que el IPC significaba el índice de precios
3: al consumidor. Ayer le
2: oiga, pero qué escachada.
3: No, terrible. A una señora le metió ya una demanda por calumnia y se defendió diciéndole: calumnia, escuche, señor juez. Y le pasaron esa, le pasaron la de Simón Bolívar, que acaba de votar el señor Simón Bolívar, hace dos meses en el Congreso, le dijeron no Simón Bolívar, a Simón Benavides o no sé qué. No, yo dije Benavides, le dijo no señor.
0: Ah, no, ella confundió el IPC, que es el índice de precios al consumidor, con el impuesto al consumidor.
3: Ese fue, mira, cometió errores y este fue otro error que cometió. Decir que Benito era un menor de edad llamado Benito, que cómo lo... No, es que, mire,
2: ellos no saben ni dónde
0: Bendito están menor parados, el alias de Bendito menor no es porque sea menor de edad, no. Porque Bendito menor, este señor tenía 26 años de edad.
3: Cuando muere.
0: Que era un pollo, ¿no? Eso sí es cierto, que era joven, pero no era un menor de edad. Y aquí voy yo a contarles cositas que logramos averiguar acerca de este operativo, que es contundente porque uno de los primeros objetivos de alto valor que anunció el presidente Abelardo de la Espriella recién se posesionó fue precisamente alias Bendito Menor. En el 7 de agosto, déjeme yo termino mi relato, el 7 de agosto cuando se posesionó Abelardo de la Espriella, lo primero que dijo uno: vamos por alias Bendito Menor. Ese delincuente o se somete o cae. O lo vencemos por la razón o lo vencemos por la fuerza. Y el hombre prefirió la segunda. En ese operativo intervino nada más y nada menos que la inteligencia americana.
3: Y
2: sí, claro. Es que ya se necesita.
0: Póngame cuidado, es que para allá voy. El operativo, para que no van a decir, claro, entonces vinieron los gringos y fueron los que montaron. No. El operativo se hizo, lo hizo la SIJÍN de la policía en coordinación y colaboración con inteligencia americana. Es decir, entiéndase CIA, entiéndase FBI, las dos mismas estructuras de inteligencia americana que ayudaron a encontrar esos 420 kilos de explosivos. Que se encontraron a través de inteligencia. Sí. ¿Y qué fue lo que pasó? Para que ustedes se puedan reír. Como lo analizaron también, y esto aquí hay que atribuírselo, esto sí, al César lo que es del César y a Dios lo que es de Dios, hay que atribuírselo a la inteligencia americana, porque se estudiaron al Bendito Menor. Como el tipo era tan ególatra,
3: sí, lo siguieron por
0: que le gustó, que le gusta, que le gustaba mostrar y chicanear y pasearse y pavonearse. Pues lo que hicieron fue filtrar una falsa información. Ustedes vieron que en revista Semana salieron a decir que los comandantes de conquistadores de la Sierra Nevada habían ordenado matar a Bendito Menor.
3: Y dieron el nombre
0: de su propio asesino. Pues resulta que el hombre, en medio de su ego se puso y sacó un comunicado y lo emitió desde su celular. Y a través de eso rastrearon la casa donde estaba. Y ahí fue donde montaron todo el operativo que se dio en la madrugada de hoy.
3: No fue bombardeado.
0: No, señores. Entraron, bajaron. Era una. Empezando porque era una zona residencial en Valledupar. Hasta allá llegaron los efectivos, entraron. Es más, dice el resumen de las fuerzas militares, de las autoridades, que junto a alias Bendito Menor, la bebecita que era su compañera sentimental y sus dos escoltas, habían dos adultos más y un menor de edad, y el menor de edad salió ileso. Solo fueron por Bendito Menor, por la bebecita y por los dos escoltas. A las otras dos personas las capturaron con vida e ilesas y en estos momentos están en el búnker de la fiscalía y el menor de edad fue entregado en custodia al Bienestar Familiar.
2: Bueno, antes de irnos a un break, les digo que y les dejo también que nunca me ha gustado que las fuerzas militares de policía y los investigadores digan cómo es que llegan hasta donde están los delincuentes, porque eso es como decirle a los otros, vea, no se debe cometer este error porque por eso cogieron a fulano de tal, no se debe hacer esto porque por eso pasó esto. Siempre he sido enemigo de esas cosas porque así es como fortalecer más a los delincuentes para que se protejan mejor. Tocayo, vamos a unos mensajes y ya regresamos.
3: Tocayo, no hay ningún...
0: Estamos en break.
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2: 12:08. Bueno, nosotros estamos entonces...
3: Toca yo con el horario, antes de irme.
2: Sí.
3: Si quieren someternos a nosotros, los colombianos de bien, a que no podemos hacer nada por los asesinos menores de edad, entonces suelten y den libre al niño que mató a Miguel,
2: a Miguel Uribe,
3: y sí, el que mató a Álvaro Gómez, y esto, esa gente, no jodas.
2: Pero es que ahí está la evidencia, tocayo. Mire, al viejo, a uno de los culpables, le rebajaron la mitad de la pena.
3: Al viejo, sí.
2: Sí.
3: El Caquetá.
2: Al niño le dieron una mínima de 8 años de cárcel, pero no es cárcel porque...
3: No, menor, para, por sí, es menor, tiene que
2: otro. Y a la mayoría de los que actuaron en el asesinato de Miguel Uribe, antes de que saliera Petro, les hicieron unas concesiones de rebajas, de, mejor dicho, les dieron un piquito, les dieron muchas prebendas para que puedan estar bien. Yo no sé ahorita, obviamente, si eso lo puedan revivir, porque la esposa de Miguel Uribe, yo admiro a esa señora, la verdad la admiro profundamente, y es una mujer que no da el brazo a torcer. Ella ya habló de lo que pasó con la Unidad Nacional de Gestión del Riesgo, tiene las pruebas de cómo fue que manejaron el asunto 15 minutos antes o 45 minutos antes del asesinato, en el mismo teléfono dieron las coordenadas.
3: ¿Dónde estaba y entonces, que se demoraba 45
2: claro,
3: minutos en llegar?
2: Desde que haya una fiscal seria y honesta, y ella le, porque es que ella dijo, cuando le preguntaron, ¿y usted tiene? Dijo, sí, yo tengo las pruebas. ¿Usted confía en la fiscal?
3: No.
2: Se quedó callada como un minuto y después dijo, es que mire, lo que pasa es que para entregar esas pruebas sucede esto, a fulano les dieron esto, y a todos les dieron prebendas, les dieron, los premiaron por haber matado a Miguel Uribe. Entonces, ella entrega las pruebas, ¿qué puede pasar con eso?
3: Pues sí, que... ¿Pero si vio cuál fue la respuesta al gobierno de las PRI ya? Todos los de protecciones, en ese caso...
2: La Unidad Nacional de Protección.
3: Todos los que sí, eran de la guerrilla... Y todos los que habían llegado los mandaron por allá para donde están combatiendo.
2: Ajá.
3: Aquí ya no los dejaron.
2: Sí, bueno.
3: Pero entonces le cambiaron ya el sistema a ella.
2: Sí. No, y es que les toca, a este gobierno le toca sacar todos los infiltrados que ha dejado Petro ahí metidos, porque son los que le van a causar daño y le van a hacer dar el dolor de cabeza en esta administración. Los invito ahora sí al break de la cadena Caracol Nacional y ya regresamos con ustedes con más información regional, nacional e internacional aquí en Atmósfera Nacional, Caracol Radio.
3: ¡Ya nos escuchamos!
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6: 12 del mediodía con 2 minutos, 12 con 2, avanza el tiempo, avanza la información, y a propósito de la noticia del día, que es el abatimiento en un operativo realizado por las autoridades colombianas de el señor alias Bendito el Menor. El bendito menor, es la cosa, no bendito el menor, sino el bendito menor. Esto fue lo que dijo el presidente Abelardo de la Espriella a su llegada al lugar, creo que fue en Valledupar, si no estoy mal que estuvo, ya les confirmo el lugar donde fue abatido, espérenme que por aquí lo tengo, en Riohacha, sí señor. Esto fue lo que dijo el presidente Abelardo de la Espriella.
7: Buenos días para todos. Hoy es un gran día para Colombia. Gracias a una operación impecable realizada por nuestra Policía Nacional, por un comando especial de la DIJÍN, se dio de baja a uno de los más peligrosos delincuentes de nuestro país, alias Naín o Bendito Menor. Hoy ha llegado el fin de las actividades criminales de este narcoterrorista que tenía azotada a La Guajira y al Caribe colombiano mediante el narcotráfico, la extorsión y la presión a la población. Este delincuente, que no seguirá delinquiendo porque le cayó la mano de hierro del Estado, tenía arrodillada a la población, llena de miedo. En el gobierno del Tigre, la gente de bien no volverá a sentir miedo. Los que tienen que sentir pánico y terror son los delincuentes, porque aquellos que no se sometan terminarán de esta forma. No vamos a permitir que los narcoterroristas dobleguen a la población y le metan miedo a la gente. Hemos venido con la decisión total, con una cúpula militar y policial decidida a defender la honra, vida y bienes de los colombianos como manda la Constitución y la ley. Colombia estuvo mucho tiempo arrodillada al crimen. Ahora es el crimen el que se va a arrodillar ante la fuerza legítima del Estado, porque esta es la paz que se merece Colombia. No la paz que se negocia con los delincuentes, en donde se plega el Estado a los beneficios y a las gabelas que los delincuentes pretenden. La paz en la que cree este gobierno es la paz que se impone con la fuerza de las armas y las leyes de la República. Esa es la única paz verdadera y duradera. Así que el mensaje es claro. Nuestra fuerza pública está decidida, porque además hay un presidente que nos respalda. Yo personalmente estaré ahí defendiendo a nuestra fuerza pública. Nunca más un soldado, un policía de la patria será maltratado y humillado. Todo lo contrario, será el presidente quien primero defienda la actividad de los héroes de la patria, a los que tanto le debemos. Esta operación fue impecable. Hace más de 20 días, desde mi posesión, di la instrucción clara, precisa y contundente de declarar a este miserable que hoy está buen recaudo del infierno como objetivo de alto valor. Y la cúpula, el ministro de Defensa y todos los miembros de la fuerza pública nos concentramos en este objetivo que hoy lo exponemos ante Colombia y el mundo. Y así vamos a seguir. A cada uno de los delincuentes y narcoterroristas que presionan a nuestra gente, que delinquen, que narcotrafican como estos miserables, que extorsionan, les vamos a caer con la mano de hierro del Estado, con las leyes de la República como corresponde. Esta operación realizada por nuestra Policía Nacional nos muestra claramente que cuando el Estado se decide, los delincuentes siempre pierden. Cuando los delincuentes ganan...
6: Bueno, estas son las intervenciones presidenciales que sí da gusto escuchar.
8: Sí.
6: ¿Ah? No, sí, porque señor, uno celebre la muerte de alguien, pero es que el que se mete a hacer cosas malas ya de por sí es consciente que le puede ir muy mal y puede terminar como terminó el bendito menor. El tema
8: no,
6: es
8: no
6: que
8: pasa aquí, de moda la famosa frase, el que a hierro mata,
6: a hierro muere.
8: A hierro muere.
6: Y aquí es donde digo yo que da gusto escuchar a un presidente empoderado que hace respetar a su ejército, que da discursos concretos con cifras reales y haciendo un resumen ejecutivo de todo lo que ha desarrollado esa operación con un contundente golpe como el de hoy. No esas esas chacharerías etéreas mezclando 50.000 temas muy cantinflesco, sino algo que realmente dice uno, wow, el hombre sí está empezando a cumplir lo que prometió. Aquí hay mucha gente que sigue pidiéndole que cumpla como si ya llevara 3 años y medio en el gobierno, sí, y apenas lleva, no, el lunes cumple un mes de haberse posesionado,
8: lunes, sí, señor,
6: y ya dio baja a un objetivo de alto valor como este señor, y le está respirando en la nuca, según dicen en inteligencia, le están respirando en la nuca al señor Iván Mordisco en el Guaviare,
8: y a Caqueta Calarca,
6: y a Calarca por el otro lado.
8: Sí, pero también aparte de este delincuente, recuerde que en los bombardeos del Guaviare han caído cabecillas también,
6: sí, señor,
8: de pronto de subcomandos, ¿no? Pero han caído.
6: Pero yo creo que dentro de las estructuras tiene,
8: sí,
6: poder,
8: claro,
6: y genera el mismo, claro, daño que puede generar, sí, uno de los cabecillas que está en la estructura en la parte superior,
8: sí,
6: de ese desarrollo.
8: Bueno, muy bien. Carlos, iba a decir otra cosa.
6: Sí, mire, otra de las cosas que le está dando rasquiña urticaria a muchos progresistas es el tema de las buenas relaciones que anunció el presidente Abelardo de la Espriella con las altas cortes, ¿no? Especialmente con el Consejo de Estado. Uh-huh. Usted recordará que el fin de semana se presentó un hecho que puso en alerta al Consejo, a los magistrados del Consejo de Estado.
8: Ah, sí, señor.
6: Por unas amenazas y unos hostigamientos que parece ser provenían de un señor que se llama Kiko Gómez. Resulta que Kiko Gómez es un político poderosísimo de La Guajira y el hombre, creo que le habían prometido en el gobierno que pasó, esa promesa se la hizo el hermano del presidente Gustavo Petro, lograr que él saliera, así fuera con una condicional, nombrándolo también como gestor de paz a Kiko Gómez. Pero como no le cumplieron, pero el man sí pagó, parece ser, la cuota, pues el hombre dijo, no, venga, porque es que aquí no me están cumpliendo, entonces voy a empezar a apretar, porque el magistrado de la Corte Suprema delegado para su caso empezó a apretar las clavijas muchísimo más.
8: Claro.
6: Resulta que luego de que se conoce este hostigamiento, estos disparos contra la oficina de este magistrado, coincide la visita de Abelardo de la Espriella con esta alta corte y el compromiso de reforzar la seguridad, y lo dijo delante de los magistrados: si tengo que trasladar a ese señor de cárcel, lo traslado. ¿Y usted sabe qué pasó?
8: Lo trasladaron.
6: Ya se dio la orden.
8: Sí, señor.
6: ¿Y quiere que le cuente algo? Le voy a dejar escuchar la entrevista que le hicieron en Caracol Radio. En Caracol, sí, eso fue Julio Sánchez. le hicieron, estaban hablando por teléfono con él, por celular, con Kiko Gómez, un hombre que está en la cárcel, estaba en Valledupar. Y lo más chistoso de todo es que en esa llamada se escucha el momento en el que entran los guardianes del IMPEC haciendo la requisa. Mejor dicho, escuchen la entrevista.
9: Entonces, hoy te he dado esta oportunidad que me han dado de que me escuchen, es sobre el tema rascada, ya debería ir la gente.
10: Rascada, rascada. ¿Señor Gómez?
11: Pues seguramente tuvo que colgar. Sí. Estaba llamando desde aquí, desde
10: no,
11: la
10: no, no, no, no, no, no. No digamos desde dónde nos llamó. No.
11: Sí.
10: ¿Señor Gómez? Señor Gómez.
8: Bueno, ya el señor Gómez les toca que le responda por allá en el otro siglo, porque lo trasladaron a una cárcel donde no le van a dar celular.
6: No,
8: ya no se sabe. Tendrán que pedir un permiso especial para ir a entrevistarlo, como hacen los programas estos del Siguiendo el Rastro y de...
6: Ah, ok, eso, lo sí. Que hace Rafael Poveda.
8: Rafael Poveda,
6: esos sí, podcasts. Sí, sí, lo cierto es que la entrevista a Kiko Gómez les duró como 5 minutos y medio nomás. Uh-huh. Cuando ustedes escuchan el término, la rascada es el lenguaje que usan en las cárceles. Y ahí entra... esa rascada son los operativos de registro que hacen a los internos en las cárceles del país. ¿A dónde fue a parar el celular con el que estaba hablando Kiko Gómez? Vaya uno a saber. Por ahí se escucha a dónde lo metió, pero vaya usted, imagínese.
8: Sí, pero no, eso sí deben buscarlo como sea, porque en ese celular puede haber muchísima información que también le sirve a la gente, al país. Bueno, por ahí me envió un mensaje don Marlon Brando, porque pues al comienzo del noticiero hablé sobre las actividades que vienen haciendo desde la alcaldía de Villavicencio, del plan Fastidio, de todo lo que tiene que ver con la seguridad, con lo del acueducto, que el alcalde está muy empoderado con todos estos temas, con todas estas obras, lo de los puentes, que son, mejor dicho, para nosotros algo muy importante, cómo avanzan estas obras sin prórrogas, sin estancamientos y con los tiempos reales, con la calidad que amerita. Pero bueno, quédese a compartir con nosotros hoy don Marlon Brando. Lo saludo muy, pero muy especialmente, porque usted siempre está pendiente de Atmósfera Nacional Caracol Radio. Entonces, ya vamos a hablar con usted en un instante, porque me... están solicitando aquí otro tema del que ya estábamos teniendo en cuenta, pero es que nos resultó acá también otra cuestión sobre el tipo este menor, el bendito menor. Entonces dicen que fue traicionado, que fue...
6: Hay fuente humana, dice, reconoce el presidente Abelardo de la Espriella. Lo que no se sabe es si van a pagar la recompensa. Había una recompensa de 500 millones de pesos. Pero quiere que le diga una cosa en medio de todo, Jairo. Yo creo que hay una versión que dice que en medio de todo los comandantes que estaban por encima de este señor abatido, pues ya estaban cansados de la chicanería del man y que lo estaba visajeando mucho. Entonces que la más fácil fue entregarlo para que lo matara el Estado, para que en el operativo el man fuera abatido y no que ellos lo ajusticiaran por mano propia, porque pues también eso les suma a ellos unas cositas negativas a la hora de pronto decir vamos a negociar alguna cosa.
8: Entonces, a la organización delictiva
6: prefirieron entregarlo. Por eso es que apareció una fuente humana, pero realmente la mayor parte del trabajo la hizo
8: inteligencia
6: de la policía, de la SIGIL, sí, y el acompañamiento del FBI.
8: Bueno, queda descartado. Entonces ahí es donde uno dice, bueno, y escuchar a Abelardo de la Espriella es escuchar el hombre empoderado, que quiere a su país, que quiere a los colombianos, que tiene sentido de pertenencia, porque es que ese discurso fue, mejor dicho, excelente. Ahora sí vamos a escuchar a don Marlon Brando sobre los temas y las inquietudes que tenga. Don Marlon, bienvenido.
12: Chavo, Carlos, mi tocayo, Jaime, creo que está Carlos en el máster. Muy buenos días. Bueno, en cuanto a lo que usted estuvo hablando ahorita, no hace unos momentos atrás, unos minutos atrás, con respecto a que decía el señor alcalde, está haciendo una cantidad de cosas muy buenas, eso no se le quita. Pero hay cosas también que han dejado de lado, como dice el espacio público, y creo que a cargo de él está el control, la oficina de control físico. Entonces sería bueno también que entren a poner más medidas sobre el espacio público, porque ya de que él hizo un...
6: Bueno, vamos a ajustar a un detallito técnico aquí y ya seguimos escuchando a Marlon, pero muy importante lo que está contándonos en este espacio de opinión que le abrimos acá. Bueno, seguimos escuchándolo, Marlon.
12: Jairo, Carlos, el tocayo, Jaime, creo que está Carlos en el máster. Muy buenos días. Jairito, en cuanto a lo que usted estuvo hablando ahorita, no hace unos momentos atrás, unos minuticos atrás, con respecto a que sí, el señor alcalde está haciendo una cantidad de cosas muy buenas, eso no se le quita. Pero hay cosas también que han dejado de lado, como es el espacio público, y creo que a cargo de él está el control, la oficina de control físico. Entonces sería bueno también que entren a poner mano dura sobre el espacio público, porque ya de que él hizo una intervención allá por los lados de San Benito, ahí donde están todos esos talleres, por donde van las busetas para salir a la avenida de San Martín, a la vía de San Martín para coger hacia el centro, donde están todos los talleres de motos, que eso está invadido, ya de... El día que estuvo eso, recogieron, limpiaron todo eso, se dio hasta bien, pero a la media hora o a la hora ya otra vez. Y es el momento, es la hora de que sigue ese relajo allá, porque se convirtieron los andenes en talleres, parqueadero de motos, de carros, de todo. Entonces hasta el mismo flujo vehicular que baja por ahí se ve a veces represado por esa situación. La otra es que aquí, por el lado donde yo vivo, desde la carrera 36, que es el Rincón de las Margaritas, por toda la calle 20 Sur, más exactamente entre las calles 20 Sur y calle 19 Sur, la mayoría de negocios se tomaron los andenes. Precisamente antier casi me atropella una camioneta, porque me tocó botarme al andén, porque los andenes estaban ocupados con sillas, la gente tomando, las motos, no, un represamiento, exactamente, desde la calle 30, desde la carrera 35, que es el Rincón de las Margaritas, hasta la carrera 42, que es Quintas de San Jorge y Santillana y Casera Santillana, exactamente por las dos vías. A toda hora viven los andenes ocupados con motos, con sillas, con de todo. No hay por donde, tiene uno que por lógico a caminar por la calle. Entonces sería bueno como hacer una campaña, Jairito, de que el señor alcalde le ponga el trabajo a control físico y que vengan y revisen eso. No siendo más, les deseo un buen día, Dios les bendiga, un buen fin de semana y nos estamos charlando. Chao, chao.
8: Bueno, Marlon, muchas gracias por su inquietud. Estaremos entregándole su mensaje también, que creo que el señor alcalde nos escucha y nos escuchan sus asesores. Y qué bueno, porque de esta manera también es ayudar a que la administración de cosas que de pronto no se estén dando cuenta o se les pase por alto, las puedan retomar. Muy bien, muchas gracias, don Marlon Brando, muy amable.
6: Bueno, me sorprende el comunicado que acaba de emitir las autodefensas conquistadoras de la Sierra Nevada.
8: ¿Qué dicen?
6: Los voy a leer así rápidamente hasta donde
8: están la... Están arrepentidos, están bravos, están...
6: Escuche, dice así, abro comillas.
8: Ajá.
6: Ante los hechos registrados durante la noche del jueves y la madrugada del viernes, y teniendo en consideración las circunstancias que rodearon el operativo adelantado por la Fuerza Pública, el Estado Mayor de las Autodefensas Conquistadoras de la Sierra, Conquistadores de la Sierra Nevada, se permite informar que, primero, lamentamos profundamente el fallecimiento de Naim Pérez Toncel, ocurrido en el marco de un operativo adelantado por la Fuerza Pública. Se reconoce el impacto que este hecho representa para sus familiares, allegados y para las comunidades que han conocido de los acontecimientos registrados durante las últimas horas. Expresamos solidaridad y respeto a los familiares y allegados de Rosa Angélica Tarazona, pareja sentimental de Naim Pérez Toncel. Esta Rosa Angélica era la famosa bebecita.
8: Ah, también murió ahí.
6: Claro, allá la dieron de baja, estaba con él.
8: Ah, bueno.
6: Dice, así como de los otros dos hombres que perdieron la vida durante el desarrollo de la operación. Hacemos un llamado a la población civil de la Sierra Nevada de Santa Marta y de los departamentos del Magdalena, Guajira y Cesar a mantener la calma. Aunque es un golpe a nuestra organización, escuche lo que sigue. Sí. No habrá retaliaciones. Hacemos un llamado, el Estado Mayor igualmente hace un llamado al respeto por la vida y la integridad de todas las personas involucradas de manera directa o indirecta en estos acontecimientos. Este principio comprende tanto a la población civil, ahí vamos bien, pero escuche esto, como a los miembros de la fuerza pública. Es decir, están diciendo... tranquilos, aquí no hay lío, ustedes lo mataron, hicieron el operativo y nosotros no les vamos a hacer nada. Es decir, no vamos a tomar acciones en retaliación, como suele suceder, por ejemplo, con las disidencias de las FARC o con el ELN. Pero aquí no para. Dice, este principio comprende tanto a la población civil como a los miembros de la fuerza pública y exige rechazar cualquier acto de retaliación, intimidación, confrontación o violencia que pueda derivar en nuevos hechos lamentables. Aquí yo podría decirle a usted, francamente, que como que se empieza a ver que esa tesis que yo le dije que había de una posible entrega por parte de sus mismos comandantes estaba sonando fuerte en las calles, especialmente en La Guajira. Y era que estaban tan cansados que pues ellos no lo iban a justiciar, sino que iban a hacerla más fácil, lo iban a entregar. Este mensaje lo pone uno a pensar y dice, pues es que cuando dicen, no, tranquilo, lo mata, a embarrada que mataron al chino, la solidaridad con la familia, pero tranquilos porque no va a haber retaliaciones, no autorizamos confrontaciones, no autorizamos venganza, no autorizamos nada. Esto, con este lenguaje, cualquiera podría asumir que están allanando el camino tal vez para una desmovilización.
8: Es muy probable. Yo diría que además que ya les tienen, como dicen por ahí, la cabulla pisada, y desde que eso sea así, yo creo que también son personajes que van a tener que ir pensando muy bien en continuar delinquiendo o entregarse, o también ya saben cuál es
6: la suerte que les va a correr.
8: Bueno, les comento que Ecopetrol redujo más de 104 mil toneladas de CO2 con acciones de eficiencia energética en nuestro departamento del Meta. Les digo que la reducción corresponde al primer semestre de 2026 en los campos Castilla, Apiay y Chichimene en el CPO 09. Las acciones generaron un ahorro de energía equivalente al consumo anual de aproximadamente 34.500 hogares colombianos. Mire que esta noticia viene como anillo al dedo teniendo en cuenta la situación por la que estamos atravesando, que fue otro descuido del gobierno anterior que no hizo nada, sabiendo que viene el fenómeno del Niño, que venían los problemas graves, quiso estancar lo de Hidroituango, quiso estancar todo otro poco de proyectos que venían, y ahí vamos a pagar justos por sin ajustar. No hay, o sea, ya empiezan los racionamientos tanto de agua como de energía, y todo esto, pues digo que viene como anillo al dedo la noticia de Ecopetrol, porque cuánta, pues imagínese, en el año reducir el consumo de energía de lo que consumen 34.500 hogares colombianos, es muy, pero muy, muy interesante saber que es un beneficio grande para nosotros los colombianos. Por eso quiero que aquí en Atmósfera Nacional Caracol Radio escuchemos al ingeniero Alexander Cardona, quien es gerente de operaciones y mantenimiento de Chichimene.
13: En Ecopetrol avanzamos en el compromiso de producir la energía que requiere el país, mientras hacemos un uso cada vez más eficiente de nuestros recursos. Durante el primer semestre de 2022, las acciones de eficiencia energética desarrolladas en los campos Chichimene y CPO9, Castilla y Apiay, permitieron reducir más de 104.000 toneladas de CO2. Esto es equivalente a retirar cerca de 22.600 vehículos de circulación durante un año. Estos resultados son producto de acciones concretas como la optimización de pozos y sistemas eléctricos, la incorporación de tecnologías más eficientes y el aprovechamiento de gases residuales de nuestra operación para generar energía eléctrica. Con esas iniciativas buscamos producir hidrocarburos de manera más eficiente, reducir progresivamente nuestra huella de carbono y seguir aportando a la seguridad energética del país, incorporando tecnología e innovación en nuestras operaciones en el metro. En Ecopetrol avanzamos en el...
8: Bueno, importantísimo este tema, importantísimo porque mire que también las 104.000 toneladas de CO2 que se dejaron de emitir a la atmósfera desde los campos Castilla, Apiay y Chichimene, pues también es un campo liderado por Ecopetrol, donde también es una reducción que equivale a retirar de circulación de 22.600 vehículos. Mire hasta dónde llega este trabajo de nuestra gran empresa Ecopetrol, la columna vertebral de la economía de nuestro país. 12:27 minutos. Les tenemos más noticias importantes. No se corran del dial 11:40 AM de La Voz de los Centauros de Caracol y continúen desde luego también escuchándonos en las redes sociales, en mi cuenta de Facebook Live, Jairo Rey Pardo. Ya regresamos.
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6: 12 del mediodía, 35 minutos, 12:35. Siguen las reacciones a esta hora frente al contundente operativo que dio de baja a Bendito Menor. Escribe Martín Santos, uno de los hijos del expresidente Juan Manuel Santos, lo siguiente: no importa si usted es de izquierda, de centro o de derecha. El exitoso operativo en contra de Bendito Menor por parte de nuestras Fuerzas Armadas y ordenada por el gobierno es algo que hay que reconocer y aplaudir. Vea pues.
1: Pues yo no sé, viniendo de donde viene, pues no sabe uno
6: qué decir. Haciendo, ¿no? Se están haciendo pasitos, es como el gato, el gatico que viene a empezar a restregarse, a arrimarse ahí a los piecitos sí. del dueño. Sí. Así se portan los jaguares también, así, uy, porque son felinos. Así.
1: Sí, sí, esos animalitos a veces también obran de esa manera.
6: Como un felino, como un gatito, como un minino, estuvo también Salvatore Mancuso ayer en la indagatoria que le hicieron en la Corte Suprema, ¿no? ¿Ah, que sí? Le preguntaron por el caso de la masacre del Aro, de la granja y por la muerte, por el asesinato de este exalcalde José María Mercado, creo que es que se llama. Y el hombre dijo... No sé, le preguntaron, ¿usted tiene conocimiento si Álvaro Uribe Vélez para la fecha de la comisión del

0: Y pues el hombre también se para en la raya y como ha sido un hombre muy, digamos, muy frentero, esto es lo que dice porque en este momento está en la audiencia en el búnker de la fiscalía.
1: Acudo a esta indagatoria con tristeza. Lo hago por respeto a la Constitución, a mi familia, a mis compatriotas y a la justicia. Esta acusación se suma a las muchas que he soportado, creadas por el comité de mis adversarios. Me han acusado de neoliberal porque creo que el Estado derrochador y gigante roba los recursos que la comunidad necesita en salud, educación, vivienda, en el avance del bienestar. Me han acusado de enemigo de los trabajadores por vincular en la salud al sector privado con solidaridad, en las pensiones por defender el manejo privado del ahorro de los trabajadores, por preferir el salario y la jornada laboral reducida sobre las obsoletas rigideces normativas. Siempre rechazo en mi interior el odio de clases y clamo por la economía fraterna. Me han acusado de relaciones con Pablo Escobar, quien varias veces mandó a asesinarme en represalia a mi cumplimiento del deber. Me han acusado de narcoparamilitar, no obstante nuestros resultados en disminución del narcotráfico y en desmonte del paramilitarismo. Me han acusado de violación de derechos humanos, a pesar de la política de seguridad democrática que sirvió a todos los colombianos y al libre ejercicio de la democracia. El término de falsos positivos lo acuñó alguien de mi gobierno que mejor debió evitarlos o sancionarlos a tiempo. Me han acusado de sobornar testigos por la resuelta defensa de mi reputación. Ahora me acusan de petrouribismo para sembrar desconfianza en nuestros compañeros de lucha. Para esto no ha importado nuestra oposición sin declives, leal con la nación. Al gobierno Petro lo combatimos mirando a los ojos y sin pretensiones de pactos o favorecimientos. Elegimos un presidente del Senado con condiciones de patriota. A pesar de que esta acusación también está basada en los señalamientos y movidas del expresidente Petro, frente a él, como frente a cualquier ciudadano, acusado con o sin justicia, prefiero mi adhesión a las mismas garantías constitucionales que para mí reclamo, en lugar de caer en la rabiosa actitud del diente por diente o del ojo por ojo. Me afana contribuir a la robustez democrática y de las libertades para bien de las presentes y futuras generaciones, más allá del ciclo de mi vida. Acudo a esta acusación con el dolor de la injusta condena de mi hermano, un finquero básico de valores morales, condenados por quienes no supieron de él, más allá de las opiniones de sus acusadores, el mismo comité de mis adversarios políticos. Creí que le había servido a la nación, pero hoy acudo a decir que no he sido asesino. El dolor que me afecta no deteriora mi amor y mi lucha por Colombia, que permanece por encima de honores y dolores. Les agradezco mucho a todos.
0: Bueno, yo siempre soy un seguidor de esos discursos de el expresidente Álvaro Uribe Vélez.
2: Bueno, también te voy a enviar, hijito, un vasito de los uribestias para que tomes tintico.
0: Un vasito de los uribestias y pero mire que es importante, cada palabra que dice el hombre es una palabra muy empoderada, también con un sentido de pertenencia inmenso por nuestro país, por Colombia, por ese amor que siente por Colombia, y lo acusan de todo, sí, eso es cierto, pero hasta el momento no le han podido comprobar nada. Y ahora si Mancuso echó atrás esa versión, es porque le habían pagado para que dijera mentiras. Ahora estará diciendo la verdad, porque eso sucedió con el pasado gobierno.

0: gobierno de Petro le dio plata a todos, según eso es lo que dicen, y a todos les dio para que hablaran en contra de Uribe y para que hicieran cosas en contra de los colombianos. Y resulta que ahora se le está volteando la arepa. Bueno, y como se le está volteando la arepa, ya en un momentico vamos con la sección deportiva, porque les tengo trabajo, si hay papel y lápiz, porque una importante empresa de nuestra región está haciendo una convocatoria de empleo. Se trata de Cobi Andina, la Cobi familia, que está en búsqueda de oficial tornillero para pavimentadora. Requisitos: bachiller, 3 años de experiencia en trabajos de instalación de mezcla asfáltica, 2 años de experiencia específica como tornillero de pavimentadora de mezcla asfáltica, tipo de contrato indefinido, lugar de trabajo Boquerón, lugar de residencia Chipaque o Caquesá. No olviden enviar la hoja de vida a el correo electrónico de Cobi Andina, el único correo, porque no tienen más, ni se dejen creer de nadie que les va a ayudar a que le den tanto de plata y les buscan el empleo. No, señor, únicamente este correo para que envíen la hoja de vida: selección@cobiandina.com. les repito, selección@cobiandina.com. ahí está entonces la convocatoria de empleo para un oficial tornillero para pavimentadora. Vamos a la sección deportiva en Atmósfera Nacional Caracol Radio.
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0: Bueno, Jaime, bienvenido. Estamos ya finalizando semana. Hombre, tiene algunas perlas por ahí antes de irnos a la parte deportiva. No sin antes seguir felicitando al santafecito lindo por esa paliza que le ha dado a los millonarienses.
2: Pero ya, ya, respire, mijo, que no ganaron la Copa Mundo.
3: Llórelo, papito, llórelo.
2: Bueno, perlas, le tengo perlas. Ya lanzaron a semejante belleza a Harman a la gobernación. Ya empezaron a regar la bola. ¿Será que uno desde la cárcel podrá gobernar? Bueno, en este país pasan tantas cosas que uno ni sabe cómo era, ¿no? Le tengo otra perla. El señor Héctor Peñuela Delgado está pensando, bueno, pensando, estamos pensando unos al lado de él, todavía no ha dicho nada, lanzarlo como candidato a la asamblea del departamento del Meta por el Partido Conservador. No alianzas con nadie ni nada, sino Partido Conservador. La idea es recuperar el conservatismo del Meta como un partido, no como la finca de Pepe, Juan y José, como partido. Pero pues es un hombre con un reconocimiento muy grande y creo que eso se va abriendo paso. Uno empieza como a comentarlo y uno empieza a encontrar un ambiente muy bueno. Y lo otro, ustedes, para no agregarle todo lo que ya han dicho, aquí el bandido de los bandidos fue Cepeda. ¿Por qué? Porque fue el que negoció en las cárceles y con Mancuso, con todos los que negoció. Entonces, yo no estoy defendiendo al presidente Petro, pero yo no creo que Petro se haya puesto en ese plan. Petro lo que le hacía era caso. Nómbreme a tal gestor de paz, nómbreme a tal, quítele a tal la orden de captura. O sea, el que hizo eso, y como se lo cantó en el Congreso ayer, no sé si tienen el video o han pasado la grabación, J.P. Hernández le demostró que el voto fusil no era un cuento, que es una realidad. Pues ¿sabe quién lo dijo? El señor Roy Barreras. El señor Roy Barreras se despachó solito. Pero habla y le dijera nada. Jaime, le quiero decir, se declaró, se despachó en un medio de izquierda, como es Daniel Coronel. Sí. No fue en cualquier medio. O sea, sí, no es que el medio de la derecha, la izquierda, que RCN, que Caracol, que para allá, que para acá. No. En el medio de Daniel Coronel se despachó el señor Roy Barreras.
0: Sí, Jaime, sí, pero hablan de otro.
2: Que allí, que allá, que allá. Entonces, viejo, eso es blanco, es la gallina lo pone y frito se come.
0: Y Jaime, pero hablan de otro bandido. Hablan de otro bandido también que no se sabe en dónde está, pero que también hizo bellezas con esos temas, extorsionando a los reclusos para sacarlos libres, para que los nombraran gestores de paz el hermano del señor Gustavo Urrego.
2: Ese ya le hizo la campaña, fue a Petro. Él hizo la campaña a Petro, pero es que Cepeda se auto hizo campaña y a través de esos manejos totalmente ilegales y bueno, violando cualquier norma de derecho y de constitución. Eso no nos digamos mentiras. Bueno, me meto al cuento mío, señor. Llanero juega el lunes a las 6 de la tarde. 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Llanero tiene que ganar el lunes. Muy sencillo. Llanero ha jugado 7 partidos, tiene 11 puntos, pero los que vienen detrás de él, unos han jugado 5, otros 6, y si le ganan el partido, lo alcanzan en puntos y lo pasan. Y Llanero no está ni para empatar, le toca ganar, mijo, si no le fregó. Entonces esperemos que el equipo, bueno, a Quindío le ganó por penales, pero le ganó, eso es lo importante. Entonces a ver si la meten como la metió Jordan Mena, contra el Quindío, a ver si la siguen metiendo, porque el fútbol es con goles, no con amores. Y tenemos a Juan Fernando Quintero, que le dijo al país esta semana, fue la noticia boom de la selección Colombia. Unos dicen que dijo que renunciaba, para mí no es una renuncia, es que le dejó la puerta abierta al técnico Lorenzo. Profe, si usted quiere, convóqueme, y si no, no hay problema. Le deseo la mejor de las suertes. Esto dijo Quintero.
4: No, pues yo dije que pues yo me hacía realmente a un costado, porque pues sentía como que ya había llegado mi momento. Yo personalmente lo sentía así después de la frustración del mundial, y así se lo manifesté al cuerpo técnico y a mis compañeros. Yo creo que te voy a decir la verdad. Vuelvo y te repito, son los momentos. Yo creo que la frustración de perder es algo tan grande por tu país, es algo
5: muy duro,
4: que te genera tantas cosas, tantos sentimientos, lloras. En mi caso son 3-4 noches que no duermo porque sufro mucho, no solo por mí, por todo lo que estábamos ahí. Yo realmente soy una persona que piensa mucho en colectivo.
2: Siempre les digo al aire, los jugadores de fútbol no son máquinas, no son robots, son seres humanos, y al jugador de fútbol también le duele perder. Hay unos que no, pero hay muchos que sí. Entonces, eso tiene que ser así. Leonardo Rodríguez, el director general de los Juegos Intercolegiados, que terminaron ayer en Villavicencio. Ya les voy a dar resultados de quienes clasificaron por deportes de conjunto, que colegios representarán al meta en el zonal nacional que se realizará en Agua Azul Casanare. Aquí está Leonardo Rodríguez hablando del tema.
6: Profe, el balance de los juegos, terminaron los juegos departamentales, he recibido comentarios muy, muy amables de los deportistas, de los profesores, pero el suyo.
7: El balance de los juegos es muy positivo, Jaime, porque hubo una fiesta donde los departamentos vinieron, donde el clima nos acompañó, donde la motivación y el interés de los deportistas y el compromiso de los profesores y los docentes cada vez se evidenció más. Como en todo gran evento hay dificultades, y de ello no recibimos sino una propuesta positiva, una propuesta fueron propositivos para subsanar algunas dificultades, pero en desarrollo técnico del evento y el nivel técnico del evento, excelente, una buena organización, una buena participación, y creo que los escenarios que se escogieron también nos permitieron garantizar un buen suceso.
6: Gerardo, usted tiene mucha experiencia en esto, y usted sí tiene el nivel y la medida. ¿Vamos bien armados a los zonales y a los nacionales?
7: Yo creo que sí, Jaime. En atletismo tengo mucho positivismo con los resultados que se dieron, con la cantidad de pruebas, y creo que un éxito fue la inscripción y los cupos que se dieron este año. Me los decía la profesora Aita, en atletismo les tocó hacer competencias casi en todo, y de esa manera, de la masividad, vienen los buenos resultados y los buenos deportistas. Yo pienso que atletismo nos va a dar un buen mensaje ahorita en el zonal regional en Villavicencio del 25 al 29 de septiembre.
6: Y los deportistas.
2: Muy bien, ahí está don Eduardo Rodríguez, nos alegra que haya salido bien, pero hay que decirle al operador, venga mijo, todo no es para el bolso, hay que invertir en los deportistas, hay que invertir un poquito, hay que gastar alguito en una cosa social, en una integración, ¿sí? Es que todo no puede ser para el bolsito. Entonces, a ver si organizamos ese tema, porque es que los operadores se volvieron casi que unos chupasangre de los contratos. O sea, si la comida vale una buena comida, una excelente comida, vale 15 mil pesos, el señor busca la de 12, que no es mala, pero no es excelente. Entonces esa me parece a mí que no es la clara ni la que se debe hacer. Pero bueno, se sacaron los juegos, la organización fue buena, indiscutiblemente, hoteles, comida, los traslados, en algún momento hubo un problema con unos buses que no eran de Villavicencio, pero el resto todo el tiempo en los juegos, y sobre todo la reserva deportiva del Meta está ahí, en esos colegios, que lograron hacer un gran trabajo. Les voy a dar algunos de los colegios que ganaron, espérenme un momentico. Ah, bueno, primero le voy a dar la fecha y ya le doy los colegios. Boyacá Chico, 11 Caldas, mañana a las 2 de la tarde. Independiente Santa Fe, Fortaleza, a las 4 de la tarde. El domingo va Internacional de Bogotá a las 4 de la tarde con Águilas Doradas. Deportivo Pereira con Millonarios a las 6:10. Y en cuanto a lo que le decía del tema de los colegios ganadores, espéreme aquí un momentico que ya tengo aquí a la persona que me envía el dato, doña Lina de Hidermeta y el profe. A ver, doña Lina, gracias, muy amable. Aquí está. Clasificados en el deporte del fútbol sala. Clasificaron en la categoría prejuvenil masculino el colegio María Auxiliadora de Granada. El gran clasificado que ganó. Ese es el que va a Guazul Casanare. En la categoría juvenil masculino fútbol sala, Nuestra Señora de la Paz de Villavicencio. En el prejuvenil femenino de fútbol sala, Escuela Normal Superior de Villavicencio. Y en el juvenil femenino fútbol sala, Santa Teresa de Pachaquiaro, Puerto López. Vea pues, Puerto López, Granada, Villavicencio. Bueno, chévere. Vamos con el deporte del fútbol de salón. Prejuvenil masculino. Francisco Walter de Barranca de Upía. ¡Qué buen hombre! Juvenil masculino fútbol de salón. Clasificó el glorioso Colegio de La Salle de Villavicencio. Fue el primero. Clasificó en prejuvenil femenino fútbol de salón. Puerto Lucas Vistahermosa. Vea, pues, Vistahermosa se metió de primero. Y el María Auxiliadora de Granada en juvenil femenino en cuanto al fútbol. Y en el fútbol ganó la Escuela Nacional Superior, o sea, la Escuela Normal, perdón, Normal Superior de Villavicencio, ganó en dos categorías en cuanto al prejuvenil y el juvenil masculino. Bueno, aquí todo, y en el femenino ganó Francisco Walter de Barranca de Upía, y en el femenino juvenil, Cabullaro de Cabullaro. ¿A qué ve? Son los resultados bonitos, de verdad, me alegra mucho por eso. Jugadores esta semana que fueron noticia: Muñoz, que ya está en otro equipo inglés; Gustavo Puerta, que pasó al Olympiacos; John Arias, que ya se recuperó, volvió a marcar, y esperamos que Lorenzo, bueno, yo no creía que la semana entrante, pero a más tardar el 12, 13, tendrá que estar entregando la nómina, porque ya el 22 es el primer partido. No, mentiras, es el 26 del primer partido. Entonces, vamos a ver con qué va a salir el señor Néstor Lorenzo. Todos esperamos que la nómina de la Selección Colombia sea totalmente renovada. Hay que renovarla por lo menos en un 60-70%. Que si perdemos los partidos en Estados Unidos, pues los perdemos. Pero miremos qué es lo que tenemos.
0: Pues váyase.
2: ¿Ya? Porque aquí hay jugadores que ya, chao. Dígame.
0: Bueno.
2: Muy bien, cierro, don Santafereño. Mejor dicho, ganan un partido y ya creían que ganaban la Copa Mundo. ¡Pare, papá! ¡Ay, Alberto Gamero ya quedó reconfirmado como técnico de Millonarios, ¿no? Pero verá que Gamero monte su banda y los quiero ver en el otro clásico.
0: Y espere lo que les viene pierna arriba, ¿oyeron?
2: Ay, sí. No, pues qué susto. No, mire cómo tiemblan. Pues vamos con nuestra invitación al fútbol, don Tatis. El lunes, Gameros Tolima.
0: Bueno, mi estimado Jaime, muchas gracias entonces por toda la información deportiva, y obviamente sí, que sigan recibiendo el latigazo de nuestro santafecito lindo. 12:55 minutos. Así hemos culminado una emisión más del noticiero Atmósfera Nacional Caracol Radio, no sin antes agradecerles la atención prestada, pero obviamente les digo que les voy a echar un encimito de lo que va a venir el lunes, porque hay un tema muy importante denominado producir más o producir mejor, el dilema que enfrenta la despensa agrícola de Colombia. Me recibe la cadena Caracol Nacional con su programación habitual, El Pulso del Fútbol. Les deseo un feliz, bendecido y productivo fin de semana.
5: Nos escuchamos el lunes.
0: Muy contento, nos escuchamos el lunes. Dios les bendiga.
5: Coman harta gallina.
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5: Pulso del fútbol. Hoy viernes 4 de septiembre del año 2026. Seguimos ayudando, seguimos atentos al proceso de reconstrucción. Esta nueva etapa, después del terremoto en las diferentes ciudades y departamentos, donde hubo muchas víctimas y donde hay mucha gente necesitada. Y seguimos, Steven, pendientes del Hospital Santa Sofía de Caldas para conseguir el aparato que pueda restituir la unidad que se cayó, lamentablemente.
12: Hay una unidad de esterilización.
5: De esterilización, usted, ¿no? Sí, señor. Hay una necesidad enorme porque, pues, lógicamente que se han disminuido todas las intervenciones quirúrgicas y cualquier ayuda será bienvenida. En nuestras redes sociales, las de Caracol también, está la cuenta directamente del proveedor del aparato para la unidad de esterilización. Llega directamente ahí cuando se ubique el tope de 250 millones, que es lo que vale ese aparato, pues les estaremos contando. La frase del día: la ofensa no existe sin tu permiso. Marco Aurelio. Don Steven, ¿cómo le ha ido?
12: No entendí. La ofensa no existe
5: sin tu permiso. Es decir, si usted me ofende a mí, sí. Si yo doy permiso, siento que me ofendió. Ya. Pero si no doy permiso, pues me vale un huevo.
12: Ah, ya.
5: ¿Sí me entiende?
12: Sí. Bueno, está buena, pero hay que...
5: Por ejemplo, a mí me vale un huevo.
12: No, pero César tampoco.
5: Sí, la verdad.
12: Oye, es que bonito, uno, que te lo felicito.
5: Gracias. Uno en la vida aprende a que, pues hombre, todo ese tipo de cosas que pasan, la gente que lo ofende, que lo insulta a uno, pues...
12: Pero a mí no, me gusta el debate. No. A mí me gusta que me digan... No sé si rudamente, pero sí que sean muy enfáticos... Como usted, por ejemplo, o como la señora.
5: Pero,
12: la
5: eso, en la noche, pero eso es distinto.
12: Que me digan, mire, usted no tiene razón por esto y esto y esto.
5: Sí,
12: y
5: si a mí me gusta.
12: A mí me gusta.
5: He vivido el debate todavía de la polémica del pulso.
12: sí, es que...
5: toda la vida, pero ¿sabe una cosa, Steven? A mí, por ejemplo, hoy no me interesa tener la razón. Y menos tratar de convencer a alguien, porque como diría Borges,
12: a mí la condescendencia,
5: es un acto de colonización.
12: ¿Sabe qué me irrita?
5: Sí.
12: La condescendencia me irrita.
5: Pero depende.
12: Yo prefiero que haga usted un debate de ideas fuerte a que sea condescendiente conmigo. No sea condescendiente conmigo, señor Ludovico.
5: Bueno, bien. Acataré perfectamente esa orden. Mire, ¿sabe quién me regaló esta chaqueta?
12: Espectacular, le digo.
5: Mire, tiene... ¿sí ve lo que hay aquí?
12: Sí, el escudo del Once Caldas.
5: El escudo del Once Caldas. Me la regaló Marcos Gómez, un gran amigo.
12: Muy bonita.
5: Que tiene además un show espectacular, se lo recomiendo.
12: ¿Eh?
5: Es el tributo a Carlos Vives.
12: Epa.
5: Es igualito a Carlos Vives.
12: Bueno.
5: Marcos Gómez me regaló la chaqueta, pegó los parches de sus dedos con su aguja. Y la verdad es
12: no,
5: que es un
12: calidad.
5: Orgullo tener la.
12: Si quieren ver la chaqueta
5: de
12: del señor
5: Gómez.
12: Londoño y viernes, que vino con pinta viernes, véanla en el YouTube de Caracol. Además, de Caracol Radio, porque tenemos corrientazo del pulso. Nos vamos a almorzar con el señor Londoño a un lugar de Bogotá. Este mes también, durante el mes de septiembre, habrá ganador y por supuesto que habrá almuercito para que la pasemos rico y hablemos de fútbol y de otras cosas.
5: El lugar está escogido, restaurante OAK, aquí en la novena con 69. Y hoy tenemos nombre del ganador del corrientazo del pulso. Pueden seguir escribiendo hasta la 1:45 de la tarde. Y a la 1:50 estaremos dando el nombre.
12: ¿Listo?
5: Eso se sortea aleatoriamente. Y les estaremos contando quién va al corrientazo del pulso con nosotros.
12: Me escribió un señor que se llama Rubén Darío Muñoz.
5: Sí.
12: Rubén Darío es contador pensionado, don Rubén. Afectado por el terremoto de la ciudad de Cali. Pero ya afortunadamente saliendo a flote. Me dice el señor Rubén, dígale al señor Londoño, si hoy que América de Cali, que es el que mejor está jugando en el fútbol profesional colombiano, que es líder y que a todos nos gusta... si sí podemos empezar alguna vez en la vida el ¿qué? El programa El Pulso del Fútbol con el tema América. Yo lo acompaño, Rubén, yo lo acompaño, yo le propongo al señor César Augusto, porque seguramente él traía otro tema, pero yo me atravieso como camión con la venia de don Rubén para decirle, hablemos del líder, ¿no? Por primera vez en este programa arrancar con América.
5: Traía el tema del América y de Independiente Medellín, porque los dos ganaron... por el mismo resultado.
12: Sí, pero el líder.
5: Pero hay un lindo contraste. No, vamos a arrancar con América, por supuesto. Ahora, son muchas las veces, don Rubén, que arrancamos por América en este programa. Muchas las veces. Porque tenemos un fiel representante de...
12: No, yo no represento nada. No.
5: Pero no he acabado.
12: Por si acaso.
5: Un fiel representante de lo que es la pasión por el buen fútbol, por el espectáculo y por los líderes, que es don Steven Arce.
12: Muchas gracias. Pero yo no represento a América por si acaso. No. No me siento... sería una gran dignidad, pero yo no soy hincha, pues hincha solamente, yo soy un periodista.
5: No, claro, usted es hincha, pero por encima de eso está el periodismo y la responsabilidad de hablar de los temas como son. ¿Con cuánto califica la victoria de América frente a Alianza, que entre otras cosas va a tener nuevo técnico, don Flavio Torres?
12: Sí, señor, pobre Flavio con esa nómina, 9 puntos.
5: Sí,
12: fue
5: absoluto. O sea que es uno de los mejores partidos de América en el torneo.
12: Sí, no, fue muy solvente, es que no lo sufrió un segundo. Alianza le llegó una vez con real peligro, y eso que fue un pestañeo del lateral izquierdo. De resto América le hubiera podido hacer 5 o 6 goles.
5: ¿Usted vio el partido Medellín-Pereira?
12: Sí, muy bueno también.
5: ¿Quién tuvo más oportunidades de gol, América o Medellín? Porque Medellín tuvo otro montón.
12: Sí, uf, se dan la mano.
5: ¿Sí?
12: Está parejo, sí. La superioridad sobre el rival, muy parejo los
5: sí,
12: dos.
5: Sí, el Medellín tuvo 20 minutos, los primeros 20 minutos del Pereira se paró bien, lo enredó, pero ya después nada que hacer.
12: Alianza no tuvo un minuto.
5: Nada.
12: De calma, no. Siempre estuvo con la zozobra, siempre América arriba. Lo que pasa es que América, pues ya con el 3-0, César, ya...
5: Sí, ya estaba listo.
12: Al minuto 60 ya estaba 3-0, ya que...
5: ¿Quién fue la figura de América?
12: Quiñones o Guzmán, cualquiera de los dos, pero para mí Quiñones.
5: Ayer debatíamos quién había sido más determinante en América en este campeonato. Yo decía que Guzmán, usted que Quiñones.
12: Que Quiñones, ¿no? Porque es
5: que la mayoría dijo que Quiñones.
12: Lo que pasa es que Guzmán es fantástico porque es un volante, además con mucho gol.
5: Lleva 6 goles y 4 asistencias.
12: No, es un animal, impresionante. Pero el tema, César, es que Quiñones es el factor sorpresa a América. Lo que le faltaba a la América, porque América tenía mucho el balón en algún momento, con Quiñones en cancha, pero no encontraba los espacios y las maneras para ser profundo. Hoy los está encontrando gracias a esos movimientos inesperados. Es que te aparece por izquierda, te aparece por derecha, te aparece por el medio, te aparece detrás del 9. Es un jugador muy, bueno y completo.
5: Dos preguntas. ¿Cuál es la gran virtud de América?
12: Uy, qué buena pregunta, ¿sabe? Yo creo que la consistencia en una idea.
5: Esa es muy importante.
12: La madurez.
5: Porque además es la que tiene que tener todo el torneo. Porque algunos aguafiestas dicen, no, es que América siempre empieza muy bien y después se cae.
12: Es verdad, no, pero es verdad, César.
5: Es verdad, razón. Pero...
12: pero ahora, yo no había visto un América tan bueno en mucho tiempo. Desde la época de Lucas, que hizo una gran cantidad de puntos y que pensábamos que iba a ser campeón y que se desinfló en las finales. Pero desde aquella época yo no había visto un América jugando tan bien como ahora. Está jugando muy bien realmente.
5: Bueno, y la segunda pregunta. ¿Qué hizo David González en América que no pudo hacer en Millonarios? Esa sí que es brava.
12: Uy, esa es bravísima. Pues no lo sé. Porque es que cada equipo maneja sus situaciones de manera distinta, tiene nóminas distintas, los jugadores, el corte de los jugadores era distinto. Es que es muy difícil comparar uno con el otro.
5: Aquí tiene un equipo muy completo. Tiene suficiente. Pero Banca América.
12: También tenía buena nómina.
5: Sí, también tenía buena nómina. Es que Millonarios ha tenido buena nómina casi siempre, aunque la gente diga que no. Lo que pasa es que cuando los resultados no se dan, la gente le echa la culpa a la nómina. Pero Millonarios ha contratado, siempre contrata.
12: Ahora, el desgaste de Millonarios, yo no sé si fue la idea, que los jugadores ya dejaron de creer de pronto en la idea.
5: Sí,
12: y en
5: hay
12: América,
5: cosas.
12: En América hoy es el momento cumbre. Este es el momento para que el señor gane. Si David González no gana un título este semestre con la manera en que está jugando América, César, va a ser difícil que la gane después.
5: Sí, hay casos, hay cosas.
12: ¿No le parece? ¿No le
5: sí,
12: parece?
5: Sí, sí. Este es el momento porque
12: está
5: además
12: tiene
5: un gran equipo, tiene un equipo que pasa por encima de los rivales, que juega bien, que no ha necesitado el goleador y que tiene una expresión futbolística que envidiaría absolutamente cualquiera. Pero mire, Steven, en contraste al 3-0 de América, la victoria de Independiente Medellín, que algunos destacan como una victoria con un gran fútbol, no fue así. No fue así, y el más sincero de todos fue Amaranto Perea. Mire lo que dijo en la conferencia de prensa.
12: Como que Amaranto dice que no está jugando bien.
5: Le ganaron 3-0 al Pereira. Hemos sido contundentes, recuperamos alto. Ellos asumieron riesgos y estuvieron finos ahí. A mí no me gustó el partido. Perdimos muchos balones. Buscar más control para tratar de mejorar, porque tenemos que mejorar. Klinger, el nieto de Marino Klinger, sí, que hizo el tercer gol, peladito de 19 años, lleva el año con nosotros. Tiene buena pegada, buena técnica. Juega en varias posiciones. Montaño sigue creciendo, 19 añitos, y también sigue ahí metido en el mejor rendimiento. Es muy fuerte en el 1-1, dijo Amaranto. Estoy muy contento, pero podemos jugar mucho mejor.
12: Bueno,
5: y es cierto.
12: Bien. Es que a ver, Pereira le llegó con más peligro a Medellín que Alianza al América.
5: Pero tampoco llegó Pereira, llegó una vez en los primeros 20 minutos.
12: Yo le conté dos llegadas en el partido. Alianza no tuvo ninguna. Una de pronto para ir desviada, pero ninguna.
5: Lo que pasa es que el Pereira se anima. Alianza me parece que en América no se animó, ¿no?
12: Y otra cosa. La claridad que hoy tiene el Medellín viene dándosela Quintero. Quintero viene clarificando mucho las ideas del Medellín. Cuando tienes un jugador como Quintero, facilitas el proceso de integración del ataque. Porque él es tan clarito, César Augusto, que hace brillar al resto de los
5: jugadores. Sí, él es claro. Por ejemplo, ayer no hizo ninguna asistencia.
12: No, pero
5: hizo tres o cuatro pases que fueron espectaculares.
12: Claves. Entonces, ahí es donde, a eso me refiero, que él te ahorra camino. Él te ahorra tiempo de consolidación de los jugadores en ataque. La consolidación, por ejemplo, que hoy tienen, ya que estamos haciendo este paralelo que me parece chévere el ejercicio entre Medellín y América, el trabajo que ha venido construyendo David para afianzar el medio campo desde Josen Escobar, Carrascal, que todo era balón que llegaba, balón para atrás o balón para el lado. No, mijo, ahora es balón para adelante y el primero que lo recibe o es Guzmán o es Quiñones. ¿Sí o no?
5: Sí, tiene receptores de mucha penetración.
12: ¿Cuánto se demoró construyendo eso? Mucho. En cambio, un jugador como Quintero eso te lo resuelve rápido.
5: Sí. Ahora, yo destaco notablemente lo de Amaranto Perea, porque no es fácil criticar el funcionamiento del equipo cuando se gana 3-0. La gente a veces no ve las cosas malas que pueden suceder cuando se gana con amplitud, pero me parece que la sinceridad de Amaranto determina que tiene claro para dónde va y qué necesita para que el equipo tenga el suficiente poder para poder pelear lo que quieren los hinchas del Medellín, que es el título de la liga. A las 2 de la tarde, Betis Real Madrid. En Betis, titular el Cucho Hernández, suplente de Osa, Steven. Me preocupa.
12: A mí no.
5: Que de Osa siga siendo suplente.
12: No, no es normal, César, porque él viene siendo suplente, de un momento a otro no va a ser titular.
5: Pero es que viene siendo suplente.
12: Lo importante.
5: Salvo en el Mundial de Clubes, de resto.
12: No importa, lo importante es que él le dé, así sean 15 minutos. Y en esos 15 minutos la rompa. Y en los próximos le dé 20. Y en esos 20 la rompa. Y que no dé pie para que él diga, no tengo que meterlo. Que empiece a hacer su primer cambio. Ahí es donde empieza a cambiar el chip del entrenador. Es que uno no puede irse a la primera cerrada de puerta, uno no se puede ir corriendo como el señor Richard Ríos.
5: No, pero ojalá esa consistencia que usted quiere y desea tenga de Osa para poder ser titular, la demuestre, porque yo sí prefiero ser titular en Grecia que suplente en el Betis de España.
12: Yo sí prefiero. Es un ladrillazo en el ojo eso.
5: No, además el Olympiacos.
12: Y además lo de Richard Ríos.
5: El Olympiacos es el equipo más poderoso de Grecia y va a pelear título y va a jugar Champions.
12: Ya te veré con camiseta acá del Olympiacos y viniendo a decir, ay, ganó el Olympiacos, ¿cómo juega el Olympiacos? Ay, César, por favor.
5: No, Gustavo Gómez, César, que me está diciendo que ante la situación del Besiktas, que no ha tenido, pues...
12: Él es del Galatasaray.
5: Primero. Ah, del Galatasaray.
12: No le cambia el equipo a Gustavo.
5: Perdón, Gustavo.
12: Pero venga, otra cosa, don César.
5: Sí.
12: Mucha gente está diciendo que Richard Ríos... ¿Por qué criticamos si nos metemos en el bolsillo de los jugadores? Richard Ríos se va a préstamo con el mismo sueldo. No se va a ganar.
5: No, eso no es, eso no es cierto.
12: Pues eso es lo que están diciendo.
5: Yo lo vi ayer a su corresponsal. No.
12: Todos.
5: No, récord no.
12: Mismo sueldo.
5: Récord no.
12: Exactamente el mismo sueldo.
5: Récord dice que no, que le van a pagar más. Pero bueno.
12: Pero es un préstamo.
5: Sí, es un préstamo. Pero es un préstamo.
12: ¿Nunca te incrementan el sueldo?
5: No, depende. Porque depende a donde sea. Porque.
12: Y además un préstamo por 6 meses. No, es que todo mal. Lo de Richard Ríos.
5: No. Pero el préstamo. ¿Usted cree que a donde va a llegar Arabia no le van a pagar más? ¿Le van a pagar el mismo sueldo? Steven, por Dios.
12: A ver, lo mínimo sería que te pagaran más por desaparecer.
5: A ver, yo le hago una pregunta.
12: Desapareces.
5: Yo le hago una pregunta.
12: Porque tienes que ser Cristiano Ronaldo como para que generes titulares.
5: No, está bien. Pero le hago una pregunta simple, sencillita, que uno no necesita ser ni Richard Díaz ni Cristiano Ronaldo para responderla. Usted está en el Benfica. No va a jugar en el Benfica. El técnico no lo quiere.
12: No, lo tiene como un suplente.
5: Lo tiene como suplente. Uh-huh. Y le dicen... Hay dos posibilidades, irse al Al-Ittihad, que es el tercer equipo de Arabia, o al Benfica, que es el primer equipo de Portugal, por la misma plata. En el Benfica le va a costar jugar, allá sí puede ser titular. ¿Usted qué hace?
12: Me quedo.
5: No, pero claro, por eso el cuento que sacan algunos medios de que se va a ganar lo mismo es mentira.
12: Me quedo y la
5: es
12: lucho
5: mentira. Va a ganar más Ríos en Arabia, y por eso se va, por eso lo sedujeron. ¿Para que dejar el Benfica donde tiene un contrato, donde tiene un sueldo?
12: Los jugadores son cómodos. Ah, ya sí va a jugar. Ah, parchecito.
5: Mire, Steven.
12: Y allá está Cristiano. Ah, qué bacano. Allá está Cristiano. Si está Cristiano, ¿por qué no va a estar yo? Porque Cristiano ya ganó todo, mijo. Porque Cristiano ya fue uno de los mejores jugadores de la historia. Ya chequeó la gloria. Nosotros no.
5: Bueno,
12: usted no.
5: Martinelli va por allá, no. Y tiene 25
12: claro,
5: años.
12: Claro, Martinelli, 60 millones de euros. Martinelli lleva 6 años en el Arsenal. Ganó 2 FA Cup. Ganó una Copa de la Liga, ganó una Premier y jugó una final de Champions. Ya, check también. Aún con 25 años. Pero el señor Richard Ríos no le ha ganado a nadie como para pensar que ya check, ni siquiera ha tocado la gloria.
5: ¿Qué es lo que necesita Richard Ríos? Jugar. Yo le digo una cosa. Si hoy en Qatar el Al Rayyan le dice a James, véngase para acá, ¿usted qué le dice a James?
12: Que haga lo que quiera.
5: No, ¿qué le dice a James? ¿Que se vaya para allá o no? Porque es que es el Al Rayyan de Qatar, que es muy malo.
12: Pero,
5: y donde ya me fue mal y fracasé porque tomé una mala decisión. ¿Qué le dice hoy a James?
12: Que haga lo que quiera.
5: No, que se vaya, que juegue. Lo que necesita James Rodríguez es jugar.
12: ¿Usted no me pregunta por qué?
5: No, porque le estoy preguntando qué decide.
12: James también, check la gloria. James jugó en el Bayern, James jugó en el Real Madrid. Haga lo que quiera, si quiere jugar en el Olaya, váyase para el Olaya, James.
5: Ríos,
12: no importa.
5: Ríos.
12: Pero Ríos no había ganado nada todavía.
5: Steven, entendamos una cosa. Richard Ríos, si quiere volver a ser el que fue, es que Richard Ríos tiene ¿cuánto? 25 años.
12: ¿Qué? ¿Para ser el que fue, tiene que irse a Arabia?
5: No, tiene que jugar, tiene que jugar. Y si yo estoy en un equipo con contrato donde el técnico ni siquiera de suplente salgo, pues me voy para otro lado. Que no hay alternativas mejores a la de Arabia, me voy para Arabia. Y si James Rodríguez Bueno. Si le llega una oferta del fútbol menor en Arabia, en Qatar, en esos países, yo digo, me voy ya, incluso en Emiratos Árabes, porque es que no está jugando, no está jugando. Y lo que necesita un futbolista para poder demostrar que está en condiciones es jugar. Mire, Steven, le mencioné el tema del Beşiktaş porque parece que es el destino de Jefferson Lerma. No lo inscribió el Crystal Palace para la Europa League.
12: Grave.
5: Y es la señal de que hay una negociación de por medio para el fútbol de Turquía, a donde de pronto podría llegar James. Porque el fútbol de Turquía tiene mucho dinero, cierra ventana de contratación a las 6 de la tarde, hora de Colombia, y estamos pendientes pues es una de lástima, la noticia de Lerma.
12: Una lástima si Lerma va a Turquía, sin embargo, hay un atenuante ahí y algo distinto versus Ríos. Y es que Lerma lleva mucho tiempo ya en la Premier. Lerma con un equipo como el Palace ganó 2 títulos. Lerma ha estado mucho tiempo siendo titular de selección. Yo a Lerma no le pido más.
5: No, pero no.
12: Yo a Lerma no lo veo llegando.
5: ¿Cómo no le vas
12: nunca,
5: a pedir más si es un jugador joven?
12: Pero yo a Lerma, César, yo ya no lo veo llegando ni al Madrid, ni al Barcelona, pero, ni al Chelsea, ni a.
5: No, está bien, pero por lo menos quedarse en Inglaterra. Mire, es que yo no lo entiendo a usted. Usted dice que es que hay que exigirse, que hay que jugar muy bien y demostrar que uno tiene condiciones para quedarse en un equipo grande. Pero a Lerma le dice no. Ya lo hizo todo y se tiene que ir. Lerma no ¿qué ha ganado Lerma?
12: ¿Ha ganado
5: dos títulos con el Crystal Palace de un equipo, que un no equipo, son Premier?
12: Pero un equipo que nunca ha ganado títulos. César.
5: No, pero no
12: la
5: son Premier.
12: Muy bonita.
5: No, pero Lerma todavía es titular de la Selección Colombia. Es un hombre que tiene 29 años. Tiene todavía un futuro importante por delante. Y yo creo que tiene que aspirar a jugar en ligas importantes, ¿o no?
12: No, pero la carrera de Lerma es espectacular. Lerma
5: no tiene 31 años, 31, no 29.
12: Lerma del Huila, creo que fue el Huila, ¿no? Pasó a España un equipo chico, luego un equipo un poquito más importante, luego de un equipo más importante a Inglaterra, luego de Inglaterra a un equipo un poco más importante. O sea, Lerma es meritocracia pura, trabajo duro. Y la carrera es muy bonita, es puro progreso y puro ascenso. Yo no le voy a pedir a Lerma
5: no es Cristiano,
12: que llegue al
5: Chelsea
12: ni al Madrid. Versus Ríos, la carrera
5: situación.
12: De Lerma. No. La carrera de Lerma versus la de Ríos, perdóneme, la de Lerma es muchísimo mejor. Muchísimo mejor.
5: Sí, es mejor, pero bueno, Ríos tiene 26 años ya. Mire, Steven, formación del Real Madrid frente al Betis, visitante a las 2 de la tarde. Courtois, Dumfries, Canoté, Higsen y Cucurella.
12: Conaté,
5: sí. ¿Qué dije yo?
12: Canoté.
5: No, Conaté. Sí. Valverde y Camavinga. ¿Usted no le gusta Camavinga?
12: No. Y Valverde últimamente tampoco.
5: No, Valverde está en muy buen nivel últimamente. Ah. Está jugando bastante bien.
12: Está jugando mejor Camavinga.
5: En el 2-3, Arda Güler, Bellingham, Vinicius y Mbappé en el frente de ataque. Volvió a hablar Mourinho sobre Messi. Dijo, no, es extraordinario, es sensacional.
12: Él siempre
5: juega en una liga que no me gusta.
12: Ah, no, pues claro. Él dijo, me va a tocar verlo jugar en la MLS y al menos sí. Un par de partidos para disfrutarlo los últimos años de su carrera.
5: Vamos a hacer una pausa y ya les voy a contar la situación económica que vive Independiente Santa Fe por culpa de la hinchada, en todo sentido, porque no van y algunos de los que van se meten a la cancha, perjudican al equipo y lo tienen en una condición de sanciones realmente grave.
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2: Lázaro Yanguma desde Bogotá, Mario Rodríguez desde Londres, Osvaldo Rodríguez desde Davenport en la Florida, Héctor Ospina desde Tampa también en la Florida, Rafael Polanco desde la ciudad de Bogotá, nos escribe Esteban Gutiérrez Marulanda y nos pregunta que si creemos que América seguirá con esa racha hasta quedar campeón. Tiene todo para seguir con la racha y para ser campeón.
3: ¿Y sabe por qué digo ojalá? No porque yo sea hincha y quiera, simplemente porque es el equipo que me gusta que esté de campeón. No, es porque le creyeron a una idea de juego, apostaron por esa idea de juego, trajeron jugadores, salvo lo del 9, trajeron jugadores para alimentar esa idea de juego. Yo creo que hay que darle crédito a un señor que se llama Iván Vélez, que es el director deportivo de América.
2: Sí, lo hace bien.
3: Que lo ha hecho bien.
2: Lo hace bien, y yo le doy mérito a don Tulio Gómez, a pues Marcela. Sí,
3: pues son los que
2: a los directivos, porque han sabido aguantar situaciones difíciles. Aguantaron al Polilla, aguantaron a David González cuando la gente quería que se fuera al comienzo.
3: Al Polilla porque... no tanto.
2: Al Polillo un poquito, al comienzo, después ya no.
3: Después
2: ya no, pero han luchado y han estado ahí, eso es importante.
3: Oiga, bonitas imágenes las que está colgando Millonarios en su cuenta de Instagram.
2: Sí, sí.
3: Con ya Alberto Camero dando sus comentarios a los jugadores poniéndole cuidado.
2: Estuvo esta mañana en el entrenamiento.
3: Sí, y ya tiene la chaqueta, ya empezó Camero.
2: Ya empezó, y sí. Eso es como cuando usted se va de vacaciones un tiempo, año y medio, a un año sabático por allá. Y de pronto vuelve a su casa y le dice a su mamá, venga mijito, aquí está el sancochito de gallina.
3: Yo creo que Gamero es como si nunca se hubiera ido.
2: Como o sea, si nunca, exactamente, sí. Yo creo lo mismo. Hombre, Steven, una noticia malísima que los veteranos que nos oyen en el pulso del fútbol van a lamentar. Nos escribe Gustavo Vidales, falleció Jorge Gallego, leyenda del Deportivo Cali. Sin duda que el fútbol vallecaucano está de luto. Jorge Enrique Ramírez Gallego, este fue el popular Gallegol, fue goleador y superfigura del cuadro Deportivo Cali, de las grandes figuras en la historia del equipo verdiblanco. Vistió la camiseta entre el 65 y el 73, 8 años, marcó 168 goles.
3: ¿En 8 años?
2: En 8 años.
3: Wow.
2: No, era un goleador, un cabeceador, un jugador de una condición sobresaliente. En el Cali fue campeón, en el 65, en el 67, en el 69, en el 70. Cuando el Cali era equipo grande realmente, cuando disputaba esa grandeza con Millonarios, Jorge Gallego Gallegol era un jugador de primer nivel. Pasa en su tumba, el inspector Vidales nos da la noticia malísima y lo vamos a recordar siempre, porque sin duda fue un emblema del Deportivo Cali.
3: Oiga, Santa Fe, otro golpe entonces por los incidentes ante América. No. Di Mayor lo sancionó a Santa Fe con 2 partidos como local a puerta cerrada y una multa de 15.700.000 pesos. América recibe un partido sin público y una multa de 14 millones, ambos pueden apelar. Lo de América me parece medio raro, ¿no?
2: ¿Por qué?
3: Pues una sanción en el Pascual o donde esté jugando como local por hechos que suceden en un estadio ajeno.
2: Sí, porque el público también
3: se
2: metió.
3: Porque el público
2: intervino. Y siempre eso está en el código de disciplina y castigo. Ahora la gente dirá, ¿por qué tan poquita la sanción? Porque desafortunadamente el código nuestro es de retazos.
3: Pero César, 2 partidos de sanción para Santa Fe.
2: Son muchos.
3: Es doloroso.
2: Pero
3: mire,
2: le cuento.
3: El bolsillo del equipo.
2: Mire, le cuento. 15.700.000 pesos de multa.
3: Sí, pero
2: 50.000. 50.000 de la Conmebol. 50.000 de la Conmebol, que son 160 millones de pesos por juegos pirotécnicos, por pancartas, por trapos, por lo uno, por lo otro. Esta mañana llamé a Eduardo Méndez.
3: ¿Qué le dije?
2: Y le dije, a ver, Eduardo, ¿cuánta plata va a perder Santa Fe? 2 partidos el estadio cerrado. Cerrado en su totalidad. 2 taquillas menos. Claro que la gente de Santa Fe no va, pero igual. Son 2 taquillas menos.
3: No, pero
2: 15 millones.
3: La gente de Santa Fe en los últimos años no ha acompañado tampoco, como dicen.
2: No, la gente, la hinchada de Santa Fe no acompaña a Santa Fe. Es que el partido frente a Millonarios estaban habilitadas 26.000 sillas, porque estaban sancionadas la tribuna sur y la tribuna norte. Otra vez sancionadas las tribunas. 26.000 sillas. Clásico. Venían de empatarle a Junior. de ganarle a River en el Metropolitano y en el Monumental, y resulta que fueron 10.000 personas. Y mire, de las 10.000 personas, me contaba el presidente, hay que contar solo 8.000 pagando.
3: 15.296 es el promedio de Independiente Santa Fe este año.
2: Muy bajito, me parece, porque el equipo ha hecho una gran campaña. Pero mire este tema, Steven, para que veamos la gravedad de lo que hacen los hinchas cuando cometen actos vandálicos y de violencia con el equipo que dicen amar. De los 10.000 que fueron a ver el partido frente a Millonarios, las boletas que se venden son solo 8.000. El 30% se paga, 12.5% arriendo del estadio, 10% impuestos y entre 6 y 7% de logística. O sea que le entra a Santa Fe solo el 70% de la boletería. Sume todas las multas, las sanciones, sume el estadio vacío y la gente protestando porque Santa Fe le sube el 10% a la boletería en el partido con Vasco. Le subió el 10% nomás. Yo pensé que el aumento había sido pues del 100%. Pero si no aprovecha Santa Fe un partido importante ante un equipo brasileño para tratar de recaudar plata, pues es muy difícil. No, además,
3: y como usted dice, con toda esa cantidad de multas que no pagar.
2: Y el estadio vacío, Steven, es que eso es muy duro.
3: Con el estadio a medio llenar, no vacío, pues tampoco, pero sí a medio llenar.
2: No, pues.
3: Pues hombre, uno sí es, debe ser consciente que Santa Fe debe ajustar los precios en ciertas situaciones y tiene que sacar provecho de que clasificó en la siguiente ronda de la Suramericana. Lo bueno para Santa Fe es que ha clasificado en torneo internacional y eso le viene dando réditos.
2: Sí, y hay plata, pero resulta que la plata no es pulpita, los 5 millones o tanto que se ha ganado Independiente de Santa Fe. De ahí, en premios, ¿sabe cuánto le llevan los jugadores?
3: No, pues claro.
2: Entre el 30 y el 35%. Entre el 30 y el 35%, porque claro, hay que pagar premios, es un estímulo, es una cosa que se ha vuelto un hábito en el fútbol internacional.
3: No, y es justo, pues eso.
2: Pero aparte de eso, el viaje en charter, ¿sabe cuánto vale Brasil? 800 millones de pesos. Bueno. 800 millones de pesos. La gente quiere que compren a Fagundes y a Bustos. Fagundes no tiene opción de compra. Pertenece al Santos Laguna. Y aunque se hacen esfuerzos para dejar a Fagundes, que sin duda ha sido una de las buenas contrataciones de la temporada, pues hay que ver qué va a pasar al final del año. Y Bustos, la opción de compra vale 2 millones de dólares. No es barato. Que un equipo colombiano saque 2 millones. Yo no creo que haya un equipo colombiano que saque 2 millones así no, por un jugador, porque no hay plata. Entonces, hombre, a la gente de Santa Fe, a los hinchas, un poquito de más conciencia. Eso, el palo y el palo y el palo, entiendan que el equipo necesita respaldo, que lo acompañen, que vayan y llenen la tribuna, porque el Santa Fe está haciendo una gran actuación. Bueno,
3: le tengo árbitros para este fin de semana
2: y la apoya de una vez. La apoya ya, porque empezamos nueva. Sí, apoya y voy con todo.
3: Yo no espinaba.
2: Ah, usted, espéreme. Usted me permite.
3: Con razón dicen que no me deja hablar, ¿sí?
2: No, espéreme. Voy a leer una cosita simplemente. Y fue lo que pasó en Paraguay a raíz de lo del clásico Cerro Porteño frente a Olimpia, que también hubo desórdenes y la gente se metió a la cancha y todo. En Colombia, sancionados Santa Fe, sancionado el América. Hinchas sancionados, cero. Hinchas detenidos, cero. Hinchas identificados, cero. El Ministerio del Interior de Paraguay sancionó 22 aficionados de Cerro Porteño por los hechos hostiles en el partido frente a Olimpia. Los hinchas no podrán acceder a eventos deportivos de ninguna naturaleza entre 5 y 10 años. Y a cada uno de los hinchas, $2,000 cada uno. Si no pagan, a la guandoca.
3: Pero
2: tiene que pagar.
3: Pero tiene que haber una ley que apruebe eso, que avale eso.
2: Pero entonces, a ver, porque ¿dónde pues está la ley?
3: Es lo que quisiéramos todos.
2: Estamos en un gobierno de firmeza. ¿Dónde está la ley?
3: Pero es que no es el aparezca gobierno. Los que hacen las leyes están en el Congreso.
2: Bueno, los congresistas, que son los que hacen las leyes, no, pero el fútbol tiene que manifestarse y tratar de controlar un tema que está atentando directamente contra las finanzas de los equipos. Ahora sí, don...
3: Bueno, Steve, tenemos a John Ospina en Santa Fe Fortaleza, a Roldán Cúcuta Pasto y a Diego Ulloa va a estar en Junior Jaguares. Ay, Javier Villa para Pereira Millonarios.
2: Le fue muy bien a Roldán en Santa Fe Millonarios.
3: Sí, sí, no, pues que Roldán sigue siendo el papá de los pollitos.
2: Sigue siendo muy bueno. Ahora, yo no entiendo cómo mandan al Mundial a otros y no a Roldán, aunque pues sí, sabemos pues él dijo que la edad y el tema. Dijo que
3: por edad. Sí. Mire, ¿cómo va a estar entonces? De una vez la polla, porque después de un escuela de la tarde no lo podemos hacer. Sí. Boyacá Chico, 11 Caldas, mañana a las 4 de la tarde. Voy por el 11, por supuesto.
2: Maravilloso, el 11.
3: Y va a ganar por 2 goles.
2: Yo digo que gana por más de 2. Vale, me la voy perfecto. A jugar. Dairo, no me hagas quedar mal. Dairo, 358 goles. Vamos por los 400.
3: Y yo no sé si le va a alcanzar.
2: Es faltan muchos, ¿no? Y no es titular.
3: 40 y pico de goles.
2: Y tiene 41 años.
3: Va a ser difícil. Bueno.
2: Igual, ¿sabe bueno, quién no alcanza? Ah. Ni Mandrake el Mago.
3: No, ya está listo. Bueno, Santa Fe, Fortaleza, mañana 6:25 de la tarde.
2: Santa Fe va con equipo.
3: Pero voy con Santa Fe.
2: Sí, yo también.
3: Voy con Santa Fe.
2: Aunque ese Fortaleza es bravo, ojo.
3: Mañana 8:30, Jaguares visita Junior. Le gana Junior, le gana por 2 o más goles.
2: Le gana Junior.
3: Por 1, dice usted.
2: No, por 2 o menos.
3: Por 2 o menos.
2: Sí.
3: Internacional de Bogotá, Águilas Doradas, el domingo a las 4. Yo creo que gana Internacional de Bogotá.
2: Empate.
3: Pereira Millonarios el domingo. Uy, ruptura psicológica, gana Millonarios.
2: Millonarios. Oye, con Gamero.
3: Y gana por 2 o más.
2: Por 2 o más. Uh-huh. Yo lo dejo ahí.
3: ¿Y ya? Eso es lo que tenemos.
2: Yo lo dejo ahí.
3: Acuérdese que este fin de semana, para los que están preguntando por Nacional y por América, van a jugar un partido amistoso en los Estados Unidos. Es platica para los dos. Van a jugar allí y necesita la gente que está diciendo, pero van a poner suplente, seguramente no van a arriesgar. Lo que me han contado parte de la gente cercana a la organización es que mínimo tienen que jugar 30 minutos con el 80% de la titular. Así que veremos los buenos jugadores de América y de Nacional en ese partido amistoso en Miami.
2: El 80% es una condición bien sui generis.
3: Pero al menos en 30 minutos.
2: Ah, en 30 minutos, no es mucho, no es mucho, está bien.
3: No todo el partido.
2: Está bien. Ya le voy a hacer una pregunta pringamosero.
3: ¿Cuál?
2: Pringamosera. ¿A quién le va a ir mejor? ¿A Viera en Junior o a Gamero en Millonarios? Pero déjeme, voy a leer dos correos. Juan Fernando Pérez Nanclares, no había escuchado ese apellido, y Luis Fernando Gómez Cano, hablan de lo mismo, de que el Independiente Medellín va a ser el primer equipo en instaurar el reconocimiento facial para todas las personas que ingresen al estadio de Medellín, al Atanasio Girardot. La gente pregunta, ¿eso sirve o no sirve? Por lo menos identifica a la gente que entra y ese reconocimiento facial va a estar ligado a la identificación de las cámaras en el partido, durante el partido en la tribuna. Entonces es mucho más fácil señalar quiénes son los bandidos, quiénes son los delincuentes que se disfrazan de hinchas de equipos para ir a generar desorden. El tema de la premeditación cada vez toma más vuelo y las autoridades están investigando el asunto. Gabriel Argel, les escribo desde Milbrae, en California. Gracias por su compañía diaria. Aquí en Estados Unidos el tema es simple: el que arma disturbio o el que siquiera se vuela la fila es expulsado del estadio, arrestado y tiene que pagar una multa que es fuerte. El equipo sigue jugando y se sigue premiando a los asistentes que van a disfrutar y se comportan bien. Solo se juzga al que daña el espectáculo. Así debe ser.
3: Así debe ser. Aquí en la Conchinchina, pero no pasa. Karen Moreno dice, hola, soy hincha de Millonarios por mi papá. De hecho, me llevaba al estadio con radiecito. Qué buenas épocas.
2: Uy, sí, claro, el radio es fundamental. Yo todavía uso radio en la casa.
3: Mire, y dice doña Karen, no. Sí, yo uso radio también.
2: Es que es bueno.
3: Y tengo radiecito. Rocola también.
2: Ah, Rocola,
3: sí,
2: bien.
3: Sí. Y me dice, no se parece.

0: Es suplente de Martín, pero es buen jugador. Es un jugador que tiene 21 años,
1: Se puede
0: tiene
1: potenciar.
0: condiciones. Seguramente que Gamero lo va a potenciar.
1: Alex Moreno Paz.
0: Creo que salió de Millonarios, si no estoy mal.
1: No, ahí está todavía.
0: Había mucha expectativa de zaguero central. Yo creo que como Millonarios trajo tantos zagueros,
1: Steven Vega.
0: siguen Millonarios.
1: Ha dado ventaja de Steven Vega.
0: Ha dado ventajas. Es un jugador muy ordenado, pero tiene que dar un poco más del orden que tiene.
1: David Macalister Silva.
0: Ya se recuperó y es una alternativa.
1: Daniel Ruiz.
0: Va bien.
1: Y Leo Castro.
0: Y Leo Castro va bien también. A mí me parece que Leo ha mejorado en los últimos partidos con respecto al comienzo de la liga, pero lógicamente que el Leo que vimos antes de la lesión es un Leo un poco diferente, pero yo le creo plenamente a Leo Castro.
1: Bueno,
0: Ese es un extraordinario
1: y
0: jugador.
1: Juan Carlos Pereira también, ¿no?
0: Juan Carlos está saliendo de una lesión de casi un año, ¿no?
1: Sí.
0: De casi un año, otra alternativa ahí. Yo sé que la gente a veces
1: No, pero Juan Carlos no es mal jugador.
0: no es buen jugador. Lo que pasa es que la recuperación futbolística después de un año
1: Larga,
0: parado,
1: claro.
0: hay que tenerle paciencia, paciencia. Ahora sí, don Steven, respóndame, pero después de la pausa, si cree que a Viera le va a ir mejor con Junior que a Gamero con Millonarios.
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4: Omar Osvaldo Suárez, buenas tardes. Saludo cordial para el arquitecto del comentario y para Mr. Terquedad Arce.
5: Uy, no, pero...
4: Tengo una pregunta.
5: Fue mal en esa, usted el arquitecto del comentario.
4: ¿Usted sabe quién me decía así? ¿Usted sabe quién me decía el arquitecto? ¿Quién? Perea.
5: Ah, sí, el arquitecto.
4: Cuando comentaba con él, claro.
5: Bonito, me parece chévere.
4: Bonito, bonito. Tiene una pregunta a don Omar Osvaldo Suárez.
5: ¿Qué dice Omar?
4: Si a Livelton Palacio lo expulsan en un partido que se juega por la fecha 16... ¿tiene que pagar la sanción en la fecha 17 o en el partido siguiente? En el partido siguiente. Nos escribe Julio César Herrera, que le dio una apuesta gorda, grande a don Jorge Enrique Abello.
5: ¿Cuándo es que va a poner la camiseta de Santa Fe?
4: Vamos a coordinar con él, pero tiene que venir aquí con la camiseta de Santa Fe, sentarse, acompañarnos y estar con nosotros en la polémica. Dice Julio César, aquí hay cámaras en Bogotá y pasan la relación de cada uno de esos bandidos. Todos han sido identificados y aquí no hacen ni Damier. Dice él.
5: Está bravo.
4: Está bravo.

0: Pero tiene razón. Lo que pasa es que dependemos del Congreso y de que formulen algún tipo de leyes que se puedan, que puedan hacer efectivas esas capturas, porque
1: el Código de Policía no podría contemplar eso.
0: Pero es que
1: como un régimen adicional para los espectáculos públicos.
0: No, pero una ya una cosa que se entra mural por largo tiempo es un juez el que lo tiene que terminar, pero, y tiene
1: pero,
0: que haber una ley.
1: Pero yo le pregunto una cosa: si una persona se mete a un almacén a hacer desorden y lo pilla la policía, ¿no lo meten a la cárcel?
0: Sí, pero ¿quién lo condena después? ¿El juez?
1: Por eso el juez. ¿Y por qué lo condena? Porque hace desorden en un almacén.
0: Sí,
1: ¿y por qué no condenan a los que generan la violencia en los estadios? Es que esa violencia es a veces terrorismo, que se meten con puñales, con cuchillos, pueden matar a una persona. Bueno, ya la han matado en otros estadios, en otras partes del mundo.
0: No, insisto,
1: no esperemos aquí a que haya un muerto para establecer medidas.
0: Mientras dependemos de... Hay mucha vagancia en nuestra legislación.
1: Bueno, don Steven,
0: mucha vagancia.
1: ¿Viera con Junior o Gamero con Millonarios? Hemos tenido algunas dificultades con el canal de YouTube, ha estado intermitente, discúlpenos, por favor, aguántenos, sopórtenos, pero hoy vamos.
0: No, yo... A ver, yo le creo... ¿Sabe que le creo a Viera en el Junior? Pero... sin duda, mucho más a Gamero en Millonarios. Gamero ya sabe cómo es ganar en Millonarios, ya sabe lo que es levantar un equipo, conoce la mayoría de los jugadores, conoce la hinchada, sabe perfectamente de la presión que hay en Millonarios. El otro también, pero como jugador. Este ya como entrenador ya supo estar en esas olas. Entonces yo creo que Gamero, confío más en Gamero. Sin embargo, creo que a Viera le va a ir bien en Junior.
1: Sí, yo también creo que a Viera le va a ir bien en Junior, no hay duda, es un hombre que conoce todo, pero yo me quedo con Gamero por un factor diferencial que es contundente. La experiencia de Gamero no la tiene Viera. Y él sabe cómo es el cuento, cómo es la vuelta. Gamero siempre ha necesitado tiempo para salir campeón. En Chico estuvo 8 años. 8 años. ¿Usted sabe lo que es 8 años aguantándose a Pimentel?
0: Un capo de
1: Gamero. 8 años, y salió campeón en el año 2008 con un equipo muy modesto, precisamente frente al América.
0: Creo que tenía buena nómina, ese chico.
1: Sí, tenía buena nómina, pero igual era un equipo modesto. Tenía Caneo como gran figura, ¿se acuerda de él?
0: Claro.
1: Bueno,
0: claro.
1: Queda campeón ahí 8 años en el Boyacá Chico. En el Tolima estuvo 6 años en 2 ventanas, 3 y 3.
0: Lo que pasa es que le costó 8 meses llegar a su primera final.
1: Y no quedó... mucho.
0: No mucho.
1: Ah, 8 meses.
0: Una final de Copa.
1: Él ganó Copa y Liga. Ajá. En Tolima. Ganó Copa y Liga. Bueno, 8 meses sí no es mucho.
0: No, no es mucho.
1: Lo que pasa es que la Copa es un poco más suave, ¿no? Son menos partidos.
0: Pues, ¿y para qué el Tolima? Uf.
1: Bueno, ya llevamos 3 títulos de Gamero en 2 equipos, que no son habituales campeones.
0: No.
1: Y en Millonarios, que tampoco es habitual campeón, hay que decirlo, estuvo
0: en los últimos años fue más habitual ver a Millonarios en finales.
1: Claro, y ganó Liga, ganó Copa y ganó Supercopa.
0: Es que yo
1: o
0: le
1: sea
0: compro,
1: que son 6 títulos de Gamero.
0: Yo le compro a Gabriel Meluc su teoría.
1: Y las finales, sume las finales.
0: Este Millonarios de esta época es el mejor Millonarios de hace 40 años.
1: Puede ser.
0: Pues claro.
1: Hombre, ayer hablé con Gabriel Meluc, muchas saludes le mandó.
0: Por eso.
1: Es oyente habitual nuestro.
0: Lo leo bastante.
1: Sí, tiene una muy buena columna.
0: Es el Millonarios más competitivo de los últimos 40 años, con todas las críticas que uno le pueda hacer.
1: Sí, yo le di una estadística que es contundente, la de Bustos. Desde el 89, cuando el Chiqui García,
0: ay, no,
1: ningún técnico ha tenido más del 60%. No, pero a Meluc no se la di, porque él la entiende, él es un tipo inteligente.
0: O sea, yo no soy un tipo inteligente.
1: No, pero usted me protestó, no.
0: No, pues
1: me protestó,
0: claro, pero yo también.
1: Ah, sí, también.
0: Liche.
1: No, pero es un dato simplemente suelto.
0: Imagínate,
1: un dato que no pretende comparar a nadie.
0: Si a mí me dicen que el tipo tenía el mejor promedio desde hacía como 30 años, que el Chiqui solamente estaba por encima, yo digo, no, pues ¿cómo lo dejaron ir? Pero
1: oiga,
0: no,
1: ¿usted sabe con qué porcentaje de rendimiento fue campeón Juárez las 2 veces en Nacional?
0: Con el 70%.
1: En Copa, con el 53%.
0: Lo que pasa es que Juárez tuvo una particularidad. Juárez no tuvo un gran todos contra todos, que decíamos que era un equipo que era blandito en defensa.
1: Sí,
0: y,
1: sí, sí.
0: Pero en las finales la rompió, en las finales no tuvo rival.
1: César. Sí, la rompió y ganó cómodo.
0: Uy, ganó con mucha solvencia.
1: Hombre, a propósito, he oído a Bustos por ahí bastante disgustado, bastante dolido con lo que pasó, y con razón.
0: Es normal, pues cada uno, ¿no? Cada uno el que sale de una institución sale con sus dolores, y eso es normal.
1: Mire lo que dijo Diego Simeone sobre Julián Álvarez. A ver usted qué piensa. ¿Pero por qué? ¿Por qué dice?
0: Porque está en...
1: Como decía mi mamá cuando le decía, mami, me voy a jugar fútbol. Me
0: porque
1: decía,
0: Simeone, usted sabe que Simeone no es de mis afectos, me parece un técnico
1: en cambio,
0: sobrevalorado.
1: Por... Es de todos mis afectos, no, un técnico que aguanta 13 temporadas en un equipo como el Atlético de Madrid, teniendo por delante
0: le fascina,
1: al Real Madrid y al Barcelona, por favor,
0: pues claro,
1: mis respetos. Mis respetos, es que en la vida las cosas importantes son de procesos. La lotería se la gana uno,
0: bueno,
1: entre miles de millones.
0: Te voy a proponer una cosa, don César Augusto Londoño.
1: A ver.
0: Fírmeme por 15 temporadas en el Pulso del Fútbol ya.
1: Está firmado.
0: De uno. Bueno, Jonse.
1: Ahora, el problema es que yo aguante.
0: No. Usted está firmado hasta quién sabe qué.
1: No. Yo estoy...
0: Eso es como Lionel Scaloni y Messi. El uno y el otro.
1: El otro, sí.
0: Eso
1: juntos.
0: Va en compo.
1: Juntos.
0: Combo.
1: No, con usted hasta la muerte,
0: ah,
1: Steven.
0: Bueno, sí, señor. Bueno, muy bien.
1: Eso sí, me saca la piedra permanentemente. Dijo Diego Simeone, para mí, la vida está llena de oportunidades. Y Julián tiene ahora... una para ajustar sus cosas. Espero que esto le haya servido como aprendizaje. Está entrenando muy bien. Va a ser convocado. Espero lo mejor de él, como de todos sus compañeros. La va a tener dura, dura Julián Álvarez, porque la hinchada no perdona.
0: No lo quiere ni poquito.
1: Tiene que entrar, hacer goles, ser superfigura, para que la hinchada lo aplauda, como ha sucedido. Pero donde no sea así.
0: Pero sabe que yo nunca no, pero recientemente no había visto un jugador tan radical como Julián Álvarez. ¿Usted le parece que ha sido radical Julián Álvarez?
1: Sí.
0: O sea, que ha sido
1: yo entiendo, pero yo entiendo que hay razones.
0: Vea, no se quiso ir al Arsenal. Su expresión corporal denota una incomodidad clara. Sí, es cierto que fue el equipo el que le dijo que se fuera, que no fuera a celebrar con los hinchas. Pero él aceptó.
1: Sí,
0: sin
1: yo creo que se equivocó, pero de pronto en algunas cosas pudo haber tenido razón cuando le prometieron.
0: Yo creo simplemente que va a dejar pasar el tiempo y se va a ir.
1: No, él más de un año no aguanta ahí.
0: No.
1: Además porque no está cómodo, no está contento, además ha sufrido, ha padecido. No,
0: pero además
1: eso que pasó en
0: él. Su condición no es ir a otro equipo, su condición es ir al Barcelona. Y si Barcelona no fichó a alguien más y tampoco hizo mucha fuerza por Lautaro Martínez, fue claramente para esperar a Julián Álvarez. Porque no me diga que Jesús es el...
1: No.
0: Va a ser, pues...
1: No, pero es buen jugador.
0: Es buen jugador, pero...
1: Mire, José Alberto Ortiz me dice, mire, las leyes existen, me las manda todas. Ley 1356, ley 1445, agresiones físicas. Y mire lo que dice la ley, invasión de campo y daños, invadir la cancha o dañar la infraestructura pública y privada conlleva multas económicas severas. Entre 20 y 100 salarios mínimos. ¿Usted cuánto, sabe cuántos son 100 salarios mínimos?
0: ¿Cuánto?
1: 200 millones de pesos. Y vetos en la entrada a los estadios. La cárcel,
0: no hay cárcel
1: está por otro lado. Sí, pero sí hay... Bueno, lo cierto es que las leyes están. Mire lo que le pasó a EPA Colombia. Destruir Transmilenio.
0: Pero,
1: además, que pague.
0: Ahí sí corrieron con EPA Colombia.
1: Que pague. No, pero se tiene que correr con ella. ¿Cómo que no?
0: No, por eso. Perfecto. ¿Y por qué no hacen lo mismo con los del fútbol? Porque
1: exacto.
0: El fútbol les da menos réditos.
1: No, exacto. Menos, no, el fútbol.
0: No sé, ¿por qué
1: hay que hacerlo? Hay que meterlo. Es un bien público.
0: ¿Por qué no lo
1: es
0: hacen?
1: Un bien del Estado, de la comunidad, de la alcaldía. Mire esta información que me sorprendió. El Chelsea dejó salir 39 jugadores entre transferencias y cesiones a otros equipos que eran de su pertenencia y les significaron 448 millones de euros en ingresos. ¿Sabe cuántos jugadores tenía el Chelsea?
0: ¿Cuántos?
1: Tenía 67 jugadores. Tenía 39 prestados. 17 fueron traspasos definitivos y 22 cedidos. De ese grupo, por supuesto que había algunos jóvenes que no habían debutado. Y tenía que conseguir plata para contratar a Enzo Fernández por 147 millones de euros y volver a traer a Kendry Páez, quien estaba en River Plate. Usted ya tiene el nombre del ganador.
0: Kendry Páez muy mal.
1: Mal en River, pero ese tiene condiciones. ¿Tiene ya el ganador o no?
0: Pero venga, le doy este.
1: Yo aquí lo tengo, el ganador del corrientazo.
0: Este artículo que me están dando que está muy interesante, César Gusto.
1: Sí.
0: Lo de Francia es un caso de éxito impresionante. Francia es hoy la gran cantera del mundo, ni siquiera Europa.
1: ¿Pero sabe cuánto lleva?
0: ¿Cuánto?
1: 8 años. Siendo la gran cantera del mundo.
0: Sí.
1: 8 años.
0: ¿Usted sabe cuántos millones de euros movieron los jugadores franceses en esta temporada de verano solo en Europa? Sin contarle el resto del mundo.
1: Sí.
0: porque algunos se van a Asia, algunos se van a otros lados.
1: Tengo el dato de lo que movió el mundial en transferencias
0: No.
1: después de terminado.
0: Franceses en el mercado de
1: Sí,
0: pases.
1: el
0: ¿Cuánto
1: dato del
0: generaron?
1: mundial después fue de 4.000 millones de euros.
0: Solo franceses, 2.500
1: No,
0: millones de
1: no,
0: euros.
1: impresionante.
0: 2.500 millones, solo franceses.
1: Impresionante.
0: No, una
1: Mire,
0: barbaridad.
1: Kevin Angulo, 18 años del América, usted lo
0: Sí,
1: conoce bien.
0: delantero.
1: Va a llegar a préstamo al Brujas. El
0: Qué bueno
1: América se
0: por él.
1: reserva el 15% y pagan 2.5 millones de euros en la opción definitiva si la hacen efectiva. Y el lateral caucano, Miguel Hurtado, de 21 años, confirmado en el Kaffenberg de Austria, segunda división. Uy, uno dice Austria,
0: Pero usted
1: la
0: dirá, ah,
1: segunda
0: pero es el mejor
1: división.
0: equipo de
1: No, pero
0: Austria.
1: tiene 21 años. Tiene
0: Porque
1: 21
0: César Augusto
1: años.
0: lo enreda uno con eso.
1: No,
0: Ah,
1: no,
0: no,
1: no,
0: es
1: no, no, pero es que
0: el mejor
1: el
0: equipo
1: fútbol de
0: de.
1: Grecia no lo desprecie. El
0: Ah,
1: Olympiacos es un equipo.
0: pues sí,
1: Ahora,
0: pero.
1: si despreciamos el fútbol de Grecia, despreciamos al América Nacional, a Millonarios, porque aquí no tenemos esa condición.
0: Kevin Angulo alcanzó a jugar 13 partidos, convertir 2 goles esta temporada con América. Promedio de calificación 6.6 en plataformas. Bien.
1: Muy bien.
0: 18
1: Y
0: años,
1: el ganador del
0: 18 añitos.
1: corrientazo, mucha atención, el ganador del corrientazo es arroba Pedro Luis García. Arroba Pedro Luis García. ¿Esta cuenta es de X o de TikTok? Es de YouTube, del chat de YouTube.
0: Bueno,
1: Mire,
0: felicitaciones. Nos vamos con
1: ganó
0: don Pedro.
1: don Pedro Luis García, nos pondremos de acuerdo y esta semana estaremos en el corrientazo del
0: Don Pedro,
1: pulso
0: una
1: con
0: recomendación,
1: usted.
0: don Pedro. Pida lo más caro ese día. Pida lo más caro que se paga César Augusto.
1: Pero es corrientazo.
0: Yo
1: Lo
0: no
1: que pasa es
0: sé.
1: que es un restaurante elegante y
0: Ah,
1: caro.
0: bueno, no,
1: Bueno,
0: pero.
1: no, caro no. Buen precio, pero es
0: Claro,
1: elegante.
0: uno paga por lo que es, por la calidad.
1: Sí, por
0: Exacto.
1: ejemplo, usted tiene una camisa elegantísima hoy.
0: No,
1: Se
0: la
1: nos acabó
0: chaqueta,
1: el
0: sí.
1: tiempo. Suerte a la gente el fin de semana. Que haya paz. Nos vemos el lunes. Chao, gracias.
0: Chao.

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9: 2 de la tarde en punto, y mucha atención porque a Barranquilla llegaron los 4 cuerpos trasladados desde Riohacha, entre ellos los de alias Naim y el bendito menor, su pareja alias La Bebecita y 2 de sus escoltas abatidos durante el operativo policial, Valentina Utría.
10: Después de una larga espera llegó a Barranquilla el cuerpo de alias Naín o Bendito Menor, el de su pareja sentimental alias La Bebecita, y los dos escoltas abatidos en el operativo policial en Riohacha, que llegaron acá a Barranquilla porque se realizarán las necropsias y los procedimientos para confirmar sus identidades y establecer las causas de su muerte. También tenemos aquí las imágenes de la llegada y el momento exacto en el que llegaron los cuerpos a la ciudad de Barranquilla después que aterrizaron en el aeropuerto Ernesto Cortizos. Mientras tanto, en Riohacha, donde fue abatido alias Menor, se están presentando protestas a las afueras del cantón militar Cartagena, donde la familia pedía que el cuerpo no fuera trasladado a Barranquilla.
9: Pacientes internados en la unidad de cuidados intensivos en el hospital de Cúcuta siguen a la espera de autorizaciones por parte de la EPS Cosalud para continuar sus tratamientos médicos. Debemos recordar que la semana pasada falleció uno de ellos, Jenny Márquez.
11: Veedores de salud continúan alzando su voz por la difícil situación que atraviesan al menos tres usuarios de la EPS Cosalud, quienes se encuentran internados en la unidad de cuidados intensivos del Hospital Universitario Erasmo Meos, esperando trámites administrativos para continuar con sus tratamientos médicos. Jesús Vergel, presidente de Antoc.
12: Cosalud no manda autorizaciones, Cosalud no da órdenes, pareciera que esa gente no tuviera alma, no tuviera conciencia. Viendo que ya se les murió, acá en el hospital, un pacientico que están afiliados a ellos.
11: Hace una semana, un paciente de 47 años que estaba en esta misma condición falleció esperando los trámites administrativos de la EPS.
9: Y Avianca explicó por qué canceló los tiquetes del expresidente Gustavo Petro para su viaje a México. Alison Torres.
13: Buenas tardes, y Avianca explicó que la cancelación se produjo después de una revisión de sus procesos de cumplimiento, en la que identificó que el nombre de Gustavo Petro aparece como es bien conocida la lista Clinton administrada por la OFAC. Pues la aerolínea señaló que por sus operaciones, presencia y vínculos financieros con ese país, está obligada a cumplir esas regulaciones. Por esta razón, canceló las reservas del expresidente para la ruta Bogotá-Ciudad de México-Bogotá y anunció el reembolso del dinero pagado, pues Avianca enfatizó que la decisión no responde a motivaciones políticas.
9: El sector minero será clave en el desarrollo del país. Esa fue la principal conclusión del Congreso Minero que finaliza en Cartagena. Luis Enrique Hurtado.
14: Termina el Congreso del sector minero aquí en la ciudad de Cartagena con un balance positivo, asistencia, gobierno y las proyecciones en materia de convertirse en el eje central del crecimiento de la economía en nuestro país. La vicepresidenta de la Asociación Colombiana de Minería, Ana María Zamora.
15: Absolutamente positivo, estamos muy satisfechos, tuvimos la presencia de importantes figuras del gobierno nacional.
14: Finalmente, debemos indicar que el sector está generando o podría tener inversiones el próximo año por el orden de $4,700 millones.
9: Y Kiko Gómez ya se encuentra en la cárcel de Ibagué tras ser dado de alta en el hospital Federico Lleras Acosta. Julio Montiel.
16: El exgobernador de La Guajira estuvo recluido en el centro asistencial debido a que sufrió un percance de salud cuando arribaba a la capital del Tolima, procedente de la cárcel de La Dorada Caldas, por orden del presidente Abelardo de la Estrella. Diego Padilla, subgerente científico del hospital, entregó el reporte médico.
17: Un paciente masculino adulto privado de la libertad, acompañado por funcionarios del INPEL, quienes lo trasladaron para valoración médica debido a un cuadro de dolor torácico.
16: Kiko Gómez continuará cumpliendo en la cárcel de Ibagué una condena de 55 años.
9: Y en el mundo, el presidente de Ucrania propuso al gobierno ruso un alto al fuego temporal durante este fin de semana mientras avanza la visita de enviados de Estados Unidos a Kiev.
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0: Hola a todos, buenas tardes, bienvenidos. Comenzamos Señal Informativa a través de la voz de los Centauros de Caracol Radio. Y es una buena noticia porque hoy es fin de semana. Necesita una hojita, patrón. Necesita un esferito, ya lo tengo. Tengo invitado en cabina hoy. Y así que les voy a contar noticias del deporte. También les voy a contar, ya no era este fin de semana, no juega. Juega el lunes, de eso vamos a hablar también en la emisión de Señal Informativa de este fin de semana con Giovanni Castillo Roballo, que le tocó el máster en el mes del amor y la amistad. Pero Giovanni feliz porque ya están jugando al amigo secreto. Giovanni Castillo Roballo, Zulaima Hecha, que está por ahí trayendo el refrigerio, y el doctor Juan Carlos Torres, que es el gerente general de esta estación de radio. Hay, como siempre los fines de semana, hay mucho para contarles, que luego de mensajes comerciales venimos a darles a conocer noticias del deporte local. Y hemos dialogado con el representante a la Cámara, Darwin Castellano, y también tengo invitado en cabina, así que el tiempo corre y estamos listos para estos minuticos de Señal Informativa. Bienvenidos.
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0: Y ahora voy a ir con la entrevista con el representante a la Cámara, el doctor Darwin Castellano Romero, porque voy a saludar a Walter Lacharme, que es el hombre que nos ha venido acompañando, bueno, en varios programas, Walter. Lo que pasa es que la agenda mantiene muy ocupado. No, yo lo he esperado varias veces para el desayuno, el almuerzo, por la tarde el refrigerio lo invito, y Walter no, mantiene muy ocupado. Walter, ¿cómo le va? Buena tarde.
2: Excelente día para todos. Muchas gracias al equipo de trabajo por la invitación. Nuevamente, Víctor, le agradezco, porque es cierto, me he invitado muchas veces. Es un hombre demasiadamente amplio, con unas características que todo el mundo puede sonreír al verle la amplitud de gastar de ayuno o almuerzo. Usted lo ve y le va pasando uno en dulce. Es importantísimo, me acuerda siempre de ese gente que usted reparte.
0: Oiga, pero venga, la charme, un desayunito por ahí, se da vuelta uno por el centro, un desayunito, un platico de lechona. Los viernes de lechona. ¿Usted no come lechona así?
2: Sí, claro, pues me estoy cuidando muchísimo por...
0: Usted es un hombre de gimnasio, ¿cierto?
2: Sí, señor.
0: Muy juicioso.
2: Así es.
0: De gimnasio, cero gaseosa, mucha agua, mucha fruta.
2: Total, mucha oración.
0: Exacto. Exacto. Usted es un hombre muy joven. Yo tengo, voy para 74 años. Giovanni el Máster tiene 68 años de edad. Don Jairo Caballero tiene otro poquito, pero ese es menor que yo. Entonces, ni para qué, aquí el viejo, el único viejo de 70 años para arriba soy yo. Y ya no soy gimnasio. Sí, me cuido.
2: Sí, se le nota que pueden tener los 70 porque se ve muy joven acá, Caballero,
0: Jairo,
2: y también
0: no,
2: el
0: Giovanni, no, yo.
2: Pero usted sí se ve muy deteriorado. ¿Cómo le ha pasado la edad?
0: Sí, claro, yo tengo 74 años, voy para 75.
2: Exactamente.
0: Y me cuido en dulce, gaseosa, pero gimnasio no. Doctor Lacharme, torneo.
2: Construir para servir.
0: Construir para servir.
2: Sala.
0: ¿Cuándo comienza?
2: Estamos ya programándolos. Soy patrocinador. Es una construcción que estamos haciendo con varios clubes de aquí del territorio de Villavicencio.
0: Futsala es Futsala. El que antes llamaban fútbol sala. Ahora se llama Futsala.
2: Ajá. Vamos a hacer el torneo. Acá pues nos acompaña hasta Darwin, que es uno de los del equipo. Sí. Y tiene un club que participa dentro del torneo. Vamos a hacerlo barrial en ciertos lugares. Ya escogimos.
0: Como muy popular, como muy...
2: Exacto. Bien. Vamos a tener el torneo, va a ser para tema de damas, para tema de hombres y para tema de niños. No vamos a dejar de excluir, porque normalmente en los torneos siempre se excluye el tema de las mujeres.
0: Sí.
2: Hoy nosotros sabemos que todos participamos en esta ciudad, y pues también dependemos de ese espacio recreacional que queremos brindarle a las mujeres, y que también ellas nos brindan un tema de seguridad, porque eso es a lo que más queremos ir. Este torneo va identificado es ese tema de seguridad para que la gente salga. Queremos, al finalizar, que sea el último día, queremos hacer como especie de esas salidas que hacían en el parque y que llevaban la lechona y que la llevaban para vender, como un bazar.
0: Como un emprendimiento.
2: Como un bazar, sí, con los emprendimientos, sí, que lleven y obviamente promocionar de que en ese sector se va a hacer eso, para que la misma comunidad se acerque, pueda participar. Vamos a hacer presentaciones, va a durar 2-3 meses, pero al finalizar la primera vuelta, porque hay 2 vueltas en este año, que ahí terminaría, pero la primera vuelta vamos a hacer esa especie de bazar al final, que usted puede llevar, mercado campesino. O sea, queremos hacer algo que la comunidad viva el sector y se una y conozcan los que viven alrededor, porque eso se perdió. Hoy uno no sabe a veces ni quién vive ahí al lado en el otro apartamento.
0: Esa unión no se habla, vecino.
2: Exacto, como venga y nos conocemos. Ah, usted me vende esto, usted me puede ofrecer esto, yo puedo participar en esto, ¿cómo podemos hacer? O sea, es una cosa bien bacana que haya en el sector. Lo que queremos es que esos equipos de masculinos, femeninos, la de niños, sean de ese barrio, de las comunidades cercanas, los 3-4 barrios, se arme el torneo para salir a una segunda vuelta que es intercomunas.
0: Walter, ¿y qué sectores ha escogido usted, que es un hombre servicial, un hombre de servicio, un hombre que construye, que sirve a la sociedad de Villavicencio? ¿Qué barrios ha escogido?
2: Pues hemos
0: escogido. ¿Qué ha propuesto la comunidad o los que les gusta esto del futsal?
2: No, hemos trabajado mucho de la mano, pues obviamente con los que saben del tema, que son el tema de los clubes, con algunos clubes. Tenemos también con varios de los presidentes, digamos, donde hemos estado participado ya en acompañamientos.
0: Sí.
2: Por lo menos en el sector de la Comuna 4 son 3 polideportivos que vamos a tener allá. En la 5 tenemos otros 4. Y así, en cada comuna vamos a tener 1, 2 o 3 polideportivos para organizar el tema del escenario.
0: ¿Pero usted quiere que sea de la misma cuadra, que salgan todo el vecino, no, vecinos?
2: Del mismo barrio.
0: Del mismo sector, del barrio aledaño.
2: Exacto, del barrio aledaño, cercano, que sean 3, 4, 6 equipos del sector, y que esos mismos equipos hagan el torneo, porque lo que queremos es hallar el tema de recreación,
0: sí,
2: que los polideportivos,
0: sí,
2: se usen dentro de la misma comunidad, para lo que están diseñados, y logremos sacar todo ese tema de drogadicción, perdón, de drogadicción, porque allá es donde realmente llega ese consumo. Ustedes, mire, yo una historia cortica, cuando yo nací en un barrio de Bogotá, sí, al lado de la cárcel Modelo, en Punta Aranda, y al lado de mi casa había una familia muy parecida al conjunto, 3 muchachos, todo el tema. Mi mamá nos llevaba al parque, pero iba ella con nosotros.
0: ¿Sí?
2: En esta otra casa, que la libertad y tocaba irlos a dejar y llevar, no los llevaban, sino vayan. Pues lastimosamente esos 3 muchachos todos terminaron en la drogadicción.
0: Mm.
2: Y a nosotros, donde nos hicieron el seguimiento, donde mamá decía hay que lavar, hay que hacer aseo, hay que acomodar y tal, siempre prevaleció el orden en la cabeza de nosotros como seres humanos.
0: Los mantenían, bueno, ocupados.
2: Exacto. Sí. Y teníamos la respuesta para advertir un no cuando llegaba un tema de que alguien le ofrecía la droga. Porque era un sector,
0: sí,
2: ámbito, Puente Aranda,
0: y eso para
2: la cárcel Modelo, eso es, pero con dudo. Pero gracias a Dios, esas enseñanzas pues nos ayudaron. Pero ¿cómo? Es eso, invitar a la familia, que el presidente invite a las familias de por ahí, que se haga un torneo, que se disfrute, que se puedan tomar una gaseosa, que
0: ¿tiene algún costo?
2: Ningún costo. Antes vamos a 18 premios, 18 millones en premios, lo que vamos a estamos ofreciendo por el torneo, y van a ir a divertirse, a pasarla chévere, a conocerse, porque queremos hacer una cosa muy distinta. No es vaya, jueguen y que se van a armar el combo de no sé qué, porque acá hay combos de combos, que para irse a ganar, no, aquí tiene que ser el presidente.
0: Aquí hay equipos que juegan por plata, porque
2: si van a dar, pues, juegan, ya no me contaban acá los de los clubes, me contaban eso, que son varios, y que claro, si dice uno que a uno, pues pucha, que le pagan, o que se van por un torneo por ganárselo y traen el de porfía, el del otro, el jugador de Llaneros que jugó no sé cuándo y tal. Y no, lo que nosotros queremos es hacer un tema de comunidad, de llegarle realmente a la comunidad, y esa es una tarea en la cual estamos participando con los clubes, aquí con Darwin y con varias personas también de los equipos que tenemos nosotros hoy constituidos.
0: Estamos dialogando con Walter Lacharme, un hombre servicial, empresario de Villavicencio. tiene el torneo Construir para Servir de Futsala, masculino, femenino, mayores y niños. También pueden participar las niñas, es decir, dos categorías y tres,
2: la de mujeres, la de hombres y la de niños.
0: Sí, pero la de mujeres también es abierta, digamos. Sí, que pueden jugar las damas de la vecina del barrio.
2: Ah, sí, total, que armen ahí. La idea es a pasarla bien.
0: Hacer un torneo familiar.
2: Un torneo familiar. De familias.
0: Exacto. Luego de mensajes comerciales, la Charmen nos va a hablar de otro tema. De un tema tecnológico que va a apoyar a los clubes de deportes de conjunto aquí en la ciudad de Villavicencio. 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
0: Está al aire Señal Informativa a través de la voz de los Centauros de Caracol Radio. Me decía fuera de micrófono, ¿qué barrios ya tiene ahí?
2: Digamos, ya hemos visto lo que es Danubio, Guadalajara, Playa Rica.
0: Puros sectores marginados, ¿no? Pero
2: barrios donde lo que nosotros queremos es que... Yo siempre he pensado en familia, la intención es eso, que nos unamos, que podamos vivir en comunidad, porque muchas veces, ¿sabes qué? El vecino, pero uno ni siquiera le habla, lo saluda, pasa por el lado y lleva 20 años ahí, uno no sabe ni siquiera qué es, porque, y me pasa, por lo menos en el Manantial, donde vive mi mamá y mi papá, yo crecí ahí de la edad de 17, de 18 años.
0: Pero si no sabes quién es el vecino, la vuelta, de la esquina.
2: Me vine a hablar con ese con Uriel, se llama. Ahorita hace un año y desde, imagínese, yo desde tengo 50 años, hace como 30 años
0: viviendo ahí,
2: al frente de mi casa.
0: Y no,
2: nos vinimos a hablar ahorita por un tema que él trabaja dentro de la administración y yo también, entonces tuvimos una implicación ahí que teníamos que hablar y ahí fue donde nos hablamos. Y pasaba uno y mueve la ceja y no más, pero la intención es que ese tema de comunidad, de familia, se cree, porque esa es la forma de brindarle nuevamente seguridad a nuestras zonas, a nuestros barrios. Porque si usted no conoce ni siquiera el que vive ahí al lado, pues usted no sabe ni siquiera qué es lo que hace.
0: Pero si usted también mantiene el pelado ocupado, el muchacho ocupado en la noche, en la tarde,
2: claro,
0: el domingo,
2: claro,
0: haciendo alguna actividad o beneficio.
2: Claro, eso va a darle mucha libertad, porque el papá va a ir a verlo jugar. Ellos también pueden armar sus equipos de pelados con el papá ahí metido. Hay familias enteras que juegan, papá, tío, abuelo, primo, y son de por ahí del mismo barrio.
0: Y la vecina se encarga de llevarle la razón a las otras para que armen el combo.
2: Exactamente.
0: De mujeres. Eso es. ¿Cuándo comienza el torneo, Walter?
2: Estamos más o menos alrededor de unos 15 días ya para arrancar.
0: Para arrancar.
2: O sea, para iniciar lo que es la convocatoria en los barrios, obviamente con los presidentes donde vamos a estar, para que la gente empiece a acercarse, se inscriba. Va a ser muy fácil, no hay que pagar nada, solo un tema del carnet que les exigen, y de resto no hay nada más, pero eso de resto todo va gratis, no hay valor de inscripción,
0: no tiene ningún valor,
2: solamente es el tema del carnet.
0: Walter, otro tema que queremos, que nos había dicho fuera de micrófono, es el tema del
2: software
0: para los equipos. ¿Cómo es ese tema para clubes? ¿Y a qué tipo de club va dirigido?
2: Bueno, esto va para todos los clubes. Realmente lo que sucede es que nosotros tenemos una empresa de tecnología y pues en ella lo que hacemos es construir software. Llevamos ya alrededor de unos 17 años en este tema y pues obviamente nosotros trajimos biodigital, hicimos el Jardín Botánico de Meta, que aún no se ha construido, pero pues esperamos con mucha... deseo de que realmente se pueda cumplir, pero hoy hemos visto dentro de los clubes una necesidad, que es el tema del software. ¿En qué sentido? Ellos aún llevan mucho todo por en físico, ¿no?
0: En planilla.
2: La Z, que le llene el formulario, tiene, que la tarjeta tráigame, que tráigame la cédula, que tráigame. Nos hemos sentado hasta ahora con el tema de los clubes de fútbol. Sí,
0: sí,
2: pero esto le va a servir a todos los clubes. La intención
0: es especial de conjunto ¿O también individuales?
2: No, individuales también. O sea, la intención es que nosotros podamos hacer el desarrollo de software. No tiene ningún valor, lo vamos nosotros a entregar para que ellos empiecen a trabajar con ese software. Uh-huh. Ellos pueden descargar el aplicativo, les va a llegar también. Sobre todo le interesa mucho es al tema al propietario del club, ¿sí?, o el que tiene la organización, porque le va a ayudar a tener un poco mejor la organización. También le va a mirar el tema de cuál es el rendimiento. Si usted sabía, la liga o algo, tienen un tema de los rendimientos de los jugadores. Ellos van a tener también de poderlo usar ahí, también se van a dar cuenta de esto. Entonces lo que queremos es que los clubes, yo estoy hasta ahora arrancando a hablar con clubes, ya digamos que con...
0: ¿Cómo ofreciéndoles el tema?
2: Hoy reconociéndole más qué es lo que necesitan en ese aplicativo.
0: Sí, sí.
2: Porque yo tengo que buscar cuál es su necesidad, y con esa necesidad nosotros se la cubrimos.
0: Se la cubre.
2: Y le entregamos para que ellos puedan obviamente desarrollar, estar ahí, conocer del tema, poder hacer lo que le digo. Ya, el papá va a inscribir, llena el formulario por la app, pone, envía, sube la tarjeta de identidad, sube la cédula, sube, y le estamos haciendo el favor. A manejar la administración.
0: Ya no tiene que ir hasta la liga ni hasta el club a escribir el pelado.
2: Ahí lo tiene. Tiene el tema de tiene también el proceso de lo que estamos en el club para la administración,
0: sí.
2: Tiene también el ejercicio,
0: sí,
2: del tema de lo que es el ejercicio de trabajo para el tema de cuáles son los ámbitos de cómo está el muchacho, cuál es su puntaje, qué está haciendo. Y lo último, pues obviamente también el ejercicio de poder hacer todo en base a cuál es la situación de cada uno,
0: Walter,
2: de ellos en el tema de los pagos y todo.
0: Y eso le da una organización más al club,
2: claro,
0: a su gente.
2: No solo eso, ahora estamos, miren, yo soy una persona que cuida el medio ambiente. Yo digo cuido el medio ambiente, aunque es muy pequeño las cosas que hago. Yo cojo las botellas de gaseosa, agua, porque uno consume un, y las arrugo y las meto en una bolsa y las por aparte.
0: Uh-huh.
2: Y cojo un pitillo, a mí me ofrecen un pitillo y el pitillo yo no lo uso.
0: Mm.
2: Es una cosa simple, pequeña. Pero si fuéramos muchos haciendo esto, pues obviamente sería una berraquera. Y hoy, ¿qué es lo que necesitamos con esto? Pues que se acabe el gasto de tanto papel. Para eso está la tecnología. Suba usted, no hay que ir a sacar una fotocopia.
0: Sí, por eso.
2: No hay que tener un poco de papeles en la casa, cargarlos.
0: Sí. La resma de papel en la oficina.
2: Cargar el Excel de cómo van,
0: sí,
2: los pagos en,
0: sí,
2: entre el pantalón, todo doblado. No, eso no muestra. Aquí nosotros tenemos que empezar a darle también un área ejecutiva a todo ese tema de clubes, que la gente empiece a llegar, porque desde ahí, cuando usted empieza a administrar y empieza a administrar correctamente, lo que brinda Víctor a cada uno de esos muchachos es ese mismo orden. Ah, mire, uno no ve el desorden. Usted llega a una casa y ve desorden y lo primero que se impacta es tan feo, ¿no?
0: Sí.
2: Pero si usted llega a una casa que está ordenada, tan bonita, y siente agradable, y siente, hay mucha gente, yo no soy de esos, pero hay gente que le dice a uno, uy, usted, en su casa se siente una sensación agradable, chévere, bacana. Hay otro, usted llega a unas casas donde uno dice, uy, Dios mío, siente la vibra como...
0: ¿Sí? No, y no la mejor, no. Bueno, está al aire Señal Informativa. Giovanni, regáleme un mensaje y escuchamos el audio, la nota que hicimos con el representante de la Cámara, el doctor Darwin Castellano Romero, porque en Bogotá llega a trabajar, y aquí también está camellando, pero hay noticias importantes que vienen para el mes de septiembre para el departamento del Meta, y con él dialogamos hace pocos minutos.
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0: Darwin Castellanos Romero, representante a la Cámara por el departamento del Meta, estuvo muy acucioso, lo está, en el tema de las inundaciones en la región del Ariari, por todo ese tema del daño de carreteras, puentes, pero van a empezar a trabajar sobre el tema de la vía Bogotá-Villavicencio. De estos dos temas hablamos con él aquí a través de Señal Informativa.
4: Bueno, Víctor, un saludo muy especial para usted. Efectivamente, a raíz de las grandes dificultades que está atravesando los municipios del Alto Ariari, con ocasión de la creciente del río Ariari y la pérdida de la calzada que deja totalmente incomunicado, nosotros en ese ejercicio de gestión y liderazgo del territorio logramos sacar una cita con la Unidad Nacional de Gestión del Riesgo a través del Ministerio del Interior, el doctor Rodrigo Lara, que fue muy, digamos, que estuvo muy pendiente de la problemática, donde pudimos hacer la invitación a la doctora Rafaela Cortés y a los alcaldes de los diferentes municipios, donde pudieron participar, sentarse con la institucionalidad, lograr unos respaldos importantes, instalar un PMU, buscar las alternativas. Hoy hay equipo técnico en el sector del Alto Ariari revisando los temas, están sin energía, están sin gas, pierden la conectividad. Entonces yo creo que la verdad hoy me siento muy contento, muy satisfecho, porque el resultado que todos esperamos era el acompañamiento institucional, y se pudo dar gracias a esa reunión que se adelantó el día de ayer en la ciudad de Bogotá. Seguimos nosotros trabajando, esa es la intención, Víctor. Yo creo que en nuestra campaña nosotros lo que hicimos fue dar un mensaje de devolverle el liderazgo regional al territorio y ponernos a disposición de la institucionalidad. Vimos una situación grave que necesitaba la atención del Congreso, y por eso articulamos las acciones. Institucionalmente ya se entiende la gobernadora, se entiende la Unidad Nacional de Gestión del Riesgo para resolver la problemática. Mi satisfacción enorme fue que logramos el objetivo.
0: La satisfacción del representante a la Cámara, que a eso llegó, para eso lo elegimos los metenses, llegó a eso, a trabajar. Walter, queda invitado para una próxima espacio de señal informativa, y me alegra mucho que nos haya acompañado el día de hoy en este fin de semana, y hay mucho tema para que sigamos hablando en una nueva oportunidad.
5: Claro que sí, invitar a los clubes en este momento, sobre todo a los clubes, para que si se quieren comunicar con nosotros, pues lo hagan por intermedio de Víctor, o al 314-798-7074. 314-798-7074. Dios los bendiga, gracias.
0: Un abrazo a Walter Lacharme, empresario, que nos ha venido a contar dos temas de los cuales la otra semana vamos a seguir ampliando aquí a través de señal informativa. Me voy a disfrutar del refrigerio, Giovanni ya lo trajo, está don Jairito Caballero, que está repartiendo el refrigerio con su like, y si Dios lo permite, el lunes vuelvo con más señal informativa.
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Ya no era esa tarde, familiones. Ya no era esa tarde para toda la criollada de estas dos patrias hermanas, la bolivariana Venezuela y los cinco departamentos criollos que tenemos en la Orinoquia, y además dos partes de dos departamentos vecinos, Boyacá y Cundinamarca, que son criollos, familita. Les corre y les escalopa en la sangre la llaneridad. Hoy es un día viernes 4 septiembre del 2026. Nosotros somos Taranquera Abierta, Atmósfera Nacional Caracol, desde Villavicencio, portal de la llanura colombiana, y entrelazando o hilvanando o surciendo con esos ríos majestuosos estas dos patrias hermanas. Por la parte criolla, llanera, claro que hay uno que se viene de Santander, pasa por allá así hasta llegar a la Arauca, familia. Pero bueno, vamos a iniciar con lo de siempre. A mi poder superior, Dios como yo lo considero, le estoy pidiendo la autorización para el pararía la talanquera, pasar las varas por los llaveros y darle sabana a esta canta que quiero tanto, mi canta llanera de Colombia y Venezuela. Bueno, pariente, hoy tenemos Joaquín Rico, Carlos Rondón, Orlando Aguirre, Juan Chiquito, Gilberto Brito, Armando Barneo, el Cholo Valderrama y Jorge Guerrero, Damaso Rodríguez, Alfonso Niño, Amado Lozada, El Cazador y Damaso Figueredo, Freddy Torres, Ángel Ávila, Walter Silva y María Joropa. Nos vamos con las dos primeras canciones para iniciar con este programa. Los invito a remontar. Joaquín Rico, el propio Rompezuelo, Su Majestad el Joropo, María Nieves, letra de mi compadre Lucho García, interpreta Carlos Rondón. Démele llano, familia.

0: ¡Jumpayano!
1: Oiga, para compañeros, amigos ya de Colombia todos, yo no sé qué nos está pasando a nosotros cuando el deporte, ¿por qué le damos más importancia? Pues sí, son noticias y tienen que ver con nuestra seguridad y todo. Pero imagínense que si hay un euro palenquero que le está dando en la jeta, y con excusa en la expresión, pero es la que se utiliza en las peleas que uno da, a cuanto rival se le presenta, y es campeón mundial y no se lo ganó en la maratón ni nada, sino a golpe, familia, y ha defendido el título. Y ahorita le pusieron a un berraquito que llevaba 31 peleas, 31 nocaus ganados

por 30, 31 nocaos. Pero también le habían derrotado 8 nocaos, lo habían derrotado al hombre. Y este colombiano llega con una 18 peleas, 18 nocaos. Dentro de ello, pues noqueó al anterior campeón mundial de esa categoría. Y ahorita le pusieron el que era de arranque a correr, escóndase, a Antonio Morán, mexicano, 31 nocaos, perdió 8 peleas por nocaos cuando empezaba. Y se lo soltaron al colombiano. Mira qué madreada que le pegó. En un segundo round, a lona se fue el Morán. Y en el tercero, no, se despidió y se fue porque no, se paró, pero no pudo. Y le dijo al árbitro que no iba más nocaut. Entonces, son buenas noticias para nuestro deporte. En cuanto al boxeo, volvemos a recuperar una franja, se llama, de campeonato mundial. Tiene 2 coronas mundiales, 2 coronas. Le ha ganado en ese, en 2 instituciones, creo que llaman así, la BM y la otra cuestión. Bueno, mamá, voy a lo que yo sí sé, música llanera, la voz de Orlando Aguirre, mi guayabo parrandero, y lo nuestro ha de ser primero Juan Chiquito Venezuela, dele sabana, pariente.

Mariano. ¡Woohoo! 2:00 p.m, 53 minutos. Una canción y nos vamos para la segunda, para la siguiente hora. Un saludo para el Catire Hugo Reyes, que está para la sintonía, para el abogado Tarache en Yopal Casanare, para nuestros hermanos de Guasdualito. Nos dicen que están escuchando Tranquera Abierta gracias a que tienen luz. No jodas, Venezuela están jodidos por lo de la luz. Un abrazo para ustedes allá y me alegra mucho que estén con luz, y quiere decir que por allá tendremos de pronto a mis compadres escuchando Tranquera Abierta hoy, si hay luz hoy en el sector de la pobre. Canta Llanera. Solo esta canción para terminar esta primera media hora. Gilberto Brito, Lamento Criollo. Démele sabana, pari.

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7: Tres de la tarde, dos minutos, y mucha atención porque se presenta un incendio forestal en la vereda Quebrada Seca en el municipio de Biota, Cundinamarca. El cuerpo de bomberos del municipio se desplaza hacia el sitio para controlar la conflagración. Y en otras noticias, el gobierno nacional cambió el nombre de las emisoras de paz y ahora se llamarán emisoras de reconciliación. Además, anunció que volverán al aire la próxima semana. Claudia Camila Vargas.
8: Estas emisoras, producto del acuerdo de paz en el 2016, estarán nuevamente al aire con una programación local renovada según el sistema de medios públicos Inravisión. Aseguran que esta nueva etapa busca darle continuidad a lo establecido en el numeral 6.5 del acuerdo final de paz. Entre algunos de sus nuevos contenidos en la parrilla se encuentra Milagro en el Campo, Sonidos de mi Tierra y Milagros en los Territorios. Ahora vale la pena resaltar que solamente 16 estaciones estarán al aire, mientras que 4 continúan suspendidas, pues presuntamente estaban operando sin la concesión respectiva.
7: Y el Partido Nuevo Liberalismo decidió cuál será su posición frente al gobierno de Abelardo de la Espriella en el periodo 2026-2030. César Rodríguez.
9: Es de ser un partido independiente frente al gobierno del presidente Abelardo de la Espriella, aunque aseguraron que esperan que su administración tenga buenos resultados. A través de un comunicado, el partido aclaró que no hace parte del gobierno y que no ha buscado participar en él. Y pusieron, abro comillas, nuestra independencia no es un gesto en una negociación en curso, es la descripción de un hecho, afirmó el Consejo Nacional del Nuevo Liberalismo al recordar el origen de la colectividad y su tradición de autonomía frente al poder. Cabe recordar que el Nuevo Liberalismo es el segundo partido que se declara en independencia, al igual que la Alianza Verde.
7: Dos hombres fueron enviados a prisión por presuntas agresiones sexuales contra menores en Bolívar. Erix Montoya.
10: En uno de los casos, un hombre de 28 años es señalado de haber abusado sexualmente desde el 2017 de una menor que tenía 11 años en el corregimiento de Mampuján, jurisdicción de María la Baja. De acuerdo con la investigación, los hechos se habrían prolongado hasta que la víctima cumplió 13 años y habrían ocurrido en al menos 4 oportunidades. En un segundo caso, un hombre de 33 años fue judicializado por hechos ocurridos en Turbana durante el 2017. Según la investigación, habría agredido sexualmente en al menos 3 ocasiones a una adolescente de 13 años, aprovechando que tenía cercanía con ella, utilizando presuntos engaños para someterla.
7: Desde el Congreso de la República, el presidente del Senado, Honorio Enríquez, respaldó el llamado a los ministros para que asistan al estudio del Presupuesto General de la Nación de 2027. Jimmy Ávila.
11: En efecto, el presidente del Congreso, Honorio Enríquez, apoyó la convocatoria de las comisiones económicas a los ministros y funcionarios del gobierno, quienes deberán asistir el próximo 7 y 9 de septiembre a las sesiones donde se analizará el presupuesto para el próximo año.
12: Aquí deben venir los ministros de Estado, es un tema por ley y por respeto con el Congreso de la República, son ellos los que tienen que venir a dar la cara en los debates.
11: El congresista recordó que los funcionarios están obligados a comparecer ante el Congreso de la República.
7: Y nos vamos para el eje cafetero porque todo está listo para las elecciones cafeteras este sábado 5 de septiembre en el Quindío. Hay 37 mesas de votación habilitadas y un puesto móvil. Adrián Trejos.
13: El recordado profesor Yarumo de la Federación Nacional de Cafeteros hace la invitación precisamente para participar este fin de semana de las elecciones cafeteras en todo el país.
14: Actualmente tenemos más de 18.000 candidatos en todo Colombia para ocupar 4.848 que van a ser los elegidos, caficultores elegidos a los comités municipales y departamentales de cafeteros. En el caso del departamento de Quindío tenemos una mesa móvil, la cual va a estar dependiendo de donde nos estén las solicitudes que han hecho los mismos caficultores.
13: En el caso del Quindío son 37 los puestos habilitados para votar en las elecciones cafeteras.
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Bueno, familiares, en la tarde 3:07 minutos y jodas de la que siempre tiene Jairo. Pero dos canciones más, seguiría el programa, pero este servidor sale para cumplir citas que tenemos y debo hacerlo porque es mi compromiso, mi obligación. Un saludo para Jonathan Corpas. Hace un ratico, no, por ahí una hora larguita estuvimos charlando y nos miramos de frente a frente con Jonathan, viendo lo bien que está en cuanto al peso. Pero seguimos con nuestros problemas de salud y infortunadamente, o no, afortunadamente, él iba para algo de su salud y yo le dije a las 2:30, 3, voy a una cuestión mía de salud también. Pero ambos estamos como muchos amigos haciendo por la salud y ahorita por lo menos ya están atendiendo y dando citas. Vamos a ver cómo más en este periodo nuevo que hay de asistencia de la salud. Canta Llanera, seguimos con La Guava, dándole respuesta a las solicitudes que me dieron de que los viernes volvieran nuevamente a colocar solo música recia. Vamos a hacerlo hasta que me digan lo contrario. Usted sabe que esto aquí es de la mayoría, es la que decide qué hay que hacer, cuál es la parrilla para el Talanquera Abierta. Armando Barneo, soy negro, sangre liviana, póngale cuidado, soy negro, sangre liviana. Cholo Valderrama y Jorge Guerrero, diálogo entre campesinos. Y Damaso Rodríguez, gabinete criollo, familia. Dele ya, pariente.

0: Arellano.
1: Tres de la tarde con 20 minutos ya, y es la presentación que voy a hacer para retirarme. Voy la parrilla que queda para que ustedes sepan lo que van a escuchar a partir de este momento: Alfonso Niño, Álvaro Lozada, Cazador Novato y Damaso Figueredo, El Grito de Barinas. Uy, esto es una joda, familita, mucho viaje tan bueno. Luego viene Freddy Torres, Ángel Ávila, Walter Silva y María Joropa, en donde se coronó como campeona voz femenina en el Torneo Internacional del Corrido. Entonces, con esas canciones quedan ustedes acompañados, y si hacen falta, ahí está nuestro compañero Giovanni Castillo con todo su conocimiento y versatilidad musical llanera, heredada de su hermanito menor, Manuel. Manuel, sí. Entonces, este servidor se viaja, vamos a hacer lo de la... Yo creo en eso ya, ahora sí ya no tengo problema. ¿Por qué? Porque me llamaron, yo no llamé, venga tal, fui que día allá, me dieron de unos medicamentos y me pusieron la cita para hoy, y yo ni me acordaba, si no ha sido por Jonathan Corpas, yo no me acordaba de mi cita médica de hoy, y voy a cumplirla. Entonces, quedan en buenas manos, y además, en las manos de mi poder superior, Dios, como yo lo considero, a quien pido que llene de bendiciones los hogares de todos y cada uno de ustedes, y que este fin de semana sea la comunión directa y la comunicación con sus hijos, con sus hermanos, con sus padres, con sus familiares, con los que se reúna usted a tomar los alimentos. Apaguen radio, televisor, equipo, el portátil, lo que tengan, que no sea ustedes cambiando, intercambiando preguntas, posiciones. Yo no sé qué tanto tengamos que hablar, pero sí es necesario. Desde la familia se formaliza el hogar, y el hogar hace parte de una sociedad, y la sociedad es la que construye el Estado, que hace de nosotros que tengamos un gobierno. Hagámoslo así, desde ahí los cimientos nacen, en ese almuerzo, en ese desayuno o en esa comida. Un abrazo, un Dios los bendiga, hagan el bien sin mirar a quién, pero sigue la música llanera por Talanquera Abierta, voz de los Intauros, Caracol, Tuney Radio y La Página. Un abrazo.

de cría. Ahorita para Pasoviato, compadre, está la fiesta encendida. Para la gente de Planta San Pedro, allá en Los Teques. Saludos para todos, muchachos. Adelante.

0: Mariano. ¡Woo-hoo!
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20: 4 de la tarde, 2 minutos, y mucha atención porque un incendio de grandes proporciones quemó una empresa de reciclaje que afectó a 30 familias en el sur del Valle de Aburrá, Norbey, Valle David.
21: La emergencia se reportó en el sector de Pueblo Viejo de esa población del sur del Valle de Aburrá. Aparte de la estructura, se quemó un camión y una compactadora. Sumadas las pérdidas, son aproximadamente 600 millones de pesos. Carlos Mario Gutiérrez, alcalde de La Estrella, entregó el reporte.
22: Una corporación de recicladores del municipio de La Estrella, que agrupa alrededor de 10 familias directas y otras 20 familias indirectas, que hoy han perdido todo, lastimosamente, por un incendio que se ha presentado.
21: La emergencia fue atendida con 4 máquinas de bomberos contra incendios y 25 unidades de las poblaciones de La Estrella e Itagüí.
20: La senadora Isabel Zuleta cuestionó al gobierno de Abelardo de la Espriella por poner fin al proceso de paz urbana con grupos armados en Antioquia. Jimmy Ávila.
23: La congresista aseguró que mediante una resolución el gobierno terminó el proceso de paz urbana que se adelantaba en Medellín y en el Valle de Aburrá. Isabel Zuleta sostuvo que esta decisión afecta los avances alcanzados en materia de seguridad y diálogo con las estructuras armadas. Acabó con el proceso y la esperanza de paz para las ciudades y los barrios populares, afirmó la senadora. Zuleta aseguró que continuará trabajando por la paz desde los espacios que tenga disponibles.
20: Ya fue adjudicada la operación de Transmicable de San Cristóbal en Bogotá, una mega obra que se espera comience a funcionar a finales de este año. Juliana de los Ríos.
24: Sí, Transmilenio le adjudicó el contrato de operación del sistema a la empresa Promesa de Sociedad Futura Mi Cable San Cristóbal durante los próximos 10 años y 4 meses por un valor aproximado de 390 mil millones de pesos. Al respecto, Wilmar González, representante de este contratista.
25: Es un reto muy importante porque nos corresponde ahora atender, ahora hacerlo a través de transporte aéreo.
24: Se espera que esta mega obra entre en funcionamiento entre finales de este año y comienzos de 2027. Va a beneficiar aproximadamente 400 personas que viven en la localidad de San Cristóbal, ubicada en el suroriente de Bogotá.
20: En lo que va de este año, la Defensoría del Pueblo ha emitido 22 alertas tempranas advirtiendo el riesgo para las comunidades por el accionar de los grupos armados ilegales. Cristina Navarro.
26: Precisamente en las últimas horas la Defensoría del Pueblo emitió una alerta para el Bagre Antioquia por la disputa entre el Clan del Golfo y las disidencias de alias Calarcá, el uso de drones con explosivos, los enfrentamientos, desplazamientos, confinamientos, asesinatos selectivos y otras formas de control armado están profundizando la crisis humanitaria y afectando especialmente a comunidades étnicas y menores de edad. Este sistema de alertas tempranas es clave para advertirle al gobierno nacional el riesgo al que se expone la población civil. Precisamente fue un tema abordado por la Defensora del Pueblo Iris Marín en una reunión que sostuvo con el ministro del Interior, Rodrigo Lara, y desde el gobierno manifestaron su interés por atender estas advertencias para proteger a las comunidades.
20: Y en el mundo, el secretario de Defensa de México, Ricardo Trevilla, confirmó el despliegue de 165 equipos antidrones con Estados Unidos para frenar actividades ilegales como el tráfico de migrantes.
27: Y en tema de los drones, bueno, pues también ha existido una coordinación muy buena, se comparte información. Lo que nos han dicho ellos es que son drones comerciales. Más que nada los utilizan la gente que se dedica al tráfico ilegal de migrantes, que por cierto ha disminuido bastante, un 96% en comparación con el año pasado. Nosotros tenemos desplegados 165 equipos antidrones en la frontera norte y con eso estamos obteniendo los buenos resultados.
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1: 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En Caracol Radio son las...
2: Se capturó alias Firu, integrante de...
3: 4 de la tarde, 7 minutos en La Luciérnaga de Caracol Radio.
4: Ahí estamos.
3: Hola
4: llegando.
3: A todos.
4: Hola, nena.
3: Es que estaban garlando Juan Fraile con Julián Matiles.
4: Es que están preparando las noticias, estamos alistando noticia. Todo, porque en minutos vamos a contarles toda la noticia y todo lo que está pasando a nivel nacional e internacional. Gabriel está desde Mompox en el Festival de Jazz, Orlando Villar también desde Cartagena, todo el humor, mejor dicho, estamos listos, nena.
3: Listos porque ya se los cierran, ya se pueden meter a YouTube, sí. www.caracol en vivo y ya.
4: Sí, ya. ¿Da la hora en tu reloj?
3: En mi reloj, tengo gripa, se me escurren los moscos.
4: Diva nano.
3: Badado.
4: Ahí sí tienes gripa.
3: Son las 4:08, mi reloj de las chicas superpoderosas. Bombón, burbuja y bellota, chao.
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0: Hola, bienvenidos. Esta es La Luciérnaga. Esto es Caracol Radio. Hoy estamos desde Mompox. Estamos al sur del departamento de Bolívar. Estamos en uno de los brazos del río Magdalena. Y estamos con muchísimas noticias para llevarles a ustedes, además de las noticias más importantes que han ocurrido en el país, en el mundo. Están listos también todos nuestros humoristas, todas las parodias, todas las música, todo el humor. Y hoy vamos a hablarles mucho del departamento de Bolívar. Vamos a hablarles mucho de lo de que es la cultura y desde esta Casa Bolívar, donde se exponen todo lo mejor de la artesanía que tiene este gran departamento. Bueno, arrancamos con una canción que se llama Momposina. Es una canción compuesta por el maestro José Barros. Él era de directamente del Banco Magdalena. Precisamente en el Banco Magdalena, allí había una momposina que se llamaba Edith Cabrales. Era una joven que pasaba vacaciones en el Banco Magdalena y el maestro José Barros se enamora de ella y le dedica esta canción, que si bien no es el himno de esta linda ciudad, de esta además histórica ciudad, como le hemos contado aquí en La Luciérnaga, pues es un himno también para la mujer de Mompox. Bueno, arranquemos con noticias de lo que ha pasado antes de meternos en el festival, 12ª edición del Festival de Jazz de Mompox. Hoy estuvo el presidente de la República aquí, se reunía la Federación Nacional de Departamentos. Vinieron 31 de los 32 departamentos, quizás Caldas fue el único departamento ausente, no tengo razón de por qué no estuvo el departamento de Caldas aquí con el presidente. Tenía que llegar sobre las 9 de la mañana, sin embargo, ya nos van a contar qué fue lo que pasó en el departamento de La Guajira, que es una de las grandes noticias del día, lo que hace que el presidente se tenga que trasladar allá. Llega ya sobre las 10:30 de la noche, dice que va a estar sobre una hora y media hablando con los gobernadores y se queda hasta cerca de 3 de la tarde. En lugar de salir rápido para seguir cumpliendo la agenda, el señor presidente se dedica a recorrer las calles de Mompox. Vamos a ver si estamos viendo en las imágenes cómo salió. Eso sí, muy rodeado de seguridad, muy rodeado de estas personas que tienen estos maletines que se desarman y que se vuelven unas lonas de protección y que acompañaron por la ribera del río Magdalena al presidente Abelardo de la Estrella. Terminó la reunión con la Federación Nacional de Departamentos. Quedaron muy contentos. Las conclusiones que tiene la Federación Nacional de Departamentos es la primera: este es un presidente que escucha y se deja hablar y responde. ¿Qué le dijo principalmente a los de la Federación Nacional de Departamentos? La seguridad va a ser lo que voy a entregar y voy a entregar después de mi mandato un país en paz. Ese es el pilar de lo que quiere hacer Abelardo de la Estrella en Colombia. El segundo, por supuesto, que va a haber algunas reformas de las regalías. Tercero, el FOMPEG, es un fondo para las pensiones de los entes territoriales. Van a flexibilizar que puedan utilizar ese dinero precisamente para las pensiones de los desfavorecidos en entes territoriales. Quizás cuarto, qué hacer con el presupuesto público que va a las regiones y que están pidiendo más autonomía. Van a terminar de estudiar cómo va a ser la autonomía de las regiones del presupuesto público. Felices los departamentos, felices desde la Federación Nacional de Departamentos, feliz el presidente, y se retira para seguir periplo por toda Colombia el presidente de la República. Así que desde Mompox y con el Festival de Jazz que tiene dentro de los conciertos que cierran cada uno de los días del Festival de Jazz, esta noche estará con nosotros Gilberto Santa Rosa y Pipe Bueno cerrando este festival. Algunas agrupaciones de jazz de Italia, de Brasil, de los Estados Unidos también se estarán preparando y presentando aquí en este Festival de Jazz de Mompox. Un poco de ruido, por supuesto, dentro de todos los festivales y dentro de las muestras artísticas de artesanías que tiene este gran departamento de Bolívar. Estamos en el departamento de Bolívar, al sur, como lo había dicho antes. Después del Banco Magdalena, el río Magdalena se divide en dos, salen dos grandes brazos, y es ahí en donde Mompox era una isla. Digo, era una isla porque recientemente, bueno, hace un par de años ya tiene puente que lo une con tierra firme. No pierde su característica de isla, pero ya tiene conexión con la tierra firme. Pero bueno, es viernes, pongámosle un poquito de humor también a esto, a ver si nos reímos un poco este viernes también antes de conocer la noticia. A ver, pero ¿por qué dicen? A ver. Pero, ¿el fútbol de qué?
1: Arriba, rey, señor, ¿qué? No nos vaya a hacer llorar.
2: Arriba, rey, qué energía, qué entusiasmo. Ahora sí, ya prácticamente.
0: ¿Cómo que qué o qué?
2: Se acabó la semana, patrón.
0: Pero venga, hay derecho a réplica frente al... ¿Usted qué opina del... arranca la otra es que...
2: Pues mire, patrón, simplemente le voy a decir una cosa.
0: A ver.
2: Usted sí trajo la canción que es.
0: Sí,
3: Por eso no le di un pie, no lo dejé hablar.
0: Dije, no, déjeme, yo le explico. Yo no voy a dejar lo que diga quién sabe qué barrabasada.
4: Eso me obliga, me reta.
5: A mí. Perdón, yo no, estoy hablando con el director.
0: Derecho a réplica.
5: Estamos en mi sección. Estamos en mi sección y yo estoy hablando con el director. Usted ya dijo lo suyo.
0: No con los payasos.
5: Exacto. Usted ya dijo. O sea, ya nosotros estamos compartiendo, el director y yo, primero.
0: Pero revisa el derecho a réplica. El derecho a réplica es un derecho de los colombianos.
4: Sí, yo creo que se merece. El pueblo merece ser escuchado. Eso me reta, Gabriel, compañeros. Me obliga a sacar una canción también para la próxima hora. Y les prometo que traeré algo que tenga que ver también con el departamento.
0: Me parece.
6: Mire, sonó muy bueno esa Sonora Matancera con este grupo, señor director. Lo felicito y aquí la gente escribe que divino.
4: Y bailamos.
0: Mire, si bien yo ya estoy con aire acondicionado aquí en un salón, voy a ver si se alcanza a ver bien por el celular cómo está Monpox. No sé si se alcanza a leer allá.
6: 34 grados, Gabriel.
0: 34 grados y la sensación térmica es de 37 grados centígrados aquí en Monpox. Y eso que ha bajado porque está nublado el clima en este momento. Pero pues para este calor, el calor del humor nos hace falta.
6: Esperamos. Dejaron un punto muy alto, risa.
4: Dígale algo, ahí sí.
5: No, pero porque sí, patrón, usted el derecho a réplica y entonces el señor quiere ponernos a pelear.
0: Bueno,
5: a
0: nosotros, pero pero es que usted se defiende muy fácil, con un gran chiste, con buen humor.
5: No, se defiende. Así será, director, ni más faltaba.
0: Eso, muy bien.
5: Que están conversando dos amigos.
0: ¿Amigos de quién?
5: Amigos de ellos. Y entonces le dicen, amigo, tome, ¿cómo te parece que me compré un desodorante de albahaca, ajo, aceite de oliva y queso parmesano? ¿Y cómo hueles? ¿No? Apesto.
0: Bueno, tiempo de noticias, señores. Tiempo de personaje del día en la Luciérnaga.
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0: Bueno, don Juan, don Julián, gran personaje del día hoy desde La Guajira. Buenas tardes, señores.
8: Hola, Gabriel, muy buenas tardes. Mire, estamos hablando hoy como personaje del día de Nain Andrés Pérez Toncel, o alias Bendito Menor, que fue abatido por la Policía Nacional, la noticia sin duda del día y por supuesto muy importante dentro de los objetivos que se han trazado desde el gobierno nacional. El operativo se hizo en una vivienda del barrio Los Olivos y en el departamento de La Guajira, y según indicaron las autoridades, este hombre habría caído junto a su pareja sentimental, conocida con el alias de la Bebecita. Dos hombres pertenecientes a su esquema de seguridad también habrían caído en medio de este operativo, en medio de un golpe denominado por el gobierno como un objetivo de alto valor. Así lo calificó el mismo presidente Abelardo de la Espriella. Pero ¿qué se puede decir sobre alias Bendito Menor? Que con tan solo 26 años de edad, en realidad muy joven, llevaba 6 años en el mundo delincuencial y comenzó como sicario en Santa Marta. Ascendió rápidamente después de cometer varios delitos de alta magnitud, como extorsiones, narcotráfico y diferentes hurtos. Y las autoridades lo vinculan también con la masacre de Maicao en el año 2025 y con operaciones pues de la mal llamada limpieza social. Situaciones difíciles que tienen que atender las autoridades. Este objetivo de este joven, de Bendito Menor, fue impuesto directamente, o así lo dijo el presidente Abelardo de su Espriella, que lo iba, de la Espriella, que lo iba a lograr en su primer mes de mandato, y ahora entrega este resultado. Gabriel, sin duda la noticia más importante del día, que tiene que ver con este golpe bastante fuerte para un grupo delincuencial.
0: Perfecto, Julián. Antes de ir con Juan Fraile, quiero recordar, y ya les explicamos por qué, este video de Nicolás Maduro en Venezuela retando al gobierno y al presidente de los Estados Unidos. Mírenlo.
9: ¡Venga por mí! ¡Aquí lo espero en Miraflores! ¡No hace tarde en llegar, cobarde! ¡Venga por mí!
0: Bueno, señores, con ese video nos damos cuenta que no se tardaron en llegar y llegaron por él. Pero Juan Fraile, aquí también pasa algo. Bendito Menor venía retando a través de videos, a través de redes sociales al gobierno y tenga.
4: Sí, Gabriel, y resulta pues muy llamativo porque alias Bendito Menor es conocido como un narco influencer, una personalidad además de redes sociales, donde tal vez por el morbo de ver cómo era el día a día de un capo, pues tenía muchos seguidores y a través de sus redes sociales reclutaba, desafiaba y se jactaba del poder que tenía en su zona de influencia en el Caribe colombiano. Me llamó mucho la atención que, pues por supuesto, cuando se trata de un golpe militar de estos, Gabriel, se vuelve tendencia en las redes sociales. Pero es que si usted revisa las tendencias de hoy, por lo menos 4 de las primeras 10 son sobre alias Bendito Menor, y entre ellas se encuentra uno, muchos de sus videos donde así retaba a las autoridades.
10: ¡Ole, papi! ¡Conquistador hasta la muerte! Estamos aquí, ve, 1,000,000,000 dando vueltas, relajadito, estamos sorteados, papi, sorterito. Con todos los rincones de la Guajira, mira, ve, tornero, sin tanto estrés. Para que digan que es con la guía ahora. No, que eso es con la guía. No, yo soy con la guía.
4: Y bueno, esas eran las únicas imágenes que teníamos de, esas eran las imágenes que teníamos de Bendito Menor junto a su pareja, y hoy las imágenes que están en las redes sociales pues son las de él y su pareja abatidos, Gabriel, porque también hay que decirlo, es tendencia la imagen del presidente Balardo de la Espriella haciendo el anuncio de que ha sido dado de baja al frente de las bolsas donde se encuentran sus cadáveres. Una decisión de comunicación que al parecer se va a mantener, sobre todo cuando se trate de este tipo de operativos y de resultados operacionales en donde se da de baja a integrantes de grupos ilegales. Entonces, pues sí, se parecen en el video, y porque al final el resultado terminó siendo del otro lado.
0: Por supuesto que los comentarios muchas veces, pues no, generalmente son subjetivos, pero frente a esta forma de comunicar del gobierno, ¿es esa necesidad también de mostrarle a los delincuentes que así van a terminar? Se ve crudo, pero está esa línea de comunicación del gobierno de decirles, mire, aquí van a terminar si no se acogen, si no reciben esa mano que también les está dando el gobierno, diciéndoles, entréguense, dialoguen con nosotros. ¿Cómo la ve usted?
4: Sí, porque de todas maneras, Gabriel, veamos un comunicado, por ejemplo, del ELN desafiando, y hay unos grupos que tienen mucho más poder, hay otros que no tanto, y por eso vemos unas mesas que continúan en el sentido de que el gobierno las cancela, pero esa gente sigue pendiente de la posibilidad o de entregarse o de ya no seguir delinquiendo, porque la verdad, el espiral de violencia que se avecina puede ser muy complicado dependiendo del poder que tenga ese grupo. Llama mucho la atención que aunque se han suspendido muchas mesas, siguen vigentes la del Clan del Golfo y la de los grupos delincuenciales de Buenaventura, Espartanos y el otro que no tengo el nombre ahora mismo presente. Pero, por supuesto, el gobierno les dice es no voy a negociar, y les está demostrando con contundencia que la fuerza pública está lista para arremeter contra ellos, Gabriel. Y es que durante 4 años el gobierno casi que frenó las operaciones en contra de estos grupos ilegales, y lo que uno puede asumir o entender es que sabía dónde estaban, es que los tenían muy leídos, los tenían muy mapeados, y cuando el presidente Abelardo de la Espriella dice vamos a arremeter con toda contra estos grupos ilegales, por supuesto los resultados se vieron, y se vieron rápido. Es que estamos a 3 días de cumplir 1 mes de gobierno y ya tenemos bombardeos, más de 40 hombres dados de baja en diferentes operativos y el primer cabecilla de un grupo ilegal dado de baja.
0: Y le pregunto también, Juan, sobre esto, también le pido su opinión aquí. Frente a este trino del presidente, no lo tengo textualmente, que es la política de la muerte, siempre generará más muertes, pero se vuelve tristemente necesaria para entregar un con seguridad, como lo ha dicho el presidente de la Espriella aquí en el Congreso de los Gobernadores en la Federación Nacional de Departamentos.
4: Gabriel, es muy difícil, sobre todo en un país tan violento como Colombia, donde nos acostumbramos en algún momento, cuando, por ejemplo, las FARC estaban en el apogeo de su crecimiento, a celebrar cuando se va de baja a sus cabecillas. Usted recordará la foto absolutamente dramática y demoledora de cómo quedó el cadáver de Raúl Reyes después de la Operación Fénix, donde el país, o buena parte del país, celebró, y fue una operación que además se dio en territorio de otro país, o sea, violamos una norma internacional, pero además fue un operativo donde murió mucha gente.
11: pero era tanto el poderío de las FARC y la indignación que generaban sus actos terroristas que al final la gente termina celebrando, o la gente celebrando la muerte del mono Jojoy, el bombardeo y cómo quedó su cuerpo. Las imágenes se expusieron públicamente y la gente en su momento reacciona, pero al final se alegra, y después con el proceso de paz, como dejamos de ver esas imágenes, como separaron de cierta manera esos operativos, esos bombardeos, esas situaciones donde se veían tantos cadáveres, nos desacostumbramos. Pero la verdad es que es imposible no sentir empatía, pero también imposible negar que estas personas estaban generando una situación dramática de delincuencia y muchas más muertes de las que se están produciendo en sus filas. Entonces, por supuesto que estamos en medio de ese dilema, y yo creo que le pasa a todos los colombianos. Uno no se alegra de la muerte de nadie, pero qué bueno que ya no estén circulando estos tipos. No se pudo por las buenas, se les dio la mano durante 4 años para que se intentaran procesos de paz, pero decidieron mamarle gallo al gobierno. Y ahora les toca atenerse a las consecuencias, y las consecuencias pues son estos operativos y estos bombardeos donde los están dando de baja.
0: Dejo también mi opinión, porque estos días también me cuestionaba un poco sobre este modo de comunicar del gobierno nacional y lo de las bolsas y caminar entre las bolsas, pero también de otro lado comparo las imágenes de las tragedias, de las masacres, de los carros bombas, de los atentados que hemos visto y que hemos vivido los colombianos. Mejor entréguense, mejor un país en paz, porque tarde o temprano van a terminar así. Hay que pegarnos un revolcón como país.

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4: Suena la vaca, llegan los animales al corral de las luciérnagas.
5: Todos, estamos aquí todos en la granja. Oye, ¿por qué se ve tan agradable? ¿Cómo van ustedes,
4: ¿Cómo le va? Simpatías, aquí aguantando calor, pero rico, qué gran ciudad, qué histórica y linda ciudad que es Mompox.
5: Mompox, sí, ayer decían que Mompox, ahí es donde está esa frase tan famosa, Mompox, tierra de Dios, donde se acuesta uno y amanecen dos.
6: Uy, ¿cómo?
4: Y ayer, contábamos históricamente, cómo el libertador Simón Bolívar dice, Caracas me dio la vida, Mompox me dio la gloria. Vea usted, fue aquí donde le ayudaron con 400 soldados en la gran campaña libertadora.
5: Sí, exactamente.
7: Gabriel, usted se ve detrás que está como en una feria con cosas lindas que hacen estos artesanos de Mompox.
5: No, eso es un
7: corona. Se le encarga por ahí algunos areticos de esos de filigrana que son hermosos.
4: Los aretes de filigrana del oro, precisamente, como decía al comienzo, estamos en Casa Bolívar. Casa Bolívar también va a tener un recorrido itinerante y unos locales en todo el país. Donde se recogen las artesanías de todos los pueblos más importantes del departamento de Bolívar. Así que Mompox con la filigrana de oro hace parte de eso. Gracias.
6: Que le podemos hacer encargos, patrón.
7: Hermoso lo que usted está viendo, ¿no?
4: Alexandra me dice que en YouTube estoy saliendo hermoso. No, se me hace muy bonito. Es gran reconocimiento.
6: Quiere decir que le cayó bien lo que.
5: Hermosas mujeres en Mompox.
6: Sí. Mompox. Le cayó bien, muchachos. Sí, le pegó. Está muy neutro.
8: De belleza.
6: Sí. Gabriel ya sabe muchas cosas de belleza.
7: Oiga, No, está brillante. No,
6: creyó que no nos íbamos a dar cuenta.
8: ¿Qué iba a pasar?
4: ¿De qué? Están hablando? Estamos hablando de las artesanías.
8: De todo.
6: Sí, y de que usted tiene un ojito como para esas cosas ahí de artesanías y cosas cosméticas y cosas de belleza. Y
7: como que tiene su maricaita, se está tratando de decir ellos.
6: Maricaita.
4: Primero que todo, no entiendo de qué están hablando, señores. Estamos en programa, no sé. No sé si hay algo que tengamos que hablar, me escriben por el interno, por el chat.
6: No, hay algo que te. Pues hay algo que debamos contar.
7: Pero el interno se le nota.
6: Sí, gracias a Michelle Arevalo, nuestra compañera de dos puntos, que nos mostró los truquitos de belleza de Gabriel.
7: A ver, de muestre.
6: Vea, dejó pillar.
9: Me encontré que para no brillar, este producto, yo compro todo lo que me aparece en Instagram, y este producto, no sé, esto azulito aquí, pasa aquí y elimina el brillo, el sudor.
10: Pero
9: aquí.
10: Yo no quiero que dejes de brillar, yo siempre quiero que estés brillando.
9: Ay, linda.
10: ¿Cómo se llama?
9: Candibella, pero no. ¡Ay!
6: ¡Dala! Gabriel de las Candibella. ¡Dala!
11: Ay, cómo se siente.
12: Oye, yo pensando que lo de Alcides era y vea que sí.
7: Gabriel llegó con una mano adelante y la otra atrás y se quitó la de atrás.
4: ¿Sabes qué es lo peor? Aquí se fue al lado Candibella.
11: Río Magdalena.
6: Échese un poquito, patrón.
11: Se le mató.
12: Yo pediría garantía.
4: No, espere, yo quiero volver a ver ese video porque creo que es editado por inteligencia artificial.
6: Entren a YouTube,
7: entren a YouTube si quieren ver a Gabriel.
9: Me encontré que para no brillar, este producto, yo compro todo lo que me aparece en Instagram y este producto, no sé, esto azulito aquí, pasa aquí y elimina el brillo, el sudor.
10: Pero
9: aquí.
10: Yo no quiero que dejes de brillar, yo siempre quiero que estés brillando.
9: Ay, linda.
10: ¿Cómo se llama?
9: Candibella, pero no.
7: Pero una pregunta, Gabriel, ¿se los pelea con su señora? Díganlo. No.
4: Patrón, pero a ver, ¿por qué no le dice nada a Fraile que siempre lleva papelitos de arroz que se los da la señora y se seca y se quita el brillo y no le dicen nada a Fraile que se maquilla también?
7: Lo de Juan es que...
6: Sí, pero es que son papelitos, uno se pasa así un papel, eso es como pasarse así la mano.
11: Sí, sí. No, pero
6: se
11: llama Candibella.
4: No, pues que Candibella.
6: Con todo respeto, muy diferente, patrón.
12: dijo, es diferente un papelito o un candibella.
8: Sí, sí, sí, con todo respeto. Sí,
13: dijo,
8: sí,
13: el presidente de la luciérnaga no había pa' hombre o qué, mono.
14: ¿Qué le pasa? Respete, hombre.
8: Aparecieron las llaves, dijo alguien en YouTube. No,
14: no
8: sé.
14: No, a ver, cálmese.
8: Norberto mandó un audio. Norberto mandó un audio.
14: Sí.
8: ¿Qué dijo?
15: A ver. Antonio, ahora Gabriel es de los nuestros.
14: No, no, Michelle Arévalo, ya vas a ver, muy pronto. No, sí. No será hoy, no será mañana, pero será Michelle Arévalo.
8: Me permite leer dos comentarios de YouTube que la gente.
14: A ver, ah, señor. Sí, Gabriel, están haciendo lo que les da la gana y se me permite leer. Dele, a ver.
8: Gabriel, ¿qué pasó ahí? Que reguero de plumas. Suena a candidiasis.
7: Candidella, candidiasis, que es una enfermedad.
14: Es otra cosa, ¿no?
13: ¿Qué es lo que busca Gabriel en Instagram? Que le sale maquillaje para comprar.
7: El algoritmo.
14: No, señor, pero el algoritmo a todo
12: me lleva a la vida que le salga.
14: Fraile también compra los papelitos de arroz.
12: Uy, sí, preocupante. Donde le salga una lencería, patrón.
14: Bueno, estábamos en el mexicano, señores, hombre.
12: No, yo me daría ahí.
8: No, no, no.
14: No, pero ¿para qué le ponen ese nombre de candibella? También tienen huevo rosa.
12: No, pues no, donde tenga huevo le ponen otro nombre. Pa...
14: No, qué bueno, señor.
8: Imagínese donde le pierda. ¿Quién ha visto mi candibella?
14: Ay, no. Eso es inteligencia artificial,
12: pero,
14: señores.
12: George, no lo creo. Pero dígalo como es, George, por favor. Con la voz que...
8: A ver, señor. Espere, calma, calma. No, nadie se mueva. Se me perdió mi candibella. ¿Quién ha visto mi candibella? A ver, no voy a salir brillando. O sea, ¿en serio?
7: Ay, señor director, en serio.
14: No tengo nada que decir. Señores,
7: creo que la gente está entrando. Gabo, mandemos por última vez el video.
8: Sí, mostremos
7: una
8: vez.
7: Está entrando el video.
8: Sí, claro.
7: Lo están viendo, patrón.
9: Me encontré que para no brillar, este producto, yo compro todo lo que me aparece en Instagram y este producto, no sé, esto azulito aquí, pasa aquí y elimina el brillo, el sudor.
10: Pero
9: aquí.
10: Yo no quiero que dejes de brillar, yo siempre quiero que estés brillando.
9: Ay, linda.
10: ¿Cómo se llama?
9: Candibella, pero no, no.
7: Vea, pues, ay, ¿qué tiene ahí?
13: Oiga, pero es que Gabriel tiene el cajón lleno de eso. Mire lo que encontramos en la oficina de Gabriel.
8: El equipo de producción de La Luciérnaga acaba de encontrar. Ese es el de los viajes.
7: Lo
8: este es el de la oficina.
14: ¡Ay!
8: A ver, señores. Acá tengo el de mi oficina.
14: Bueno, señores, ya cálmense.
12: Se llama igual.
8: Candibella.
12: Candibella.
7: Así se llama.
12: Es azul o es rosado.
14: No, ¿será que el mexicano puede cambiar? No sé.
12: Viene en tres presentaciones.
14: ¿Ah, sí? No, ay, a ver.
12: Es
14: Polilla, va a ver, Polilla, va a ver. Muy bien, Polilla, vamos a ver. Muy bien.
12: Oye, ¿por qué se ve tan agradable? ¿Cómo
14: te parece que Polilla, a ver?
7: La gente pone Gabribella.
12: ¿Qué Gabribella? Pero se disparó el YouTube,
7: patrón.
14: Señores, no tienen nada que hacer en YouTube ustedes. No tienen nada que hacer en YouTube. Hoy es viernes, diviértanse de otra manera. Vayan a ver otra cosa.
7: Hombres pidiendo el teléfono del productor.
12: El embajador de Candibella, dicen aquí.
14: Hombre,
12: la nueva influencer de Candibella también.
14: Ya, a ver, hombre. Ah, Carlitos, va a jugar. Yo estoy con risa loca. Bien, Medellín. Muy bien.
12: Patrones comentarios. ¿Quieres ver algo de Candibella con un botón aquí?
8: Pregunta con Gabriel.
14: Voy a poner una calcomanía al carro. Pregúntame por Candibella. ¿Quieres ser tu propio jefe? Pregúntame por Candibella. Bueno, ya nomás, ya me reí de mí mismo. Ya, hombre, ya.
8: Ay,
14: gracias, Michelle Arévalo, Dios mío, bueno, señor. Bueno, cuente el chiste.
12: Ah, no, que llega.
14: ¿Cómo que en qué íbamos? ¿No ha arrancado?
12: Un tipo le dice al otro, oye, ¿sí supiste que nuestra querida amiga, ¿te acuerdas de Jimena? Sí, sí, claro, Jimena, sí, sí. Es actriz en Estados Unidos. De verdad, sí, es actriz y eso. Ella le ponen la maquilla en toda linda con candibella y todo. Eso hacen las películas. ¿Y qué tipo? De películas está haciendo Jimena. Dice, pues hace películas X para adultos. ¿Jimé? Sí, todo el tiempo.
8: Y se echa polvos.
14: Minuto 60.
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0: con dólar de 3.126 pesos. Recordemos, en las últimas horas, el Banco de la República anunció una compra de reserva de dólares por más de 400 millones de dólares. Estamos atentos a cómo abre el mercado el próximo lunes.
1: Atención, gran golpe de la policía. ¿De quién se trata y qué había hecho este señor, don Julián Martínez?
2: Minuto 60 con subsidio, Gabriel. Estamos hablando de la captura en Ocaña, norte de Santander, hace poco en realidad, de alias Firulais, integrante del Frente Camilo Torres Restrepo del ELN, y que estaba siendo señalado por el mismo presidente de la República y a través de información de inteligencia como la persona designada por el Estado Mayor del Frente de Guerra Nororiental para participar en la planeación y ejecución de una acción en contra de su vida. Según el mandatario, la captura fue realizada por la policía a través de la inteligencia y la DIJÍN en coordinación con la Operación Esparta. Se logra la captura entonces de este hombre, que además aseguran que es un experto en armas y que tendría a su cargo un presunto atentado contra el presidente de la República.
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0: de la Luciérnaga, 4:43 minutos. La Luciérnaga está en Mompox, al sur del departamento de Bolívar. Ya hablaremos mucho más de esta linda ciudad y su gran festival de jazz que estamos celebrando en estos momentos. Bueno, el rey del pop, sí señor, así no nos gusta a muchos, pero ¿qué hacemos? Bad Bunny. Maestro Bad Bunny, bienvenido, ¿cómo está?
1: Yo,
0: Sí.
1: Bad Bunny va a ser el pop.
0: Sigan brillando ustedes allá como locos.
1: Ya, ya. Estaba ahí tu periodista.
0: Sí, señor, ahí está.
1: No me duele a ver.
2: ¡Asombre!
1: ¿Qué más?
2: ¿Qué dice el conejo?
1: Vamos, Bonnie, baby. Bueno. Quiero darle un braille. Dame la bota. Dame la bota. Bad Bunny, baby.
2: Buenas noticias para Bogotá, para la localidad de San Cristóbal, para todos los oyentes de la Luciérnaga que tenemos ahí en el suroriente de la capital de la República. Hoy se adjudicó la operación del transmicable de San Cristóbal. Este proyecto de movilidad ya tiene un avance del 93.6%.

0: y va a entrar a funcionar este final de año. Es la verdad una buenísima noticia para todos estos barrios que quedan en la periferia, hacia arriba, hacia los cerros orientales, porque se van a poder conectar muy fácil con Transmilenio, con la Avenida Caracas, con la Carrera Décima. Aquí la buena noticia es que salió mucho más barato de lo que se había presupuestado en un principio. Va a haber un ahorro de más del 20% en el contrato y se van a beneficiar directamente más de 400.000 personas en San Cristóbal. Ese transmicable nuevo, que es muy parecido al de Ciudad Bolívar y que funciona perfecto, usted no sabe cómo dinamizó la economía, el turismo y favoreció el tema de seguridad en Ciudad Bolívar, va a tenerlo también la gente de San Cristóbal para que se eche una pasadita por San Cristóbal.
1: Hola, Julián.
2: Hola, Bad Bunny, ¿cómo le va?
1: Estamos bien.
2: Si le entiendo bien, es qué es lo que está pasando con la UIAF.
1: Yeah.
2: Ah, vea, muy bien, si le entendí. Estamos hablando de la Unidad de Información y Análisis Financiera. Y es que nuestra compañera Luisa Mercado, acá del Servicio Informativo, dio a conocer en primicia que a pocos días de asumir el cargo, la directora de esta entidad, que es muy importante en temas de investigación, Marta Luz Reyes, pues ya tiene que enfrentar su primer problema, y es que según información de esta entidad, que además tiene que ver con todo lo de evitar los lavados de activos y financiación del terrorismo, pues está asumiendo una queja disciplinaria en su contra por presuntas faltas disciplinarias relacionadas con la violación de la reserva legal. Y esto después de que un señor presuntamente autorizado por el asesor Robinson Sanabria, quien sería el próximo subdirector, siendo además un civil, habría ingresado, le dieron acceso con huella a todas las áreas que quisiera, preguntó por información e ingresó al sistema de cámaras. Esto, por supuesto, ha puesto en jaque a Marta Luz Reyes, que queda en cabeza de esta entidad y que ahora tiene que asumir una investigación disciplinaria, un requerimiento disciplinario por esta situación.
1: Gabriel, ey.
3: Bueno, un poquito de humor más bien, ey.
4: Cierra camino, risa loca trabajar. Arriba rating, señor, no nos vaya a hacer llorar.
5: Arriba rating, qué energía, qué entusiasmo. Ahora sí ya prácticamente...
3: ¿Cómo que qué o qué?
5: ¡Para el humor, patrón!
3: Generaron ustedes una avalancha bastante ridícula. Me escribe un gran amigo de Pereira, Jorge Ortiz. Me dice, debería cambiarse el nombre por Gabo Tips. No, es Gabo Tips. Por Gabo Tips. No, pues, sería bueno. No tengo nada que hacer. Pero... No, pero ¿por qué?
5: ¿Y
3: no?
5: ¿Por qué nosotros, patrón, el que está echando la cremita a usted, no?
3: Sí. No, pero se pusieron a ustedes a publicar unas cosas ahí, hombre, no sé.
5: No, la gente.
3: Bueno, cuenta el chiste. A la gente que.
5: Sí, sí. No, no, la gente que se enloqueció en YouTube viendo el video, lo pidieron, lo repitieron.
3: La gente enloqueció, ya no me dio. Así mismo dice usted.
5: La gente, pero si la gente está enloquecida en YouTube y comentando.
3: ¿Cuáles videos?
5: Sí, no sé si de pronto lo pueden pasar otra vez porque
3: claro.
5: La gente lo está pidiendo.
3: Sí, patrón. ¿Por qué no? Lo claro.
5: Sí, sí.
3: No,
5: sí,
3: a ver,
5: sí,
3: por vea, votación. Está, vea. ¿Quiénes votan que no?
5: No, ahí está ya.
6: Nadie.
5: Ahí está
6: ya.
3: ¿Quiénes votan que sí?
6: No alcanzo ni a preguntar.
5: Ahí todos.
7: Ahí está viendo en estos momentos. No tiene sonido, pero pues ahí se está viendo en estos momentos.
5: Ahí se está viendo.
6: ¿Cómo se llama?
3: Candibella. Pero no, no. No. No. Que no, no. Bueno, ya.
5: No, horrible.
3: ¿Ya no tienen chistes o qué?
5: Sí, sí, sí, sí, claro. Candibella, sí, sí, sí. Están conversando dos amigos.
3: Bueno, dos amigos, y listo. ¿Amigos de quién?
5: Amigos de ellos, y entonces le dice un amigo lo triste, ¿dónde Gabo? Pues porque uno de los amigos llamaba.
3: Ya. ¿Cierto? Sí, sí.
5: Y le dice, me Gabo, ¿y vos desde cuándo estás utilizando? Porque iban en el.
3: Sí. Ok.
5: Es que lo mandó un oyente, patrón.
3: Sí, sí, sí.
5: Sí, Norberto lo manda.
3: Entonces, ¿Oscar de Jesús, de casualidad? Sí.
5: No, mi papá no ve.
3: Sí, Oscar de Jesús. No,
5: mi papá tranquilito en la casa. No, entonces le dije, me cago, ¿vos desde cuándo estás utilizando Candibella? Pues que no, pues desde que la doctora Paula me lo pilló en el carro.
3: Señores, déjenlo así. Nos quedamos en el departamento de Bolívar, pero nos trasladamos desde Mompox hasta Cartagena. Allá está el Congreso Nacional de Minería. Orlando Villar, buenas tardes. ¿En qué estamos allá?
8: Gabriel, compañeros, buenas tardes. Los saludamos desde el Hotel Hilton en Cartagena, donde se ha desarrollado ya esta cumbre de la ACM, la Asociación Colombiana de Minería, que reunió aquí no solamente a las grandes compañías, sino también al gobierno nacional, a las mismas comunidades, a las asociaciones de mineros y a todos los actores del sector. Fueron más de 1.300 los asistentes que llegaron acá para hablar del futuro de la minería en Colombia. Un tema, Lucho, me acompaña Mr. Dólar, acá por supuesto el experto en la materia, porque hablaron de lo más importante, y es cómo puede la minería convertirse en motor de la economía. Hay cerca de 5.000 millones de dólares que se podrían dinamizar en la economía, inyectar a la economía, si se pisa el acelerador, y esa fue pues parte de las conclusiones el día de hoy.
9: Pues Orlando y oyentes de la Luciérnaga y televidentes, pues también, sí, efectivamente, la minería y los empresarios quedan satisfechos porque estuvo presente el gobierno por intermedio de la ministra de Minas y Energía. Ellos consideran que van a ser fundamentales en el desarrollo y en la generación de más divisas para el país, pero el balance de este congreso que termina aquí en Cartagena no lo entrega la vicepresidenta de la Asociación Colombiana de Minería, Ana María Zamora. Y nos acompaña la doctora Ana María Zamora, vicepresidenta de la Asociación Colombiana de Minería. Bueno, doctora, balance positivo de este congreso, ¿no?
10: Absolutamente positivo, estamos muy satisfechos, tuvimos la presencia de importantes figuras del gobierno nacional, tuvimos más de 80 periodistas acompañándonos, más de 50 marcas auspiciando este importante evento, y el aforo de este año en Cartagena fue el más alto de la historia de este congreso. Tuvimos más de 1.200 personas acompañándonos, pero lo más importante quizás es que logramos poner en la conversación nacional el objetivo que nos habíamos trazado, que es Colombia, país minero. A Colombia hay que devolverle la oportunidad de aprovechar sus recursos naturales no renovables de manera responsable para beneficio de los territorios y de todos los colombianos. Estamos atravesando un momento de reconstrucción, no solamente de reconstrucción por el terremoto, sino por las condiciones tan precarias en las que quedó el sector después de 4 años de un embate regulatorio permanente. Así que el resultado es absolutamente satisfactorio y estamos dispuestos, como siempre, los mineros resilientes, a trabajar por este país.
9: Ahora, la ministra de Minas, que es la primera vez que se presenta en un evento de esta magnitud, dijo que la minería va a ser eje fundamental y motor del crecimiento de este gobierno.
10: Claro que sí. La ministra fue muy generosa en acompañarnos y dejó un mensaje absolutamente importante. Es con la minería vamos para adelante. Y sí, la minería es un sector que genera cuantiosos recursos económicos en rentas, en regalías, y obviamente el crecimiento de esta actividad necesariamente va a pasar por el crecimiento de esos recursos. Vamos a ir adelante con el fomento de la actividad exploratoria para que cada día en Colombia tengamos más proyectos de minería responsable, que es la que nos gusta.
9: 2027, me imagino que tiene que venir el presidente para superar el congreso de este año.
10: Claro que sí, esperamos que en el 2027 la conversación no sea en torno a las oportunidades, sino a los hechos, a las nuevas inversiones y a los nuevos proyectos que estarán en curso.
9: Doctora Ana María, muchísimas gracias y de verdad éxitos por el desarrollo de este congreso.
10: Muchísimas gracias a ustedes por acompañarnos y por estar al pie de un sector que quiere desarrollo para nuestro país.
8: Le han hecho, Luis Enrique, otro llamado al gobierno nacional, y esto para que rápidamente se implemente la nueva hoja de ruta, la nueva política minera en Colombia, que permita no solamente acelerar el tema de las licencias, sino también brindar mayor seguridad y garantías para que las empresas puedan invertir en Colombia. En los últimos 4 años, Lucho, y ese dato era preocupante, sí, que lo vimos acá, un 86%, ¿no?
9: Sí, sí, que, sí, exactamente.
8: Cayó la inversión.
9: La inversión, pero también las exportaciones de carbón debido a las decisiones del anterior gobierno, que prácticamente cerró todas las actividades y generó mucha preocupación entre los empresarios del sector minero energético.
8: Entonces, precisamente es eso, como corregir varias de las talanqueras que puso el gobierno anterior y empezar a meterle el acelerador a fondo a la minería en Colombia. Pues seguimos aquí desde Cartagena y les voy contando todos los detalles, Gabriel y compañeros.
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12: 5 de la tarde en punto y mucha atención porque el país tiene que mantener las importaciones de gas para atender la demanda de las plantas térmicas y los hogares colombianos, advirtió Naturgas. Luis Enrique Hurtado.
13: En el desarrollo de este congreso del sector minero que está terminando aquí en la ciudad de Cartagena, la presidenta de Naturgas, Luz Estela Murgas, señaló que en estos momentos el país tiene que importar aproximadamente el 31% del gas que requiere la nación para atender tanto la demanda interna como también la generación térmica. Señaló que en estos momentos el offshore contiene o tiene las mayores reservas de gas, esto con el objetivo de garantizar el abastecimiento de este energético para todos los colombianos.
12: Desde el Congreso de la República le pidieron al ministro de Hacienda facilitar un sorteo para recaudar recursos para la reconstrucción de edificios afectados por el terremoto el pasado 10 de agosto. César Rodríguez.
0: Esta solicitud es de la senadora María Clara Posada del Centro Democrático, quien propone exenciones tributarias, destinar el dinero a obras y permitir premios como ganado o caballos.
14: Hay voluntad de ayudar, pero necesitamos que el Estado facilite y no obstaculice esos mecanismos de solidaridad. Por eso propusimos flexibilizar temporalmente la ley 643 de 2001, eliminar los derechos de explotación y la ganancia ocasional para estas rifas, garantizar que los recursos tengan destinación exclusiva a la reconstrucción y permitir que el premio sea un semoviente como un caballo ganado.
0: Según la congresista, los recursos se direccionarían para reconstruir las parroquias y edificios afectados por el terremoto.
12: Ambientalistas de Sogamoso, Boyacá, alertan por una rodada de motociclistas hacia el páramo de Siscuncí y advierten sobre el riesgo de afectaciones a los frailejones y al ecosistema. Sebastián Olmos.
15: Una alerta ambiental fue lanzada en Sogamoso por una rodada de motociclistas hacia el páramo de Siscuncí, programada para este domingo 6 de septiembre. El colectivo Sogamoso Verde y Justa pidió a las autoridades realizar controles para evitar posibles afectaciones en este ecosistema de alta montaña. Así lo comenta Samuel Pérez, integrante del colectivo.
16: Más o menos 50 personas pues con sus respectivas motos, no son turistas pues que hacen ecoturismo y pues no respetan como las normas del sendero.
15: Esta convocatoria fue difundida desde el departamento de Casanare. Frente al tema, la policía del turismo anunció que hará presencia y controles durante la jornada para verificar el cumplimiento de las restricciones ambientales.
12: 7 nuevas rutas aéreas entrarán en operación en la temporada vacacional desde y hacia Cartagena. Erix Montoya.
17: Entre las nuevas conexiones anunciadas se encuentran vuelos United Airlines hacia Washington y Houston a partir del 17 de diciembre, Frontier Airlines hacia Orlando desde el 19 de diciembre y Neos Air hacia Milán desde el 5 de diciembre. También se suman nuevas opciones hacia Europa con Edelweiss Air a Zurich desde el 25 de octubre y Where to Fly hacia Madrid con 2 frecuencias semanales. Por su parte, Air Canada conectará Cartagena con Toronto y Montreal desde el 17 de noviembre, mientras que Aerolíneas Argentinas incorporará frecuencia a partir del 1 de enero del 2027.
12: 1.189 personas han sido atendidas por la unidad de búsqueda en el primer mes de las rutas buscadoras en 2026. Cristina Navarro.
18: Estas cifras reflejan el alcance de la estrategia que este año amplió la cobertura a 7 rutas simultáneas en distintas regiones del país. Con ellas, la unidad de búsqueda ha llegado a 115 municipios, corregimientos y veredas en 21 departamentos y ha tomado 702 muestras biológicas clave para los procesos de identificación. La ruta buscadora recorrerá hasta finales del mes de noviembre alrededor de 450 territorios del país. Acercar a las comunidades con la búsqueda es clave para dar respuestas a las familias de 137.000 personas que se encuentran desaparecidas en Colombia.
12: Hay tráfico vehicular en las principales corredores viales de Bogotá, como en la autopista norte, en la autopista sur y en la calle 80, debido a la cantidad de vehículos que salen y entran de la ciudad en este comienzo de fin de semana.
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0: Aquí estamos, sigue la Luciérnaga, sigue Caracol Radio. Vamos, seguimos acompañando a los colombianos con lo mejor del humor, con lo mejor de la actualidad, con lo mejor de las regiones, en este caso el departamento de Bolívar, la gobernación de Bolívar, desde la marca Bolívar. Ustedes se van a encontrar la marca Bolívar en las casas, en donde se va a estar mostrando lo mejor que tenemos de cada casa, de cada población de Bolívar, precisamente para que conozcan todo lo que hacen típico, artesanías, alimentación, en fin, de todo. Y buena canción la que tiene usted, don George, hasta ahora.
1: Sí, señor. Como le había dicho a usted, me gustan los retos. Traigo canciones también que tenga que ver precisamente con el lugar donde usted está, Gabriel, con Monbox.
0: Sí, señor.
1: Y esta canción, El Caballito de Carlos Vives, es un homenaje precisamente a esa tierra hermosa, Momposina, ¿eh? Y a ese hermoso departamento.
0: Sí, pero a ver, El Caballito de Carlos Vives y El Se Encojó es una ronda infantil que no necesariamente se refiere a Monpox en ningún momento, señor.
1: Sí, directo no, pero para eso utilizamos el recurso que es el símil, la metáfora.
0: La metáfora.
1: Sí, sí, señor, la comparación que hace también los artistas en las composiciones y encontramos ese bonito resultado que tiene que ver con Monpox. Explico. ¿Cómo llama la canción? El Caballito.
2: Caballito.
0: Sí.
1: ¿Y Monpox a qué departamento pertenece? A Bolívar.
0: A Bolívar, sí.
1: ¿Y Bolívar qué tenía? Sí. Su caballito.
3: Uy.
2: El caballito.
3: No, muy. Le tengo que hablar mucho para llegar hasta allá.
0: Ay, sí. ¿Le dices tú o le digo yo?
2: Caballito, no.
0: ¿Qué le decimos?
1: Es que la que es. Monpox tiene historia. Esta canción también tiene historia. Para que vea cómo va ligada una cosa de la otra.
2: Y yo pensé que era sobre un postre que en la costa que se llama caballito. En la costa hay un postre muy delicioso que es como de maracuyé, como eso que se llama caballito.
1: También,
4: Polilla come caballito. Pero le cuento que ni con Candibella usted maquilla ese argumento.
0: ¡Ah!
1: No, tampoco, la que es.
4: Oiga, no, Gabriel, es que la gente está preguntando que cuál es el que usted usa. ¿Candibella polvo prensado, Candibella polvo antibrillo, Candibella polvo mate de lavanda, Candibella polvo sedoso todos. Mate?
1: Tiene todos.
0: ¿Usted lo quiere prensado?
1: Toda la línea, toda la línea.
0: ¿Cómo lo quiere, fraile? ¿Lo quiere prensado? Se le tiene prensado cuando quiera, sí, señor.
1: Es de acuerdo a la ocasión realmente, o sea, sí. Cuando está ya...
4: patrón, pero es que la gente está preguntando, es bacano contestarle, ¿cierto? O sea, él, por ejemplo, allá que está...
0: ¿Quiere que el teléfono de su papá, que lo llamen a preguntarle sobre Candibella?
1: No, mírenlo como una oportunidad, ahí es donde puede lanzarse como influencer. Para los que me están preguntando, ¿cuál es el que estoy usando? Mira,
0: voy a dar varios teléfonos para que llamen a averiguar. ¡No! Candibella. 311-207.
2: No, es pomada verde para la artritis también.
3: Habló el amigo imaginario.
0: Ahí como fraile también está, pues, con que tiene toda la información de Candibella. Entonces, sí. También, pues, podemos. Ustedes pueden tener más información sobre Candibella en el
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0: Y les a cualquier hora del día, 24 horas dan información sobre.
1: Patrones dañados. ¿Qué otro numerito tiene para pedidos?
0: Pero yo no sé si George Pinzón tenga información de Candibella.
1: Para pedidos,
4: no,
1: para pedidos.
4: No, sí, yo creo que ya con esos dos teléfonos, Gabriel.
0: No, pero yo. Ahora, ya si ustedes van a hacer el pedido y en el 318-8.
3: Nunca los había visto tan nerviosos.
0: Sí, pero ¿qué les pasa? Ahora, si ustedes quieren escuchar también, mejor quizás una voz femenina en la línea al cliente 315.
3: ¡No!
1: Patrón, y eso que usted no ha escuchado a Marcelo. ¡A caramba!
4: ¡A caramba!
1: ¡Candibello!
4: ¡Candibello!
0: Bueno.
2: Un cómic de los 80s.
1: Caramba, ya no diré Papi Bello, a Gabriel le diré Candibello.
0: Bueno, ya. Doctor Antonio Navarro, Toño, voy a saltarme aquí. Doctor Navarro, ¿cómo le va? Buenas tardes.
5: Bueno, mis queridos, las tazas, ¿cómo están ustedes?
0: No, haciendo aquí, ¿ustedes? No,
5: ¿cómo le va a todos los tanditandis?
0: No.
5: ¿Sí?
0: ¿Se están viendo, doctor Navarro?
5: Nosotros con los sanitaristas están todos bien, ¿no?
1: Sí, claro. Sí, estamos bien.
5: Sí, son los temas. Ahora, mucho calor, mi querido de las tazas.
0: Sí, pero está cayendo un aguacero. Ahora, al doctor Navarro también lo pueden llamar al 310-86.
5: No. Reciben llamadas, pero de mujeres nomás.
0: Señores, señores. Voy a publicar todas las líneas.
5: Yo le consigo su polvito.
0: No, doctor Navarro, más bien ahí está Juliana y está Juan Fray. Le hable con ellos, señor.
5: ¿Qué más, misterio Fly?
1: ¿Qué más, doctor Navarro? Bien, juicioso.
5: Bien, bueno, misterio Fly. Venga, Fray, te paso todos los titetes. Los titetes de Petro con Avianca.
4: Los tiquetes de Petro con Avianca son tendencia hasta ahora porque la aerolínea colombiana ha informado a través de un comunicado que, en efecto, el presidente Petro intentó comprar sus tiquetes para viajar a Ciudad de México a través de la aerolínea. Pero revisando sus políticas y teniendo en cuenta que Avianca tiene parte de su funcionamiento y hace negocios con las autoridades de los Estados Unidos, le era imposible, dado que el presidente Petro aparece en la lista OFAC, autorizar esa transacción. Por eso, aunque el presidente pagó por sus tiquetes de él y de otras dos personas, decidió reembolsarle el dinero y cancelar la reserva. El expresidente Petro, a través de su cuenta en redes sociales, ha pedido que haya acciones jurídicas en contra de la aerolínea, señalando que la mayoría del capital de Avianca está en el Reino Unido y no en los Estados Unidos. Ha dicho también el expresidente que hay varios bancos en Colombia que estarían incurriendo en una injusticia y que va a acudir a acciones judiciales para que le permitan hacer transacciones. Él dice, las sanciones de la lista OFAC son solo para empresas que funcionen o que tengan vínculos con los Estados Unidos. No tendría por qué un banco colombiano negarle la posibilidad de mover su dinero o una aerolínea colombiana negarse a darle unos tiquetes. Lo cierto es que las aerolíneas tienen sus políticas y si en las políticas de la empresa está no mover a personas que están en la lista OFAC, pues ahí sí el presidente Petro se fregó, le tocó con Aeroméxico.
5: Ah, bueno, gracias, mi querido Freddy. Muchas gracias. Juliáncio.
6: Doctor Navarro.
5: ¿Cómo vas, Juliáncio?
6: Bien, doctor, bien. Acá pendientes de los teléfonos.
5: Pendientes todos, anótelos. Anote todos los teléfonos, mi querido Juliáncio. Venga, Juliáncio.
6: Señor.
5: Una pregunta, ¿te va a pasar?
0: Espéreme, doctor Navarro. Espéreme, doctor Navarro, que Julián Martínez también tiene una línea al cliente.
6: Ah,
0: es
6: ah,
0: el 305. Pero estaba pendiente, no quería que. Pues sí, claro, pues como todos quieren colaborar con la servicio al cliente. Claro, pues ustedes también.
5: Ahí se le tiene, ¿sí o no? Sí. Ahí está el teléfono para que los sentieran.
1: Pero solo hay dos números en Medellín. Yo creo que hay más contactos en Medellín.
6: Sí, yo también.
5: No tanto, sí. Dice ahí al de
1: Toroso y todos nos quedamos para
0: allá.
3: Mire, y también está preguntando el de primera mano. 313-420.
5: Él es el CEO.
0: Fraile está con mucha risita. Es que en serio que le va a volar. Fraile está con mucha risita.
5: Y él fue el que se inventó todo esto. Venga, Julián.
6: Señor.
5: Lo que le está preguntando, ¿te va a pasar con RTBC?
6: Es que RTBC sigue siendo noticia, doctor Navarro, porque pues la programación suspendida. Ha habido muchos inconvenientes con este tema, pero hay un anuncio muy importante, porque es que las 16 emisoras, recuerde usted, las llamadas emisoras de paz, pues ya van a volver al aire desde este lunes, este 7 de septiembre, si no estoy mal, sí, el lunes, bajo el nombre de Emisoras de Reconciliación. Así se van a llamar ahora, y esto lo dio a conocer RTBC mediante un comunicado, que van a regresar con una programación local, va a ser renovada, va a ser nueva, con el fin de fortalecer, dice el comunicado, vínculos con comunidades y promover la participación ciudadana. Vamos a ver cómo avanza entonces y cómo vuelve al aire las emisoras de RTBC.
5: Ah, bueno, gracias, mi señor Juliáncio. Gracias, pero me están mandando un chiste.
0: Ah, bueno, ay, hombre, sí, a propósito, como siempre, la princesa y el sapo, yo siempre lo recuerdo, pero se lo están mandando
5: sí,
0: allá.
5: Sí, así me están mandando unos dos de sí.
0: Ok.
5: Pero usted tomo un ¿pesado? Poquito pesado, sí.
0: ¿Verdad? Pero mire, no entiendo mire, qué pasó ahí, a ver.
1: Uy, no.
4: Pero a ver, ¿cómo se titula?
5: Ese sí. No sé, bueno, esto se trata de la princesa que iba a salir. Iba a salir en el caballo. Sí. Pero estaba haciendo mucho calor en el reino, era verano. Estaba haciendo 37 grados centígrados. Oh. 37, una tos impresionante. ¿Ustedes han sentido 37
1: sí,
5: encima?
1: Sí, claro, y 37 encima. Sí,
5: sí, usted también. Alessandra ha tenido 37 encima.
3: 37, no tantos grados.
5: Es una tos
3: grados.
5: Impresionante. 37 encima es bravo, ¿sí o no?
1: Y es tremendo calor.
5: Las tasas hacen 37 grados
0: aquí, así. Aquí cae un aguacero, ya le cuento ahorita, pero hay temperatura grande, señor. Sí.
5: Y entonces la princesa iba a salir, pero entonces estaba todavía en la regla y como era desfile. Era desfile, entonces ella dice, ay, ahora yo te hago para salir bien, porque estoy sudando mucho.
6: Ay, qué hizo.
5: Estoy sudando mucho. Entonces le dijeron, pues, hay un producto que es muy bueno.
6: Ah, ¿sí?
5: Sí, trae un producto que es muy bueno. Y tu alcera, cuando sale el sapo. Y el sapo estaba peor. Y ese sapo sudaba el rato sin presión. Y el príncipe le dice, oye, pero si es. Ese sapo está también terrible, o sea, échese algo en ese sapo. ¿Cómo se llama el producto? Le dice a la nana. La nana, a la
3: a sí, la princesa.
5: Así, a la servil. Su nana, su servil. Le dice, se llama Tandy.
3: Tandy. Ah, miren, la princesa tiene los polvos.
1: Hay imágenes de los
4: que salía el comercial.
1: Y salía el comercial de Candy Bella.
5: Dice, y eso no es malo, y será que el sapo no le pasa. No, eso no, el sapo, usted echa al sapo y eso le deja de sudar también.
0: Mira, amarilla.
5: No, entonces ella se untaba así
3: se aplicaba
5: los polvos y todo. Entonces, dijo, bueno, y ahora, y el sapo, y ese sapo sudando, entonces ella empezó a aplicarse. En el sapo, ¿no? Empezó a aplicarle al sapo, le empezó a echar los polvos.
0: Bueno.
5: Así, ¿no? Cuando llega el rey, ¿no? El rey. Y le dice, uy, pero ¿y ese sapo botea así? ¿Se no va a dejar de trolar?
0: No, a ver, señor, no quiero saber nada más. Es más, hay gente que le pregunta de qué están hablando. Ya la gente no tiene ni idea.
3: Fuertecito.
0: Ya pasó, ya no existe.
4: El chiste ya pasó, el chiste de la princesa Candibella y el sapo patrón. Ese fue el chiste que pasó.
1: Sí.
0: No, pero ¿y qué? ¿Saben qué? Estoy mamado ya de la vaina, o sea, no más, les juro, no más. O sea,
1: no, pero sí, lo entiendo, Gabriel, usted puede decir que hay gente que no sabe, pero para los que no saben, les mostramos a través de YouTube precisamente el video donde salió lo de...
0: No, es que ya...
1: Mire.
0: A ver. Encontré que para no brillar este producto, yo compro todo lo que me aparece en Instagram y este producto, no sé, esto azulito aquí pasa aquí y elimina el brillo, el sudor.
7: Pero
0: aquí.
7: Yo no quiero que dejes de brillar, yo siempre quiero que estés brillando. ¿Cómo se llama?
0: Candibella, pero no, no.
3: Pero no, no, sí, sí.
4: Patrón, hay una pregunta seria, si realmente ese es de Instagram o de Temu, porque sabemos que usted es experto en Temu. No, porque la gente quiere ver. La gente quiere
0: de
4: ver.
0: De ningún si lado, Temu. No, pero vaya y pregúntele, ya sabe a quién. Más bien, que diga Raquelita y Bertica que están a esta hora conectadas con nosotros. Adiós, ya, chao.
5: ¿Oíste, Raquelita?
8: Hola.
5: ¿Sí viste el trino que hizo Gustavito quejándose porque borraron los murales allá en RTBC?
8: Pero Cuatrino, es que este Gustavo hace como pájaro que...
5: Ay, no seas bruta, no sea. Ay, no, vos
8: definitivamente... Los que son los pájaros.
5: Vos no son más porque no puede ser más,
8: Ave María. No para esos tiros tampoco.
5: Es un trino que es una publicación en el X. Ah. Y entonces, pues, mi Petrico dijo que era un bestialismo borrar los murales porque así muere la inteligencia. Hablando de inteligencia,
8: el hombre.
5: La programación de RTVC con Gustavito sí era muy buena. Ah, no, eso era más buena que bordar con lana nueva.
8: Yo sí prefiero ver Betty la Fea, Padres e Hijos.
5: Ay, no, pues eso es que, no.
8: No sé si son buenas las novelas que entretienen a uno.
5: Precisamente. Bueno, no, es que en ¿no viste que sonaba eso, Coco?
8: Pues sí.
5: Vea, en RTVC había pura programación educativa. Por ejemplo, vea, mire este programa de anatomía de mi presidente Gustavito. Mire, verán,
8: A ver.
9: Y una mujer libre hace lo que se le da la gana con su clítoris y con su cerebro. Y si sabe acompasarlo, pues será una gran mujer.
8: Ay, Dios mío, ese programa es puro triple X. No sé quién, no triple X. Solo falta que la protagonista sea esta muchacha. ¿Cómo es? Esa es la que la de fe, de mucha fe y esperanza. Esperanza Gómez.
10: Esperanza Gómez. Eso, eso. No son más bruta porque no puedes definitivamente. Ave María. No. Vea, mejor mire esta belleza de programa pedagógico que tenía RTBC sobre matemática cuántica. Bellera.
8: Matemática, veamos a ver.
9: Sumir, le pongo una tangente, entonces yo sé que la fórmula de la tangente. Y es el punto cero donde la línea recta toca con la curva de indiferencia, que debe ser siempre cóncava hacia abajo, porque si es cóncava hacia arriba no me sirven las matemáticas. Les tengo que crear las condiciones para que sea cóncava hacia abajo. Y entonces ahí matemáticamente encuentro el máximo.
8: Ave María, Bertica, ¿vos qué vas a entender de eso si a duras penas hiciste hasta segundo bachillerato? Ah, vos no entender de eso. Y Petro con las matemáticas es como cuando le dicen que este muchachito Abelardo es presidente y no ha podido entender ni se la cree.
10: Oíste, mejor en vez de hablar del bachillerato, porque porque usted bachiller, mejor dicho, bachillar.
8: Es muy inteligente, porque como su Gustavito.
10: No, como tampoco se graduó. Vea, mejor veamos este especial que grabó Tabito de ortografía y gramática para que aprendamos más. Vea.
11: Porque lo ilícito se acaba quitando la letra I y se vuelve lícito.
8: Y este programa se acaba quitando RTBC.
10: No. Y a vos no se te quita lo ignorante ni quitando la I. Pero bueno, ya para terminar esta maratón de RTBC. No, pero sabes que es con cariño, boba. Mejor veamos este programa de religión tan lindo que hizo Gustavito. Mira, mira.
11: Y yo creo que Jesús hizo el amor, sí. A lo mejor con María Magdalena, porque un hombre así sin amor no podía existir.
8: Ah, no, yo sí prefiero que repitan Calimán o Don Chinche, no sé, NN. Bueno, hay que seguir viendo estas joyitas que dejó Petro, ya no más Petro.
10: No. Vea, mejor dejemos así. ¿Qué vos preferís? El profesor superó, aunque ni ese superó en renting. ¿Cómo es que dice renting?
8: Renting.
10: Lo que hace que le da mucha gente.
8: Lo que renta, pues lo que renta. Bueno, renting.
10: Pues si eso no superó en renting al Gustavito Petro. Ay, no, vos muy ignorante.
8: Vos sí, más boba.
10: Renting. ¿Cómo es que dice Risa Loca? ¿Arriba qué?
8: Renting.
10: Renting, renting, paz.
0: Y Raquelita Vertica tan bobita.
3: No, es que son unas señoras muy puras, muy inocentes.
0: Sí, son muy puras, muy, muy lindas. Bueno, nosotros continuamos, como pueden oír y ver también nuestros YouTube de oyentes, por donde uno se mueve en Mompox suena jazz, suenan los metales, suenan también los pianos. Qué ciudad tan linda y qué bien que tengan este festival de jazz y que sea la cuna del jazz en Colombia. Y precisamente le cantamos aquí en La Luciérnaga también a Mompox a esta hora.

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7: Muy bien, minuto 60, Col Subsidio, don Juan Fraile. Venezuela abre las puertas a empresarios colombianos. ¿De qué se trata esto?
8: Mire, Gabriel, minuto 60, Col Subsidio sigue la integración del mercado colombiano con el mercado venezolano y en este caso estamos hablando de petróleo. Es un negocio grandísimo del grupo Gilinski para la explotación de un pozo petrolero y unas inversiones hacia los próximos 20 años. Ha dicho el grupo Gilinski que la idea es llevar sus servicios de banca, también sus productos de cadena alimenticia y su experiencia con explotación petrolífera a través del Geopark y quedarse en el mercado venezolano. Esto es apenas el primer paso. Gilinski salió casi que de la mano con la presidenta de Venezuela, Delcy Rodríguez, a pedirle a los empresarios colombianos que confíen en la nueva estabilidad o en esta nueva estabilidad que hay en Venezuela. Gabriel, no es la única inversión que ha hecho el grupo Gilinski. Ya habían comprado semanas atrás la empresa más grande de fabricación de helados en todo el país venezolano y hay otras compañías muy grandes como por ejemplo las tiendas de Uno que están explorando esa posibilidad de llegar al mercado venezolano. En el caso de Campetrol y Ecopetrol también se analizan oportunidades de negocio. Oiga, en el vecino país.
7: ¿Sabe que hay una importante posibilidad en Venezuela de comprar avícolas porque están a precio de huevo? No, estamos en minuto 60, cálmense, señores.
9: Está haciendo daño el sol, Gabriel.
7: Que son el pitico, hombre, más bien, hombre. Ahora sí, don Julián Martínez, otra de las tragedias que tenemos en Colombia, los incendios forestales, señor, ¿qué sabemos?
10: Gabriel, minuto 60 con subsidio, pues una situación que sigue siendo difícil, compleja en el país y a lo que les hemos contado en departamentos como el Tolima, por ejemplo, se suma hoy a esta hora el departamento de Cundinamarca con un incendio forestal bastante grande en una zona rural del municipio de Biota, en la vereda Quebrada Seca, donde los bomberos trabajan fuertemente para controlar las llamas y acaban de informar también que se registró otro incendio también en los municipios de Apulo y Tocaima, muy cerca a donde pues estaba el incendio inicial, y este está tratando de ser extinguido por parte de las autoridades. Este mes de agosto, recordemos, es uno de los más críticos, o ha sido uno de los más críticos en cuestión de incendios para el departamento de Cundinamarca. Tan solo en este departamento del centro del país se han registrado 262 incendios forestales que ya afectan a 50 municipios.
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7: Bueno, don Sebastián Vargas, más bien hablemos de deportes a esta hora aquí, viernes, viernes con deportes, señor.
8: Sí, señor, ¿cómo le va, don Gabriel Andrés?
7: Muy bien.
8: Se ve muy bien con esos polvos, y en el grupo de WhatsApp de la prom de mi papá, le mandaron una fotico, y se la quiero compartir.
7: ¿Que no me mete más bien al grupo de WhatsApp?
8: No,
7: de
8: la Gabriel Andrés.
11: ¡Candy!
7: Sí, no me meten en el grupo de WhatsApp de la mami, más bien. O sea, ¿qué hago con el grupo del papá? No, la mami.
8: Candy,
7: sí, sí,
8: ya. Candy, bella.
11: Vea, Candy fue una muñequita, un icono de los años finales, sí, de los 80.
10: Los mismos ojitos.
11: Sí, sí, tiene la misma. Rubio.
7: Pero venga, pero estamos en deportes.
8: No brilla.
7: O sea, ¿pero qué?
8: Ay, el que no brilló hoy fue el Real Madrid. Ay.
7: A ver,
8: no levantó polvo en la cartuja al Real Madrid.
12: Le faltó Candy Bella.
8: Porque le faltaron
7: esas
8: polvos mágicos al Real Madrid. Porque perdió. Uy.
12: Se ve bien, vea. No, se ve bien en el.
8: Mire, sí, todo.
12: La marca y todo.
8: 1-0 perdió el Real Madrid en Sevilla contra el Betis. Jugaron los dos colombianos del Betis. 73 minutos el Cucho Hernández y los últimos 18 Nelson de Osa. La selección colombiana de fútbol femenino de mayores que se prepara para la Copa del Mundo del próximo año en Brasil va a tener 2 partidos amistosos contra Venezuela el 10 y 13 de octubre en Isla Margarita. Si quiere irlo a cubrir, don Gabriel Andrés, creo
7: sí,
8: que pues, muy bien. Ya ahorita estaban hablando de Venezuela, bueno, ahí hay partidos amistosos.
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11: Conchale, vale, Gabriel, ahí tienes tu mercado, vale.
8: Sí, ahí está. Y, por supuesto, la noticia deportiva del día en Colombia es Alberto Gamero.
7: Que ha firmado
8: hasta el 2027 diciembre con Millonarios. Regresó Tito.
7: Vamos. Con toda. Bueno, profe Gamero, ¿cómo le va? Buenas tardes, bienvenido a Millonarios, señor.
13: Bueno, Gabo, un saludo muy especial para ti y todos los candibellos que están a esta hora.
7: ¡Cascado, profe! Yo sabía, sí, profe. Sí.
13: Oye, Gabo, ¿sabes qué? Es con mucho respeto lo que estamos haciendo y siempre sí, la admiración. Ahí estamos hablando con los directivos a ver si de pronto hay forma de que Candibello nos patrocine.
7: Ok, ya, muy bien.
13: Pero Gabo, contento de verdad por ese recibimiento que todos me están haciendo. La verdad, estaba como viejita paseando, con muchas ganas de volver a la casa. Y llego nuevamente a Millonarios con más ganas y fe que un feo saliendo con una modelo. Y les prometo, Gabo, que voy a dirigir como prueba de embarazo de la esposa de Falcao. Solo resultados positivos. Entonces, para que Fraile esté pendiente y
7: bueno,
13: vamos a ganar.
7: Ahí bien, estamos con toda, de nuevo, bienvenido.
8: El domingo, profe, se estrena contra el Pereira en el estadio del Deportivo Cali, después de las 6:10 de la tarde.
7: Bueno, señor.
13: ¿Y por qué no dijo Vargas que ayer el Medellín goleó al Pereira? No, eso no lo dice.
8: Pero Oscar, casi no lo cuenta.
13: Ah, bueno.
8: No.
7: Es que noticia ayer.
8: También. Sí, lo de hoy es...
7: No, de ayer. Sí.
8: No.
7: Ah, bueno, señor. Es un poco de humor. Póngale humor. Toma bien, hombre.
14: A la Lucierna camino, risa loca trabajar. Arriba rating, señor, no nos vaya a hacer llorar.
8: Arriba rating, qué energía, qué entusiasmo. Ahora sí ya prácticamente...
7: ¿Cómo que qué o qué o
8: para el humor, patrón?
7: Me imagino que es bueno, pregúntele.
8: Ay,
7: a sus
8: María,
7: compañeritos. A ver.
8: Es muy bueno, Gabriel. Sí,
10: muy bueno. Bueno, buenísimo. Sí.
12: No lo maquille.
10: Más bueno que Candibella.
7: No lo maquille, pero no, a ver qué les dio hoy. En serio.
8: Fueron ellos.
10: No.
8: Fueron ellos, patrón.
7: Pereza,
10: pero es muy bueno, sirve Gabriel, mucho, se le nota,
15: sonoro,
10: patrón.
15: Es que es muy sonoro, Candibella suena bueno. Es muy sonoro. Oye,
13: una canción de música romántica de pronto, Muelón.
12: ¿Cómo sería la cuña de Candibella, Muelón?
15: Vamos a buscarla.
13: Ay, Muelón, ¿cómo sería la cuña de Candibella? Comercial de Candibella.
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7: Por ejemplo, si ustedes quieren hacer comerciales, necesitan una voz institucional, marquen el 300-282.
8: ¡No! ¡No! ¡No! ¡No! ¡No! ¡No! ¡No! ¡No! ¡No! ¡No! ¡No! ¡No! ¡No! ¡No! ¡No! ¡No! ¡No! ¡No! ¡No! ¡No! ¡No! ¡No! ¡No! ¡No! ¡No! ¡No! ¡No! ¡No! ¡No! ¡No! ¡No! ¡No! ¡No! ¡No! ¡No! ¡No! ¡No! ¡No! ¡No! ¡No! ¡No! ¡No! ¡No! ¡No! ¡No! ¡No! ¡No! ¡No! ¡No! ¡No! ¡No! ¡No! ¡No! ¡No! ¡No! ¡No! ¡No! ¡No! ¡No! ¡No! ¡No! ¡No! ¡No! ¡No! ¡No! ¡No! ¡No! ¡No! ¡No! ¡No! ¡No! ¡No! ¡No! ¡No! ¡No!
7: Pero dale a ver, hombre.
13: Sí, sí, que cómo le parece que un tipo aburrido en Estados Unidos. Aburrido en Estados Unidos. Además, pues porque no conseguía Candibella. Ajá. Tipo aburrido en Estados Unidos. ¿Cómo estaría? ¿Cómo estaría aburrido? No, patrón, pero debe contar el chiste, patrón. Pero si hace parte del chiste.
7: Sí, eso iba. Así no me diga, sí.
13: Sí, el tipo estaba muy aburrido en Estados Unidos porque no conseguía Candibella. Entonces el tipo estaba tan aburrido en Estados Unidos que se devolvió por el hueco.
7: ¿En serio le van a celebrar eso?
13: No,
7: bueno, ya, hombre, dejen esto así. Más bien déjeme contarle, hombre, a propósito de noticias de Monpox, ha sido muy célebre que compañías internacionales tengan un crucero de lujo por el río Magdalena. Es un crucero que está más o menos la semana alrededor de unos 3.500 a 4.000 dólares. Y uno de los grandes atractivos es llegar a Monpox. Fenómeno del Niño, sequías, bajos niveles del río Magdalena, llevan 2 meses suspendidos este crucero, por lo que no ha podido navegar por este río. Fíjense cómo ya tenemos con el fenómeno del Niño algo que está afectando el turismo de nuestro país. Además, este es un turismo de lujo, un turismo que en cada parada gasta, y que tiene entre 3.500 y 4.000 dólares por persona para navegar en ese crucero, pues es un turista de lujo que quiere venir al país. Quizás lo malo de este momento es

Italia y Francia a tocar, con Colombia de anfitriona, con su río y tradición. Tres noches llenas de música, tres noches de ensoñación.

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1: El flaquito llegó.

0: Laquito Agudelo, un abrazo grande, se le saluda aquí desde la tierra. Cierre un poquitico, decirle a San Pedro que cierre un poquitico la llave en Mompós, que está cayendo un aguacero gigante.
1: ¿Está cayendo aguacero en Mompós?
0: Sí, bueno, claro que necesitábamos el agüita también, no,
1: sí,
0: no, me
1: claro, pierdo, déjelo así. Miro para abajo, a ver, ay sí, está lloviendo. Sí. Ay, sí. Una aquí para mí, está lloviendo, mira para abajo.
2: Sí, claro,
1: sí, está lloviendo. ¿Cómo me escuchan ustedes allá?
0: Bien, hoy sí tengo ganas de mandarle una cantidad de refuerzos. Tengo ganas de mandarle músicos, humoristas, periodistas, locos, de todos.
2: Sí, todo el mundo, pero para no se queda sin programa.
0: No, usted tranquilo, yo me defiendo.
3: Hola,
1: ¿tú tienes show, nena?
3: No, flaquito.
1: No, no quieres venir, nena.
3: No, flaquito, tú por allá estás excelente.
1: Un angelito.
3: Quédate allá, flaquito. Nadie te puede. Hermoso, tengo gripa. Ladicas. Tengo gripa, flaquito. Estoy con gripa.
1: Tiene gripa, qué pecado, sí, la nena.
2: ¿Y donde no la cuide?
1: Sí.
3: No la
0: bueno, señores.
3: Con eso no juguemos.
1: Sí, unas gripitas. Hace 5 años llegó gente aquí con gripa.
0: Bueno, ya, hombre.
2: Millones, no.
1: Sí, es una cosa impresionante eso. Cuídense.
0: Bueno, flaco, ya,
1: cuídense, hombre. Muchachos. ¿Qué más, ve? ¿Cómo te parece? Sí, vamos a ver qué hacemos para estos días. Vamos a ver,
0: estamos, okay, señor.
1: De pronto por ahí un grupito de música huasca, una vaina de esas. Entonces, ¿cómo te parece que una pareja?
0: ¿Una pareja de qué?
1: Una pareja. Ellos eran
0: de perrito,
1: amigos.
0: De periquito, pero.
1: No, ellos eran amigos.
0: Ellos,
1: una pareja de amigos. Pero sí, llevaban 23 años casados.
0: Uy, ¿eso es de qué?
1: Pero eran amigos.
2: Son las bodas de agua.
1: Son bodas de agua.
0: ¡Ah, ¿no? Agua! Vea usted.
1: 23 años bodas de
0: sí,
1: agua.
0: Señor.
1: Porque eso es,
0: okay.
1: No, eso
2: se siente,
1: siente
2: ahogado.
1: Como un minuto. Pero bajo el agua.
0: Ahogado, dice muy loco.
1: Ahogado ya.
0: Sí.
1: Bacon, ¿te parece que le dice ella a él? Los dos están hablando y le dice a él: oye, lo que pasa es que yo he estado revisando cuentas, porque las mujeres revisan cuentas, ¿no? Ustedes revisan cuentas, ¿no?
2: Sí.
1: Estoy revisando cuentas y vos gastas mucho en trago. Miras con eso. Estás gastando mucho en trago. Sí, eso gasta una cantidad de. Que trago. No, eso tampoco está. Estás gastando mucho en trago.
2: Sí, no.
1: Le dice él: pero mi amor, yo también aquí estoy viendo y vos gastas mucho en maquillaje, en candibella. Vos ves que estás gastando mucho en eso.
2: Sí, claro.
1: Vos estás gastando. Mire todo el presupuesto que tiene candibella, ¿eh? Y le dice ella: ay, es que yo uso candibellas para verme bella. Y si yo también gasto el trago, es para lo mismo.
0: Guapa esa también, flaquito Agudelo. Nos quedamos en Bolívar, pero ahora en Cartagena, Congreso Nacional de Minería. Orlando Villar, importantes anuncios a esta hora, señor.
4: Compañeros, seguimos aquí en el Hotel Hilton en Cartagena, en esta Cumbre Nacional de Minería de la ACM, donde pues una de las preocupaciones más grandes, Luis Enrique, lo han expresado acá los diferentes actores, sobre todo los que tienen que ver con la energía y el gas. Por un lado, no hay suficiente abastecimiento de cara a lo que será el fenómeno del Niño y por tanto el llamado urgente a los colombianos para ahorrar energía, pero también lo que ocurre en materia de gas, Lucho.
5: Sí, señor, y pues se va a requerir importar el gas que en estos momentos necesitan las térmicas, tanto con este combustible como con carbón, para garantizar el suministro de energía que requiere el país durante esta temporada seca, durante la presencia del fenómeno del Niño. Estamos importando el 31% del gas que requiere el país para atender la demanda interna, los hogares, pero también el gas que requieren las térmicas para poder operar en el país. En estos momentos el país está ya afrontando la presencia del fenómeno del Niño y las plantas térmicas a gas y carbón están jugando un papel clave, fundamental, para evitar que el país pueda sufrir un apagón. Nos acompaña el doctor Eric Van de King, presidente de GESELCA.
6: Sí.
5: Presidente, ¿cómo está la compañía, cómo está la empresa y cómo nos hemos preparado para afrontar el fenómeno del Niño?
6: Bueno, nos estamos preparando para un crecimiento en producción de energía en el departamento de Córdoba. Actualmente nosotros tenemos 2 unidades de generación que suman 437 megavatios con un consumo de 1.200.000 toneladas año. Cuando nosotros todavía no teníamos instalado estas máquinas en Córdoba, Córdoba producía en todo el departamento solo 500.000 toneladas de carbón al año. Hoy, con nuestra presencia, ya alcanza los 2.200.000 toneladas de carbón. Con el crecimiento que estamos planteando, que nos tomaría 3 años, y esa se podría hacer dentro de este gobierno, podríamos ampliar la capacidad total a 874 megavatios y un consumo total de 2.5 millones de toneladas, y Córdoba quedaría como un departamento minero con una capacidad de producción de 4 millones de toneladas. Eso se convierte en un clúster energético para la región de Córdoba, donde va a ser muy fuerte en generación de energía con costos variables, los costos variables más bajos del mercado, costos variables que rondan 250 pesos kilovatio. Como anécdota, le digo que 2 vicepresidentes nuestros viajaron a Brasil a visitar Angra, la planta nuclear de Brasil, y el costo variable de esas plantas es de 380 pesos por kilovatio. Siempre se ha hablado que el kilovatio hora más económico de producción es el nuclear, y resulta que el nuestro, con carbón colombiano no exportable, está en 250 pesos por kilovatio hora.
5: Sí. Presidente, ampliar la planta a más unidades, ¿representa qué inversión?
6: $700 millones de inversión, que los haríamos con recursos de crédito, un 80% y 20% con recursos de la compañía.
5: Ahora, esto, ¿qué capacidad le va a dar en materia de generación? ¿Cuántos kilovatios hora?
6: Nosotros pasaríamos de 437 megavatios que tenemos en la región a 874 megavatios.
5: ¿Garantiza no solamente el abastecimiento, sino también aportar al sistema interconectado?
6: Esto es seguridad energética. O sea, hoy en día hay un posible déficit entre la demanda y la obligación de energía firme en unos 800 megavatios. Nosotros aportaríamos casi la mitad de la solución.
5: En estos momentos, presidente, ya la planta está trabajando al 100% para atender, pues obviamente, la demanda interna y preservar los embalses.
6: Así como tú lo dices, hoy en día nuestra planta, que es una planta, es la única planta que tiene calderas de lecho fluidizado en Colombia, está trabajando al 100%.
5: El costo de las tarifas sube, ¿no?
6: Bueno, pues no por nosotros, pues nosotros seguimos con nuestros costos variables de 250 pesos.
5: Claro, pero producir con el sistema térmico, bien sea gas, carbón u otros combustibles, es un poquito más costoso que producir energía hidráulica.
6: Le pongo el ejemplo, a nosotros una unidad de MBTU nos vale 2.5, $2.6 por MBTU, a una empresa de gas le puede salir fácilmente en $19 o $20 el mismo poder calorífico. Entonces, nosotros somos realmente una solución muchísimo más viable que cualquier tecnología similar a nosotros en térmicas.
5: Bueno, presidente, y finalmente, hay muchas dudas, muchas inquietudes sobre la posibilidad de un racionamiento de energía diciembre, enero, febrero del próximo año por los efectos del fenómeno del Niño. Usted que está en este mundo, ¿cómo ve el panorama?
6: Bueno, tenemos confianza que la señora ministra, una gran conocedora del sector eléctrico, fue presidente de XM, sabe muy bien lo que se debe hacer y es lo que están haciendo. O en este momento, de manera temprana, las térmicas están generando 80 gigavatios hora día, cubriendo esos posibles déficits de suministro por la parte hidráulica.
5: O sea, no hay posibilidad de un corte de energía. ¿Usted lo ve que no?
6: Yo veo que estamos haciendo un buen trabajo y que creo que no se va a dar. Tengo confianza en eso.
5: Bueno, presidente, muchísimas gracias, ¿no?
6: Muchas gracias a ti.
4: Bueno, Lucho, pues el llamado entonces a los hogares: ahorre energía, tome esas precauciones. Entonces, cualquier contribución, por pequeña que sea, nos va a ayudar a evitar un eventual racionamiento, ¿no, Lucho?
5: Sí, señor, definitivamente tenemos que ahorrar energía porque el sistema está muy estrecho. El verano, como lo estamos sintiendo aquí en Cartagena, unas temperaturas muy altas, mucho calor, y si no ahorramos energía vamos a tener unas dificultades muy complejas, muy difíciles, por la presencia del fenómeno del Niño.
4: Pues seguimos aquí en esta Cumbre Nacional de Minería. Les seguiremos informando todos los detalles. Sigan en estudio, compañeros.

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1: 6:02 PM y mucha atención porque se cae la tutela por las emisoras de paz. Un juez de Bogotá negó la acción presentada por el senador Iván Cepeda y organizaciones sociales que cuestionaban la suspensión de la programación local, noticiosa y de opinión de estas estaciones. Alison Torres.
2: Así es, pues el Ministerio TIC informó que un juez de Bogotá negó la tutela presentada por el senador Iván Cepeda y representantes de organizaciones sociales por la suspensión de la programación local, noticiosa y de opinión de las 20 emisoras de paz. Pues el juzgado concluyó que Irravisión no expidió ningún acto administrativo para cerrar, eliminar o cancelar las frecuencias de estas emisoras, pues además determinó que no se acreditó una vulneración actual de los derechos de la libertad de expresión, a la información y a la paz. Pues el fallo señala que las emisoras continúan operando y que la señal se mantuvo al aire las 24 horas.
1: El gobernador del Atlántico, Eduardo Verano de la Rosa, indicó que la muerte de alias Bendito Menor es una demostración de las capacidades de la fuerza pública. Efraín Hernández.
3: A través de su cuenta en X, el gobernador Eduardo Verano sostuvo que los golpes contundentes contra los criminales, como el que se realizó en La Guajira contra alias Bendito Menor, llenan de confianza a la comunidad e indicó que por fin se tiene el apoyo del gobierno nacional. Sostuvo que la suerte que tuvo alias Bendito Menor debe ser una advertencia para quienes pretendan sembrar terror en la costa caribe, y felicitó también al presidente Abelardo de la Espriella y que este operativo es un mensaje de tranquilidad para el Caribe colombiano.
1: Y varios cierres viales tendrá Cartagena por la Triatlón 51-50 este domingo. Erix Montoya.
4: Desde el miércoles 2 de septiembre permanece parcialmente cerrado el nuevo corredor histórico debido a los trabajos de montaje y adecuación de la zona de transición. El día de la competencia, entre las 4:30 de la madrugada y las 10 de la mañana, habrá restricciones en la avenida Santander y Vía al Mar, desde el Parque de la Marina con contraflujo en sentido a Barranquilla-Cartagena hasta Pontezuela. También estarán cerrados el cruce hacia Punta Canoa y el cruce Pontezuela-Bayunca. Entre las 4:30 y las 8 de la mañana permanecerán cerradas la avenida Blas de Lezo frente a la estación del Muelle La Bodeguita, así como el Centro Histórico y el nuevo corredor histórico.
1: Y la Contraloría le pone la lupa al acueducto metropolitano de Cúcuta, indaga las causas que ha provocado demoras en el funcionamiento de esta obra. Jenny Márquez.
5: Desde tempranas horas de la mañana de este viernes 4 de septiembre, la Contraloría y funcionarios de la Alcaldía de Villa del Rosario adelantaron una reunión en el municipio histórico para verificar presuntas anomalías que se estarían presentando en esa jurisdicción para poner en funcionamiento el acueducto metropolitano de Cúcuta. Caracol Radio pudo conocer que en esta reunión el organismo de control citó una visita para la próxima semana en los tanques Primero de Mayo para conocer las condiciones en las que se encuentra la infraestructura. En julio, la Contraloría General dio a conocer que detectó 8 hallazgos administrativos en la auditoría de cumplimiento al proyecto Acueducto Metropolitano correspondiente a las vigencias 2024-2025.
1: En el Magdalena, donde las autodefensas de la Sierra Nevada tienen fuerte presencia, hubo respaldo al operativo contra alias Bendito Menor. El alcalde de Santa Marta y la gobernadora del Magdalena destacaron la ofensiva de la fuerza pública, David E. Chávez.
6: La gobernadora del Magdalena, Margarita Guerra, y el alcalde de Santa Marta, Carlos Pinedo, respaldaron el operativo de la Dijín que dejó muerte en Riohacha a Naín Pérez, alias Bendito Menor, señalado cabecilla de las autodefensas conquistadoras de la Sierra Nevada. Los mandatarios destacaron la labor de la fuerza pública y coincidieron en la necesidad de mantener la ofensiva contra las estructuras criminales que tienen presencia en el Caribe colombiano. La mandataria anunció además que desde el Magdalena seguirán fortaleciendo las capacidades de seguridad, mientras que el alcalde de Santa Marta calificó el resultado como un golpe contra esta organización.
1: Y David Grailsheimer debuta junto a la Filarmónica de Bogotá. Camila Moreno.
7: Siendo dos fechas únicas en Bogotá, el 4 de septiembre en el Auditorio Fabio Lozano y el 5 de septiembre en el Auditorio León de Greiff. David Grailsheimer es una de las figuras más reconocidas en el panorama internacional de la música clásica y debuta junto a la Filarmónica de Bogotá en un rol muy particular como pianista solista y director al mismo tiempo. Vamos con él.
8: Tenemos un programa increíble con 3 obras de Mozart, Haydn y Tchaikovsky. Espero verlos todos y todas y nos vemos muy pronto. Chao.
7: Sí, según el pianista, en Colombia la música se vive de manera diferente y hace una invitación con mucha emoción a que toda la ciudadanía pueda sorprenderse con esta programación. La música clásica es para todos y no se necesita ser un experto.
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10: 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Son las 6:07 p.m. Está la luciérnaga, ¿eh? ¡Ah, caramba!
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1: Bueno, aquí estamos. Seguimos en la Luciérnaga, seguimos en Monpox, en el departamento de Bolívar. 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Bueno, buena canción, George, el jardinero. Bueno, hacía rato no sonaba. Una sí, recurrente, sí. Como usted dice, sí, señor.
2: Sí, señor, es una recurrente, pero pues hay que traer las canciones que combinen el frío, precisamente con este, sí, festival de jazz, y obviamente con Monpox y con el departamento de Bolívar. Y esta canción nació en homenaje precisamente, Gabriel.
3: ¿Cómo estás, Wilfrido?
2: Muchas gracias, mi querido Polilla. Abrazo a ti, a todos los oyentes de la escena. Los quiero mucho. No.
1: Pregúntame. Si quieren conocer a Wilfrido, se meten a YouTube ya mismo. Sí. Métanse a YouTube, ponen Caracol Radio y ahí se encuentran con Wilfrido, maestro.
2: Sí, gracias. Pregúntame si yo usaría Candy Bella.
1: No. Señores, ya no más. Pero no estoy brillando, ahí está, se funciona el producto, sí, ya
2: no,
1: listo.
2: No, y quiero felicitarlo, Gabriel, porque está pendiente precisamente de ese cuidado gracias a ese producto. Mira, ¿quieren ver lo que pasó, si quieren, después de que salimos a una pausa?
4: A ver, ¿qué pasó? Sí,
2: ¿qué pasó luego? Sí, cuando salimos a pausa, la gente dice, mire. Está, Gabriel, déjale. ¿Y qué hace ahí? Dosis de Candy Bella.
3: Pero ya
1: sabes. A ver, pero ustedes no le dicen nada. Pero a ver, no le dicen nada a Fraile, que siempre se aplica papelitos.
2: El monstruo que está ahí.
1: A él no. No le dicen nada, o sea, solamente a mí. Ya.
3: No, pero es que yo creo que eso así como pasarse un pañuelo y ya. Pero es que usted ya lo veo con técnica, ya tiene técnica.
1: Y los papelitos de arroz que usted usa, ¿qué? Sí. O sea, tú también de técnica.
3: No, eso es como pasarse un trapo por la jeta.
2: Sí. Pero es que usted está haciendo las señoras en el espejo. Espere, algunas personas, cuando hay pausa en radio, salen, van al baño, toman agua, se hidratan o revisan qué viene después de la hora. Yo quiero que se meta nuevamente a YouTube, Caracol Radio en vivo. ¿Qué hace Gabriel de las Casas después de una pausa? Véanlo otra vez.
3: El micrófono a un lado.
5: Y casi se le cae.
3: Pues que vea, Gabriel, ahí en ese momento el celular y Candy Bella.
1: ¿Qué cosa más rica? O sea, en serio, ¿para qué muestran eso en YouTube? No entren a YouTube. No tienen nada que hacer en YouTube en este momento. Es un absurdo que entren a YouTube a ver eso.
2: Sí,
1: patrón, se nos ha visto Fraile, lo voy, no, ay, a ver qué
5: rico. Ya se está obsesionando usted con el patrón.
1: ¿Cómo que obsesionando? Sí, pues es que con el calor de aquí, hombre, uno suda. Otra vez, Fraile también coge papelitos de polvo de arroz.
3: Mire, Gabriel, y pone ahí. El primer paso es reconocer que uno tiene un problema.
5: Venga, lo podemos poner la última vez, la ultimita. Yo, es que
2: la gente puede ingresar a YouTube.
1: No sé, yo, a ver.
5: No, pillera.
2: Una pausa.
5: Véalo.
6: Ni Alexandra ha llegado tan lejos.
4: Ni
1: ver, hombre.
5: Ahí lo posee Juan Gabriel.
4: Sí. Querida.
5: Siempre.
3: No. Cuando nadie me ve.
5: Ahí, verá.
4: Amor.
1: Bueno, ya, hombre, qué tontería, ¿no?
4: Como quieres tú.
1: No, ya, bueno, ya, Drisa Loca, ya no más. Ya no, ya, sálganse de YouTube.
2: No, esperen, no se salga porque sálganse es importante. No se salga porque es importante que la gente sepa. ¿De dónde viene ese producto?
1: ¿De dónde? Sálganse de YouTube.
2: ¿Qué pasa
1: no.
2: con ese producto?
1: Fuera de YouTube.
2: Y Michelle Arévalo nos hizo el favor y descubrió eso. Vea, todo nació
4: caramba.
2: Aquí.
4: ¡Caramba! ¿Qué es lo que tienes ahí, Gao?
7: Me encontré que para no brillar, este producto, yo compro todo lo que me aparece en Instagram, y este producto, no sé, esto azulito aquí, pasa aquí y elimina el brillo, el sudor.
8: Pero
7: aquí.
8: Yo no quiero que dejes de brillar, yo siempre quiero que estés brillando.
7: ¡Ay, linda!
8: ¿Cómo se llama?
7: Candy Bella, pero no.
3: Ya, qué momento.
1: Nos llaman a Picardía Recreación y piden un payaso, pues, o sea, todo el día.
5: Pero que llegue Candy Bella.
2: Oiga,
9: caritas deberían sacar.
2: Se maquilla con Candy Bella, sí.
1: No, no, no. ¿Sabe qué? No más, no quiero saber nada más.
10: Oiga,
1: de la
10: deberían
1: canción.
10: Deberían mandarle en canje, Gabriel, una mano de. Porque con de esa Candy Bella, sí. Aquí de
1: bueno, ya no sí, la nombren más, sí, hombre. Más bien los invito. Esto sí, compren. Marca Bolívar. Miren este revolcón.

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1: Bueno, señores, marca Bolívar, ya sabe lo que tienen que comprar. Yo tengo que cambiarme de sitio de sede aquí al lado porque vamos a estar con Quique Santander en minutos para hablar de este festival de jazz de Mompox. Una pausa y regresamos porque el frailejón está listo.
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1: No. Hola, mi nombre es Fraile, con Ernesto Pérez. Te quiero saludar, no me conoces, pero yo a ti sí, sí, yo soy tu amigo. Tu amigo el Fraile, con Ernesto Pérez. Muy bien,
2: Sí, la Fraile, Jorge.
3: Estamos en tremendo páramo.
1: Sí, sí, sí.
3: Súper chévere.
1: Sí.
2: Mira, mira cómo los tienen de lindos esos frailejones,
1: sí,
2: atrás.
1: Sí, qué bonitos. Sí.
2: Así son nuestros frailejones de verdad. Mm. Y la gente lo ha entendido, lo que se demora en crecer un frailejón.
3: No los cuida, nena.
2: Sí. Y gente que lo quiere coger de recuerdo, eso no es un souvenir. La gente lo ha entendido.
1: Es un clima y un sitio paramoso. Sí. Cantamos de nuevo.
2: ¿Y? Sí, a lo uno.
1: A las cuatro y a las ocho.
2: No,
1: no, no, no, no, no, no, no, no, no, no. ¡Hola!

0: eres. Muy bien, dije que volvíamos a cantar, nena.
1: Sí, creí que íbamos a preguntar. Porque sí, tenemos unas preguntas para Juan Fraile.
0: Sí, tenemos para Juan Fraile y para todos los que nos quieran ayudar. A ver, sí, ahora sí, a lo uno, a las cuatro y a las ocho. No, no, no, no, no, no, no, no, no, no. Hola, mi nombre es Fraile, con el

0: pena, Frailejón, estamos muy preocupados. Hoy los gobernadores le expresaron esa situación al presidente Abelardo de las Priellas, ya lo habían hecho también los alcaldes. Hay una necesidad latente de que la gente empiece a ahorrar agua y energía. Estamos, por ejemplo, en este momento con el precio de energía en bolsa, con los máximos precios que hemos tenido en más de 20 meses. Se está encareciendo la energía eléctrica. El alcalde de Bogotá, Carlos Fernando Galán, también ha dicho que en el centro del país hace falta infraestructura eléctrica para garantizar que habrá energía de aquí a febrero. Nos están diciendo que los próximos 6 meses van a ser muy difíciles y que entre enero y febrero podría existir la posibilidad de apagón, no de racionamiento de agua, pero sí de dificultades con el tema eléctrico si el país no logra estabilizar el sistema y ahorrar la mayor cantidad de energía y agua posible. Y también por parte del ICA se están monitoreando los cultivos del café, el cacao, el maíz, la papa, el frijol, el aguacate, que requieren mucha agua, pues para ayudar a esos campesinos en época de sequía y evitar que vayamos a tener un desabastecimiento, porque el agüita se necesita para la comida,
1: sería
0: para la
1: terrible.
0: Siembra.
2: No,
0: imagínate.
1: No puede ser.
2: Se tienen que tomar medidas, Julián, ayúdanos. ¿Se han tomado medidas?
3: Se están tomando medidas, medidas que tienen que ver principalmente con la intensa ola de calor, pero la afectación además con el ganado, porque es que ya varias cabezas de ganado pues han muerto en medio de esta situación que se presenta en algunas partes del país, y el ministro de Agricultura anunció la puesta en marcha de un programa para evitar justamente que el ganado se muera, y advierte que la temperatura seguirá aumentando. Córdoba está en el mapa de zonas vulnerables, como nos lo cuenta Claudia Hernández.
4: Desde Córdoba, donde se han experimentado sensaciones térmicas que han alcanzado los 50 grados centígrados, el ministro de Agricultura, Indalecio Dangón, anunció el programa Forraje Milagro, que buscaría evitar que el ganado muera, pues advierte que la temperatura seguirá aumentando. Asimismo, dijo que el anterior gobierno no habría dejado nada listo para enfrentar el fenómeno del Niño.
5: ¿Qué vamos a hacer? Vamos a entregar vacas de heno, el onaje, este yogur. Esto es como tomarse un yogur, pero se lo dan el ternero para que le proteja el estómago y le dé más resistencia. Y miren esta belleza, que son unos paneles
6: con bloques multinutricionales.
5: Esto tiene de todo, vitamina, para que el ganado lama aquí y pueda resistir más. ¿Qué estamos haciendo nosotros? Vamos a decirle a todas las asociaciones de pequeños ganaderos que vengan con su RUT, con su Cámara de Comercio y con su registro de vacunación del ICA para entregarle las porciones. Estamos hablando de 1.600.000 porciones de alimentos, señores. Esto es un programa que nos va a costar alrededor de 8.000, 9.000 millones de pesos.
4: Según el funcionario, el programa Forraje Milagro, que buscaría entregar alimentos a los pequeños productores, se implementaría en 15 días y tendría una duración de 6 meses, tiempo en el que se estiman los mayores impactos del fenómeno del Niño.
7: Oiga, compadre, si no ahorramos agua, definitivamente es que nos vamos a quedar sin agua y sin energía prácticamente.

0: y los varos si pasa antes, sí señor.
1: Porque la sequía es aquí un problema evidente, ya ni Jorge Barón dice
2: agüita para mi gente.
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4: Max Enríquez, meteorólogo.
5: Hola, ¿qué tal amigos de La Luciérnaga? Bueno, a partir de septiembre se acentúa el fenómeno del Niño. ¿Qué significa eso? Que las anomalías de las temperaturas superficiales del Pacífico van a subir dramáticamente a partir de ahora hasta el mes de diciembre. ¿Hasta dónde puede llegar esto? Pueden ser 3, 4 o 5 grados por encima de lo normal. Esto no lo habíamos tenido nunca antes, por eso es inédito lo que pueda suceder, tanto como un mega niño, como sus impactos en Colombia. Estamos a la expectativa de saber qué es lo que puede pasar con este fenómeno, porque no tenemos antecedentes. El anterior mega niño se dio hace más de 100 años y pues no tenemos con qué comparar lo que pueda suceder. Sin embargo, si nos atenemos a lo que producen los fenómenos del Niño en el país, pues lo más seguro es que tengamos sequía, tengamos olas de calor, incendios forestales, disminución del agua en los embalses, disminución del agua para consumo humano y todos los problemas que se derivan de estas temporadas extraordinarias en el clima que significan los fenómenos del Niño, y más aún cuando es un mega niño, un niño extraordinariamente con impactos severos en toda Colombia y también en todo el mundo.
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7: Y seguimos aquí en La Luciérnaga.
8: Cuidado lo que está pasando, nos están escribiendo los oyentes desesperados. Llevan dos horas en el trancón de la calle 80. Estamos revisando con Julián. No hay accidentes, no hay una novedad vial, digamos, por una obra. Lo cierto es que Transmilenio ya suspendió el servicio de alimentadores y el trancón es absurdo. Desde el puente de Guadua y ya está cogiendo toda la troncal de la 80. A los viajeros y a nuestros oyentes, paciencia. Les suben al radio, les contamos chistes, le mamamos gallo al director con candibella. Ahí los vamos acompañando.
7: ¿Y saben qué tenemos? Tenemos también a un listo a don Marco Rubio. Pero iba a decir algo.
6: Antes de eso, sí, preguntarles a ustedes, porque el presidente Abelardo de la Espriella habló a través de sus redes sociales, mi querido Julián, ¿qué dijo?
9: Sí, señores, es que el presidente acaba de explicar, dio a conocer hace algunos minutos, que expidió actos administrativos que ponen fin a las mesas de diálogo y conversaciones sociojurídicas que se crearon durante pues el gobierno del presidente Gustavo Petro. Escuchemos lo que dijo hace algunos instantes el presidente Abelardo de la Espriella.
10: Queridos compatriotas, firmé como presidente de la República varias resoluciones que me llenan el corazón de alegría, porque con dichas decisiones estoy terminando de una buena vez las mesas de diálogo y espacios de conversación socio-jurídica en el marco de la mal llamada paz total del gobierno Petro. Semejante nombre rimbombante para una farsa tan grande. Con estas resoluciones se da fin automático y definitivo a esas mesas de diálogo y a esas conversaciones con estructuras narcoterroristas. Y lo que se está implementando es lo que en derecho corresponde, una política de sometimiento a la justicia de todos estos criminales. Con estas resoluciones se puso fin a la mesa de diálogo con el Frente Comuneros del Sur, retirando Además, el reconocimiento de los negociadores que fueron designados por el gobierno anterior. Entre ellos, el de Ángela María Robledo, representante del gobierno, y el de Gabriel Yepes Mejía, alias HH. También se está dando fin, con estas resoluciones, al espacio de conversación sociojurídica con las estructuras armadas de Medellín y el Valle de Aburrá, conocidas como el Tarimazo. ¡Qué vergüenza! Lo estamos corrigiendo. Y además se está retirando el reconocimiento como negociadora a la señora Isabel Zuleta López.
7: Julián Martínez, lo que ha dicho el presidente sobre estos negociadores de paz.
9: Es muy, muy importante lo que acaba de decir el presidente Abelardo de la Espriella, porque de esta manera pues se le da fin a las llamadas mesas de diálogo y conversaciones creadas durante la administración anterior. Pero además, dice el presidente en este mensaje que acaba de dar a conocer hace algunos minutos, que avanzarán entonces con las capturas que dan lugar, extradiciones pendientes, se va a hacer cumplir la ley con todo su rigor. Y esto incluye, entre otras cosas, a personas públicas que en medio de situaciones durante el gobierno anterior estaban ejerciendo, digamos que algunos papeles como negociadores, situaciones que estaba dando a conocer ahí el presidente Abelardo.
7: Juan, como Ángela Robledo, ¿no?
8: Ángela María Robledo, que era de la Junta Directiva de Ecopetrol y hace parte o hacía parte de esa mesa de diálogo con el grupo Comuneros del Sur, que es donde viene el verdadero problema, Alexandra, y es que allá en el departamento de Nariño, esa era tal vez la única mesa que había avanzado en desarme y ubicación en una zona estratégica. En el departamento de Nariño, en este momento, en un territorio del departamento, están más de 100 personas que dejaron las armas a la espera de una solución jurídica de qué va a pasar con ellos, de cómo va a ser su reinserción, pero que ante el levantamiento de la mesa, el rompimiento del diálogo y la desautorización de los voceros del gobierno, no se sabe qué va a pasar con ellos. De hecho, el líder de esa organización, alias HH, ha dicho el presidente, se irá extraditado para los Estados Unidos. Le reitero, fue la única mesa que avanzó y hay un grupo de más de 100 personas que dejó las armas. El gobernador de Nariño le había pedido al presidente una cita para explicarle qué era lo que estaba pasando allá y cómo eso sí estaba funcionando. Pero en este caso el presidente ha sido implacable y ha dicho, se levanta esa mesa, hay que ver qué va a pasar con esas 100 personas y qué salida les queda.
9: Además, el presidente ya había hablado de su decisión, esto se iba a dar a conocer, pero ya con estos actos administrativos pues se pone en firme ahora sí y ya queda, como decimos, sobre el papel, queda escrito y queda plasmada la decisión que él ya había anunciado hace algún tiempo.
7: Y de otro lado, Juan, ¿cómo fue el diálogo entre Abelardo de la Espriella, nuestro presidente, y Marco Rubio?
8: Pues es que ustedes saben, tenemos una relación muy estrecha ahora con los Estados Unidos y dentro de los resultados que se dieron de las conversaciones entre los dos países, se anunció que el próximo 8 de septiembre, el próximo martes, estará de visita en Colombia Marco Rubio, el secretario de Estado de los Estados Unidos. Se han conocido algunos detalles, se dice que la reunión se va a llevar a cabo en Barranquilla, sería la primera vez que un alto funcionario del gobierno norteamericano visite la ciudad de Barranquilla. Ya se va a encontrar con el presidente Abelardo de la Espriella y los temas fundamentales, por supuesto, son la seguridad, la lucha contra el narcotráfico, un paquete de ayuda que ha anunciado Estados Unidos y que está pendiente de aprobación en el Congreso norteamericano, el tema de los aranceles. Estamos a esto de que Estados Unidos levante ese arancel del 12% para muchas mercancías que van de Colombia hacia ese país y tratar de concretar mucha más ayuda humanitaria en el proceso de reconstrucción por el terremoto.
7: Pues tenemos aquí en La Luciérnaga, en exclusiva, al estilo de La Luciérnaga, esta conversación entre Abelardo de la Espriella y Marco Rubio.
6: ¡Uy!
11: ¡Ey, monstruo! ¿Qué? ¿Cómo va el Junior? ¡Ya llegó Viera! He estado ahí desconectado, no me culo en volate.
12: ¿Ah? Presidente Abelardo, lo necesita Rubio.
11: ¿Rubio? Sí. Uy, zona. Ey, pero ¿cómo así? Si así como estoy, tinturarme a estas alturas de la vida como que no me queda bien. No, no, yo estoy así muy bien, así pelinegro.
12: Sí, presidente, está bien, pero lo necesitas Marco Rubio.
11: ¿Marco Rubio? Sí. Ay, Cristo Rey, no, de una. Hello.
13: Oh, hello, Abelardo, ¿cómo estás?
11: Ey, monstruo, no, no, no. Very, very happy con esa llamada. No, aquí estamos trabajando y no le bajamos. Estamos combatiendo a los delincuentes con toda, monstruo. Es más, con decirte que los criminales estamos como el dólar, o sea, a la baja.
13: ¡Wow! ¡Congratulations! ¡Gran trabajo, oye!
11: No, no, no, es que conmigo es a otro price. Oye, hablando de todo y gracias por la llamada, monstruo. Ey, tenemos que reunirnos la próxima semana. Te espero en Barranquilla, en Quilla la Bella, en Quillami. No, no, tráete unas bermudas para que no te dé tan duro el calor. Uy, ¿cómo? Me imagino tú sudando ahí, ¿ah? También tráete bloqueador también. Y, ojo, no vayas a cambiar dólares en el aeropuerto porque ahí sí, Chucutún, mordió por el marrano, Yucatán.
13: Thank you, thank you. Ok, nos vemos entonces la otra semana sin falta, ¿ok?
11: No, no, no, pero por supuesto que ahí nos veremos. Claro que sin falta y cumplido. Recuerda que ya el presidente soy yo, no Petro, así que te voy a llegar temprano. Cuídate y seguimos firme por la patria.
13: Bye.
11: Listo.
13: Thank you.
11: Hey. Gracias. Viva Cristo Rey y viva mi asistente.
7: Bueno, y mientras tanto, en Cartagena está Orlando Villar en el Congreso de Minería. Adelante, Orlando, ¿cómo vamos?
14: Bueno, compañeros, y vamos cerrando este cubrimiento especial de Caracol Radio, la Luciérnaga, también, por supuesto, presente en este Congreso Nacional de Minería. Y pues, más allá de lo que hemos hablado ya, el tema del riesgo de un eventual apagón, hablábamos más temprano de los anuncios que hizo el Gobierno Nacional para dinamizar la economía, pero sin duda, Lucho, dos factores muy importantes. El tema de la seguridad en los territorios, uh-huh, que están pidiendo las mineras, sí, y que le piden al presidente Abelardo de la Espriella, hombre, por favor, garantícenos la seguridad para que las mineras puedan operar de manera segura en el país, pero también la minería ilegal. Unas cifras bastante preocupantes las que se conocieron aquí.
15: Pues mire, Orlando y televidentes y oyentes, es que el panorama es muy complejo. Se estima que más o menos el 80% del oro que se produce en Colombia es ilegal, solamente un 20% aproximadamente proviene de actividades legales. De ahí que se está haciendo un llamado al gobierno nacional para trabajar conjuntamente con los empresarios y de esta forma combatir esta ilegalidad que no solamente se presenta en el oro, sino en otras ramas, en otras actividades del sector minero energético.
14: Pues mire, hablamos precisamente con el secretario de Desarrollo de Antioquia, uno de los departamentos más golpeados por esta problemática, y esto fue lo que nos dijo.
16: Muchas gracias. No, lo primero que nosotros queremos decir es que nos alegra la interacción con el gobierno nacional. Nosotros vemos que están arrancando con una tarea juiciosa en torno a la minería, con acciones muy firmes, invitando a la formalización del sector minero, pero también con un mensaje de apoyo a las empresas a atender sus necesidades, tanto de seguridad como de estructura adecuada para la inversión. Entonces, en ese sentido, muy contentos, porque tenemos que tener claro que Antioquia tradicionalmente ha sido un departamento líder en minería.
15: La ministra de Minas, en la presentación aquí en este Congreso, hablaba de la minería ilegal, de cómo se debe trabajar para acabar con este flagelo. ¿Cómo está el departamento de Antioquia en este sector, o mejor, en esta ilegalidad?
16: Nosotros, al ser un departamento tradicional en minería, tenemos todo tipo de minería. Nosotros ahí, digamos que tenemos toda la voluntad de trabajar con el gobierno nacional de forma articulada para ofrecer opciones de formalización a esos mineros. Hay que invitarlos a que avancen en esquemas de formalización, de sostenibilidad, para garantizar una minería adecuada, pero también entender que la otra opción es que, de no querer hacerlo, sí necesitamos la firmeza del Estado en ese sentido. No podemos seguir con actividades que estén por fuera del marco de la ley y afectando la sostenibilidad y el medio ambiente.
15: Bueno, secretario, el otro punto, el otro tema interesante y que ustedes manejan a la perfección es Hidroituango. Hay mucha preocupación porque viene un fenómeno del Niño muy fuerte. ¿Cómo está Hidroituango? Es pleno.

0: estaremos trabajando en ese desarrollo. Nosotros estamos haciendo todo lo posible porque Hidroituango tenga esa posibilidad de generar más energía y sea ese respaldo para el país en términos energéticos.
1: Doctor Camilo, gracias, muy amable.
0: A ustedes.
2: Bueno, Lucho, vino la ministra de Minas, estuvo el viceministro, la viceministra y varios funcionarios del gobierno nacional, pero la ausencia del presidente Abelardo de la Estrella, ¿no? La expectativa para que venga el próximo año.
1: Sí, señor Orlando, esa es una de las grandes proyecciones y de las grandes expectativas del sector minero, de los empresarios de esta actividad del país, que el próximo año esté presente el presidente Abelardo de la Espriella para conocer cómo marcha ya con el primer año de gobierno de esta administración los programas, planes y desarrollos de la actividad minera en Colombia.
2: Pues mucho optimismo el que se vio aquí por parte de los empresarios, de los diferentes actores del sector de la minería, que esperan que, como lo anunció el ministro de Hacienda y lo ha hecho también el vicepresidente José Manuel Restrepo, este sea uno de los motores que ayude a dinamizar rápidamente la economía y ayude a cerrar, por supuesto, ese gran hueco fiscal que aseguran dejó el gobierno anterior. Pues de esta manera cerramos, concluimos, sí, Lucho, este cubrimiento especial de Caracol Radio en el Congreso Nacional de Minería y, como siempre, le seguiremos informando.
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1: Bueno, sí, en Caracol Radio, y aquí estamos. 31 grados centígrados en Mompox, una sensación térmica de 34 grados, y va terminando y va cayendo la tarde, y nos preparamos para seguir yéndonos de concierto y encontrarnos con lo lindo de esta ciudad. Un gran artista, alguien que he admirado durante mucho tiempo, artista, cantante, compositor, músico, arreglista, multi Grammy Award winner, en fin, él es Quique Santander. Quique, bienvenido a La Luciérnaga.
2: Gabo, muchas gracias.
1: Hombre, pues palabras grandes cuando uno habla de la música y de Quique Santander. Quique, la palabra jazz para un latino, para un hombre metido, ahí sí, en su salsa, con tanto Valle del Cauca, con tanta influencia de la música latina en Miami, ¿qué le dice?
2: Bueno, realmente el jazz es un género musical que nació a principios del siglo XX en New Orleans, y es una mezcla, no solamente es un género musical, es un estilo de expresión artística que tiene ciertas características. Por un lado, obviamente, nació de la cultura afroamericana, pero tiene

0: gospel, tiene toda una serie de tiene muchos elementos de la música europea, pero también es una forma de expresión, porque el jazz tiene, digamos, intrínsecamente, es una libre expresión donde hay improvisación y donde hay interacción libre entre los músicos, y justamente por ese motivo está abierto a una cantidad de opciones de fusión y de adoptar géneros totalmente diversos y aparentemente incompatibles, pero no son incompatibles.
1: Cuando ustedes los músicos se reúnen, están en un estudio, están en un ensayo y de pronto hacen lo que llaman un jamming, cada uno empieza a tocar, ¿eso es una especie de hacer jazz, de darle libertad a cada instrumento que viva por sí solo?
0: Sí, realmente la naturaleza del jazz es eminentemente, ¿cómo se llama esta la palabra? No es interpretativa, es improvisativa o improvisatoria.
1: Ah, okay, listo.
0: Entonces, en general, todo lo que se llama un jam session tiene su toque de jazz. No quiere decir que en el rock no se pueda hacer, que en otro género no se pueda hacer, porque está la salsa con los pregones. Pero la parte instrumental, básicamente, es jazzística.
1: Pero entonces nos encontramos, y si nos metemos a la percusión, algunas percusiones y también algunos otros instrumentos se metieron allí, es en ese sincretismo que tiene el jazz, y salió ese gran jazz latino que también aprendimos a oír. Y de pronto en un disco de salsa uno se encontraba, no, es que esto es jazz latino, y era la salsa pura y dura de Nueva York de los 70.
0: Sí. Pero en general el jazz obviamente se ha ido expandiendo desde hace mucho tiempo por el rock, por la música clásica, por la música electrónica y todo lo que es el dance. Y así, es que no hay género musical en el cual que no adopte al jazz, porque también está el jazz folclórico. Entonces, obviamente, y sabiendo que parte de la incepción del jazz es afrocubana, el jazz latino era una, digamos, una consecuencia inevitable del jazz, porque los ritmos sincopados, otro de los aspectos básicos del jazz es la síncopa, que es el aspecto, digamos, de hacer los énfasis no en las partes, digamos, en los acentos graves, fuertes, sino en los acentos débiles. Y eso abre una opción enorme, porque la música afrocubana es sincopada por naturaleza. El jazz es sincopado y tiene swing. Entonces, ahí esa mezcla es espectacular. Yo me enamoré del jazz desde hace, no sé, cuando tenía unos 16 años, y ahí quedé prendado de las opciones de libertad expresiva que permite el jazz.
1: Es que creo que me respondes la siguiente pregunta, porque uno ve artistas de cualquier tipo de género, y cuando le dice qué lo inspiró a usted, siempre hay unas bandas de la juventud, pero dicen, terminan llegando al jazz como un gran género que inspira.
0: Sí, mira que hay un aspecto en el cual el jazz sigue siendo relativamente nicho, en cuanto a que en general su nivel de musicalidad es muy alto, tiene un nivel de complejidad armónica y melódica y rítmica que muchas veces sobrepasa el gusto de un gran público masivo, en donde dicen, me suena raro, quieren escuchar algo mucho más simple, más cuadradito, ¿cierto? Entonces, es cuestión de gustos. Yo trato siempre de balancear, porque a mí me encanta el jazz, yo siempre trato de meterle mucha más música a mis producciones y a mis composiciones. Yo me mantengo en ese acto de balance entre cómo hacer para hacer, digamos, pop,
1: okay,
0: pero al mismo tiempo ponerle vuelo musical, vuelo de profundidad, y es un arma de doble filo, porque a veces la gente dice, no, pero es que eso está, no sé, suena chévere, pero tiene demasiadas cosas. Pero es cuestión de gustos. Pero el jazz da una visión muy amplia, porque uno puede, digamos, bajar el nivel y entrar en aspectos del pop muy, muy bien arreglados, muy bien, muy bonitos.
1: Pero es que a ti te llegan artistas del pop, de rock, de todo tipo de música. Y precisamente, hey, quiero trabajar con Quique Santander. ¿Encuentra uno elementos de jazz para acercarse a cualquier tipo, o saltar de una Gloria Estefan a saltar a un salsero del día de hoy? ¿Ahí hay algo que lo guía a uno de qué es lo básico? ¿Cuál es la base para moverse?
0: Sí, porque el jazz es como una caja de herramientas. Ahí tiene uno de martillos, okay, alicates, destornilladores, de todo tipo.
1: Yo quería llegar a eso.
0: Entonces es cuestión de no caer mecánicamente en la sobreproducción armónica, sino saber tomar, por ejemplo, darle un toque de elegancia. A mí me gustó mucho la elegancia armónica, ponerle esa altura en donde la gente dice, wow, esto está pulido, como una piedra preciosa bien pulidita, sin pasarse de la cuenta. Entonces, claro, yo prefiero mucho más tener una visión amplia, armónica, melódica, tener muchos recursos para poder dosificarlos y poder adaptarlos al tipo de artista específico que me toca trabajar. Entonces, no sé, con Cristian Castro hay grandes producciones, hay grandes armonizaciones, no sé, Volver a Amar, es una balada, pero es una balada de mucha altura. Me gusta mucho como lo hace Luis Miguel, entonces yo voy por ese lado, por el lado de Juan Carlos Calderón, ¿cierto? Y ahí también, por ejemplo, música afrocubana, a Mauri Gutiérrez, cubano, le hice un disco que se llama Piedras y Flores, que tiene un vuelo altísimo, que me llamaron músicos de jazz a decirme, Quique, escuché ese disco y me encantó, quisiera trabajar contigo.
1: Pero es que además me han nombrado unos artistas que tienen una gran calidad vocal y eso además es fundamental para terminar de llenar cómo debe sonar la música. Le voy a tirar una difícil, Quique. De aquí salimos ahora para irnos al concierto de Gilberto Santa Rosa y tenemos también a Pipe Bueno. Y se la tiro por el lado de Pipe Bueno. Hay algo de jazz en unos artistas de música popular que no necesariamente fueron criados en donde estábamos criados nosotros, y esto que no vaya a sonar mal, escuchando el rock y pop y bandas británicas, sino estaban criados con la música de cantina, con la música de pueblo, con la música en que muchos decían éramos coteros y cogíamos costales en Corabastos y hacíamos eso, y que se encuentren algunos elementos que se vaya encontrando la música popular. Por eso digo, se la tiro cambiada y dura.
0: Lo que yo he escuchado en general de lo que es música popular colombiana y sí, música regional mexicana,
1: digamos, porque ahora somos el regional colombiano.
0: Sí, regional colombiano.
1: Ya nos fuimos ahí.
0: En general, esa música sí tiene muy poco, o se puede decir que nada. Yo no he escuchado hasta ahora. Bueno, también, Carin León, por ejemplo. Carin León tiene blues, porque el jazz también tiene un elemento muy fuerte del blues. Carin León tiene elementos de blues, elementos de jazz espectaculares. Y él ha generado, me parece a mí que él es como uno de los pioneros que ha abierto un camino para ponerle más música de calidad al género regional.
1: Te iba a decir eso, en Carin León uno encuentra que se dedicó a estudiar la música.
0: Claro.
1: Y se dedicó a buscar más cosas que simplemente agradar a la gente.
0: Exactamente.
1: Y creo que se puede, para agradar más gente, a veces hay que olvidarse de agradar a la gente.
0: Sí, hermano. Vea, para agradarle a la gente, yo creo que uno tiene que ser uno mismo. Uno tiene que apostar a uno y no tratar de copiar una tendencia mecánicamente, porque ahí se pierde. La gente está buscando expresiones y artistas reales de carne y hueso que tengan algo, digamos, genuino para mostrar. Cada vez más los moldes que, digamos, antes eran los que funcionaban, porque yo quiero ser como tal artista. Uh-huh. En ese momento, con el acceso tan impresionante que tiene el público a información, y en este particular a canciones, la gente escoge con pinza, y entonces ya ahora ya no es cuestión de que le metan, digamos, como un embudo, como se hacía antes verticalmente con las disqueras, un disco o un artista, sino que la gente tiene la libertad de decir, esto me gusta, y en ese caso lo que hay que hacer es genuino. La gente quiere ver gente real. Okay. Y canciones reales.
1: Bueno, me salgo del Festival del Jazz porque ya nos tenemos que ir para el concierto. Sí, hay que,
0: sí,
1: hay,
0: señor,
1: que
0: tocar, no,
1: hay que bailar, hay que escuchar.
0: Yo ahora voy a escuchar a todos los muchachos tocando jazz, me invitaron.
1: Sí, no, está muy bueno. Quique, antes de irme a eso, yo a veces me pregunto, hombre, a veces se me ocurren unas ideas y yo quisiera, ahí sí como hobby, ¿qué tal que yo de pronto escribo una canción y le pegue? Y resulta que viendo Instagram y pasando, me encontré que hay unos cursos de cómo escribir canciones, cómo hacer canciones con Quique Santander. Cuénteme esa historia rapidito.
0: Sí, muy chévere. Bueno, te lo cuento. Yo, a esas alturas del partido, yo tengo una gran intención de devolverle a la gente lo que he aprendido. Llevo muchas décadas aprendiendo y formé una academia online de educación musical que está creciendo como espuma. Y el curso principal es cómo componer mejores canciones. Me di cuenta de que hay un montón de gente que tiene amor por la composición. Okay. Casi en cada familia hay por lo menos un miembro de familia que escribe o poesía o escribe letra. Y entonces muchas veces le faltan las herramientas y los conocimientos y las técnicas para poder refinar su arte, su artesanía musical. Entonces yo decidí hacer un curso de 6 meses, muy completo, que abarca todas las áreas de cómo hacer que una persona que tenga talento y o interés en hacer canciones las eleve a otro nivel. Se llama Quique Santander Academy y estoy feliz porque la gente está muy contenta. El feedback que me están dando es, Quique, me ha cambiado la vida, me abriste la mente, me abriste puertas para una carrera que yo no sabía que podía tener. Eso es mucho, eso me pone feliz.
1: Oye, me gustó lo de a otro nivel. Bien interesante lo que a dónde llevamos eso.
0: Una cosa lleva a la otra.
1: Oye, Quique, gracias por pasar aquí en La Lucierna. Se le quiere mucho, se le admira. Gracias por todo lo que le das a la música y todo lo que le das además a la música detrás, en la producción, en la parte musical, porque eso en los artistas que has nombrado los ha hecho mucho más grandes, mucho más llenos musicalmente. Y nada, hay que agradecerle este gran talento colombiano.
0: Gabo, muchas gracias a ustedes. Abrazos grandes, gracias por la entrevista.
1: Muy bien, desde el Festival de Jazz en Mompox está La Luciérnaga.

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11: Muy buenas noches a todos, bienvenidos damas y caballeros a La Polémica del Deporte Llanero, al programa radial más antiguo de la región, aquí con toda la información de hoy viernes, un viernes que está cargado de muchas noticias porque ayer se terminó la polémica y resulta que ya Millonarios tiene nuevo entrenador, ya es el profe Gamero, llega definitivamente el profe Gamero al equipo Millonarios, al equipo azul, el equipo embajador. También tenemos noticias porque América de Cali jugó el día de ayer. Y el profe David González se refiere a cierto tema de Jorman Hurtado, porque ahorita todo equipo que pierde con América quiere mandarlo por Jorman Hurtado. El único que no demanda al Junior, el único que no ha demandado o que ha dicho que va a demandar, es el Junior de Barranquilla. Así que tenemos al profe David González, también tenemos a Carlos Ferreira, el presidente de Alianza Valledupar, que habla sobre ese tema, sobre el tema de Jordan Hurtado.